0: Ahora hay que bailar.
1: Hasta que venga Sarroch y le pongo un poco de música tecno. Algo, no algo millonario. Claro. 23, 24, 22, 22. La remera de la selección.
2: Dani.
1: River o Belgrano. Sí, contame.
2: Bueno, estamos con el señor Marcos Ayeva, dirigente de Belgrano de Córdoba. Primero, felicitaciones. Marcos, ¿cómo le va?
3: ¿Qué tal? ¿Cómo te va? Buenas noches, ¿no? Gracias a ustedes. Por
2: un festejo tremendo, ¿eh?
3: Tremendo, tremendo. La verdad que un partido muy intenso, donde, bueno, a lo Belgrano terminó siendo un resultado que creo que es justo y, bueno, una agravia muy grande. Así que tanto acá como en Córdoba, que me dicen que hay festejos en muchos lados de Córdoba, así que, bueno, bien merecido lo tiene la gente por haber estado siempre apoyando y con mucha fe.
2: Justamente por estos festejos, para toda la gente que nos está escuchando en Radio La Red, ¿cómo es la logística de Belgrano ahora? ¿Se van directamente para el aeropuerto? ¿A qué hora estarían llegando allí en Pajas Blancas para avisarle a la gente para que los espere? No,
3: nosotros volvemos con vuelo charter a Ezeiza, y de Ezeiza aeropuerto. No tenemos una hora fija, como te digo, un charter, estamos viendo ahí, están demorados los chicos todavía.
2: Ah, ¿no lo tienen definido todavía? No,
3: cuando llegamos embarcamos y salimos.
2: Ok, bueno, más que nada para un estimativo, para toda la gente que está esperando allá.
3: Y calculo que hora es las 10 y podríamos estar saliendo 11:30.
2: Perfecto, bueno, a disfrutar y, bueno, se viene River ahora, finalísima.
3: Sí, sí, por eso la gran expectativa que hay hoy en Córdoba, se va a trasladar el domingo con un estadio Kempe masivo y lleno de nuestros hinchas, así que, bueno, una fiesta que esperemos que tenga el resultado que tenga que tener.
2: Disfruten, Marco, muy amable.
3: No, por favor, gracias a ustedes por estar.
2: Gracias. Marco Sayeva, uno de los dirigentes principales después de Luis Fabián Artime.
1: Ploti, me llamás, contame.
4: Sí, el chino se la rezan, lo escuchamos.
1: Dale.
5: Para disfrutarlo mucho, creo que son momentos que no se dan, es muy seguido en el fútbol, así que cuando pasan hay que disfrutarlo mucho, festejarlo, y nada, a partir del martes empezaremos a pensar en lo que va a ser la final.
6: Sufrieron un montón, ¿no? ¿Imaginaba esto?
5: Y la verdad que sí, estos partidos son para también sufrirlos, eso es lo que por ahí hablamos antes del partido, vamos a dejar todo, vamos todos juntos, si las cosas salen bien, salen mal, en los momentos del partido siempre unidos, y si hay que sufrir, sufrimos todos, y tenemos que ir a buscarlo, vamos todos también. Y así fue, creo que fue un desgaste impresionante todo el equipo, y nos merecíamos esto, nos merecíamos estar en una final, por el grupo y la familia que formamos, así que estoy muy feliz.
6: ¿Qué significa lo que viene para vos en tu carrera? ¿Qué te marca?
5: Mira, Belgrano significa mucho en mi vida. Yo dejé muchas cosas por venir a vivir este tipo de partidos. Ya lo que viene siendo este semestre, con haber clasificado octavo, haber ganado el clásico, haber ganado el local el otro día, el partido de hoy, son momentos que nada, lo disfruto muchísimo porque es a lo que vine. Y nada, jugar una final con Belgrano es el sueño de mi vida, y por suerte lo voy a poder hacer. Así que ojalá Dios quiera que termine con el regalo más grande.
4: Chino, recuerdo, bueno, ahí se lo llevan al chino. Se la rayan y casi que empieza la despedida de los futbolistas de Belgrano, porque pasaron detrás Morales, Rigoni, alguno de los teñidos. Veremos si queda algún otro por este sector, Dani.
1: Bien, Ploti, que no te tiñan a vos, Te veo bien.
4: ¿Cómo?
1: Te veo bien con un celeste en la cabeza,
4: aquí nos quedamos casi. Qué que con facha, el colchón, tío, con el tiburón, ¿no? Al tiburón
1: lo veo todo peinado de celeste.
0: Claro.
1: Porque yo te veo ya con la delegación de Belgrano, con Artime.
2: Te imaginás, sí. Me pinto de celeste, no vuelvo a Lugano. Bueno, no tengo manera.
0: Complicada la
1: vuelta, pero podemos hablar con Cantenis y de acá hasta el lunes que viene en Córdoba.
0: Claro.
1: En la docta, Barrio Alberdi. A ver, subime. Con la buena. Me asusté, 23, 24, 22, 22, River o Belgrano. 15:30 del domingo. ¿Quién gana? Gentileza de Seven Sport, la remera de la selección argentina. La original, la que va a jugar en el Mundial con Messi. Saludo a Ricky, saludo a Germán, saludo a Juan, saludo a Damián, que me dice el tono bajo. El Tali, tiene razón, Tiene razón. ¿Por dónde, Tibu? ¿Qué tenés? ¿Se fue Belgrano ya?
2: Está a punto de salir el micro, ya prácticamente está todos encima, queda rezagado algún dirigente, pero los jugadores, si no me equivoco, pasaron todos.
1: Como decían los viejos vestuaristas de las transmisiones largas de radio, micro de Flechabús, número de interno cuál? Para que lo juegue a la lotería, los que juegan de Belgrano de Córdoba. ¿Qué número de interno tiene el micro?
2: 1905, que es el año de la fundación de Belgrano. Increíble.
1: ¿En serio? Mirá qué dato das. 1905.
2: A ver, no me deja mentir. El número del interno del micro de Belgrano, 1905.
0: 1905.
2: Que es el año justamente de la fundación de Belgrano.
0: Así es.
2: Mira, tremendo, habla? ¿Eh? 1905.
1: ¿Con quién hablas?
2: Hay que jugarlo. Con uno de los dirigentes que quedaron acá rezagados de Belgrano, uno de los secretarios.
1: Perfecto. Plotti, ya estás ahí metiendo codazos para salir del embrollo, ¿no?
4: Sí, aquí ya se fue un poquito despoblando la zona, quedan algunos testimonios que ya hemos escuchado, pero lo importante pasa a ser lo que cuenta el Tibu, la logística que se empieza a preparar en Córdoba.
1: Gene, abrazo gigante y confirmación, esperamos alguna cuando tengas algo de Córdoba. Estamos esperando también que el COSEDEPRO dé un parte, teóricamente mañana a las 11, pero quizá hay un adelanto ahora.
7: Sí, mañana también se junta la gente de Belgrano con la Liga Profesional por el tema de entradas, Dani, para ver cómo la metodología de venta. La idea es que Belgrano venda las entradas y también afrontar un poco el precio de las entradas para hacer un descuento a los socios para el día domingo. ¿Sabe quién cumple año el domingo?
1: No.
7: ¿Dani?
1: ¿Quién?
7: El Potro Rodrigo, Dani.
1: Mire usted, ¿en serio me dice?
8: Mirá lo que
7: sí,
8: va
7: señor.
8: A ser Córdoba el domingo, Dani, por favor.
1: Juega con River, ¿eh?
8: Y sí.
1: River tiene aura, mística
8: no.
1: y títulos.
8: ¿Es local o no?
1: No, la
8: Belgrano.
1: Mitad para cada uno.
8: Más allá de eso.
1: En la
8: eso
1: provincia
8: es,
1: va a ser local.
8: Casa, claro.
1: En la provincia
8: River
1: va a ser
8: es
1: local.
8: Es inmenso, está en todo el país.
1: Pero hincha de River en todos lados.
8: No, olvídate.
1: ¿Eh? Y lo de la gente de River fue extraordinario ayer, ¿eh? Gene.
7: Y los azul y blanco también se pueden sumar, ¿eh? Para
1: todo,
7: el otro lado.
1: Claro, claro.
8: Usted está diciendo que va a haber talleres en la tribuna de River.
1: Yo no lo creo.
8: No,
1: River
8: no Copa
7: Solito. Van a agotar las camisetas.
1: Les mando un abrazo y mañana lo esperamos en el programa de López seguramente.
7: Hasta mañana.
1: Gene, querido, un abrazo. Toquecito, último toquecito con Plotti. Hizo un laburo fenomenal en el vestuario de argentinos.
8: Crack.
1: Y ayudó al tiburón con las palabras de Belgrano. Ahora en el final con el festejo celeste. Plotti, contame.
4: Bueno, sí, ya casi no queda ningún futbolista. Ya, de hecho, los futbolistas están todos arriba. El micro se ha depositado ahora sobre la esquina de San Blas y Gavilán. Pronto a partir queda algún dirigente de los utileros, pero Belgrano empieza a emprender la retirada hacia Córdoba con el festejo y todo lo que va a venir de cara al partido con River.
8: Tipo una llegará a Córdoba, por lo que dijeron los dirigentes.
1: Sí, dijeron, para mí, pensaron que eran las 10, dijeron que llegaban 11:30,
8: sí.
1: Que salían 11:30,
8: sí.
1: Llegaban 1:30. Pero como son las 9:15... Claro. Yo creo que van a salir 10:30, por lo que hablan con el tiburón.
8: Pero el charter, viste, que lo acomodás a tu horario.
1: Claro, pero si
8: el
1: salen 10:30...
8: El avioncito te está esperando ahí en el FBO.
1: Llega a 12:30, claro. Llegan y pasan.
8: Y pasan, claro.
1: Tibu, ¿ya te dieron algún cargo en la dirigencia de Belgrano? Ya está. Ya está en el avión con ellos. Ya va rumbo al aeropuerto. Porque va Aeroparque 6-6 a Córdoba. ¿Es así? 23, 24, 22, 22. Rivero Belgrano. Domingo 15:30 por Radio La Red. El nuevo campeón del fútbol argentino el domingo que viene. Se va la remera de la selección argentina. Gentileza de Seven Sport. A ver qué dice la gente.
9: Hola, amigos de Radio La Red. Buenas noches. Mi nombre es Pedro. Soy de Pibe. Soy hincha independiente. Yo voy a decir que esta vuelta va a ganar Belgrano Córdoba 2-0. Lo veo con más garra, más... la oportunidad de su vida y no la van a desaprovechar. Para mí va a ganar Belgrano 2-0. Bueno, y mis últimos tres números, 393. Abrazo enorme, soy un fiel oyente de Radio La Red.
10: Hola muchachos, ¿cómo les va? Buenas noches, Cristian de Pilar. Mis últimos 3-7-8-8. Vamos por Belgrano, a muerte.
11: Hola, soy Héctor de Boedo. Bueno, en la consigna de River o Belgrano, por supuesto que estoy a favor de Belgrano. Se va a repetir lo que se repitió en el 2011. Y bueno, va a ser un lindo partido el domingo. Mi nombre es Héctor, mis tres últimos números, el 247.
12: Y el martes encaravanados otra vez.
0: Hola Radio 10, River, campeón, lógico, el más grande, Sergio de Olivos.
12: Muchachos, buenas noches, es el 10, acá de Catán, los últimos 3-3-3-3. Gana River, son partidos, pero gana River. Belgrano lo aguantó como pudo, lo empató con una ahí de carambola y los penales es una moneda al aire, así que para mí River lo gana en la cancha, para mí.
13: Mi pirata cordobés.
14: Claro, quiero participar por la remera. El ganador va a ser River. Mis últimos tres documentos son 698.
15: Programa de Barreto, Gustavo Tristán Suárez, 514, último tres números, va a ganar River porque es el mejor. Un abrazo grande, aguante la red.
16: Hola, soy Mario. Gana River 2-1. Y nada, mis últimos tres números de documento son 398.
17: Hola, buenas noches, Radio La Red. Muy buen relato hoy de Belgrano Argentinos. Alejandro de Paternal, 046, con la camiseta de River. Gana River porque el Chacho le encontró la vuelta. Viene levantada y va a ser el campeón River.
18: Hola, ¿qué tal? Habla Pablo de Villa Crespo. Bueno, va a ganar River porque se va a vengar de aquel descenso. Mis últimos tres del documento, 974. Gracias.
19: Hola, Dani. Ya te habla Esteban de San Martín. El domingo gana River. Mis últimos tres, 115. Quiero participar por la primera.
1: Rompele el teléfono a Plano, se va la remera de la selección. 23, 24, 22, 22. River o Belgrano, domingo próximo, 15:30, Radio La Red, Estadio Córdoba. River o Belgrano, ¿quién sale campeón del torneo? 23, 24, 22, 22, tanda y nos quedamos hasta la medianoche, dale.
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0: Muchachos, buenas noches desde Salta. Leandro, mis tres últimas son 0-91. River lo va a ganar. Va por la gloria. Paco con todo, va con una levantada tremenda, así que River lo gana el día domingo. Vamos por esa camiseta para que la manden a Salta, papá.
1: Buenas noches, gente de la red, por la camiseta de River, Adrián 839, campeón River, porque tiene una semana de descanso y va a poner todos suplentes en el partido del miércoles. Vamos por el campeonato y por la clasificación a la Copa. Después la Sudamericana, va a clasificar segundo, primero, lo mismo. Abrazo y excelente programa. Que múfala del bicho, ¿eh?
2: Hola, Valesto, ¿cómo te va? Habla Miguel de Rosario. El domingo gana River. Sí o sí va a ganar River. Porque es mejor y porque es el mejor de los dos. Bueno, mi número de documento es 575. A ver si gano la camiseta para la amiga. Un abrazo, besos, buen domingo.
3: Hola muchachos, ¿cómo andan? Para mí gana Belgrano la final, porque le tienen miedo por el fantasma de la B. Vamos Belgrano. Claudio de Caseros.
4: Buenas noches, Dani Barreto, mis tres últimos son 3-8-4 y el domingo sale campeón el gran River Plate. Muy buen programa, buenas noches.
5: Hola chicos, buenas noches, Francisco de Corrientes, mis tres últimos números son 887. Gana River el domingo, aguante la banda. Muy bueno el programa, gracias.
6: Bueno, ahora se está pagando el domingo, River Belgrano confirmada la final. Vamos a hablar un ratito con Gustavo Yarroch, Fer, sí. Martín.
7: Sí.
6: River hizo un cambio muy importante desde aquel penal de Beltrán, que no lo ataja, el que erra el chico de San Lorenzo, el mediocentro defensivo, que patea por arriba del travesaño. Le ataja Perruzzi. A Beltrán, Perruzzi.
7: Claro.
6: Le ataja a Beltrán a Gregorio Rodríguez y Perruzzi patea por arriba del travesaño. Ahí me parece que hay una metamorfosis y River cambia. Porque
7: sí,
6: le gana a Gimnasia no jugando tan bien, pero justamente.
7: Que le gana muy bien a Gimnasia.
6: Le gana muy bien. Y le gana muy bien a Central.
7: Sí, también.
6: Le gana muy bien a Central. También. Desde el 0 al 90, imponiendo condiciones, presionando en todos lados.
8: ¿Central muy atrás o el que impuso condiciones fue River?
6: Las dos cosas.
8: Y eso lo hizo meterse atrás a Central.
6: Está bueno lo que marcás. Sí. A mí me parecen las dos cosas.
7: Ayudó el planteo de Central.
6: Ayudó el planteo de Almirón.
8: Tarde los cambios de Almirón.
6: Almirón
8: también.
6: Tarde en los cambios. Claro. Almirón no pensó nunca en Cantizano desde aquella explosión con Independiente. No jugó ni con Racing ni con River.
8: Raro.
6: Jugó con un
8: Vélez
6: solo
8: afuera,
6: punta.
8: También.
6: Copetti tiene problemas. Yo sé que ustedes los canso. Con el perfil y el control.
8: No, pero es fundamental, Dani.
6: Los controles de Copetti son flojísimos.
7: Y ganas un tiempo si tenés un buen control.
6: Y vos en partidos de esa índole,
7: claro.
6: Perdiendo un tiempo, perdés chances.
7: Totalmente.
6: Porque la única jugada de peligro que tuvo fue el del palo de Pizarro, que no cambia el pie con un centro de Di María, y la de Vélez que piden penal, que yo en el momento no la vi, pero es discutible, ¿eh?
8: Sí, para mí hay un pisotón en el tobillo.
6: Ahí es que es discutible.
8: Para mí es un pisotón en el tobillo y era penal. Pero
6: igual,
8: bueno.
6: Más allá de eso, está bien que no se mide los 90 porque te contrarresta la gente y te dice, mira, Belgrano le ganó por penales y Argentino mereció.
7: Sí.
6: Entonces, hablando del partido en sí.
8: Pero River hay que marcarlo eso, Dani.
6: Pero River fue muy superior.
8: Sí, estamos de acuerdo. Ganó
6: River
8: perfecto.
6: Lo asfixió, River corrió un Moreno fenomenal. Pero River se repuso además de una lesión muy temprana de Driussi.
8: Sí.
6: De una lesión de Moreno que era el mejor jugador de la cancha.
8: Sí.
6: Y después de un equipo que venía de sufrir con San Lorenzo y venía de, según el mismo técnico, ser Vietnam, ¿no?
7: Absolutamente. Yo creo que la mayor fortaleza de River está en eso, en el cambio que ha logrado en estos últimos dos partidos para creer en sí mismo, ¿no?
6: Claro.
7: Porque después de aquellos insultos de la gente, antes del empate de Juanfer para ir a la definición por penales, era un equipo que no demostraba mucho más allá de los resultados. Y ahora al menos está demostrando ese carácter que es necesario. Sí.
8: Y mucha intensidad, Fer, yo vi ayer.
6: Pero sin tanto juego, mucha intensidad.
7: Pero está evolucionando. Sí. Vos ves un equipo que está evolucionando. Tal vez el hincha de River lo que quisiera en mayor velocidad este cambio, ¿no? Que sea más rápido.
6: Sí, para mí el hincha de River quiere más jerarquía porque está acostumbrado a otra jerarquía. Lógico. Y River logró hacer un resultado fundamental.
7: Es que le prometieron mayor jerarquía, claro, en este campeonato. Se lo prometieron en mayor jerarquía.
6: Pero hoy, no Chacho.
8: Chacho se está jugando con los pibes, Dani.
6: Con los pibes.
8: Ayer Salas y Juanfer no entraron.
6: No.
8: Estaban en el banco, sentaditos los dos.
6: El pibe
8: y se
6: Silva.
8: Se jugó con Mesa, con Freitas.
6: Muy bien, Mesa.
8: Con Lucas Silva. Muy bien.
6: Muy buen Mesa.
8: Y
6: Freitas
8: también
6: Silva
8: entró bien.
6: Freitas jugó bien. El penal se lo hacen a Freitas. Claro. El penal se lo hace a Freitas.
8: Los dos penales fueron clarísimos.
6: Clarísimo.
8: ¿Qué
6: los
8: es lo
6: penales
8: que discute Di María? Después diciendo.
6: Bueno, es parte. Yo no le caería a Di María. Ya lo insultaron bastante. Lo que entiende Di María es lo que entiendo yo, fue folclore.
7: Es una visión errada de Di María.
6: Para
8: mí también.
7: Es una visión que no tiene que ver, nada que ver con la realidad. Yo creo que ayer, si alguna crítica tiene que hacerle Di María como referente de Rosario Central, yo creo que esa crítica tiene que ver con la predisposición que tuvo el equipo para enfrentar esta instancia y para enfrentarse a River en el Monumental. El equipo y el planteo de Almirón. Yo creo que la crítica tiene que ir direccionada a ese lado.
6: Claro. Son muchos los mensajes
8: no
6: de la gente que quiere la remera de la selección argentina. Yo quiero analizar virtudes y defectos de River y Belgrano, momentos de River y Belgrano y cuánto pesa la historia. Porque parece una película.
7: Sí.
6: Que te jueguen River y Belgrano una final.
8: Sí.
6: Que de un lado esté Zielinski con Olave y con el Mudo Vázquez.
8: Sí.
6: Y que del otro lado esté River con toda su carga tras la ida de Gallardo y con un Coudet que se levantó de las cenizas.
7: Sí.
6: Porque vos recordás la frase del Monumental, que se vayan todos.
8: Sí.
6: Minuto 119.
8: ¿De cuántos
6: minutos? Una semana
8: atrás.
6: Claro. Porque se jugó entre semana el partido
8: y faltaba
6: con Gimnasia.
8: Nada y así fue el fútbol, Daniel.
6: El domingo a esta hora fue, mirá, a las 9 y media. Claro. River jugó 7 de la tarde, fue alargue, 9, hace 10 minutos la gente estaba cantando que se vayan todos.
8: Y el domingo que viene pueden dar la vuelta olímpica.
6: Y sí. Por eso te digo que tiene mucho
8: hay mucha impaciencia del público en general. Es cierto que el hincha estaba molesto porque veía que el equipo
6: tiene
8: no respondía
6: igual.
8: Pero
6: la
8: sí
6: impaciencia en particular, por lo que dice Fernando, del hincha de River tiene lógica. Porque yo sé que una cosa es el presupuesto y el dinero y otra cosa es el juego. Y que no tiene que ver Coudet con el mercado fallido de River.
8: De Gallardo.
6: Pero sí tiene, claro, pero sí tiene que ver con cómo juega el equipo. Porque ya cuánto hace que está 3 meses. Claro.
8: Sí.
6: Entonces.
8: Y no respondía el equipo.
6: Y no respondía. Hoy es toda de Chacho.
8: Más allá que River terminó segundo, sí, en la zona B.
6: Sí.
8: Ganó 9 partidos, 2 empates, pero 5
6: pero no
8: derrotas.
6: No te hablo de resultados, yo te hablo de juego.
8: Hay que juntar las dos cosas.
6: Igual está bueno que vos me tires esto, porque yo te hablo de juego, me decís, mirá cómo jugó Argentino y quedó eliminado.
8: No, está bien, pero hay que marcarlo, Dani.
6: Lo que pasa
8: son las
6: es
8: dos cosas.
6: Recuperar
8: el resultado
6: histórico,
8: también va con el juego.
6: Recuperar algo histórico, Coudet. La cantera.
8: Es lo que te marqué.
7: Sí, revalorizó.
6: Revalorizó la cantera. Vos
7: revalorizó.
6: Fíjate, andá todos los campeonatos de River. Vos que tenés una computadora en la cabeza. No recuerdo ningún torneo de los importantes sin chicos de la cantera. Me acuerdo siempre de Saviola, Aymar, Ortega, Gallardo.
7: Ah, ¿sí? Claro, sí, la época.
6: Mascherano, Grosito.
7: Claro,
6: sí,
7: claro.
6: Crespo.
7: Hablando de
6: Crespo.
7: Otra claro,
6: de todas las épocas. Siempre hay jugadores de la cantera. Aymar.
7: Sí.
6: Y hoy aparece, no sé si en un protagonista principal, pero te aparece Freitas.
8: Sí,
6: en el penal. Te aparece Silva cuando Moreno es el jugador más emblemático dentro de la cancha. Te aparece Martínez Cuarta.
7: Claro, sus momentos, sus instantes. Porque tampoco es que arrancan con 90 minutos a disposición. Pueden llegar a tener la chance, sí, pero los minutos que tienen en cada uno de los partidos los aprovechan y los aprovechan bien.
8: Además, la fácil ayer de Chacho hubiese sido Salas a la cancha. Por
6: fácil, no, él no piensa en ganar.
8: Bueno,
6: es un
8: está
6: tipo
8: bien,
6: obsesivo
8: pero,
6: con
8: Dani,
6: lo que
8: en un partido como el de ayer, picante, decisivo, mata.
7: Para hombres.
8: Claro.
7: Muchos técnicos te dicen, no, estos partidos los tienen que jugar los hombres.
8: Los de experiencia.
7: Los pibes no. Eso lo dicen muchos técnicos.
6: Esa es tu escuela.
7: Hoy vi cuando Zielinski mandó a patear los penales.
8: A todos los experimentados.
7: Y vos fíjate, le fallaron Vázquez y le falló Celarrayán.
8: Y mirá, alguna vez Bianchi en la cancha de River fue a patear a quién, a Ledesma y
6: claro
8: a Pablito Álvarez.
6: Me escribe
8: en ese momento eran dos pibitos.
6: Un dirigente de Talleres me escribe. Dani, querido, hace 4 semanas nos insultaban a Zielinski y a Pacerini.
7: Bueno.
6: Que se vayan todos, no importa.
8: Bueno,
6: me pide
8: cuando
6: que
8: cuando
6: no
8: pierde,
6: nombre,
8: ¿sabes cuándo? ¿Sabes? En el partido con Gimnasia, que
6: claro
8: pierden Alberdi, pierde con Gimnasia y ahí no estaba bien la cuestión.
6: Claro. Eso tiene que ver con la ebullición del público. Pero vos dijiste algo, Piola, que pasó ayer. Y que hoy la gente se quedó con Argentino Belgrano. Y que hoy la gente piensa en Belgrano River del próximo domingo. Esto decía Di María ayer.
9: Creo que hicimos un muy buen partido. Nos ganaron por un gol de penal. sabíamos que estas cosas podían pasar acá. No, por algo hablaron antes. Nosotros seguimos trabajando. Creo que hicimos un gran campeonato. Estamos orgullosos de nosotros. Ahora nos queda la Copa Libertadores. Intentar terminar primero, que es importante. Y bueno, nada, es eso. Es obvio, estás jugando de visitante. Ellos te presionan, vienen. Y a veces cuesta un poco más. No se nos dio. Y hay que seguir para adelante.
10: ¿Le molestó mucho que hablen en la previa?
9: Ah, tranquilo. Creo que es fútbol. Estas cosas pasaban antes, pero no se hablaban. Ahora sí se habla.
6: Está enojado.
8: Pero, ¿sabes qué, Dani? Banco al hincha de River en el enojo con Di María. Di María, crack, campeón del mundo, un fenómeno. Gracias por volver a Di María al fútbol argentino. Los que no se banca el hincha, ayer lo demostró el hincha de River con los insultos a Di María, y en línea general del hincha, que no se definan los torneos como se definió el que le dieron a
6: no Central se banca,
8: en los escritorios.
6: No se banca el hincha de River cuando no le pasa a favor. Y no lo digo el hincha de River, el hincha de todos los clubes.
8: De todos los clubes.
6: No se bancan cuando es a favor. Porque parecía que Di María era el más malo del condado.
8: No, está bien, pero
6: Di María el más ayudado. Y yo te puedo decir que si Central discute el penal, a Vélez tiene argumentos.
8: Sí, está bien, ese sí. Yo te hablo del torneo que le dan en los escritorios. Y ahí está la bronca del hincha de River y del fútbol argentino.
7: Todo.
8: Claro, ahí comenzó todo. Porque cuando el primer partido que juega en la cancha de Lanús, había banderas agradeciéndole a Di María y así en varios estadios. Cuando pasa lo que pasa, que le regalan ese torneo, ahí el hincha se dio vuelta. Y para mí, con toda la razón del mundo, Di María, para mí, en ese momento, le tenía que haber dicho a Tapia y a todos los dirigentes, no, gracias. No me gusta ganar un torneo.
6: Di María, decís.
8: Di María, Holland.
6: Y en contra de Ceballos, en contra de.
8: ¿De quién?
6: De Belloso, en contra del técnico.
8: Sí, bueno, ¿a usted parece que Di María no tiene espalda para decirle esto es un papelón?
6: A mí
8: esto,
6: me parece.
8: Dani, vos jugaste torneo de barrio mil veces.
6: A mí me parece que ninguno lo haría.
8: No. Sí,
6: bueno, a mí me parece que ningún jugador ni ningún dirigente lo haría.
8: Di María lo hizo.
6: De decirle.
8: Di María lo hizo.
6: No, perdóneme, este torneo está mal.
8: Sí, porque claro, yo lo digo. Si no habría un torneo acá de barrio.
6: No, está bien, pero uno por eso profesional hoy.
8: Bueno,
6: vos,
8: Di María
6: vos
8: con la espalda que tiene.
6: Lo hizo Bielsa. ¿Te acordás que con un gol y casi lo linchan?
8: Sí. Bueno, claro. Sí.
6: Ahora,
8: perfecto.
6: Dame tres ejemplos.
8: Sí.
6: Yo tengo uno solo.
8: Sí.
6: De técnicos o de jugadores que digan, me fallaron a favor. Tres, dame.
8: Está bien, pero vos estás hablando de fallos.
6: Tevez con Ceballos.
8: Sí.
6: Tevez con Ceballos en la final Central Boca.
7: Damonte lo hizo.
6: Y Damonte.
8: Vos estás hablando de fallos arbitrales, de un partido.
6: Eso es mucho peor.
8: De un torneo.
6: Eso
8: un
6: es
8: torneo
6: mucho peor.
8: Que te hacen ir desde Rosario hasta Puerto Madero y en una oficina te dan una copa.
6: Está bien.
8: No,
6: a mí no me gusta esa copa.
8: Y le digo, no, gracias.
6: No me gusta esa
8: gracias.
6: Copa.
8: No.
6: Y sí,
8: no.
6: Y sí creo que tenía que tener un título el equipo que más puntos saque, pero si lo. Lo planeaban de antemano.
8: Ah, claro.
7: Lamentable.
6: Como es
8: ahora. Ahora, perfecto.
6: Claro,
8: ahora
6: pero sí. Me parece mucho más grave.
8: Sí.
6: Cuestiones arbitrales que pasan a diario y que los clubes beneficiados no se quejan.
8: Bueno.
6: Que no te den un torneo. Está feo que te den un torneo. Yo no estoy de
8: acuerdo. Horrible.
7: Está mal.
6: Pero no me imagino.
8: Te lo demuestra en la cancha.
6: No me imagino a nadie. No me imagino a nadie diciendo yo no lo quiero.
8: Ah, bueno, eso es otra historia.
6: Y todos
8: no
6: los
8: sé.
6: Que dicen, mirá,
8: Di María lo aceptó.
6: Se canuca de Tapia, mirá con esto, mirá Belloso. El hincha de Newell, el de River, el de Boca, el Independiente, el de Racing, a ver si lo dan. ¿El hincha de Racing dijo algo cuando Patronato no fue a jugar la final a Abu Dhabi?
7: No, pero...
6: ¿Qué
7: no,
6: dijo el hincha de Racing?
8: Nada.
6: ¿Algo? ¿Salió Milito a quejarse?
8: No, y cuando a Racing le regalaron contra River un penal...
7: No, Racing inventaron...
8: Lo mismo.
7: Inventaron una copa, aquella copa Bicentenario, ¿te acuerdas? No. Que la termina ganando Lanús después.
8: Y Blanco la inventó sobre la marcha y la termina
6: el
8: ganando
6: gol del paraguayo.
8: En la cancha de Racing.
7: Y después la Supercopa Internacional, que él terminaba primero la tabla general.
6: El que esté libre de pecado, que tiene la primera piedra.
8: Pero eso lo inventaron previamente. Eso lo inventaron primero y después jugaron.
7: No, creo que el de Racing, la Supercopa Internacional.
8: No, porque antes te dicen, mira, inventamos una copa, la vamos a jugar. Listo, el que gana tiene un título. Acá fue al revés, Dani, terminó un torneo y cuando termina te invitan de ir de Rosario hasta Puerto Madero y te dan una copa en un escritorio. Malísimo.
6: Negro Mirror de Rosario me pregunta quién va a ser el árbitro de la final.
8: Oh.
6: Y el profesor, antes de irme con mensaje, 23, 24, 22, 22.
7: ¿Qué pasa?
6: Por la remera de Argentina. Si gana River o Belgrano el próximo domingo, me dice exacto lo que dice. Por suerte, el fútbol nos sigue dejando sin palabras. El fútbol es la contradicción. Palabras del profesor Sima. Mensaje, dale.

0: Hola, soy Sergio de Mendoza. Mis últimos tres, 1-7-8, y para mí seré campeón River, porque la vino remando de a poco, fue mejorando y el equipo va tomando, principalmente en defensa, están más ordenados. Así que esa es mi forma de verlo. Así que si bien tiene tres bajas, creo que River va a salir campeón.
1: Hola, soy Luna María, mi número, los tres últimos números son 007 y va a ganar River porque se tiene que vengar del que nos mandaron a la B. Soy de Córdoba, soy hincha de Belgrano, pero acá estoy viviendo y soy hincha de River, así que va a ganar River.
2: Hola, buenas noches, va a salir campeón River. River, ya le ganamos la fase de ida, tenemos mejor equipo, Chacho le encontró la vuelta. Creo que podemos ser campeones. Hernán de Boedo, mis últimos tres números del DNI es 131. Saludos.
3: Por toda la vida, soy el corriente de Salada y voy por el pirata.
4: Pasa River por el técnico que tiene, supo neutralizar a Di María, va a saber neutralizar a los jugadores de Belgrano y por la calidad de los jugadores que tiene. 0-38, Darío.
5: Hola, Radio La Red, acá Ricardo, yendo a San Martín con mi compañero. El domingo pasa River porque es el mejor y bueno, por 2-1. Mi tres último, 547, gracias, muy lindo programa.
6: Hola, ¿cómo andan, Radio? Excelente programa. Aguante Belgrano, aguante el Potro Rodrigo, aguante el Ferné y la...
7: Ya seguimos con los mensajes, pero es una semana cargada de fútbol. El epicentro, todos juegan. Pero el epicentro está en Córdoba, sí, con Belgrano River, pero hay una semanita, juega Boca por Copa Libertadores y tiene que ganar a Cruzeiro, porque más allá que puede sacar 4 de 6, el partido con Cruzeiro, si, dirime con Católica, pero si no le gana a Cruzeiro puede quedar eliminado esta fecha. Sí,

0: distancia desde hace mucho.
1: No, por supuesto, por supuesto. Lo que pasa es que como uno tuvo la suerte por su trabajo de conocer un montón de lugares que si no hubiera sido por cubrir la selección o cubrir Boca, no, jamás habría ido, no hubiera conocido. Es lindo ir mostrando cosas distintas porque, nada, las redes hoy sirven para eso, ¿no? Para que la gente nos siga, para que la gente pueda ver determinadas cosas. Y bueno, y los viajes que a mí me encantan, bueno, a todos creo que nos gusta mucho Obvio. Viajar, más allá de ser hogareño y de cocinar, como vos decís, los viajes te alimentan el alma, te dan cultura, te enseñan cómo vive otra gente. Y por supuesto que hay experiencias inolvidables, de las más lindas y también de las más duras, ¿no?
0: Sí.
1: Yo digo siempre que uno de los viajes que más me enseñó es haber conocido Calcuta, que no hubiera ido de vacaciones nunca, y es un lugar, a mí me encanta la Madre Teresa, y conocer donde dormía la Madre Teresa en ese convento, en un banquito, que te digo que tenía una madera finita y un colchón que no llegaba a 5 centímetros. Fui a cubrir un partido, el primero del ciclo Sabela,
0: sí,
1: en la selección en el 2011, y me quedó una experiencia para toda la vida, ver la cantidad de gente que lava la ropa en el corredor de la vereda, gente que se baña en el río Ganges, con culturas totalmente diferentes. Así que agradecí el elogio y lo seguiremos haciendo, por lo menos para que Barreto lo siga.
0: Bueno, eso dalo por descontado. El martes de Boca no es fácil en lo previo. Obviamente que si gana todo se diluye y sigue la ebullición Xeneize, pero los últimos dos partidos de Copa Libertadores y la derrota en el campeonato con Huracán, que lo dejó fuera del torneo, lo pone en una situación de... A ver, entendeme el juego, ¿no? No existe la vida o muerte en el fútbol. Pero de vida o muerte en cuanto a la competencia.
2: Soba el cuello. Esa es la realidad.
0: Hoy
2: U Católica, Martín y Cruzeiro tienen 7 puntos, Boca 6 y Barcelona 3. Boca tiene que por lo menos sumar.
1: Está bien, Dani, que lo... Pero está bien, Dani, que lo mar... No, yo creo que primero Boca no tiene que perder y tiene que ganar. Por supuesto que después, con el resultado opuesto de Católica, veremos qué es lo que sirve. Pero me parece, Dani, que hacen bien en marcarlo. A ver, esta semana no hay una final, que es la del 24 de mayo. Esa define un trofeo y un campeón. Boca también se juega una final.
0: Claro.
1: Porque una final es un partido en donde uno puede quedar afuera y uno puede ganar. Bueno, en este caso, uno puede quedar afuera con una combinación de resultados. Y para Boca es importantísimo, porque además el fútbol es muy de la cabeza, muy emocional. Y cualquier hincha de Boca hoy, en esta semana, además, más allá de mirar su casa, mira que la de enfrente, la del vecino, la del rival de toda la vida, tiene la posibilidad de que le salga el sol con el campeonato. Entonces, está más obligado que de costumbre.
0: En lo inmediato hay que saber que Ascacíbar, no sé si le dan fechas el mismo día martes, me parece que sale la sanción, pero bueno, no va a poder jugar. Vareiro lesionado, que son jugadores importantes en ese 11 que salía de memoria.
1: Sí, por supuesto. Boca, si no pasa...

0: Siempre con tres modificaciones. Obviamente, algunas obligadas y otra por decisión táctica, como la lateral por la derecha. ¿Qué pasó en las últimas 48 horas? Desde el viernes hasta aquí, Milton Jiménez no participaba de las prácticas, entonces, porque tenía un dolor muy fuerte en el tobillo, Boca lo manda a hacer un estudio. Por suerte, para el jugador y para Úbeda, no hay lesión. Pero a veces que no haya lesión no significa que no haya dolor. No tiene nada óseo, pero está con tanto dolor que hoy participó del táctico, pero no hizo la práctica de fútbol. Yo calculo, Dani, y chicos, es que como Úbeda no tiene que tomarle un examen a Milton Jiménez, le debe preguntar, ¿cómo estás? Y todavía con dolor. Bueno, seguí trabajando el tobillo es noble, lo vimos jugar a Diego con una pelota, y hay un
1: Sí.
0: montón de otros ejemplos de futbolistas que han jugado hasta infiltrados en el tobillo, Lautaro Martínez en el Mundial, Rodrigo Palacio en el Mundial, uno en el del 2022, el otro en el 2014, pero el tobillo te permite la infiltración. Entonces yo creo que la idea es que esté Milton Jiménez, pero hoy te tengo que decir que en la práctica jugó Ángel Romero.
1: Mirá vos, cambia, ¿eh? Porque vos, a ver, los cambios obligados que marcás, más allá de que lo pones a Milton Jiménez, en cuanto a la función del equipo, no es lo mismo Belmonte, que tiene características para defender, que Ascacíbar llegando a área contraria. Sí, Braida puede ser con Weigand, más allá que no es lateral habitual, y no es lo mismo Vareiro que ninguno hoy.
0: A ver, que Boca fue a buscar a Ascacíbar porque veía en Ascacíbar características distintas a la de los otros volantes, lo afirmo y no hay ninguna duda. También es cierto que dentro de los volantes que tiene Boca como para reemplazar a Ascacíbar, se podía pensar en Ander Herrera, que me parece que es un jugador más de tenencia, más de hacer jugar al equipo, más de pase horizontal. Y me parece que Belmonte, más allá de que uno lo ve mucho más aguerrido, también lo que tiene es que llega con el cabezazo, que es un futbolista molesto que pisa el área, no de manera vertical con pelota dominada, pero creo que tiene más incidencia en el área que la que tiene Ander Herrera. Por eso se inclinaron en este caso por Toto Belmonte.
1: Bueno, lo último que te pregunto de Boca, Fer, te pregunto, empató con Palmeiras con titulares el equipo de
2: Sí.
1: Artur Jorge, ¿no?
2: Sí, jugó Otavio Costa, Fagner, Fabrizio Bruno, Jonathan Jesús, Kaiki, Gerson, Romero, Arroyo, que convirtió el gol, Mateus Pereira, Cristian y Caio Jorge.
1: Bueno, pues está levantando el azul de Belo Horizonte. No es el mismo Cruzeiro que le ganó hace unas semanas a Boca en el estadio de Belo
2: Y
1: Horizonte.
2: es un equipo que con Artur Jorge, con el portugués, está encontrando resultados. De hecho, un punto frente al puntero. No es un cualquier puntero, es el Palmeiras, que también ha sacado buena
1: Tain.
2: diferencia en la cima del campeonato. Es un punto importante, sin duda.
3: Los rivales de Boca, Martín, van a jugar recién el jueves a las 9:30 de la noche, la U Católica con Barcelona. Va a tener
1: Claro,
3: que esperar Boca hasta el jueves, porque Boca juega el martes.
1: con resultado opuesto de Boca. ¿Dónde
3: Exacto.
1: juega Católica Barcelona?
2: En
3: En Chile,
2: Chile.
3: en Chile.
2: San Pedri con fractura de nariz.
3: Sí.
1: Es un momento delicado, Martín,
0: Pero
1: ¿eh?
0: además, a ver. Yo, como digo siempre, ¿no? Porque nosotros vamos al título fácil y la moneda o la historia en este caso tiene dos caras. Boca, en condiciones normales, si hace un poco de memoria de lo que venía mostrando en esos 14 partidos invictos, en el Superclásico y en la levantada, porque él hizo 3 a Lanús, 4 a Defensa y Justicia, 3 a Barcelona Ecuador como local, yo creo que Boca es más equipo que Cruzeiro y debería ganar. También es cierto que ahora, justamente en esta semana aparece River con la posibilidad de ser campeón. Boca quedó afuera con Huracán en un partido absolutamente ilógico y de alguna manera es la cuarta vez en un año y moneda que Boca queda afuera en la Bombonera, con Independiente con gol de Angulo, con Racing con gol de Maravilla, el partido con Huracán con todo lo que ha pasado y el partido con Alianza Lima de Pipo Gorosito.
1: Claro,
0: Entonces,
1: claro.
0: la realidad es que se han juntado en una semana algunas situaciones totalmente impensadas. Boca arrancó, como les decía, la Copa con victoria. Frente a Católica jugando un muy buen partido, dijimos de ese encuentro, el Boca lo jugó con autoridad, como queriendo decir, acá está un equipo que ganó 6 Libertadores y va a pelear este año en serio. Después le gana a Barcelona 3-0, le pega un baile bárbaro en la cancha de Boca. Y después, en el medio de esa racha en donde además se le gana a River, y creo que le ha ganado bien a River, aparece esa primera expulsión, la de Vareiro con Cruzeiro. se arma el famoso tole-tole, porque Cruzeiro-Boca me parece que son los dos mejores rivales del grupo. Después se pierde con Barcelona también.

0: la expulsión de Acacíbar y después se pierde con Huracán. Entonces, ¿es un momento incómodo para tener una final?
1: Claro, claro que
0: Sin
1: sí.
0: ninguna duda. También es cierto que yo entiendo que Boca en otros momentos, si hacía memoria, no encontraba ninguna cosa buena. En este caso, si hace memoria, se puede pensar que Boca apunte a la cara de la moneda que lo beneficie, porque si no, nosotros lo que decimos es, si Boca pierde y gana Católica, se queda fuera. Sí, pero esa es una parte de la historia. La otra parte de la historia es que Boca puede ganar
2: Claro.
0: y ya quedar en la puerta de una
1: Obvio, obvio, obvio.
0: clasificación.
1: Y además, Martín, el último partido lo juega también de local contra la U Católica, que no es un dato
3: Ahora, lo que
1: menor.
3: pasa es que es muy importante el del martes.
1: No, ni hablar.
3: Muy
1: Lo
3: importante
1: digo que
3: el del
1: después
3: martes.
1: hay vida.
3: Hay vida según el partido del martes.
1: Y,
3: y según el partido del jueves.
1: Claro,
3: claro.
1: Claro,
4: claro, claro, claro.
3: Por eso te digo,
0: claro.
3: Es determinante el partido del martes.
1: Sí.
3: La última que te pregunto, porque no te escuché a vos en las últimas horas, escuché a otros, pero quiero saber qué me decís vos del tema de Dybala. Con esto que ocurrió con una oferta de bajar el contrato de parte de la Roma, con la posibilidad de que se quede en la capital italiana. ¿Vos tenés relación con Dybala? ¿Qué me podés contar? ¿Qué nos podés contar, Martín?
0: Mirá, ayer en lo que fue el partido, que además Roma termina ganando, el clásico, estaba parte de la familia Dybala, estaba Alicia, su mamá, él posteó fotos. La realidad es que yo, Dybala no me parece que sea una persona que tome una decisión apresurada, es un chico muy inteligente y que creo que va a evaluar. Nosotros a veces tenemos demasiado apuro y este es un mercado muy particular, Dani, chico, porque además está el Mundial en el medio,
3: Claro.
0: independientemente de que Dybala no lo juegue, yo creo que a un jugador como Dybala le aparecen un montón de opciones. Él dijo públicamente que quiere tener definido cuanto antes su futuro y fíjate que son personalidades. Yo no tengo ninguna duda que también iba a venir a jugar a River y hoy mismo se despidió de Benfica. O sea, Otamendi, en cuanto pueda, anunciará cómo va a ser su futuro. En el caso de Dybala, yo creo que va a tener una oferta de la Roma, que va a tener posibilidades de distintos lugares del mundo, como por ejemplo Arabia Saudita. Pero también en estos casos creo que lo que se elige o lo que prima es una opción de vida y una decisión de vida. Hace unos días circuló la versión de que había cambiado de representante. En realidad no es que cambie de representante, sino que Christian Bereit, que además es representante de Marcos Rojo, de Ander Herrera, de Belmonte, de Azcacíbar, de futbolistas que hoy están en Boca,
3: Sí.
0: como estos tres que mencioné. Entonces lo que se asoció es, bueno, como tiene este representante, van a ir a jugar a Boca. No, yo lo que digo es, a veces es más fácil negociar con determinados representantes. Pero creo que la llave que tiene Boca para convencer a Dybala la tiene adentro del plantel, porque uno de los futbolistas que ha hecho una amistad más grande desde que Dybala juega al fútbol es Leandro Paredes. Y Leandro Paredes es el primer interesado en que Dybala juegue en Boca porque Leandro Paredes quiere salir campeón de la Copa. Y si traen a Dybala, Boca tiene más chance de armar un mejor equipo. Pero me parece que va a llevar un tiempo, que esto no va a ser de la noche a la mañana, que Dybala lo va a analizar, porque también aquí hay una cuestión. Cuando un futbolista de la talla de Dybala, que estamos hablando de una estrella, viene a la Argentina, primero el que lo decide es el jugador. Y después el club se tiene que poner a tono, porque ustedes recuerden que Paredes ya tenía la decisión tomada y la primera vez no se pudieron poner de acuerdo Boca y Paredes,
3: Claro, fue un
0: por una
3: verano, en el
0: diferencia
3: verano.
0: mínima,
3: Claro.
0: por una diferencia mínima, que fue antes de Alianza Lima. De hecho, entiendo que si Paredes venía antes y jugaba con Gago, quizá estamos hablando de que Boca seguía peleando la Copa y Gago por ahí seguía como entrenador. O sea, no sabemos qué hubiera pasado. Lo que sí sabemos es que Boca hubiera sido mejor equipo, porque Paredes ha mejorado a todos. Dicho esto, yo entiendo que a veces una estrella en la Argentina, por más que le hagan un gran contrato, no cobra ni cerca de lo que
3: Sí,
0: puede cobrar afuera.
3: Europa,
0: Paredes
3: claro.
0: vino a cobrar menos de la mitad, pero el sueldo de Paredes en el exterior no es el de Dybala. Dybala tiene un salario de estrella absoluta. Y también entiendo que a Dybala le van a surgir ofertas de muchísimo dinero. Entonces está en Dybala decir, bueno, tengo decidido volver a Argentina, a ver, ¿qué me puede dar Boca? ¿Me puede dar este salario? ¿Me puede dar esto por objetivos? Por supuesto que Boca lo va a intentar. Porque cuando tenés este tipo de posibilidades, no tenés más que intentarlo. O sea, puede ser que salga y puede ser que no. Pero está claro que Boca va a apuntar a Dybala, sobre todo porque todos sabemos que lo de Cavani no va a seguir más allá de fin de año y que ahí Boca libera también un dinero importante, ¿no?
1: Copa Argentina, Martín, Boca Olvidar. Con Sarmiento.
3: No le preguntes antes del mar.
1: ¿No? ¿No hay manera? Porque algunos dicen en San Luis el sábado que viene, Martín, por eso te digo.
0: Pero ¿ves lo que es tener calle? Barreto tiene calle.
1: Y la y mucha.
0: Es que, es, no, pero es esa la respuesta. Porque imagínense, si Boca gana el partido con comodidad, Boca se puede dar el lujo de ir a jugar un partido por Copa Argentina, todo nada.
3: Ya si empata un crucero en la Boca.
2: Y tiene que jugar con Católica el 28.
1: Claro, el 28. Jueves.
0: Y además, chicos, que tampoco un partido con Sarmiento por Copa Argentina, Boca lo pasa fácil, ¿eh?
1: No, obvio.
3: No, no, no. No, porque son 90 minutos que todos en pareja, además.
0: No, 90 minutos y penales.
1: Pero
0: no,
1: sí tiene que jugarlo antes del Mundial.
3: No sé.
0: No, eso dicen.
1: No estás tan
2: eso
1: seguro.
2: Dicen.
1: Eso es lo que le pidieron a los dirigentes.
0: Sí, pero hay una idea. Después los clubes, y en esto me parece que hasta está bien, siempre y cuando sea para todos, ¿no? Que los clubes elijan también la fecha, porque a veces son muchas competencias en poco tiempo, y no es lo mismo un equipo que juega Copa y Campeonato a uno que solamente juega...
3: ¿Se fue?
1: Que juega Libertadores.
3: Que juega Libertadores.
0: Por ejemplo, Boca llega a esta instancia con las 16 fechas, más los partidos de playoff que jugó, más el partido de Copa Argentina. O sea, llegás en poquito tiempo de competencia, de febrero para acá, con muchos partidos en el lomo. Entonces, creo que está bien decir, mira, sí, estamos para jugar o lo pasamos para después del Mundial.
3: Claro, no hay que ver.
1: ¿Qué hace Sarmiento?
3: Entrena y Sarmiento, piensa. Olvídate, lo que hace siempre, pero pasa eso.
1: Ah, claro.
3: No te imagino con la parrilla hasta ahora. Es algo que hiciste en la cocina ahora, ¿no? Ya comiste igual.
0: No, me encantaría, Dani, me encantaría, pero no, te cuento que estoy camino a Pasión por el Fútbol.
3: Ah, cierto, 13, me olvidé.
0: Vamos los domingos a la noche.
3: Sí, señor.
0: Y tengo este trabajo.
2: Tiene hambre, Barreto, Martín.
3: Sí, pues, plano no te da ni un té acá, ¿eh?
2: Claro.
3: No ni un
2: nada,
3: té te da plano.
2: Ni un más galletita.
3: Le mando...
0: No, sí. Me gusta lo que está haciendo Dani en su streaming con Leito Zárate, porque me gusta que yo soy de los periodistas que desde que empecé a estudiar soñaba con entrevistar a determinadas figuras, ¿no?
3: Sí.
0: Y me parece que uno se tiene que nutrir. Hoy hay poco esto de modo entrevista porque los clubes muchas veces están cerrados, porque no te permiten. Y salen charlas tan ricas cuando, no sé, nosotros en ESPN esta semana tuvimos la posibilidad de charlar con Maxi López, en otro momento con Palermo, lo mismo en Radio La Red o al mediodía que lo hace
3: Gustavo. Ahí se fue, lo tengo, Martín.
0: Nosotros con Marcelo a la tarde, que tenemos 3 horas, tenemos espacio para... ¿Escuchás? ¿Ahí?
3: Sí, ahí mejor, ahí
0: ¿me
3: mejor.
0: ¿Escuchan ahí?
3: Ahí mejor, ahí mejor.
0: No, te decía que con Marcelo tenemos 3 horas, entonces tenemos la posibilidad de entrevistar. Y a mí me parece que siempre es bueno que haya un lazo y que tengamos la posibilidad de escuchar a los protagonistas, porque nosotros no somos los protagonistas. Hoy nosotros hablamos mucho porque ellos hablan muy poco o porque a veces las voces parece que están como secuestradas. Entonces, que tengan un stream como...
1: Le gustan sus notas, Barreto. Bueno, usted quería escuchar
3: yo
1: eso.
3: Yo le agradezco, Martín, y lo vamos a ver en Pasión por el Fútbol en un ratito.
1: Qué semanita de Libertadores que vamos a tener.
3: Dame un golpecito de cortina.
0: Tremendo. Sí.
3: Bueno, le mando un abrazo, lo vemos por la tele, va a ir bien empilchado como siempre y va a ir escuchando
0: le dejo
3: música.
0: Le dejo este título.
3: Vamos.
0: No me lo preguntaste. Cavani quiere estar el martes.
3: ¡Apa!
0: En el banco, por supuesto. En el banco, no de entrada. No juega desde febrero. Y en los últimos 9 meses jugó 6 partidos. Uno solo completó los 90. Pero yo no sé si el técnico está decidido en llevarlo. Porque hay mucha inactividad en el medio, ¿no?
3: Claro, claro. Martín, abrazo grande. Nos reencontramos mañana.
0: Dale, cuídense los tres. Abrazo grande para todos.
3: Ahí está, Martín Arévalo con toda la información de Boca. Sí.
2: ¿Contar lo que se dice en Italia sobre este tema de Dybala?
3: Me gusta eso.
1: Le ganó el clásico a la Lazio.
2: Deme
3: el título de la portada romana en italiano.
2: No.
1: En italiano.
2: Primero te comento el tema. Lo que se habla en Italia sobre este tema. Y está bueno lo que dijo Martín sobre los representantes. Porque aquí aparece el nombre de un representante y en Italia aparece el nombre de otro representante.
1: Mm.
2: Bueno, Dan Friedkin es el dueño de la Roma.
3: Sí.
2: Su hijo Ryan Friedkin, vicepresidente. ya está en Italia. De hecho, creo que estuvo hoy viendo el partido.
3: El clásico.
2: Son estadounidenses.
3: Sí.
2: Estuvo viendo el clásico. Y lo primero que tiene como misión en esta jornada final del campeonato, y una vez que termine el torneo, es reunirse con Dybala.
3: ¿Lo primero?
2: Lo primero. Con Dybala y con Lorenzo Pellegrini, que son los dos futbolistas que Gasperini quiere, o al menos quiere saber cuál es su situación.
3: O sea, que los dueños quieren la continuidad de Pellegrini y Dybala como fundamental para saber...
2: El técnico, Gasperini.
3: Gasperini, bueno, y los dueños van a cumplir.
2: ¿Por qué? Porque hubo una guerra declarada entre Ranieri y Gasperini durante la temporada.
3: Sí.
2: Esa guerra la ganó Gasperini, Ranieri ya no tiene nada que ver con la Roma. Y está en salida el director deportivo, que es Massara. El director deportivo, el que...
3: ¿Aquel número 9 era el Milan? ¿Massara?
2: Déjame que te digo.
3: Ese era Massaro.
2: No, Massaro.
3: Ese era Massaro.
2: Ahí es Massaro. No, este es Massaro, exactamente. Massara es el director deportivo.
3: Sí.
2: Y es el que definía todas estas cuestiones. El tema que había firmado un contrato hasta 2028 y le están dando salida con Ranieri. Si bien es cierto que todavía falta una reunión para definir todo, para finiquitar lo que va a ser su salida. Una vez que el vicepresidente tome contacto con Dybala, el vicepresidente le va a llevar el mensaje de Gasperini a Dybala. Para Gasperini, Dybala es fundamental.
1: El tema acá es Dybala que define qué
2: no,
1: es lo que
2: no,
1: quiere.
2: El tema pasa por Dybala.
1: Claro, pero acá en Boca no tiene nada que ver.
3: Pero que te vengan a hablar los dueños.
1: No, bueno, está bien.
3: En un tipo como Dybala,
1: lo que quiera.
3: No creo que se quiera ir de Roma.
1: Él tuvo familia y capaz que se quiere ir y venir a la Argentina.
3: No estaba,
1: define, el tema no de lo económico. Dani.
3: No ir a otro lugar, pero Roma es un lugar apetecible, creo, para
2: absoluta,
3: la familia.
2: Además,
3: también.
2: Esta sí, temporada claro. No pudo, prácticamente no tuvo continuidad por las lesiones. Recién ahora está comenzando a jugar. No, muy bien.
1: Asistencia.
2: Sí, muy bien.
1: Carlos hace una Roma.
2: Ovacionado por la
3: asistencia. Yo mañana lo voy a interrumpir a Gustavo un segundo, se va a enojar. Sí. Lo voy a interrumpir un segundo y le voy a preguntar.
1: Una vez más.
3: Por lo que dijo Messi sobre Dybala. Qué lástima que no está convocado, dijo. Esto es una guerra, pregunto yo, ¿es una pequeña guerra con Scaloni? Porque es una opinión fuerte de un tipo que no opina fuerte sobre algunos temas.
2: No, no. A ver, es un punto de vista del capitán referente de la selección
3: cualquiera.
2: Argentina, claro, no.
1: Y
2: claro,
1: raro que no esté en la lista de esta última. Que
3: no, está,
1: que
3: no está en la lista, no está en la 50.
1: Bueno, es raro.
3: Pero, mundial.
1: Porque que no esté en la de 26, tal vez
2: sí,
1: sea lógico,
2: tengamos en cuenta que Dybala recién ahora está teniendo continuidad en los últimos 3, 4.
1: Tuvo muchas lesiones.
2: Tuvo muchísimas lesiones, no tuvo continuidad, no tenía minutos, no completaba los 90.
3: Le está sacando ilusión al hincha de Boca.
2: No.
3: En la previa del partido con Cruzeiro le sacas ilusión al hincha de Boca.
2: No, yo no le saco ilusión.
3: ¿Cómo se llama el dueño de la Roma?
2: Friedkin.
3: Friedkin. Quiere hablar por Gasperini con Dybala y con Pellegrini.
2: Va el hijo.
3: Sí, ¿cómo se llama?
2: El hijo que es Ryan.
3: Ryan.
2: Ryan Friedkin.
3: Ryan. Esta reunión.
1: Usted quiere estar ahí, ¿no?
3: Yo me encantaría.
1: Claro, ahí en el medio.
2: Tiene que ser ya, en las próximas horas, porque está muy apurado. Lo que pasa es que todavía Roma no definió qué competencia va a jugar europea todavía. Si es Europa League.
3: ¿Falta una fecha o dos?
2: Queda una fecha.
1: Una solita.
3: ¿Y cómo estamos con la Roma?
2: Queda una fecha. Inter tiene 85, campeón, ya fue campeón. Napoli 73, hoy se clasificó a la Champions. Y tercero está Milan y Roma, los dos tienen 70.
3: ¿Uno solo va de los dos?
2: Van los dos. Pero atrás vienen Juventus y Como con 68.
3: Bueno, empatando, no tiene que ganar.
2: La Roma, el tema es que la Roma juega con Verona, que ya descendió. Juega de visitante.
3: Claro, si juega Champions seguramente le van a cumplir.
2: Hoy igualmente, mira que Verona hoy le empató al Inter, que estaba en otra cosa, ¿no?
3: Le van a cumplir más deseos a Gasperini si la Roma va a la Copa, a la Champions.
2: El principal deseo de Gasperini, según nuestros colegas en Italia, es que se quede Paulo Dybala. Ya se lo dijo a Friedkin una vez que sacaron del medio a Ranieri, que están por sacar al director deportivo Massara. Él quiere definir todo en la Roma y lo va a hacer para la próxima temporada. Y Gasperini, el primer pedido que hizo fue que se quede Paulo Dybala.
1: Ojalá que venga al fútbol argentino.
3: Doy fe que es el tipo que más sabe del calcio, Fernando García. Tanda 23, 24, 22, 22, se va la remera de Argentina. 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River o Belgrano, ¿quién sale campeón en la Argentina?

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10: Buenas noches, Gabriel de Tigre. Quiero participar por la remera de River. Para mí gana River por pura jerarquía. Mis últimos tres son 0-1-6. Gracias.
11: Buenas noches, muchachos. Excelente transmisión, primero que todo. Y segundo, el domingo tiene que ganar River. Mis tres últimos números son 218. Mi nombre es Oscar y nuevamente los felicito. Espectacular programa, como siempre, muchachos. Son unos genios. Un abrazo grande.
12: Hola, buenas escuchan Radio La Red, te habla Beto, de Banfield, Loma Zamora, chofer. El que tiene que ganar es Belgrano, sin duda. River no da tres pases seguidos, es un asco, es un dolor de cabeza verlo jugar a River. Lo único que tuvo suerte con San Lorenzo, tuvo suerte con Central, es nada más que eso. Es suerte, pero en algún momento se tiene que ir la suerte. Para mí gana Belgrano, suerte. Mi último tres, número del DNI, 393.
13: Tomemos Fernet. Tenemos muchos más, ya vamos a tener más mensajes, pero esto pasaba. Si convertía a Hernández el penal, Belgrano pasaba a la final, y esto pasaba en Radio La Red allá por las 7:35 de la tarde. A ver qué decía el profesor Gustavo Sima.
14: Por la definición no tiene consuelo. Enzo Pérez, como todo este público de Argentinos Juniors, admirador del buen juego, del buen fútbol, pero que no se le da increíblemente, salvo que otra vez Cortés ataje un penal. Ya lleva ¿cuántos atajados? Dos. Va a rematar Ramiro Hernández, el pibe del Belgranito. Ahí va a venir el remate de Ramiro Hernández. La orden del árbitro. Ahí va Ramiro Hernández. ¡Gol! ¡Ganó Belgrano! ¡Gol! ¡De Belgrano, de Belgrano, de Belgrano! La cruzó Ramiro Hernández, no pudo Cortés. Y el remate de Ramiro Hernández le da la clasificación a Belgrano. El pirata cordobés jugará la final contra River y en Córdoba, en el estadio Mario Alberto Kempes, en una semana, parecía agonizar, parecía estar en terapia intensiva, pero no sabemos desde dónde sacó el temple Belgrano para ir al frente y empatarlo en la agonía. Y ahora estuvo lejos, estuvo a punto de perderlo en la definición por tiros desde el punto del penal para la impericia de los jugadores de Argentinos. Y este piberío de Belgrano, que en Ramiro Hernández, en ese pie derecho, incrustó la pelota arriba. Imposible para Cortés. El pirata Belgrano por Rodrigo, que desde el cielo ahora está celebrando y bailando un cuartetazo interminable. Así están abrazados los jugadores de Belgrano cuando el cielo parece que muestra la noche, no. El cielo, otra vez en la tarde dominguera en la Paternal, se puso celeste. Celeste de Belgrano, celeste de Barrio Alberdi, celeste del Luifa, de la Chacha Villagra, celeste de Villita, celeste del Tano Espalina, de Abel Darío Blasón, del uruguayo Sosa. Ese Belgrano que tuvo a Biasuto en el arco, a Jorge Gullón en el campo o dirigiéndolo. Belgrano de Barrio Alberdi, Belgrano cordobés. Belgrano otra vez se topa, como es la historia del fútbol nacional, contra River, esta vez por una estrella. River y Belgrano en Córdoba, la gran cita. Se van desconsolados los jugadores de Argentinos. Es increíble lo que le sucede al bicho de la Paternal, que juega de 10, pero otra vez se le escurre la posibilidad de llegar a una final. Belgrano en la gran definición en una semana en Córdoba contra River en el Chateau. Hagamos un asado,
13: tomemos fernet. La emoción de Gustavo Sima, el silencio sepulcral de Paternal y en el final de la locución de Gustavo, el aplauso del hincha argentino por el juego del equipo a pesar de la eliminación. Dame mensaje, 23, 24, 22, 22. Se va la remera de Argentina, de River o de Belgrano, próximo domingo por la red, 15:30, Estadio Mario Alberto Kempes.
15: Hola, Gustavo, hola Gustavo de San Martín. Van a River porque tienen que ganar, porque necesita ganar, porque merece ganar. Porque tienen que sacarse la espina del descenso. Tienen que ganar, no se bancaría que nos manden al descenso y nos lo saquen en un torneo. Gustavo San Martín, 785 mi documento.
16: Hola, buenas noches. escuchas Radio La Red, habla Oscar Domínguez de Villurquiza. Obviamente quiero la camiseta del campeón River Plate y gana la final, obvio. Tres últimos del DNI son 7-23.
17: Son corazón.
18: Soy Lucas de Temperley. Quiero participar por la camiseta de Belgrano. Y para mí gana Belgrano. 1-0 contra River. Mis últimos tres son 6-4-1.
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20: La final del domingo la gana River 2-0. Mis tres últimos números 2-51.
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22: ¿Cómo andan, chicos? Bueno, espero que tengan una linda transmisión. Impresionante lo de Belgrano, la verdad. Un partido que no lo podía levantar y a último momento lo levantó y los penales lo dio vuelta. Para mí, le pongo una fichita a Belgrano. No sé por qué, algo me dice que van a dar la vuelta. Ignacio de Bernal, 544, los últimos tres. Quiero participar por la camiseta de River.
23: Esa, chicos, ¿cómo andan? Y la verdad que impresionante lo de Belgrano, ¿eh? Me gustó. Pero River tiene mejor equipo. Para mí, se lo gana en los 90. Tranquilo, sin sufrir. Nacho, 544, los últimos tres. Y ojalá pueda participar por la camiseta. Un abrazo.
24: Hola, soy Fernando de Montegrande. Gana River porque Belgrano es un equipo de provincia, así que no va a ganar, como dijo Di María. Un abrazo, mi DNI 147. Eso, mamá.
25: Hola, buenas noches. Habla Alejandro José Cepaz. Para mí, Belgrano le gana a River la final. 458, mi número de documento. Gracias, abrazo para todos.
26: Y gana Belgrano de Córdoba 3-1. Juan Carlos de Remedio de Escalada. Mi último tres número del documento, 343. Y gana Belgrano porque es un equipo muy humilde y trabajador.
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13: 23, 24, 22, 22. River o Belgrano, la remera gentileza de Seven Sport. De la selección argentina.
27: Qué linda.
13: Se viene el mundial, ¿eh?
27: Falta poquito.
13: Se viene el mundial, falta mes. Poco. Semana de copa, tiene todo. Mirá cómo está. Mirá. Sí, está todo. Leyendo la gaceta.
27: Sí. Hay mucha información.
13: Pero si va a comer afuera, que es muy difícil hoy, no pide postre. No sé, yo tampoco. ¿Usted pide postre?
27: Sí, voy para. Postre. Voy por el postre.
13: Ah, pide postre todavía cuando cena afuera.
27: Dulce mata
13: con su familia.
28: Según la cena, sí. Según la cena.
27: Ah, pero
28: según
27: el plato no
28: principal, usted pide postre.
13: Están holgados ustedes. Sí,
28: bueno, no pensaba.
13: Bien cantenis para con ustedes.
27: La plata. No es todo plata en la vida.
13: Bien cantenis para con ustedes.
28: Pensaba que invitaba a usted.
27: Claro.
13: ¿Lo tengo al señor de los postres? ¿Me avisa usted, plano? ¿Lo tengo? Yo creo que él no fue a cenar con la familia, sino la familia, y él comió el postre de él y la familia. ¿Algo así fue? ¿Cómo le vas a Roch? ¿Cómo anda, Gustavo?
29: Bien, Dani, ¿cómo andás? No, acá estoy con mi amigo Horacio Benedicto, hombre del interior futbolero,
13: ¿sí?
29: Hombre de la ciudad de San Francisco, de Córdoba, y el postre fue un panqueque con dulce de leche.
27: ¡Qué rico!
29: Uno para cada uno.
27: Muy bien.
29: Y antes para cada uno.
13: Y antes una cena con agua.
29: Con gaseosa, una mila de la napolitana con papas españolas.
13: Muy bien. Bueno, ¿qué le sugiere a River este partido con Morbo? ¿Le mueve algo? Hay una cuestión que tiene que ver con metamorfosis que River lo tuvo post San Lorenzo. Hay un River...
27: Sin embargo, se la jugó por Freitas.
13: Juego no, ¿eh?
27: No, bueno, pero era un partido caliente,
13: pero
27: mata,
13: por
27: mata.
13: Juego Freitas.
27: Sí, está bien, pero Salas tiene su nombre.
29: La explicación es que tuvo que meter un par de cambios por lesiones y que eso no estaba en los planes. Yo creo que en la previa del partido él pensaba, Chacho pensaba en utilizar al menos un rato a Juanfer y también a Salas. Antes a Juanfer que a Salas, pero que los dos iban a tener rodaje en el partido de ayer. Ahora, la coyuntura del partido hizo que ellos terminaran viéndolo desde el banco, pero justamente porque tuvo que quemar dos cambios.
27: Claro, obligados.
29: Por razones de fuerza mayor. Exactamente, sí. Exactamente. Pero van a ser titulares los dos contra Bragantino y para mí van a estar entre las primeras alternativas para la final contra... Claro, en el banco, cuando tenga que mirar para atrás el Chacho frente a Belgrano,

0: yo creo que tiene muchas chances de jugar al menos un rato tanto Juanfer como Salas.
1: Sé que es prematuro. ¿Qué once imaginás? Rápido, así en la cabeza, Armani.
0: Armani, Ulises Jiménez, Petzela, Facundo González y Viña. En el medio, Galopo, Castaño o Kendry Páez. Imagino a Juan Fernando Quintero, imagino a Maximiliano Meza y arriba a Zubiabre y a Salas. Va por ahí el equipo, obviamente hay que esperar, Dani, porque hoy tuvo día libre el plantel de
1: Claro.
0: River. Mañana arranca con las prácticas, pero se va a parecer mucho al que te acabo de comentar.
1: Bueno, mientras vos hablás en alguna calle del barrio de Belgrano Núñez, de Blue, nos dicen que baje la voz plano. De Radio Blue, ¿eh? No de acá. En Radio Blue, que está
2: Ah, lo
1: casi
2: grito está.
1: a 300 metros de acá, en el Canal América nos dicen, por favor, que baje la voz plano. En el boliche venezolano, me preguntan si canta plano. Es impresionante.
2: No para de gritar.
1: No para de gritar, no para de
2: Qué
1: hablar.
2: vocecita que tiene. Gustavo, el hincha de
0: Sí.
2: River, las
0: Sí.
2: entradas, ¿se sabe algo? ¿Cuántas? ¿De qué manera las van a vender?
0: Todavía no, se sabe obviamente que el estadio va a estar dividido en partes iguales, que habrá una popular para cada equipo y una de las plateas laterales para el otro, pero no, no, todavía no se determinó. La vez que jugaron anteriormente,
2: Sí.
0: porque River y Belgrano se enfrentaron en cuartos de final, fue local en Córdoba, Belgrano en el Kempes, lo ganó River, hizo un gol Colidio entrando como 9, me acuerdo, sobre cerca del cierre del partido. Y Rondón hizo otro también para redondear el triunfo del equipo millonario. En aquella oportunidad se vendieron por la página de Deportic. Vamos a ver
2: Sí.
0: si ahora ocurre de la misma manera. Está previsto que mañana River, en sus redes sociales oficiales, anuncie cómo va a ser la venta. Te digo, va a haber un desembarco también, obviamente, no solo de los hinchas de Belgrano que son locales, pero la gente de River que quiere viajar a Córdoba es impresionante. Así que vamos a tener el Kempes estallado el próximo
2: 20
0: domingo.
2: mil hinchas de River,
1: Más,
2: 20
1: más
2: mil
1: para
2: de
1: mí.
2: cada lado,
1: Mínimo,
2: 22
0: mínimo.
2: mil
1: No,
0: o 25.
1: 25. 25 para mí.
0: 25, te digo.
1: Mañana
0: Sí, sí,
1: decide
0: sí.
1: el COSEDE Pro. Tiene 57 mil. Yo creo que van a dejar un pulmón, pero 50 va a
0: Claro,
1: haber.
0: va
1: 50 mil
0: sí,
1: va a haber.
2: está bien.
0: Mínimamente 50 va a haber entre los dos. Sí, mínimamente, Dani. Yo
2: Para
0: creo que puede llegar
2: socios,
0: a
2: para socios las
0: 52 o
2: entradas, ¿no?
0: 53 mil.
2: Para los socios primero,
0: Seguramente.
2: obviamente, y ahí se van a agotar, obvio. Claro.
0: Seguramente van a tener prioridad los socios.
2: Claro.
0: Esa es la idea en principio.
1: Un abrazo grande, Gus.
0: Saludos para todos, Dani. Abrazo grande.
1: Abrazo. Ahí está
0: Chau.
1: Gustavo Cerrocho con toda la información de River. ¿Qué decía Plano? ¿Por qué gritaba tanto? ¿Cuál era
2: Estaba, está
1: su
2: nervioso.
1: preocupación?
3: Porque la preocupación de Plano es si Belgrano va
1: Ah. Sigue
3: a cambiar
1: hablando,
3: el
1: ¿eh?
3: libreto. Sí, sigue hablando.
1: ¿Con quién habla
3: Si
1: ahora?
3: va a cambiar el
2: Usted
3: libreto.
2: dice, si lo pone o no al Mudo Vázquez, ¿se la juega con fútbol o sigue
1: No.
2: con
1: Juega Longo y
3: No.
1: Sánchez, te lo digo ya.
3: A ver.
1: ¿Cómo juega el Mudo Vázquez a
2: Combate,
1: final?
2: combate.
3: Porque
1: No, pero
3: obviamente
1: no es combate, es orden.
3: la referencia de River Belgrano en este campeonato no es para nada positiva para el
1: No,
3: Celeste.
1: no, no, no.
3: Es más, hablábamos del mejor partido de Coudet al frente de River, el partido contra Belgrano de Córdoba.
1: Sí,
3: ¿Estamos de acuerdo?
1: sí.
3: Bueno, obviamente que Belgrano no puede jugar como él jugó ese partido porque si no el resultado está puesto.
1: Exactamente.
3: ¿Hasta qué punto puede llegar a cambiar Belgrano? Con respecto a lo que se vio hoy también, porque el debate está, ¿Argentino fue superior en el juego?
2: Sí.
3: Sí.
1: Hoy se lesionó rápido Lisandro López. Está bien.
3: ¿Dominó? Sí. Y Argentinos hace rápido el gol también.
1: Golazo, ¿eh?
2: Golazo. Diez
1: El,
2: toques,
1: no,
2: diez
1: pero el,
2: toques.
1: ¿de dónde arranca?
2: Sí, claro.
1: Y el freno antes del centro del Lescano. Porque erra un gol Molina increíble si la
3: Sí,
1: tocan.
3: sí.
1: Y si no era de Jainikoski, la de
3: Sí,
1: aprieto.
3: sí. El tema es que Argentinos generaba situaciones, tenía el control del juego, pero el resultado seguía siendo 1 a
1: Corto,
3: 0.
1: corto. Y
3: Sí.
1: por eso
3: Sí,
1: pasó lo que
3: corto.
1: pasó.
3: Y por eso pasó lo
2: Y
3: que pasó.
2: partidazo de Fatori, ¿no? También.
3: Ahora,
1: Sí.
3: ¿puede jugar de la misma manera Belgrano una final como la que jugó hoy o como jugó aquel partido contra River? Me parece que no.
1: Ese día con River jugó con el Mudo y con Celarayán en
3: Sí,
1: el eje.
3: sí.
1: Y hoy jugó diferente y tampoco jugó bien. Hoy
3: No,
1: jugaron
3: pero
1: Sánchez y Longo.
3: sí, pero me parece que lo condiciona el gol tempranero.
1: Puede ser, porque lo obliga.
3: Lo
1: Lo
3: obliga.
1: obliga a
3: O
1: salir.
3: sea,
1: Pero
3: cambias el plan.
2: no va a salir a defenderse
1: No, defenderse
2: en
1: no.
2: su cancha,
1: No,
2: entre comillas,
1: pero
2: sí,
1: palo y
2: porque juega
1: palo
2: en Córdoba.
1: tampoco, olvídate. Y
2: No,
1: tampoco
2: no,
1: River lo veo palo y
2: no,
1: palo,
2: no,
1: ¿eh?
2: no.
1: Tampo a River va a asfixiar salida. No lo veo atacando voraz, ¿eh? River asfixia salida en
3: Sí,
1: marca 3
2: es
1: con
2: como lo hizo
1: 1.
2: ayer con
3: El
2: Central.
3: tema es saber si Belgrano va a tener esos futbolistas para presionar a River en la salida. No sé cómo Pasarini,
1: El
3: no, la
1: tema
3: verdad que no
1: Pasarini.
3: sé.
2: Si juega
3: No sé
2: Pasarini
3: cómo
2: no lo va
3: está.
2: a poder hacer
1: Si
2: esa.
1: juega
2: Claro, va a
1: Pasarini,
2: poder
1: hacer,
2: pero
1: va
2: va a
1: aguantar
2: llegar
1: 90.
3: ¿Cuánto te
2: Claro,
3: dura?
2: pero no te puede
1: Bueno, no
2: presionar
1: sé, pero
2: así.
1: si juega Pasarini es para hacer eso, ¿eh?
2: Para mí es un partido para Huguito Fernández.
1: No, para mí Pasarini. Toda la semana lo dejo con reposo.
2: Hay que ver cómo está.
1: Le trabajo.
2: Bueno, pero entonces no puedes presionar.
1: Ubita Fernández, ¿eh? Le hago una calle, ya una calle. La calle que está en la Alberde, pongo Ubita Fernández.
3: Bueno, yo creo que Belgrano no se tiene que conformar, obviamente que si tiene aspiraciones de lograr su primer título, ¿no? Con lo que hizo hasta ahora, con lo que pasó hoy en la Paternal. Yo creo que es el principal elemento en cuanto a lo mental, que Belgrano no se tiene que conformar hasta donde llegó.
1: Tenés razón.
3: Y Zielinski tampoco, obviamente.
1: No creo que se conforme Zielinski. Si gana Belgrano, ¿cómo se tendría que ir de Chateau? Caminando.
3: A los 10 minutos. Una vez que logró el campeonato, se tiene
1: caminando
3: que ir
1: caminando
3: sí, entre la gente.
2: Lejos.
1: Sí. No importa,
3: 10 minutos.
2: ¿Te puedo contar un
1: dato?
2: Color. Dale. Ayer estuve en el hotel de Belgrano.
1: ¿Tuviste con el ruso?
2: Sí, pasó rapidito. Estuve con el Luis Fartime, que me dijo, me muro por jugar estos partidos. Pero bueno, un detalle. Mientras estábamos esperando el micro...
1: Sí.
2: Había muchos hinchas de Belgrano en la puerta. La cantidad de hinchas de Boca que pasaban y le pedían sacarse una foto con los hinchas de Belgrano, obviamente, ¿por qué? Por
1: esa relación que después del 2011.
2: Y pasó mucho tiempo ya. Pasaban hinchas, estábamos en pleno centro, a 3 cuadras del obelisco. Imagínate, sobre Pellegrini. Pasaba y gente, y gente, y gente. Y veían a los hinchas de Belgrano, hinchas de Boca. Uno paró con una moto, se bajó.
1: Foto.
2: Foto. Y le mandaban videitos a sus amigos de River y le pedían.
1: Hoy festejaron los hinchas de Boca.
2: Y claro.
1: Después de eso.
2: Y sí.
1: ¿El jueves jugó a Racing?
2: Sí.
1: ¿Puertas cerradas?
2: Sí.
3: Sí, tiene que cumplir todavía
2: con Caracas.
3: La
1: determinante el partido.
2: 21 horas.
1: Pero determinante.
2: Sí, claro.
3: Sí, determinante.
2: Botafogo 10.
3: Porque queda fuera. Claro.
2: Caracas 8, Racing 4, Independiente Petrolero 0.
1: Diego Armando, ¿cómo le va?
4: ¿Cómo va, Dani? ¿Cómo andan? Buenas noches, ¿cómo les va?
1: Qué presión para el equipo de Gustavo, ¿eh? Igual, en lo previo, en cancha de Racing, no tendría que haber inconveniente.
3: No...
4: Sí, en lo previo, de verdad, no tendría que tener inconvenientes. Se vienen dos rivales, la verdad, de floja actualidad, pero que Caracas, por ejemplo, ha sacado puntos en Brasil y le empató un partido increíble a Racing en Venezuela. Entonces, bueno, no hay que subestimar y hay que jugarlo como verdaderamente como lo que va a ser una final para Racing.
2: Caracas está eliminado, Diego, en el torneo local.
1: Ah, eliminado está, sí. O sea, está entero para jugar.
2: Bueno. Claro, no jugó este fin de semana, pues ya quedó afuera.
4: No, bueno, Racing también llega entero. Sí. Es una final para Racing porque de ese partido va a depender el futuro del año para la academia, ¿no? Sí. No va a ser lo mismo... no clasificar que clasificar para seguir jugando la Sudamericana.
1: ¿Y cómo es la semana del equipo de Gustavo?
4: No, la semana, a ver, arrancó, tuvo día viernes libre, arrancó el sábado, domingo entrenando, por supuesto, tratando de recuperar a Baltasar Rodríguez y a Solari, que terminaron con molestias el partido en Rosario frente a Central, pero va a tener a todos a disposición, Gustavo, así que Costas definirá el equipo, no creo que varíe mucho de lo último que vino poniendo por el campeonato, creo que va por ahí, tampoco tiene demasiado como para cambiar, así que me imagino un equipo muy parecido al que jugó en Rosario, por ejemplo, pero bueno, veremos cómo recupera a esos jugadores. Baltasar Rodríguez jugó en Rosario y hay que ver si está para la entrada. Creo que Saracho va a seguir jugando, Zuculini también, porque Fornelis está lesionado, rotura de ligamentos, así que me imagino que va por ahí el partido, pero sobre todo lo va a tratar de jugar desde lo mental, desde la cabeza, desde que el jugador de Racing no sienta que al no tener su público juega relajado, porque ya le ha pasado a Racing de perder con Bucaramanga, por ejemplo, un rival menor, y jugando sin gente, sin público, no es lo mismo, ¿no?
1: ¿Algún comentario más de lo que dijo Milito? ¿Se sabe cómo siguen las cosas? ¿Qué se puede decir del tema?
4: Por ahora, nada más. Por ahora, nada más. Solamente ha quedado en eso. Desde lo verbal, sé que están trabajando, están viendo la posibilidad de juntarse con algún otro club, de hacer alguna propuesta, pero la verdad que por ahora quedó en ese reclamo que fue público y veremos después si hacen algo verdaderamente en donde lo tienen que hacer, que es en la AFA, ¿no?
1: Bueno, porque hay muchos comentarios previos.
3: Sí, pero después termina diluyéndose todo. Ya no, a ver, Racing no va a ser ni el último ni es el primer ejemplo. de dirigentes que critican y que después...
1: No, pero esto fue fuerte, ¿eh?
3: Sí, obviamente esto que no fue fuerte. Milito Racing.

0: Y le golpean la puerta a Tapia. ¿Podemos charlar un ratito? ¿No se puede eso? ¿Es tan difícil?
1: Ah, bueno, no sé, eso podría ser,
0: Claro.
1: o
0: ¿Vos te pensás que no lo va a
1: juntarse
0: recibir, Diego, a
1: varios.
0: Verón y a Diego Milito?
2: Ah, pero no van por ese lado, me parece, no van por la charla.
0: Bueno, ¿y qué vas a hacer?
2: Una,
0: ¿Patear
2: a
0: una
2: ver,
0: puerta?
2: si Milito patea el tablero post partido con Central, no lo imagino siendo en buenos términos. Yo no lo imagino, que yo estoy
0: No,
2: equivocado.
0: no podés ir a pelearte
2: No,
0: con
2: no,
0: Tapia.
2: pelearte no te hablo, pelearte.
0: No, pelearme con los tapones de punta en cuanto al
2: Y ya
0: diálogo.
2: están
0: Es
2: peleados.
0: sentar, bueno, está bien, pero es sentarte y dialogar. Y decirle, mira, a mí esto no me gusta, esto tampoco, ¿podemos cambiarlo? Tan difícil es.
2: No lo veo.
0: Bueno, está bien.
2: ¿Vos lo ves?
0: No, pero ¿de qué otra
1: Pero
0: manera
1: Dani,
0: si no?
1: pero claro, yo creo que es la única
0: Es la
1: manera. Si
0: única
1: no, ¿cómo
0: manera,
1: hace?
0: claro.
1: Es
2: Pero no fue
1: imposible.
2: la postura de Milito esa.
0: Está
2: La postura
0: bien,
2: de
0: no sé, te
2: Milito
0: salió para
2: es el
0: salvarse con
2: corte, es
0: los
2: el quiebre. La
0: hinchas.
2: postura de Milito fue
0: Total.
2: el quiebre, o si no tengo otra lectura. La lectura principal, quiero creerle, fue el quiebre, el cansancio, el hartazgo, el hastío, o quedar bien con la gente de Racing por el
0: Para
2: momento.
0: mí fue por
1: No,
0: ahí el tema.
1: pero pará, el quiebre, ¿qué significa? Porque está bien, a ver, River un día decidió no ir más
2: El
1: a
2: comité.
1: reunión de comisión
0: ¿Y qué cambió?
1: ejecutivo. ¿Y qué
0: Nada,
1: pasó?
3: claro,
0: nada,
3: nada,
1: Nada.
3: nada. No,
1: Nada.
3: bueno, eso es un corte definitivo, sin diálogo, sin intentar acercar las
2: Hoy
3: partes.
2: nada, pero no
0: Pero
2: tiene
0: eso no
2: diálogo, River.
0: construye,
2: No,
0: pero
2: no,
0: eso
2: no,
0: no construye.
2: pará, vos decís nada, ¿cómo nada? River no tiene diálogo con la AFA.
3: Por
0: ¿Y
3: eso.
0: qué cambió?
1: No tiene
0: ¿Y
1: diálogo,
0: cambió en qué
1: pero no
0: sentido
1: cambia
0: me decís que
1: nada.
0: cambió? ¿Cambió algo para el fútbol argentino?
2: No, las
0: ¿Mejoró
2: relaciones, pero
0: algo?
2: acá yo no tengo. ¿Vos creés que Milito va a cambiar algo el fútbol argentino?
0: ¿Y si se junta con
2: No.
0: Verón y con la gente arriba, vos te parece
2: Pero
0: que no?
2: ¿cuál
1: No,
2: sería
1: bueno,
2: el cambio? ¿Que cambie la liga? ¿Que lo saquen a Tapia? ¿De qué
0: Que
2: cambio
0: mejoren
2: hablas?
0: cuestiones de
2: Pero
0: los
2: olvídate.
0: arbitrajes,
2: La
0: de los
2: AFA,
0: campeonatos, de
2: en
0: la
2: la
0: manera que
2: AFA
0: se
2: votan en la
0: juega.
2: AFA, no hay manera. Eso no hay manera. No sé,
1: Yo
2: están viendo
1: creo
2: una película
1: que.
2: diferente.
1: No, Dani, pero yo creo que él apuntó mucho al tema arbitral y a toda la desconfianza que hay con eso.
2: No,
1: Él
2: pero
1: apunta a
2: Milito
1: eso.
2: tendría que
1: Después.
2: saber que el arbitraje no fue bueno para ninguno de los dos ese día y que fue justo ganador Central. Si no, se estaría comiendo su propia mentira.
1: Bueno, está bien, pero no por algo todos en ciertos partidos
3: No, no, eso es
1: castigan al
3: lógico.
1: árbitro,
3: No,
1: no
3: en el campeonato,
1: solamente.
3: el principal
2: No.
3: problema es que el sistema no es
1: Ah,
3: creíble.
1: bueno.
3: ¿Viste?
1: Claro.
3: Cuando vos le crees a un árbitro,
1: Claro,
3: por más que
1: bueno,
3: cobre
1: por
3: mal,
1: eso.
3: hoy lo decía Baldassi en un buen domingo con Coco, con Walter y con Javier. Cuando vos le crees a un árbitro, si el árbitro cobra mal, pero es creíble, vos
2: Pasa.
3: no vas a tener
2: Error.
3: problema. Es un error que puede suceder. Cuando un árbitro se equivoca y no es creíble y el sistema no es creíble, pasa lo
2: No,
3: que ocurre
2: porque.
3: con Estudiantes, con
2: Talleres.
3: Talleres,
2: No, pero
3: ahora
2: está
3: con
2: bueno lo que
3: Racing, con
2: dice Martín.
3: River.
2: Porque dice que pasa algo. Estaría bueno que pase algo si esto ocurre con los arbitrajes. Cuando el protagonista se queja en forma manifiesta en algo que tiene que quejarse. A mí me parece que es exagerada la queja de Milito para con lo que pasó.
3: Para mí
2: Ahora, si se hubiese quejado en otro contexto, yo estoy a favor de Milito. Si se hubiese quejado el día que Central pierde Ceballos, partido Boca Central,
0: sí, aquella final de Copa
2: eso
0: Argentina,
2: fue
0: claro.
2: un escándalo.
0: Sí.
2: El partido River Gimnasia en la cancha de River, el día que
3: No,
2: Gimnasia
3: pero.
2: zafa del descenso. Un
3: Está
2: escándalo
3: bien,
2: es
3: pero mirá que
2: eso.
3: vos lo remarcaste el tema de la expulsión de Maravilla del partido con
2: Claro,
3: Central.
2: sí,
3: O sea,
2: porque
3: para
2: cambió el
3: ninguno de
2: partido.
3: nosotros fue
2: No, no
3: expulsión.
2: fue expulsionado. No. Yo no creo eso.
3: Y quiebra el partido de alguna
2: Pero
3: manera. Ahora, tomar
2: también me
3: esa.
2: parece que fue gol de Central.
3: No, está bien, pero tomar esa jugada de Maravilla Martínez como para hacer una evaluación del sistema del fútbol
2: Claro.
3: argentino, vos decís, ah, pará, no es únicamente la jugada. Es otra cosa acá, porque después sale
2: Lo dijo
3: Lacunza.
2: Milito.
3: Bueno, después sale Lacunza a decir no, porque todos los campeones Libertadores son brasileños por el sistema del fútbol argentino. O sea, va por otro lado el tema. No es únicamente el error del árbitro, el
2: Bueno,
3: error de
2: pero
3: Herrera.
2: quedó en lo de
3: Se
2: Lacunza.
3: toma, claro, se toma el error de Herrera como para otra vez
2: Porque
3: volver a
2: Diego,
3: una discusión que ya es
2: lo que
3: vieja.
2: dice Fernando es verdad. Lacunza fue mucho más fuerte que Milito. Lo que pasa es que repercutió Milito por su envergadura.
3: No, lógico, porque
1: Y
3: tiene mucho más
1: obvio,
3: peso
0: por eso te
3: Milito en el
0: digo que si
3: fútbol.
0: va Diego Milito con Verón,
1: Porque
0: no es lo mismo que si
1: Lacunza.
0: va
3: Pero no
0: Lacunza.
3: quieren hablar. A ver, Verón en una última entrevista dijo que él se tomaría un café con
0: Y
3: Tapia.
0: sí, bueno,
2: Obvio,
3: bueno,
2: obvio.
3: búsquenlo.
0: Claro, tal
2: Lo
0: cual.
2: encuentran,
0: Es que
2: si
0: lo
2: lo.
0: encuentran, le golpean la puerta
3: Va,
0: de
3: van al,
0: Ezeiza.
3: vayan al comité
2: No,
3: ejecutivo
2: no le vas
3: y
2: a dar
3: hablen
2: un lugar con
3: con.
2: Tapia,
0: Obvio que no.
2: ¿No?
0: ¿Y por qué no van?
2: Me
0: Ahí hay
2: hablas.
0: un error de ellos también.
2: O quizás es una campaña comunicacional que nosotros compramos, según como lo veas.
0: Sí, obvio.
2: Porque parece el bulldog que ladra Tapia y
0: No.
2: los salvadores del fútbol argentino, Milito y Verón. Entonces, para mí, siempre hay un término medio. Sí. Mirá que yo soy blanco-negro en mi vida y te voy a cambiar.
0: Está bien, pero a veces hay.
2: Pero me parece que hay un término medio.
0: No, Tapia hizo un montón de cosas bien, como
2: no
0: también hay
2: que
0: cosas que se tienen que corregir.
2: No creo que Verón sea salvador de fútbol. Si no, no debería la que debe por Foster Sillet.
0: Tapia
2: ¿no?
0: tiene que corregir un montón.

0: montón de cosas. Y Milito hizo un montón de cosas buenas.
1: Si no, tendría el equipo tan devastado como lo tiene, teniendo en cuenta lo que fue hace un año.
0: Sí, el salto de calidad hasta ahora no lo dio.
1: Pero bueno, cada uno opina lo que opina, ¿no?
2: Absolutamente.
1: Diego, un abrazo grande, ¿eh?
3: Abrazo, chicos. Buenas noches.
1: Tanda, dame mensaje. 23, 24, 22, 22. Se va la remera de Argentina. Dejó de hablar plano y quedamos con un silencio casi en un campo hermoso.
2: Con el silencio.
1: Nos deja con una tranquilidad bárbara, ¿no?
2: Decí que Martín Maciel tiene una paciencia no tremenda.
1: Martín Paciencia Maciel.
0: Es para ponerlo en la calle. Sí.
1: La remera de Argentina, gentileza de Seven Sport. 23, 24, 22, 22. River o Belgrano, dale.

0: Por acá Bruno de Zona Oeste, enorme transmisión, muchachos. Para mí lo gana Belgrano. El ruso Zielinski tiene que cerrar el círculo y salir campeón. 5-4-7 mi DNI y quiero la camiseta de la selección.
1: Gracias a Dios pasó Belgrano. Así las gallinas por lo menos van a tener que poner el público como debe ser, porque si no argentinos ya se lo iban a comer. Ya veía que era 80-20, 75-25, terminan eso. Y los jugadores de argentino alguno son raros en las finales. Así que mejor. Si te toca perder a Belgrano, mala suerte. Pero por lo menos creo que va a ser un partido en serio. Chau, gracias, Leonardo de Palermo. 3-8.
2: Hola, amigo de la red. Gana Belgrano, soy Horacio de Mar del Plata. Mis tres últimos números son 780. Aguante el celeste. Abrazo grande.
3: Buenas noches, Radio La Red, ¿cómo están? Les habla Gisela. Por acá terminando mi día, hoy es mi cumpleaños y me encantaría ganarme la camiseta de River, que es mi club del alma. Mis últimos tres del DNI son 419. Les mando un saludo, muchas gracias.
4: Hola Roberto, gana River, mis últimos tres, 655. Resultado del domingo, 2-1 gana River.
5: Hola, buenas noches, La Red. River, gana River el domingo y quisiera la camiseta, la selección. Mi nombre es Alejandro, últimos tres números del documento, 670 de Ciudadita. Vamos, River.
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7: Hola, licenciados. Alexis 242 con la camiseta de Argentina. Es para mi hijo, obviamente. Y bueno, obviamente que quiero, soy hincha de Boca, quiero que gane Belgrano. Dios mío, sería buenísimo eso, buenísimo. Un abrazo, licenciados.
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8: Hola, acá escuchándolos. Bueno, me quiero ganar la camiseta de la selección. Fanática de River, obvio que quiero que gane River. Y bueno, mi documento termina con 238. A seguir escuchándolos. Chao, chao.
9: Buenas noches, muchachos. Como siempre, La Red y su compañía inigualable, la de todos los días. Soy Gustavo Guariento de Mendoza, hincha de la Lepra, que no pudimos estar en el lugar de Belgrano, lo cual indica que hasta acá llegó River, Belgrano es el campeón. 375 mi documento. Abrazos.
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10: Si dejamos mensajes, vamos hasta las 4 de la mañana. Le agradecemos muchísimo a la gente que participe, que siga llamando, que le rompa el teléfono a los chicos, a Plano, que Plano trabaje. Vino con Oliden, ¿con quién más vino? Todos.
11: Sí, toda la banda.
10: Que le puso, hay un nombre que le puso así más raro. ¿Cómo era?
12: Sí, Llano, pero ya casi Llano. no aparece. Distinto. Hace rato que no lo veo.
10: ¿Qué es Llano? ¿Qué
12: no sé, ver? No tengo idea.
10: Está como loco el profesor, ¿eh? ¿Cómo le va, Martínez? ¿Cómo anda? Lo escucho lejos a Matías Pablo
11: está
10: Martínez.
11: De vacaciones Guerreiro. Para mí.
10: No, estaba buscando refuerzo.
11: Ah, bueno.
10: Está metiendo. El viernes se va a ir a Rosario de nuevo. ¿Sabes cuánto le puse a Rosario de vuelta?
11: 2 horas.
10: Hora 45.
11: Ah, la. Y vuela el autito. El
10: ah, vuela chiquito.
11: Sí, yo he ido con el varias veces a muchos lugares. Claro.
10: ¿Maneja bien?
11: Muy bien, sí. Muy bien.
10: ¿Cómo le va, piloto?
13: A ver, ¿me escuchan bien ahora?
10: Perfecto, ahora sí, perfecto.
13: Sí, ahora sí. Ah, bueno, un abrazo muy grande para todos. 2:20, Dani, ¿eh? 2:20.
10: Y paró a orinar.
13: Sí. No, nada. Si parás, no llegás nunca en 2:20.
10: Tiene que volver a Rosario.
13: Llega a Rosario y ahí para.
10: Tiene que volver a Parque Independencia.
13: Y el viernes hay que volver, Dani, hay que volver a Rosario. Por eso te digo que, a ver, vamos a hacer esta salida hacia Parla en 3 puntos. Lo deportivo, donde Independiente juega por Copa Argentina, Dani. La reunión que hubo el viernes entre Quinteros y la dirigencia de Independiente, ya para empezar a hablar del Independiente que se viene en el segundo semestre. Y bueno, no podemos tampoco dejar de lado el episodio que en la cuenta oficial de Independiente, claro, ya se hizo público de la denuncia que presentó Independiente por los casos de grooming que hubo en los chicos de las inferiores de Independiente. Así que bueno, empezamos por donde vos quieras.
10: Empezá por eso, por lo último.
13: Bueno, denuncia que está presentada en la Fiscalía Número 2 de Avellaneda, Dani, que mañana va a ampliar la denuncia a Independiente y que lógicamente es Independiente, al enterarse de estos casos, activó su protocolo, psicólogo para los chicos, abogados, o mejor dicho, los apoderados de Independiente a disposición de toda la familia. Se comunicaron con los padres porque son chicos del interior, lógicamente los padres por parte del club eran los primeros que tenían que enterarse, y así fue, y denuncia que fue presentado tanto por el apoderado de Independiente como por un dirigente, el secretario administrativo Rubén Conde. Así que nada, ahora ya está a cargo de la Fiscalía Número 2 de Avellaneda, acá me pasaron el nombre de la fiscal, que se llama Mercedes Dudán, y que trabaje, que investigue, obviamente que esto se hizo a través de una red social, que es Instagram, y bueno, quedará lógicamente mandar los oficios a Meta y tratar de dar con la persona, lógicamente.
10: Qué desastre, ¿eh? Cosas que pasan a diario, hay que tener un cuidado bárbaro. Bueno, a ver, tema equipo rápido, porque es prematuro todavía. Tema equipo y cómo quedó Independiente tras la eliminación con Central, porque es un partido bisagra, sí, para el año de Independiente, más allá que el segundo semestre tiene una competencia que es el torneo local, la Copa Argentina le puede dar un usufructo.
13: No, claro, el no tener Copa Internacional, Dani, ya haber perdido el primer torneo, Independiente le quedan 2, Copa Argentina y segundo semestre. Entonces, quedarse afuera de la Copa Argentina y solo disputar torneo local sería catastrófico para Independiente. Por eso es importantísimo el partido del próximo viernes. Ya Independiente tiene todo reservado, va a viajar el día jueves, va a estar en el Holiday Inn esta vez, no en el Ross Tower como la última vez, cambia hotel Independiente. Yo ya no sé si fue una cuestión de cábala o no, Dani, porque Independiente no quería jugar en Rosario, pero bueno, cambia un poco de hotel Independiente. Y de los futbolísticos, un equipo que, a ver, Dani, yo creo que ya casi salía de memoria, más allá del golpazo que tuvo contra Rosario Central. Los 3 delanteros fueron los mejores del campeonato, no se tocan, los 4 de abajo ya empezaban a salir de memoria, excepto esa rareza de Valenzuela con Zavala, uno entiende que va a volver Zavala al lateral izquierdo, y después Pérez Curso y Marcone son intocables para Quinteros en el último tramo del campeonato, y habrá que ver si sigue Malcorra o Montiel. Para mí la única duda va a ser esa, pensando en el partido de Unión de Santa Fe.
10: Se habla ya de refuerzos, porque el viernes, obviamente que hablaron del segundo semestre y cómo seguía el ciclo Quintero, más allá que tenga contrato.
13: Sí, por supuesto, Dani, porque me parece que va a ser un mercado movido para Independiente. En cuanto a salidas, es un club que necesita recaudar, y en cuanto a algunas posiciones que ha pedido Quintero. Yo creo que para el técnico de Independiente, sabe que hoy lo Mónaco es el futbolista a vender, sabe que si llega algo por Valdés, no está negado que Independiente lo haga dinero, sabe que Freire cuesta caro y juega poco, por lo tanto ya ahí te estoy nombrando 3 centrales.
10: Sí, Independiente va a buscar,
13: sí, 1 o 2 centrales. Y la característica que me dieron a mí principalmente es que tengan buen juego aéreo. Viste que en algún momento era, no, que sepan salir jugando con los pies y demás. Bueno, entiende Quinteros que ahí estuvo el déficit Independiente en el juego aéreo, que ha perdido muchos puntos, y la principal característica que me dan es tiene que tener buen jugador. Así que ya empiezan a aparecer algunos nombres. Yo creo que lo más rutilante, más allá, Dani, que después dependerá bastante de las salidas, obviamente que algún 9, porque la idea es que también se vaya Nacho Puceto, algún 9 va a llegar Independiente, que quieren retener a Baldo. Me parece que lo más saliente tiene que ver con que Quinteros pidió un arquero.
10: ¡Apa!
13: Y en Independiente lo que me acaban de decir hace un rato es, si llega algo por Rey, y esto es, le vamos a decir a los representantes de Rey que busquen ofertas, es, estamos dispuestos a hacerlo dinero a Rey y que deje de ser el arquero de Independiente. Dependerá de las ofertas.
10: El tema, Mati, de Rey es que termine el contrato a fin de año.
13: Se le termina el contrato a fin de año, lo mismo que Ábalos y Marcone. Pero bueno, yo creo que en otro contexto, si Rey estuviese bien, era intocable. De hecho, Rey, antes de estos últimos partidos con la camiseta de Independiente, era termina el campeonato, y a Rey, Marcone y Ábalos nos sentamos para renovar. Hoy es tratar de venderlo ahora. Ha cambiado la postura en relación a Rey, y me dicen que, si bien esto yo lo tenía por parte de la dirigencia, que en la reunión el técnico también le ha pedido un arquero. Hay algunos nombres de algunos extranjeros que no están jugando en la Argentina, que ya empiezan a aparecer como alternativa, así que veremos. Creo que Blázquez también, la idea es darle salida, el arquero suplente que tiene un contrato bastante alto para ser suplente. Fernández, Cedrés, Cabral, que han jugado poco y tienen contratos altos, también puede estar en la lista de salidas. Por eso digo que va a ser un mercado bastante movido, y después habrá que ver cuánto recauda Independiente para ver con qué dinero también cuenta para reforzarse. Donde Independiente no venda, hoy no puede salir a buscar jugadores. De hecho, está tratando de adelantar una plata de Loyola para levantar la inhibición de Gaibor, así que viene un poquito complicado ese panorama. Pero me parece que esto, lo más saliente, tiene que ver con que puede haber movimiento de arquero, algo que hasta acá no estaba tan claro en Independiente, que Reyre no intocable. Les dejo un dato de lo que Quintero le dijo a los dirigentes de Independiente y tiene que ver con el buen campeonato que tuvo este futbolista. Hace 6 meses, el jugador fetiche, el que no se podía tocar, el que si llegaba una oferta, Quintero dijo, reténganlo como sea, era Santiago Montiel. ¿Quién creen que pidió, más allá de que igual tiene contrato con Independiente, pero pidió que se quede y para él es un jugador intocable? A Matías ver si Abaldo. Me imaginan y si acierta. No.
11: Opa. Aparte, Abaldo tiene si otro, tienen que pagar una opción de compra muy grande, Mati. Buscan un nuevo...
13: 3 millones.
11: Claro.
10: ¿Pero ya?
11: Sí.
13: No. Tiene una opción para extender 6 meses más, pagando un cargo de esos 6 meses y después la opción de compra de 3.100.000. Ojo, también puede ser que pase algo, ¿no? Que llegue una oferta ahora por Matías Abaldo, superior a que es la opción de compra, y sea un pasamanos. Se lo compra y se lo vende más caro.
10: Claro.
13: Pero bueno, por ahora hoy no hay ofertas.
10: Ábalos.
13: Tampoco, Dani.
10: Opa.
13: A ver si arriesgan.
11: Malcorra.
10: No.
13: Tampoco. No, menos que menos.
10: ¿Zavala, me decís?
13: Tampoco. Qué flojo que vienen, ¿eh?
10: Marcone.
13: Sí, señor. Sí, señor. Hoy el intocable de Quinteros, que es, antes era Montiel y 10 más, hoy para Quinteros, por lo menos de cara al segundo semestre, es Marcone y 10 más. A vos te gusta, Dani, que perfile, ¿no? Como
10: perfil y control es fundamental. Y más en el institución gigante, ¿no? Los 5 grandes
13: necesitan, gigante.
10: Necesitan tener jugadores con perfil y control.
11: Mati, ¿Marchiori el arquero puede ser? Digo porque lo tuvo Quintero en Vélez, salió campeón con él, hoy es suplente.
13: Lo tuvo y fue el primer nombre que pregunté y me dijeron no quedó tan conforme de cuando lo dirigió.
10: Andrada,
13: va por otro lado, no está jugando en la Argentina. O no están, porque son dos los nombres que tengo.
10: Uno es Atacón
13: Centrales. Centrales, los que tengo son de experiencia. Y citan al fútbol argentino. De experiencia estoy hablando de más de 30 para arriba cómodos. Pero bueno, viste que
11: Catalán,
13: son nombres muy preliminares.
11: Catalán,
13: sí, hay que ver.
11: Catalán.
13: Bueno, ¿a quién no le gustaría Catalán?
10: Y el otro me parece que lo tengo, pero lo voy a guardar.
11: Dígalo, ¿qué está robando?
12: Alcanza con el 30%, alcanza con el presupuesto, alcanza.
10: Sí, porque si va hacia otro jugador para allá, está.
12: Ah.
10: ¿No?
12: Un intercambio, ahora que está de moda el trueque.
13: Un delantero.
10: Va para allá y
12: ¿cómo se te escapó esa? Ahora que está de moda el trueque.
10: Se me escapó.
12: ¿Eh?
10: Va Payo y.
13: Qué bien que está Barreto, ¿eh? Qué bien que está Barreto.
10: Payo por Nacho. Bueno, le mando un abrazo, Mati.
13: 36. Abrazo grande.
10: Es muy grande, tenés razón. Es muy grande.
12: Por eso digo, alcanza con el 30.
10: Es muy grande. Vamos a la tanda. Me da mensajes, muchos. Rompan el teléfono y labure plano.
12: Plano se ha callado.
10: Los dos. Se ha callado. ¿Vas a tirar mucha información de lo que pasó hoy?
12: Sí, claro, por supuesto. Vamos a resumir la jornada. A propósito de Independiente, el rival, Unión. Sí. ¿Qué va a pasar con Madelón?
10: ¡Apa! Mira, te voy a contar una cosa y sí. Me voy. Me dijo Plano que hoy saldría Madelón. Me mintió. Chau.

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2: 23:10 minutos, ya tenemos final del torneo Apertura en Córdoba, en el Mario Alberto Kempes, el próximo domingo 15:30, River Belgrano, River que ayer dejaba en el camino en el Monumental a Rosario Central con la victoria 1-0, el gol en el segundo tiempo de Facundo Colidio de penal, y tuvimos todas las emociones esta tarde en la Paternal, en este argentino Belgrano que decretó la clasificación del Pirata, del equipo de Ricardo Zielinski, para el partido decisivo por el campeonato. Claro, tuvo de todo. ¿Por qué? Porque muy temprano arrancaba ganando el equipo local, arrancaba ganando el bicho con el gol de Facundo Jajnikovski. 6 minutos del primer tiempo, el relato de Gustavo Sima en Radio La Red.
3: Juega por la izquierda con Prieto, otra vez con Fattori, Fattori para Prieto, Prieto para Oroz, la tiene Oroz de zurda, cambia muy bien por la derecha y lo libera por el carril a Lozano, se manda Lozano, Lozano toca por abajo para Morales, va como win, lo enfrenta a Sporle, qué buena pelota para Lescano, está, centro y gol, centro y gol, centro y... de Argentinos, como en el parque de parque se jugó Argentinos, a un toque por la derecha con la buena salida de Lozano, pasó por Morales y llegó Lescano, casi hasta debajo del arco era conectar con alguno que se metiera por el medio, tiró el centro y llegó para empujarla, para mí Jajnikovski, finalmente Facu Jajnikovski, el pibe con la 48 lo celebra con los puños apretados, gana el tifón de Boyacá que viaja a Córdoba por ahora a la gran final. Argentinos y ganadores, Argentinos Juniors 1, Belgrano 0. Jajnikovski, jugada genial del equipo que juega de 10.
2: Y para el juvenil futbolista de Argentinos Juniors, el primer gol en primera división. Argentinos que defendía un largo invicto jugando en su cancha por torneos de primera división. 23 partidos hasta el encuentro de esta tarde, que como terminó igualado en uno, tras los 120 minutos, el invicto sigue sumando 24. Claro, los penales luego decretaron la eliminación del equipo de Nicolás Diez, que en el juego fue superior, pero esto es fútbol y más en un playoff definen quienes están más acertados en la red contraria para superar las fases. Y claro, en el último minuto apareció Ubita, apareció Nicolás Emanuel Fernández, 49 minutos del segundo tiempo, todo se terminaba, llegaba el gol cordobés, el equipo del ruso se metía en la final.
3: 48-15, le pegará la pelota a Brian Cortés para el bicho de la Paternal. Se termina la noche, se iniciará la fiesta en el barrio de la Paternal, porque la Asociación Atlética Argentinos Juniors jugará la final del campeonato contra River en Córdoba. Pero todavía va Belgrano, pelotazo de Pacerini, la baja Pacerini, le pega el chino, ¡palo! Pegó en el palo, el remate seco del chino Celarayán, estaba vencido Cortés, la bajó muy bien Pacerini para el chino, toca Maldonado, Maldonado para Falcón, centro frontal arriba Gutiérrez, la bajó, la saca Gómez, golpe de cabeza, de a poco ahora retoman ahora el color, ahí va a buscarla, está el gol de Ubita, ¡gol! Fernández, se la bajaron a Ubita, y Ubita después del tremendo remate del chino quedaba en el palo, estaban pálidos los hinchas de Argentinos, todavía absortos, vino una jugada adicional que el delantero Ubita Fernández impiadoso definió de media vuelta y la colocó abajo contra el poste derecho, pide mano, va Fattori como capitán a reclamar una mano, Pacerini se señala el pecho, la había bajado para Ubita y Ubita, Ubita, ta, ta, ta, ta, ta. Mata, la clava abajo contra el parante derecho de Brian Cortés, el pirata, por pirata, por Zielinski, por ir a buscarle, por meter mucha gente en el área de Argentinos, lo ha empatado. Ahora está revisando el VAR cada secuencia, cada imagen del gol de Ubita. Quieren saber si la bajó con el brazo Pacerini. El árbitro marca gol. Por el momento, 1-1 tenemos a Largue.
2: Y al ritmo de la Mona y Belgrano, el gol de Ubita, Nicolás Emanuel Fernández. Clave para que el Pirata se meta en la final, porque luego tuvimos el tiempo suplementario, porque luego vinieron los penales, y eso que Celarrayán y Vázquez, los dos primeros encargados del equipo de Zielinski en ejecutar, no pudieron convertir. Fue el Pibe Hernández con el último disparo, el que le dio la clasificación al Pirata. Belgrano quiere hacer historia, Belgrano está en la final.
3: Va Ramiro Hernández por la definición, no tiene consuelo. Enzo Pérez, como todo este público de Argentinos Juniors, admirador del buen juego, del buen fútbol, pero que no se le da increíblemente, salvo que otra vez Cortés ataje un penal. Ya lleva ¿cuántos atajados? Dos. Va a rematar Ramiro Hernández, el pibe del Belgranito. Ahí va a venir el remate de Ramiro Hernández. La orden del árbitro. Ahí va Ramiro Hernández. ¡Gol! ¡Ganó Belgrano! ¡Gol! ¡De Belgrano, de Belgrano, de Belgrano! La cruzó Ramiro Hernández. No pudo Cortés. Y el remate de Ramiro Hernández le da la clasificación a Belgrano. El Pirata cordobés jugará la final contra River. Y en Córdoba, en el estadio Mario Alberto Kempes, en una semana, parecía agonizar, parecía estar en terapia intensiva. Pero no sabemos desde dónde sacó el temple Belgrano para ir al frente y empatarlo en la agonía. Y ahora estuvo lejos, estuvo a punto de perderlo en la definición por tiros desde el punto del penal, para la impericia de los jugadores de Argentinos. Y este piberío de Belgrano, que en Ramiro Hernández, en ese pie derecho, incrustó la pelota arriba. Imposible para Cortés. El Pirata, Belgrano, por Rodrigo, que desde el cielo ahora está celebrando y bailando un cuartetazo interminable. Así están abrazados los jugadores de Belgrano.

Este domingo la alegría está en Alberdi. Belgrano está en una histórica final por su primer campeonato de Primera División. Próximo domingo 15:30 en el Mario Alberto Kempes, enfrentando a River. Argentinos que no puede con los penales. Séptima derrota consecutiva en una definición, teniendo en cuenta todas las competencias. Vélez en la Copa de la Liga 2024, Huracán en la Copa Argentina 2024, San Lorenzo en la Apertura 2025, Independiente Rivadavia en la Copa Argentina 25, Midland en la Copa Argentina de esta temporada, Barcelona de Ecuador también por la Copa Libertadores de esta temporada, y ahora se suma Belgrano de Córdoba. Es que precisamente Argentinos, en cuanto a torneos de Primera División, de las últimas 5 participaciones en fases finales, 4 las perdió con penales. Copa de la Liga 2022, semifinales ante Tigre. Copa de la Liga 2024, semifinales ante Vélez. Apertura 2025, en cuartos de final frente a San Lorenzo de Almagro. En el Clausura pasado, en cuartos caía ante Boca, pero por un tanto contra cero. Belgrano de Córdoba había perdido entre campeonato y Copa de Liga una definición por penales en la Copa de la Liga 2023, en cuartos de final, precisamente frente a River. Había quedado no en aquella ocasión en la definición desde el punto del penal, sino por 2-1, el partido recordado en el Mario Alberto Kempes. Belgrano River entonces, próximo domingo a las 15:30 en el Kempes, la gran final del torneo Apertura 2026.

0: Bueno, nada, mi nombre es Rodrigo Garogué, los últimos tres documentos 865, quería participar por la camiseta de la selección y a muerte con Belgrano el domingo, a morir. Un abrazo grande.
1: Hola, ¿cómo te va? Guillermo de Ciudadela, los últimos tres números 150, gana Belgrano, obvio. Gana Belgrano el karma de River. Y por penal.
2: Hola Barreto, soy Antonio de José C. Paz. Estás haciendo un programa. Belgrano le gana a River. Me quiero ganar la camiseta. 043. Mis tres últimos números.
3: Buenas, buenas, ¿cómo están? Soy Miguel. Mis últimos tres números de documento 851. Vamos Belgrano.
4: Buenas noches Radio La Red, mi nombre es Nicolás Castineira, último 3 del documento 222, hincha de River, el más grande, contento de que pase Belgrano, es el que esperaba yo, tengo familia cordobesa y bueno, el domingo allá vamos a estar en el Kempes, quiero la remera porfa, así me la pongo abajo de la de River. Gracias chicos, abrazo grande, buenas noches.
5: La final el próximo domingo la gana River sin ningún tipo de duda. En los 90 minutos. Gana River 2-0. David Aedo, mis últimos tres, 1-0-5, con la camiseta de la selección.
6: Dani, querido, habla Germán de Linier, hincha fanático de Huracán. Mis últimos números del DNI son 887. Quiero ganarme la camiseta de la selección. Me parece que lo va a ganar Belgrano. Me da exactamente lo mismo. Me gustaba más Argentino, pero me parece que lo gana Belgrano. Abrazo grande para todos.
7: Mi pirata cordobés.
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16: Repasamos el fútbol de ascenso de este domingo por el campeonato de la Primera Nacional. Gran victoria de Ferro en Madryn frente a Deportivo Madryn por 1-0. El gol de Manuel Denning. Ganó Gimnasia de Jujuy. Gol de Mauro Cachi en el segundo tiempo. 1-0 frente a Temperley. San Martín de San Juan como visitante le ganó al Magro 2-1 con los goles de Nazareno Funes y de Sebastián González. Julián Vitale descontó ya en tiempo adicionado para el equipo de Villarrafo, que sufrió la expulsión de Mateo Venegas a 5 minutos del cierre del partido. Goleada con polémica de Mitre ante San Miguel, 4-0. Marcos Machado de penal, Iván Antunes, Santiago Rosales y Agustín Ramírez. Los goles para el equipo de Santiago del Estero. San Miguel sufrió 2 rojas en el primer tiempo. La primera para Damián Adín, la segunda para Leandro Di Sabato. Patronato en Paraná con goles de Álvaro Cuello en contra y de Juan Salas. Se le ganó a Chacarita 2-0. Juan Pablo Lustó expulsó en el banco de los suplentes del local a Fernando Evangelista. Fabio Cabral también vio la roja en el conjunto de San Martín en el segundo tiempo. Midland de gran campaña con goles de Maximiliano Rogoski y de Fernando González le ganó a Agropecuario 2-0. Deportivo Maipú en Mendoza le ganó a Chicago 1-0. Gol de Lisandro Cabrera. Gimnasia y Tiro con gol de Nicolás Contín derrotó a San Martín de Tucumán 1-0, mientras que Tristán Suárez con gol de Kevin Colli a los 6 minutos del primer tiempo le ganó a Quilmes en el Centenario 1-0. Tras el partido, Miguel Caneo, el manager que tiene el Cervecero, ratificó a Leandro Gracián y su continuidad como técnico de Quilmes. Mañana van a jugar 15:30 Defensores de Belgrano frente a Chaco Forever, arbitraje de Federico Benítez, y a las 20 en Floresta, All Boys Deportivo Morón, arbitraje de Pablo Jiménez. La tabla en el campeonato de la Primera Nacional. En la zona A, Colón es el líder, tiene 23-22 para Deportivo Morón y para Ciudad de Bolívar 21 puntos para los Andes. Y para Ferro, con 19, están Deportivo Madryn, Godoy Cruz de Mendoza y Almirante Brown. En la zona B del torneo, Gimnasia de Jujuy, el puntero, tiene 26, 23 para Atlanta y Tristán Suárez, 22 para Midland, 21 puntos para San Martín de Tucumán. Pasamos al campeonato de la Primera B Metropolitana, que hoy domingo tuvo un solo partido por la fecha 16 y fue empate entre Comunicaciones y Argentino de Quilmes. Terminaron 0-0. Mañana 15:30 van a completar Italiano frente al Deportivo La Ferrer con arbitraje de Julián Beligoy. En la Primera B Metropolitana lideran Arsenal y Villadálmine, ambos con 32, 28 puntos para Excursionistas y para Talleres, 26 para Sportivo Italiano. Pasamos a la Primera División C, que tuvo partidos este domingo por la fecha 12, fecha de interzonales. Hubo incidentes antes del comienzo del partido en Rosario, en el clásico Argentino y Central Córdoba. Empataron 0-0, se demoró el inicio cerca de 15 minutos hasta que la policía controló la situación. Recordemos que se jugó con público visitante. Fueron expulsados Teo Guiñazú en Argentino y Renzo Altamira en el Charrúa. Además, esta tarde por la C, Victoriano Arenas y Cañuelas empataron 2-2. Rodrigo Soria y Ramiro Rivarola. Los goles para el equipo de Valentín Alsina, Mateo Tarrío y Diego Aguirre de penal para Cañuelas. Puerto Nuevo y Ballester empataron 0-0. Alem con gol de Brian Rizzo Patrón le ganó a Muñiz 1-0. Luján como visitante le ganó a Deportivo Paraguayo 2-0. Goles de Tomás Serra y de Brandon Arriola, mientras que Sacachispas goleó a Claypole 3-0 gracias a los goles de Gonzalo Rocañere, Leandro Ríos y de Lucas Díaz. Mañana, 15:30, van a jugar en la cancha de Almagro Sportivo Barraca frente a Defensores de Cambaceres, arbitraje de Roberta Echavarría, y Deportivo Español frente a Mercedes, también a 3:30 de la tarde, arbitraje de Ulises López. En la primera C, en la zona A del campeonato, Berazategui y Sacachispas tienen 21, Centro Español 19, Alem 18. En la zona B del torneo, La Madrid es el líder, tiene 23 puntos, 18 para Yupanqui, 17 para Leones. Completamos el fútbol de ascenso con los resultados de hoy del torneo federal. Fundación Amigos por el Deporte le ganó Huracán Las Heras 1-0. Deportivo Rincón venció por el mismo resultado a Costa Brava de General Pico. El Linqueño y Gimnasia Esgrima de Concepción del Uruguay empataron 0-0. Germinal de Rawson y Guillermo Brown de Puerto Madryn igualaron 1-1. Villamitre de Bahía Blanca le ganó a Sol de Mayo 2-1. Kimberley como visitante le ganó a Círculo Deportivo de Otamendi 1-0. Juventud Unida Universitaria de San Luis cayó como local de Atenas de Río Cuarto 1-0. Argentino de Monte Maíz goleó a San Martín de Mendoza 4-1. 9 de Julio de Rafaela le ganó Douglas 2-0. Sportivo Belgrano como visitante superó a Atlético Escobar 3-1. En Salta, Juventud Antoniana empató con Boca Unidos de Corrientes 0-0. Sportivo Las Parejas le ganó Independiente de Chivilcoy 1-0. Bartolomé Mitre de Posadas superó a San Martín de Formosa 2-0. Además, también por el torneo federal, Sol de América goleó a Sarmiento de Resistencia 3-0. Sarmiento de la Banda superó a Tucumán Central 1-0. Y empataron Santa Marina de Tandil y Olimpo 0-0. En el grupo A, líder Douglas Hay de Pergamino 22, escolta 9 de Julio de Rafaela con 17, Sportivo Belgrano tiene 16. En el grupo B, Sol de América 16, Bartolomé Mitre 15, San Martín de Formosa 14. En el grupo C, Atenas de Río Cuarto 16, Argentino de Monte Maíz y Juventud Unida Universitaria 12, Chipoletti 11 puntos. En el grupo D, por último, Olimpo lidera con 20 unidades. Kimberley es el escolta con 13. Alvarado suma 12 puntos.
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5: Jornada de definiciones en el fútbol en Europa por la 37ª fecha penúltima del campeonato en Italia. El derbi fue para la Roma, que con Paulo Dybala como titular, algunos minutos para Matías Soule, superó a la Lazio por 2-0. 2 goles de Mancini. ¿Cómo? Le ganó al Parma por 1-0. No jugó Nico Paz, lesionado. Sí fue titular Perroni, Troilo, Valenti, Ordóñez, Franco Carboni, Pellegrino y Esteves, que ingresó en el complemento, presentes en el Parma. El Milan le ganó como visitante al Genoa por 2-1. Fiorentina dio el golpe y en Turín le ganó a la Juventus por 2-0. El Napoli por fin se clasificó a la Champions. Le ganó como visitante al ya descendido Pisa 3-0. El campeón Inter con Lautaro Martínez jugó 75 minutos. Igualó como local del Verona, ya descendido, el equipo donde fue titular Nicolás Valentini, 1-1. Bolonia con Santiago Castro como titular y el ingreso sobre el final del partido de Benjamín Domínguez le ganó en Bérgamo Atalanta por 1-0. El Cagliari se salvó del descenso, le ganó a Torino 2-1. En Cerdeña, en el visitante, fue titular Giovanni Simeone. Lecce, que tendrá que seguir peleando, le ganó como visitante al Sassuolo en tiempo adicionado 3-2. Fue titular Santiago Pierotti en el Lecce. Y la Cremonese, que quedó último en cuanto a esta lucha por el descenso, que ya tiene en la Serie B a Verona y a Pisa. Gol de Bardi, le ganó Udinese 1-0. Estuvo en el banco de los suplentes Martín Pallero. Queda un descenso por definir. Lecce tiene 35 puntos. Estará jugando frente al Genoa en la última jornada, mientras que la Cremonese acumula 34 y deberá visitar al Como. Inter, campeón, 85 puntos. Napoli con Champions asegurada, 73. Quedan 2 lugares para la próxima edición de la máxima competición de clubes en Europa. Por ahora, esos cupos son para Milan y para Roma, que tienen 70 unidades. Juventus y Como acumulan 68. En la última jornada, Milan será local de Cagliari, Roma visitante de Verona, Juventus visitante de Torino en el derbi y, como decíamos, el Como deberá enfrentar a la Cremonese en condición de visitante. En España quedó muy complicado el Mallorca, el equipo que dirige Martín de Michelis, en cuanto a la pelea por la permanencia, porque a una fecha del final está penúltimo en la tabla. Hay 3 descensos en la Liga Española. Este domingo el equipo del entrenador argentino perdió como visitante del Levante, que tuvo a Matías Moreno como titular, por 2-0. Ganó el campeón, ganó Barcelona, superó al Betis 3-1. El Betis, que tuvo la presencia de Valentín Gómez y también de Giovanni Lo Celso como titulares, Ezequiel Ávila ingresó en el segundo tiempo. El Real Madrid, gol de Vinicius, 16 goles en el torneo para él, superó al Sevilla como visitante 1-0 con Franco Mastantuono, obviamente, entre los convocados. Sevilla, más allá de la derrota, se aseguró la permanencia en primera división. Lo mismo logró Valencia, que con un gol de Guido Rodríguez le ganó como visitante agónicamente a la Real Sociedad 4-3. A la vez también se queda en primera gracias a la victoria como visitante del ya descendido Oviedo por 1-0. Santiago Colombato fue titular en el Oviedo, Thiago Fernández ingresó en el complemento, Tenaglia titular en Alavés, Boyé ingresó en el segundo tiempo. Rayo Vallecano con Augusto Batalla, con Oscar Trejo como titulares, le ganó al Villarreal por 2-0. Español se aseguró la permanencia, derrotó a Osasuna, también como visitante, en este caso 2-1. Mientras que el Elche, con Dituro en el arco y el Federico Redondo en el banco, le ganó al Getafe por 1-0. En el visitante, Zair Romero fue titular, Luis Vázquez ingresó en el complemento. Atlético de Madrid, el equipo del Cholo Simeone, con Giuliano Simeone como titular, con el ingreso de Thiago Almada y Musso en el banco, le ganó al Girona, que tuvo a Paulo Gazzaniga y el ingreso del diablito Claudio Echeverri por 1-0. Celta de Vigo se clasificó a la Europa League, empató como visitante del Athletic 1-1. ¿Cómo quedó la tabla a una fecha del cierre del campeonato? Barcelona 94, campeón. Real Madrid 83, Villarreal Atlético de Madrid 69, Betis 57, todos a la Champions. Celta Europa League 51, más atrás Getafe, Real Sociedad 48, Rayo Vallecano 47, la pelea por la permanencia. Oviedo ya descendió, 29 puntos en zona de descenso. Mallorca 39, Girona 40, tienen chances todavía de caer en la segunda división del fútbol español. Levante, Elche y Osasuna, todos con 42 unidades. Nutrida actividad también en Inglaterra, en la Premier League, con un gol argentino, el de Valentín Castellanos para el West Ham, que perdió como visitante del Newcastle por 3-1. Este es un buen resultado para el Tottenham, el equipo del Cuti Romero, ya inactivo en la lucha por la permanencia. El Tottenham juega este martes como visitante del Chelsea y reúne 2 puntos más que el West Ham, 38-36, cuando le van a quedar al torneo tan solo una jornada por disputar. Obviamente el Tottenham tiene 2 partidos por jugar para cerrar la campaña. En el resto de los partidos, Lisandro Martínez titular en el Manchester United, que le ganó al Nottingham Forest 3-2. Nicolás Domínguez jugó 70 minutos en el equipo visitante. El Brentford y el Crystal Palace empataron 2-2 en el Crystal Palace. Walter Benítez otra vez en el banco de los suplentes. Quien estuvo en el banco de los suplentes también, pero en el Sunderland, fue Carlos Alcaraz, no tuvo minutos. Su equipo le ganó como visitante al Everton 3-1. El Leeds superó al Brighton por 1-0. Wolverhampton y el Fulham igualaron 1-1. Van a estar jugando mañana 4 de la tarde el Arsenal frente al Burnley. El puntero tiene 79 unidades, 77 tiene el Manchester City, ambos con 36 partidos disputados. Recordemos que el City, después de ganar la Copa este fin de semana, deberá jugar por el torneo ante el Bournemouth en condición de visitante también el martes. Violencia a la francesa en el fútbol galo, porque la última fecha del campeonato estuvo tenido por incidentes en 2 encuentros e incidentes graves. El primero de ellos en Nantes Toulouse, donde hubo invasión de campo de parte de los hinchas del Nantes, que ya llegaba descendido a esta jornada. Se disputaban 21 minutos del primer tiempo y estaban igualando 0-0, no había garantías para continuar y por lo tanto el encuentro fue suspendido. En el Toulouse era titular Santiago Hidalgo, mientras que Julián Viñolo estaba en el banco.

para revalidar su lugar en la máxima categoría. La sorpresa la dio el Paris Fútbol Club, que le ganó al campeón, al Paris Saint-Germain, por 2-1. El Estrasburgo, con Valentín Barco, le ganó al Mónaco 5-4 en condición de local. Además, el Brest y el Angers igualaron 1-1. El Auxerre le ganó como visitante al Lille 2-0. Le Havre superó por el mismo marcador al Lorient, también en condición de visitante. Y el Lens le ganó al Lyon por 4-0. Nicolás Tagliafico arrancó en el banco de los suplentes en el equipo local. El Marsella, con Rulli, con Valerdi y con Facundo Medina como titulares, le ganó al Rennes por 3-1. El gol visitante lo marcó Le Pol, que fue el goleador que tuvo el torneo galo con 21 tantos. Recordemos que el lesionado Panichelli se quedó con 16. 76 puntos para el Paris Saint-Germain, 70 para el Lens, 61 para el Lille a la Champions. A preliminar de Champions va el Lyon con 60. Europa League para el Marsella con 59 puntos. El Niza, como decíamos, deberá jugar la promoción para evitar el descenso.

De Europa, apenas 5 minutos de acción para Maher Carrizo en el Ajax, en lo que fue la última fecha del fútbol de los Países Bajos. El Ajax igualó como visitante del Heerenveen 0-0. En Grecia, gol de Juan Manuel García, el ex Newell's, para el Panetólicos, que empató 1-1 con el Panserraikos. Además, marcó Juan Neira de penal para el Ofi Creta, que derrotó al Volos por 3-1. Y un gol de Vicente Taborda para el Panathinaikos, que empató con el Pau Salónica 2-2. En el fútbol de Italia, pero en el ascenso, se están jugando los playoffs de la Serie B por el último ascenso, precisamente a la máxima categoría. Y hoy Catanzaro goleó a Palermo en el partido de ida de semifinales por 3-0. Ayer, por la misma instancia, Juve Stabia y Monza habían empatado 2-2 en el playoff por la permanencia de la Serie B. El viernes empataban Bari y Sudtirol 0-0. La revancha se jugará la próxima semana. En la segunda división del fútbol español, ayer Racing de Santander goleó al Valladolid 4-1, y ese resultado aseguró el regreso de Racing de Santander a la máxima categoría del fútbol español. 78 puntos en la tabla de segunda división a falta de 2 jornadas. Deportivo La Coruña se prepara también para el mismo objetivo. Le ganó Andorra este domingo 2-1 y suma 74 unidades. Hay 2 ascensos directos. Tercero está Almería, que tiene 71. El Zaragoza, en puesto de descenso, perdió con el Gijón 3-1. Momento de hablar del fútbol en América. Arrancamos por Brasil, donde hoy el santo de Neymar, que protagonizó un hecho insólito, lo sacaron del campo de juego cuando el cambio no era él. Se equivocó el árbitro, claro, salió y no pudo volver a ingresar. Y lo peor es que el Santos perdió por goleada en condición de local 3-0 frente a Curitiba. Fue expulsado Álvaro Barrial a los 28 minutos del segundo tiempo en el Santos. Gol de Mateo Sanabria, el ex Lanús y Central Córdoba de Santiago del Estero, para el Bahía, que empató con el Gremio 1-1. Gol de Rodrigo Garro para el Corinthians, que cayó como visitante del Botafogo por 3-1. El Remo, como visitante, le ganó a Chapecoense 3-2, mientras que Bragantino superó como local al Vitória 2-0. Recordemos que ayer sábado el que anotó fue Alexandro Bernabéu para el Inter de Porto Alegre, que goleó al Vasco da Gama 4-1. El puntero del campeonato, el Palmeiras, empató con el Cruzeiro 1-1.

0: No, segunda división del fútbol de Brasil. Ayer, gol de Fernando Elizarri para el América Mineiro, que empató 1-1 con el San Bernardo. Comenzó el torneo intermedio en Uruguay. Hoy domingo, Central Español le ganó a Defensor Sporting por 2-1. Racing de Montevideo superó a Cerro Largo por 1-0. Recordemos que Racing ganó el torneo Apertura 2026. Además, Albion y Montevideo Wanderers igualaron 0-0. Ayer sábado, Peñarol derrotaba a Liverpool 2-1 y Boston River goleaba a Cerro 4-1. Mientras que Nacional también arrancó con victoria 2-1 como visitante de Montevideo City Torque. Juventud de las Piedras le ganaba a Progreso 2-0 y mañana van a jugar Deportivo Maldonado frente a Danubio para completar esta primera jornada. En Paraguay, un solo partido se disputó hoy domingo por la fecha 21 del campeonato. Sportivo San Lorenzo y Sportivo Luqueño empataron 0-0. Ayer Guaraní, el equipo de Romagnoli, superaba a Sportivo Ameliano por 1-0. El viernes, Pablo Vegetti marcó el único gol de Cerro Porteño, el conjunto de Holland, que perdió como visitante de Trinidense 3-1. Rubio Ñu empató con Nacional 1-1. En el local fue expulsado el ex Unión Brian Blasi y el campeón del primer torneo del año guaraní, Olimpia, que dirige Pablo Vitamina Sánchez, le ganó a Recoleta por 3-2. En Chile, victoria del líder, goleada del Colo-Colo de Fernando Ortiz, 6-2 ante Ñublense con doblete de Javier Correa. Perdió la U de Chile, el equipo de Fernando Gago como visitante de Cobresal, 1-0. Y Huachipato le ganó Unión La Calera de Martín Chicotelo, 3-1. El sábado, la Universidad Católica, con un gol de Fernando Sampedri, quien luego se retiró lesionado, le ganó a Deportes Limache 2-0 para lograr 3 puntos más para el conjunto que dirige Daniel Garnero. La fecha comenzaba el viernes con goles de Guido Badalá y de Nicolás Johansen para Coquimbo Unido, que goleó al Audax Italiano de Gustavo Lema 3-0, mientras que Palestino, el equipo de Guillermo Farré, goleaba también, en este caso a La Serena, 5-1. Colo-Colo lidera con 27 puntos, 22 tiene Huachipato, 21 Limache. En Colombia se están jugando los partidos de ida de semifinales del primer torneo de la temporada y Atlético Nacional logró un importante triunfo como visitante de Tolima por 1-0, mientras que Independiente Santa Fe y Junior igualaron 1-1. En Ecuador, Leones del Norte este domingo le ganó Mujuc Runa 3-1 con un gol del ex Güemes de Santiago del Estero, Emiliano Grifa. Ayer, Barcelona goleaba a Aucas 3-0 con un gol de Milton Celis. También el sábado empataba Delfín, que dirige Juan Subeldía, 2-2 como visitante de la Católica. Y el viernes, Deportivo Cuenca, el equipo de Célico, le ganaba como visitante a Libertad 1-0. El puntero Independiente del Valle goleaba a Macará 3-0 para tener una importante ventaja. 34 puntos tiene Independiente del Valle, 23 para la Católica, Barcelona, Liga de Quito y Deportivo Cuenca. Gol argentino en la jornada del domingo en el Perú, el de Jonathan Bauman para Asociación Deportiva Tarma, que le ganó Comerciantes Unidos, el equipo de Claudio Biagio, por 2-0. Además, Deportivo Garcilaso le ganó a Cajamarca 2-0. Buen triunfo del equipo de Sebastián Domínguez. Mientras que los Chancas derrotó a Deportivo Moquegua por 1-0. Alianza Lima, el conjunto de Guedes líder, le ganaba ayer sábado a Cienciano por 1-0. Tiene 36 puntos. Los Chancas es el escolta con 33. Además, ayer Luciano Neckecaur fue protagonista en el triunfo de Sport Boys al anotar el único gol del equipo de Carlos Decio, que superó a Cusco 1-0. El propio Nequecaur también desviaba un penal, mientras que el Melgar, con dos goles de Bernardo Cuesta y otro de Lautaro Guzmán, goleó Sport Huancayo 4-1. La fecha comenzaba el viernes con el gol de Hernán Barcos para Cajamarca, que le ganó Sporting Cristal por 3-1, y la victoria de Atlético Grau de Gerardo Ameli, que superaba como visitante a Universitario de Deportes por 1-0. Otro gol para anotar para Lionel Messi, para Inter Miami, que le ganó a Portland Timbers por 2-0 para subirse a la punta de la conferencia. Este, claro, que deberá esperar el final del partido que están disputando Nashville frente a Los Ángeles Football Club. Además, anotó Germán Berterame el segundo gol del equipo de Hoyos, que ahora llega a los 28 puntos en la conferencia. Puntaje que le permite estar arriba luchando los primeros lugares de su zona en la MLS.
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Bien, y con toda esta información llegamos al final de este Domingo Deportivo en Radio La Red, con la producción de Juan Pablo Plano y de Gabriel Oliden, Laurita López, que estuvo en los controles. Ahora se hizo cargo técnicamente Martín Maciel. Ustedes se van a quedar con puro boxeo en la continuidad de Radio La Red ya a partir de las 12 de la noche. Tenemos el ganador de la camiseta de la selección argentina, el sorteo que lo realizamos obviamente en tiempo real. Sergio de Pablo Podestá. Sergio de Pablo Podestá se gana la camiseta de la selección argentina, gentileza de Seven Sport. Últimos tres del DNI, 239. Sergio de Pablo Podestá, últimos tres números del documento, 239. Pasás a retirar el obsequio aquí en Gorrite 5554. A partir del miércoles a las 9 de la mañana tenés 15 días para retirar la camiseta de la selección. 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Con ustedes el reencuentro mañana. Quédense en Radio La Red. Abrazo grande. Chau.

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0: Muy buenas noches a todos. 8 minutos pasaron de la medianoche. Esto es Puro Boxeo. Hoy con, esperemos, con equipo completo. De aquí hasta las 2 de la mañana en Radio La Red vamos a estar hablando de esto que tanto nos gusta. Ya se fueron los muchachos del fútbol con una jornada muy, muy importante, arrancando temprano. Por supuesto con el fútbol del ascenso. Luego con la semifinal del torneo Apertura. Ya se fue Fer García. Ya lo veo a Chiquirede ahí haciendo su magia habitual. Saluda. Está más grandote que de costumbre, ¿eh? Yo por la duda no lo voy a hacer enojar hoy, ¿eh?
1: Chiqui.
0: Hoy, upa, mira, se puso de pie ya. Mira, de la cintura para arriba no se lo ve ya.
1: Escuchá, la pelea de la semana, Chiqui, ¿fue acá en la puerta?
0: Sí. No vamos a estar hablando de lo que sucedió anteayer. No vamos a estar hablando de eso.
1: Nada.
0: Si ustedes querían saber de eso, no tenemos información y si la tuviéramos, no la compartiríamos.
1: El príncipe Mancor.
0: No.
1: No tiene el corte príncipe,
2: Mancor. Sí, es verdad.
0: Bueno, ponele. 9 minutos, esto es Puro Boxeo. Obviamente un fin de semana que tuvo bastantes cosas para ir mencionando. La gran mayoría de los resultados relevantes se dieron cita ayer en el plano nacional, en el Casino Buenos Aires. Tuvimos dos empates un poquito controversiales. En primer turno, Nazareno Morel. Después les voy a preguntar qué piensan ustedes, si empató o más allá que dieron empate, si debió o no haber sido empate ante Tou Wanyan por el renacido título Fedebol de la Asociación Mundial de Boxeo del peso welter. Y luego Diego Sánchez con Matías Romero por el Fede Latin.
1: ¿Qué título?
0: El primero fue el Fedebol.
1: ¿Pero cómo? ¿No? Sí, el Fedebol.
0: Sí.
2: El Fedebol, sí. ¿Cómo le va?
0: ¿Cómo anda Fabián Martino? ¿Cómo anda Jorge Brizuela?
2: Todo bien. ¿Cómo anda, Chiqui, querido amigo?
1: Pero el Fedebol no corría más.
2: Todo bien.
1: O sea, el bolivariano nunca, está preso en Estados Unidos.
0: Nunca dejó de existir
1: el título bolivariano.
0: Claro, pero él no lo maneja, ¿eh? Lo manejan en Panamá. Todo. Lo manejan en Panamá.
1: No, claro, sí, claro.
0: Como todo. Como todos, el boxeo argentino, una buena parte es manejada en Panamá también.
1: Por supuesto. Y no ve que son todos títulos de él, los que se disputan acá.
2: Qué locura.
0: Bueno, también tuvimos.
1: ¿Explicamos qué significa Fedebol?
0: Fedebol quiere decir Federación Bolivariana.
1: Tómatela,
0: así de sencillo. Porque...
1: Así te lo digo.
0: No, boliviana, dice el señor Chiquirede.
1: Ojalá fuese boliviana,
0: claro, porque
1: es de
0: última,
1: un país.
0: Porque de última
1: bolivariana
0: está más cerca.
1: Es nada, es la nada misma.
0: Bueno, pero Argentina, Uruguay, Brasil, de bolivariano mucho no tienen, pero permanentemente
1: nadie
0: se disputaba.
1: ¿Qué es bolivariano? No es nada, no es un país, no es una región, no es nada. Es un invento de este muchacho venezolano que, casualidad, vive en Panamá. Mirá qué tonto que es, ¿no?
2: ¿Qué tal, eh?
0: Bueno, también...
1: a ver si le expropiaban algo, ¿no? En Venezuela. Sí. En cuanto vinieron los bolivarianos, se tomó el buque para Panamá. Y ahora hace el cinturón bolivariano. Un fenómeno.
0: También tuvimos en Necochea anoche la victoria contundente, rápida, en 3 rounds de Alan Dutra sobre Néstor Abdala. Dutra empezó súper ligero, Abdala empezó welter. Damián Rojas ganándole a Lucas Rojas por puntos. Y David Benítez a Julián Mármol también por puntos en fallos unánimes, ambas como los principales resultados. La victoria de Keyshawn Davis, después les voy a preguntar si realmente les gustó o no sobre Nate Albright, si les gustó o no. Y Brian Norman, más allá de algunos problemitas que tuvo, sobre todo a la hora en las horas previas de la pelea sobre Josh Wagner, como los principales eventos, esto fue en Norfolk, en Virginia, en los Estados Unidos, como lo principal que tuvo la noche del sábado, porque ya el sábado más temprano tuvo acción en Inglaterra con la pelea de Philip Ergovich, que le ganó a David Allen, y se dice ahora que Philip Ergovich estaría disputando un título a la brevedad del mundo contra alguno de los nombres fuertes. Pero bueno, para hablar de esto y mucho más, los saludo ahora sí formalmente. ¿Cómo le va, Martino?
1: ¿Cómo andan? ¿Todo bien? Buenas noches. ¿Qué dice Brizuela?
2: Acá andamos.
1: ¿Hacía frío?
2: Un poco triste, ¿no?
0: No, para mí.
2: Estoy triste.
1: Sí, partido,
2: la verdad, hoy me bolsearon, me sacaron, me ultrajaron, sí. Me sacaron del bolsillo el triunfo de Argentino Junior, que hubiese sido lo más grande que
1: tremendo,
2: hay.
1: Tremendo.
2: Pero lamentablemente voy a felicitar a los amigos de Córdoba, porque siempre tengo algún amigo cordobés. Me dice, che, una vez que se nos viene un centro para nosotros, pero bueno, estamos todos en la misma. Bueno. ¿Qué quiere que le diga? Ya lo habrán comentado todo.
1: ¿Hacía,
2: ¿no?,
1: frío en Necochea?
2: Con respecto a sí, ayer estuve en la ciudad de Necochea, sí, estuvo bastante frío. Estuvo.
1: ¿Viento?
2: No hubo viento, pero sí.
0: Rafa, mire usted, eso ya es una noticia.
2: Claro. Sí, estuvo lindo.
1: Nació ahí, el viento para mí nació ahí.
2: Sí, la verdad que sí. Bueno, hubo algunos destrozos de la semana anterior. Recuerda que hubo el tema de la lluvia, el viento, bueno, en la playa algunas cosas, pero en líneas generales muy linda la ciudad, hacía varios años que no iba, me encontré con mucha gente amiga que escucha el programa, con algunos periodistas, con algunos amigos, con un amigo que se llama Eduardo Marchioni, de esa ciudad.
0: Sí, un abrazo grande para él.
2: Sí,
0: rato que no lo veo.
2: Sí, me lo encontré, nos escucha todos los domingos, así que le mando un abrazo a la Comisión Municipal de Tandil, que también estuvo fiscalizando el festival. Bueno, mucha gente del boxeo, de algunos lugares, de Tres Arroyos, gente de Claromecó, bueno, diferentes lugares de ahí. Mira. Que nos escuchan, nos escuchan.
1: Mira,
2: mucho.
1: Bueno, gracias.
2: Lo escucha usted, dice.
1: ¿En serio?
2: Sí, dice que cambian de canal cuando no está usted, que no se vaya más, no sé, de todo dicen. Pero, ¿qué vamos a hacer? Bueno. Pero en líneas generales bien, después le contaré un poquito qué fue lo que pasó anoche. Usted lo mencionó bien, el triunfo de Dutra. Si me permitís, que estamos, vamos a hacer, o yo, mejor dicho, y creo que todos nos vamos a sumar, al pésame a la familia Benítez. Bueno, a mediados de semana falleció una de las tantas hermanas que tiene la familia Benítez, Camila.
0: Sí, Camila, 31 años, pobre.
2: Sí, lamentablemente, tengo una enfermedad, nos dejó, digamos así, ¿no?, a la familia. Tomó la responsabilidad de ir a la pelea. Estaba muy sentido Germán, David, Raúl, toda la familia Benítez, a los cuales conocemos desde hace muchos años y les queremos mandar un abrazo enorme a todos.
1: Por supuesto.
2: Y nos adherimos. Sí,
1: buena,
2: son del boxeo. Y
1: cuando sufren un dolor así hay que estar con ellos.
2: Sí, seguramente. Así que esas son las cosas negativas, pero en líneas generales el lugar fue muy lindo, donde se hizo en el Centro Vasco Argentino de Necochea, la primera vez que se hacía boxeo en ese lugar, nunca se había hecho un festival. Salió lindo, un lindo reducto, más o menos en un salón chico para unas 800 personas, pero estaba muy bien colocado, y en un lugar, un punto neurálgico muy interesante de la ciudad de Necochea. Así que después contaremos alguna cosita más.
0: Bien. Después les quiero ampliar simplemente.
1: Ampliaremos.
0: Sí, una cosita. Esto que voy a decir ahora no sucedió este fin de semana, sino el anterior. El tema es que el video y toda la información a mí me llegó una parte el lunes y otra parte el martes. Hubo acción en Salta este fin de semana en el Club 9 de Julio. Ramón Quiroga, el ex integrante de la selección argentina, ganó por puntos contra Alexis Zapaza y ganó el título argentino mosca que estaba vacante.
1: La semana pasada.
0: No, esta semana.
1: Esta semana.
0: Zapaza, que llegaba con 4 victorias en su haber a disputar el título argentino. Hablé de eso porque en Salta la semana pasada hubo una velada en el Estadio Delmi.
1: Sí.
0: En el hermoso Estadio Delmi. Voy a estar hablando de una pelea.
1: Creo que Carlos nos había preguntado algo del festival, ¿no? Sí, que no tenía los resultados.
0: Bueno, voy a estar hablando de una pelea que en la semana la Federación Argentina de Box afortunadamente tomó cartas en el asunto y modificó el resultado y la dejó sin decisión. Normalmente, solo esto les pregunto. A ustedes que tienen muchos más años que yo en el boxeo.
2: Somos más viejos. No.
0: Claro, empezaron antes, son más grandes que yo. ¿Viste?
2: No está cargando.
0: El muchacho se hace el joven.
1: No empecemos.
0: Normalmente cuando un médico, más allá que la potestad es del árbitro, cuando un médico recomienda que una pelea no continúe, ¿qué suele hacer el árbitro?
1: Para
2: y detiene el combate.
1: Detiene el combate.
0: Muy bien. Después vemos si vamos a las tarjetas, si descalificamos, si hacemos decisión técnica, pero el médico dice, no puede continuar.
2: Exacto.
0: Hubo un médico que en el inicio de una pelea dijo, no está este chico para continuar. Y el árbitro dijo, listo, la pelea no va más. Hasta ahí vamos todo bien.
1: Sí.
0: Claro, era un local con un visitante.
1: ¿Quién era el que no podía ir más?
0: El visitante no podía más. Estaba, el corte era feíto. Algo pasó. Y la decisión cambió en un momento. Y siguieron peleando. Y da la casualidad que el chico visitante con el corte se le complicó bastante y terminó perdiendo. ¿Ustedes se imaginan a un árbitro diciendo, che, la pelea no va más porque el médico dice que no está para continuar por razones médicas, y que al rato diga, ¿saben qué? Sigamos, sigamos, está todo bien porque acá me convencieron los muchachos? Bueno, algo de eso pasó en Salta. Esta semana tuvo resolución en la Federación Argentina de Box y fue uno de los tantos resultados que se están modificando y que ya son una tendencia, para mí de manera correcta. La Federación Argentina de Boxeo está modificando resultados por aberraciones de oficiales, a lo que hablamos siempre. Está repleto de gente que en toda su vida no debe haber mirado una sola pelea de boxeo, pero es árbitro jurado. O en toda su vida abrió el reglamento de la Federación Argentina de Box, pero es árbitro jurado. Bueno, algo de esto pasó, así que de esto, nada, vamos a estar hablando dentro de un ratito.
1: Igual la federación que arranque declarando sin decisión las peleas que llevan ellos, jueces que no tienen que estar.
0: Eso es otra cosa, pero usted pide mucho.
1: No, porque si te vas a poner en exquisito reglamentario con los del interior, cuando vos mandás a un juez mayor de 80 años que es antirreglamentario, también la tendrías que dejar sin decisión. No, lo que pasa tanto, que como no la decisión tanto la tomás vos, entonces... Che, ¿escucharon que quieren hacer una carrera universitaria
0: de entrenador? Sí, muy interesante.
2: A ver, pero, sí, la verdad.
1: Yo la verdad no lo puedo creer. En serio.
0: No, se firmó un convenio entre la Federación Argentina de Box y la Universidad de Flores.
1: No sé ni qué es la universidad.
0: La UFLO. Sí, la UFLO. Sí. Se firmó.
1: No sabía que había una. ¿Pero de qué es la Universidad de Flores?
0: Es una universidad
1: de varias cosas.
0: Universidad privada, sí.
1: ¿Privada?
0: Sí.
2: Sí, fueron varios miembros de la federación a dar una charla, creo.
1: Es privada, o sea, yo voy y tengo que pagar.
0: Sí, por supuesto. Estuvo el señor Luis Doffi, el presidente. ¿Y van a hacer? El señor Fabián Dayello, el señor Mariano Zoraire. Y no me acuerdo.
2: Gerardo Poggi también, me pareció.
0: Estuvo Gerardo Poggi también.
2: Solo vi una foto.
0: Me pareció. ¿Está bien?
2: Me pareció que estaba él.
0: A ver, ya te confirmo, estoy buscando la publicación.
1: Pero para transformar, digamos, un curso para ser entrenador en una carrera universitaria, ¿no? ¿Quién arma la currícula? ¿Quién arma?
2: Usted, ¿no?, pide mucho.
1: ¿Qué vende?
2: Usted pide mucho.
1: ¿Qué vende usted, humo, no?
2: Usted quiere saber todo
0: acá lo tengo. La Federación Argentina.
1: ¿Quiénes son los profesores?
0: Espere.
1: Yo me anoto. Curso. Yo voy a ir y me voy a anotar. Voy a filmar.
2: ¿Se acuerda de Lambetain?
0: Yo lo que no me queda del todo claro es una partecita. A ver, acá estoy leyendo una publicación que dice que la Federación Argentina de Box y la Universidad de Flores, esto tiene 5 días, firmaron un acuerdo. La palabra que se utiliza es acuerdo, para crear, entiendo, en la universidad, el curso de director técnico a nivel universitario. No sé qué es un curso a nivel universitario, porque, a ver, si fuera una tecnicatura, uno diría, bueno, te recibís de técnico en esto y esto. Si fuera un título universitario, la licenciatura de... Dicen, curso de técnico a nivel universitario. Paso enorme para la profesionalización del deporte. El acuerdo fue firmado por la doctora Analía Lozada, que no sé qué cargo tiene, pero dice de la UFLO, el doctor Luis Doffi, presidente de la FAO.
1: Suponga que es la rectora.
0: Ok.
2: Bueno, ahí está.
0: En representación también de UFLO estuvo el doctor Marcelo Salas, que es el decano de la Facultad de Ciencias Sociales, Julita Gameselli, secretaria académica de la sede de Buenos Aires. En representación de la FAO asistió Fabián Dayello, que es jurado y fiscal, el secretario Mariano Zoraire, el secretario Fabián Dayello, perdón, el tesorero Mariano Zoraire, y Gerardo Poggi, es verdad, tenías razón, director de la Escuela Argentina de Boxeo.
1: Casualmente los dos que dirigieron las peleas de fondo de ayer, ¿no?
0: Casualidad. Bueno, eran títulos AMB y trabajan con la AMB.
1: Sí, no me diga. No me diga. Pero escúchame, si son cursos, ¿por qué no lo da la federación? ¿No? ¿Qué? Aparte, no sé. Que va a salir de ahí un tipo con el título y va a ir a golpear a un...
0: No sé, es un curso, un gimnasio. No sé si te dan un título.
1: Por eso, ¿qué título me van a dar? ¿Quién me lo va a dar? ¿Y un curso? ¿Para qué voy a una universidad?
0: Dice curso de técnico. no sé qué es curso de técnico. A ver, yo hasta donde sé, un curso no necesariamente te recibís de algo.
1: No.
0: O sea, es el afán y la vocación de querer aprender algo nuevo. Ahora, no sé, mientras que está uno estudiando medicina, otro estudiando,
1: Derecho.
0: Derecho, ponele.
1: Hacen un curso de técnico.
0: Porque le puede gustar, porque por ahí le gusta el boxeo. Bueno, de última, tal vez sepan más que algunas autoridades de Salta.
1: Diga, sí.
0: Pero bueno. Bueno, vamos a hablar de esto y mucho más. Sí.
1: ¿Alguien pensó en una consigna para
0: nosotros? Sí, tenemos una consigna.
1: ¿Cuál es?
0: Ayer tuvimos dos empates un poco... A ver, vamos a decirlo así.
2: No los comentamos todavía, pero bueno, no. Hable usted igual.
0: Tuvimos dos empates en el Casino Buenos Aires que más de uno se quedó bastante disgustado. Sobre todo de una esquina. Porque hubo una esquina que tuvo dos protagonistas.
2: En realidad los dos estaban
0: disconformes. Las dos esquinas en una de las peleas estaban disconformes, la otra había una que estaba más relajada y otra que estaba más disconforme. Para muchos entonces... Estos empates fueron un poquito controversiales. Para vos que estás del otro lado, te preguntamos, empates controversiales en el boxeo. Un resultado que dieron empate, pero que para vos que estás del otro lado, decís, no. Esto no fue empate ni de casualidad. Hay una muy relevante donde un argentino peleó por una unificación de títulos del mundo hace poco. Ya ayudé demasiado.
1: Sí. Y hay un coloradito.
0: Uf. Ya está.
1: Con un rusito.
0: Ya está. Empates controversiales en el boxeo, no necesariamente de argentinos, en peleas medianamente relevantes, porque son las que nos van a venir a la cabeza. No nos va a venir por ahí una pelea 4 rounds entre 2 chicos que recién arrancan, salvo que uno sea familiar de esos chicos. Empates controversiales en el boxeo. 4-5-3-5-20-11. 11-23-24-22-22, este último número, para llamarnos por WhatsApp y dejarnos un mensaje de audio. Perdón, no para llamarnos, sino para dejarnos un mensaje de audio. Empates controversiales en el boxeo. Todos los que dejen su mensaje entran al sorteo, son los que tienen guantines y vendas. Siempre recuerden dejar su nombre y los últimos 3 números del DNI. Mm. Hablando de esto, en breve vamos a tener una nota. Así que si a ustedes les parece, nos acomodamos un poquito... Hacemos la primera tanda del programa y ahora volvemos para hablar en esto que tanto nos gusta en Radio La Red. Para hablar un poquito de puro boxeo. Tanda, chiqui, y hasta las 2 estamos por AM910.
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0: Seguimos con el programa. Yo quiero... Tenemos tambores que quiero declarar algo.
1: No me digas, estamos con esto ahora. Bueno. Cuente, usted está muy misterioso, ¿eh?
0: Sí, hoy ¿Qué fecha es hoy?
1: Y estamos
0: 18 de mayo del 26.
1: Sí, sí, minuto.
0: Quiero declararme enemigo de Keyshawn Davis. Odio profundamente a Keyshawn Davis, quiero que lo asesinen. Ahí está. Quiero declarar en esta solemne ceremonia que aborrezco a Keyshawn Davis.
1: ¿Por qué?
0: Cuéntame. ¿Usted vio la pelea?
1: No tuve.
0: Por favor. Otro más de esta. Están cortados por la misma tijera. Todo cortado por la misma tijera. Embarrando la pelea, el estadio lleno, en vez de hacer una pelea limpia, una pelea que entendés con ritmo. Entonces, sos un primera línea, loco. ¿Cómo haces esa cosa?
1: Qué bochorno, ¿no?
0: Aburrida, agarrando todo el tiempo, agarrándose y el otro agarrando. Primero que Albright, pobrecito. No estaba para encabezar esto. Evidentemente, esto era. Pelearon tres de los Davis, ¿no? Más Brian Norman, creo que ahí armaron el festival con los tres Rincón Rojo de los hermanos. Y era. La fiesta era de ellos, ¿no?
1: Claro, sí.
0: Pero me parece que este chico, Albright, no estaba a la altura, pero para colmo. Bueno, podés estar todo el tiempo trabando, todo el tiempo ensuciando, todo el tiempo agarrando, todo el tiempo cortando ritmo.
2: Qué largo que se hizo, ¿eh?
0: ¡Qué porquería! Parecen estos norteamericanos nuevos después de tantos años. Hoy vamos a festejar un cumpleaños, creo, de un sí. norteamericano. Dentro de un rato vamos a hablar de un
2: breve,
0: norteamericano que está cumpliendo 70 años.
2: Sí, en breve ¿no? Vienen las velitas.
0: Y entonces, cuando recordamos ese tipo de norteamericano y veo este tipo de norteamericanos, ¿no? Porque uno antes eran estéticos, eran rápidos, eran, qué sé yo, tenían unas características que daba gusto verlo, técnicos, y vemos a Keyshawn Davis, mamita querida. Bueno, al margen, después lo hablamos bien, ¿tenemos nota?
2: Sí, ya vamos a estar hablando un poco más de eso, pero nos insertamos de vuelta, regresamos a lo que pasó anoche en el Casino Buenos Aires. Dos peleas por títulos regionales, ambos de la Asociación Mundial de Boxeo. Nazareno Morel igualó en fallo mayoritario, por lo menos eso dieron, igualó en fallo mayoritario con el senegalés Tou Wanyan, título que quedó vacante Fedebol Welter. Y Diego Sánchez disputaba el título Fede Latin, ligero, contra Matías Romero. Igualó, pero en fallo dividido. O sea, un juez vio ganar a cada uno y el restante dio empate. Estamos ahora haciendo las 0:33 en vivo con Sebastián Bordenave, entrenador tanto de Morel como de Diego Sánchez.
0: Claro, del Rincón Azul.
2: Del Rincón que venía a ser rival de. Sebastián, ante todo te agradezco que te quedes hasta tan tarde para hablar con nosotros. Y primera pregunta rápida. ¿Vos viste empatar a alguno de tus dos muchachos?
3: Primero que nada, buenas noches. Quiero agradecer el espacio. Gracias a ustedes por esta llamada y dar este espacio para poder hablar con ustedes. La verdad que no, que vi claros ganadores a mis pupilos, pero bueno, yo creo que de un Rincón Azul y un lado B, un empate es una victoria y agradezco también la visualización y que se les dio a mis pupilos, ¿verdad? Que es lo que yo estaba buscando hace mucho.
2: Me meto primero en la pelea simplemente por orden cronológico de Nazareno Morel, simplemente porque fue la primera. Estuvo a punto de perder en el primer round, cayó dos veces, estuvo muy sentido, capió el temporal. Ahora, después de eso, ¿cómo explicamos la recuperación que tuvo para cerrar al ritmo que cerró y que para muchos, creo que nos incluimos nosotros también, había ganado la pelea?
3: Creo yo que el entrenamiento fue clave. Venimos en un campamento muy duro, con una preparación física durísima. Además también la parte técnica y física. Hacemos muchos trabajos de mareos, muchos trabajos de resistencia física. Lo trabajamos mucho, el knockout en el gimnasio se laburó mucho, era una posibilidad de comerse una mano de knockout. Sabíamos que Nian no es un boxeador muy técnico, pero que sí saca manos que no pensás de dónde la va a sacar, no sabés, porque al no tener una técnica tan pautada, saca una mano donde no la ves, y bueno, eso fue lo que pasó. Nos sorprendió en el primer round, gracias a Dios tuvo un poco también de ayuda de la campana, pero Nasa se pudo recuperar bien en el rincón y eso no jugó un punto a favor. Y después, bueno, en el rincón, hablando con Nazareno, lo mandé a boxear, lo mandé a boxear y hacer lo que mejor sabe hacer él: boxear, laburar con la finta, con los amagues, con la defensa, y no plantarse al plan de pelea de Nian, que era el golpe por golpe, y buscar en esos 3, 4 rounds primeros donde él tiene el poder, ¿verdad?
2: Sí. Sebastián, te saluda Fabián Martino.
0: ¿Cómo estás? Te felicito porque la verdad los dos pupilos que llevaste, la verdad, estuvieron a la altura del festival y dieron un gran espectáculo. Yo a Morel lo vi perder ese round 17, si querés. No sé si 17 no es demasiado, pero bueno, las reglas son esas, ¿no?
1: No, cayó dos veces.
0: Sí, ya sé,
1: Mejor dicho, le hicieron dos cuentas.
0: Sí. Pero lo que digo es sí o sí que le tengo que dar
2: Sí,
0: 17. Bueno.
2: considerás que perdió el round. Sí, sí o sí.
0: 17,
2: Porque
0: perfecto.
2: perdió el
0: Bueno.
2: round y es un
1: Y si
2: punto
1: era
2: menos por cada.
1: otra cuenta más, era 16.
0: Ok, ok. No, no, pensé que vos podías,
1: No,
0: a
1: no.
0: pesar de caer dos veces, dar 18.
1: No, no.
0: Porque la última mano es casi sobre la campana. Bueno, y la cuenta capaz se podía haber evitado porque ya el round había terminado y él no había caído. Pero más allá de eso, yo de ahí en adelante, después de tener ese run de las dos caídas, yo lo vi ganar todos los rounds, de ahí hasta el final de la pelea. Creo que mi interpretación es que él entendió que en lugar de intercambiar golpes, es decir, cuando Nian me está tirando, yo también le estoy tirando, lo que hizo fue sencillo, es decir, cuando Nian tira, yo me defiendo o esquivo, o bloqueo o esquivo, y después tiro las mías, y cuando tiro las mías entra. Entraron los ascendentes como loco, entró toda la pelea, ese ascendente por dentro. ¿Qué sé yo? Le pegó de toda la manera posible. No entiendo cómo jurados de la federación realmente le pueden haber visto round ganado a Nian. Un round dura 3 minutos y hay un montón de trabajo que se hace en esos 3 minutos. Y yo, la verdad, no vi un solo round. O sea, sí, alguna mano descolgada de Nian en algún round, todo bien, bárbaro, sí, pero eso no te alcanza para ganar el round cuando el otro trabaja, no sé, 2 minutos o 2 minutos y medio entrándote por todos lados, ¿viste? Esa es más o menos la evaluación que yo tengo de la pelea. Para mí, no perdió ningún round más después del primero. Y otra cosa que vi, no sé si ustedes lo vieron, también lo comparto con los Bordenaves, seguro que está también el padre ahí. Yo no sé si ustedes vieron el FAU que hace Tobanian todo el tiempo, que es, te tira una mano de apertura, pero esa mano no va y vuelve. Se queda apoyada en tu cuerpo, entonces no te deja salir, porque te sostiene, digamos, te sostiene para poder meterte la otra mano. Nunca, nunca, en toda la pelea, el árbitro le dijo una sola palabra sobre este FAU. ¿Cómo puede ser que no se vea esto? Y en la primer mano, que en un break, Morel le pegó una mano abajo, que en realidad era una mano lícita porque el que le estaba agarrando era Nian, enseguida fue y le llamó la atención. Yo, la verdad, qué sé yo, me pareció demasiado, viste, volcado para un lado, tanto el referato como los jueces. Que no entiendo. ¿Alguien lo vio ganar a Nian, no? ¿Alguno de los tres jueces?
2: No,
1: No,
2: no, no. Fabián Dayelo vio ganar 95-93 a Morel. Carolina Mallorquín y Carlos Villegas vieron 94 iguales. Ahí estaba mirando las tarjetas. Hay dos rounds en los que coinciden, más allá del 10-7 del primero de los tres. El quinto round y el décimo round, o sea, el último, los tres vieron ganar 10-9 a Ñan. Después no hay, de los otros que le vieron ganar, no hay ninguna coincidencia más a favor de Ñan. No sé vos, acorde a todo lo que decía Fabi, Seba, ¿cómo viste?
3: Bueno, Fabián, buenas noches.
0: ¿Cómo estás?
3: No, bien, bien. Mirá, yo la pelea creo que lo vi amplio ganador a Nasa desde el segundo al décimo round. Como decís vos, Herrán dura 3 minutos y creo yo que tanto técnicamente como tácticamente Nasa fue superior. Tanto en los trabajos defensivos y los ofensivos, ¿verdad? Lo vi amplio merecedor de esa pelea, porque supo cómo defender, cómo contrarrestar esos ataques, esos envíos de Ñan. Y aparte también lo que decimos de los FAU, es algo que lo veníamos mirando con Nasa, sabíamos que iba a estirar ese brazo izquierdo para empujar continuamente, lo trabajamos en el gimnasio, por eso Nazareno cuando él lo empujaba, yo lo mandaba que meta el pie izquierdo, que levante el brazo izquierdo, que baje la cola y que meta la pre derecha, y con esa pre derecha lo pudo empezar a contrarrestar todo lo que es ese brazo izquierdo extendido, ¿verdad? Lo trabajamos mucho en el gimnasio, sabíamos que con esas arremetidas él nos iba a venir a llevar. Y a veces con esos impulsos te comes algún que otro zapallazo. Por eso es
0: Sí,
3: que hay que.
0: pero no, eso no alcanza para ganar un round, ¿viste? Yo creo que tu pupilo trabajaba mejor los rounds en todos los aspectos, a pesar de que, obviamente, era una pelea dura, era una pelea que tenía ritmo, era una pelea de ida y vuelta, y entonces, bueno, el otro buscaba con sus armas también lastimar, pero nunca más creo que yo que tuvo la suficiente, digamos, no sé, capacidad para
3: Sí, le faltaron herramientas, le faltaron
0: sí,
3: herramientas.
0: esa.
3: O sea, la fuerza, la explosividad en esos 3 primeros rounds la tiene. Es muy peligroso. Los primeros 3 rounds es peligrosísimo. Pero
0: Pero
3: bueno.
0: fíjate qué curioso, que normalmente después de un round así, ¿no? Capaz te cuesta 2 o 3 rounds volver a tener el control. Volver a tener la tranquilidad, volver a tener, porque aparte la gente grita de afuera, el clima, viste, yo no sé si Morel estaba acostumbrado a pelear con ese clima, un montón de gente gritando de los 2 lados, capaz no escuchás bien las órdenes del rincón, te comiste dos caídas en el primer round, todo eso, la televisión, va, influye, porque es un clima en el cual uno se puede, digamos, distraer o no estar concentrado. Sin embargo, ustedes fíjense que nadie, creo yo, ¿no? En su sano juicio, le vio perder el segundo round a Morel.
1: No,
0: Olvidémonos de los demás.
2: no, no,
0: Pero
2: se
0: normalmente
2: suicidó.
0: vos ganás 10-7, es muy difícil que el otro te gane el segundo round o el tercero. Capaz que te lleva un par de rounds volver a tomar el control de la pelea. Sin embargo,
2: Los tres jueces se lo dieron ganado a
0: que
2: Morel.
0: por eso te digo, automáticamente después de ese round, que yo creo que el ámbito lo sobrepasó a Morel y se puso a cambiar golpes con un tipo que evidentemente tiene la mano pesada y entonces le fue como le fue. Cuando él, creo que puso la mente fría, empezó a simplemente no intercambiar golpes, sino, a ver, Nian, vení, trabajá, yo te controlo y después trabajo yo, a ver quién trabaja mejor de los dos, y ahí se vio claramente quién era el mejor boxeador de los dos. Esa es mi impresión, no sé cómo lo vieron ustedes.
3: No, sí, obvio, obvio. La clave creo yo que estuvo en el físico de Nazareno. La verdad que estaba muy bien preparado, muy bien entrenado, porque quieras o no, esa caída hubiera condicionado mucho a cualquier boxeador y se pudo recuperar. En ese minuto de descanso yo le hablé, él estaba muy tranquilo, fue una mano que le puede, esto es boxeo y te comes una mano y te vas a la lona, esto le pasa a cualquier boxeador. Se cayeron los mejores, pero yo creo que la condición física de Nazareno fue un punto clave y en eso ayudó mucho, ¿verdad? Y hizo mucho caso porque no se prendió, después empezó a boxear, caminó bien el ring, escuchó al rincón y eso también fue muy clave, creo yo.
1: Ahora, ¿cómo estás, Sebastián? Te quería hacer esta siguiente consulta. ¿Pudieron ver el video anterior de la pelea con Argarañaz? Ahí pudieron sacar alguna conclusión de esa pelea, tomando en cuenta que, por lo menos lo que nosotros habíamos visto en aquella oportunidad, Ñam le había ganado a Argarañaz, después vino esa definición y bueno, se terminó la pelea. En esta fue distinto, como dice Fabián y Nico. creo que desde el segundo para arriba todos los rounds lo terminó ganando. Pero ustedes pudieron sacar algo de esa pelea, vieron algo, repasaron, dijeron, bueno, vamos a trabajar sobre estos errores.
3: Sí, aparte ya nos conocíamos mucho con Ñan, porque para la preparación de esa pelea de Ñan versus Arrañarás, Ñan vino 2 meses seguidos a guantear a nuestro gimnasio con Nazareno. Y tenemos una gran amistad con Lucas Arrañarás, porque pelearon de amateur con Nazareno, y prácticamente para la mayoría de las preparaciones de las peleas de Lucas también se juntan a guantear, somos muy amigos. Con el profe Dutra, así que nos conocemos. El ambiente este de boxeo es muy chico y nos conocemos mucho.
1: Sí, sí, entiendo. No era como antes, no era como antes, porque antes los entrenadores mayores, podés preguntarle a tu papá, y bueno, vos sos del boxeo, no permitían esas cosas, ¿no? Mi boxeador entrena con lo que yo quiero y vos entrenás con los otros. Era mucho más hermético todo, ¿no? No era tan visible. Pero bueno, son otras etapas, ¿no? Ahora hay menos boxeadores y tienen que...

0: mirando videos de los rivales, observando, buscando riquezas técnicas o desventajas técnicas también. Trato de ver para corregir y en base a eso armar un buen plan de pelea,
1: ¿Qué,
0: que fue lo
1: perdona,
0: que hice.
1: Seba, ¿quién te la había ofertado esta pelea?
0: No, yo hace mucho vengo buscando esta oportunidad de que los chicos peleen en el casino. Lo venía mandando mensaje a Tello, no se daba, no se daba, no se daba, y me dijo, mira, me surgió esta oportunidad de que pelee Morel con Ñan. ¿La querés agarrar? Sí, le dije, sí. Y mirá, y lo tengo para que pelee el Romero con Sánchez. Sí, le dije, ni miré. Primero me dijo Romero, no sabía ni quién era Romero, pero la verdad que a ojos cerrados le dije que sí porque sabía que yo tenía dos fierritos en mi gimnasio, sabía lo que veníamos trabajando, sabíamos que estábamos preparados para pelear con cualquiera. Estábamos haciendo un campamento del 6 de enero sin parar de entrenar. A veces los sparring son más sangrientos que las peleas y sabíamos que estábamos bien preparados, físicamente, técnicamente y mentalmente, para pelear con cualquiera. Y después cuando me senté en frío a mirar bien los rivales, sabía que eran peleas duras, pero también sabía de que teníamos muchas posibilidades de ganar. Y nos enfocamos.
1: ¿Y cuánto hace que te ofertaron estas peleas? ¿Cuánto tiempo
0: No,
1: hace?
0: 45 días.
1: Ah, está
0: Está
1: bien,
0: bien,
1: trabajaron
0: estuvieron
1: bien.
0: bien entrenaditos.
1: Bueno, ahora si querés vamos a charlar un poco de la otra pelea, porque también vos con un chico de 11 peleas, o 10, 11 peleas, ¿no? Sánchez, tomaste
0: Sí,
1: un riesgo porque Romero, un tipo avezado,
0: muy, muy,
1: experimentado.
0: muy caminado, 35, 34, 35 combates, habiendo combatido en el exterior y
1: Sí.
0: todo, era un combate de riesgo para tu pupilo. O sea que, bueno, tuvieron valentía en tomar esa pelea y la verdad estuvieron muy a la altura, muy a la altura. Lo pusieron en problemas a un tipo tan, tan experiente como Romero. Así que también creo que satisfechos por eso, ¿no? También.
1: Yo creo que Diego Sánchez, por la corta edad que tiene, es un boxeador súper inteligente. Hicimos también un muy buen campamento. Los sparring de calidad que tuvo Diego ayudaron muchísimo. Él guanteó con Agustín Quintana, con Dutra, con Alan Dutra, con Maxi Verón. Tuvo sparring de muy buena calidad. Sparring que vos los ves y la verdad que no desmerece nada a los sparring de afuera. Creo yo que ese trabajo fue clave. También, bueno, lo estudié mucho a Romero. Sabía que Romero era muy previsible a lo que son las fintas, a los amagues, y a los contragolpes. No estaba preparado. Creo que no subestimó.
0: Puede
1: Él
0: ser,
1: no
0: puede
1: subestimó.
0: ser. Que haya sucedido
1: Yo
0: eso,
1: creo.
0: haya dicho, no, un pibe que no tiene vuelo internacional, con 11 peleas, y no hayan tomado las precauciones necesarias, ¿no?
2: Sí, además era la primera pelea que Diego hacía 10 rounds.
0: Claro. Muy bien. Pero yo creo que, a ver, una cosa de tener 30 peleas arriba de un ring, eso, bueno, te da mucha experiencia, ¿verdad? Pero nosotros tenemos muchos sparring y muchos gimnasios, trabajamos mucho. Y yo
2: Claro.
0: creo que el trabajo es lo que
2: Claro,
0: marca la diferencia.
2: pero digo, ahora poniéndome del otro lado, vos ahí dijiste, Seba, yo creo que lo subestimaron a Diego o nos subestimaron como equipo, pero claro, vos empezás a repasar la carrera de Romero, peleas en Estados Unidos, peleas en México y demás, y las cuatro derrotas son en Estados Unidos. Tenés con el Pitbull Cruz una pelea bastante más cerrada de lo que se esperaba. Con
0: Con Entrar
2: Michelle
0: Ramírez,
2: Rivera, las dos por
0: Michelle Rivera
2: puntos.
0: también, sí.
2: Robeysi Ramírez es el único que lo noquea. Y la última, si querés, que fue
0: Todos
2: amplia.
0: primera línea.
2: Claro, todos primera línea, campeón del
0: Campeones
2: mundo,
0: mundiales.
2: o casi campeón del mundo, porque tenés la última de las que perdió con Jordan White hace un poquito más de un año, quien es así, perdió ampliamente por puntos, pero no deja de ser un prospecto importante de Estados Unidos. En cambio, para Diego, insisto, la primera vez que peleaba 10 rounds.
0: Sí, pero nunca tuvimos miedo ni nada, porque yo sé que Diego es un chico muy seguro de sí mismo y tiene las cosas muy claras. Tiene 22 años, pero tiene las cosas muy claras y sabe lo que quiere. Tiene
1: No,
0: mucha hambre, ese chico tiene hambre.
2: y a ver,
0: Tiene
2: y lo
0: hambre
1: demostró,
0: y
1: aparte
2: sí.
0: lo demostró en el ring.
2: Además, yo te quiero preguntar esto. Gabriel Maciel Lo vio ganar a Diego, a tu pupilo. Estamos hablando con Sebastián Bordenave, entrenador de Nazareno Morel, que ayer empató con Tou.

0: Guanyán en el Casino Buenos Aires y Diego Sánchez que empató con Matías Romero. Gabriel Maciel lo vio ganar a tu pupilo. Y lo vio ganar con mucha amplitud. 97-93. Le vio perder 3 de 10 rounds. Ahora, Carlos Villegas...
1: Es la misma tarjeta que tenía yo en mi cabeza en ese momento. Estaba seguro que habíamos ganado la pelea.
0: Bueno, tenemos otro jurado, como Cali Villegas, que lo vio perder 96-94. O sea, de uno que le dio 3 rounds perdidos, a otro que le dio 6 rounds perdidos y apenas 4 ganados. Sí, y el restante, Fabián Dayelo, 95 iguales. ¿Vos cómo lo explicás a estas tarjetas?
1: La verdad no sé en qué se basaron, porque... Las manos más claras las metió Diego. Las manos más claras las metió Diego. Hubo mucho, mucha parte de... golpes de rival que chocaban en la guardia. Y Diego constantemente contragolpeó y conectó. Movió bien las piernas, movió bien el jab. Por momentos deslució a su rival. Estamos hablando de un chico de 11 peleas que deslució a un muchacho con experiencia internacional. Que yo cuando lo vi así de suelto arriba estuve... súper tranquilo en el rincón, en ningún momento le grité a mi pupilo, siempre le hablé lo más tranquilo, porque lo vi con una soltura y una... La verdad que no, quedé impresionado de cómo trabajó Diego, impresionado.
0: Antes de ir despidiéndote, sabemos, Seba, que te tenés que despertar temprano. Aclárame una cosita, porque yo recuerdo cuando los chicos arrancaban... justamente estos dos, más allá de que no son los únicos boxeadores que tenés, pero digo, tanto Diego como Nazareno eran parte del equipo de River de boxeo. Ya hace ya un tiempito que dejaron de ser, ya no tienen, no sé cómo quedó esa relación, decidieron apartarse.
1: Cuando arrancamos la carrera, se había armado un equipo de River Boxing Team, en las cuales conformaban Charlie Rodríguez y Kirk Cayuqueo. Bueno, pasaron los 2 años, había que renovar el contrato, y para la renovación de contrato hubo un cambio ahí en River Boxing Team, en el cual empezó a trabajar Mateo Brito con Charlie Rodríguez, y desestimaron, bueno, a Kike, no sé, no sabría decirte la interna que hubo ahí. Es algo que no me interesa. Entonces, como se rompió ese pacto y la persona que a nosotros siempre nos dio un visto bueno y siempre confió desde el principio, fue Kike Cayuqueo. Y entonces yo dije, no voy a firmar contrato, no voy a renovar, porque no quiero faltarle a la lealtad a la persona que siempre confió desde un principio a nosotros, ¿verdad? Y eso fue lo que hablamos con nuestros pupilos y seguimos trabajando solamente con Quique. No tenemos, un contrato firmado con nadie, solamente él nos da una mano, siempre está con nosotros. Es buena gente Quique, la verdad que yo me saco el sombrero, porque es una persona que siempre nos apoyó. Te cuento rápido, a nosotros, primero, River nos ofrece trabajar con Nazareno Morel. Dieguito tenía 19 años recién cumplido, nos criamos prácticamente juntos en el gimnasio, con Nasa, con Diego de chiquitito. Diego lo tengo de los 8 años, Nazareno de los 13 años. Y cuando Nazareno se le dio esa oportunidad, que le dijeron, mirá, vos, el 16 de mayo, me acuerdo hace 3 años atrás, vos debutás el 16 de mayo en La Matanza, y Diego dijo, Seba, yo quiero debutar con Nazareno, Dieguito. Y digo, mirá, no sé, digo, por ahora va a debutar Nazareno. Yo quiero debutar, Seba, yo quiero debutar profesional. Bueno, fui, me hablé con Quique y Dieguito le dijo, Quique, yo quiero debutar profesional, yo necesito debutar profesional. Y Quique le dijo, bueno, prepárate que debutaba también. Ni lo pensó, ni lo conocía, y estamos hablando de una persona muy importante acá en La Matanza, y ni lo conocía, dijo, sí.
0: Sí, recuerdo que estuvimos en esa velada, que me acuerdo que la pelea de fondo fue la victoria de Cristian Ayala contra Joel Mafaguad.
1: Exactamente, debutó Nazareno y debutó Diego, ganó en el primer round, me acuerdo, por nocaut, metió un nocaut terrible en el primer round, con 19 años recién cumplido.
2: ¿Y el caso de Mariano Pérez, cómo está ese?
1: Y Marianito también es un chico que está en el gimnasio también de chico, los 14
2: campeón,
1: años.
2: Campeón, dio una gran sorpresa venciendo a Bértola. Le ganó muy bien, con justicia.
1: Nasa, Diego y Mariano son chicos que yo me saco el sombrero. Están todos los días bien tempranito del gimnasio. Antes se van a correr, a la madrugada corren, después vienen a hacer la parte de boxeo conmigo y después hacen la parte de preparación física. Son chicos educados, chicos muy trabajadores porque ellos entrenan hasta por la mañana, parte de la tarde y después de tarde-noche trabajan. Mariano tiene un gimnasio de boxeo en Pontevedra, Nazareno tiene un gimnasio acá cerca de nuestro gimnasio, a 20 cuadras, que da clases de boxeo, y Dieguito labura conmigo en el gimnasio hasta las 10 de la noche, todos los días. Son pibes hiper trabajadores, muy sanos y educados, y yo creo que eso es la base de todo y que tendría que tener grande oportunidad y que Dios los va a ayudar.
0: Bueno, Seba, a ver, la idea era no desvelarte demasiado. Sabemos que madrugás mañana, así que te vamos dejando descansar. Felicitarlos a los muchachos de parte nuestra, mandar un saludo grande a tu viejo, tantos años ya que lo conocemos todos. Y bueno, y felicitaciones de vuelta por el desempeño de los chicos.
1: Dale, muchas gracias por este espacio, gracias a ustedes por difundir y bueno, a seguir trabajando, que esto recién comienza. Yo creo que con estas peleas se abren grandes puertas, tanto para Mariano, para Nace y para Diego. Creo que se van a venir cosas lindas, así que muchas
2: Por
1: gracias a
2: supuesto
1: ustedes
2: que
1: por el
2: sí.
1: espacio.
2: Bueno, saludos al papá.
1: Dale, muchas gracias, se han dado.
2: Abrazo.
1: Dale, abrazos, saludos, chao,
2: Chao.
1: chao.
0: Era Sebastián Bordenave, entrenador de Diego Sánchez y de Nazareno Morel, que ayer consiguieron sendos empates por títulos regionales de la Asociación Mundial de Boxeo en el Casino Buenos Aires, en peleas que a más de uno, a él
2: Podrían
0: incluido,
2: haber sido dos victorias.
0: podrían haber sido dos victorias.
2: Y tener
0: Sí.
2: dos campeones más. Antes que vayas, vas a la pausa, ¿no?
0: Iba a poner unos oyentes
2: Sí.
0: que todavía no sacamos,
2: Bueno,
0: pero
2: pero
0: dígame.
2: lo que quiero decir es, antes que salgan los oyentes y las viudas de Tobanián.
0: ¿Qué
2: Las
0: pasó?
2: viudas de Tobanián. ¿A qué se refiere con las viudas?
0: ¿Viste
2: No,
0: los que lloraban, los que decían?
2: están
0: No,
2: pareja
0: no,
2: con Angelén Granadino. No claro,
0: me
2: no, no. No,
0: asuste, Martino.
2: las viudas, estoy hablando de periodistas que, no sé,
0: Ah.
2: que llorisqueaban y que decían cómo tenían que manejar la carrera y que la carrera, vos imaginate, después de la derrota de.
3: Sí, que se fueron para
0: Para,
3: otro
0: para.
3: lado.
0: Espera, vos
3: No,
0: me
3: una
0: hablás
3: cosa
0: de
3: de
0: la
3: otra.
0: gente que pide peleas equivalentes y cuando tomó una pelea equivalente le criticaban porque el
2: Claro,
0: salto era mucho.
2: Exactamente. Porque
0: A
2: tenía que
0: veces se le suele
2: elegirle los
0: decir
2: rivales.
0: gataflora, a esa
2: Sí,
0: gente, ¿eh?
2: bueno.
3: No, es
2: Como
3: increíble.
2: habrán visto, no, eso no sucedió, sigue, el pibe sigue estando en la primera línea.
3: Claro.
2: Pero lo que digo para las viudas, porque ahora van a decir que no, que lo estamos matando no, a
3: No,
2: Tobanián, qué
3: al
2: sé yo.
3: contrario.
2: Vamos a aclarar algo. Toda la pelea, hasta que Argañarás lo noqueó en el noveno, la iba ganando y lo dijimos acá los tres. ¿Sí o
3: Exactamente,
2: no?
3: lo volvemos a
2: Ahora,
3: reafirmar.
2: permítannos, que no fuimos los únicos, porque la televisión, le aclaro a la ragaza que subió al ring y dijo, yo la tenía 3 puntos, no, la tenías 4 puntos, porque creo que tu tarjeta fue 96-92,
3: Ajá, sí.
2: porque la ragaza vio 3 puntos en el primer round y creo que le dio el sexto también, o sea que el chico de Bordenave solo perdió 4 puntos, quiere decir que tenía 96, el otro perdió los 8 restantes. Es 96-92. 4 puntos. 4 puntos no es una pelea pareja. 4 puntos. Es
3: No.
2: casi la mitad de la pelea, ¿no? De
3: Sí,
2: una
3: sí.
2: pelea 10 rounds es casi la mitad de la pelea. Entonces,
3: Y habiendo
2: y
3: caído dos
2: habiendo
3: veces,
2: caído 3 veces,
3: dos
2: ¿no?
3: veces en el
2: Estamos
3: primer round.
2: hablando 2 veces, perdón. Habiendo caído 2 veces, me parece que fue una victoria, pero muy amplia. Muy amplia. Raro que. Qué sé yo, a mí me pareció raro que la ragaza muchas veces cuando tiene una tarjeta así. De larga, digamos, critica bastante y esta vez dijo, no, yo la tenía así y nada más y lo dejó pasar. No sé, simplemente lo quiero. Porque Tobanián no necesita que le sobemos el lomo.
3: No,
2: Primero que saludo a la gente que maneja a Tobanián y que le digo, síganlo manejando como se les antoje. Yo no voy a venir acá porque viste que hay un montón de maestros ciruela que en su vida manejaron ni un taxi, ¿entendéis? Le quieren decir a la. O a la señora Betty, o no sé si es Libera, quienes lo manejan, no sé quiénes son,
4: pero le quieren explicar cómo manejar la carrera, ¿viste? Y ellos no manejaron la carrera de nadie. Entonces, primero los saludo, celebro que tomen este tipo de pelea, porque tanto la otra, habiendo perdido, o
0: son
4: esta.
0: Son competitivas.
4: Las peleas son competitivas, el pibe da espectáculo, porque da espectáculo. Ahora, yo no puedo negar lo que veo. Si yo veo que el pibe, obviamente, tiene una fortaleza física impresionante y va al frente, y qué sé yo, bárbaro, pero si veo falencias también las voy a tener que decir. Sí. Eso no implica que yo le vaya a dar cátedras de cómo armar la carrera o qué tiene que hacer o con quién tiene que pelear o con quién tiene que arreglar. Ojalá esto que tanto boquearon le hayan pagado una bolsa acorde, porque ellos decían que fue por poca plata, no sé qué, que no sé cómo saben las plata, ¿viste? La plata que hay allá o la plata que hay acá. Pero bueno, quería decir eso antes de que...
2: Y si me permite agregar algo más, una cosita. La verdad, los rincones son tremendos, lleno de...
4: No, y Tobanian no repite un rincón. No sé qué pasa, ¿no?
2: Sí, porque estaba el Chino Ábalos acá.
4: Ahora apareció el Chino Ábalos, que parece mi tía Enriqueta. No sé qué le pasó al Chino.
0: No, en un momento el Chino estaba involucrado con Ñan, después no.
4: Le mandamos un saludo al Chino, ¿no? Dejá al Chino, largá las pastas.
0: Lo decimos de manera risueña porque el Chino... ¿Cuánto hace que lo conocemos al Chino Ábalos?
2: De toda la vida.
0: ¿20? ¿20 años?
2: Y más, un gran boxeador.
4: Desde que era uno de los...
2: Estaba con Tello Padre. Estaban ahí en el gimnasio Corral de Palo.
4: Y no estuvo allá también antes.
2: Estuvo con
4: fue en Varela, Saucedo. En Varela con Saucedo, cuando la figura era el hijo de Saucedo, y él era el de los que.
0: Marcelo primero, Fernando después.
4: Sí, un amigazo, lo estoy haciendo en joda.
2: No, seguro. A lo que me refiero, mucha gente en los rincones, mucho griterío. Mucha gente que no entiende nada.
0: Sí, había más gente en los rincones que pagaron entrada.
2: Esto mismo que pasó ayer, pasó en el Uruguay. Sí, el mismo lío, la misma gente, porque, lo mismo tambor.
4: Bueno, usted que lo vio. Primero, el Chino Ábalos, digamos, de lo que estamos hablando, ¿no? La experiencia que tiene, creo que selección argentina. Igualmente.
0: Sí, un tipo que peleó medio mundo.
4: Ahí se lo ve abajo también a otro africano que le habla.
2: Claro, sí, por
4: pero
2: eso.
4: Pero ¿qué es?
2: No, es un vocero.
0: Es una especie de acompañamiento barra amigo barra
4: está todo bien, yo soy tu amigo, pero cuando llega el momento de dar instrucciones tiene que haber una voz cantante en el rincón. De alguien
0: de experiencia le sobra.
2: Voy a repetir algo que repetí la otra vez, sin decir nada, sin matar a nadie. Tobanian generalmente no escucha ni a quien le está diciendo, porque Ábalos, el Chino, varias veces le dijo de todo, che, pero vos te regalás, te prendés así, ponés la cara. Entonces él, viste, le entra por un oído y le sale por el otro. Está más pendiente de lo que pasa en la segunda fila de ringside que lo que pasa ahí dentro. Entonces él es el que pone la cara.
4: Se desenfoca. Todo ese lío que hay, todos los tipos bailando al costado, ese furor que
0: el
4: se
0: arma.
2: En la pelea contra Argarañaz, él estaba festejando, hablando, estaba de espaldas, o sea, digamos, dándole el frente a la gente. Sí. Y arengándolo.
4: No, y ayer
2: cuando
4: no...
2: él se da vuelta, se come una mano de Argarañaz y ahí empieza a titubear y empieza a titubear y se lo lleva por arriba y le gana por nocao.
4: Ayer en un par de momentos, viste también, que vos estás observando y ves que el tipo está mirando para otro lado.
2: Sí, exactamente.
4: No está enfocado en el rival que tiene.
2: Ese es el tema. Es algo que debe trabajarlo y que él, viste, no escucha. Pero entiende.
0: A ver, más de una vez se la escuchó con volviéndolo a situar cuando parecía que reclamaba después de la derrota con Argañaraz y ayer algún que otro grito a su pareja, a Yelén Granadino, gritarle para decirle, enfocate.
2: Sí.
0: O sea, Yelén Granadino, para algún desprevenido, fue retador a título del mundo, campeón argentina, latina, sudamericana, de todo un poco, teniendo que decirle, dale, o sea, dejá de... Volvete a enfocar, por no decirlo de otra manera.
4: Mira, yo te voy a hacer una comparativa, me parece. Yo en el fútbol veo muchos chicos que vienen colombianos, ecuatorianos, ¿no? Y vos te das cuenta que hay una diferencia de formación con el argentino, ¿entendés? En cómo perfilan, en cosas que le enseñaron de pibe y que van quedando en el subconsciente. Entonces, es muy probable que este chico no tenga esa formación, que más allá de que después en Argentina, digamos, no tengamos elite, no, que no lleguemos a la elite, pero sí en la formación de un boxeador, cómo pararse...
0: Tenemos determinado piso.
4: Exactamente. Ese determinado piso, capaz que en otros países, como no sé si él viene de Senegal, o qué sé yo, y él empezó sus primeras armas allá, no lo sé, desconozco. Pero tal vez ese piso no lo tenga, o... Me pasaba a veces con los brasileros antes, ahora no, ahora ellos son, ahora ya se apegaron más a la ortodoxia.
0: Sí, bueno, hoy pero hoy en el boxeo olímpico Brasil es una potencia.
4: Claro, pero vos ibas en otra época, no, los boxeadores brasileros, y hacían movimientos, cosas. Viste que lo acaba de decir él, que saca las manos de lugares insólitos porque, digamos, no... Es como sí, que hay una
0: totalmente
4: una...
0: Es heterodoxo,
4: exacto,
0: digamos.
4: Exacto. Esa heterodoxia puede estar dada por una formación, digamos, diferente a la que tienen los boxeadores de acá.
2: Y lo último que tenemos que decir, perdóneme, ya sé que usted está corriendo. Si quiere pelear por el título argentino, que se nacionalice. Porque, viste, esto con que yo quiero pelear por el título, no va a pelear nunca. Por
0: nunca
2: el título,
0: se lo van a poder. Si no si tienen la nacionalización.
2: Claro. Entonces, viste, ayer lo pudieron, creo que Marcelo González lo
4: pero
2: dijo.
4: Pero vos tenés
2: momento.
4: El ranking argentino ahí.

0: Walter Ramírez.
1: Los dos chicos hacían la segunda pelea a 10 rounds de su vida.
0: Está bien, alguien me va a decir, pará, si peleó con Argañarás y lo dominó.
2: Pará, a ver,
0: sí, pará, pero con las deficiencias que tiene, el tufillo de knockout en contra se lo tiene siempre.
1: Insisto, los dos chicos venían de hacer su debut a 10 rounds y los dos, más allá de las vicisitudes de cada uno, los dos venían de perder.
0: ¿Quién?
1: Tanto Nazareno Morel como Tobanian, los
0: no,
1: dos.
0: No, pero Nian no había peleado con Argañarás a 10.
1: Por eso, claro. Los dos hacían cada uno su segunda pelea de 10 rounds.
0: Ah, segunda, pensé que me decías que debutaban.
1: No, habían debutado en la anterior y habían venido a perder. El ranking argentino, el campeón está vacante, por razones que ya hemos dicho tantas veces, caducan rápido, fecha de vencimiento muy corta los títulos argentinos. El número uno es Argañarás, justamente. El dos es Sansón Rosa. El tres es Cristian Ayala. El cuatro es Mafawad. El cinco lo vimos ayer. Rateca Sánchez, no terminé de entender. Es la primera vez que yo veo un boxeador que sube al ring a desafiar a alguien que empató.
2: Lo invitaron.
1: Ah, porque no entendí. Normalmente.
2: Y encima dijeron que era campeón y no es campeón.
1: Claro, normalmente. No sé, Fabián Martino le gana a Jorge Brizuela y sube Chiqui Heredia y se pone cara a cara con Fabián Martino y dicen: te desafío, la próxima voy por tu cinturón.
2: No, pero lo felicito, dijo después.
1: Sí, hagamos un triangular, hagan la revancha, no entendí eso.
0: Pero Sánchez, ¿qué ganó en Chile? ¿No ganó un título en Chile?
2: No, él había ganado...
1: Dijeron que era campeón argentino.
0: Dijeron campeón, capaz que se referían a algún campeón.
2: Un campeonato regional
0: de la AMB.
2: No, él era campeón argentino, campeón argentino. Había ganado en el sur, creo.
1: Sí, el título, pero no. En este momento el Rateca no tiene ningún título. El único título que tuvo, que se lo quitaron porque caducó después de 6 meses, lo ganó en julio del año pasado, que fue el argentino.
2: Y nunca lo defendió. Welter.
0: Nada más, deténgase ahí. Ya los 5 nombres que me dijo, yo no lo enfrento. Yo no lo pongo en contra de ninguno de esos 5, porque para mí pierde con los 5. Entonces, y te digo más, agarro 2 o 3 buenos 63-500 que suban y te trae problema, o bajo a un par de super welter y te trae problema. Entonces,
2: tuvo problema.
0: Por eso te digo
2: con ese chico Agustín Sánchez, de Chávez fue.
1: Sí, y con Segovia también.
2: Con Segovia, el indio Segovia también lo tuvo.
0: Sí, pero no son primera línea. Estamos hablando, el título argentino, pará un cachito, que ayer encima te regalaron el empate que habías perdido. Entonces yo digo, bajen un poco. Está todo bárbaro, les gustan los bombos, que entren con los... A nosotros también, un poco de circo, está lindo. Creamos un poco de clima, todo. Ahora, separemos la paja del trigo. ¿Me entendés? Si el tipo pelea bien y los mata a todos, yo lo voy a decir porque lo dijimos contra Arañarás. Ahora, yo lo veo como peleó ayer contra este chico, con cualquiera de los nombres que tiramos recién, y pierde por nocao.
2: Sí.
1: Hablamos del título argentino. Después les voy a preguntar más adelante, porque ahora quiero escuchar oyentes. Pero más adelante les quiero preguntar: ¿cómo puede ser que un boxeador con récord negativo, que viene con las últimas 2 peleas perdidas, que no gana una pelea hace más de 2 años, va a disputar un título argentino? O por lo menos así se lo está anunciando la semana que viene, contra un invicto noqueador. Y el título está vacante. Se las tiro para después. 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
5: Buenas noches, puro boxeo. Rosicky Yamil Peralta, fue un escándalo ese empate, la verdad. Fue terrible, no lo podíamos creer. Estuve en el casino, lo vi perder a Nian, obviamente. Fue muy injusto lo que pasó con Morel. Y la otra pelea un poco más pequeña.

0: No fue tan clara como la victoria de Morel. Roberto Valentín Alsina, 139, mis últimos tres números.
1: Buenas noches, chicos, ¿cómo están? Fernando, de acá de Mendoza. Un empate controversial, me pareció para mí, fue el de Gervonta Davis con Roach, creo que era el otro, la man Roach, algo así. Bueno, saludos para todos, especialmente para Fabi, que sos un crack, Fabi, no cambies nunca.
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3: Muy buenas noches, Nico y todo el equipo, un placer escucharlo como cada domingo. Mi nombre es Hugo, mi último tres número de documento es 655. Vivo en el querido barrio de Villurquiza, en la ciudad autónoma de Buenos Aires, y los empates que yo recuerde controversiales, el que me acuerdo es el del 2021 entre Brian Castaño y Germer Charo. Un abrazo para todos y participo por el sorteo del día de hoy.
4: Hola gente, buenas noches. Mario González habla. Un excelente saludo, un gran abrazo para Jorgito, para Nico y para Fabián. Fabi, estamos esperando los bombazos. Bueno, como siempre, firmo como pata de oso, cada domingo puedo escuchándolos. Les mando un abrazo muy grande y, como siempre, un placer escucharlo.
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7: Gracias a cada persona que sigue llamando al 4535-2011 o que deja su mensaje de audio de WhatsApp al 11-23-24-22-22. Producto de los dos empates en las peleas principales ayer en el Casino Buenos Aires, los invitamos a que nos ayuden a recordar empates controversiales. Su entrenador pasó por este micrófono, Sebastián Bordenave, y no vio a ninguno de sus pupilos, lógicamente, empatar, vio ganar a ambos. Nosotros también nos inclinamos de esa manera. Y vos, que estás del otro lado, ¿qué empates controversiales te acordás? 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
8: Che, hubo también un título sudamericano de mujeres, ¿no? Claro. Después se la van a agarrar conmigo porque yo pego. A ver, ustedes explíquenme a mí, porque yo se los pregunto nada más. ¿Puede una chica con récord negativo, que de las últimas, no sé, 9 peleas, creo que había ganado una, empatado una y perdido todas las demás, incluyendo 2 knockouts en contra en femenino y disputa un título sudamericano? Entonces, después, cuando yo digo, che, esto no tiene seriedad, boludo, bueno, no me castiguen.
7: Espera que hablemos de lo que va a pasar la semana que viene, que es todavía peor.
8: Y es más o menos parecido.
7: Ya dijimos un título argentino con un chico de 4 peleas ganadas.
8: Sí, y sin olvidarnos de que Tobanian venía a perder por nocaut,
7: Por supuesto.
8: Iba a disputar un título, Un título, pues, es una porquería ese título, no debería existir, pero es un título regional de un organismo que, ¿cómo puede ser que a un tipo que viene a perder por nocaut le otorgues la posibilidad de un título? Bueno. Así están los títulos hoy en día, ¿viste? Revolean título como loco y por lo menos que vengan los dos con la última ganada, como era antes, ¿viste? Che, mirá, tengo un récord más o menos, pero por lo menos vengo en una senda, digamos, positiva, y eso me permite disputar un título, pero es mucho, loco, ya. ¿Viste? ¿Qué sé yo? Bueno.
7: 1:17 minutos.
8: Hace ya mucho que no hablamos con el uno.
7: Y,
8: con el mejor.
7: Y encima hoy me parece que trajo la torta, trajo las velitas y está preparando para cantarle el feliz cumpleaños a alguien. Horacio Pagani, ¿cómo estás? Muy buenas noches.
9: Hola, Nico, ¿qué tal? Buenas noches. ¿Cómo va?
7: Bien, ¿cómo vos?
9: Hola, ¿cómo te va, Fabi?
8: ¿Cómo estás, Horacio? ¿Bien?
9: Bien, muy bien, querido. Acá estamos.
7: Bueno, a ver, vamos a salir un poquito de la cotidianidad, Horacito, pero hoy cumpleaños uno de los boxeadores que, no solo a nosotros, a medio mundo más le ha gustado, pero que vos siempre remarcás. Hoy cumpleaños Ray Sugar Leonard, 70 años está cumpliendo, ¿cómo pasa el tiempo? Si alguien que está del otro lado, que no tiene bien claro, dice, sí me suena, viste, alguien que no está muy metido en el boxeo, y le tenés que describir rápidamente a Leonard, ¿cómo lo haces? ¿Qué le decís?
9: Y bueno, yo lo describo como el mejor de todos los boxeadores que yo vi, ¿no? El mejor de, técnicamente, y además por su calidad técnica y por su guapesa y por su velocidad. Yo no tengo como... lo vi a Lee cuando ya estaba en el final de su carrera y tristemente perdió la pelea con Larry Holmes, que ese fue mi primer viaje a Las Vegas en 1980. Y en 1981, mi segundo viaje a Las Vegas, vi la fabulosa pelea de Sugar Ray Leonard y Tommy Hearns, que Leonard verdaderamente iba perdiendo la pelea, esas las peleas a 15 asaltos, porque Tommy Hearns también era un boxeador formidable, ¿no? Y con una guapesa y una calidad técnica, lo noqueó en el 14º round. O sea, cuando ya parecía que si iban a las tarjetas por ahí perdía la pelea, pero luego me enteré que las tarjetas no estaban en contra de él. No estaban en contra de él. El que le tenía ligeramente en contra era yo, pero como yo no era el que fallaba. Y bueno, y a partir de ahí, no dejó de asombrarme, porque muy poco tiempo después estuve en Nueva Orleans y vi la pelea famosa con Mano de Piedra Durán. Con Mano de Piedra Durán, aquella famosa pelea del No Más de Durán.
7: Del No Más.
9: No Más.
7: Octavio... Meirán hasta el día de hoy asegura que lo escuchó y que Roberto dice que no lo dijo.
9: No, lo concreto es que esa pelea fue en el Superdomo de Nueva Orleans, un estadio gigantesco en el que se corrían las tribunas para achicarlo para el boxeo, porque ahí se hacían hasta partidos del Super Bowl. Mira que en aquel tiempo ya... creo que esa habrá sido en el, no sé, 80 y...
7: En el 80.
9: 82.
7: En el 80, 80. El noviembre del 80.
9: Exactamente, fue el mismo año. El mismo año de la derrota de Ali, ¿no? Con Larry Holmes.
7: Y el mismo año de la primera entre ellos también, de la victoria de Durán sobre Durán ahí en Montreal.
9: Claro, esa no la había visto. Y bueno, y me acuerdo que se llegaba al ring, como se movía con una camioneta, llegaron hasta el borde del ring, bueno, quienes iban a buscarlo a Durán, que yo lo había visto entrenarse y Durán, viste, estaba en su tiempo de gran agrandado, lo cargaba, y bajando por una escalera mecánica que había en el hotel que famoso hotel. Bajando por una escalera venía Leonard con Dundee, o no sé cómo se le quiere decir.
7: Dundee, sí.
9: Y venían bajando por la escalera. Y viste que yo estaba con mi amigo Carlos Losauro de La Nación, y lo esperamos a la bajada de la escalera. Eso fue antes de la pelea, ¿no? Y el que hablaba bastante español y se le podía entender era Angelo Dundee. Y nos dijo, le vamos a ganar por maleducado. Le vamos a ganar por maleducado. Porque claro, me han visto una nota donde Durán decía que ya le había ganado y que él era el campeón verdadero y que además menospreciaba. Y a mí mismo también me había dicho que iba a ganar la pelea. ¿Viste cómo se entrenaba Durán, que era una máquina con el punching, y una máquina y la gente lo aplaudía y estaba rodeado siempre? Y cuando, bueno, se produjo esta pelea, que, bueno, Durán era un enorme boxeador también, y hizo los primeros rounds bien, y la pelea era pareja en los primeros tres o cuatro rounds. Y cuando se produjo esto, que este lo empezó a tomar la mano y hasta lo empezó a cargar, dio la impresión que no quería vivir la humillación, este mano de piedra, y ahí fue donde se dijo, él nomás se abandonó la pelea, se dio vuelta. Yo tenía al lado un panameño que me dijo, yo aposté $150,000 en esta pelea, este hombre no vuelve más a Panamá. Y yo me acerqué hasta la camioneta, que lo vino a buscar, como lo había hablado dos días antes, le golpeé el vidrio y le digo, ¿pero qué te pasó? ¿No lo ibas a matar? ¿Cómo era? Y dice, pero no, algo que comí que me hizo daño, algo que comí anoche, que comí que me hizo daño, estoy mal. Y esto lo sostuvo durante todo el tiempo, porque, qué sé yo, 30 años después, cuando, qué sé yo, cuántos años después, fui a ver una pelea de Chino Maidana, fuimos por la compañía aérea esa que para en Panamá, y Copa. Entonces él vino...
8: Copa.
9: Él firmaba autógrafos, firmaba fotos de él, y había cola en el Caesars, y cobraban 10 o $20 cada foto. Estaba en la lona, verdaderamente en la lona, que según me había dicho Luisito Espada, que alguna vez fue manager de él, que con él, solamente con él, había ganado $20 millones. Y estaba ahí en el avión, bueno, qué sé yo, 25, 30 años después, me digo, mirá que yo estuve en la pelea, estuve en la pelea de Nueva Orleans, y me dicen que yo tenía un problema. Y después hicieron un documental con Sugar Ray, fue a verlo a él, bueno, una cosa armada, lógicamente, comercial, lo fue a ver, y se filmó el documental con los dos juntos nuevamente, pero muchos años después, que no sé cuánto, 20, 25 años, y seguía diciendo lo mismo, o sea que la versión de Durán la tuvo. Pero, bueno, después vino la pelea, que según mi criterio es la mejor pelea que yo vi en cuanto a emoción, aunque hubo varias que también las tuvo, que fue la pelea con Marvin Hagler. Y la pelea con Marvin Hagler fue una tremenda pelea entre dos extraordinarios boxeadores, ¿no? El zurdo Marvin Hagler, que yo ya conté la anécdota que alguna vez lo encontramos en Boston y yo decía que era amigo mío, y el tipo vino y me abrazó, y porque yo le dije al dueño que era amigo, pero tenía lleno de fotos de Hagler. Te imaginas, yo fue en el Mundial 94 en Estados Unidos, ahora se vuelve a hacer ahí, y la pelea había sido en el 87, había pasado 7 años, y me dijo, yo le dije, yo tenía un punto para Sugar Ray, y él me dijo, bueno, una pelea pareja, y ahí fue donde me dijo que él había abandonado el boxeo porque no le dieron la revancha, cuando en realidad en esos tiempos no se podía firmar la revancha, pero siempre se podía hacer una pelea intermedia y después la revancha. Y entonces, otro día se dio una casualidad increíble, fui a buscar unas credenciales en Nueva York, y entro a una oficina para buscar las entradas para la pelea, y estaban Leonard y Holyfield ahí, los dos solos, esperando para entrar a una oficina. Y yo me saqué una foto con ellos dos. Me saqué una foto con ellos dos, incluso la tenía en uno de mis perfiles, que lo puso mi pibe. Una foto con estos dos, con Sugar Ray. Y después, para terminar la historia, estuve en la pelea que hizo en Atlantic City con Macho Camacho, cuando él quiso volver al boxeo. O sea, que creo que ya tenía 40 años.
7: Sí, la que terminó siendo la última en el 97.
9: Claro, que yo le pregunté medio hablando en todos los idiomas, ¿por qué había vuelto al boxeo? Y me dijo, yo supongo que tendría algunas dificultades económicas, porque había sido un boxeador tan extraordinario. ¿Y por qué había vuelto al boxeo? Y antes de la pelea me dijo, porque yo amo el boxeo. Dije, es posible que alguien crea esto. Y recibí una paliza inolvidable de un Macho Camacho.
7: Bueno, hacía 6 años que no peleaba, era...
9: Sí, claro.
7: A ver, pero... vos ahí dijiste, tendrá algún tema económico. Como muchos boxeadores, sus ingresos, los de Sugar Ray Leonard, estuvieron en un momento siendo, a ver, fue millonario, tuvo algún que otro problema. Ahora, hasta donde sé, Leonard, entre muchos otros hitos que tiene, tiene de las bolsas conocidas y declaradas la más alta que cobró alguien en un debut. Por pelear solamente a 6 rounds, él ya había sido medalla de oro en los Juegos Olímpicos de Montreal. Él debuta en el 77 contra Luis Vega en una pelea a 6 rounds, ahí en Baltimore, y cobra $20,000 por un debut.
8: Disparatado. En esa época.
7: 20, porque se lo disputaba medio mundo. Y él todavía no tenía una firma así trascendental con nadie. Es una veladita menor en la que pelea y cobra $20,000 por 6 rounds. O sea, ya de entrada se sabía que era una mega superestrella de ese equipo que va a los Juegos Olímpicos de Montreal. Más allá de que no fue el único medalla de oro, la máxima estrella era él. O sea, era él, era la figurita desde mucho antes de ser profesional de la generación.
9: Sí, exactamente así. Era como el proyecto a mostrar, o la figura para mostrar de los Estados Unidos, porque era un muchacho de lindo aspecto, lindo, morocho lindo, que además le servía a ellos mucho para sus terribles problemas raciales, ser que fuera la imagen de un muchacho como lo fue Ali también.
7: Sí, carismático, educado.
9: Carismático, claro.
7: Con y chispa.
9: Y era rapidísimo, rapidísimo. Y además de todo, insisto, de tener las cualidades técnicas que tenía, era muy guapo, muy guapo. Aquella pelea con Tommy Hearns fue muy durísima. Y la de Hagler, pero también, por supuesto. Y y después verlo en la última pelea en ese estado, y me dio tanta tristeza, porque yo lo tenía como mi referente en el boxeo internacional, ¿no? Más allá de los boxeadores argentinos. Y lo tenía como mi referente y sentí tanto esa derrota con el Macho Camacho. Y bueno, cuando yo había hablado con él antes de la pelea, y después cuando fui al camarín ya no, ni se podía hablar, ya estaba terminada la historia, y bueno, creo que no hizo ninguna pelea más, ¿no?
7: No, esa fue la última. Con Camacho venía antes de 6 años de inactividad, había perdido con Terry Norris, claro, había tenido los problemas oculares que ya todos sabemos.
9: Claro. Lo de él, ¿quién era? Siendo campeón de los Welter, de los Welter, había tenido ese tipo de los desprendimientos de retina y había dejado el boxeo porque no podía pelear. Y cuando volvió, y antes de pelear con Hagler, que peleaba por el título de los medianos, dos categorías más arriba, volvió de la elección, no sé si hizo una o dos peleas antes, y después tuvo esa tremenda pelea con Hagler y le ganó a Hagler. Yo tenía un puntito, digo, el fallo fue dividido en esa pelea, y bueno, y como les conté, Hagler, cuando estuvimos en Angel Restaurant en Boston, dijo, bueno, claro, digo, el tema es que hubiera sido buena la revancha, yo me quedé en esa pelea, pudo haberla ganado él, pudo haberla ganado yo, pudo haber sido empate, una pelea con fallo dividido, que fue así realmente, pero él se retiró del boxeo porque no le dieron la revancha. Y entonces lo vi como su lanzamiento, ya jovencito, cuando le ganó la revancha a Durán, y el derrumbe final, cuando quiso volver al boxeo, no sé cuántos, 10 años, bueno, porque sí. Más, ¿no? Desde que empezó, no, pero mucho más, porque esta pelea inicial fue en el 80, y la otra fue...
7: Con Camacho fue en el 97.
9: 17 años después. Fíjate vos, fíjate vos la cantidad de años que habían pasado, y porque la de Hagler fue en el 87, 10 años antes justo. Y bueno, era mi referente, fue mi referente boxístico por todas las cuestiones. Ellos lo consideraban en Estados Unidos el atleta olímpico, la figura para proyectar. Y le salió bien, porque fue un campeón bárbaro, ¿no?
7: Bueno, Lacito, me quedo con esta última frase. Fue tu referente. Así que, nada, por ahí me la apropies si me lo permitís. Y si no, bueno, lo haré también. Horacito, sabemos que mañana arrancás tempranito. Ya pasamos de la 1:30. Así que con este recuerdo y con tu referente de Ray Sugar Leonard, te vamos despidiendo para dejarte descansar.
9: Bueno, muchas gracias. Y bueno, gracias por hacerme recordar esto, porque de esas cosas antiguas me acuerdo bastante. Ahora no sé si me la veo bien, pero el tema.
7: Abrazo grande, Horacio.
9: Saludos, muchachos.
8: Chao, saludos.
7: Era Horacio Pagani recordando a uno de los más grandes, si no al más grande, a Sugar Ray Leonard, hoy en su cumpleaños número 70. Campeón mundial welter, campeón mundial super welter, campeón mundial mediano, campeón mundial super mediano. Por supuesto, con Horacio lo recordamos. Nosotros vamos a hacer la última pausa de Puro Boxeo. Estamos hasta las 2 de la mañana. Todavía pueden seguir grabando sus mensajes al 4535-2011 o su mensaje de audio de WhatsApp al 11-23-24-22-22. Recordando empates controversiales, cada persona que llama, deja su nombre, los últimos tres números del DNI, entra al sorteo de Sonos, que tienen guantines y vendas. Pausa, chiqui, y hasta las 2, 25 minutos más, hacemos Puro Boxeo.
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1: Nos vestíamos con ropa de media estación.
2: Buenas noches, habla Maxi desde Rosario, lo escucho como todos los domingos. Bueno, una de las peleas más controversiales por haber terminado un empate que yo recuerdo es la de Canelo con Triple G, con Golovkin, donde claramente todos vimos cómo ganó Golovkin y bueno, era un empate insólitamente. Así que bueno, lo sigo escuchando, participo por los sorteos 900, lo último está el DNI. Saludos.
3: Buenas noches, gente. Bueno, empates que se me vienen a la cabeza así rápido. El de Brian Castaño con Germel Charlo. Después de otro, el de Marcela Acuña con Jackie Nava, ahí en México, ese que fue muy polémico también. Y cómo olvidar el de la primer pelea de Golovkin con Canelo Álvarez, que para mí la ganó Golovkin sobradamente. Último número del DNI 302. Abrazo grande y saludo a todos.
4: Hola, ¿qué tal? Buenas noches, amigos de Puro Boxeo, ¿cómo les va? Soy Angelo de La Matanza. Bueno, yo también lo vi ganar a Morel, ¿no? No fue un empate. Bueno, pero por ahí se hace un segundo combate, ojalá, porque la verdad que se mataron a Mamporro y fue buena pelea. Respecto de la consigna, bueno, la Tigresa Acuña con Jackie Nava, que había ganado la Tigresa, sin embargo dieron un empate. Hubo una de las Bermúdez también, ¿no? Evelyn Bermúdez con una mexicana Torres, que también la había ganado Evelyn, y dieron un empate, pero por suerte Bermúdez siguió siendo campeona. La de Brian Castaño con Charlo también, que todos nos acordamos. Y bueno, quería aprovechar y preguntarle a Jorge Brizuela si los jueces se ponen de acuerdo con el tema de las tarjetas, si lo hablan entre ellos, porque hay veces que puntúan de tal manera que parece como que entre ellos como que lo arreglan o se ponen de acuerdo. Bueno, si es así, ¿no? Bueno, un abrazo, muchachos.
5: Hola, amigos de Puro Boxeo. Los felicito por el programa y mi nombre es Pablo Galván. Mis últimos del DNI son 345 y el empate discutido fue de los que recuerdo, el Canelo con Golovkin, que había ganado Golovkin claramente la 1. Y bueno, excelente el programa, los felicito, gracias. Soy de Córdoba capital.
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1: Y nos quedábamos solos.
6: Gracias a cada persona que sigue llamando y dejando su mensaje para participar del sorteo de sonos que tienen guantines y vendas. 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
7: Muy che. Completo, Samuel López. Sí. Esto se lo sabe bien.
8: Soy de memoria. Sí.
6: No está anotado, me pierdo, por eso a veces cada tanto hay alguna
8: duda. Yo me pierdo
6: duda.
8: En el segundo, me pierdo. Escuchá, le contestamos a Ángelo esto. Ah, Ángelo, sí, Ángelo, yo sí. Nunca vi que alguien le diga al otro, pero vos pensás que hay un juez enfrentado con otro.

0: heterogéneos los fallos, que en realidad no podemos decir, no, che, mirá, fallaron los tres mal, porque los tres dieron esto. No, uno te da 97 a 93 para un lado, el otro te da 97 a 93 para el otro, y el otro te da empate. Los tres ven tres peleas distintas, que era lo que hablábamos de unificar a veces criterios.
1: Ya que hablamos de eso, completo lo que habíamos adelantado. Estadio Delmi de Salta,
0: sí.
1: Viernes de la semana pasada, viernes 8, no les pasé el video, ¿no? A ustedes, no, se lo pasé a otro amigo, ahora se los voy a pasar.
2: Puede ser a
1: Córdoba. Peleaban Lucas Paz de una pelea contra José Luis Córdoba, que debutaba. ¿Está bien? El árbitro Nelson Ibáñez, experimentado él por lo que se lo ve, por la cantidad de peleas que tiene y por el video. Se lo ve un hombre que tiene sus años. A ver, primero los jueces. Claudio Aguilar dio 40-36, Federico Estrada dio 39-37 y Héctor Percelo dio 39-37, los tres para el local, para Lucas Paz, que creía que había obtenido su segunda pelea victoriosa. ¿Qué pasó? La Federación Argentina de Box tomó la decisión de cambiar el resultado y dejarlo sin decisión por el error del árbitro, horror del árbitro, y del fiscal, el señor Alberto Estrada. ¿Qué es lo que pasó? Córdoba recibió un cabezazo muy claro en el segundo round y tuvo un corte. El árbitro, correctamente, el señor Ibáñez, llamó al médico y el médico le dijo, no está para continuar este chico.
0: No como hace Poggi, que no llama.
1: Claro. Pero Ibáñez dijo, está bien, la pelea se termina. Bueno, vete aquí, que comienzan los reclamos, que qué vas a dar, qué descalificación, que no sé, que esto y que lo otro. No, pero dale, que la pelea tiene que seguir, que la pelea tiene que seguir. Yo les dije las tarjetas que tuvo. Esto fue en el segundo round. En el segundo round nunca podría haber llegado a 40-36 o a 39-37. Bueno, pasaron varios minutos y alguien de alguna manera lo convenció ante la atenta mirada de Alberto Estrada, el fiscal, que no dijo nada, está todo bien, muchachos. Se suspendió la pelea, dijeron que se acababa, dijo el árbitro. Bueno, la pelea sigue. Misteriosamente la pelea siguió. José Luis Córdoba peleó con un corte bastante promisorio. Si bien era son los dos salteños, era el que hacía las veces de visitante. Y la pelea continuó hasta cumplirse las tarjetas. Yo creo que tanto Alberto Estrada, que tiene muchos años de fiscal, como Nelson Ibáñez, solo habrán visto las peleas en las que ellos mismos trabajaron. Porque si no, no se explica cómo tomaron esta decisión. Yo quiero pensar que de la misma forma que la Federación Argentina de Box cambió el resultado, imagino que habrá algún tipo de suspensión.
0: Y debería.
1: Como mínimo, ¿no?
0: Ya, no, la verdad.
2: Y eso va todo informado, ¿no?
1: Eso está todo informado. Lástima que no está más...
2: ¿El comité?
1: El comité de evaluaciones. No está más, porque a algunos les molesta.
0: Pero ustedes vieron los árbitros que dirigieron en el casino. ¿Qué
1: hay uno sobre todo que me dejó un
2: varios,
1: poco...
2: Una pelea, ¿no? Jiménez fue.
0: Por favor, lamentable. Decí que fue por el streaming.
1: No, fue una buena actuación la del árbitro
0: y que por TV abierta vino Lucas Jiménez casi a las 3 de la mañana.
1: Lucas Jiménez con Uciel Molina. No es la primera vez de este árbitro, ¿eh?
0: ¿Ustedes vieron al horario que terminó la pelea de Coso?
1: 2 de la mañana.
0: 2 de la mañana.
1: Terminó, de todos los eventos que había en vivo para ver, fue el que terminó largamente más tarde.
0: Una cosa, pero yo la verdad te digo, a veces parece que te lo hacen a propósito, porque vos decís, bueno,
2: y además
0: che, viene la pelea de Las Vegas y se atrasó, o de Estados Unidos, pero tenemos 4 o 5 horas de diferencia, entonces allá son las 8:30 de la noche, 9. ¿Cómo puede ser que acá estemos a las 2 de la mañana viendo una pelea? La verdad es ridículo, porque aparte se fue todo el público, ¿no? Si sabían que Tobanian y los pibes de la Ferrere iban a arengar ahí, iban a hacer... ¿Por qué no la dejaron para el final? La mandaron en contra de Keyshawn Davis encima, ¿no? Bueno, cosas, viste, raras que hacen acá en la televisión. Entre paréntesis, ¿trabajó la comisión municipal?
1: No trabaja en el casino.
0: ¿Con qué autoridad la Federación Argentina va a sancionar a alguien de Salta... Si acá en la ciudad de Buenos Aires, en tierra, porque el casino tiene un truquito, que esto viene de casinos de otros lados del mundo, en los cuales no se puede tener casino en el territorio, entonces ponían barcos como casino porque el agua, digamos, no formaba parte del territorio. Esto nació así,

0: Sí. En Miami, por ejemplo, ¿no? Hay casinos flotantes y qué sé yo. Y a alguien se le ocurrió la idea hace muchos años. Y el casino de Buenos Aires es un barco, ¿verdad? Ahora son dos barcos. Primero estaba en Costanera más norte, más cerca de Buquebús. Ahora está más al sur. Y el casino sí, está en el agua y uno podría decir que, bueno, es un territorio, digamos, confuso. ¿Quién tiene
1: Jurisdicción.
0: jurisdicción sobre eso? Pero todo lo demás del casino está en tierra. El estacionamiento, o sea,
1: Los
0: si a mí me
1: barcitos.
0: roban el auto en el estacionamiento, ¿a quién recurro yo?
1: Claro,
0: ¿No?
1: o sea, no llamás a gendarmería, llamás a la policía.
0: Y por eso te digo, entonces, o me pegan un tiro en el coso, ¿quién
1: Ahí
0: va a
1: no
0: venir?
1: llamás a nadie.
0: ¿No va a venir la
1: Sí,
0: policía?
1: sí. Depende de cómo estés.
0: O si te matan en Puerto Madero, como a Nisman, ponele, ¿no? O Nisman se mató. Bueno. Quiero decir, no actúa la policía.
1: Actúa
0: Entonces,
1: la policía.
0: ¿y entonces por qué la comisión municipal que actúa en toda la ciudad de Buenos Aires no actúa en el casino? ¿O quién estaba el benemérito doctor Quinteros? ¿Estaba trabajando? Parece que
1: Sabes
0: sí,
1: que
0: ¿no?
1: me pareció
0: O
1: en un
0: sea,
1: momento verlo de refilón, pero no estoy 100% seguro.
0: ellos como, es como que tienen una ley paralela. O sea, vos tenés que cumplir la reglamentación que yo te digo, vos también. Ahora nosotros que tenemos esta runfla armada acá, porque vio que estaban todos, Salvo, no, Tello, Poggi, Zoraire, ¿no? Toda la bandita AMB. Los fans de la AMB estaban todos ahí y evidentemente tienen el poder de hacer lo que se les antoje. La verdad, lamentable. Esperemos que nunca tengan un problema, porque la verdad. O no sé por qué, digamos, si el gobierno de la ciudad, si pone una comisión que supuestamente tiene la autoridad, ¿viste? ¿Cómo puede ser que vos las zarpes, ¿no? Porque yo mañana me paran y no tengo la BTV y yo no le puedo decir, ah, no, no, yo la BTV no la hago porque vivo en Puerto Madero. ¿Me entendés? Entonces, si vos pones una comisión municipal, ¿cómo puede ser que ellos la pasen por arriba? Cosas increíbles que hace esta gente, ¿viste? Pero bueno, qué sé yo.
2: Alguna vez vamos a preguntarle lo de la comisión. Vio que siempre lo vemos, nunca le preguntamos esas cosas.
0: Y pero el de la comisión, ¿qué te va a decir? Yo
2: No,
0: no
2: no,
0: tengo.
2: por lo
0: Claro,
2: menos
0: yo
2: para que nos
0: sigo
2: explique.
0: una
1: orden de tal vez a
0: Claro.
1: alguien más
0: Ahora,
1: arriba.
0: debería haber una autoridad que diga, no, maestro, yo les voy a clausurar el evento si no nos dejan actuar a nosotros. Deberían, ¿no? Porque si
2: Sí.
0: no, es una joda. Entonces, cada uno hace lo que quiere.
1: ¿Quiere que le cuente cada uno hace lo que quiere? La semana que viene, a ver, ya vamos a estar en las peleas principales que vamos a tener la semana que viene, sobre todo con la presencia de Yamil Peralta combatiendo en los Estados Unidos, una pelea bastante compleja. Pero a ver, se anuncian dos peleas por títulos en la Federación Argentina de Box, televisado por TyC Sports el sábado. Silvio Vilte, el invicto campeón argentino, se va a enfrentar al mexicano Jorge Batalla, título latino del Consejo del peso superligero que está vacante. Hasta ahí.
0: Volvemos a los mexicanos bagallo.
1: Bueno, este al menos trae las últimas dos ganadas.
0: Ah,
1: Es meritorio.
0: dígame qué número lleva en México.
1: Bueno, usted quiere mucho. 39. O sea que
0: No,
1: hay.
0: no del mundo, de
1: No, de México.
0: México.
1: No, del mundo
0: 39 de
1: 265.
0: México. O sea, uno que vende taco ahí en Coso, en el DF, se pone los guantes y pelea mejor que este, porque si hay 39 peleadores mejores que este. Mamita querida.
1: A ver, pero esa es la que no, ni siquiera iba a objetar, ni siquiera iba a decir nada de
0: Claro,
1: esa.
0: esa era la buena.
1: Claro, ya hemos hablado aquí tanto con Karim Kruche como con su padre Walter. Ustedes saben de quién estamos hablando, el chico de las flores, el invicto en 8 peleas de peso pesado, las 8 ganadas por nocaut, con el pequeño detalle de que una anduvo flojo, la ganó en el cuarto round por nocaut y las otras 7 la ganó en el primero. Karim es el número 7, el número 3, perdón, de ranking argentino del peso pesado.
0: ¿Contra quién va a
1: En un
0: pelear?
1: título que está vacante.
0: ¿Contra?
1: Va a pelear contra alguien que conocemos hace mucho, pero que estuvo suspendido mucho tiempo por la Federación Argentina de Box porque se presentaba en entidades paralelas. Alguien que tiene récord negativo y alguien que no gana un combate desde hace más de 2 años. Esteban Ringo Juárez, con récord de 6 victorias, 8 derrotas y un empate. De las 8 derrotas, Las últimas dos han sido justamente derrotas. Una fue contra DeAndre Savage, knockout en el tercer round, justamente en el Casino Buenos Aires. Y la siguiente fue con Chiquito Ariel Bracamonte por puntos en apenas 4 rounds. Una pelea, la que es con Bracamonte, fue en 2025, la única que hizo el año pasado, en agosto. En 2024 fue con Savage. La última pelea que ganó...
0: Pero ese no fue un knockout medio violento que quedó.
1: Medio bastante. Fue terrible,
0: sí,
1: ese knockout.
0: Fue, ya me acuerdo, que dijimos, ¿por qué ponen a masacrar a un pibe así?
1: La última pelea que Ringo Juárez ganó tiene fecha del 11 de mayo de 2024. O sea, van a ser más de 2 años. Y la ganó por puntos en 4 rounds. Sin embargo, apareció llamativamente
0: rankeado,
1: de buenas a primera, rankeado en el último peldaño, así se dice, del escalafón argentino pesado. Aparece 12. ¿Cuáles son los méritos? Porque es antirreglamentario rankear a un boxeador que hace más de 2 años que no gana. Es antirreglamentario para el reglamento argentino de box. Bueno, apareció rankeado. Entonces va a disputar un título argentino. No va a disputar un sudamericano, no va a disputar un Fedebol, un Cono Sur, un Cono Norte, un Cono Este, un Conito de Dulce de Leche. No, va a disputar un cinturón argentino. No tenemos nada contra Ringo Juárez.
0: No, y contra un pibe que ganó todas las peleas por
1: nocaut. Y encima con un chico que es peligrosísimo lo que pega. Que lo evitan todos. A ver, de aquí al sábado quedan varios días. En una de esas, alguien dice, bueno, la pelea va, pero el título ya es un exceso. La pelea puede ir perfectamente. Todos sabemos que va a ganar Cruche, pero el título argentino es un despropósito. Habiendo dicho eso, el viernes pelea brava va a llegar a la Argentina por Teis Sports, Dazón en los Estados Unidos. Yamil Alberto Peralta, sí, Yamil Peralta disputará, expondrá su título plata del Consejo Mundial de Boxeo, del peso crucero, ante el invicto sueco Robin Safar. Es un sueco que inició su carrera en Suecia, pero que radica en Las Vegas y que ya ha hecho más peleas en Las Vegas que, en Estados Unidos, que en su tierra, tiene alguna en México. 19-0 con 13 knockouts, está rankeado en todos los cinturones. Es un año menor que Yamil.
0: Pero bajo.
1: 33 y 34.
0: Alto, 12, 13.
1: Pero está rankeado. Es la primera pelea de Yamil Peralta en los Estados Unidos.
0: Insólito de venir de Yamil, por lo menos para mí, que estaba en el último escalón para ir a una pelea por 50.000 o 60.000 razones para ir a Polonia a pelear un título mundial y termina peleando acá contra un fulano que dura 5 minutos la pelea por 2 pesos con 50.
1: No es malo, ¿eh? Zafar no es malo.
0: No, dije la anterior.
1: Ah, la anterior.
0: Y
1: no,
0: ahora,
1: esta es una pelea brava.
0: Y ahora va por una pelea brava.
1: No, lo entendí mal yo, perdón.
0: No, y estaba haciendo un raconto de lo
1: claro,
0: que hizo
1: de
0: cuando
1: anterior.
0: Decidió no ir por el consejo. Se fue por la AMB a disputar nada por 2 pesos con 50, y ahora estoy seguro que hay menos plata de la que había en Polonia, pero que él se lo firmo acá ahora, mucho menos, y una pelea difícil. En un campo que él no conoce, porque es la primera vez que va a pelear en Estados Unidos.
1: Esto será en San José, California.
0: ¿Es el fondo o hay otro fondo?
1: Se anuncia. No, el fondo sería el semifondo o es un doble fondo, porque la otra pelea es la de Amari Jones contra el italiano Vincenzo Gualtieri. 12 rounds en peso pesado.
0: ¿Quién es el organizador?
1: Oscar de la Hoya.
0: Ah, Golden Boy. Ok.
1: Así que bueno, eso es lo que se nos viene. Lo más importante, bueno, un pequeño detalle, ¿no? No es todo lo que se viene. Hasta ahora por Dazón, veremos si ESPN la compra. Oleksandr Usyk en las pirámides de Egipto se enfrenta a Rico Verhoeven, que tiene una sola pelea, el neerlandés, múltiple campeón del mundo de kickboxing, en una velada que tendrá Hamza Yiraz contra Alen Behic, título mundial vacante supermediano de la OMB, el duelo de pesados entre Frank Sánchez y Richard Torres Jr., el olímpico, y Jack Catterall contra Shahram Giyasov, entre otras grandes peleas. Todas son buenas, la de Usyk con...
0: No, la de Usyk no.
1: Con Verhoeven, no, la verdad que no. Afortunadamente, por ahora no está oficializado que disputen el título del Consejo Mundial de Boxeo, pero no nos atrevemos a decir que no va a estar en juego. 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Bueno, con Aerosmith de fondo, con el señor Chiqui Heredia diciendo que sí con el mentón, nosotros nos despedimos. Fabián Martino,
0: gracias, chicos. Abrazo.
2: Un abrazo para todos. Buena semana.
1: Se quedan aquí en Radio La Red con El Alargue, con Cali Fidalgo, y nos reencontramos en 7 días. Abrazo.
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0: Esa, Domilune. Señoras y señores, arranca el fogón virtual de las madrugadas en una fría Buenos Aires. Bienvenidos a este fogón que iniciamos hace 24 años. Quien les habla, Cali Fidalgo, junto a Marcelito Bafa. Nos dieron la llave después de ese hermoso mundial de Corea-Japón $2000, repta más. Y bueno, esto van a durar un menos, dijeron. Y bueno, 24 años, que no es poco. Así que aquí estamos, remándola en dulce de leche como todos los 2000 lunes. Nos pueden pasar a saludar y transitar la madrugada juntos. ¿Qué más? ¿Qué más? Ya con finalistas, ya vamos a ir a conectarnos con Quique Pellenberg. Pero mientras tanto pueden ir dejando mensajes en el 11 23 24 22 22, cali.fidalgo en Instagram, el alargo en Facebook, arroba Quique Pellenberg. Y para el sacamoco que va a haber hoy, como toro 2000 lunes, le escriben directamente a nuestro gerente, que es Chiqui Heredia. Ok, les decía, todos invitados, nadie obligado. Hola, bienvenido, buena semana. Arranca el alargue, un programa que siempre hay que definirlo, que no está muy claro de qué se trata.
1: El alargue es un programa que tiene y que es como que es un programa que el alargue es un programa de radio,
0: sí.
1: que es este, no sé.
0: Un beso a Gaby de Merlo, que nos desea una buena semana para todos. Un beso a Marta de Lomas del Mirador, ¿eh? Gracias por lo que, bueno, por el mensaje, ¿eh? Este, te mando un beso. Están pasando ahí un momento complejo, pero somos la compañía, así que te mando un beso grande y gracias por elegirnos para esta época, ¿eh? Aguante por siempre la larga alegría para nuestro cuore. Abrazo grande desde Quilmes. Vi el video con el mono. Fuimos a verlo al mono Cicero, al bodegón del mono que está ahí en el Quilmes Athletic Club, o Atlético Club, o como se pronuncie. Mil disculpas porque bien. Fuimos con Fergonza y lo vi al mono después de 6 años. Así que gracias a todos y gracias a todos los que ya van dejando mensajes. 11 23 24 22 22. Cali.fidalgo en Instagram, el alargue en Facebook.
2: ¡Ay, boludo!
0: Tranquilo que juega la final, tranquilo que juega la final, tranquilo que juegas la final, Tano, por favor te lo pido. Ay, qué frío que hace, querido. Fresco, está fresco, Pachomba y Corpiño Galado, que es lo que usamos a la noche. Hola.

Nos están llenando la casilla, así que pueden seguir dejándonos mensajes de el pase a saludar. Salud, viejo, que es lunes, que recién estamos arrancando y remándola en dulce de leche. Para hoy, lunes, cielo despejado, mínima 4. Ahora me voy. 17 la máxima, el martes 5 y 19. ¿Cómo estará el martes? También despejado. Y el miércoles, algo nublado, mínima 7, máxima 16.

0: Bueno, me voy a Colegiales, al Estudio Arena, donde está Quiquiño, ¿eh? En lo que queda de la casa, ¿no?
1: Ya saliste. Oh, la líder carismático, qué frío, hermano, déjame de joder.
0: Qué frío que hace, ¿no?
1: No se puede vivir así, a vos te gusta esto.
0: No, no.
1: Sí, a vos te gusta esto, en el verano te haces el canchero.
0: No, no me gusta. No, pará. No empecemos con discusiones boludas, porque después termina en un baño de sangre por una pelotudez. El tipo dice, ¿cómo? ¿Qué pasó que terminó así? No, estaban discutiendo si hacía frío, si le gustaba el frío o el calor.
1: Qué era locura, gente extrema.
0: Discusión extrema, ¿no?
1: Qué locura.
0: Bueno, ya tenemos finalistas.
1: Ya tenemos finalistas, tenemos todo el domingo 15:30 en Córdoba. La gran final del fútbol argentino. Recién lo escuchaba el Tanito Pazman, qué feliz que está, ¿no?
0: Y está contento.
1: Qué locura, escuchame una cosa.
2: Un mensaje para el alargue. ¿Hasta cuándo? River, Boca, River, Boca.
0: Si juega la final River, Boca, ¿qué quiere que haga?
2: Basta
0: de bueno, ahora vamos a hablar de los.
2: Tienen recontra repodrido. Lo demás.
0: Bueno, párala un poco, me hinchó las pelotas. ¿Qué pasa?
1: Escúchame, ¿estás mal porque River juega la final?
0: No, ¿cómo voy a estar mal por una cosa? Para mí. Tengo. Con lo quilombo que yo tengo, ¿vos te parece que yo me voy a poner?
1: Bueno, pero viste que vos sos muy futbolero.
0: Y, sí, una cosa.
1: Sí, sí, primero viene Boca y después.
0: Y después mi familia.
1: Y después el Colapinto. Escúchame.
0: Dale, ¿qué?
1: ¿Qué te iba a decir? Pero bueno, viste que a veces lo que pasa en la vereda del vecino.
0: Claro.
1: Algunos los condicionan.
0: Nah, a mí no me condiciona nada, pero mírame que. Pero, estás en pedo.
1: Qué lindo comer.
0: Bueno, ¿vamos?
1: ¿A dónde?
0: A hablar de fútbol.
1: ¿Ahora?
0: No, mañana.
1: Ah, hablando mañana sí.
3: Fútbol, no saben nada. La pasan hablando de otra cosa. Hablen de fútbol, que lo único que interesa es el fútbol. No lo otro que están hablando, viejo. Bueno, gracias.
4: Sabíamos que esto iba a ser así. Hoy eso era una final también para nosotros. Como te dije recién, enfrentábamos un gran equipo que se hace muy fuerte en esta cancha. Y bueno, ahora vamos por todo, porque la ilusión está y tenemos con qué. Así que bueno, ahora a descansar, a festejar y a partir seguramente de mañana empezaremos a pensar en la final.
0: No voy a hablar de la final del Morbo y esas cosas que quieren instalar, nada. Partido del Morbo, nada, no.
1: No, Calito querido, porque el pirata es cordobés y va a jugar la gran final del fútbol argentino ante el River de Chacho Coudet en un partido infartante, porque Argentinos tuvo absolutamente todo, lo ganaba con aquel gol de Jainikowski en la primera etapa, pero en el cierre del partido Ubita Fernández lo terminó igualando. Yo no puedo creer las cosas que haces. ¿Sabes qué? En serio, por eso sos un número uno. Yo no puedo creer las cosas que haces.
0: Yo me imagino escuchando uno. Mirá lo que hace este idiota, por ejemplo.
1: Yo creo que un hincha argentino te está puteando en hebreo.
0: No, ¿por qué yo?
1: Porque hay un momento sensible y vos lo.
0: Yo no me puedo hacer cargo de la susceptibilidad de cada uno de los que nos está escuchando.
1: Y estás brillante, Carito. Y estás brillante. Bueno, te decía. Lo empató Vita Fernández, el tiempo extra, a ver cuándo lo sacan, muchachos.
0: No.
1: Es una carnicería el tiempo extra. Es una carnicería.
0: Todos quieren llegar ahí, ¿viste?
1: Todos. Y en los penales erraron por doquier, erró la experiencia del Mudo Vázquez, tuvo la chance Florentín para meter a Argentinos en la final, el palo se lo negó, y después la definición del Chico Hernández le dio a Belgrano por penales el gran pasaje a la final del fútbol argentino. Y ahora el Pirata se medirá en Córdoba con su gente. Claramente el Mario Alberto Kempes estará dividido a la mitad. No se piensen que va a ser visitante River, sino que seguramente habrá 20.000 y 20.000. Pero Belgrano llega a la final del fútbol argentino después de haber vencido a Talleres, después de haberse cargado a Unión de Santa Fe y a Argentinos en la paternal. El pirata es cordobés y estará jugando la gran final del fútbol argentino el próximo domingo, 15:30, en el Mario Alberto Kempes, ante el River de Eduardo Chacho Coudet.
0: Bueno, hablemos del ruso. Hablemos un poquito del ruso.
1: Y el ruso, ¿viste?
0: Porque
1: con perfil bajo.
0: No, porque No.
1: ¿Te gustaría que dirija Boca el ruso?
0: Yo a esta altura estoy completamente rendido. ¿Qué sé yo? ¿Viste?
1: ¿A los pies de quién, Calito?
0: No sé. A esta altura.
1: Qué locura.
0: A esta altura, ¿qué querés que te diga? ¿Viste?
1: Qué locura.
0: No traigamos a este. ¿Qué sé yo? A esta altura, no sé.
1: Ya no sabés qué crees.
0: No, quiero que ganemos. Ay, Dios.
1: Pero el ruso es cosa seria, perfil bajo. Aquel ascenso a la primera división del fútbol argentino. Y ahora ante la chance de ser campeón con el Pirata, con la experiencia de Vázquez, de Rigoni, de Ubita Fernando, de Ubita Fernández, que son dos.
0: Claro.
1: La lesión de Lisandro López, lamentablemente, con un arquero muy confiable como el uruguayo Thiago Cardoso, con un volante central como Adrián Sánchez, que es el héroe del silencio, junto a Longo, es un equipo equilibrado, con poder de fuego. La imagen de Pacerini también resume el esfuerzo de un Belgrano que tiene un delantero muy, pero muy completo, y la experiencia de sus fichas. Belgrano va por la gloria. El domingo quiere ser profeta en su tierra, ganar la River y ser campeón por primera vez del fútbol argentino.
5: Buen día, amigo.
0: Aguante la larga y buena semana para todos. Cali, dejá de quejarte por los sonidos, dice Néstor de Mar del Plata. ¿Qué sonido? Yo no me quejo por los sonidos. ¿Vos me escuchaste quejarme por los sonidos, Quique?
1: ¿Yo?
0: Sí.
1: Y te quejas de todo, querido.
0: No, de eso sí, pero de los sonidos no.
1: Que empezás... Ay, dejá de hacer ruido, sí. Si
0: vos... No, por el sonido.
1: Sí, a eso se refiere.
0: No, no. Por los sonidos, no, por el sonido me quejo.
1: Y pero algunos que hago yo, viste, vos rompés los que no.
0: Saludos de... Y sí, recién estaba sonando el teléfono y vos estabas... Falta que diga un día, si llegan a hacer la remake de T, podés hacer... Mi casa. Joder, puta. Saludos de Parque Avellaneda, hacernos compañía entre todos los alargueños, que hace cada vez más frío. Lavado sea el sacamoco, dice Nico. Te escucho, Cali, ¿eh? Qué buen tema, ¿eh? Qué buen tema. ¿Será qué temazo, loco? ¿Qué temazo? Abrazo, Carlitos. Buenas, Cheno, familias alargueñas, por mi hijo que cumplió 15 años y mi amor al Club Atlético River Plate. ¿Qué está brindando o está saludando? Abrazo, Gerardo de San Martín. Abrazo, Rubén de Rosario también. A Carlos de Riestra, que siempre nos escucha. 11, 23, 24, 22, 22, Cali.Fidalgo en Instagram, en alargue, en Facebook, arroba... Quique Pellenberg.

0: hablan de fútbol, no saben nada. La pasan hablando de otra cosa, hablen de fútbol, que lo único que me interesa es el fútbol, no lo otro que están hablando, viejo. Bueno, gracias.
1: Bueno, hablamos de el otro finalista, que jugó el en el turno del sábado, Quique.
2: Sí, por la noche, y estamos hablando de River. River le ganó a Central, ganó muy bien el equipo de Chacho Coudet, que tuvo a favor dos penales. El primero lo pateó Montiel y lo atajó Jeremías Ledesma, y el segundo, Yacín Montiel en cancha, lo pateó Colidio y lo cambió por gol. En líneas generales, River se encontró ante un equipo permisivo, que especuló demasiado, con un técnico que de tres enfrentamientos ante River como entrenador, perdió ocho.
1: El profesor, dirían los chilenos,
2: el
1: cuando
2: mister,
1: fue. El profesor.
2: Jorge Francisco.
1: El profesor.
2: Almirón.
1: Aquí estamos con el profesor.
2: El profesor Almirón.
1: Almirón.
2: Bueno, a ver, yo creo que Central lo respetó muchísimo a River. Que hay un mérito también de River en llevar al terreno de la incomodidad un equipo que no venía jugando bien, pero venía imponiendo sus condiciones. Di María tuvo momentos de buen fútbol. Claramente estamos hablando de un futbolista diferencial.
1: Claro, el tipo dijo: acá hay buen fútbol, dijo.
2: Acá hay buen fútbol.
1: Y decía,
2: se fue.
1: ¡Dale! Decía Coso.
2: Y después se fue.
1: Claro, claro.
2: ¿Viste? Pero bueno, porque también hay que entender que Di María no puede jugar todas las finales.
1: No. Y no, ya sería mucho.
2: Y aunque está en todos lados,
1: y
2: ¿viste?
1: Está en todos lados, sí.
2: Y quiere seguir estando en todos lados. Pero a ver, es un tipo reconocido, con prestigio. Que cuando estuvo, la verdad que le dejó, sobre todo. Un prestigio importante. Porque también hay que valorar que cuando. A ver,
1: sí,
2: Di María no va a jugar la final.
1: Estás hablando en pasado.
2: Juego,
1: yo, insisto, esto me pongo. Igual le chupó un huevo porque lo entrevistaron y dijo el folclore, qué sé yo.
2: Sí.
1: Pero me parece que el cariño que hubo con Di María ya no existe más.
2: Y viste que le cantaron Secanuca.
1: Por eso te digo, ya.
2: Pero eso tiene que ver porque bueno, también hizo una diferenciación entre el fútbol de interior y el fútbol
1: No sé, interior, pará. No me quiero pelearlo porque tenemos 18% en Rosario. Rosario son porteños también.
2: Sí, totalmente.
1: Bueno, por eso.
2: Totalmente, Calito.
1: Ah, es una boludez. Lo que pasa que si la vas a picantear, se te complica.
2: Ya, y viste, sí, hay, no sobre, hay todo que... sobre todo cuando no declarás y posteás. Porque
1: sí,
2: uno puede
1: cuando
2: hacer
1: no
2: la
1: se
2: interpretación
1: entiende,
2: que quiere.
1: Cuando no se entiende, no, por eso, no. Y está en villano en este momento. El papel es el de villano. Y bueno, la gente compra o vende o putea, qué sé yo.
2: Sí.
1: ¿Querés arrancar por él, no?
2: Vamos a escuchar a Di María después de lo que fue la gran victoria de River 1-0 ante Central. Dale.
3: Lo hicimos un muy buen partido. Nos ganaron por un gol de penal. Sabíamos que estas cosas podían pasar acá. No por algo hablaron antes. Nosotros seguimos trabajando. Creo que hicimos un gran campeonato. Estamos orgullosos de nosotros. Y nada, ahora nos queda la Copa Libertadores. Intentar terminar primero, que es importante. Y bueno, nada, es eso.
4: Hasta los cambios no encontraron los circuitos de juego.
3: Creo que por el momento sí, es obvio, estás jugando de visitante, ellos te presionan, vienen, y a veces cuesta un poco más, pero nada, creo que hicimos un buen partido, no se nos dio, y hay que seguir para adelante.
4: ¿Le molestó mucho que hablen en la previa?
3: Ah, tranquilo, creo que es fútbol, estas cosas pasaban antes, pero no se hablaban, ahora sí se habla, así que bueno, nada, creo que el fútbol es así, hay que seguir pensando en lo que viene, y nada, felicitarlos, ojalá que le vaya muy bien.
4: Personal, que los hinchas de River te hayan recibido un poquito mal, ¿cómo lo tomás?
3: No, es fútbol, es folclore. Nada, este estadio me emocionó muchas veces, así que me quedo con eso siempre en mi memoria.
4: Lo buscaron hasta el final, hasta con Quintana de 9 nuevamente. ¿Te da orgullo este equipo igualmente a pesar de la derrota?
3: Sí, pongo mi corazón por este equipo porque dio la vida en cada partido, dimos todo. Bueno, nos tocó jugar de visitante hoy, bien de visitante, y nada, creo que el fútbol es así, hay que seguir trabajando, pero creo que demostramos que estamos a la altura de cualquier equipo.
1: Bien de visitante,
2: bueno, la palabra,
1: dijo. Bien de visitante,
2: ¿no?
1: Dijo, lo remarcó.
2: Sí, declaró bien, porque, viste, no entró en esa disputa y en seguir redoblando la apuesta.
1: Tiró igual algún palo, pero
2: sí,
1: llama tranquilo.
2: Pero con mucho respeto, llama tranquilo. Lo cierto es que River es finalista y que estará jugando el domingo próximo 15:30 la gran final para volver a ser campeón en el fútbol argentino. Hablamos de River.
1: Dale.
2: A ver, la mala noticia, o mejor dicho, la buena dentro de lo malo, la nueva lesión de Brusi. Se esperaba lo peor, por suerte, lo digo porque no hay rotura de ligamentos, sí. en la rodilla, después de lo que fue la imagen donde Ibarra le va de costado y termina haciéndole palanca en la rodilla. La pena es que Drews está salpicado por las lesiones, ¿eh? Es una verdadera pena.
1: Sí, cada vez que hay, no, hay como una estadística lateral. Una estadística medio trágica, que es que cuando hace un gol o juega muy bien, al otro partido se lesiona.
2: Ah, no la tenía esa, sí. Mira vos. Bueno, en la realidad marca que hay una distensión del ligamento colateral, se pierde lo que resta de la temporada, pero lo positivo es que en la pretemporada que River va a hacer en España podrá estar presente. La otra baja es la de Aníbal Moreno. Veremos, porque Montiel salió reemplazado en el entretiempo y Acuña en el complemento por Viña. River sigue teniendo jugadores tocados. Vamos a ver si los puede recuperar, sobre todo estos últimos dos, pensando en la gran final del fútbol argentino. Olidio, autor del gol, el chino Lucas Martínez Cuarta y Coudet hablaron del gran triunfo millonario y la clasificación a la mentada final.
5: Qué desahogo tremendo que están viviendo con la gente, Facundo.
6: Nada, bueno, muy contento, muy contento. Mirá, creo que merecíamos esta victoria. Jugamos, demostramos de vuelta un muy buen nivel dentro de la cancha y creo que fuimos justos victoriosos.
5: Van 15 partidos del ciclo de Coudet. ¿Fue el mejor, el de esta noche?
6: No, bueno, no sé si es mejor. Después de eso está a analizar. Lo importante es que ganamos, jugamos muy bien. Como se debe jugar esta clase de partidos, porque tranquilamente podría haber sido una final. Central es un gran equipo con jugadores de mucha jerarquía. Y bueno, muy contento por cómo lo jugamos.
5: ¿Argentinos o Belgrano para la final?
6: No, eso no importa. Nosotros, lo importante es que nosotros estamos en la final. Ahora tenemos que disfrutar eso y preparar.
7: El domingo pasado tuvimos ahí de quedar afuera, parece increíble, ¿no? Esto es lo lindo del fútbol. Tengo una felicidad enorme porque queríamos llevar a River a la final y con el empuje de la gente también. Creo que hicimos un gran partido y ahora queda un pasito, así que descansar y pensar en lo que viene, que es lindo.
5: Le preguntaba a Colido si fue el mejor partido con Cobel como técnico este que jugaron hoy.
7: Sí, fue muy completo. La realidad es que veníamos muy bien, el grupo muy unido. Era una lástima quedarnos en el camino y creo que estamos muy bien. Vamos a ir a Córdoba a tratar de regalarle una alegría a la gente, a nuestra familia y a nosotros, que la realidad que sufrimos mucho y tenemos una felicidad enorme.
8: Bueno, queda todavía, falta mucho. Sí que seguimos trabajando, seguimos tratando de mejorar, de corregir errores. Como repito, cada partido, más allá de ganar, siempre hay cosas para corregir y que podemos mejorar. Así que bueno, trataremos de aprovecharlo. Los días que tenemos, de acá al miércoles, que ya tenemos otro compromiso por la Sudamericana, y bueno, tratar de llegar de la mejor manera.
2: Bueno, la palabra de los protagonistas del Millonario, cerraba Chacho, abría las declaraciones Colidio y en el medio el chino Martínez Cuarta, pero creo que River hizo un partido prolijo, completo, y llega bien, llega bien de cara a la final.
1: Bien, bien, muy bien.
2: Lo que hace una semana hablábamos de lo que fue el milagro, sí, ante San Lorenzo. Y a veces hay señales, ¿viste? A veces estás en cochería, pero sí, cuando sí, no te liquidan.
1: Cuando ya están cerrando el Honka, golpean de adentro, ¿viste?
2: Golpean de adentro o, ¿viste? Metés una respiración y volvés a vivir.
1: Dice, ¿qué pagué? Claro, están todos.
2: Ah, bueno, este quiere estar con nosotros.
1: Claro, no, están todos llorando y se escucha de adentro algo así como.
9: ¿Qué pasó?
2: Claro, y bueno, y a vivir. River está vivo y va a jugar la gran final del fútbol argentino el próximo domingo, 15:30 en Córdoba, Calito.
1: Escucha qué música. Domingo a la mañana, querido. Esto no se detiene, esto es el alargue. Ya es domingo lunes.

0: 11-23-24-22-22. Le mando un beso a Silvita Godoy de la Ferrere, que me hace un reclamo. Y yo le digo, 180 minutos de programa. Durante 5 días no te podés quejar por apenas 25. ¿Eh? Es un programa que tiene, trata de llegar a un montón de gente. Bueno, Quique, además de sueño, un abrazo a todos. Gracias por estar. A Carlitos Lamiral, dice saludos este arranque de semana. A ver si se ponen las pilas el técnico y los jugadores de Temperley. Aguante el gasolero. Tenemos argentinos en el exterior, gente que no renueva contratos, gente que renueva, gente que sigue. ¿Qué pasa acá? ¿Qué pasa?
1: A ver, es una incógnita, pero hay señales. Pablo Dybala ayer fue una de las figuras en lo que fue la victoria de la Roma en el derbi ante la Lazio, asistiendo a Mancini, que convirtió por duplicado en lo que fue el 2-0 de Roma ante Lazio. Los posteos hablan de una difícil renovación. De hecho, la sensación es que los posteos hablan de una despedida de Paulo con la camiseta de la Roma. Yo la información que tengo,
0: sí,
1: es que hay un Paredes insistente que le está comiendo la cabeza como Calito a Pelemer toda la semana.
0: Ah, siempre me tenés que poner de ejemplo a mí.
1: Sí, pero vos sos ejemplo para lo bueno, no, y para lo malo.
0: No, para lo malo generalmente, hijo de puta.
1: Bueno,
0: dale.
1: Paredes le está insistiendo todos los días a Dybala para que...
0: Dybala, donde mire tres partidos de todo lo quilombo que hay, por más que le piquen la cabeza.
1: Pero si decíamos lo mismo de Paredes y firmó.
0: Tenés razón.
1: ¿Viste? Viste que el mundo Boca te genera esa, sí, esa dependencia.
0: Sí, es verdad.
1: ¿Viste? Y la verdad que Paredes es el primero que está insistiendo para que Dybala firme su contrato con Boca. No hay nada oficial, no hay oferta sobre la mesa, ni por parte de la Roma para renovar el contrato, ni por parte de Boca, que espera saber qué decisión tomará el jugador. Pero créeme que los caminos de Dybala y Boca se acercan. La otra novedad se dio el sábado, porque Otamendi ya lo hizo oficial, jugó su último partido en la victoria 3-1 del Benfica ante el Estoril. Increíblemente, el equipo de Mourinho terminó invicto, pero culminó tercero y se queda fuera de la Champions.
0: Todo no se puede.
1: Mourinho se va al Real Madrid y Otamendi en julio va a ser jugador de River.
0: Directamente, ya eso.
1: Otamendi va a ser jugador de River. Confeso hincha, nacido futbolísticamente en Vélez, pero el sueño de él es jugar con la camiseta del millonario. Y seguramente más pronto que tarde estará anunciando su vínculo con el conjunto millonario. Esto estaría dándole la chance al fútbol argentino de contar, Calito, con dos campeones del mundo más en nuestro fútbol.
0: Sí.
1: El fútbol, campeón del mundo.
0: Ahí está. Bueno, ¿sigue el Cholo en el Atlético? ¿Se lo sabíamos?
1: Sigue el Cholo. Se había puesto un manto de duda después de lo que fue la eliminación ante Arsenal, pero después cuando pasó, ¿no?, la turbulencia.
0: Ya está.
1: Yo lo dijo, mejor que acá no voy a estar en ningún
0: claro,
1: lado.
0: Claro, ese es el rey.
1: Así que va a firmar contrato por 1 o 2 años más. Esto se define en las próximas horas.
0: Contámelo de Neymar, por favor, te lo pido.
1: Lo de Neymar es increíble. Bueno, hoy Ancelotti da la lista de 26 claro, de la selección claro, brasileña.
0: Y él se quería mostrar. ¿Y qué pasó?
1: En línea se equivocó.
0: Fue así, mirá. Neymar se quería mostrar y...
2: ¿Qué pasó?
1: Claro, el cartelito en línea muestra que se va el 10, sale Neymar. Y cuando sale el técnico, ahora, no se llevaron antes, muchachos.
0: Nada, claro.
1: El técnico Cuca dice, ¿cómo? Si yo no te quería sacar.
0: Oh.
1: Y ahí se le armó un lío en línea a los asistentes.
0: Claro, pero ya la decisión estaba tomada y no se puede rever.
1: Exactamente. Y bueno, Neymar tuvo poco para mostrarse. Veremos si hoy Ancelotti lo confirma o lo saca de la
0: Perdón.
1: Lista de 32. Sí, decime.
0: Ancelotti.
1: Carleto Ancelotti.
0: ¿Está hasta el 2031?
1: Y firmó contrato hasta el 2030, hasta el Mundial.
0: Si lo rajan antes, tienen que
1: poner. Hay que ver si capaz Brasil no clasifica a la próxima Copa del Mundo, lo rajan antes.
0: Sí, pero la tarasca hay que ponerla.
1: Yo creo que hay grandes chances de que Brasil no juegue la Copa del Mundo del 2030.
0: Claro, la tarasca que...
1: La guitarra, ¿no?
0: Ancelotti contando reais.
1: Ancelotti.
0: Contando reais.
1: La pesa.
0: Cambio troca, troca cambio.
1: La traslada en carretilla.
0: Ahí está, ¿eh? Así de grande tiene, Carleto.
1: Ah, la miércoles.

0: Este lunes con cielo despejado, mucho frío, mínima 4, máxima 17. El martes mínima 5, máxima 19. Con cielo despejado, miércoles algo nublado, mínima 7, máxima 16. Buena semana para todos, saludos, bendiciones y paz. Soy Gonza, el ferroviario de Villaluro, mando un abrazo también. Humberto, desde Capilla del Señor, buena semana para todos los alargueños, gran compañía en el trabajo. Gracias a todos por los mensajes. Esto recién empieza, se viene el momento, el gran momento gran que esperan todos. Le escriben a Chiqui Heredia, ok, 11 23 24 22 22, cali.fidalgo con Instagram, el alargo en Facebook, arroba Quique Pellenberg.
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0: efemérides deportivas. 18 de mayo. Un día como hoy de 1920 nacía René Alejandro Pontoni, quien jugó 212 partidos oficiales y anotó 133 goles. Jugó Newell's Old Boys y San Lorenzo de Almagro y además en Independiente Santa Fe de Bogotá y Portuguesa de Deportes de Brasil. Falleció el 14 de mayo de 1983. También un día como hoy, pero de 1931, quedaba constituida la Liga Argentina de Fútbol, siendo Independiente y River los dos últimos clubes que se decidieron integrarla. El 18 de mayo de 1948, el árbitro inglés John Cox obligaba a que en el partido entre las selecciones de Argentina y Uruguay los jugadores actúen numerados. En esa jornada, como los orientales se numeran del 1 al 11, los argentinos lo hacían del 12 al 22. El 18 de mayo de 1994, Marcelo Salas, gran figura y multicampeón con River, debuta en la selección de su país, Chile, ante la Argentina en Santiago, en un amistoso que termina empatado 3 a 3. También el 18 de mayo, pero de 1996, Juan Antonio Pizzi anotaba su gol número 31 en la Liga Española, jugando para el Tenerife, y se convertía en el máximo goleador de Europa en esa temporada. Un día como hoy de 1998, Oscar Mena fue transferido del Mallorca al Atlético de Madrid en una suma cercana a los 13 millones y medio de dólares. También un día como hoy de 1999, Juan Sebastián Verón era transferido del Parma a la Lazio en una cifra cercana a los 20 millones de dólares, siendo hasta ese entonces el pase más caro de un futbolista argentino. El 18 de mayo de 2002, Arsenal de Sarandí ascendía a Primera División después de empatar 1-1 con Gimnasia y Esgrima de Concepción del Uruguay. Y un día como hoy de 2003, después de 18 años, la selección argentina sub-17 ganaba el torneo sudamericano juvenil que se desarrolló en Bolivia al superar por 1-0 a Brasil. Y finalmente, el 18 de mayo de 2006, Diego Pablo Simeone asumía como entrenador en Estudiantes de La Plata.
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3: 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Dale, che, arranquen de una vez, viejo, vamos.
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2000 lunes, suena Lorán Bulsí con Bubble Star. Gran apertura, querido. Ya es 18 de mayo, se va el año. Compren sidra, compren turrón, compren garrapiñada. Vamos, vénganse, pasen a saludar. Vamos.

Como siempre digo, pasen a saludar 11 23 24 22 22. Abrazo a Lucho Pereira que dice buena semana. Lucho es de Matadero que recién se despertó, prendió la radio, pero ya está cansado. Tadeo de Villa Bosch está con frío, pero ahí capaz que escucha el programa y se calienta más, qué sé yo. Mucha gente con el Matienzo arrancando la semana. ...11, 23, 24, 22, 22... Cali.Fidalgo en Instagram, me la largue en Facebook. Pasen a saludar.

Seguimos en este programa especial de Domilunes, a menos de un mes del Mundial. Vamos a ir a uno de los clásicos momentos con Elías Perugino, esto que estamos empezando a poner de los Mundiales, pero en este caso ni siquiera vamos a hablar de la historia de los Mundiales, vamos a hablar de la prehistoria de los Mundiales. Arranca con todo en la larga, bueno, ya arrancó hace rato, pero volvemos a arrancar, qué sé yo.

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0: Llega el momento de hablar de el lado B, del otro lado del fútbol. Historias no aptas para termos. Historias que, aunque no te guste el fútbol, seguramente te van a resultar atractivas. Historias que pueden estar en un programa de radio, pueden estar en un podcast, vaya a saber dónde. Para eso lo tenemos al gran Elías Perugino, una vez más. Hola, Elías, querido.
1: Cali, ¿cómo va? ¿Cómo se encuentra todo por ahí?
0: Por acá 5/5.
1: Qué linda frase, 5 me encanta. 5.
0: No sé si mucha gente sabe.
1: Qué lindo, qué lindo.
0: 5 es
1: qué...
0: porque se mide, es este, eso es más de tele, de radio tiene más, pero es la imagen y el sonido en 5 es de 1/5, 5/5, es decir que está óptimo.
1: Es casi una definición de la perfección, podríamos decir, un 5/5, ¿no?
0: Sí, sí, sí, hermoso. Hermoso momento.
1: Hermoso, hermoso es el fútbol que tanto nos gusta, hermosos son los mundiales que tanto nos gustan.
0: Hermosos somos nosotros también.
1: Hermosos somos nosotros.
0: Aunque sea interiormente, pues de afuera.
1: Un país único e irrepetible en todas sus facetas, como ya sabemos. ¿Mm? Y bueno, vos sabés que con esto de

0: para tener ciertas precisiones, y ahí me encontré que el primer partido internacional que hay registros, el primer partido que enfrentó a dos selecciones, se jugó el 5 de marzo de 1870, para que tengamos una idea. En la Argentina presidía Domingo Faustino Sarmiento, o sea, imaginemos en qué momento estamos hablando.
1: Sí, sí, sepia total.
0: Total.
1: Creo que, habría algún, ni siquiera habría cámara de foto, de aguerrotipo habría.
0: Claro, es probable, es probable. Se jugó en una ciudad que creo que a Sarmiento le gustaba, Londres, en un estadio llamado Kennington. Jugaron, por supuesto, Inglaterra de un lado, Escocia del otro. Empataron 1-1 y lo habían organizado como una especie de divertimento, a ver qué onda. Se dieron cuenta que había ahí una beta y por eso organizaron la revancha para un par de meses después. La volvieron a jugar en ese mismo estadio, ganó Inglaterra 1-0 y a partir de ahí empieza como a desencadenarse esta historia de che, está bueno esto de hacer partidos que representen a las federaciones nacionales, no solamente a los clubes tan inestables, tan volátiles que había en aquellos tiempos. De hecho, la FIFA se funda en mayo de 1904. Claro. Vos decís, como el fútbol lo inventaron, entre comillas, los ingleses, la FIFA la tendría que haber fundado Inglaterra, sí. Pero no es Inglaterra uno de los miembros fundadores, como tampoco fue uno de los miembros fundadores Alemania, tremenda potencia del fútbol, Italia, potencia total, Brasil, Argentina, Uruguay, es decir, estas naciones que hoy reconocemos todos como potencia del fútbol, no fueron una de las siete que fundó la FIFA. La FIFA la fundaron representantes de Francia, de España, de Suiza, de Suecia, de Holanda, de Dinamarca y de Bélgica. Al toque que se fundó la FIFA quisieron motorizar alguna competición que al principio se le imaginaban más a nivel europeo, no tanto a nivel mundial, pero no lo podían hacer porque en aquellos tiempos no tenían el peso político que la FIFA tiene hoy y mucho menos el poderío económico que tiene hoy. ¿Dónde estaba el peso? ¿Dónde andaba el fútbol intentando hacer un poquito de pata ancha y hasta por ahí no vas? En el tema de los Juegos Olímpicos, pero no como un deporte que vos decís, señores, se juegan los Juegos Olímpicos y vamos a ver quién se lleva la medalla de oro. No, nada que ver. En París 1900 y en San Luis 1904, por ejemplo, el fútbol fue como un deporte de exhibición, como hoy quizás va una disciplina menor. Y de hecho ni siquiera competían casi los equipos, las selecciones, sino que competían equipos. Algunos yo te los voy a nombrar, porque por ejemplo, en París 1900 la medalla de oro la ganó el Upton Park de Inglaterra, que le ganó 4-0 al club francés, y el bronce fue para la Universidad de Bruselas, que así se llamaba el equipo, y en San Luis 1904 ganó el Galt de Canadá 7-0 la final al Christian Brothers Canada. College de Estados Unidos. La primera vez que en un juego olímpico se jugó con selecciones fue en Londres 1908, eran todas selecciones europeas, los jugadores por supuesto eran amateurs, porque recién, recordemos que en 1984 se cambió la regla y se puede jugar los Juegos Olímpicos con jugadores sub-23. Ganó Reino Unido el oro, que le ganó 2-0 a Dinamarca, el bronce fue para Holanda. 4 años más tarde, en Estocolmo 1912, se repite el podio, Reino Unido le gana 4-2 a Dinamarca, Holanda el bronce. En Amberes 1920, y acá se empiezan un poco esas historias que nos gustan un poco a nosotros, juegan europeos más Egipto, se engancha Egipto en este tema de intervenir en esa competencia que por entonces era lo máximo a lo que se podía aspirar futbolísticamente. El fixture era raro, un fixture que contemplaba que si perdías en una etapa pasabas en una ronda consuelo, o sea, como pasa a veces con los fixtures de ahora, ¿no? Difíciles de entender. La final la juegan Bélgica y Checoslovaquia. A los 30 del primer tiempo, Bélgica le estaba ganando 2-0, pero los checos se quejaban mucho porque sobre todo uno de los goles fue convertido a través de un penal inexistente, sancionado, te suena, ¿no? Lo del penal que no fue, sancionado por un árbitro inglés, John Lewis, que tenía 72 años, ¿no?
1: Y acá, paremos,
0: hago un poco el foco.
1: ¿Cómo 72 años? ¿Qué hacía el tipo? ¿Estaba en el medio, estaba en una silla?
0: Vos imaginate que hoy le reclamamos a los árbitros actuales, que son prácticamente atletas que

0: entrenan al máximo nivel todos los días, que tienen incluso registros físicos que completar y que cubrir para poder arbitrar. Este señor tenía 72 años y uno se imagina que es probable que no haya podido ver muy bien la situación que desencadenó en el penal. Y al ratito nomás de eso, echó a un jugador checoslovaco, mal echado aparentemente, y el capitán checo, de apellido Pesek, directamente dijo, no, viejo, esto no se banca más, y retiró el equipo. Retiró el equipo, con lo cual la medalla de oro quedó para Bélgica. A Checoslovaquia no le dieron la de plata, porque por haber retirado el equipo lo descalificaron. Por el tercer puesto, y por el segundo en realidad, jugaron España contra Holanda, ganó España 2-1, y entonces quedó la de oro para Bélgica, la de plata para España y la de Holanda, la de Holanda fue la de bronce. Es decir, que la primera vez que jugaron selecciones no europeas, ya hubo bolonqui, algo que después se iba a prolongar.
1: Y que continúa hasta nuestros días.
0: Sí, hasta nuestros días.
1: Y seguirá, todos sabemos, seguirá ya.
0: Algo va a pasar, siempre algo va a pasar, va cambiando las eras, hay cierta sofisticación en los bolonquis que hay.
1: Sí, pero
0: que
1: no vemos. Existe, ya, vos podés ser más sofisticado, podés tener más tecnología, pero la realidad es que la perfección no existe. Entonces siempre vas a... Lo hemos visto con el VAR, lo hemos visto con un montón de cosas. Que si, bueno, mirá, mejoramos esto, el chip, no sé qué, pero siempre faltan 5 para el peso y va a faltar.
0: Y va a faltar porque la perfección en el fútbol no va a existir, y además está bueno que no exista. Eso es opinión personal, ¿no?
1: Yo opino lo mismo, por eso el fútbol tiene el atractivo que tiene. ¿Entendés?
0: Y además eso de que realmente el batacazo lo puede dar cualquiera. Es muy raro, por ejemplo, que en un partido de básquet el que es ampliamente favorito no le gane a aquel que no lo es. Lo mismo pasa en el tenis, pero en el fútbol puede pasar, y hay millones de ejemplos a lo largo de la historia, ¿no? Muchos se preguntan, Cali, ¿por qué tiene 4 estrellas la camiseta de Uruguay? Sí. Si en realidad ganaron 2 mundiales solos, es decir, el famoso del Maracanazo y el primer mundial, el de 1930. Las otras 2 estrellas son porque Uruguay fue el campeón olímpico en París 24 y en Ámsterdam 28, y en aquel momento el que era campeón olímpico era considerado como el campeón mundial de fútbol, y hoy, y después con el correr del tiempo, hasta eso fue homologado y aceptado por la FIFA. Por eso la camiseta uruguaya tiene 4 estrellas. Porque en los momentos en que Uruguay ganó esas 2 medallas olímpicas, eso era lo máximo, y ser campeón olímpico era como ser campeón del mundo. Nos acercamos a estas 2 conquistas y acá vienen algunas historietas de esas que nos gustan.
1: Eso, vamos, se va poniendo lindo el ambiente, vamos.
0: En París 24, sí. Uruguay, que sale campeón, debuta con Yugoslavia. Los yugoslavos en aquel momento ya eran una escuela de fútbol muy muy admirada.
1: Hoy habría que ver qué países son como 10 países.
0: Hoy sería, viste, Croacia, bueno, es todo un Serbia, sí. toda esa zona. Bosnia. Pero sí, donde hay jugadores que uno los puede emparentar antes e incluso hoy con esa picardía rioplatense para jugar al fútbol, ¿no? Creo que los chicos que han jugado al fútbol durante toda la historia aquí y en esa región... podés encontrar seguramente muchos puntos en común. Y en ese momento, los yugoslavos, que ya eran una especie de adelantados en esto del fútbol, ¿qué hicieron? Mandaron espías a ver cómo entrenaba Uruguay para saber de qué venía la mano antes del debut, porque obviamente no los conocían.
1: Extraordinario eso, porque uno piensa que todas esas cuestiones son modernas, desde hace, no sé, 20 años.
0: Sí, señor, no lo inventó Bilardo, no lo inventó Eleño Herrera, ya lo hacían en 1924 los yugoslavos. Claro que los uruguayos, pícaros y vivos como son, se dieron cuenta que había algunos muchachos ahí espiando el entrenamiento.
1: Cara de uruguayo no tenía.
0: Cara de uruguayo no tenían, no tenían un mate en la mano,
1: ni el termo debajo la chivada.
0: Entonces, ¿qué hicieron? Como se dieron cuenta, hicieron una mini reunión, hablaron entre ellos y decidieron hacer un entrenamiento en joda, para definirlo.
1: Se la vendieron cambiada, como se dice.
0: Se empezaron tiraban la pelota a cualquier parte, se mataban a patadas. Al punto tal que el informe de esos espías yugoslavos fue que ese equipo daba pena.
1: Claro.
0: Que ese equipo, che, tranqui, no nos preocupemos mucho.
1: Ganamos caminando.
0: ganamos caminando, estos pibes dan pena. Ese debut uruguayo estuvo enmarcado además por otros papelones, como por ejemplo que la bandera uruguaya fue izada al revés, con el sol para abajo.
1: No.
0: Y que en vez del himno uruguayo sonó una canción brasileña que ni siquiera era el himno de Brasil.
1: Claro, o sea que la clásica, viste, la capital de Argentina, Río de Janeiro y esa cosa.
0: Exactamente. Y los uruguayos, que por supuesto tenían que perder ese partido porque daban pena, ganaron 7-0 porque a la hora de jugar, jugaron como ellos sabían, le pegaron un baile de novela a los creídos yugoslavos y por supuesto siguieron su camino, 3-0 le ganaron a Suiza a la final y salieron campeones olímpicos. A ver, en Ámsterdam 28, por supuesto todos sabemos, le ganaron la final a Argentina, en realidad las dos finales, porque primero hubo una que terminó 0-0, 3 días después jugaron la segunda, la ganó Uruguay por 2-1 y ahí logró la segunda medalla dorada. Pero entre estos dos títulos, el del 24 y el del 28 de Uruguay, pasaron cosas que nos vincularon a los argentinos con los uruguayos. Para empezar, al toque que salió campeón en París 24, Uruguay vino acá a jugar un partido amistoso que se iba a jugar el 28 de septiembre en la cancha de Sportivo Barracas. Había una multitud tal que el partido arrancó, pero la gente estaba tan, pero tan entusiasmada que invadió el terreno, lo tuvieron que suspender y lo pasaron para el primero, para 3-4 días después, el primero de octubre.
1: Invasión de cancha también es de mucho antes.
0: Eso sigue pasando, sigue pasando.
1: No, pero digo que uno también cree que todo, cree que las cosas pasan por la primera vez que vio algo, pero viene de antes.
0: No, no, por supuesto, por supuesto. La pasión futbolera es como que tiene un ADN que en todas las etapas, en todas las décadas, algo podés encontrar.
1: Es una marmicoc, es una olla a presión.
0: Y ese partido, que después se jugó un par de días después, fue, esto creo que es más conocido, dio origen al famoso alambrado olímpico, porque para que se pudiera jugar pusieron un alambrado en el perímetro. Dio origen a la Vuelta de los Olímpicos. ¿Esto qué quiere decir?
1: ¿La Vuelta Olímpica?
0: No, esa pasó al final. Al principio del partido, como una cuestión de agasajo, los dirigentes argentinos le propusieron a los jugadores uruguayos que saludaran a la multitud. Entonces entraron y dieron una vuelta y saludaron a todos los hinchas argentinos.
1: ¿Te imaginas hoy si dieron una vuelta para saludar?
0: Y bueno. Esa fue la Vuelta de los Olímpicos, por supuesto que fueron, aunque había picas, fueron aplaudidos y demás.
1: Ah, ahora que vuelan botellas.
0: Hoy sería realmente complicado.
1: Sí. Elemento contundente de cualquier tipo. Radios, pica, ¿qué cosa?
0: Claro. Fue el día del gol olímpico, porque Cesario González metió un gol de córner. No era muy usual, hacía apenas 3-4 meses que se había probado que valía un gol ejecutado directamente a través de un tiro de esquina. Por eso la gente no lo festejó mucho, o sea, era un gol impresionante, pero muchos no sabían si valía o no, por lo tanto tardaron en festejarlo. Y ahora sí, como vos decías, fue también el partido que dio origen a la Vuelta Olímpica, porque el hecho de haberle ganado al campeón olímpico hizo que los jugadores argentinos al final dieran una vuelta, y entonces ese día tuvimos la Vuelta Olímpica, el gol olímpico y el alambrado olímpico, todo condensado en un día. Pero también yo te dije que hubo algo que nos unía a los uruguayos después de París 24, y es esto que contamos recién, pero también hubo otra historia que va a ser la final de este encuentro nuestro, que es la que pasó después de Ámsterdam 28. Después de esa final, que en dos partidos termina definiendo a su favor Uruguay, se van de Holanda y tienen que ir las dos delegaciones a París, porque desde ahí estaba organizado el regreso de las dos delegaciones. Los dos partidos fueron muy calientes, se pegaron bastante, fue como se decía antiguamente, partidos de hacha y tiza, había muchos resquemores, pero claro, cuando llegaron a París, estaba un gran pacificador, alguien que nosotros ya lo íbamos a ver también un par de años después, en el Mundial del 30 como un mediador, y que era ni más ni menos que Carlitos Gardel. Carlitos Gardel estaba en París trabajando en un cabaret muy glamoroso, daba un show de tango ahí, y entonces como él quería a estas dos patrias que tenía en el corazón tratar de arreglarlas de alguna manera, se le ocurrió invitarlos al show que iba a dar esa noche en el Cabaret de París, y además organizó, mirá vos, ¿no? Hoy que tenemos tanta gente que se dedica a organizar bodas, cumpleaños de 15, que han hecho casi una profesión de esto, Carlitos García se le ocurrió que estaría buenísimo sentar a los jugadores argentinos y uruguayos en ese cabaret, intercalados, para que pudieran platicar, para que se pudieran reencontrar, amigar y transitar un rato muy, muy agradable y que todas las rencillas quedaran en el pasado. Bueno, eso de hecho pasó, se sentaron de manera intercalada, pero claro, cuando se sentaron de manera intercalada hubo un momento de la noche en que empezaron a increparse.
1: Y alguna copita, alguna cosa.
0: Y claro, algún aperitivo que se subió un poquito a la cabeza, vos que me pegaste este codazo, vos que me pusiste esta plancha, bla, bla, bla, sobre todo Raimundo Orsi, Mumo Orsi y el uruguayo Andrade, que habían tenido aparentemente choques muy, pero muy fuertes. Pero bueno, Gardel desde el escenario se da cuenta de esto, observa que el clima que estaba en la mesa esa larga no era el que él pretendía, y entonces, como él sabía que Orsi tocaba muy bien el violín, para romper el hielo, para cambiar el clima, lo anuncia a la gente y lo invita a Orsi a subir al escenario.
1: Ah, lo sacó del eje.
0: Lo sacó del eje. Orsi pide prestado un violín y comienza una canción, un tango, donde él canta Gardel, donde Orsi toca el violín, pero lejos de calmarse, abajo, donde estaba la mesa, comenzó la hecatombe. Es decir, no le importó a nadie que cantara Gardel, que el violín lo tocara.
1: Ni a Gardel lo respetaron.
0: Mumo Orsi. Entonces empezó la hecatombe, se pararon, volaron las manos, y en medio de esa gresca, en medio de ese bolonqui, Andrade, este uruguayo que había tenido la pica con Orsi, lo va a buscar a Orsi, y Orsi, que lo ve venir, le parte el violín en la cabeza. O sea, literalmente le parte el violín en la cabeza, y acto seguido huye, corre, se va del boliche. Ustedes dirán, ¿por qué se fue Orsi? ¿Porque le tenía miedo al uruguayo? No, se va porque el violín que había partido en la cabeza era de un músico que estaba ahí al toque, era un Stradivarius que valía una fortuna, no. Y él lo deshizo en la cabeza del jugador uruguayo.
1: Tremendo. Y la rencilla ahora sigue por la nacionalidad de Gardel.
0: Claro, bueno, pero Gardel, a ver, ¿es argentino, es uruguayo o es francés?
1: Es francés.
0: Es francés. Yo en el año 98 tuve la posibilidad de hacer la cobertura de ese mundial, del mundial 98.
1: Ya agradezco.
0: Argentina jugó en Toulouse uno de sus partidos. Ahí tuvimos la posibilidad de conocer lo que sería la casa natal de Gardel, que hoy está transformada en un museo. Y no solamente en el interior de esa casa te muestran y te cuentan la historia, sino que a todos los que van les regalan una fotocopia de la partida de nacimiento, sino el registro del nacimiento de Gardel en el registro civil de Toulouse. Así que no sé si alguien tiene un documento tan fuerte y tan valedero como ese que le regalan a todos los turistas que pasan por la casa natal de Gardel en Toulouse.
1: Como siempre, un placer, Elías. Nos encontramos en la próxima.
0: Dale, un abrazo grande, Cali. Que pasen bien.
1: Elías Perugino con otra historia no apta para termos. Como siempre aquí, con todos nosotros, para pasarla bien, por supuesto.

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2: Ya se viene el saca-saca, pero antes un poquito de rock con Divididos y Nene de Antes, loco, eh.

Bueno, saludos para Santi de Bahía Blanca, que está cagado de frío. A Lili de Merlo. A Gustavo Maidana de Paraná. A Pablo de Villa Crespo. A Carito de Varadero. Vamos, pasen a saludar 11 23 24 22 22. Cali Punto Fidalgo en Instagram, en la larga de Facebook. Nene de Alto Dividido.

ya se va a venir el sacamoco de todos los 2000 lunes, que es la única excepción musical de la larga. Hay otras excepciones, pero la excepción que marca así fuerte de los 2000 lunes, el saca-saca de la gente. Bueno, el productor, el director, todo es el Chiqui Heredia, así que le escriben a Chiqui Heredia, ok, y arreglan con él qué temas van, etcétera. Yo, locuto, diría uno por ahí. 11-23-24-22-22, Cali punto final con Instagram, la larga en Facebook, pasen a saludar, todos bienvenidos, nadie obligados, y la semana que, a remarla, vamos.

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2: Ahora sí, dale Cali, tras que éramos poco, arranca el chacamoco.

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hola, hola. 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Saca, moco, saca, saca. Arranca, arranca, arranca el 2001, 2001. 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Saca, moco, bailable en el alargue. 2001.

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En el Alargue con Cali Fidalgo. Y Chiqui, Chiqui, Chiqui Landy, aunque tengas nombre de perro, déjame decir esto que siempre quise decir. ¡Cámbiame la música!

0: Che, esto en vez de llamarse sacamoco, debería llamarse sacacorcho. No sé, medio.
1: Vamos, Carito, vamos. No le aflojes cumbia ahora. Aguante el sacamoco. Lucas de Casilda.

Esas son cumbias, loco. Esas son cumbias, cumbias viejas. 1980, creo. Santa Fe es cumbia. Los Palmeras es cumbia. Colón es cumbia.

Vamos, saca moco. Escuchá a la gente, escuchá. Alegría, papá. Alegría, gente. Sacamoco, vamos con el sacamoco, vamos chiqui, dale, ponele, vamos, sacamoco, el alargue, sacamoco, vamos, alegría, mirá, escuchá, vamos, sacamoco.

0: paciente.
1: Buenas, aguante la cumbia, aguante la sacamoco. Che, una de la nueva luna, Jesús desde Suiza, un abrazo.

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0: noches, Cali, Chiqui y todo el alargue. Esta semana leí una frase que dice: somos ricos cuando tenemos salud, el resto es todo lujo. Qué mejor que empezar una semana con el alargue y el sacamoco. Buena semana para todos. Y arriba, que esta semana va a ser mucho mejor que la que pasó.
1: Preparado para el veranito, ¿viste?
2: Che, se trajo alta llanta hoy. Podemos decir que se trajo

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1: Todo, hermano, se picó todo y nos vamos de gira.
2: Ok, ¿con quién?
1: ¿Solos?
2: No, siempre con alguien, acompañado.
1: Y nos vamos con Marí.
3: Hola, Sacamoco, quería mandar un saludo para Eduardo, Mario Gil y Ale, el Corolla, de parte de Mario de Ezeiza. Un saludo, un abrazo grande para todos.

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días, Argentina. Buenos días, salargueños. Desde Neuquén Capital para la Argentina, saludándolos. Quiero escuchar en Sacamoco, compartiendo para todos los camioneros, más que nada también los panaderos, que hacen el pan para toda la Argentina, para todos los repartidores, todos los locutores, todos los DJs, para todos el país, el mundo que está escuchando. Saludos. Edgardo de Neuquén Capital, saludos para todos.

0: Paco? ¿Se te voló la paloma?
1: Hola, buenos días. Para Sacamoco, un cordial saludo de Salta Capital. Quisiera escuchar un tema de Antonio Río, El Maestro. Gracias por la buena onda, Me hiciste reír un montón. Para empezar con el día lunes, con este día de mierda. La bruja acá al lado ronca como avioneta en pica.
2: Déjanos tu mensaje de WhatsApp en el 11 23 24 22 22.

Desde acá de Paraná, Pedro el Sereno, aguante el sacamoco, saca, moco, de Pedro, vamos, arriba, cámbiame la música.

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Hola, hola, saca, saca, saca, hola, hola, saca, saca, 2001, 2001, vamos, 2001, 2001, sacamoco, viejo, vamos con el sacamoco. Vamos, viejo, vamos, vamos, que es 2001, no pasa nada. El sacamoco, vamos, vamos, vamos, vamos, sacamoco, sacamoco en el alargue, Radio La Red, M900.

alargue y el sayamongo, la locura que no tiene cura.

23, 24, 22, 22, para dejar los mensajes en el Sacamoco y en esta locura que no tiene cura, es el Sacamoco, Sacamoco, Sacamoco. Vamos con la alegría, vamos, arriba, vamos, vamos, vamos.

Esta noche, el Sacamoco con el señor Cali. Contra todo pronóstico, seguimos con la fama bien arriba haciendo palmas. Habla Rubén de Lomas de Zamora.

Qué suerte que empezara, estaba porque debe estar dormido. Bueno, que venga la música, viva la joda. Raúl del Mundialista de Mar del Plata.

noche, acá le habla Luis el Piedrero. Voy en la ruta escuchando, tranquilo más. Así que metele con el sacamoco. Poneme Ricky Maravilla.

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0: Y con el sacamoco a full nos vamos despidiendo de esta madrugada de lunes. Buena semana para todos, les desea Eduardo el Remisero.
1: Señoras y señores, hasta aquí y hasta la semana que viene el sacamoco. Señoras y señores, esto recién empieza. El sacamoco es eterno.

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2: Muy bien, mi nombre es Alberto, soy de San Martín. Soy oyente todas las noches de La Largue. Me ponen un cómico, ¿por qué no me lo han puesto? Manga de atorrantes inútiles. Los voy a ir a hacer echar a todos por inútiles. ¿Me han escuchado? Chao.

termina. Se termina. Topo pelotudo este. Yo era fanático del topo este, pero después me doy cuenta que las canciones de él no coincidían con mi realidad. ¿Sabes por qué? Porque en una parte dice, su corbata y sus zapatos me pondré. Sí, sí, me iré como él a trabajar. Sí, mi papá era sodero. Corbata ni para el casamiento se ha puesto mi viejo. Y después dice, yo quiero ser como mi papá. Yo no. Yo no quiero ser como mi papá. Mi papá se iba a pescar los viernes, llevaba dos cañas mojarrera y 63 damas juanas de Viña de Valgo. Volvía verde del pedo el lunes, vomitando por la nariz, y nosotros le teníamos que poner suero para que arranque el martes, ¿entendés? Nosotros somos otra generación de padre. Padre alcohol en gel, le diría yo. Somos muy alcohol en gel. Cuando nacía mi hijo, lo bañábamos en alcohol en gel, así a las enfermeras, al médico, a mi vieja, lo bañábamos a todo. ¿Qué me vení con alcohol en gel? Cuando yo he nacido, era bebé, mi mamá me dejaba que me cuide la Laika, la perra. Que tenía perrito, ¿entendés? Y ella se iba 3 horas al almacén y volvía, ¿entendés? Y yo le amamantaba la Laika. Yo era el Rómulo y Remo de Tucumán. Es más, mi vieja volvía, me quería levantar y la Laika... Me sentía perrito ya, cachorrito. ¿Qué me vení con alcohol en gel si mi papá me hacía que yo le prenda el cigarrillo en el calefón? Yo me paraba acá en la mesada y me paraba así, re seguro. Y le decía, papá, se pone negro, pero no se pone rojo. Chupetealo un poco. Decía. Yo le hacía una seca al colorado corto a los 7 años. No le importaba nada, ¿entendés? ¿Cómo han cambiado los tiempos? Ahora mi hijo hace natación. 1500 mangos la clase. A mí me rememora cuando mi papá me enseñó a nadar en unos piletones de agua y energía en Tucumán. 3 metros de profundidad, la parte profunda y la poco profunda, 2.80. Segurísima para los chicos, divina. Yo metía las patitas, me hacía el boludo y mi papá bien. ¿Qué vos no sabí nadar? No, papá, pero no importa. Yo te voy a enseñar. No, papá, no, papá, no, papá. Al medio de los 2.80, vea cómo manoteaba yo. Parece ciego nuevo que lo están atacando las abejas. Increíble. Esto es verdad, no lo va a creer. Encima, le dice a mi hermano, vos tirate y hundilo para que aprenda a aguantar la respiración. Morado verde me han sacado ese día. Arañado entero mi hermano de acá. Hasta el día de hoy vos me tirás a 1.20 y yo me hundo como el Titanic del trauma. Seamos sinceros, nosotros somos padres que no tenemos hijos traumaditos porque nosotros lo escuchamos.

Recuérdame. No, no, no, para, le digo, para, tranquilo. Ahora vamos a ir a la casa y yo voy a elegir la película, la mira mi señora. Vamos a la casa y yo digo, voy a elegir una comedia de carne y hueso. Aguante los comediantes. Me siento a ver, busco así y veo una película de la Jennifer Aniston, ¿sí? Que es la comediante, más el Owen Wilson, el que tiene la nariz así de Zoolander. Yo digo, esta es una comedia, me voy a cagar de risa. Marley el perro. Para el que no la ha visto, Marley y el perro es un matrimonio que no pueden tener hijos. Compran un perro y tienen tres hijos. Yo no sé si el perro la sirvió a la vaga, no sé qué ha pasado. ¿Qué pasa con el perro? Se muere. Lo entierran en el fondo de la casa, le tiran tierra, le tiran flores, le tiran carta, palabra. Mi señor y mis dos hijos peor llorando que con coco, ¿entendés? Mi hijo llorando entre lágrimas me dice, papá, quiero un perro. ¿Qué no ve que se caga muriendo? Al otro día, padre culposo, ¿qué hace? Le compra caniche toy 4,5 lucas. Entra el caniche toy a mi casa, una grande, parecía hijo de la Charlo Canigia. Le digo, míralo al perro, le digo, más vale que sea Lazarillo de Ciego y que detete droga, ¿no? Porque sale fortuna el hijo de puta. Lo único que sabe hacer es perderse. Yo como un boludo en el Instagram, se perdió Abril, por favor, mi familia está angustiada. A nosotros nunca nos han comprado un perro. Nosotros teníamos el Bobby. ¿Cómo lo adquirimos al Bobby? Lo vimos venir, fin de la transacción. Estamos chupando naranja y comiendo mandarina con mi hermano en el otoño tucumano. Y mi hermano lo ve venir al Bobby y dice, míralo a Sarnol, bañado en sarna. Y yo le digo, pobrecito, ¿qué raza será? Mira, antes de la sarna capaz que era un San Bernardo. Después de la sarna lo ha dejado perro pila. Y vos sabés que se acerca el Bobby y yo le tiro una rodajita de mandarina, se la come el Bobby y en agradecimiento se quedó a cuidar la casa de por vida, perpetuidad. Cuidaba la casa mejor que un Rottweiler, comía desperdicio, no se enfermaba nunca. La única vez que se enfermó hizo, comió pasto, cagó verde, santo remedio. Se pagaba el mono tributo solo el perro. Iba al rapipago, al pago fácil, y se pagaba. Se murió y se enterró solo. Porque yo no lo vi nunca más, te aseguro. Un genio el Bobby. A nosotros nunca nos compraron una mascota. Una vez mi viejo fue a Santiago y nos compró. Un chivito. Yo me imagino en la compuerta del rastrojero, vos, como Bambi, subí así, ¿eh? Nos compró el poroto, era así. Dice, no tiene ni papá ni mamá. Hay que darle mamadera y nosotros con la culpa le damos mamadera. Le damos mamadera, se hizo grande así el poroto, ¿no? Y mi viejo lo estaqueó a la cruz. Un asado con todos los amigos, nosotros con mis hermanos al frente, el poroto en la estaca, así, ¡el poroto! Y mi viejo ahí, está riquísimo el poroto, boludo. ¡Probalo, no sean boludos, probalo! Hay que ser hijo de puta para matarte la mascota, ¿entendés? Los padres de antes eran así. La herencia que me dejó mi padre a mí, que fue dinero, estudios, desconfianza. Desconfianza. Y yo también desconfiaba por el lugar donde nos mandaban a estudiar. A mi hermano mayor a la escuela técnica para que sea técnico electromecánico, al más chico a la escuela de comercio. Y a mí, no sé si en un mensaje subliminal, me mandaban a la escuela normal. Recibite de normal, sería el mensaje. Porque el prejuicio en mi casa siempre estaba ahí, ¿entendés? Estaba ahí, y si no hacía algo tangible, ¿sí? Porque ellos, la gente de antes, pensaba que tenía que tocar, ¿entendés? Yo tenía que hacer mesa. No podía hacer algo artístico, intangible, abstracto, no, ¿entendés? Jamás, eso no existía para ellos.

0: Encima mi mamá hacía cosas dulces, mi papá además de la soda tenía un torno que era como una nave espacial y mi papá únicamente hacía trompo cenicero, trompo cenicero. ¿Qué llevábamos a los cumpleaños? Trompo cenicero. Una vez caemos a un cumpleañito de un primo mío y me daban a mí porque yo era el artista, dice, vos sos el artista, lleva el regalo. Le digo, papá, pero cumple 8 años mi primo, ¿por qué traemos cenicero? Que vaya fumando, se le van expandiendo los pulmones, me decía. Le digo, papá, deberías cambiar, solamente sabes hacer trompo y cenicero. Vos no me vas a venir a decir lo que yo tengo que hacer. Porque los viejos de antes eran así. Después al tiempo empezaban a hacer otras cosas, pero era como si se le hubiese ocurrido a él. No le entraba la ficha. ¿Y qué le hace mi papá para mi mamá para el cumpleaños? Le hace una tapa de inodoro de madera barnizada. Porque ahora, visto que vienen las tapas de inodoro de plástico, se rajan un poquito, te muerden el culo, la gran puta madre que te parió. Tenés ganas de reventarlo, parece que te apicó un alacrán, te juro. ¿Cómo duele la mordedura de tapa de inodoro, boludo? Le pone esa tapa para el cumpleaños de mi mamá de sorpresa, porque a mi mamá le encantaba cagar, vos no sabés. Ella en esa época te cagaba hora y cuarto, sin celular. Mirá lo que te digo. Solamente con una condorito o paturucito, nada más. ¿Vos sabés que mi mamá cagaba tanto que algunas veces, tanto tiempo, digamos, cantidad nunca supe, pero tanto tiempo, cagaba tanto tiempo que a veces salía del baño como potrillo recién nacido? Era como que ahí en la puerta del baño se agarraba del marco. Porque era como que no le irrigaba y decía... Vení, Miguel, me ponía el hombre y decía, Lazarillo, hasta que me irrigue, dale. Y ahí ya caminaba porque se le cortaba la circulación de tanto inodoro, ¿entendés? Un día mi papá le pone la tapa del cumpleaños, mi mamá entra y el barniz estaba fresco. Vos sabés que cuando se quiere levantar la hora y cuarto, se levanta y hace taca, taca, taca, taca, taca, taca, taca. Parecía el Pac-Man así, ¿entendés? Taca, taca, taca. ¡Negro! A mi papá. Papá, te llama la mamá. Entra mi papá al baño y dice, ¡eh! ¿Qué ha pasado? ¿Qué has hecho? ¡Feliz cumpleaños, Mari! Bueno, vos también que venía a cagar antes, Mari. Cago en la mierda. Tenés que esperar que se seque. A ver, vení. Ya te voy a ayudar a salir. La agarra de las orejas a mi mamá, así. ¡Puja, Mari, puja! Como con los chicos. ¡Dale, dale! No, no puedo, negro, no puedo. A ver, por los sobacos, ahí le manda por los sobacos, le hace tenaza y le dice, ¡dale, Mari! ¡No puedo, negro! ¡Taca, taca, taca, taca, taca! ¡Miguel! Cagó el pelotudo. Tráeme el destornillador para sacar la tapa. Se le trabó en el culo a la mamá. La voy a tener que llevar a la guardia a ver si le pueden sacar ahí. Ellos deben tener un tíner, un aguarrá, algo de eso. Le saca con el destornillador mi papá y le queda clavada la tapa acá. Mi mamá le tira una sábana blanca, parece un fantasma entrando a la guardia así, mi mamá pobrecita. La agarra a la enfermera, la gordita, y la tiran arriba de la camilla. Bueno, sabe, mi mamá hay un montículo con la sábana blanca. Viene el médico de guardia. Un sueño el médico. Los médicos de guardia, ¿cómo duermen los hijos de puta? Si hay un médico en la sala, que se cague, en serio, de verdad. Levanta el médico así, ve el culo de mi mamá, la tapa clavada del inodoro así. Lo mira mi papá. ¿Todo bien, doctor? ¿Todo bien, maestro? Lindo el culo de su señora, pero no es para hacerle un marco de madera, ¿no? La verdad que mis viejos se mandaban cada cagada siempre. Una vez casi nos dan una alegría. Una vez nos dicen, vienen y nos dicen, nos vamos a separar. ¡Vamos! Pero como somos pobres, nos vamos a separar de habitación nomás. Yo vivía en una casa de 2 piezas y tenía que compartir habitación desde los 7 años. Esto es real, mi mamá no me habla por esto. Yo he tenido que dormir toda la vida con mi papá y con mi mamá. Combinación nefasta, porque yo sonámbulo y mi mamá impaciente. Dicen que yo me sentaba en la cama y decía... Y mi mamá decía, dormite, hijo de puta, ¡pa! Y me hacía la gran Serena Williams. Me hacía el revés, me dejaba los dedos marcados, yo me levantaba en la mañana y decía, mamá, ¿vos me has pegado?
1: No, para nada.
0: Debe ser alergia, me decían, ¿eh? Alergia a tus dedos, le estaba por decir. Y dormí con mi viejo, también era complicado. Porque mi papá se levantaba a las 5 de la mañana para hacer el reparto de soda. No se olvidemos de esa. Se despertaba mi papá y lo primero que hacía en la oscuridad prendía la radio. AM. Tiene como una descarguita la AM. No te deja dormir, ¿eh? Un taladro en la cabeza. Encima ponía cadena 3 de Córdoba y empezaba Mario Pereira. ¡Ay, ay, ay! Gritando. Vuelve a apagar la radio y sigue gritando Mario Pereira. Es increíble. Ponía la radio y ahí mientras escuchaba la radio mi papá se desperezaba, pero de una manera extraña porque empezaba... ¡Tra! Pedo. Tra, tra, tra. Es como que se desperezaba el hoyo, no sé qué hacía. La cuestión es que se terminaba de pedorrear un buen rato y prendí un cigarrito. Colorado corte, era Londres la pieza. Prendía un foco que era un reflector como ese. Y mi papá tenía unas chinelas marrones, chinela, la que tenía la X esa. Yo creo que era marca Soufflé. Y con esa agarraba y chaclán, chaclán, chaclán, chaclán, chaclán, chaclán, chaclán, chaclán. Y se iba al baño. Y ahí me... Expectoración. Parecía que estaba en muerte súbita y resucitaba el vago, ¿entendés? Es más, en una parte te hacía el mambo. Te decía... Chaclán, chaclán, chaclán, chaclán, salía... Pam, pam, pam, pam, pam. Chacra, y se iba a lavar la cara. Se lavaba la cara y hacía... ¡Fría mierda! Porque él decía que se lava con agua fría en invierno. Decía... ¡Mierda fría! ¡Bien fría mierda! Y se iba chacrán, chacrán, chacrán, chacrán, chacrán. Se iba a la cocina a tomar el café. Papá, ¿por qué hace ruido? Porque está caliente... Y no tengo dientes, cerré el orto. Le pegaba directamente la encía, ¿entendés? Chacrán, chacrán, chacrán, se iba a la mierda. Decía, 5:40 me vuelvo a dormir. No. El vago volvía a entrar a las 5:41, chacrán, chacrán, chacrán. Miguel, vení, ayúdame a pechar el rastrojero, que no puedo, no arranca. Yo como zombie me iba a pechar el rastrojero. Él sí podía, se arranca el rastrojero. Porque nosotros lo dejábamos en el montículo del tractor, ¿entendés? Al lado. Él salía, ponía segunda y arrancaba. Pero él quería que yo flamee como bandera, ¿entendés? Por la inercia de los 5.000 kilos del rastrojero. Pero qué disfrutaba él cuando metía segunda, salía una nube negra. Yo le hacía una seca hermosa. Y yo quedaba toda la mañana como el Diego. Porque el lema de mi papá es, yo me cago, pero vos también, ¿entendés? Porque la cuestión de los padres de antes era hacer la contra, absolutamente en todo, a los hijos. Ahora es al revés, ahora los hijos te hacen la contra, pero mi mamá también hacía la contra cuando íbamos a un bar, a una confitería, a un restaurante. Restaurante no existía, en mi pueblo había un bar y una confitería. Mi papá le mete el 48 muerto que habla a la quinela y dice... Chango, vamos a ir a comer hoy en confitería. Nosotros contentos a comer la confitería. Y mi mamá decía, qué asco comer afuera. Lo que debe ser la cocina de este sucucho. Deben andar en patines con las cucarachas. Deben hacer lucha libre con los ratones. Mirá la uña que tiene el mozo. Qué asco la uña. Debe ser punteador de los chalchaleros. El mugriento ese con la uña que tiene. Bueno, Mari... ¿No quiere comer? ¡No coma! Chango, ¿qué van a pedir ustedes? Mi mamá decía, no, no lo voy a exponer a mis hijos tampoco. Yo le bajaba la mano así a mi mamá. Yo sí me quiero exponer, mamá, no, yo no tengo problema. Ninguno de los tres va a comer. Los cuatro vamos a mirar cómo come, papá. Sos mala, Mari, ¿no? Sos mala, te salió con la tuya. Listo, listo. Vamos a ir a comer a la casa, pero antes yo me voy a tomar un platito de sopa. ¡Tráeme un plato de sopa, mozo! ¿Y a quién le pide el plato de sopa? Al mozo que tenía la uña larga. Y venía metiendo la uña en la sopa. Se le asomaba la uña, parecía sopa de ostras, te juro. Mi mamá lo ve y le dice... Mi papá lo ve hervido y le dice, maestro, ¿cómo va? Mete el dedo adentro del plato de sopa, ídolo. Disculpe, amigo, lo que pasa es que me he golpeado el dedo y el médico me ha dicho que lo tengo que tener en lugar calentito para que se me cure. Ah, lugar calentito, amigo. ¿Y por qué no te mete el dedo en el culo, compadre? Sí, eso hago entre plato y plato. ¡Ya vengo!
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3: Si le pongo voluntad, Grido. Bienvenidos a los de las 4. Tramo final de este Alargue de lunes. Arriba los corazones. Está fresco para todo, 4 grados la mínima. Ahí va. Meet me 17 la máxima, con cielo despejado durante todo el día. El martes parecido, recién alguna nube a la noche, pero qué importa. 5 la mínima, 19 la máxima. Cali.fidalgo en Instagram, El Alargue en Facebook, @ Quique Pellenberg. Abrazo a Carlos de Temperley es uno, Carlos de Banfield. ¿Cómo está Fidalgo? La lengua me está agarrando el frío, la lengua, Quique.
4: ¿En serio?
3: Sí, la. Bueno, abrazo a Carlitos de Banfield, buena semana, disfrutar el programa. Saludos a Fernando Cali, DJ Bobo, hace Simply Red estas noches próximas. Puede ser, ¿por qué no? Abrazo a Diego, que dice que soy una tormenta de facha, papá. Cali terminando el domingo, a descansar un rato y esperar el sacamoco, dice Mauro. Ya fue, claro. Abrazo a Alan DJ de Lanús, a Miguel San Rafael, con el triunfo del tricolor de Munro. Muy contento. Qué hermoso lunes, papá, dice, aguante Colegiales y El Alargue. Saludos a Beto Ticera, a Carlos de Neuquén. Manda abrazos. Una fría Neuquén. Y se hace frío acá, no me quiero imaginar.
4: No me quiero imaginar allá, ¿no?
3: No, hermano. Se te arruga todo lo... ¡Y que te chocó! Mirá si no sabe qué tenés ahí, ¿eh? ¿Qué pasó?
4: Opa, mirá. Claro, sí. A algunos les pasa con calor también.
3: Claro. Hace así, mirá. ¿O te mirás?
5: ¿Qué pasó? ¿Cómo se llama?
3: Claro. Pierde el nombre, la identidad, todo. En fin.
6: Dejá de hablar al que sabe, pelotudo. Pero la puta Pellenberg, madre,
3: loco.
7: Pellenberg.
3: Lo corté ahí. Es cualquiera esto ya, ¿eh?
4: Mirá, me sentí identificado.
3: Va a ser. No te hagas la víctima, ¿eh? No te hagas la víctima.
4: Locura, viejo, locura, todo esto.
3: Bueno, escúchame una cosa.
4: Sí, te escucho, Nene.
3: Tenemos final, loco.
4: Tenemos final. ¿Hora? Tenemos final. 15:30 del domingo en Córdoba, Belgrano, River. Bueno, se van a dar a conocer en las próximas horas la cantidad de parcialidades de espectadores de que va. Sí, pero será, calculo que 20.000 y 20.000 para cada uno. Más las entradas de protocolo y demás. Pero es un lindo horario para el domingo, ¿eh?
3: Hermoso.
4: Lindo horario en Córdoba.
3: Sí, media hora va a coincidir con la Fórmula 1 en Canadá.
4: Es a las 5, ¿no?
3: 5 de la tarde, exacto.
4: Bueno, sí, hay que ver si no hay alargue.
3: Alargue hay, a las 2. De lunes a viernes, a las 2.
4: Siempre, pero claro. A esa hora, te decía.
3: Ah, puede ser, claro.
4: Puede ser que haya alargue en Córdoba.
3: Bueno.
4: Más penales.
3: Para eso te tengo a vos, ¿no?
4: Para muchos el partido del morbo. Para otros, un partido que a River le vendrá bien para sacarse una espinita. Para Belgrano es el partido de la historia, porque podrá ser campeón por primera vez en el fútbol argentino. Y River tendrá enfrente un rival bravo. Que vos fijate lo que son las cosas, ¿no?
3: Me fijo.
4: River estaba knockout con San Lorenzo.
3: Sí, yo siempre creo...
4: Juanfer tiró a la Bartola,
3: sí,
4: y
3: está.
4: Fue gol.
3: Bueno, yo siempre digo que los que llegan medio por la ventana a veces es un peligro.
4: Y claro.
3: Cuando digo por la ventana,
4: esta
3: no porque...
4: clase de campeonatos, donde vos tenés... Para mí no sé... A ver, con todo respeto lo digo, ¿eh? Mm. Esta clase de campeonatos para mí no premia al mejor equipo del fútbol.
7: No, bueno, eso estamos... Creo que no hay
4: porque,
7: nadie
4: en ese acuerdo. A ver, son momentos. River estaba para quedar eliminado y que sea todo un caos con San Lorenzo. Juanfer lo empató, quiso tirar un centro y se le coló a Gil. Y en los penales, después Beltrán fue figura y River pasó. Mm. Belgrano estaba knockout anoche con Argentinos y en la última pelota Ubita Fernández lo empató. Y después en los penales tuvo doble match point Argentinos. Doble match point. Apareció en Djokovic, Federer, claro. Steffi Graf, Martina Navratilova. E increíblemente Belgrano se termina quedando con la serie. Y ahora, bueno, a ver, quizás suena fuerte decir que el campeón no va a ser el mejor. Para mí en esta clase de campeonatos, el campeón no es el mejor. Pero ¿quién le quita lo bailado a este River que está con la chance de dejar atrás toda la angustia contenida desde hace mucho tiempo? Y a Belgrano, ¿qué le puede decir a Belgrano?
7: Nada.
4: Está ante la chance de ser campeón por primera vez.
7: Nada le vas a decir. ¿Qué le vas a
4: pero
7: decir?
4: Pero claro. Bueno, vamos a rememorar un poquito porque River le ganó muy bien a Rosario Central. Esto fue en el Monumental el pasado sábado. Y vamos a escuchar voces. Voces de la victoria, voces de goles. Colidio fue el autor del único gol. El Chino Martínez Cuarta fue figura. Y Chacho, el padre de la criatura. Escuchá.
8: Qué desahogo tremendo que están viviendo con la gente, Facundo.
9: Nada, bueno. Muy contento, muy contento. Mirá, creo que merecíamos esta victoria. Jugamos, demostramos de vuelta un muy buen nivel dentro de la cancha y creo que fuimos justos victoriosos.
8: Van 15 partidos del ciclo de Cobet. ¿Fue el mejor, el de esta noche?
9: No, bueno, no sé si es mejor. Después eso está a analizar. Lo importante es que ganamos, jugamos muy bien. Como se debe jugar esta clase de partidos, porque tranquilamente podría haber sido una final. Central es un gran equipo con jugadores de mucha jerarquía. Y bueno, muy contento por cómo lo jugamos.
8: ¿Argentinos o Belgrano para la final?
9: No, eso no importa. Nosotros, lo importante es que nosotros estamos en la final. Ahora tenemos que disfrutar eso y preparar.
10: El domingo pasado estuvimos ahí de quedar afuera, parece increíble, ¿no? Esto es lo lindo del fútbol. Nada, tengo una felicidad enorme porque queríamos llevar a River a la final y con el empuje de la gente también. Creo que hicimos un gran partido y ahora queda un pasito, así que nada, descansar y pensar en lo que viene, que es lindo.
8: Le preguntaba a Colido si fue el mejor partido con Cobel como técnico este que jugaron hoy.
10: Sí, fue muy completo, fue muy completo. La realidad es que veníamos bien, veníamos muy bien, el grupo muy unido. Era una lástima quedarnos en el camino y nada, creo que estamos muy bien. Vamos a ir a Córdoba a tratar de regalarle una alegría a la gente, a nuestra familia y a nosotros, que la realidad que sufrimos mucho y nada, tenemos una felicidad enorme.
11: Bueno, queda todavía, falta mucho. Sí que seguimos trabajando, seguimos tratando de mejorar, de corregir errores. Como repito, cada partido, más allá de ganar, siempre hay cosas para corregir y que podemos mejorar. Así que bueno, trataremos de aprovecharlo. Los días que tenemos, de acá al miércoles que ya tenemos otro compromiso por la Sudamericana y bueno, tratar de llegar de la mejor manera.
4: Bueno, la palabra de los protagonistas, River ganó bien, lo redujo prácticamente a la mínima expresión a Central, lo llevó al terreno de la incomodidad. Di María, más allá de algún que otro momento de buen fútbol, no pudo demasiado. Lo negativo en River, Calito,
7: sí.
4: Las lesiones. Aníbal Moreno con esguince de rodilla, se pierde lo que resta de la temporada, estará listo para la pretemporada que River va a realizar en España. Driussi se esperaba lo peor, pero tiene una distensión del ligamento colateral de la rodilla y también se pierde el resto de la temporada y ahora tendrá que esperar para recuperarse de lleno y empezar la pretemporada con el resto de sus compañeros. El que se desgarró fue Montiel. Y esto sí que es una muy mala noticia porque no va a estar presente en la final del domingo en Córdoba ante Belgrano. Y si bien va a ser parte de la lista de 26 de Scaloni para la selección argentina, vos fijate que va a llegar prácticamente sin rodaje para los partidos del arranque de la Copa del Mundo.
3: Sí.
4: Estamos cada vez más cerca, estamos a 24 días. Vos fijate que 21 días un desgarro, va a llegar sin rodaje, con poco fútbol. Acá lo positivo que hay que tener en cuenta es que habrá 16 avos de final en la Copa del Mundo. Entonces vos tenés una instancia más, pero hay muchos que van a llegar por los desgarros. Molina, Montiel, ya tenés los dos laterales derechos. Con lo justo, Cuti ni que hablar. Bueno, en fin. Y Acuña, veremos si puede estar presente para la final del próximo domingo, donde enfrente estará el Belgrano del ruso Zielinski. El serio equipo del ruso, que tiene la experiencia de los Vázquez, la experiencia de los Adrián Sánchez, la experiencia de los Longo, de los Pacerini, de los Fernández, y tiene también muchísima juventud. Va a ser una final brava, reñida. Es difícil hablar de candidatos en una final por, a ver, jerarquía individual. Vos me dirás, bueno, River tiene que imponer sus condiciones. Bueno, mirá que Belgrano estaba knockout y con Ubita Fernández supo sobrevivir, y después en los penales tenía dos más match point en contra y terminó ganando la serie. Estamos en presencia de una final brava, y esto lo veníamos sosteniendo. Es un campeonato raro, donde quizás el que entra por la ventana termina siendo el mejor, o mejor dicho, termina siendo el campeón. Ahora, lo de Zielinski es para sacarse el sombrero.
3: Sí, señor. Sí, señor.
12: Sabíamos que esto iba a ser así. Hoy eso era una final también para nosotros. Como te dije recién, enfrentábamos un gran equipo que se hace muy fuerte en esta cancha. Y bueno, ahora vamos por todo, porque la ilusión está y tenemos con qué. Así que bueno, ahora a descansar, a festejar, y a partir seguramente de mañana empezaremos a pensar en la final.
4: Bueno, Carlito, el chino, Lucas El Arrayán. El alma del pirata, vos fijate que es el mejor jugador del equipo de Zielinski y erró el penal ayer. Pero ¿quién le quita lo bailado? Belgrano juega por el fútbol de Zielinski y sueña con el fútbol de Zielinski para, por primera vez, ser campeón del fútbol argentino el próximo domingo en su tierra. Veremos si el pirata de Zielinski puede o no ser profeta allí en el Mario Alberto Kempes.

0: Un abrazo al querido Marito Gerasi, que nos escribe desde Bernal. Dice, empató Belgrano y hay alargue. Estás cortando el pasto y hay alargue. Para sacar esa tuerca ya escondida al tubo le pones alargue. Siempre hay alargue. ¡Claro que sí! Abrazo Oscar de Salta Capital, siempre escuchando el alargue. Soy Oscar. ¡Qué frío! Un abrazo, buen comienzo de semana. Abrazo Ángel de la Rioja Capital. A Rosa de Lanús. Rosa. A Nico desde Avellaneda. ¿Qué más tengo? Samuel de San Martín Mendoza. A Sergio de Caballito, que el miércoles gane San Lorenzo. Saludos y hasta todos los momentos. Muchas semanas de mucha copa, porque están como sí.
1: Hace mucho que no nos escribe Melano, Rosa.
0: Ahí está. Bueno, dale.
1: Hace mucho tiempo, vamos, que vamos. Antes nos escribía seguido.
0: Dale.
1: Mira, mañana tenemos 6 partidos de Copa Internacional. Y por ejemplo, a las 21:30 juega Boca mañana ante Cruzeiro. Sí. Sin Cavani y sin Palacios. No están convocados. Úbeda dio la planilla de los jugadores citados.
0: ¿Que habían tirado lo de Cavani? ¿Que eran, tiraron bolazo? Porque
1: no, a ver, Cavani se viene entrenando a la par, pero todavía los ve sin ritmo el técnico Genaisi, y por eso tanto el chileno Carlos Palacios como el uruguayo Cavani no son parte de los concentrados. Seguramente, si siguen con este ritmo de entrenamiento, podrán estar la otra semana cuando Boca el jueves de la otra semana, jueves 28, reciba a la U Católica en la Bombonera. Después, sabe Boca mañana que, mejor dicho, sí, mañana, sí, estamos bien. Mañana martes, que es un partido decisivo, que tiene que ganar para empezar a despejar dudas después de lo que fue el golpazo ante Huracán y la eliminación en el torneo Apertura. Porque Boca había arrancado bien la Libertadores, sí, ganando los primeros dos, pero perdió los últimos dos.
0: Si no es necesario recordarlo, puede seguir.
1: Bueno, y el que se acerca es Paulo Dybala.
0: Ok.
1: El que se acerca es Paulo Dybala. Veremos en las próximas semanas si hay novedades, pero ayer Paulito la rompió en la victoria del derbi para la Roma 2, Lazio 0, se fue ovacionado y hay posteos que marcan cosas.
0: A ver.
1: Él agradeció y parece ser un posteo de despedida.
0: Gracias. Veremos. Muchas gracias, si Paulo... saludo.
1: Sí, váyanse.
0: Madre, no me renueva el contrato.
1: Claro. Pero bueno,
0: yo lo parió.
1: Se acercan las partes, Calito.
0: Bueno, estaremos atentos. Buenas y santas, dijo un cura en un cabaret acá. Bueno, no empecemos. Acá no va a encontrar, le respondieron. Escribime bien, Lotito, que vos que somos conocidos, poneme. Escribí, mirá cómo me escribiste, no entendí un soret. Bueno, buena semana, largueños, aguante el millo. A Claudio de Guernica, buena semana, largueños. A ponerle toda la mejora a esta malaria interminable. Abrazo a Gonza, el ferroviario de Villaluro. No sé si ya lo saludé, pero si no, la saludo de vuelta. Buena semana para todos. Saludos, bendiciones y paz. Abrazo a Javier de Comodoro Rivadavia. A Silvana de Lanús, buen comienzo de semana para vos también. ...11, 23, 24, 22, 22. Cali punto final en Instagram y la larga en Facebook, @ Quique Pelem. Hola Cali, saludos de la Isla Grande de Tierra del Fuego para vos, Inés, Umbi, Quique, Elías, JB y cada oyente alargueño. Abrazo a Oba Costa, buen comienzo de semana para todos, bendiciones para vos, Inés, Quique y Umbi. Nos manda abrazos Oba desde Pinamar. Habla.
1: Bueno, tenemos que hablar de... Recién hablábamos de Dybala y la posible llegada a Boca.
0: Sí.
1: Un campeón del mundo que vuelve al fútbol argentino. El otro que está muy cerca de regresar al fútbol argentino es Nicolás Otamendi, que fue titular en la presentación de Benfica ante Estoril, que se despidió ya con un video en sus redes sociales, y los caminos conducen a Núñez. Nicolás Otamendi, a partir del 1 de julio, será nuevo refuerzo de River. 38 años, nacido futurísticamente en Vélez, con un paso por el Porto, Valencia y Benfica, y el City, no me puedo olvidar de lo que fue la estadía de Nico Otamendi por el City. Bueno, vuelve al fútbol argentino, esto se va a confirmar en las próximas semanas, y va a ser nuevo refuerzo del conjunto millonario. Mirá si lo sufrís a Nicolás, querido.
0: Ándate a la...
1: Epa, fuerte.
0: No creo. No, no quiero decir nada porque ya veo que se... Sí, no quiero... No, claro, viste, decide.
1: Sí, decilo, dale.
0: No, porque por ahí no.
1: Bueno, dale. Quédate con la cábala, dale.

0: Más baratos el sueldo, aumenta el precio del colectivo y el tren.
1: Bien, buena noticia.
0: Sí, bueno, ¿qué cree que haga? Que no la dé. En el área metropolitana, el pasaje mínimo sube el 2%, 714 mangos, ese que media cuadra. El del tren, 18%, 330 pesos. Pero hay que ver después las distintas secciones.
1: Las distancias, exactamente.
0: Claro. A ver, para quienes acceden a la tarifa social, 1.428 si no tenés SUBE registrada.
1: Mami. Bueno, igual eso ya hay que registrarla, digamos.
0: Y bueno, sí.
1: Bueno, tal vez no des ese precio, es irrisorio lo que
0: estás
1: haciendo.
0: Pará, 2% de 700 a 714.
1: Sí.
0: Es el más o menos el precio.
1: ¿Vos en qué te manejás?
0: Yo, bondi o subte, depende.
1: Ah, perfecto.
0: No tengo auto yo, como vos. A veces a pie. Generalmente a pie.
1: Sí, es verdad.
0: Bueno, ¿te queda algo? Si no, te puedes, sí. Te puedes retirar, ¿eh?
1: Sí, está bien, pero... Escuchame una cosa. Sí. Cholo Simeone.
0: ¿Qué pasa?
1: ¿Había dudas en cuanto a su futuro?
0: No está Cholo.
1: No está Cholo, está acompañado. Después de lo que fue la eliminación ante el Arsenal, de poder jugar la final de la Champions, una más, el Cholo lo confirmó. Iba a seguir siendo el técnico del equipo colchonero. Hay más Cholo Simeone en el Atlético de Madrid, Calingo.
0: Se vemos. Todo sol hoy, ¿eh? Todo sol, 4 la mínima, 17 la máxima. Mañana también todo sol, 5 la mínima, 19 la máxima. 11, 23, 24, 22, 22, Cali.Fidalgo en Instagram. Y la larga en Facebook, @Quique Pellenberg.

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0: Vamos, viejo, arriba, arriba, vamos, vamos, vamos, vamos, vamos, vamos, vamos, vamos, vamos, vamos. Escucha. Escucha, qué temazo, loco, qué temazo.
1: Qué temazo, loco, qué temazo.
0: Suéjer de Morrissey, el mayor cancelador de conciertos de la historia. Tremendo este pibe, ¿eh? De cada tres recitales, dos lo suspende. Qué locura.

11 23 24 22 22 cali.fidalgo en Instagram, el alargue en Facebook, las vías de comunicación en este domingo lunes. Pasen a saludar. Arriba los corazones, vamos.

0: difícil encontrar segmentos de humor que primero se puedan pasar por radio en 2026, porque ya, viste, a nadie, a todos les cae mal el humor, que si dijiste tal cosa, qué sé yo, que esto, que el otro. Segmentos de humor que se puedan pasar por radio también por el formato. Bueno, estuve hurgando, encontré una grabación en YouTube de El Contra, aquel programa que hacían dos locutores, Juan Carlos Calabro y Antonio Carrizo. Programa espectacular, porque el invitado es Carlitos Balá. Así que los invito a este momento de alegría y entusiasmo, con El Contra, como...
1: ¡Pedro, cerrá que estamos todos!
0: Vamos con eso y después busco un temita para cerrar. Quédense, no se muevan. 11 23 24 22 22 Cali.Fidal con Instagram, me la larga en Facebook. Dale, dale, dale. Vamos, vamos, vamos.
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4: Amigo querido.
5: A vos te ando buscando.
4: Pero ¿qué te pasa, querido, vecino? Que no
5: vivimos
4: te
5: vivimos a dos cuadras de diferencia, pero, y no nos vemos nunca. No. Estás desesperado, ando buscando un plomero.
4: Muchísimo. ¿Qué te pasa en la calle?
5: Una gotera, un caño roto, me parece, y no me deja dormir la noche.
4: ¿Sabés dónde hay mucho plomero? A mediodía, en el bar, restaurante de ahí, de Ayacucho y Vicente López, está haciendo el plomero.
5: Y de plomo también. No, bueno. Dame la persona seria.
4: No, plomero.
6: Yo vivo en Balfi, tengo mil plomero, le recomiendo uno, no se haga problema.
5: Confianza.
6: Pero le cobra la mano de obra nada más.
5: ¿Dónde vive este hombre?
6: Es de Banfield. ¿Usted dónde está? ¿En qué barrio?
5: Recoleta, querido.
6: Ah, no, este llega hasta Avellaneda, no el Castillo. Únicamente que haga una cosa, ¿por qué no le manda el caño a la casa?
5: ¿Cómo le voy a mandar el caño a la casa?
6: No, porque hace trabajo en su domicilio.
4: Por favor, estamos hablando. Déjeme tranquilo.
6: ¿Cómo está, Carlito? ¿No me saluda? ¿Qué soy, de palo, yo?
5: Mucho gusto, joven.
4: Tenga cuidado con lo que dice. ¿Sabe quién es, no?
6: ¿Cómo no lo sabe?
4: ¿Quién es?
6: ¡Carlitos Balá!
4: ¡Hombre! ¡Deme la mano! Es la primera vez que este hombre reconoce a alguien.
6: Ay, lo único que falta es que no reconozca a Balá. Sí. Te veo de que yo tenía pantalón corto. Mirá si te conozco.
5: ¿Usted me veía cuando yo tenía pantalón?
6: Y te digo más, Balá, no sabe lo que te debo a vos. Claro. Me cuenta mi vieja que gracias a vos, Renato dejó el chupete. ¡Niñatura!
4: ¡No puede ser! No puede ser por razones de edad. Saque cuenta.
6: Ah, no, Carlito, no, mi hermana, Renata, la del chupete, porque tiene 20 años,
5: Así es otra cosa.
6: No, yo sé que la que estaba graciosa era mi mamá, pero no me acordé, por Renata, que largaba el chupete.
4: Tenemos que hablar de cosas.
6: Porque tenía un aparato cuando hacía televisión que se llamaba el chupetómetro. Exacto. Que era cilíndrico y de acrílico.
5: Exacto.
6: Entonces todos los pibes que querían largar el chupete, iban, lo tiraban ahí y no lo agarraban más.
4: No me acuerdo de eso, no me acuerdo cómo se...
6: Y cuando usted veía a Balá no había televisión, Carrizo. Si quiero ser crudo, puedo ser.
4: Vamos.
6: Le puedo decir, cuando usted era chico, ni creo que el chupete se había inventado.
4: Vamos.
6: Por eso digo que si quiero ser crudo, puedo ser.
4: ¿Cómo era el asunto del chupete? ¿Por qué querían que los chicos dejaran el chupete?
5: Bueno, lo decía yo, lo decían los médicos, lo dicen los pediatras. ¿Viste? Que les hunde el paladar, les hace crecer los dientes torcidos.
6: Es el caso de Rousseló. De Rousseló, una vez lo confesó en un reportaje. Dice que usaba un chupete número 5. Y la Tana Rinaldi, un chupete número 3.
4: ¿Chupete nada más o aconsejabas que dejaran otra cosa? Pañales también.
5: Pañales.
4: ¿Por qué pañal?
5: Y para que usen la pelela, querido. Para eso se inventó la pelela. La madre tiene que trabajar más así.
4: Claro. Y la mamadera.
6: Y la mamadera, la larga, ¿qué es? Un chupete con tanque de reserva. Es un chupete.
4: ¿Qué?
6: Y le digo más, un filósofo, no me acuerdo el nombre, dijo que la mamadera es la madre de todos los vicios.
5: Sí, claro.
4: Sí.
5: Y el óxido es el padre de todos los fierros.
4: ¿Puedo seguir? El Día del Niño.
5: Sí.
4: Estás preparando...
6: ¿Es su dieta? ¿Está permitido el sonajero, Carlito?
5: Sí, es con música funcional, sí.
4: Podemos hablar.
6: Cabrón, importación viene de todo.
4: Podemos hablar.
6: Sí.
5: Vamos, Carlito, que se le va la tarde. Vamos.
4: ¿Cuándo cae el Día del Niño?
5: El Día del Niño cae el primer domingo de agosto.
4: Ah, sí.
6: ¿Otra vez cae el primer domingo de agosto?
5: Siempre cae el Día del Niño.
4: ¡Siempre! siempre cae el primer domingo.
6: Porque está mal organizado. El Día del Niño está mal organizado.
4: ¿Por qué?
6: ¿Cuándo? El Día del Niño, en lugar de caer el primer domingo de agosto, tendría que caer el primer domingo de octubre.
4: O sea, tendríamos que pasar el primer domingo de agosto
6: al primer domingo de octubre.
5: Así los pibes hacen sobre todo.
6: Claro, calor, clima más cálido. Y le digo más.
5: Está bien, sí, sí.
6: Si
5: sí,
6: acá
5: sí.
6: Los ministros fueran hábiles, como tendrían que serlo, todo agosto habría que pasarlo a todo octubre. No sé si soy claro. Se moriría menos gente, porque agosto no, perdón, agosto es terrible. Sí, sí, sí. Vos pasás agosto a octubre, te eliminás agosto y ahí.
5: Ojo, y que no falte el que no sepa la estufa.
4: Pues sí, está bien.
5: Ojota, ¿eh?
6: ¿Que sabe algo, Carlito, del...?
4: ¿De qué?
6: O sea, por faltar querosén.
4: ¿De qué?
5: Yo no dije nada. ¿Qué
6: no, porque yo tengo la estufita mía que tiene seis velas, la de seis velas.
5: ¿De qué habla?
6: Dijo que va a faltar el querosén.
5: Yo no dije que va a faltar el querosén.
4: Usted dijo que había que pasar agosto, octubre. Y él, en broma, dijo que no falta el querosén.
6: No, usted le pongo gasol y chao, ¿para qué me voy a complicar?
4: ¿A qué? ¿A qué?
6: A la estufita de seis velas, ¿de qué estoy hablando?
4: ¿La estufita de seis velas le va a poner? ¿Es de querosén?
6: No, le pongo gasoil.
4: Pero si es de queroseno y le pone gasoil, la va a arruinar o a salir humo.
6: ¿Qué de hidrocarburos? ¿Usted qué sabe? Alargue el combustible. Él quiere saber lo que yo le voy a
4: pero
6: poner.
4: Pero es que está esto. Mal lo que está diciendo. Él, hágame el favor, está mal lo que está diciendo.
5: Carlos, vamos, se me va la noche.
4: Día del niño.
5: Tengo que viajar yo.
4: Día del niño.
5: Día del niño. Primer domingo de agosto.
4: Sí, señor. Sí, señor. Y lo harías en estadio...
5: Un estadio amplio para cobrar poca la entrada, te dije, sí, entre mucha gente.
4: Sí,
5: entonces hacemos un precio popular, ¿eh? Sí. ¿Te das cuenta? Un estadio y cubierto por...
6: ¿En qué programa de televisión estás trabajando, Carlitona?
5: No, ahora no estoy trabajando, querido.
6: ¿No estás haciendo
5: hasta
6: televisión?
5: El mes de diciembre, si termino el contrato.
6: Increíble.
5: Estoy.
6: Tanto tronco que laburan en televisión y él no está laburando.
4: ¿Por qué mira para acá?
6: ¿Y si usted no está haciendo televisión?
4: Ah, no estoy haciendo televisión. Tres programas estoy haciendo y uno en cable.
6: Bueno, entonces miraba bien. ¿Por qué quiere poner una cortina de humo entre usted y su profesión? No sé, así dejemos de ver cortina de humo, Carrizo. Bueno, seamos lógicos y claros.
4: Hacé festivales en el interior, por ejemplo, hoy viajás.
5: Hoy viajo para Azul.
4: Ah, actúo qué mañana. Bien.
6: Si vas a Azul, no te pierdas, anda a visitar la Piedra Movediza.
5: Perdón. Corte, señora, son cosas de familia.
6: De graciosa.
4: ¡Qué piedra movediza!
6: ¿La piedra movediza de Tandil?
4: Si va a Azul, ¿cómo va a ver la piedra movediza de Tandil?
6: Porque la piedra movediza de Tandil estaba en Tandil cuando estaba arriba, pero cuando cayó, la piedra rodó, y rodando...
5: Rodando va a llegar a Azul, ¿para cuándo?
6: La piedra rueda.
4: Basta.
6: Forma una luz, digamos,
4: basta para mí. ¿Sabes una cosa?
5: Sí.
4: Yo tengo, mi papá era de Juárez.
5: Ajá.
4: Y yo tengo una foto de chiquito apoyadito en la piedra movediza.
5: Qué cosa linda.
6: Y por ahí fue este el que la tiró. Pero se apoyó en la piedra y la piedra se mandó a mudar.
5: La piedra.
6: Ojo, que usted puede ser el culpable.
4: No, para la piedra movediza que se cayó en 1912.
6: Y bueno, no me hagas cuenta porque por ahí pierdo.
4: La piedra movediza. Yo estoy apoyado en la foto.
6: ¿Usted dijo
4: la piedra
6: que
4: movediza?
6: La foto.
4: Ya estaba caída la piedra. Me llevó papá y me saqué una foto.
6: Lo que pasa es que el asesino siempre vuelve al lugar del crimen. Está bien.
4: Bueno, está bien. Silencio.
5: Carri, se me va la noche.
4: La gira.
5: Sí.
4: La gira o el festival del Día del Niño.
5: El
4: Día del Niño lo hacemos en octubre.
6: Que
4: entonces.
6: Metiste,
5: no, querido, tiene que ser en agosto. El primer domingo de agosto.
4: Es el primer domingo.
6: ¿Te das cuenta que en este país tenés que ser extranjero para laburar?
5: ¿Por qué?
6: Y este de Villegas, tres programas de televisión, vos ninguno.
4: Yo soy extranjero. Yo soy argentino. General Villegas, provincia de Buenos Aires.
6: ¿Quién sabe dónde queda Villegas? Porque vos lo ubicás en el mapa, ¿no?
4: ¿Cómo no vas a ver?
5: Ferrocarril General Mitre.
6: No,
5: perdón, General San Martín.
4: No, General Sarmiento. Ferrocarril Sarmiento.
6: ¿Vale?
5: Sí.
6: Ni vos sabés dónde queda Villegas. Porque si vos cerrás los ojos, vos decís Italia, la ubica España,
4: sí.
6: Francia, Portugal, África, enseguida sabés dónde quedan. Pero Villegas, ¿quién sabe dónde queda Villegas?
5: Lo que pasa es que yo siempre voy en auto.
4: ¿Y cómo es Villegas?
5: Villegas, sol día y noche, querido. Brillante, lindo, un horizonte perpetuo, no es contestador. Agrícola ganadera, es una cosa de loco.
4: Sí, señor.
5: Belleza,
6: es un pueblo fantasma.
4: No es pueblo fantasma, es un pueblo industrial. Una ciudad industriosa.
6: Sí, ¿qué tiene? Fábrica de sábana, nada más.
4: ¿Para qué fábrica de sábana?
6: Para que los fantasmas no hagan porno show. Para eso. Para que no ande como cuando vinieron al mundo.
4: Paremos la mano.
6: Paremos la mano.
4: No se meta con las cosas que yo quiero, ¿eh?
5: Carri.
4: Gira.
5: Se me va la noche.
4: Gira o Día del Niño.
6: ¿Con qué ganaste, Maguita, Carlito? ¿Vendiendo lapicera en los colectivos o en el ambiente? La verdad.
5: Sincerate. ¿Quién le dijo que yo vendía lapicera?
6: Y salió en mi reportaje que vos vendías lapicera.
5: No salió ningún reportaje. Está mal asesorado. Es una tergiversación eso. Pero yo nunca vendí. No, nunca vendí lapicera. Hacía que vendía lapicera para exteriorizar lo que a mí me gusta hacer. Ser actor. Como no me animaba a subir a un escenario, lo hacía así, en un colectivo.
6: Sí,
5: ¿Qué está diciendo?
6: Pero subí, vendía la piel. Si te caía un cliente, en el momento que sacaba la piel, no te lo ibas a perder.
5: ¿Pero cómo iba a vender una lapicera, hombre? Una lapicera sola.
6: ¿Y cómo con una lapicera se puede hacer tanta guita? Eso es lo que no entiendo. Con una lapicera.
5: No entiendo con qué vendía. Yo no vendía, actuaba, hacía, simulaba.
4: ¿Me permiten? ¿Subías al objetivo a vender lapicera con una sola lapicera?
5: Esa, para embromar un rato.
4: No, entiendo.
5: Me gusta ser actor, me gusta hacer reír.
4: Me claro, cuesta. Carrizo. No.
6: Exteriorizaba su expresión, digamos, de deseo de ser actor arriba un colectivo.
4: Me cuesta, me cuesta entender cómo es el tema.
5: Vos siempre te
4: costó. ¿Vendías una lapicera sola?
5: No vendía ninguna.
6: Sí, hágale una demostración.
4: No, vos dijiste que vendía una lapicera.
5: No sé, que vendía, no, simulaba vender.
6: ¿Cómo hacía? ¿Cómo era la misma?
4: ¿Cómo era la misma?
5: Yo sacaba una lapicera, por ejemplo, y decía: señores pasajeros, la casa Pingitore William me ha encomendado ofrecer este artículo. Mientras ustedes están pagando supermercado X, este y el otro 75, yo como propaganda de la casa Pingitore William no voy a vender. Voy a regalar, y eso sí, uno solo por persona y evitando las avalanchas. Señora, si tiene cambio, le voy a agradecer. Y ese era todo.
6: Me gusta más como vendedor de lapicera que como actor cómico. ¿En serio? Ya. Carlito, yo tengo una idea para vos, si te interesa, porque a ver, vos hacías música en tu programa a veces.
5: Si te parece, 40 temas tengo.
6: Por eso, tengo una idea en una canción que puede meter tu propio bocadillo, tu propia frase, promocionando tu propio producto en la propia canción que a su vez es tuya. No sé si
5: está claro, está claro.
6: No está muy claro, pero yo te lo puedo hacer gráfico.
5: Me tengo la intención.
6: Porque yo, ¿cómo era la melodía? Porque yo tengo memoria evanescente, no la tengo que...
4: Volátil.
5: Sí, pasa mucho líquido. Ahora, ese es un tema mío, lección de canto.
6: No, yo estoy vocalizando ahora, no estoy haciendo tu tema.
5: Está bien.
6: ¡Ya la tengo! Es la hora, es la hora, es la hora de balar. Trinca, trinca, palma, palma, qué gusto tiene la sal. Carlito, no voy a decir que no te gusta la idea. Ahora una cosa, Carlito, si la llegás a grabar, no la grabes aquí, ¿eh?
4: ¿A dónde la tienes que grabar?
5: ¿A dónde la tengo que grabar?
6: Tenés que irte a Brasil a grabarla.
4: ¿Por qué?
6: El que a hierro mata, hierro muere. Para los argentinos va a ser una revancha.
4: Pero ¿cómo va a ir a grabar a Brasil?
6: Pero entonces no hablemos del intercambio latinoamericano que tanto fregona al presidente. ¿Queremos ser integrante del primer mundo? Pasemos al segundo, por lo menos. Si no, nos vamos a quedar en el tercero siempre.
4: Por favor, hágame la gauchada, Silencio en la noche.
6: Está bien.
4: Bueno, qué linda camisa. Il vestire.
5: Gracias.
4: Te vas a...
5: Me voy ya me voy.
4: Después a Balcarce.
6: Cuando hacía los tres, Carlito, cuando hacía los tres, Gogó, Bala, Marquesini y Locati, ahí sí que la rompían, ¿eh? Mamma mía.
4: ¿Perdón?
6: Ese trío, Dios que habla.
4: Perdón, como dicen los profesores, repita.
6: Los tres, Gogó, Bala, Marquesini y Locati.
4: Lentamente así cuento.
6: Gogó, Bala, Marquesini y Locati.
4: Cuatro. Usted dice los tres y nombra cuatro.
6: Los mosqueteros también eran cuatro, lo va a dejar fuera D'Artagnan. Eran D'Artagnan, Athos, Porto y Aramis. Pedro, la famosa anécdota de D'Artagnan cuando tenía que entrar al palacio, que la mujer tenía que ir a... Ahí empezaba a las 12 la fiesta y no tenía el arete, porque tenía que encontrarse con toda la guardia de Richelieu, que entró con la... cuando se batió uno por uno con la güera reventando caballos, fue a buscar el arete, no sé cuántos kilómetros hizo. Volvió, pasó por el coso, llegó a las 12 de la noche en punto, la mina sale con el arete, viejo. Además está comprobado que las estadísticas... Por orden, los tres mosqueteros, ¿cómo repartían? 60% se llevaba D'Artagnan, 20 Athos, 20 Porto, 20 Aramis. Está bien claro. Está bien claro.
5: Eso lo dice.
6: No, quería dejar en claro los porcentajes. 60 D'Artagnan, 20 Athos, 20 Porto, 20 Aramis.
4: A 120%, entonces.
6: En esa época los porcentajes estaban muy devaluados. En la época de Richelieu...
5: La época de Richelieu, ¿sabe qué hacían? Hacían la cooperativa. Tenían la Mosque Cop.
6: Mosquecop.
4: Claro, Mosquecop, los mosqueteros trabajaban en cooperativa.
6: Ah, cooperativa, está bien, está, está claro.
4: Bueno,
6: el cómic uno lo lleva adentro.
4: ¿Le podrías hablar a Palito? Vos sos amigo de Palito Ortega, para hablar para el festival.
5: Y vendíamos café con Palito.
4: Claro.
5: En la misma compañía.
4: Ah,
5: así es, sí.
6: ¿Qué andaba con la máquina? ¿Usted y Palito vendiendo café?
5: Exacto, sí señor, ¿por qué? ¿Es algo malo eso?
6: No, pero a vos te debía ir mejor que a Palito.
5: ¿Por qué?
6: Porque dicen que él vendía tres cafés y daba un solo vasito.
4: Porque sí, ah, sí,
6: es una chanza.
4: Mire que en cualquier momento me viene a visitar acá.
6: Será bien recibido.
4: No sé, será bien. Usted no recibe bien a nadie.
6: Si no viene Palito, lo traemos a Busi, chao.
4: Silencio. Bueno. Palito, es siempre profesional, siempre cuidadoso.
5: Siempre delgadito. Sí. Bueno, gracias al edulcorante. Él no te toma el azúcar nunca, siempre el café con el edulcorante.
6: ¿Pero qué le pone al café, Palito?
5: Edulcorante.
6: Edulcorante. Le pone edulcorante en lugar de azúcar y quiere ser gobernador de Tucumán, mamá mía. Estamos todos locos. La industria azucarera de Tucumán por excelencia. De esto se llega entera a Busi y vas a su campaña contra el edulcorante. ¿Cómo se puede gobernar Tucumán? Es lo mismo que vos si querés ser, qué sé yo, gobernador de Mendoza y tomar gaseosa.
4: Silencio. ¿Qué insinúa de Bordón? ¿Qué?
6: Y Bordón.
4: Bueno, vamos. ¡Vamos! Bueno, por favor,
5: no, bien,
4: no perdamos tiempo, querido. Mucha,
5: habiendo tanto boliche, justo acá venía para vos.
4: Sí, no,
5: yo no entiendo.
4: Vos sabés que es como un vicio.
5: Es un vicio.
4: Tenemos que arreglar entonces lo de la gira.
5: ¿Qué es esto?
4: ¿Cómo era la...? ¿Cómo era?
6: ¿Te acordás,
4: era lindo, ¿eh? Era lindo eso que hacías. Mirá que has metido cosas. ¿Cómo es eso que los pibes te contestan?
5: El golpecito característico.
4: Sí, claro. Tú, pa, pa.
5: Pa, para, pa, pa.
6: Pa, pa, pa, pam.
5: ¿Qué pasa?
6: ¿Era así?
4: No, no, perdón.
5: Volvió Beethoven. ¿Qué tiene
4: perdón,
5: que ver?
4: Perdón. Otra vez, va.
5: Pa, para, pa, pa.
6: Pa, pa, pa, pam.
5: ¿Qué? Pa, para, pa, pa.
4: No. Esa es la quinta sinfonía de Beethoven.
6: La quinta sinfonía. 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
5: Esa no es la polonesa, usted.
4: Esa es la polonesa.
6: No, pero está en discusión. Está en discusión eso en Sadaíta. Hay un problema. Los herederos están reclamando.
4: Un polaco y un alemán. Y andan.
6: En el 39 estaban ahí.
4: En discusión.
6: Estaban ahí.
4: Yo se lo voy a hacer yo como era.
5: La cuñada de Chopin, tiró la
4: mano. Sí, sí. Así como era, a ver.
5: Pa, para, pa, pa, pa, pa.
6: ¿Y qué hay? ¿Cuántas variantes hay? También puede ser pe, pere, pe, pe, pe, pe, pi, piri, pi, pi, pi, pi, po, poro, po, po, po, po, po, po, po, po, po, po.
4: Infinita cantidad de variantes,
6: no, no
4: hay miles de variantes.
6: Hay cinco solas, una por cada vocal. No busque, Carrizo, por más que haya dialogado con Borges, no va.

0: No, pero estás la 17 ahí que te vigilan, siempre amigos.
1: Bueno, mira,
0: rompa, rompa.
2: No, lo que pasa es que con lo que transpiré con la monachita te necesito bueno, agua, pues si no me dice nada.
0: Lo tuvieron preso, lo largaron justo hace 3 horas.
1: ¿A quién?
0: Acá el amigo. Sí. Bueno, vamos a seguir hablando.
2: El cine no le dio la gran oportunidad, Carlito. Le debe. Está en deuda con usted el cine.
0: ¿El cine?
2: ¿Y el cine? ¿Qué, el cine?
1: ¿Cómo el cine? Filmé 13 películas, querido.
2: Y vos me estás dando la razón, 13. Estás en el número fatídico, 13. Ya dice el refrán. Martes 13 no te cases ni te embarques.
0: No. En día martes ni te cases ni te embarques.
2: Y menos si es martes 13. Además, ¿por qué el 13 fatídico? En los grandes premios no hay coche número 13, ¿por qué? Por la fatalidad.
1: Sí, como los hoteles de Estados Unidos, que no existe el piso número 13.
0: Sí, no hay piso número 13.
2: ¿Y dónde apoyan el 14?
1: En el palito.
2: Es un bache entre 2 y 14.
0: Ya se lo contestó. ¿Dónde apoyan? ¿Dónde apoyan el 14?
2: En el aire, flotando.
0: ¿Dónde apoyan el 14?
1: En el palito del 13.
0: Claro.
2: Pero si no hay 13, ¿cómo lo apoya?
0: En el palito del 13.
2: No hagamos una discusión bizantina.
0: Claro.
1: Este es un jetón 5 estrellas, ¿eh?
0: Difícil. El difícil arte de hacer reír. El difícil arte de hacer reír.
1: Querido Carrizo, se me va la hora.
0: Estás ternado.
1: Gracias a Dios, querido.
0: Te felicito.
2: ¿Dónde se conocieron? ¿En el sanatorio?
0: ¿De qué?
1: ¿En el sanatorio?
2: No, porque usted también estuvo internado. ¿Cuándo fue que tuvo el problema?
0: Ternado, que quiere decir otra cosa. Ternado.
2: Sí, ternado.
0: Ternado.
2: Que incluso, qué injusticia, que nunca le han dado un Martín Fierro en toda su carrera, Carlito.
1: ¿Cómo nunca me dieron? Tengo 4 Martín Fierro.
2: Ah, tiene 4. Bueno, o sea que a veces se hace justicia.
1: Lo veo.
2: ¿Usted ligó algo este año, Carrizo?
0: Nada.
2: O sea que siempre se hace justicia, digamos. No. Quiero ser claro.
0: Vamos. ¿Dónde vas después de Azul?
1: Después de Azul, Balcarce.
2: Ah, linda zona, Balcarce es bárbaro.
1: Y Balcarce es linda, hay muchos chicos en Balcarce, por eso.
2: Y si te fallan los pibes, te traen una bolsa de papa y salvo a la vez. Salvo a la semana, Carlito, una bolsa de papa, 50 kilos.
1: Por si acaso me llevo la vacía, si me ahorro el envase.
0: Claro, sí. Así que al regreso hablamos de nuevo.
2: Nietito, ¿cómo andan los nietitos, Carlito?
1: Nietito, querido. Mis hijos son solteros. ¿Cómo yo voy a tener nietito?
2: ¿Y si tiene nieto, Carrizo, por qué no puede tener vos?
1: Bueno, son cosas tuyas.
2: Ah, claro, los suyos son casados, ¿no? Pero ojo que, aunque sean solteros, los nietitos son una alegría. Los nietitos son una alegría.
1: Pero mis hijos son solteros.
2: Claro. Va, eso de que son una alegría relativo, porque... Este tiene 3 y parece... Parece la imagen de la desolación. Carrizo, vamos, la vida. Vamos, Carrizo, no se me quede. Las anécdotas que tendrá Carlito.
0: Huérfano quisiera ser. ¿Y sabe de quién?
2: No.
0: Huérfano de usted.
1: Si querés organizarlo, yo te ayudo, ¿eh?
0: ¡Ah! ¡Perfecto!
2: Está bien. Vos en la, yo que estoy acá atento, que no interrumpo, que me presto al juego, vengo a hacer el pavo de la boda.
0: El pato.
2: No le dé connotaciones avícolas porque no las tiene. Vamos a hacer las cosas como son.
0: Bueno, vamos.
2: Las anécdotas que tendrá, Carlito. ¿Te acuerdas cuando hacía esa anécdota que la gente se tiraba al suelo? Contaba cada anécdota.
1: Como el suelo no era, pero... tengo como 20.000 anécdotas.
2: Sí,
1: era mi trabajo, mi vocación.
2: ¿Cuánto hace que estás en el ambiente, en el metier?
1: 36 años ya.
2: 36 años.
1: 36 almanaques.
2: ¿Cuántas anécdotas tendrá? ¿Tiene una buena?
1: Más o menos, son todas iguales.
2: No, pero todas iguales, siempre hay una que es mejor que otra.
1: Y le puedo contar una cuando vendía café con Palito.
2: ¿Sí?
1: Sí.
2: Oh, eso
1: trabajamos
2: sí.
1: En la misma compañía con Palito. Pero él siempre agarraba para el lado de Tucumán.
2: Sí.
1: El recorrido, ¿no?
2: La calle Tucumán.
1: Y yo agarraba para Diagonal Norte. Bueno, le voy a contar una que estaba apostado en Diagonal Norte, entre Cangallo, Jacobo Memitre... Y el confer. Fue en un año par, me acuerdo, el año 58, 59, una cosa así. Bueno, fue en verano. No miento, fue en invierno, porque me salía humo de la boca y yo no fumo. Mira. Se me acerca un señor altón y con esta libertad de prensa me dice: ¿puede ser un café? Así con ese tono ámbar. Digo, como no, señor, para eso estamos. Un hombre de orejas Wrangler. Unas patillas vinílicas, el hombre. Los ojos desteñidos, se ve que trabajaba al aire libre, el hombre vidriadista. Le sirvo uno bien tiradito, con poca espuma, por si tenía aerofagia el hombre. Y se lo toma con una sed, vaya a saber qué desierto de Don Sahara. Lo dejó seco eso y se guarda el vasito en el bolsillo superciliado derecho. Mire usted. Se ve que precisaría el vasito para tomar algún remedio en el camino. Alguna pastillita, a veces como... Acá, Carrizo.

Me dice, ¿cuánto es? Le digo, para usted 5.000. Y me dice, ¿para otro? Le digo, igual, pero mantengámonos unidos, señor. Saca de la libreta de enrolamiento el hombre un billete de 10. Me lo da, yo lo guardo en la borra, digo, en la gorra, es un lugar más seguro. Me mira, lo miro, nos miramos, lo sigamos mirando. Si avivó el hombre, le tuve que dar el vuelto. Le doy el vuelto, me dice buenas tardes, le digo, pero no se justifica. Pega media vuelta en sus zapatillas de paño y sale como una saétrica de 220 voltios así. Pues a saber dónde, ¿no? Se perdió ahí. No miento, 120, porque había caída de vuelta. Hacia vaya a saber qué consejo deliberántrico, vaya a saber, cada mundo es un diario y cada diario vaya a saber qué mundo es. Ma, qué sé yo, mire. Eso se fue perdiendo, ya era el ocaso de una cesantía, va. Qué sé yo, se fue perdiendo la cosa. Era el minustro, es un arnex, una pequita, una cosa chiquitita. Fin, era un dijen. Es bravo, hay que estar en la diagonal, la Nebraska, el viento en contra. Y a veces el hombre mirando al sudeste. Todavía está ahí el hombre. ¿Qué está haciendo ahí? No sé. Debe querer cobrar, no le pagan al hombre. Bravo, yo a veces me encerraría en una jaula, aunque sea del zoológico, aunque sea de un ambiente, mira. Las expensas comunes las pago yo, mira.

0: Esa es la anécdota.
1: Esa es la anécdota.
0: Esa es la anécdota. ¿Qué quiere que lo siga, hombre? Yo no soy detective, soy cafetero. Si tengo que seguir a todo lo que me pasa, no gano para media suena yo. ¿Qué clase de gente
1: es esto? Se ve que pasan los años. Antes me causaba gracia y ahora...
0: Ahora me causa gracia.
1: ¿Qué habrás perdido, gracia?
2: Sí, no. Chorbalá siempre ha mantenido la gracia. Siempre tiene la misma gracia.
1: Sería más gracioso el salame que pegaba el cabezazo, ¿no?
0: Sí, seguro. Chao, querido amigo.
3: Chao, querido. Nos vemos después del regreso de...
0: El gusto ha sido mío. ¡Cucú!
3: Qué grande.
2: Qué mal lo trató.
1: ¿Cómo lo trató?
2: Usted... Le ha faltado el respeto a un hombre con 30 años de carrera profesional.
1: Sí, 36, dijo él.
2: 36 años.
1: Tiene que haga un breve análisis de lo que
2: sí,
1: Carlos
2: señor,
1: Balá. 36
2: señor.
1: Años de laburo, nunca un romance, nunca un escándalo, nunca un divorcio, nunca va a llegar a nada, Carrizo. Pedro, tengo razón yo. En este país, si no delinquí, no son noticia.
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6: Ya viene la información con Reporter 910. Los dejamos con este temazo de los denominados quemados, esos que hay que dejarlos de pasar por lo menos 2 años en las radios. Ahora creo que ya está, de 9 semanas y media. ¿Se acuerdan de aquella película? Brian Ferry, Slave to Love. Chau amigos, pásenla bien, buena semana.

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0: 5 de la mañana en la República Argentina, en estos momentos en Buenos Aires y alrededores. 5 grados la temperatura, humedad 85%, el cielo se encuentra despejado. La máxima para hoy, 17 grados, lunes con sol. Atención, estos son los principales títulos del día.
1: A las 5 de la mañana, 10 títulos.

0: 1. Aumentan las tarifas de colectivos y trenes. La actualización se aplica en etapas. A partir de hoy alcanza los servicios de jurisdicción nacional. Se mantienen las diferencias entre quienes tienen la SUBE registrada y los que no. En los colectivos el boleto mínimo pasará de 700 a 714 pesos para los usuarios con tarjeta SUBE registrada. La tarifa social será de 321 pesos con 30. En el caso de los trenes metropolitanos, líneas Roca, Sarmiento, Mitre, San Martín, Belgrano Sur, Belgrano Norte y Urquiza, el boleto mínimo subirá de 280 a 310 para quienes tengan la SUBE registrada y será el doble para quienes no la tengan. Además, se estableció que el boleto abonado en efectivo en los trenes tendrá un valor de 1.100 pesos en cualquier tramo.
1: 2.
0: Javier Milei defendió a José Luis Espert, el diputado que renunció a su candidatura por sus vínculos con Machado. El presidente escribió que la justicia de Estados Unidos declaró la inocencia de Machado en el cargo de narcotráfico, pero omitió que eso es parte de un acuerdo en el que se declara culpable de lavado y estafa. El presidente escribió sobre Espert: a José Luis le destruyeron la reputación, lo empujaron al ostracismo y quisieron convertirlo en un criminal mediante una operación política y mediática infame. Durante semanas lo ensuciaron, lo difamaron y lo condenaron públicamente sin pruebas, solo porque defendía las ideas de la libertad y les resultaba incómodo. Con José Luis Espert, siempre del lado de la libertad y de la libertad misma. ¡Viva la libertad, carajo!, manifestó en redes sociales el presidente.
1: 3.
0: Se espera que esta semana el jefe de gabinete presente su declaración jurada completa. Lijo y Policita pondrán el foco en recopilar toda la información patrimonial, bancaria y de criptoactivos antes de llamar al funcionario a declarar. En el marco de la causa por presunto enriquecimiento ilícito por parte del funcionario, la justicia analiza exhaustivamente los testimonios de Matías Tabar y José Rodríguez, involucrados en las refacciones y en los contratos de alquiler que Adorni pagó desde octubre de 2023.
1: 4.
0: Vaca Muerta proyecta 40.000 puestos de trabajo para los próximos 4 años. Se necesitarán desde puestos operativos hasta profesionales y especialistas. Además, el gobierno de Neuquén ya brinda cursos y capacitaciones para el sector. En el campo técnico solicitarán la presencia de mecánicos, electricistas, electromecánicos y químicos especializados. También operarios de plantas de tratamiento, maquinistas y choferes con licencia profesional de carga pesada. En cuanto a ingenieros y especialistas, Vaca Muerta necesitará profesionales en petróleo, geología, medio ambiente, automatización y seguridad e higiene. Y en lo que respecta al soporte administrativo y servicios, habrá puestos abiertos dentro de las áreas de logística, compras, hotelería, mantenimiento y personal de catering.
1: 5.
0: La Iglesia alertó sobre el avance de la pobreza en la clase media y reclamó mayor compromiso social. Desde la Conferencia Episcopal Argentina advirtieron sobre el crecimiento de nuevos sectores vulnerables y reafirmaron el rol pastoral frente a la crisis social. Antes nos ayudaba gente en Cáritas, que ahora son también gente que nos viene a pedir, señaló el presidente de la Conferencia Episcopal Argentina, Marcelo Colombo. Asimismo, la conducción episcopal defendió su capacidad de diálogo con todos los espacios políticos, sin resignar autonomía institucional, y ratificó que la Iglesia seguirá interviniendo en el debate político con una perspectiva centrada en el bien común. 5:05. Primeros temas del deporte. Mariano Genizo, buen día.
2: Buen día, Eduardo. Buen comienzo de semana. Final de la apertura confirmada. River y Belgrano se medirán el domingo en Córdoba. Con varias bajas importantes por diferentes lesiones, River clasificó a una final después de 7 años. Coudet debe armar un rompecabezas de cara al partido en Córdoba y antes debe jugar por Copa Sudamericana ante Bragantino como local. Por su parte, Belgrano, que eliminó a Argentinos Juniors por penales en la paternal, va por el primer título de su historia. Boca, cambios, dudas y confirmaciones de cara al partido ante Cruzeiro. Sin Ascacíbar suspendido y Vareiro lesionado, Boca afrontará mañana un partido clave ante los brasileños en la Bombonera. A su vez, Milton Jiménez, reemplazante natural del delantero paraguayo, tiene una molestia en un tobillo. Cavani y Palacios no integrarán la lista de concentrados.
1: 6.
0: Los gobernadores ya coordinan fechas para desdoblar las elecciones provinciales y de la contienda nacional. Varios mandatarios negocian crear un super domingo electoral antes de las presidenciales, cuando el que jugará su suerte será Milei. Somos muchos los gobernadores que pensamos en desdoblar la elección y trabajamos para hacerlo en la misma fecha, confirmaron desde el bloque de Provincias Unidas. Por su parte, fuentes del gobierno bonaerense no descartan que la herramienta vuelva a utilizarse el año próximo, aunque hoy, con Milei desplomándose, según confían, el escenario indicaría que lo mejor es no desdoblar.
1: 7.
0: ATE presentó un recurso de amparo contra el cierre del INTI. El gremio de estatales exige la nulidad de la resolución que dispone la eliminación de más de 900 servicios técnicos, ensayos y tareas de asistencia tecnológica. El secretario general de ATE, Rodolfo Aguiar, sostuvo que el gobierno nacional actúa al margen de la ley y que continúa con su intento de desmantelar el INTI. No podemos permitir que existan autoridades que pretendan estar por encima del Congreso, agregó Aguiar.
1: 8.
0: Luego del recorte presupuestario, las Fuerzas Armadas plantearon recuperar las capacidades navales y submarinas. El jefe de la Armada, el almirante Juan Carlos Romay, sostuvo que tienen como misión primordial proteger los espacios marítimos y fluviales de jurisdicción e interés nacional. Romay remarcó la necesidad estratégica que tiene nuestro país de mirar al mar, particularmente con el foco en la zona antártica. El mar se controla estando en el mar, agregó el almirante. Para finalizar, Romay alertó nuevamente sobre la obsolescencia y la pérdida de disponibilidad de los sistemas de armas por falta de mantenimiento. Expresó la necesidad de integrar drones y ciberseguridad y aseguró que la soberanía tecnológica en el país es un punto clave para nuestra autonomía.
1: 9.
0: Un remolcador chocó con un buque en el río Paraná y terminó partido en dos. El incidente ocurrió frente a Rosario, a la altura de calle Corrientes, en una zona de alto tránsito fluvial. Varias barcazas se desprendieron del convoy tras el impacto. Las embarcaciones involucradas fueron el buque de ultramar Jinga Buscat, de bandera panameña, y el remolcador HB Perseus, de bandera boliviana, que descendía por el río con destino a San Nicolás. El buque, de acuerdo con lo informado por medios rosarinos, lanzó insistentes bocinazos e hizo sonar su sirena de manera continua, pero la embarcación continuó su curso hasta impactar de frente. Según se observa en videos que se difundieron en redes, el remolcador no logró modificar su trayectoria y avanzó directamente hacia el carguero que se encontraba detenido desde hacía varios días frente a la costa rosarina.
1: 10.
0: La OMS declaró la emergencia sanitaria internacional ante el avance del ébola en África. El brote de la variante ya se cobró más de 80 vidas en el Congo y encendió las alarmas tras registrarse las primeras muertes en la capital de Uganda. Los factores que obligaron al organismo internacional a dictar la alerta máxima se concentran en la provincia congoleña de Ituri, donde los centros de salud ya contabilizan 8 casos confirmados por laboratorio y cerca de 300 sospechosos. 5:10 en la mañana, más del deporte, Mariano.
2: Otro gol de Messi en la Major League Soccer, con gol y asistencia de Lionel Messi. Inter Miami le ganó 2-0 a Portland en el penúltimo partido antes de la Copa del Mundo. Hubo reproches de hinchas de Inter Miami, le respondieron Messi y De Paul. Dybala fue figura para la Roma en el clásico ante Lazio, el argentino fuera de la lista de 55 de Scaloni y en el radar de Boca para la próxima temporada. Dio una asistencia y fue ovacionado tras ganar el derbi romano y quedar a un paso de clasificar a la Champions League. Sinner otra vez campeón y su primera alegría en Roma. El imparable italiano se consagró en el Master 1000 de Roma, derrotando en 2 sets al noruego Casper Ruud en la final. Horacio Ceballos perdió el partido definitorio de dobles masculino en dupla con el español Granollers ante una dupla italiana. En 6 días arranca Roland Garros.
0: El pronóstico del tiempo indica para hoy una máxima que llegaría a los 17 grados, 19 grados la máxima mañana martes con una mínima de 5, el miércoles continuará soleado, 7 la mínima, 16 la máxima. No se observa inestabilidad de aquí hasta el próximo domingo, con temperaturas bajas las mínimas y las máximas. Ahora, 5 grados la temperatura en Buenos Aires, humedad 85%, presión 1023 hectopascales, Viento en calma, visibilidad óptima, el cielo se encuentra despejado. El sol sale a las 7:43 de la mañana. Estos fueron los títulos del reporter. Por aquí pasa la información.

0: Así es como arrancamos el lunes. Buen inicio de semana, me dice José Luis Quijeredia, que esto es el repiqueteo en el lugar, es lo que te da el calor que necesitas para empezar el día. Son 5 grados de temperatura que no se sienten y arrancamos con esta fuerza. ¿Qué tal, Mariano? Buen día.
1: Muy buen día, Eduardo. Bien. Primer lunes mío en este horario. Es todo un desafío, Eduardo.
0: ¿Cómo ha pasado el fin de semana? ¿Bien?
1: Muy bien. Descansando el domingo, viendo fútbol también, por supuesto.
0: Con un sábado hiperactivo aquí en la radio, ¿no?
1: Con un sábado hiperactivo en la radio, con clima de final, con la tensión que jugaron River y Central, con una transmisión muy larga, estuvimos disfrutándola el último sábado aquí en la radio.
0: Sí, además, tanto el partido que se jugó el sábado como el de ayer domingo tuvieron una previa interesante y un postpartido muy caliente, ¿no? Porque, claro, se jugaban todos los 4 equipos.
1: Exactamente, quedaron River y Belgrano. River con lesionados, va a llegar diezmado, como decíamos en los títulos, al partido de Eduardo, y Belgrano con la ilusión de lograr su primer título en la historia de la primera división.
0: Bien, perfecto. Vamos a ir avanzando con la información general, en este caso A24.com tiene varios temas, también incluye el deporte. El tema central es diputados, el oficialismo y la oposición se preparan para afrontar una semana clave. La Cámara Baja tendrá una jornada con 2 convocatorias casi simultáneas. Una impulsada por la oposición, la otra por el oficialismo. Y el celeste que inunda todas las portadas de los diarios, como también A24.com, Belgrano le ganó por penales a Argentinos Juniors y enfrentará a River. Llegan Belgrano y River. Yo no sé si decir que llegan los mejores, pero los partidos se ganan, en definitiva, ¿no?
1: No, este formato hace que los mejores no siempre lleguen. Es más, la mayoría de las veces el que gana la tabla general no llega.
0: Ayer final. El esfuerzo y el fútbol lo aportó a Argentinos.
1: Sí. Por eso el enojo de Nico Díez en la conferencia de prensa diciendo esto. Bueno, ¿qué puedo explicar de un partido en el que Argentinos jugó mejor?
0: Está bien.
1: Y no pudo.
0: ¿Pero se enoja con quién? ¿Con su equipo que no logró concretar lo que mereció?
1: Y un poco de frustración y de tener que enfrentar una conferencia en un momento donde yo creo que él no quería hablar. Si hubiese elegido no hablar, lo hubiese hecho. Bueno, afrontó los micrófonos y se quejó bastante y tuvo muchos reproches con los periodistas. Belgrano y River, después de 15 años, pensando en ese 2011, aquella promoción en la que Belgrano asciende a primera y River desciende de manera histórica a la primera B nacional.
0: Bien. El frío también es noticia, pronóstico para el AMBA, reciente lo brindaba, mañanas heladas y tardes frescas antes del fin de semana largo, es el próximo fin de semana con motivo del 25 de mayo. Hoy es el día de la escarapela, así que empezamos esta semana de mayo que tiene un día a día con connotaciones muy fuertes a nivel histórico para nuestro país. Murió la argentina Serena Andreatta en Australia, así fue el trágico accidente y lo menciona A24.com con imágenes de lo ocurrido. Conmoción en Córdoba por un feroz incendio, así murieron un nene de 6 años y una mujer, y River Belgrano jugarán la final del torneo de apertura. ¿Cuándo, dónde será el partido decisivo? El estadio es el Mario Alberto Kempes.
1: Sí.
0: No hace Belgrano de local allí. Así que no. El local porque juega en su provincia de alguna manera.
1: Exactamente. Estadio mitad y mitad. Eduardo, hoy se va a saber el fino de las localidades, cuántas para cada equipo, una tribuna cabecera para cada uno, una platea lateral para cada equipo. Hoy se confirma todo.
0: Perfecto. Y se ponen a la venta las entradas, imagino, lo antes posible.
1: Imagino,
0: ¿no?,
1: que hoy mismo, una vez que se confirme todo el operativo por el COSEDEPRO que organiza la seguridad deportiva en Córdoba, quedarán ya definidas también la venta de entradas.
0: Bien, el especial mensaje de Claudia Villafañe a Yanina Maradona por su cumpleaños con fotos inéditas. Valentía fue la palabra que le asignó a este tiempo. La hipótesis principal detrás del brutal incendio que destruyó un histórico hotel en Bariloche. ¿Cuántos recuerdos se fueron con este incendio, no? O por lo menos los recuerdos van a persistir más allá de todo lo que significa la imagen que veíamos ayer, ¿no? El incendio destruyó el histórico Hotel Huemul, uno de los edificios más emblemáticos de la ciudad de San Carlos de Bariloche. Las llamas avanzaron rápidamente sobre la estructura y generaron escenas de tensión entre vecinos, turistas y trabajadores de la zona. A menos de 24 horas del siniestro avanzan algunas hipótesis, aunque todavía tienen que trabajar los peritos para saber qué pasó. cuál es bueno, la versión es la que conocíamos ayer, ¿no? Que quemaron unas hojas y esas hojas, por el fuego generado, llegó hasta una enredadera. La enredadera motivó que el incendio se propagara de manera que no lo pudieron contener, al menos para que causara menos daños que los que vimos. Según informaron, el hotel permanecía cerrado al público desde hacía varios meses debido a trabajos de mantenimiento y contaba con el permiso reglamentario correspondiente para efectuar esta quema. ¿Todavía se siguen quemando hojas con lo que esto representa, ¿no? El peligro, no solo en San Carlos de Bariloche, sino en cualquier lugar. Daniel Muñoz, integrante del equipo técnico que encabezó las tareas periciales, explicó que el incendio comenzó mientras un trabajador realizaba una quema autorizada de residuos forestales en la costa del lago Nahuel Huapi. 5:19 en la mañana. Semana de Copa, ¿no? Tenemos semana copera.
1: Mañana juegan 6 equipos argentinos de los 12 que participan en copas. Te voy a contar por qué va a jugar Boca con Cruzeiro, cómo prepara el equipo Úbeda con cambios, con dudas, de todo un poco.
0: ¿Le sirve otra cosa que no sea ganar?
1: El empate lo va a dejar tambaleando. Una derrota lo deja prácticamente condenado a Boca, muy difícil, con una obligación extrema para el último partido. Tiene que ganar Boca mañana frente a Cruzeiro.
0: 5:00 a.m, 20 minutos. Te recuerdo nuestra línea de WhatsApp, nuestro contacto inmediato y permanente, 11 23 24 22 22 18 de mayo de 2026. Empezamos este lunes, lo hacemos juntos, mucho frío, 5 grados la temperatura.

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0: 5:21, métele un poquito de rock a la mañana. Nosotros te contamos toda la información. Título destacado del Popular: mató a su madre e intentó hacer lo mismo con su hijo. Un caso que refleja este matutino. Se entregan los Martín Fierro a la televisión abierta. Hoy será la gran gala. Clarín en tapa: el socialismo de Sánchez sufre la peor derrota en Andalucía. El partido del presidente español obtuvo el 22,7% y perdió a manos del PP, el Partido Popular. Otro de los temas: electrodomésticos. Cierran 20 locales por las compras online y la caída del consumo. Y tenemos la imagen de lo que define Clarín como un milagro: a 200 kilómetros por hora y 10 vueltas en el aire. Increíble pero real. Márquez en el suelo mientras su moto se desintegra y golpea a un rival. En página 12, título principal: derechos torcidos. Una denuncia penal puso sobre el escenario la filtración de datos personales de quienes tienen que realizarse una interrupción legal del embarazo y los obstáculos a ese derecho que ponen algunas prepagas. El caso compromete a la empresa Médicos y la justicia deberá investigar cómo la información médica llegó a organizaciones que presionan a mujeres en embarazos no deseados para que no aborten. La imagen del presidente Milei, el título es: Milei en su mundo paralelo. La interna entre las facciones del gobierno no cede y el presidente provoca a las universidades públicas al protagonizar una charla en una privada. Y por último, La Nación: gobernadores ya coordinan fechas para desdoblar las elecciones provinciales. Por último, hay 24.437 empresas menos que cuando llegó Javier Milei. La cifra cayó un 4,8% y Neuquén es el único lugar con más compañías. ¿Qué tiene Ole en tapa, Tanque?
1: Tres títulos que destaca: Leo afilado, otro gol y asistencia, hablando de Messi e Inter Miami. ¿Qué final? Bel para creer, dice Ole sobre Belgrano. Dice: Belgrano era boleta, igualó los 48 del segundo tiempo y en los penales estuvo tres veces match point abajo, pero le ganó al bicho en la paternal y define el título con River, al que mandó al descenso en 2011. Y el último título: los lesionados del Millo, Montiel, Diruzzi y Moreno no juegan el domingo.
0: Ya que mencionás a River, quedó lejos el partido del sábado, pero quedaron las voces, ¿no?
1: Quedaron las voces porque habló Coudet de lo incómodo que fue Central como rival. Lo escuchamos.
2: Uno siempre se imagina lo mejor y se prepara para tratar de dar lo mejor. Creo que hicimos un gran partido contra un gran rival. Un rival incómodo, sobre todo para mí personalmente, por el cariño que tengo al club y a su gente. Pero bueno, en el resumen general, creo que hicimos un gran encuentro.
1: Ahí estaba la palabra de Coudet. Y ahora escuchamos a Ángel Di María, que realizó la declaración más polémica de todo el sábado por la noche, hablando de que justamente River habló antes. Escuchalo a Fide.
3: Creo que hicimos un muy buen partido. Nos ganaron por un gol de penal. Sabíamos que estas cosas podían pasar acá. No por algo hablaron antes. Nosotros seguimos trabajando. Creo que hicimos un gran campeonato. Estamos orgullosos de nosotros. Ahora nos queda la Copa Libertadores. Intentar terminar primero, que es importante. Y bueno, nada, es eso. Es obvio, estás jugando de visitante, ellos te presionan, vienen, y a veces cuesta un poco más, no se nos dio, y hay que seguir para adelante.
4: ¿Le molestó mucho que hablen en la previa?
3: Ah, tranquilo, creo que es fútbol, estas cosas pasaban antes, pero no se hablaban, ahora sí se habla.
1: Ángel Di María y su enojo tras la eliminación, sí, de Central.
0: Polémico, ¿no? Porque, a ver, River me parece que no ganó porque la dirigencia habló antes o porque el presidente planteó que vamos a estar atentos, no lo dijo como hincha de River. Y por otro lado, me parece que en la cancha termina pasando uno. Y si mereces los goles y no los convertís, y no ganás los partidos, ¿no?
1: Vamos a los hechos. Los penales fueron penales. Creo que no hay discusión, sí, que los dos penales estuvieron bien cobrados. Con lo cual ahí un poco la cuestión queda ya de lado, la especulación de lo que hablaba Di María, y River fue mucho más que Central también futbolísticamente.
0: Después vamos a escuchar cómo lo recibieron a Di María en la próxima media hora. ¿Es el microambiente de un estadio de fútbol o es un sentimiento generalizado con Di María luego del campeonato designado el año pasado. En un ratito lo desarrollamos, ¿te parece? 5:26 en la mañana.
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0: Ay, la vida y la vida y la tómbola. La tómbola y los números. Los números están acá y te los contamos. El Kinisei, tradicional, segunda vuelta y revancha, ¿cómo quedaron?
1: Vacantes.
0: El siempre sale con 5 aciertos, 42 ganadores, casi 10 palitos para cada uno. No está mal. Los números del siempre sale 12, 13, 14, 15, 22 y 35. El telequino, ¿cómo quedó?
1: Vacante.
0: Y hay 409 millones de pesos para la próxima jugada. El brinco se quedó sin dueño también. Así que, a seguir apostando.
1: Sí, señor.
0: Siempre con prudencia.
1: Obviamente.
0: Y sí, no sí, tienen que hacerlo los menores de 18.
1: De ninguna manera.
0: Estos fueron los números.
1: Pasó la tómbola.
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0: A las 5 de la mañana, 31 minutos, 5 grados la temperatura, humedad 85%, el cielo está despejado. La máxima para hoy, 17 grados con sol.
16: 1.
0: Javier Milei brindará dos charlas sobre economía e inserción laboral. El presidente de la Nación comenzará la semana con dos coloquios sobre macroeconomía y el potencial productivo en la Argentina.
16: 2.
0: Los gobernadores ya coordinan fechas para desdoblar las elecciones provinciales y de la contienda nacional. Varios mandatarios negocian crear un superdomingo electoral antes de las presidenciales, cuando el que jugará su suerte será Javier Milei.
16: 3.
0: El gobierno aumentó las tarifas de colectivos y trenes. La actualización se aplica en etapas a partir de hoy y alcanza los servicios de jurisdicción nacional.
16: 4.
0: Dos aviones chocaron en pleno show aéreo en una base militar de Estados Unidos. Sus cuatro ocupantes lograron eyectarse en paracaídas. La base de la Fuerza Aérea indicó en una publicación en redes sociales que quedó bajo cierre tras el incidente aéreo.
16: 5.
1: Los lesionados de River, Sebastián Drews y Aníbal Moreno, sufrieron un esguince del ligamento colateral medial derecho. Serán baja para el partido frente a Belgrano, lo mismo que Gonzalo Montiel, que sufrió un desgarro en el cuádriceps izquierdo y llega con lo justo al Mundial. Marcos Acuña, en duda, jugó solo 15 minutos contra Central, sobrecarga en el isquiotibial derecho.
0: Atención, jubilados y pensionados de la mínima, quienes cobran hoy, aquellos que tienen documentos con terminación 5.

0: ¿Cómo no recordar la figura, la música de la mano de Aníbal Troilo, Pichuco? Ya por 1975 se lo despedía de este plano, pero la música es la que sigue brillando a través del tiempo. Dame un poquito más, a ver. Y se lo vamos a dedicar a todos los amigos que escribieron a nuestro WhatsApp. Por ejemplo, por aquí, Daniel de Rosario dice: buen día, Edu, equipo de reporter. Una madrugada muy fría, 3 grados la temperatura. Excelente jornada. Gracias, Daniel. Gracias también a quien nos dice, son mi compañía de todas las mañanas. Termino mi café y me voy directo al trabajo. Saludos desde La Plata. No deja su nombre, dejen siempre el nombre así podemos mencionarlos al aire. Buenas, dice, buen día, Córdoba de fiesta, amo mi Belgrano querido, gracias Belgrano, te amo, dice por aquí Walter. Adrián desde Córdoba, lo saluda, éxitos y aguante el pirata. ¿Qué tal? ¿Cómo está el pueblo de Belgrano de Córdoba, no?
1: Claro, totalmente, una final histórica, ayer fue todo fiesta pirata en Córdoba, yo creo que sigue hoy mismo, lunes.
0: No te quepa duda.
1: ¿Qué pirata irá a trabajar, no? ¿O en qué condiciones?
0: Y pero vas a trabajar con más ganas que nunca.
1: Claro,
0: ¿no?
1: Es verdad.
0: En un día así.
1: Tenés que ir.
0: ¿Quién llega mejor al próximo domingo?
1: Bueno, yo creo que es muy parejo. Ahora, te hubiera dicho River, pero con tantas lesiones, creo que ahí equipara mucho. Yo creo que River estaba un poco mejor, pero con tantas bajas, me parece que se equiparan las fuerzas para el próximo fin de semana.
0: Después vamos a ir ensayando a ver qué equipo pondría tanto Belgrano como River. Básicamente River, que tendrá que reemplazar a 3 de los que ayer fueron titulares.
1: A 3 seguro, exactamente. Sí. Moreno, Driussi, Montiel y Acuña está en duda. Jugó muy bien Vinia, el reemplazante de Acuña, porque Acuña jugó el final del partido solamente. Así que ahí tiene un alivio Coudet, porque el reemplazante de Acuña anduvo muy bien, si es que tiene que volver a ponerlo otra vez como titular.
0: Vení que repasamos algunos temas. Por ejemplo, Infobae como tema central dice: Milei retoma la agenda pública en medio de la preocupación del gabinete por la escalada de la interna. Bueno, hablando de retomar la agenda pública, hay dos presentaciones que hará el presidente. La primera será hoy, temprano, a las 9 de la mañana, en una universidad. Por el momento, pues es que no informaron qué universidad va a ser, porque la idea es llegar de manera sorpresiva y que los estudiantes se encuentren con el presidente para poder intercambiar con él. Por otro lado, mañana martes, 11:30 de la mañana, va a participar de otro coloquio en el que va a disertar sobre la inserción social y laboral, la visión de la macroeconomía actual y el potencial productivo de nuestro país. Así que el lunes y martes con dos presentaciones de Javier Milei. Nuevas tarifas de transporte público, ¿cuánto cuesta de hoy viajar en colectivo y en tren? Te lo resumo, el colectivo, son los de jurisdicción nacional, 714 pesos a partir de hoy. El tren, siempre teniendo la SUBE con nominalizada, ¿sí?, o a tu nombre, de 280 a 310 pesos pasa el tren en la primera sección. Y para aquellos que paguen el boleto en efectivo, tendrán que abonar 1.100 pesos en cualquier tramo. Voy a perfil, tema central: Milei defendió a Esper tras el acuerdo judicial de Fred Machado en Estados Unidos y volvió a atacar al periodismo. No los odiamos lo suficiente, volvió a decir el presidente. Y en la ONU, Argentina comienza a discutir este lunes un atajo de dudosa legalidad para salir de la Organización Mundial de la Salud. Otra imagen, la de Milei y Victoria Villarruel. Villarruel y otra embestida contra el gobierno por la compra de un avión. La frase: años atrás renunciaban todos los implicados por un caso así. 5:38 en la mañana.
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4: Yo creo que estamos en una situación muy complicada, muy, muy complicada. Muy complicada porque creo que tenemos un presidente que no está en su condición psiquiátrica adecuada para poder asumir las responsabilidades que tiene que asumir como presidente. Y estoy hablando de un problema de salud, ¿eh? Por eso quiero ser cuidadoso. En cualquier lugar del mundo, viendo las cosas que ha hecho el presidente Milei y que hace el presidente Milei, ya hubieran ordenado un estudio psiquiátrico sobre su persona.
5: Pero creo que para quienes hemos experimentado la vida en los barrios y para los vecinos, tormenta negra se llama el narcotráfico. Tormenta negra se llama la falta de trabajo. Tormenta negra se llama cuando el Estado se retira. Tormenta negra se llama cuando los pibes no tienen posibilidades. Eso es tormenta negra. Y hace rato, hace años, hace décadas que lo sufren nuestros barrios. Por eso en esta misa volvemos a pedir que se dé un nuevo amanecer. Que en la tormenta negra surja la luz de un pueblo solidario, comprometido. Que tomando los ideales del padre Mujica se compromete en el hoy. Y que sigue creyendo que el mejor camino para salir adelante es el del encuentro, el de la fraternidad, el del compromiso, el de la solidaridad.
6: Yo tengo un candidato.
7: Sí.
6: Es Sergio Massa. Después habrá que invitarlo a él y preguntarle a él si quiere ser candidato. Si Sergio es candidato, yo lo voto a Sergio. Okay. Si no, voto al candidato del peronismo.
7: Pero vos no lo tratás de convencer.
6: No. Yo trato de no.
8: Tuvimos un montón de cosas en contra y lo pudimos sacar adelante y la verdad que yo los felicito. Tenemos un grupo bárbaro, se rompen el alma, se ayudan, así que bueno, es parte de este logro el hecho de la comunión que hay, de la comunión que hay con la gente, de todo el apoyo que sentimos de la gente en general, así que bueno, está bueno también para todo Córdoba, ¿no? Algunos decían que nosotros no queríamos ganar algún partido para no jugar con Talleres, y más esto, más lo otro. Fuimos en contra de todo un montón de cosas que la verdad que a veces, bueno, para alguno que está tratando de sacar esto adelante permanentemente, a veces también, viste, te jode un poco. Pero me da la impresión que el equipo siempre ha demostrado, independientemente de algún pasaje que siempre lo vas a encontrar en todos los años, la verdad, una personalidad, un sentido de pertenencia.
0: Las voces del día que escuchábamos, la primera de ellas, la del expresidente Alberto Fernández, dice: quiero ser cuidadoso porque se trata de un problema de salud, hablando de problemas psiquiátricos del presidente Javier Milei. Tan cuidadoso no fue porque dijo: está enfermo, lo sentenció de alguna manera, y también aseguró que Milei no pasaría un preocupacional para ser cadete del Ministerio de Economía. García Cuerva, la voz de la Iglesia, hablando de tormenta negra, que se llama cuando el Estado se retira de esta manera, desde el barrio Padre Mujica. El arzobispo García Cuerva repudió el despliegue de efectivos que dispuso el gobierno de Jorge Macri en asentamientos. Utilizó algunas palabras: estigmatización, hostigamiento, algunos de los argumentos. ¿Habrá lugar para tantos candidatos? Bueno, Malena Galmarini dijo: mi candidato es Sergio Massa. Y en el peronismo son varios los que se van anotando. Sergio Uñac, lo escuchábamos la semana pasada. El candidato natural, dicen muchos, es el propio gobernador de la provincia, Axel Kicillof. ¿Será Axel Kicillof el candidato del kirchnerismo o tendrá un candidato propio? Bueno, especulaciones que uno hace a tanto tiempo de las elecciones, cuando ya se habla ciertamente de quiénes serían los nombres. Y Zielinski, es un equipo duro, Belgrano, de esos equipos que vos decís, y para enfrentarlo tenés que tener fútbol y también mucha entrega, mucha actitud, ¿no?
1: Esos equipos que se quieren esquivar en una definición de este tipo, seguramente. Es una final que nos recuerda algunos buenos momentos, dijo Zielinski, sobre River, sobre enfrentar a River. Claro, esos buenos momentos son la promoción 2011. Zielinski, que cumple 30 años de carrera como técnico y puede lograr su primer título justamente el próximo domingo, ni más ni menos que ante River.
0: Lo empieza a picantear de alguna manera, ¿no?
1: De alguna manera lo empieza a picantear. Igual Zielinski tiene mucha cancha, ¿viste? Es un tipo que realmente no le sacas un título fácil, pero tira cositas como al pasar.
0: Está empoderado. Llega a una final y sabe que puede, como bien decías, Tanque, conquistar el primer título para Belgrano. Es una instancia
1: histórica.
0: De mucha emoción, de mucho compromiso. Y vos decís, ¿pensaba Belgrano o Zielinski como entrenador que iba a llegar a la final? Y quizás no.
1: No, probablemente no.
0: Digo,
1: igual
0: antes armó, de los playoffs.
1: Sí, armó un muy buen equipo con varios históricos que volvieron: Rigoni, el Mudo Vázquez, el Arrayán en un gran nivel.
0: Pacerini,
1: que está muy bien, quizás no se lo esperaba. Artí me dijo: ya es histórico. Por más que no se gane el domingo, ya es histórico haber llegado a una final para Belgrano, porque también es un logro que el Pirata no tenía en primera división jugar una final.
0: Muy bien, enseguida repasamos algunos diarios digitales, por ejemplo El Cronista, pero vamos ahora a repasar cómo viene el tiempo para las próximas horas, porque es una mañana fría, sí, con 5 grados, y por lo que te contamos al inicio, va a haber jornadas con temperaturas realmente bajas de aquí hasta el domingo, pero aparentemente sin lluvias. De los partidos de Copa que tenemos, Tanque.
1: Bueno, destacamos a Boca, que va a jugar frente a Cruzeiro, 21-30 este partido. Boca que va a tener varias bajas para este encuentro, varios lesionados. Se destaca también Central jugando frente a la Universidad Central, justamente de Venezuela. Y Platense va a jugar en Colombia con Santa Fe. Atención, Central y Platense pueden clasificar en el día de mañana a la próxima fase de la Copa Libertadores de América. Y en Copa Sudamericana tenemos jugando a Barraca Central frente al Audax Italiano. Va a estar jugando en Chile. También va a estar jugando el Deportivo Riestra, su suerte ante el Montevideo City Torque de Uruguay. Y Tigre ante América de Cali en Colombia. Los de la Sudamericana la tienen más difícil.
0: 5:45 PM. Repasamos dos o tres temas que pone en foco El Cronista. Estiman que gracias a la mayor cosecha, la soja puede llegar a aportar otros 7.000 millones de dólares. Inflación global golpea al mercado de deuda y la caída de bonos cierra ventana a la Argentina. Estados Unidos colocó a 30 años a 5%, un nivel de tasa al que no llegaba desde 2007. En lo alto, Nicolás Massot, diputado de Encuentro Federal, dice: Kicillof debe decidir si será candidato de Cristina o del PJ bonaerense. Quien mencionó a Cristina fue Malena Galmarini, que recién la escuchábamos refiriéndose a que si tiene que elegir el candidato, su propio candidato es Sergio Massa. Pero habló de otro tema, no de candidaturas, sino de la libertad de Cristina. Escuchá.
7: Primero, me parece que ella no quiere ser indultada y que lo que quiere es ser inocente. La primera cosa es cuando yo escucho a algunos compañeros decir, bueno, no me importa lo que ella quiera, no sé, yo digo, no, bueno, pará, es una persona, es una persona grande, es un, no es un niño, ¿no? Que una niña, que uno puede decir, bueno, hago lo que quiero. Entonces, la primera cuestión es, bueno, que ella no está diciendo que no quiere ser indultada, quiere ser inocente. Si ella lo que quiere es ser inocente, creo que sí hay que mirar muy bien la causa. La verdad es que no voy a opinar sobre una causa que no seguí, no soy abogada tampoco, pero sí me parece que hay que revisarla y que hay que revisarla entera y con otros jueces, digamos, ¿no? Que no sean precisamente los jueces que tenían con ella una enemistad manifiesta.
0: 5:47 en la mañana. Cierro con este título de los principales del Cronista Digital. El Banco Central está a un paso de cancelar los 5.000 millones de dólares que usó del swap con China. Quiero contarte cómo va a estar el tiempo en las próximas horas. Vení que repasamos juntos. 17 la máxima para hoy, con sol. Para mañana las condiciones también serán estables. 5 grados la mínima, 19 la máxima. Soleado también el miércoles, 7 grados la mínima, 16 la máxima. Para el jueves, 15 y 14. Ojo con el jueves, porque la máxima no va a picar como en los días anteriores. 14 la máxima el viernes, sábado y domingo con las mismas condiciones. Tiempo de frío, tiempo de otoño, pero soleado. Así que ayer fue un día hermoso.
1: Espectacular, muy lindo.
0: Un día precioso. Agradable. De esos días de otoño que vos decís, esto es lo lindo, ¿no?
1: Claro.
0: Disfrutar,
1: claro.
0: Tomarte unos matecitos al aire libre.
1: Para la mala prensa que tiene el otoño a veces.
0: Total.
1: ¿No?
0: Estación con mala prensa. Estación con mala prensa. 5:48. Vos sabés que entre las informaciones del día tiene peso una de ellas que viene del exterior y dice que China debió soportar un terremoto de magnitud 5,2 grados en la escala de Richter. Dejó 2 muertos, esto es por lo menos la cifra oficial que se conoce hasta el momento, y más de 7.000 evacuados. El sismo se registró en la región de Guangxi durante la madrugada y provocó el derrumbe de viviendas.

0: próximo fin de semana y ya queda liberado de cara al Mundial. Sino también fue noticia porque tuvo que reaccionar de alguna manera ante cánticos impropios de los hinchas de Inter Miami. Algunos hablan de la barra de Inter Miami. Bueno, ¿qué sucedió? Terminó el partido y le reprocharon a los jugadores con un cántico, el que arranca diciendo jugadores, que cuando suena en el fútbol argentino es porque estás perdiendo un partido muy duro o estás quedando afuera de algo. Inter Miami ganó el partido. Muchos se preguntaron qué pasó. Bueno, le reclamaban la derrota en el Clásico de hace un par de semanas, 4-3, ganando 3-0 frente al Orlando City, con lo cual Messi hizo un gesto rumbo de cara a la hinchada, ¿no? Como reclamando qué es lo que están cantando, qué es lo que dicen, y De Paul le señaló el escudo y la estrella que tiene el Inter Miami, que la ganó con ellos, así que hasta ahí quedaron las cosas entre los futbolistas argentinos y algunos hinchas de Inter Miami que para mí le pifiaron un poquito.
1: Sí. Va a venir bien, ¿no? Que terminen los torneos para que sí, se calme todo.
0: Que se calmen las aguas.
1: Que nos pongamos en modo mundial. 5:50 en la mañana. Hablabas de cánticos.
0: Sí.
1: ¿Cómo lo recibieron ayer a Fideo Di María? Y lo recibieron de esta manera que vamos a escuchar. Así cantaba el Monumental. A mí me gustaría, bueno, que de aquí al final charlemos este tema y se comuniquen dejando un mensaje escrito. Me parece que es el microclima del fútbol, ¿no? Porque sí, cualquiera de estas personas, si llegara a tenerlo a Di María a un metro, en vez de gritarle o descalificarlo, le daría un abrazo. Le pediría una foto.
0: Seguro.
1: No,
0: seguro.
1: Me parece que es el microclima del fútbol. Y el querer también marcar una posición de, bueno, somos locales y mandamos nosotros de las tribunas, ¿no?
0: Vos sabés que lo charlamos en la previa del River Central, acá con Ale Calumite, con Paula Payasa, eso. Y yo planteaba esto, el microclima va a ser de que sea insultado, probablemente o silbado como lo fue. Pusieron la imagen de Di María en la formación previa al partido y lo silbaron. Pasa esto porque era un clima de final. De otra manera no, también es verdad que Central recibió un título que para el hincha promedio del fútbol argentino fue injusto de la manera en que se lo dieron a Central, no quizás por los méritos deportivos que sí los hizo, pero un título que no estaba avisado
1: previa. Y además justo cuando finalice este año 2026 y haya un ganador de la tabla anual, ya está establecido.
0: Exactamente.
1: Lo otro fue artificial, fue de alguna manera designado en el momento,
0: ¿no? De hecho, Central no lo festejó. Este año, quien gane la tabla anual va a festejarlo como un título.
1: Sí, va a vivir la última fecha del torneo sabiendo que si se dan los resultados va a levantar una copa.
0: Porque lo es, y nosotros informaremos, bueno, está la tabla de esta manera para el campeón anual, cosa que no pasaba el torneo pasado porque no estaba estipulado ningún título.
1: Sí, entre otras cosas, Di María, en sus declaraciones posteriores al partido, dijo, no me inquieta, sé que fútbol, este mismo estadio, o la gente que vino a este mismo estadio, terminó vivándome a mí y a la selección
0: en momentos en que,
1: claro, y me parece
0: tiene
1: que,
0: razón.
1: Y, y en ese sentido me parece que está muy bien. 5:53 en la mañana.
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1: Dice Marcelo de La Plata, mucho frío por aquí, son mi compañía aquí en La Plata y desde Radio La Red ya estamos empezando a vivir el Mundial. Claro que sí, faltan 28 días para el debut de Argentina, ¿no? Que debuta el 16 de junio.
0: Exacto, 28 días, ya lo palpitamos, ya está muy cerca.
1: Partido que se va a jugar a las 10 de la noche.
0: Sí, contra Argelia en Kansas, ese es el debut de la selección Argentina para la próxima Copa del Mundo.
1: Hola, buen día. Mañana fría en Isidro Casanova. Les deseo que tengan una excelente jornada. Alex, desde la clase 65, un pibe de 61. Jaja, menciona por aquí. Buen día, Edu y equipo, desde Villa Mercedes, San Luis. Los saludamos y agradecemos la compañía de cada mañana. Trabajamos en un centro de diálisis y lo seguimos por A24. El doctor Rodríguez, enfermeros, Marcos y Rafa. Bueno, para ese equipazo de salud, vaya un fuerte abrazo. Títulos principales en ámbito diario digital, ven una inflación más baja tras el dato de abril,

0: parece una inversión como oportunidad. La agenda de la semana, lógicamente marcada por los números de la economía. La inflación regresa a los primeros planos justo cuando Walsh se hace cargo de la Fed. Hablan de la inflación en los Estados Unidos. Y Villarroel, la vicepresidente de la Nación, que volvió a cuestionar a Milei por la compra de un avión y apuntó al área de defensa. Habla ámbito de la perpetua tensión entre varios funcionarios. Una más del tanque.
1: Una más que tiene que ver con el deporte, por supuesto. Hoy se da a conocer la lista de Brasil. Carlo Ancelotti, en un evento que se va a dar en el Maracaná, en el Museo Maracaná, va a conocer los 26 que van al Mundial. Dio la lista de 55 hace unas semanas. Está Neymar. Y la incógnita es esa. ¿Neymar supera el corte definitivo? ¿Está en la lista? ¿Va al Mundial o no? Hoy se conoce en unas horas si Neymar juega o no la Copa del Mundo. Y ayer, yo creo que cargado de toda esta tensión, Neymar fue reemplazado de manera increíble. No iban a reemplazarlo, no iban a hacer el cambio por él. El árbitro se confundió y le dijo: vaya fuera, el cambio es por usted. Neymar después terminó haciendo un escándalo fuera de la cancha diciendo: a mí no me sacaron, no era el cambio para mí. Me parece que está cargado por esta cuestión. Hoy se conoce la lista.
0: 5:56 en la mañana.
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0: Aumentan las tarifas de colectivos y trenes. La actualización se aplica en etapas a partir de hoy y alcanza los servicios de jurisdicción nacional. El boleto mínimo de colectivo, 714 pesos. El boleto mínimo de tren, 310. Javier Milei defendió a Spert, el diputado que renunció a su candidatura por sus vínculos con Machado. Escribió que la justicia de Estados Unidos declaró la inocencia de Machado en el cargo de narcotráfico, pero omitió que eso sea parte de un acuerdo en el que se declara culpable Machado de lavado y estafa. Los gobernadores ya coordinan fechas para desdoblar las elecciones provinciales y de la contienda nacional. Espera que esta semana el jefe de gabinete presente su declaración jurada completa. Lijo y Policita pondrán el foco en recopilar toda la información patrimonial, bancaria y de criptoactivos antes de llamar al funcionario a declarar. Luego del recorte presupuestario, las Fuerzas Armadas plantearon recuperar las capacidades navales y submarinas. El PSOE, Partido Socialista Obrero Español de Pedro Sánchez, sufrió su peor derrota en Andalucía, que volvió a dar el triunfo al conservador del Partido Popular.
1: De Michelis a un paso el descenso en España. El Mallorca perdió un partido directo ante el Levante y quedó muy comprometido en zona de descenso de cara a la última fecha. El Girona, donde juega el Diablito Echeverri, también perdió y quedó al borde de perder la categoría.
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0: control tenés a un operador hincha de Boca y a un productor hincha de River. Y la publicidad la gana el hincha de Boca.
1: La gana el operador.
0: El operador.
1: Siempre gana el operador.
0: Sí, siempre. Siempre porque es el que te baja los,
1: claro, exacto,
0: ¿no? Los pitutos.
1: Sí, sí. Y tiene la última palabra el operador.
0: Y la palabra de uno no existe, ¿no? Queda muda. Qué semanita vamos a tener, ¿eh? Semanita que nos deposita ya en el Mundial, ¿no? Porque después ya es todo Mundial.
1: Después entramos en modo Mundial. Va a quedar una semana más de Copa Libertadores, con lo cual seguiremos con Boca, con River en Sudamericana también, pero se termina un poco la intensidad del fútbol argentino.
0: Tal cual. Tanque, hasta mañana a las 5.
1: Hasta mañana, la seguimos, Eduardo.
0: Chau a todos.

0: Señor Paulo Vilón, buen día, ¿cómo le va?
1: Buen día, feliz lunes, ¿eh? Sí, ¿todo bien?
0: Feliz lunes, bien.
1: Sí,
0: bien,
1: lunes, qué
0: bien,
1: frío hoy, che, la verdad.
0: 5 grados.
1: Hoy se siente,
0: grados,
1: ¿eh?
0: 5 grados, creo que en los próximos 6-7 días no hay lluvia.
1: No.
0: No hay lluvia.
1: Pero frío, ¿no?
0: Y frío, frío.
1: Todo frío, frío. Bueno, pre-invierno.
0: Y tardes, noches frías.
1: Sí, ¿eh? Sí. Hoy hay que ponerse algo que, viste, sí, te pones en invierno, ¿no?
0: Sí.
1: Hoy
0: sí,
1: se
0: sí,
1: admite todo.
0: Lindo, para tomarse un cafecito ahora, ¿no? A charlar en un barcito.
2: Hermoso,
0: ¿no?
2: Muy lindo.
1: Abre
2: muy lindo.
1: Tarde algunos, ¿viste?
0: Tanque es.
1: ¿Es del frío?
0: Team invierno.
2: Soy de este team.
1: Ah, sí. Sí,
0: y dijo algo hermoso, muy cierto hermoso hoy. Habló de la mala prensa que tiene el otoño. Ayer era un día espectacular.
1: Ayer fue hermoso.
0: Un día de otoño frío, pero.
1: Después a la tarde lindo.
0: Al solcito no te dabas cuenta. Era
1: bueno,
0: hermoso.
1: Otoño. Una cosa es otoño, una cosa es invierno.
0: Exacto. Sí. Es lo mismo.
2: Es la mejor
1: 5 grados.
0: Sí, sin duda. Sí.
1: ¿Cuánto tenemos a
0: sin
1: esta duda hora?
0: 5 grados más o menos.
1: Sí, no, sí, terrible.
0: 4-7.
1: Menos que cuando me levanté.
0: Es así.
1: ¿Cómo andan?
0: Bueno, bien. Pasó
1: bien
0: el fin de semana.
1: Pasó el fin.
0: Esta
1: de...
0: va a ser una semana fuerte, políticamente
1: muy,
0: hablando.
1: Muy fuerte.
0: En lo judicial.
1: Sí.
0: Deportivamente sí, también con los partidos también de Copa.
1: Además, como intentan, viste, apagar todo antes del Mundial y uno indirectamente pone un off. No es que no vive porque mete la mano en el bolsillo y bueno, hace su vida. Pero estamos con la cabeza puesta en lo que viene, en los partidos, sí, en los chicos, en Messi.
0: No se apaga nada en el Mundial, ¿eh?
1: No.
0: Me parece que va a ser un Mundial en el que muchas cosas van a seguir repiqueteando. Que,
1: sí,
0: no crean que el Mundial tapa todo.
1: Se nos va la tensión mucho para otro lado, ¿no?
2: Sí, sí.
1: Qué poquito. ¿Cuántos días faltan? Menos de 20.
2: Quedan 24 días para el Mundial y son 5 días más para que debute la selección argentina.
0: Claro, porque el 11
2: menos de un mes
0: arranca en México.
2: Exactamente.
0: ¿No?
2: Exacto.
0: Ceremonia inaugural en México.
2: Se abre la sede mexicana, exacto.
0: Sí. Al día siguiente.
1: Ya les marco que estoy harto de las ceremonias inaugurales. Sí. Y de Shakira.
0: Está molesto, ¿por qué?
1: Y porque siempre es lo mismo, ¿viste? No me emocionan. A ustedes les gusta, ¿no?
0: Sí, me gusta.
2: Pero cortitas.
0: No,
2: muy largas.
0: Sí,
2: ah,
0: sí, largo, que canten un poquito de cotillón y a los partidos.
1: Claro,
0: no queremos ceremonia prolongada.
1: Pero muchas elecciones.
0: ¿Cuál fue la más prolongada? ¿La de Corea-Japón?
1: ¿Qué sé yo?
2: No, la de Francia 98.
1: Ah, esa larga.
2: Estaban esos muñecos gigantes caminando
1: acuerdo
2: toda una tarde.
0: ¿Cómo recuerda eso?
2: Por las calles de París. Y uno lo recuerda porque estuvo muy atento a eso.
1: Yo fui a la de Brasil, que me gustó, viste, para tener sí toda esa alegría,
2: claro,
1: pero a veces son un poco densas. Y sí acaba de haber muchas elecciones.
0: La del Mundial 78, no recuerdo.
1: Y armamos el logo en el circo.
0: Con...
1: Sí, sí, eran como gimnastas, ¿te acordás?
2: Tipo
1: sí
2: de gimnasta.
0: Está el gauchito,
2: un poco
0: ¿no?
2: más corta.
0: Estaba el gauchito, ¿no?
1: Como... Sí. Exacto. Y ahora es ceremonia en México.
2: Es ceremonia en los tres países.
0: En México y después el 12 en Canadá y en Estados Unidos.
2: Exactamente.
1: Yo decía que estoy harto ahora. Tres.
0: Creo que en México van a estar los Ángeles Azules.
2: Sí.
1: Nuestros amigos.
0: Entre otros intérpretes.
1: Y sí, cada
0: ¿no?
1: uno lleva, ¿no? ¿Qué sí, sé
0: claro
1: yo?
0: Ah, sí.
1: Los Ángeles Azules.
0: Y después, faltan 28 días marcabas para el debut de Argentina.
2: El debut de Argentina.
0: Es un sábado a las 10 de la noche.
1: Me encanta.
2: Really. Contra Argelia.
1: ¿Sábado arrancamos o martes? Sí,
2: sí. Sábado arrancamos.
0: ¿Sábado?
1: O martes.
0: No, martes.
2: Martes, perdón. No, ya estamos perdidos con los días.
1: Ni dormir.
2: No,
0: En Kansas. Bueno,
2: en Kansas,
0: están hablando en la parte superior del edificio, en el sexto piso, están hablando acerca del viaje que quizás hagamos con Geniso, así que
1: muy bien.
0: Claro. Estaremos atentos. Estaremos
1: ¿qué
0: atentos
1: posibilidades
0: al teléfono.
1: De porcentaje?
0: Es 10 a 90.
1: Ah, 90 que se quedan.
0: Bueno, qué sé yo. Eso bueno, puede variar.
1: Bueno, puede variar.
0: Eso puede variar.
1: Lo que no es hoy es mañana.
0: No se ponga tan finito esta hora.
1: No.
2: Eso, nosotros no hacemos nuestra parte. Está todo el día.
0: Todo el día.
2: Sí. Podemos viajar.
0: Todo el día.
1: Sí.
0: Estamos, los papeles cierran.
2: Todo.
0: No,
2: todo,
0: cierra todo autorizado.
1: Todo autorizado. ¿Las visas están?
0: Y el mensaje.
1: No hay
0: todo. Está todo.
1: No
0: todo.
1: Llegan allá y los rebotan, ¿no?
2: No
0: busque problemas.
1: No, pregunto.
0: El programa Tribuna Segura no nos tiene entre los nombrados.
1: Los que están
2: no
1: nombrados.
2: Estamos,
1: eso es bueno.
0: Estamos, el mensaje escueto de la parte gerencial es
1: llega.
0: 10% barra 90%.
1: Ay, qué bueno.
0: Falta determinar.
1: Es escueto.
0: Falta determinar, claro, que le asignamos a cada uno de los porcentajes.
1: Es ambiguo, ¿no?
0: Sí.
1: Es ambiguo.
0: No es del todo claro, pero ¿para qué le voy a responder?
1: ¿Para qué?
0: ¿No?
1: Estamos en Argentina, ¿no?
0: Sí,
1: ¿para qué nos vamos a calentar?
0: Tal cual.
1: ¿Se enganchan con
0: sí,
1: modo
0: claro
1: mundial? Sí, ¿no?
0: Sí,
2: totalmente.
0: Sí. Los planes serían que viajemos para la final.
1: Ah.
0: Bueno, Vilouta, ¿qué tiene el programa
1: bueno,
0: de hoy?
1: Bueno, vos dijiste todo, ¿no? Hay una semana política muy fuerte dando vuelta, la furia del presidente Milei, algunos logros macro que no... no se termina, viste, de capitalizar, sí, porque está todo el mundo discutiendo que por qué Macri, que Kicillof tiene una interna brutal. Mm. La única preocupación que tienen es ver si liberan a Cristina Kirchner por otro lado, así que vamos a estar por ahí. Y tenemos esta locura ticotera y de todas las redes sociales con los presos en la provincia, más de 60.000 teléfonos activos en las cárceles. Y una situación muy, muy compleja en Bolivia, donde Evo Morales no se presenta ante la justicia porque tiene cargos duros.
0: Tiene un círculo de protección muy,
1: muy, muy grande, potente. Hoy marchan a La Paz. La Paz y El Alto están aislados desde el punto de vista sanitario y alimentario. Así que veremos qué pasa, porque hay un presidente que ganó con 3,5 millones de votos y hay un expresidente que no puede ir a la reelección porque se lo dice la Constitución, y con cargos por presunta pedofilia, y hay un revuelo infernal. Bien. Y todo el fútbol. Lo que semanita en Córdoba, che.
2: Qué semana en Córdoba. Oh. Hoy se termina de confirmar cómo va a ser el reparto de entradas.
1: Es mitad y mitad el estadio.
2: Es mitad y mitad. Porque bueno,
0: puede haber alguna entrada más.
2: El para, tema va a ser el pulmón, ¿no? Lo que se deje sin localidades, claro, por el tema seguridad. Esa es la gran discusión. Después va a ser mitad y mitad para cada.
1: Que habría que poner mucha policía. En Córdoba es eficiente, sí, siempre el operativo.
2: Sí, ¿viste? Siempre sale todo muy bien.
0: Que no puede haber un estadio completo en una final porque tenés que dejar un pulmón para que no se agarren las hinchadas. Yo todavía no lo termino de entender.
2: Además,
0: de lo
2: que se está hablando.
1: Hemos logrado.
0: Sí. No, pero es que claro, es así. No,
1: hemos logrado en muchos estadios, ahora ya no hay alambrados, con personal de seguridad privada, contener, porque un día puede la gente enloquecer. Exacto. Y eso está resuelto. Entonces habría que resolver con un cordoncito de policía, sí, pero no desechar entradas porque miedo a que se tiren cosas, ¿no?
0: Sí, y bueno, es así el fútbol de...
1: Bueno,
0: de
1: salgan a disfrutar el frío, vamos, este, ya gracias, que están los dos de Team Invierno, ¿no?
0: Muy amable, muy
1: los
0: amable.
1: Hombres del frío.
0: Y atentos con la respuesta del sexto piso. Gracias, Paul.
1: ¿Hoy puede ser?
0: Hoy puede ser.
1: 90-10 estamos.
2: Hoy puede ser un 90-10. Gran día.
1: Vamos, 90-10. El que no baje a 8, ¿eh?
0: Chau.
1: Feliz lunes, nos quedamos, vamos, ¿eh?
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0: Buen día, feliz lunes para todos, bienvenidos, ¿cómo están? ¿Todo bien? Acá empezamos, ¿eh? Una semanita muy completa, pero que desemboca en un fin de semana largo porque se viene el 25 de mayo, hoy lunes 18 de mayo del año 2026, y estamos juntos hasta las 9 de la mañana aquí en Radio La Red, con Marcela Godoy en este primer tramo.
1: Buen día.
0: Javier Díaz.
2: Buen día, Pablo.
0: Gonzalo Prado.
3: Buenos días.
0: Juan Fernández.
4: Buen día, Pablo.
0: Y todo el frío, ¿cómo andan?
5: Muy bien.
0: Bien, qué frío hoy, ¿no?
5: Sí.
0: Marce, se siente, el frío
1: y
0: está presente, ¿no?
1: Hoy tenemos un dígito, pero un dígito bajito,
0: Duro, ¿no?
1: 4 grados 7 décimas.
0: Sí, yo me acosté tarde porque tuve canal, como dice Mirta, viste, dormí apurado.
1: Uh-huh.
0: Y tipo 3, que ahí empecé a despabilarme, digo, qué fresco está, ¿no?
1: Está fresquito,
0: y
1: sí.
0: Tuve que prender un poquito hoy porque cuesta salir de la cama, ¿no?
1: Cuesta salir.
0: Un poquito. Esto es ya invierno, no es otoño.
1: No, tal cual. Esto ya te diría que dista de ser invierno.
0: Esto dista de ser, ¿no?
1: Sí, dista de
0: bueno,
1: ser.
0: Bueno, primera pregunta, y ya vamos con el partecito. ¿Qué nos ponemos hoy? Porque mira, yo este pullover lo voy a poner una vez por año.
1: Ok, sí.
0: Desde el invierno, ¿no?
1: Estuviste bien en ponértelo, te lo vas a poner más de una vez, pero bueno, arrancamos este lunes con una remera,
0: sí,
1: un buzo o un pullover. Ya tenemos pullover y tenemos también una campera.
0: Una campera, o sea, hoy es oveja.
1: Hoy es oveja.
0: Hoy es oveja y oveja vieja.
1: Accesorio,
0: lana, ¿no?
1: Oveja vieja, gruesa.
0: Esos pullovers que teníamos de chico. Mis abuelas me tejían esos que picaban, ¿viste?
1: Claro, no, bueno,
0: y que
1: menos
0: no te
1: mal
0: entraban
1: que...
0: por la cabeza.
1: Oh. Tipo, eso ya no se usan, ¿viste?
0: No, no se usa más, ¿no?
1: No. Por suerte no tenemos así como ovejitas buenas.
0: Y camperón.
1: Bufanda. Y camperón. Sí, también.
0: Está permitido.
1: Capucha también.
0: También.
1: Guantecitos,
0: también. Pasmina,
1: sí, todo.
0: Todo.
1: Hoy tenemos todo.
0: Hoy pónganse todo. Hagamos un repasito de cómo viene el día y cómo se mueve la semanita, ¿no? Entonces...
1: ¿Sabes qué es lo bueno? Que el viento está calmo.
0: Claro, eso ayuda.
1: Entonces, al estar calmo, no se siente tanto. Pero tenemos 4 grados 7 décimas, humedad 85%, viento, como te dije, calmo. El cielo está completamente despejado. La máxima será por hoy con buen tiempo. Mira, dice despejado.
0: Despejado.
1: Así que hoy tenemos sol a pleno. Y una máxima que va a llegar a los 17 grados. Así que atención con esto porque la verdad que estamos teniendo días lindos, ¿eh? Como para disfrutarlos. A ver, Costa Atlántica, que tenemos por allí.
0: ¡Oh!
1: Un grado, 3 décimos de sensación térmica.
0: Se empieza el perro a jorobar que quiere salir. Querido,
1: bueno,
0: aguantá un poco que hace
1: querido,
0: mucho frío.
1: Te puse... papel de diario.
0: Exactamente.
1: Hace pichino ahí. Sí, la verdad que sí. La máxima será de 16, atención allí en Mar del Plata. Y por allí los cordobeses, tal vez, que están en las sierras disfrutando de esos paisajes tan lindos, 1 grado 4 décimas de temperatura con cielo completamente despejado. Bueno, lindo va a estar en casi todo el país, pero con mucho, mucho frío. Llegó el frío para quedarse.
0: Llegó y, bueno, viene un poquito la etapa, ¿no? Estufita o algo que acompañe.
1: Sí, sí, tal cual. Tenemos...
0: Sin exagerar.
1: No, abrigarse y tener, por ejemplo, si tenés el aire en calor, 25 grados, 25, 26, si no me equivoco, y una estufa.
0: Yo lo puse en 22.
1: ¿22?
0: Sí.
2: ¿Cómo 22?
0: Sí.
1: Porque de calor.
0: Escuché...
1: me parece que es 25, me parece.
0: Publicidad de Denor, que dice, viste, 24 cuando hace frío, cuando hace calor, y 22 ahora. Hay gente que lo mete en 30 y gasta como loco.
1: No, 30 no.
0: Así que bueno, un poquito, tampoco todo el día encendido, pero para moverse, ¿no? Para darse una duchita y no salir muerto de frío. Máxima entonces para el día de hoy.
1: La máxima estaría en 17 grados.
0: Así va a estar el día.
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0: número de día es 18. Sí, 18 de mayo de 2026. Hoy es San Juan Mártir, es Papa y Mártir, ahí lo tenemos, de la Toscana, era italiano de la Toscana, Papa y Mártir. Por no defender ni aceptar la causa del arrianismo, el rey Teodorico lo hace arrestar y lo encierra hasta que muere.
1: Dios mío.
0: Como mártir, San Juan, en cuanto a la parte de Santoral, empieza la semana de mayo.
1: Exactamente.
0: Y vamos
1: hay que poner banderas.
0: A poner la escarapela.
1: Hoy es el día, ¿no?
0: Hoy es el día de la escarapela.
1: Ah, muy bien.
0: Sí, muy bien, Javi,
1: muy linda,
0: que tiene la escarapela.
2: Yo traje mi escarapela.
1: Muy bien.
0: Muy bien, me parece fantástico. Es día de la escarapela. ¿Por qué un 18 de mayo? Porque fue instituido por el Consejo de Educación el año 1951. Escarapela, que fue elegida para simbolizar la patria.
1: Exactamente.
0: Y establecerla así con precisión. Después les cuento qué pasó día a día en la semana de mayo.
1: Es interesante, porque el domingo es 25, así que semanita de banderas en todos lados en la previa del Mundial, porque la ponemos para el Mundial, pero cuesta un poquito para el tema de las fechas importantes en la Argentina. Bueno, arrancamos el día, mucho frío en la mañana, 4-7 la temperatura, por donde pasa la República Argentina en el día de hoy, no tenemos un momento de paz, porque ayer cuando estábamos cerrando el domingo, apareció el presidente de la Nación con un tuit durísimo y muy provocativo, periodistas entre signos de exclamación y entre paréntesis 95% periodistas de mierda. A José Luis Espert lo destruyeron, la reputación, lo empujaron al ostracismo, quisieron convertirlo en un criminal mediante una operación política y mediática infame. Durante semanas lo ensuciaron, lo difamaron y lo condenaron públicamente sin pruebas, solo porque defendía las ideas de la libertad y resultaba incómodo. Explicamos brevemente que en los Estados Unidos, donde el señor Machado está preso, y quien era supuestamente quien solventaba parte de la campaña de La Libertad Avanza, quien había prestado casi $1 millón o entregado $1 millón a José Luis Espert, que era el candidato de los libertarios en la provincia de Buenos Aires, está extraditado a los Estados Unidos y en el día de hoy vamos a tener la posibilidad de escuchar a un juez que determine si avala o no un acuerdo. O sea, Milei se anticipó, porque quien financió y quien prestó aviones, en este caso a José Luis Espert, llegó a un acuerdo con la Fiscalía en los Estados Unidos, que no dice que es inocente, se sacó de encima una acusación de narcotráfico, carga con él una acusación de lavado y otra de estafa, pero esto todavía no está cerrado. Así que hoy lunes vamos a saber qué dice el juez. Y no rompe el vínculo de Espert con Machado, que no es un carmelito descalzo por el mundo, ¿no?
3: Dentro del expediente, de que la causa que mencionás en el estado de Texas, sigue siendo un papel clave, un documento clave, la transferencia que le realizó Fred Machado a José Luis Espert después de la campaña electoral de 2019, que el exdiputado intentó defender sosteniendo que se había tratado de un servicio de consultoría que había prestado.
1: Claro.
3: Es tal cual como lo venís diciendo. Y una cuestión, en esa causa, a Espert no se lo investiga, se lo investiga a Machado. Una vez que esté la condena de Machado aceptada con este acuerdo, que insisto, le corresponden hoy 20 años de prisión,
1: Sí.
3: Si lo termina aceptando el juez.
1: No es que está para un premio Nobel de la Paz.
3: Ahí decidirá la justicia de los Estados Unidos si avanza o no,
1: claro,
3: sobre el resto de los implicados que recibieron dinero de Machado. Pero Espert nunca estuvo imputado ni investigado por ahora en los Estados Unidos con esta cuestión.
1: Hicieron mierda a un tipo inocente, le arruinaron la vida, lo destruyeron, le destruyeron la carrera política, buscaron dinamitar a uno de los pocos que llevaba más de 20 años defendiendo las ideas de la libertad. Un tuit del presidente de la Nación a propósito de un tema que no está cerrado y con varios signos de interrogación. Estimado presidente, punto número uno, primero el acuerdo no está avalado. Y punto número dos, y mire que yo no soy corporativo y sé que tal vez dentro de ese 95% hay un sector de mucho periodismo militante, de mucho periodismo que arma operaciones a usted, a todo el mundo, y que marca tendencia. Ha pasado con muchos candidatos que llegaron y no pudieron ser, pero me parece que más allá del periodismo de mierda que usted cree que hay en la Argentina, la decisión final de la renuncia de Espert, que en su momento se defendió muy, pero muy mal, y en capítulos no pertenece al periodismo. fue La Libertad Avanza la que dispuso que salga Spert, que encabece Santilli y que llevaron a cabo, hasta con la Junta Electoral, un sinfín de negociaciones a ver si Santilli podía estar arriba de la señora Karen Reinhardt, que ocupaba el número 2, y terminó la gente votando una boleta de Spert. Así que bueno, prestemos atención al día de hoy, pero reiteramos, un tuit sumamente violento, sumamente agresivo, en tiempos donde no nos ponemos de acuerdo cuáles son las reglas mínimas o las reglas básicas para poder estar con un poquito más de educación, con un poquito más de cuestiones culturales y con algún tipo de reflexión a la hora de tener que estar discutiendo tantos temas sensibles en la Argentina. Por ahora, Machado está llegando a un acuerdo para que no cargue sobre él la acusación de narcotráfico, sí la de lavado, sí la de estafa, y la réplica que puede tener por José Luis Spert, que políticamente quedó sepultado cuando tuvo que renunciar en plena campaña a su candidatura a diputado nacional por la provincia de Buenos Aires. Sigue alterado el presidente de la Nación.

0: El cielo está despejado en la ciudad de Buenos Aires en esta madrugada. Nos quedamos hasta las 9 haciendo Below a 910. 4 grados 7 décimas la temperatura. El viento está calmo y llegaremos a una máxima que tendrá de 17 grados. Semana de mayo arranca en el día de hoy. ¿Y qué pasaba un día como hoy en 1810? Bueno, al enterarse de que España había sido invadida por Napoleón, un grupo de revolucionarios deponen al virrey y organizan la primera junta, o sea, el primer gobierno autónomo de lo que sería la Argentina. Así que esto era lo que pasaba. Recién arrancaba lo que sería después, claro, obviamente, el 25 de mayo.
1: Lo que falta en esta semanita tan clave para los argentinos, ¿no?
0: Sí, claro, claro.
1: Importantísima. 25 de mayo, que cae lunes, además. Feriado inamovible.
0: Inamovible.
1: Ese no se toca nunca, nunca, nunca. 4-7, ¿y la máxima dónde va?
0: 17.
1: Hoy sí que cafecito. ¿Qué hay, Juan? ¿Mate cocido o no?
0: Mate.
1: Hoy mate.
0: Sí, acá mate. Ya estaba pensando cuando venía, decía, qué rico, un mate calentito.
1: Sí. Hoy comida de olla, porque hoy es escaparle un poquito,
0: sí,
1: la ensalada.
0: Hoy un horno,
1: ¿no?
0: Hoy prendemos el horno.
1: Calienta la casa el horno, ¿viste?
0: Sí,
1: porque en verano,
0: ¿viste?,
1: lo prendés y hierve,
0: es
1: así
0: verdad.
1: Que hoy está admitido, ¿eh? Ponemos un poquito el horno, después Javi nos va a dar algún consejo. Vos sí. Ya tendrás planeado almuerzo y cena, más o menos.
2: Ayer lentejas.
0: Ah, ay, qué rico. Sobró.
1: Sos de antojos.
2: Sobró un poquito, sí.
1: Sos de antojos.
2: Con chorizo colorado, por supuesto.
1: Claro, que huele, ¿no? Claro. Y un vinito.
2: Si vamos a dar calor.
1: Y un vinito.
2: Malbec.
0: Chicos, arrancan el lunes así, ¿no? Jueves, ponele.
3: Felices. Llegás al miércoles.
1: Mirá lo bien que está.
0: El lunes viene el locro, ¿qué onda?
2: La gallina feliz.
1: La gallina feliz. Después del partido del sábado. Bueno, tema 2 de la mañana. La oposición convocó a una sesión especial para tratar una moción de censura a Adorni. Expliquemos qué es una moción de censura brevemente, Gonzalo.
3: Es el mecanismo constitucional para echar al jefe de gabinete que tiene el Congreso. La sesión fue tras el fracaso que tuvo la oposición la semana pasada para conseguir el quórum. Va a ser con un temario más amplio porque van a incluir temas de gastos en salud, o sea, pedir que Petovelo dé explicaciones por esas cuestiones y también por las cuestiones universitarias, como para intentar tener la mayor cantidad posible de acompañamiento y ver si llegan al número 129.
1: Miércoles 11 de la mañana, pedidos de informe. Hay muchos que no están muy seguros porque algunos gobernadores dicen no prestamos el apoyo. Para el kirchnerismo es funcional porque todos los días hablamos de Adorni, que deteriora, que erosiona al gobierno. Hay una información dando vuelta que Patricia Bullrich teme que el caso Adorni ponga en riesgo la reelección de Milei, pide un acuerdo rápido con el PRO, y algunos que estuvieron con ella dicen que Patricia dijo, estoy harta, rota las pelotas de este pibe, hay que hacer algo urgente para que tome una determinación. Escuchó preocupaciones referentes del Círculo Rojo, se lo hicieron saber, y el gobierno sigue arrastrando. Algunos dicen que el índice Karina Milei también ya está medio hartazgo, ¿no? Y el de Javier Milei sosteniendo, y ahora con esto de Desper seguramente utilizará la fórmula como para decir, no me voy a anticipar, esperemos que la justicia esta semana puede ser decisiva, policita, lo que vaya llegando, los contadores, la cuestión que la declaración jurada no llega, y sigue el jefe de gabinete atado y atrapado en un laberinto del cual el gobierno no puede salir, ¿no?
3: Sí, el caso más clave de cómo el gobierno no puede salir del laberinto es lo que está pasando con la reforma política y las PASO. Fíjate que aún cuando dijeron en más de una oportunidad que querían eliminarlas, Karina Milei tuvo que ceder y quizás negocia.
1: Acá estamos con los temas de la mañana, en una mañana muy, pero muy, pero muy fresca. Miércoles 11 de la mañana, entonces, ¿marcamos?
3: Exactamente, sesión especial en la Cámara de Diputados.
1: Exacto, hace esta convocatoria para tratar una moción de censura. Necesitan el número mágico de
3: 129. 129.

0: 6 y 25, saludamos a todo nuestro grupo hermoso allí en youtube.com y nuestro canal es Radio La Red en vivo. Ahí nos podés escuchar, nos podés ver durante todo el día. Acá estamos, te va a llamar algo la atención.
1: ¿Qué?
0: Estrellas negro y rojo. Es el pullover de Paulo.
1: Ah, el color mío, ¿no? Ah.
0: No, pero está muy bien.
1: Soy de Ñulso de Colón.
0: Ñulso Masito, Colón, exactamente.
1: Hoy estoy...
2: O de patronato
1: también, ¿no? Así que me pueden ver ahí casi con camiseta, pero esto es lana. Entonces, ¿cuándo es el día?
0: Pero está muy bien hoy polera, hoy todo, porque hace frío. YouTube.com, Radio La Red en vivo, ahí nos ven y nos escuchan.
1: Bueno, nos están viendo y estamos arrancando el día juntos hasta las 9 de la mañana. Más tarde, cuando estemos con Cande, vamos a dar a conocer todo el detalle, porque hoy es un día importante, aumento de colectivo, aumento de trenes en distintas etapas, así que vamos a hacer un repaso importante del tarifario. Porque la sube se va rápido, ese es el tema, ¿viste? La gente pone un billete de 10.000 y no está haciendo el cálculo. Sube al tren, sube al colectivo, sube al subte, busca la variante con los bancos que te dan... A mí el otro día me llegó una promoción, dice, cargue y tiene 100% de bonificación.
0: Sí, pero bueno,
1: algunos, qué sé yo, entre 70, 80, si lo podés hacer, hacelo. Pero es un día sensible, porque más allá de algunas buenas noticias importantes desde lo macro, que esto hay que destacarlo también, no todo es horroroso, no todo es dramático, algunas son buenas, después tienen que verse en la gente, ¿no? Mega inversión de YPF por 25.000 millones, recuperación de la recaudación viene bien en mayo, repunte de la industria y la construcción, inflación 2.6, hay temas que son los temas cotidianos del bolsillo nuestro de todos los días. Y la gente dice, pero otra cosa, me sacás un poco más con el colectivo y me sacás un poco más con el tren, un tema interminable con esto de los subsidios creado por el kirchnerismo y no resuelto por el mileísmo. Así que vamos a estar también siguiendo con el móvil, porque muchas veces la gente no está muy enterada de lo que dice, che, qué rápido se me voló la sube, ¿no? Porque cuando te das cuenta,
0: sí, es verdad.
1: Los 10.000, claro. No sé cuánto carga la gente.
2: Se carga,
1: pero 5, vuela. ¿5.000?
0: Y poquito, sí, de a poco.
2: No
0: como la nafta, ¿viste?
1: Exacto.
2: No tenés la noción de cuánto sale el pasaje, sino cuánto te dura el saldo en la tarjeta.
1: Claro, ese es el tema, ¿no? ¿En cuánto tiempo lo consume?
2: Exactamente.
1: Los trenes estaban muy, pero muy bajos, pero también es el transporte más popular y el transporte que mucha gente utiliza, no solamente por comodidad, sino también por cuestiones económicas. Ya nos metemos con el fútbol.

0: 28 minutos en la República Argentina, la temperatura actualizada 4 grados 7 décimas.
1: Cada vez menos.
0: La humedad 87%, el viento del oeste a 1 kilómetro y el cielo está completamente despejado. La máxima será de 17 grados. Mira, ni martes, ni miércoles, ni jueves, ni viernes. Hasta el domingo te diría no va a llover.
1: Bueno, por lo menos esa, ¿no?
0: Eso está bueno. Laven auto.
1: Sí. Abrí persianas porque se calienta con el solcito. Sí, sí.
0: Un poquito hay que abrir. No mucho, porque si no, viste, la calefacción.
2: El chiflete.
1: Entra, sí.
0: Pero un poquito abran, ¿eh?
1: Un poquito.
0: Para airear.
1: Porque viene bien. Bueno, señor Juan
3: Muchos
1: Fernández.
3: Padres están corriendo buscando una escarapela ahora, me están escribiendo.
1: Y sí, hay que conseguirla, ¿no?
3: Y sí, a esta hora de la. En el costurero. Muchas veces quedan en el costurero, ¿no es cierto?
1: En un cajoncito. Saco colgado. Sí, las chicas acá de vestuario en el canal, cada vez que hay una fecha patria, colapsan.
3: Sí.
1: Porque, viste, siempre que alguien no se la quiere poner, ¿dónde está la escarapela?
3: Yo ya vi, la semana pasada ya vi una bolsa de escarapelas,
1: sí,
3: así que
1: hoy es.
3: En A24 ya están preparadas para.
1: Y en América entras, tling, es como que queda sellada la escarapela.
3: Exacto.
1: Señor Juan Fernández, todo definido, nos vamos a una gran final en Córdoba, ¿no?
4: Increíble, Paulo, domingo 24, Estadio Kempes, 3:30 de la tarde, River y Belgrano van a jugar por el título del fútbol argentino. Una definición que va a tener demasiado condimento. River eliminó a Central el día sábado, le ganó 1-0.
1: ¡Qué partido!
4: Gol de Colidio de penal.
1: Muy emocional, ¿eh?
4: Tremendo.
1: Tremendo, tremendo.
4: Un monumental a pleno.
1: No se me cayó la casa, porque lo que no se saltaban. Una locura, ¿no?
4: Una locura fue.
1: Una locura.
4: Tenía el partido tuvo de todo.
1: Estaba como en una cuna yo en casa, ¿viste? Chucu, chucu.
4: Y aparte cumplió las expectativas, porque lo que se hablaba en la previa se dio después en la cancha. Y ayer. En otro partido, para el infarto,
1: piratas, ¿eh?
4: Belgrano eliminó a Argentinos por penales, lo empató en la última,
1: sí.
4: Y parecía que estaba a un penal de quedar afuera, no convirtió a Argentinos, lo ganó Belgrano, así que el domingo, Estadio Kempes, mitad de estadio para cada uno, 3:30 de la tarde, River y Belgrano juegan la definición.
1: Todo lo que hablaremos esta semana, además tenemos el Mundial acá a la vuelta, ya estamos, y semana importante de Copa.
4: Eso,
1: ¿no?
4: Te iba a decir, mañana 6 equipos argentinos Juan por Copa.
1: Pero qué final el domingo. En Córdoba no se mueve.
4: No se mueve.
1: No se mueve.
4: Y aparte, a pedir de Belgrano.
1: Sí, le viene bárbaro porque tiene todo ahí a tiro, ¿no?
4: Es verdad que la gente dice, bueno, pero va a haber mitad estadio para cada uno. Sí, es verdad.
1: Pero la ciudad es Córdoba.
4: Es el día, Paulo, del cumpleaños de Rodrigo.
1: Mirá.
4: Parece mentira.
1: Sí, te serán todos esos factores.
4: El domingo.
1: ¿No? Y lo bueno es que el lunes es feriado, así que todos los de River que vayan, bueno, más todos los que viven en Córdoba, ¿no?
4: Si gana Belgrano,
2: el moro.
1: Bueno, y si gana River, ¿sabes lo que va a ser la ruta y la vuelta?
4: Sí.
3: Y aparte, y River cumpleaños el lunes, el 25.
1: El aniversario de
3: 125
1: River.
3: Años.
5: Ay, ¿cuántas?
1: O sea, muchas efemérides,
3: mucho,
1: ¿no?
3: Efemérides. Mucha coincidencia.
1: Sí.
5: Claro.
1: Bueno, toda la semana, por supuesto, con el partido clavado aquí en Radio La Red para seguir todo lo que se viene. El señor Marcelo De Leo está en la red de tránsito. A ver cómo arranca el lunes. Marce, ¿cómo va?
6: ¿Qué tal? Muy buenos días, Paulo. Y con algunos accidentes en esta mañana donde comienzan a cargarse los accesos en la General Paz, sentido el Río de la Plata, a la altura del barrio Piedrabuena, en Villa Lugano. Poco después del enlace con la Riccieri tenemos un accidente, esto va a provocar demoras, y hay justo también un accidente en la Riccieri y la General Paz antes del enlace con la de Lepiane, lo cual también va a multiplicar las demoras que son habituales en este sector. Tenemos un accidente en la Panamericana, en la Ruta 9, justo en el lugar del enlace con la Ruta 8 sentido a la Ciudad de Buenos Aires, esto va a generar demoras, y ya hay demoras en la Ruta 8 a la altura de Tortuguita, ¿sí? A la altura del Golf, lo mismo que en la Panamericana, en el enlace con el Camino del Buen Aire. Algunos accidentes en la Ciudad de Buenos Aires, Figueroa Alcorta y Cavia, atención, reducción al tránsito en la zona, lo mismo que Juan de Garay y Salta, en Constitución, con un motociclista herido. Y también, en lo que tiene que ver con los trenes, atención, usuarios del Belgrano Sur, Ramal Marinos, en este caso, funciona con demoras por problemas técnicos, el resto de subtes y trenes, con normalidad.
1: Como digo siempre, hoy el subte, un placer.
0: Sí. Hermoso.
1: Calentito,
6: claro,
1: que
6: calentito.
1: Está acá, ¿no? Qué lindo que está acá. Y si te toca el asiento libre. Bueno, Marcelo, la seguimos durante toda la mañana.
6: Hasta luego.

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2: Acá estamos, con mucho frío y avanzando en la semanita que comienza, semana completa, pero que tiene próximo lunes feriado nacional, 25 de mayo. ¿Vamos a ver sol finalmente?
1: Solcito hermoso, recién 7:43.
2: Qué tarde.
1: 4 grados 7 décimas, cielo despejado para todo el día y la máxima será de 17 grados.
2: Bueno, furia tuitera, estamos con nuestros políticos enloquecidos con el Twitter. Por un lado tenemos a Villarruel, dentro del marco del gobierno, en este caso su enfrentamiento con Petri, que actualmente es diputado, le pidió justificar el desastre de sus 2 años como ministro de Defensa. Además apuntó contra una iniciativa de la Policía Federal que lanzaron Milei y Bullrich, Lilian Emoine y Daniel Scioli, entre otros. Y por otro lado, salieron muy fuerte a jugar una interna dentro del ámbito de las redes sociales, Martín Menem y Santiago Caputo, ¿no? Para ponerle un poquito más de condimento a una cuestión política, pero en este caso de interno oficialista fuerte, ¿no?
3: Como si no faltaran problemas, recrudeció la interna. En la agenda te voy a contar lo que detonó básicamente esta situación durante el fin de semana y el malestar en ambos sectores. Uh-huh. Lo más llamativo después de las críticas de la vicepresidente es que el lunes se van a ver nuevamente las caras.
2: Sí, pero se ven y no pasa nada. Pones cara de piedra a todos y ahí la terminan. El tema es que todo esto erosiona el momento y la paciencia de la gente, ¿no? Porque hay un sector enorme de la sociedad que hace un esfuerzo notable con un montón de cosas, que mira para atrás y ve el espanto, que mira para adelante y no sabe cómo, que mira la actualidad y dice, che, no podemos estar con este nivel de tensión, de nerviosismo y de locura. El presidente, en un trabajo que hizo la gente de Sonda, revela que en 4 horas, donde estuvo, en Neura y en Carajo, en 254 minutos en estos streamings, insultó 73 veces. Y a esto le sumas la vicepresidenta, la señora Lemoine, el señor Martín Menem, el señor Santiago Cabo. Están todos permanentemente agrediéndose y no tiene el más mínimo sentido porque no avanzamos. Así que un poquito de calma. Lo de Villarruel es con Petri fundamentalmente.
3: Sí, con
2: ¿no?
3: Petri, obviamente, por lo que sucedió con la obra social, también con Adorni, porque el hermano de Adorni estuvo a cargo en su momento de cuestiones vinculadas al Ministerio de Defensa. Una Villarruel que sigue en modo campaña, porque durante el fin de semana aprovechó a jugar al pádel aquí en un local cerca de la radio y bueno, se mostró con la gente, se mostró en redes sociales con sus amigas y demás.
2: Pensando en lo que viene, ¿no?
3: Levantando el perfil.
2: Crítica situación de la Policía Federal Argentina en el ámbito de salud, dijo Villarruel. El hospital Churruca destruido, los sueldos por el piso, la creación de una DFI que es una fantochada. Sacaron las comisarías en el año 2015. Bueno, ahí apareció la señora Lemoine y un montón de cosas más en medio de críticas permanentes y estado de situación de alerta y pelea entre todos. El que apareció a propósito de este tema es el expresidente Alberto Fernández, que me parece que no es la voz más adecuada para tratar de brindar tranquilidad o certezas en un momento como el que vive la Argentina. A ver qué dijo.
4: Yo creo que estamos en una situación muy complicada, muy, muy complicada. Muy complicada porque creo que tenemos un presidente que no está en su condición psiquiátrica adecuada para poder asumir las responsabilidades que tiene que asumir como presidente. Y estoy hablando de un problema de salud, por eso quiero ser cuidadoso. En cualquier lugar del mundo, viendo las cosas que ha hecho el presidente Milei y que hace el presidente Milei, ya hubieran ordenado un estudio psiquiátrico sobre su persona.
2: Alberto Fernández, expresidente de la Nación, diagnosticando psiquiátricamente al actual presidente Javier Milei. Solamente en la Argentina. Hacer diagnóstico de esta naturaleza, ampliarlo, alguien que hoy tiene todavía situaciones pendientes con la justicia por una denuncia y un procesamiento por violencia de género. Alberto Fernández diagnosticando en los medios de comunicación.

0: 6:38, repasito rápido de los datos del tiempo antes de que te vayas a trabajar. 4 grados 7, la temperatura, la humedad 87%, el cielo está completamente despejado, abrigate, igual va a haber sol, ¿eh? Lindo sol, la máxima será de 17 grados.
1: ¿Quién es más friolento, el hombre o la mujer? Porque viste, el hombre se pone pijama abajo, cada cosa. Mirá Juancito con esa pashmina todo el día, parece que el hombre... Esta es categoría más friolentón, ¿no?
2: Entre los casados es la mujer.
1: La mujer.
2: Los pies fríos.
1: Sí, sí.
2: Cuando entra en la cama.
1: Sí, hace frío, ¿no?
2: Te ponen los pies que parecen dos cubitos.
1: Tocás la punta de la sábana que está congelada.
0: Además, tanto el hombre como la mujer siempre tiene frías las nalgas.
1: ¿Ah, sí? Mira.
0: Así que no hay sexo para el frío.
2: No sé con qué hombres habrás estado, pero yo nalgas frías no tengo, precisamente. Igual, otra cosa puede ser.
0: ¿Sí? Ahora chequeo.
1: Bueno. Igual evitemos algunos disgustos, como eso de la bolsa de agua caliente. No, esas cosas, por
0: favor. Acá hay debate.
2: Y las medias tampoco.
1: Medias para dormir.
3: Soy banco, la bolsa de agua caliente banco.
1: No, motivo
0: difícil
1: de,
0: todo, chicos.
1: De divorcio y dicen, mirá el pibe de enfrente, el musculoso ese, duerme en cuero y vos con esa bolsa de montaña acá adentro. No,
0: acá en YouTube cuestionan los pañuelos. Te dicen que es abrigo con cuellito de parte de Juancito, pero lo bancan hoy, dice que tiene una onda rolinga.
1: Sí, no, tiene muchas pashminas.
0: Yo le dije, chicos, es animal print.
3: Sí. No, es animal print gris.
0: No, gris.
1: No calientan nada, pero quedan lindos.
0: Calientan.
1: Quedan bonitos.
3: Sí.
1: Bueno, a nivel policial, uno de los temas importantes del día, otra vez el grooming, una figura tan dura, tan violenta, porque involucra a los menores y los adultos pedófilos que se meten en el medio, en este caso en el Club Atlético Independiente, con un trabajo bien hecho y tomado a tiempo, ¿no?
2: Exactamente, porque un papá de un jugador de las inferiores, estamos de infantos juveniles, estamos hablando, de chicos, muy chicos, se presentó en el club para contar a las autoridades que estaba sufriendo grooming. Inmediatamente Independiente tomó cartas en el asunto y detectó dos casos más.
1: Claro, abrió un protocolo ahí,
2: allí,
1: ¿no?
2: En Villa Domínico, exactamente, la sede de Villa Domínico, y por eso estos tres casos han sido denunciados en la justicia, por supuesto como víctimas, ¿no es cierto? Recayó en la UFI 2 de Avellaneda, que está ahí sobre la calle Mitre, y a partir de ahí comienza toda una investigación. Son dos fiscales que tienen a cargo esa fiscalía, que habla de justamente, o es una fiscalía dedicada, entre otras cosas, a delitos contra la integridad sexual. Y en la jornada de hoy, Independiente vuelve a la fiscalía porque tiene que ratificar y aportar algunos datos más. Así que es una causa que va a avanzar, se está tratando de terminar quién cometió el grooming. Recordemos que el grooming es el engaño de un adulto para con un menor de edad.
1: Le dicen el delito invisible porque en realidad no lo ven, pero es un adulto el que está pidiendo
2: detrás, exactamente,
1: datos, fotos,
2: haciéndose pasar como adulto o como menor, mintiendo, por supuesto, para vulnerar la integridad sexual del menor de edad, en este caso,
1: tremendo,
2: como víctima.
1: Tremendo. ¿Sí? Esto hoy lo vemos en Independiente, pero habría que prestarle atención en todos lados. Ayer yo hablé con un especialista. Revisar computadoras, revisar teléfonos, estar muy atentos, porque esto sucede, y en este caso no hay mucha información, pero algún chiquito que explotó, le contó a la familia, el padre hizo la denuncia, metieron protocolo, encontraron dos casos más, y atrás de una computadora puede haber mucha maldad y puede haber mucho delito también, ¿no?
2: Y bien, esos padres de ese menor que fueron directamente al club para hacer para comunicar y hacer la denuncia, para que el club también intervenga, y eso está bueno porque se involucra. Hay muchos clubes, muchas entidades, tienen un departamento justamente vinculado a estas cuestiones, a delitos contra la integridad sexual de sus propios socios o jugadores en este caso.
1: Son las 6:42 en toda la República Argentina. Mañana muy, pero muy fría en la ciudad de Buenos Aires.
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1: Vamos a saludar a Richard Pereira, que es colega nuestro, está en Bolivia, porque hay una situación de altísima tensión. Hoy el evismo, estamos hablando de los seguidores, los ponchos rojos de Evo Morales, llegan a La Paz, que está sitiada, y la zona del Alto también. El presidente actual en situación de alerta ante una amenaza permanente de quien fue presidente durante tanto tiempo y tiene cargos duros en la justicia, decidió no presentarse y generar una cuestión de absoluta tensión. Richard, un gusto saludarte. ¿Cómo te va? Buen día.
5: Hola, buenos días, Pablo. ¿Qué tal?
1: Bien. ¿Cómo arranca el lunes? Porque el fin de semana fue de altísima tensión. Morales no se presentó ante la justicia, tiene cargos por supuestamente, presuntamente tener vínculos con afectivos con menores, y esto envuelto también en una situación de inestabilidad de democracia, planteaban algunos ayer.
5: Y donde las principales ciudades del país en este momento viven un clima bastante hostil, sobre todo la ciudad del Alto y la ciudad de La Paz, ¿no?, que es el centro político mismo del país. A esta situación hay que añadir muchos otros elementos que tienen que ver con el carácter político de hace algunos años, ¿no? Una serie de juicios que en este momento han replegado a la policía boliviana y junto al propio ejército para evitar bloqueos que en este momento, yo te cuento, Pablo, no tenemos combustible en la ciudad de La Paz y las principales ciudades del país, no en todas, ¿no? Hay un desabastecimiento, tú vas al supermercado, no encuentras carne de pollo, no encuentras carne de res, no encuentras ningún tipo de alimento, y todo lo que encuentras está en precios elevadísimos, ¿no?
1: Claro, claro.
5: Esto justamente por lo que con la introducción que tú realizabas, que se da cuenta por este motivo, que pide la destitución del presidente actual, que hace poco más de 6 meses asumió el mandato de nuestro país. Y esto, naturalmente, conlleva una serie de manifestaciones que generan un ambiente bastante tenso, y en este momento nuestras unidades móviles están desplegadas para el matinal que tenemos acá, para diferentes puntos de bloqueo, porque inclusive se han generado en las últimas horas, tipo 3, 4 de la mañana, arrestos de personas que tienen algunos explosivos. Esperemos que no pase a mayores todo aquello, ¿no? Porque hay gente afín a Evo Morales, eso es parte de la realidad, quienes encabezan este tipo de manifestaciones, más allá de alguna intención ideológica, política, o de querer buscar una estabilidad en el país. Se disparó el precio del dólar, entre otros elementos que pueden ser subsanados, evidentemente, claro, por el gobierno actual, pero que pide un poco de tiempo. Sin embargo, esta situación se ha venido agravando en este último tiempo, en estos últimos días y en las últimas horas, sobre todo, ¿no?
1: Bueno, vamos a poner mucho hincapié en el día de hoy, te vamos a molestar más tarde, a ver cómo se pinta el día en La Paz, en el Alto, ojalá que con calma, y que entienda Evo Morales que es un ciudadano que tiene que presentarse ante la justicia, más allá de sus deseos, de una reelección indefinida y de no hacerse cargo de las acusaciones que tiene a nivel personal, porque se habla de muchos casos de haber tenido vínculos con menores, hasta algún hijo o una hija de por medio, así que una situación muy delicada. Lo mejor para Bolivia, que sea un día de paz, Richard.
5: Eso es lo que queremos todos acá, no todos, sobre todas las cosas, que prive el diálogo y la concertación, y que se responda a la justicia sobre todas las cosas, ¿no? Ante estas demandas de todo un país que lo que quiere es tranquilidad y mejores días, Pablo.
1: Un abrazo grande para ustedes,
5: Un abrazo, gracias, buenos días.
1: Richard Pereira es periodista en Bolivia. El señor Morales tiene 64 cargos de pedofilia. Lo tendrá que probar en la justicia. No se presentó la última semana. Está arrinconado en Cochabamba y hoy sus milicias van a estar presentes en La Paz, donde hay una situación de extrema, como decía Richard desde Bolivia, de extrema tensión y además sin combustible, sin alimentos y todo bloqueado.

0: malvado.
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3: De Belgrano River, la superfinal. Más títulos, por favor.
4: Bueno, semana de Copa Libertadores y Copa Sudamericana. Mañana juega Boca, entre otros equipos argentinos. Partido clave para el equipo de Úbeda, sin Cavani y sin Palacio. Que en algún momento se especuló con que vuelvan. Ninguno de los dos va a ser parte de la lista de convocados que en un rato va a salir. Así que son dos bajas que seguirá teniendo Úbeda. Tema 2, semana clave para Independiente. Juega Copa Argentina. Después lo que fue el semestre, que no fue bueno, se juega los 6 meses más importantes del año frente a Unión, jugando en Rosario Copa Argentina, obligado a ganar. Y después, Scaloni pendiente de las lesiones. Ayer se desgarró Montiel.
3: Sí, ahora otro lío.
4: 20 días. Más allá que no juega la finalísima del domingo, Scaloni hace cuentas. A fin de este mes, es decir, la próxima semana, los futbolistas argentinos van a empezar a convocarse. Me contaron que Scaloni puede adelantar la lista definitiva de 26 unos días.
3: Ah, hoy cierra Brasil, ¿no?
4: Hoy cierra Brasil. Sí, yo creo, Paulo, que Scaloni la va a adelantar porque no quiere que los futbolistas que no vayan al Mundial viajen a Estados Unidos.
3: Claro, claro.
4: Es decir, el corte lo va a hacer acá para que cuando viajen a Kansas ya estén los 26 seleccionados y no que viajen 28 o 30... Y después regresar.
3: Esa vuelta es terrible.
4: Entiende que es duro. Así
3: bueno, ya estamos sobre el Mundial.
4: Semana clave para los jugadores argentinos que están en la prelista.
3: Y todo lo que hay que saber de Belgrano River, la gran superfinal del próximo domingo. Arrancamos con toda la fuerza del lunes, ¿les parece bien?
5: Sí, señor.
3: En el día de las carapelas, solo Javi, nosotros mal, Marcela.
6: Tengo divinas. Pero cuando llego a casa pongo.
3: Y la bandera en casa porque empieza la semana de mayo.

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0: poquito nada más, 7:43. Ahora les cuento que la temperatura es de 4 grados 7 décimas, humedad 87% y el cielo está despejado.
1: Homenaje a Messi, esto en New Jersey, ahí hay un pequeño condado de 13.000 habitantes y hay una calle que pasa a llamarse Leo Messi Way. ¿Qué les parece?
2: Bien.
1: ¡Qué nivel!
2: Muy
1: ¡qué nivel! ¡Bien nivel! Vamos, Leo, todavía, que ayer anduvo muy bien.
3: Metió un gol.
1: Para Inter Miami. Así que lo tenemos hecho, dirían nuestros abuelos, un violín para comenzar la Copa del Mundo. Señora Rosario Bigossi, ¿cómo le va? Buen día.
4: Linda mañana para todos. Buen día. Y qué mañana más linda. Mira, a pesar de que hay que salir abrigado, no se les ocurra no ponerse la campera ni nada por el estilo. Hay gorritos dando vuelta, bufandas. Hoy les prometo que cuando salga el sol se va a poner agradable.
1: Sí, cuando salga el sol, tipo 9:00, ¿no?
0: Sí, no, 8:00, pero calienta recién a las 10.
1: Sí, recién prende un poquito, está con mucho entusiasmo. Hoy le permitimos todo, esos gorros horribles, todas esas cosas, hoy se puede, ¿eh?
4: Hay que ponérselo, si no queda más remedio.
1: Sí, porque, el tapa oreja no, porque tal vez alguien te habla, te pregunta algo y uno no escucha nada. Pero hoy vale todo.
4: Que se corte el diálogo, tenés el problema de los auriculares, más que el tapa orejas, todo el mundo con auriculares, es increíble.
1: Exactamente.
4: Pero bueno,
1: y bueno, pero corta el frío.
4: Y además están escuchando.
1: Sí. Lo que veo, ahora ese guante corto para usar el celular con el dedo al aire, o sea que se te congele la punta del dedo, pero usamos el celular a morir,
4: Ese, tiene una gran función ese guante que asoman los dedos. Primero, podés apretar cualquier cosa y funciona el touch. Y segundo, te abriga la muñeca, que es por donde entra el aire frío lo que te abriga la función.
1: Qué loca que está.
5: No. Los tips de Rosario Bigossi son tremendos.
1: No, abrigarse la muñeca, ¿no? Lo que menos pensamos. Pero qué bien, qué lucidez, perdón, señora. Decir, qué buen dato, Qué buen dato, qué buen dato. Bueno.
4: Pensar en las personas que nos están escuchando en la parada del colectivo, en la plataforma del tren.
1: Usted, que hace tantos años está en la calle tan temprano.
4: Exactamente. Todos nosotros aprendemos de nuestras experiencias luchando contra el otoño, el invierno y el calor también.
1: Exacto.
4: Pero lo que tiene a favor el frío, según mi punto de vista, es que buscar la manera de abrigarte y salís adelante.
1: No, exactamente. No. Póngase una frazada, prenda una estufa y salga a la calle.
0: Con todo.
1: Bueno, vamos, Role, ponemos garra al frío,
4: Aprovechemos que es lunes, que ya estamos en mayo, que parezca mentira, y hay que ir preparando la escarapela.
1: Sí, y ya pronto con el calor del mundial encima, así que lo tomamos con alegría. Señora, un beso grande.
4: Hasta luego.
1: Rosario Bigossi en marcha con Mauro Gundín y nuestros móviles. Bueno, sonó el top de las 7.
0: Sí, señor. Días de días, a ver.
3: Sí, señor, en los días de días, porque
1: los
3: faltan
1: 10 días.
3: Para el día, aquí en la Argentina, de la maestra jardinera.
1: Mira,
0: qué lindo.
3: Que es nuestro primer contacto, de alguna manera, con la educación.
1: O sea, va fuera del 11 de septiembre.
3: Sí.
1: Tiene doblete.
3: Sí, porque se conmemora el fallecimiento de Rosario Vera Peñalosa, que fue fundadora del primer jardín de infantes.
1: Mirá.
3: Aquí, e impulsora, entre otras cosas, por supuesto, de la educación.
1: No sé si estarán entre nosotros, porque ya si calculo, deben tener 80 y pico, ¿no?
3: Yo creo que
0: recordarlas.
3: Están enseñando en el cielo, me parece.
0: Mejor no preguntes.
1: En otro jardín, ¿no?
3: Y puede ser, sí,
0: jardín, jardín de paz.
1: Jardín de Dios. Porque si me pongo a pensar, tendría 20 y pico más que yo, así que Javi.
3: Yo no
1: tuyas también.
3: Yo hice preescolar también. Jardín y preescolar también.
1: Sí. Viste que ahora, a veces arranca. Ahora hice sala de uno, sala de dos.
0: Uno, dos, claro.
1: Yo era 4 y 5.
3: Y además, hay maestras jardineras.
5: Basta, salí de ahí.
3: Muy delicadas a los alumnos. Yo, a mí lo que me llama la atención,
1: Javier,
3: es que muchos papás varones van al jardín y después en la primaria los dejan, que los lleven las mamás. ¿Por qué será?
1: Por la adaptación, como se dice eso, ¿no? Por favor, por favor.
3: El padre es que...
1: Porfa.
3: No, deja, querida, que lo llevo yo al jardín.
0: La red informativa. La red informativa.
1: ¿Cuántos días?
3: Qué raro, faltan 10 días, porque es el 28 de mayo.
1: Exacto. ¿Sí? Maestra jardinera.
3: Maestra jardinera, así que si conocen alguna, ese día...
0: Y maestros también, ¿eh?
3: Maestros jardineros también.
0: Y mi hija tuvo en salida de 5.
1: Mira, no sabía.
0: Capo total.
1: Pero poquito, ¿no?
0: Y son los menos.
1: Sí. Los menos.
0: Pero hay,
1: Una paciencia.
3: Son los capos también.
1: Sí, infinita.
0: Sí, totalmente.
1: Infinita. Bueno, muy, muy feliz día en 10, ¿eh? Y para el Mundial, ¿cuánto, Javi? ¿Cuántos días?
3: Para el Mundial faltan 24 días. Ya. 29 para que juegue la selección.
1: Ay, Dios.
3: Ya estamos.
1: Ya está.
3: Ya está.
1: Ya está. Tengo que bajar el cortisol antes del Mundial.
3: ¿Quién lo tiró?
1: ¿Cómo hago? ¿Quién lo tiró?
3: Uy.
1: los días de días, Las 7 de la mañana pasaditas en la República Argentina. Nosotros listos para presentar
0: la red informativa.
2: 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Títulos ahora.
6: 7 de la mañana, 3 minutos. En la ciudad de Buenos Aires, la temperatura 4 grados 8 décimas, humedad 77%, cielo despejado.
2: Economía.
6: Aumentan los colectivos. Amplía Mauro Gundín.
7: Desde hoy empieza a regir el nuevo cuadro tarifario en el transporte público, más precisamente en el boleto mínimo de colectivos de jurisdicción nacional, que son los que funcionan dentro del AMBA, es decir, los que salen e ingresan de la ciudad de Buenos Aires con la provincia de Buenos Aires. El valor será un incremento del 2%, que tendrá como consecuencia de esto un boleto mínimo para viajar con la SUBE registrada de 714 pesos, cuando antes estaba 700 pesos. A su vez, los que no tienen la SUBE registrada estarán pagando un viaje de 1.428. Se mantiene la tarifa social con un valor de 321,30. Estos valores empiezan a regir desde hoy, pero no serán los únicos que se van a modificar en los próximos meses, porque el mismo porcentaje del 2% se aumentará en junio y también en julio. Mauro Gundín, la red informativa.
6: En tanto, también desde hoy, en los trenes rige un aumento escalonado de 90% dividido en 5 etapas. La medida contempla una actualización del 18% a partir de este lunes, que llevará el boleto a 330 pesos. Luego estará seguida de aumentos el primer día de cada mes. En junio la suba será del 15%, el boleto mínimo se ubicará en 379 pesos. En julio el mínimo alcanzará en los trenes 428 pesos. En agosto la suba será del 12%, llevarán los boletos a 480 pesos. Y por último los trenes en septiembre tendrán un incremento del 10% y el mínimo tendrá un costo de 528 pesos.
2: Policiales.
6: Violenta entradera a una pareja de jubilados en Mar del Plata. En su vivienda del barrio Las Lomas de Estela Maris, los apuñalaron con un destornillador. Los individuos, eran 3, ingresaron por la fuerza a la vivienda del matrimonio de 85 y 82 años. Los ataron, los golpearon y se llevaron objetos de valor, el automóvil y también los sistemas de cámaras.
2: Internacionales.
6: Crucero con hantavirus. El barco llegó a Rotterdam, en los Países Bajos, el puerto de más actividad en toda Europa. La nave, que había partido desde Ushuaia, será sometida a una desinfección tras el brote de la enfermedad contagiosa.
2: Guerra en Medio Oriente.
6: Donald Trump asegura que a Irán se le acaba el tiempo para pactar. Advirtió que de lo contrario no quedará nada de ellos.
2: Mercados.
6: El petróleo Brent supera los 111 dólares ante las renovadas tensiones en Medio Oriente. El crudo de referencia de Europa así operó en el mercado de futuros de Londres ante las nuevas tensiones.
2: La red de tránsito.
6: Atención automovilistas, el lunes arranca con una serie de accidentes de tránsito. En el Camino Negro, a la altura Colombres, en Lomas de Zamora, sentido al Puente de la Noria, se registra un accidente. En la General Paz, también sentido al Río de la Plata, un accidente en el barrio Piedra Buena, otro en Liniers, pocos metros antes de la avenida Rivadavia, y un último en Villa Urquiza, antes de Avenida de los Constituyentes. Todo esto genera grandes demoras en la General Paz. También se registran demoras en la Panamericana, luego de la Unión de los Ramales, y precisamente es por un accidente antes de la ruta 197, lo cual causa congestión en la zona. También se registra otra congestión en la autopista, en el acceso oeste, a la altura del centro comercial en Morón. En cuanto a los trenes, línea Belgrano Sur, Ramal Marinos, con demoras por problemas técnicos.
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6: Jornada muy fría en el área metropolitana de Buenos Aires. En algunas localidades como Ezeiza, en el sur del conurbano, la temperatura es de 3 grados y la térmica es de 0. En el Palomar, la temperatura es de 1 grado y medio bajo 0. En la ciudad se espera para la tarde temperatura en ascenso con una máxima de 17 grados y cielo despejado. Siete de la mañana, 8 minutos en la ciudad de Buenos Aires, la temperatura 4 grados 8 décimas, humedad 77%, cielo despejado.
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0: Mira siempre. Que nos salva, exacto, buena semana. A Cartucho, que le dijimos, dice, está toda la banda pleno.
1: A full.
0: Oscar de Florencio Varela dice, estuve en Córdoba viendo a Belgrano, se merece ser campeón, ¿eh?

0: Carlitos en YouTube, ¿no?
1: Hola, Fiorella.
0: Hola, buen día.
1: A Frank, que dice, hoy sale tortilla con chicharrón.
0: Mira,

0: para todos.
1: Un beso, Alejandro Schnedo.
0: Gracias por acompañarnos. Feliz lunes, buena semanita. Un frío de locos, pero con mucha paciencia, ¿no? Porque ahora
1: lo toca esto, ¿eh? Que ya llega a los 17 grados, que será la máxima. Por ahora, 4 grados, 8 décimas.
2: Qué frío.
1: Humedad 86%, viento calmo. Cielo despejado.
0: Bueno, empezamos la segunda hora. Ya estamos el 18 de mayo. Pronto pisamos el mes 6. Señora Candelaria, ¿cómo le va? Buen día.
3: Buen día, Paulo. ¿Cómo está?
0: Bien, bien. No dramatizó el frío, porque ustedes ponerse tantas cosas.
3: No, viste que hoy no dramaticé. Me puse un abriguito a medio, tapado, y abrigado para cuando me toque salir de la casa.
0: Sí, pero hoy vino bastante discreto.
3: Hoy estoy bastante discreto.
2: Falta un mes y tres días más para que empiece el invierno.
0: Así que mirá lo que nos falta. Le ponemos un título a lo que va a ser la agenda.
3: Vamos a ponerle dos, porque hoy es muy importante recordar que aumentan trenes y colectivos, y te vamos a recordar eso, pero también te voy a contar la semana de descuento de los mayoristas que buscan reactivar el consumo.
0: Me gusta, me gusta. Son las 7 y 12 de la mañana, la temperatura entonces es de
1: 4 grados 8 décimas.
0: La máxima prevista para hoy
1: 17.
0: El señor Gonzalo Prado presenta nuestra agenda. Es lunes 18 de mayo, empieza la semana de mayo y empieza la agenda así.
2: La semana inicia con el presidente Javier Milei con un nuevo encuentro, una nueva foto con el jefe de gabinete Manuel Adorni, a quien no solamente respalda en público, sino también en privado. Ya hablamos del tuit en el que básicamente, al ser referencia a lo que tuvo que hacer de dejar a Spert fuera de la competencia electoral, dice, palabra más, palabra menos, Adorni va por el mismo camino, o sea, lo voy a bancar hasta las últimas consecuencias. A las 9 de la mañana va a estar junto al jefe de gabinete y al ministro de Desregulación y Modernización del Estado, Federico Sturzenegger, en la Universidad San Andrés, en donde va a dar una charla el presidente a los alumnos. Se intentó hacer como una visita sorpresa. El tema es que, bueno, la agenda presidencial dista lejos de ser sorpresa por protocolos de seguridad y demás. La idea es una nueva foto, como te decía, de respaldo, en el momento en que las críticas internas hacia Manuel Adorni están pero muy lejos de terminar, y durante el fin de semana se aumentaron, aunque quedaron en pausa por lo que está sucediendo con el gobierno en estos momentos, y es, yo creo, un mix de dos cuestiones. La primera es que la situación de Adorni terminó de paralizar la gestión totalmente, y lo segundo tiene que ver con esta pelea que estalló entre Martín Menem y Santiago Caputo.
0: A ver, contemos un poquito este escándalo nuevo, ¿cómo es?
2: A ver, es muy simple. Una cuenta de Twitter, que ya no existe más, se dedicaba a publicar mensajes, algunos de ellos con muy buena información de cosas que pasaron, por ejemplo, la designación de Juan Bautista Maíquez como ministro de Seguridad, antes de que sucedan lo que empezaba a generar cierto ruido. Uno de los mensajes que compartió esa cuenta, era un link de Instagram, cuando lo intentabas abrir, te aparecía que era la cuenta o una cuenta vinculada a Martín Menem, al presidente de la Cámara de Diputados. Y durante muchos tweets de estos que te mencionaba, había críticas despiadadas hacia Santiago Caputo y su sector La Fuerza del Cielo. Para que se entienda, Caputo y los Menem vienen enfrentados, yo te diría, desde los inicios de la gestión de Javier Milei.
0: Y los Menem bajo el ala de la señorita
2: de Karina Milei. Exactamente. Y la bronca fue tal porque el propio Caputo había mermado en sus críticas a los Menem. Desde, te diría, octubre del año pasado, que cortó con todo lo que es esa pelea porque se dio cuenta de que había que dar una señal para intentar calmar las aguas. Bueno, quedó lejísimos de eso. Quedó nuevamente dividido la Libertad Avanza entre, salvando excepciones, los que están de un lado con Caputo y los que están del otro lado con Karina Milei, en un momento muy tenso para la Casa Rosada.
0: Además, por que error que está pasando con virtual terrible, sí. Porque te lo descubren, quedás expuesto, por más que digan, no hay un hombre que maneja mi mano y no sé qué historia.
2: Bueno,
0: todo increíble, ¿no?
2: Una de las funcionarias más cercanas a Santiago Caputo, Macarena Alifiaco, me parece que lo resumió perfectamente. Decir fue culpa de mi CM quedaba lindo en 2019. Ahora, en mayo de 2026, sos medio pavote, para no decir otra palabra, ¿no? Que no es una excusa válida,
3: no,
2: como quieren instalar.
3: La culpa.
2: Claro, entonces el gran problema acá es que en el medio de la mayor tensión que está viviendo el gobierno por la situación de Adorni, se da esta pelea.
0: Con este tipo de cosas.
2: Y es una pelea que va juntando soldados de un lado y del otro y que va a tener, por lo que yo tengo entendido, en las próximas horas una materialización ya fuera de las redes. ¿A qué voy con esto? Es muy posible que un sector o el otro haga una declaración pública fuerte de peso para decir, sí, esto está todo mal. Ahora, volvamos a la gestión, que esto sí es lo que más está preocupando hoy por hoy. El gobierno está literalmente en pausa, pero no en cuestiones solamente políticas. La semana pasada me contaban algo que yo me quedé asombrado. Está la descoordinación que hay, el temor a firmar papeles, que hay viajes de ministros, secretarios y subsecretarios en el país, ¿no? Viajes de agenda que no se autorizan. Como que ya el descontrol y la falta de avance en cuestiones mínimas de gestión es total, y eso es lo que empieza a molestar, sobre todo a los sectores que vienen fuera de La Libertad Avanza. Patricia Bullrich, Diego Santilli, dice, che, mirá, independientemente de si estamos peleados o no, o las discusiones,
0: avancemos y bueno,
2: hay temas del día a día que
0: veamos.
2: Hay temas del día a día que hay que avanzar. Si no avanzan los viajes, y que es algo básico, viaje de agenda, te da la pauta de que el resto está congelado. En el medio de ese desierto, por así decirlo, Karina Milei, por lo que me cuentan, encontró su oasis, que vendría a ser una especie de Bristol Test, ¿viste lo que hace
0: Scioli, Scioli en Mar del Plata?
2: En Mar del Plata, para ver cómo está el humor social.
0: Sale
2: bueno,
0: a la playa y la gente, de acuerdo, claro, si no saluda, le habla, no le habla, se da cuenta cómo está.
2: Es la medición del humor social. Karina Milei tiene su propio Bristol Test porque se volvió habitual en ella ir a teatros, a ver obras de teatro. Lo hace de forma asidua, una vez por semana, una vez cada 15 días. Desde que estalló el caso Adorni, no tuvo modificación alguna en su relación con el público. ¿Qué hago con eso? Le siguen pidiendo fotos, no hay insultos, no hay gritos de ningún lado. ¿Por qué es importante? Porque Karina Milei está diciendo, bueno, esto dice que por lo menos en el distrito de la Ciudad de Buenos Aires, lo de Adorni, a mí y a Javier, quizás no le pega tanto. Por otro lado, los números que llegaron, y este es el último sondeo que tiene en el primer piso de la Casa Rosada, por eso te digo, está como algo lo que percibe Karina Milei y otra cosa lo que está pasando con los números. Dicen que el presidente cayó 12 puntos de imagen y hay un empate en un balotaje, en un virtual balotaje, con Axel Kicillof. Que lo que dicen es, esto es el piso, de acá se empieza a crecer, pero los números se siguen...
0: La caída de imagen, más allá de ese índice teatro que para mi gusto es ínfimo, marcan entre un 10, un 15% desde febrero a esta fecha.
2: Sí.
0: Si alguien lo capitaliza, pareciera que no.
2: Todavía no.
0: Porque del otro lado están todos peleándose a ver quién es más alcahuete con Cristina Fernández, ¿no?
2: Exactamente.
0: Que la libertad y no sé qué cosa. Y después que yo pregma, todo eso son cosas conocidas. Que una cosa es la imagen y otra cosa es decir, voy a votar un proyecto presidencial. Pero cómo tira de la manta el gobierno,
2: sí,
0: ¿no? Porque insiste con esto de Adorni. Y yo creo que lo van a potenciar ahora, después de lo de Spert, que no está confirmado, porque hoy el juez tiene que
2: decidir si acepta...
0: Allá en Estados Unidos, si acepta o
2: si
0: no.
2: Si acepta el acuerdo o no.
0: Claro.
2: Pero la acusación que pesa sobre Fred Machado de aceptarle al magistrado lo va a llevar a 20 años de prisión.
0: Sí, no es que le dan una estampita,
2: no.
0: Estamos ante Santo Tomás de Aquino,
2: una
0: ¿no?
2: cuestión clave, cuando acuerda un imputado con la justicia en los Estados Unidos,
0: colaborar,
2: es porque lo hace colaborando.
0: Claro.
2: Entonces, si va a dar información, siempre es para arriba, siempre es de cómo funcionaba la banda que él integraría. Y cuando decís, no te desayunes el almuerzo, bueno,
0: sí, más
2: o menos ahí, ¿no?
0: Además, otra cosa, la decisión de la renuncia de Spert después de defenderse tan mal en capítulo fue del gobierno.
2: Claro,
0: no lo decidió ningún periodista ni ninguna de estas cosas que se están tirando por ahí, ¿no?
4: Aparte lo estaba buscando los Estados Unidos,
2: sí,
4: a Machado
2: y se fue extraditado.
4: La vinculación la entra Estados Unidos y obviamente
0: obvio,
4: se refuerza acá.
2: Sí,
0: obvio.
2: Ahora bien, tema clave que va a pasar en el Senado esta semana, ficha limpia. Hubo un acuerdo entre los sectores del PRO, la UCR, Provincias Unidas y parte del peronismo no kirchnerista de tratar por separado la iniciativa de la reforma política. Básicamente le dijeron a Bullrich, mira, no va a caminar esto, lo vamos a hacer por otro camino. Si quiere acompañar el gobierno, que acompañe. En total, los votos, según cuentan y hacen el poroteo en el Senado, están. Bullrich le va a tener que transmitir esto esta semana a Karina Milei, parte de la mesa política de La Libertad Avanza, pero de no mediar cambios, de no haber sorpresa, si el gobierno acepta esto, ficha limpia, tendría luz verde y vería y sería finalmente una
0: iniciativa
2: que se aprueba.
0: En un momento tan sensible, con una expresidenta presa y con un jefe de gabinete hoy acosado por la justicia, si no sale ficha limpia, tenemos que bajar la persiana, decir déjense de jorobar, los diputados y los senadores están en otra historia, ¿no? No puede no salir.
2: Exactamente, y eso es lo que la oposición le está planteando al gobierno, sobre todo en el Senado. Ya que hablaste de Cristina Fernández de Kirchner, el sábado se llevó adelante lo que te habíamos anticipado, los mates con Cristina, después te tengo una perlita para el momento cortisol.
0: ¿Qué pasó? ¿Le sacaron un diente?
2: Sí, tuvo que ir a un control odontológico habilitado por la justicia.
0: Eso se lo autoriza la justicia.
2: Sí, habilitado por la justicia. La custodia de Cristina Fernández de Kirchner fue la encargada de monitorear, por así decirlo, que se cumpla la prisión domiciliaria en ese
0: eso
2: sentido.
0: Eso no hay
2: de,
0: ningún problema.
2: Y volvió.
0: Lo autoriza la justicia. Sí. Se puso bravo el juez que le quiere sacar hasta ese departamento, ¿no?
2: Sí, exactamente. El fiscal quiere que le saquen, que incluyan dentro de la condena por la causa de vialidad el departamento de San José 1111, en donde se hizo el sábado pasado esta mateada, mates con Cristina. La verdad, hubo menos gente de la que esperaban.
0: La gente está ocupada.
2: Salió al balcón, saludó. El tema central es lo que viene para esta semana, porque me cuentan que Cristina Kirchner también quiere bancar a Adorni.
0: Y le sirve.
2: Y le empezó a decir a los diputados y senadores que responden a ella que no acompañen el pedido de interpelación porque creen que es un error en este momento. Se está diferenciando así de otros sectores del peronismo que sí quieren que se avance.
0: Pero el kirchnerismo, pedir transparencia en algo no suena tampoco, ¿no?
2: No lo hace,
0: pero
2: claro.
0: Si vos lo tenés vivo a Adorni, te sirve.
2: Quiere ver hasta dónde puede ser la caída del gobierno y también cree que en más temprano que tarde, por lo que pude reconstruir, Milei va a tener que soltar la figura del jefe de gabinete y quiere provocarle el mayor desgaste posible. Además, vuelve a buscar diferenciarse de Axel Kicillof, el gobernador de la provincia de Buenos Aires.
0: Qué lío que hay ahí,
2: sí, que tuvo una postura pública más fuerte con respecto a la interpelación a Manuel Adorni. Y para cerrar, tengo cortisol por dos.
0: Mirá que vino el fin de...
2: Sí.
0: Descansé, me bajó...
2: No, ahora te va a subir porque es por dos.
0: Por dos.
2: El primero es algo gráfico, pero lo contamos, si quieren lo pueden buscar en las redes sociales. ¿Cómo decirlo? Durante los mates con Cristina este sábado, hubo venta de ropa interior con la cara de Cristina Fernández de Kirchner.
0: Qué mal gusto, ¿no?
3: ¿Ah? ¿Ropa interior?
2: Sí, bombachas, tangas, con...
5: Ah, bueno, chicos.
0: Sí, no, venden, mucho. Viste, ahora también con esto.
2: Sí.
0: Qué mal gusto, una buena remerita, un chalequito, pero ropa interior...
2: La verdad
0: qué
2: que
0: mal
2: sí.
0: Gusto, ¿no?
2: Algunas son muy fuertes, por ejemplo, hay una que dice Cristina Libre, me parece...
0: Ah. Por favor.
3: No, por favor, cálmense.
0: No, la
3: creatividad para cualquier cosa, ¿no?
0: Sí, además todo legal debe ser, ¿no? Sí, toda no. Una cosa.
2: Y algo clave. Ese merchandising de una forma u otra está habilitado por Cristina. ¿En qué sentido?
0: Sí, si
2: porque
0: no
2: nadie se pone, claro, nadie se pone
3: que
2: a vender
3: se entera,
2: eso.
3: Cristina,
2: no, pero nadie se pone a vender eso en las adyacencias de mates con Cristina,
3: ¿pero
2: un evento.
3: Que se entera,
2: alguien le dice sí,
0: sí,
2: hacelo.
0: Los alcahuetes, sí, alcahuetes están ahí abajo, sí.
2: O sea, en algún tipo de aval tuvo.
4: Hay vino,
0: mal gusto.
4: También, ¿no?
2: Y lo segundo,
0: sí, hay vino, hay todo.
2: Y lo segundo, ahora
0: lo segundo,
2: sí. Esto sí es cortisol tradicional.
0: A ver.
2: Alberto Fernández,
0: sí.
2: lo trajiste hablando de Milei.
0: ¿Viste que habló de Milei? Lo diagnosticó.
2: Claro.
3: Sin ser
2: psiquiatra.
0: Es psiquiatra.
2: No, la verdad que eso es una falta de respeto total a la psiquiatría.
0: Qué desubicado, ¿no?
2: Sí, pero dijo también sobre
0: Cristina
2: Kirchner.
0: Sigue hablando de todos lados.
2: Lo siguiente.
6: Y Cristina es un personaje muy importante dentro del peronismo, con lo que algunos tenemos diferencias, otros están más de acuerdo con ella, pero lo que todos estamos de acuerdo es que es una víctima del sistema judicial argentino. La persona que tiene presa condenada a 6 años de prisión es una persona inocente. No lo duden, ¿eh? No lo duden. Yo puedo tener 1000 críticas a Cristina, pero creer que Cristina es una ladrona es una infamia absoluta. Absoluta.
2: No sé a quién creerles, el Alberto Fernández de 2026
0: sí, porque tenía...
2: o el de 2014 sí. Que decía que Cristina...
0: Medio cambiante, ¿no?
2: Claro, cambió mucho.
0: No
4: bueno, el psicópata,
0: un mérito,
4: el psicópata parece un tipo bueno también, amable.
0: Sí, tampoco vamos a diagnosticar nosotros
3: no,
4: a nadie, pero
3: no,
4: digo,
0: Fernández.
4: Digo, por la pero forma no tampoco podés diagnosticar.
0: ¿Cómo lo convocan de medio, no? Porque él habla como si hubiese tenido un gobierno exitoso.
2: Fue
0: un gobierno desastroso sometido a Cristina Fernández. Porque la verdad que la pasó muy mal con Cristina Fernández. Él puede tener la opinión de su honestidad o no. Esa es una opinión. Pero cómo lo convocan, ¿no? Y lo escuchan. Pero bueno.
2: Yo sostengo que es el jefe de campaña de Milei.
0: Que resuelva sus temas en la justicia, que
2: total,
0: tiene
2: varios.
0: Un caso muy, pero muy grave. que es un procesamiento por violencia de género, sí, ¿no?
2: Y abierta todavía la causa de los seguros. Exacto. No te olvides también eso que también. Eso es otro problema.
0: Pero la primera es, viste, sí. De un expresidente con un tema de violencia de género.
2: Sí, sí.
0: Dios mío, ¿no? Con un Ministerio de la Mujer y todo ese tipo de cosas que conocimos en su mandato, ¿no? Bueno, acá estamos, con Gonzalo Prado, lunes 18 de mayo del 2026, con la agenda del día de hoy.
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0: Marco, buen lunes.
8: ¿Cómo estás, Paulo? Muy buen lunes. A ver, empezó ya hace un par de semanas a regir el acuerdo Mercosur-Unión Europea, la fase comercial. Para la Argentina hay un dato muy interesante que tiene que ver con la carne vacuna, las oportunidades que hay ahí por la baja de aranceles y las cuotas que se van a empezar a establecer, que van a tener mayor vigencia, van a ser más grandes el año que viene. Pero empezó un tema que hay que mirarlo muy, muy de cerca, porque en un principio nos beneficia, pero ojo, hay que hacer las cosas bien en adelante. La Unión Europea le dijo a Brasil, a partir de septiembre no vas a poder ingresar más carne vacuna, y esto tiene que ver con el uso de antibióticos como promotores de crecimiento, y ahí es donde está el foco. En la Argentina están prohibidos justamente esta modalidad. Esto se enmarca en una visión internacional. Vos sabés que la resistencia antimicrobiana, que es justamente los residuos que puedan tener los antibióticos que se transmiten al humano, es una de las cuestiones que más le preocupa a la Organización Mundial de la Salud por la cantidad de muertes que puede generar. Básicamente que vos te tomes un antibiótico y al tener esos antecedentes no te resulten efectos. Pero el debate estaba instalado hasta ahora de volver a permitirlos con correspondientes líneas de trazabilidad. Bueno, hay que cuidar mucho los controles, Pablo, hay que ver ese debate hacia dónde fluye, pero te repito, esto que le sucedió a Brasil en los últimos días es una advertencia para todas las exportaciones de carne del bloque, incluso la de la Argentina.
0: La seguimos, gracias.
8: A vos, hasta luego.
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1: 7:30 a.m, la temperatura 4 grados 8 décimas, humedad 86% y cielo despejado.
0: La reaparición de Mauricio Macri, Jorge Macri, que le respondió a Martín Menem, quien cuestionó una eventual postulación del expresidente en el 2027. El gobierno que dice que PRO en este momento está llevando a cabo una cuestión de desgaste para negociar en un futuro, pero que saben que si no van juntos, la situación se puede complicar con la vuelta del kirchnerismo. Vamos a charlar con Darío Nieto. Darío es legislador porteño por el PRO, exsecretario de Mauricio Macri, un hombre muy cercano a la cúpula del Partido Amarillo. Darío, un gusto saludarte. Paulo Vilouta y Gonzalo Prado por aquí. ¿Cómo estás?
11: ¿Qué tal, Paulo, Gonzalo? ¿Cómo andan?
0: Bien.
11: Con frío
0: bien,
11: con frío estoy.
0: ¿Cómo me dijiste?
11: Con mucho frío estoy. Ahí con eso estoy.
0: Lo único que no podemos arreglar es eso, ¿no?
11: Totalmente. Todo lo demás es charlable. El frío
0: todo
11: no
0: en Argentina es un desafío y con dos o tres versiones, pero contra eso hoy no podemos hacer nada. Bueno, ¿qué está pasando con ustedes? Porque es tan enigmático, ¿no? Mauricio sí, Mauricio no, no es momento de candidaturas, pero lo mueven por todos lados, como que tratan de revitalizar al partido otra vez y estamos lejos todavía de octubre del 27. ¿Qué está pasando puertas adentro?
11: No, lo primero de todo es que es verdad que estamos intentando revitalizar el partido. Creemos en como se llaman nuestros eventos, el próximo paso, es decir, valoramos la estabilización que ha hecho Milei, la baja de riesgo país, el superávit, la estabilidad del dólar, la baja de la inflación, que el último mes fue bastante buena, pero sentimos que falta también ahí, ¿no? Que si querés, toda esa estabilización es un punto de partida, pero no de llegada. Que hay argentinos que ven las cuentas llegar a fin de mes, que ven cosas como... que sentimos que el cambio tiene que ser más duradero, con instituciones claras. Entonces, en todo ese marco, estamos trabajando, revitalizando el PRO, con Mauricio yendo a distintas provincias, también por una demanda de los dirigentes del partido, que tenemos intendentes, gobernadores, diputados provinciales, legisladores, etcétera, y también sentimos que hay una demanda social de que hay una parte de la sociedad que nos dice, che, el PRO sirve para hacer que el cambio valga. Entonces estamos en ese proceso, lo cual creo que es lógico, ¿no? Teniendo en cuenta el escenario actual de la Argentina, que vos decías bien, lo principal de todo esto es que no vuelva el kirchnerismo.
0: ¿Y cómo se puede lograr que no vuelva el kirchnerismo si ustedes van separados? Porque una expresión de división fue Grindetti y Píparo en la provincia y le dio lugar a la reelección de Kicillof. Y hoy, desde afuera, yo creo que la gente los ve que tienen puntos distantes, ustedes con otros modos, con otro respeto a la institucionalidad, pero a la hora de votar, viste, es como que comparten un electorado. Casi ese 23% que sacó Patricia Bullrich fue y apoyó directamente a Milei. ¿Cómo sería poder competir o poder presentar una oferta sin tener que chocar con el mileísmo? ¿Es posible eso?
11: Mira, primero, como vos decís, falta mucho. Creo que lo decías antes, que falta mucho y que hoy no es escenario para hablar de candidaturas. Pero sí me parece que está bueno plantear eso porque verdaderamente, es verdad que si vamos separados hay riesgo que vuelva el kirchnerismo y como te dije antes, para mí lo fundamental, si querés, es que no vuelva el kirchnerismo.
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0: 9:35 minutos en la República Argentina. Estamos arrancando una nueva semana, la semana de mayo más precisamente, aquí en la Red Santa Fe. Somos Dial Deportivo, la radio del diario 1 aquí en Santa Fe de la Veracruz. Ya nos podés sintonizar a través de la aplicación, también en el 106.3 en FM y por supuesto nos podés seguir en el canal de YouTube de 1 Santa Fe. Ya estamos allí en vivo con la puesta en escena de Nico Durán y por supuesto la producción general del señor Leandro Pérez. Bueno, venimos de un fin de semana, se puede decir un poco amargo, porque Colón creo que mereció quedarse con la victoria en el estadio Ciudad de Caseros. También hasta lo pudo haber perdido el partido, pero me parece que el gran protagonista del partido del sábado pasado fue Colón, casi unos 70 minutos siendo el propietario de la pelota. Hay un momento clave en el partido que es cuando se lesiona Federico Lerto, era el capitán rojo y negro. Allí el equipo entra a mermar un poco, pero bueno, ya lo vamos a charlar con Milagros Molina, que estuvo conmigo en la cancha, por supuesto con Nati, con Rocco, en esta mañana fría. Esta sí que es una mañana fría y me estaba diciendo Natalia que seguramente mañana todavía va a bajar un poquito más la temperatura. Nosotros en el auto nos marcaba 2 grados, pero veníamos después escuchando la radio y había descendido todavía 1 grado. Acá cuando bajé yo, la verdad que en la zona del puerto no hacía tanto frío. Pero bueno, aquí estamos, para arrancar una nueva semana, una semana que tendrá como objetivo el viernes vuelve a jugar Unión, último partido de este semestre, porque después ya se va a despedir, tendrá vacaciones, más allá del resultado que tenga con Independiente el próximo viernes, con transmisión de la radio desde las 21:30 va a estar jugando frente a Independiente los 16 avos de la Copa Argentina. El gran objetivo de Unión definitivamente, por lo menos este semestre, es terminar con una victoria y pasar una ronda más y quedar a 4 de la, a 3 en realidad de la final, a 4 de un título. ¿Cómo te va, Rocco? Buena mañana, contame un poquito del clima en Santa Fe.
1: ¿Cómo te va, José? Enorme placer de saludarte, como siempre, a nuestros compañeros, a Nati, a Lea y a Nico y a toda la gente que ya está prendida al programa. 7:38 tenemos en el horario y, por supuesto, aquí en la ciudad de Santa Fe tenemos 5 grados de temperatura con una mínima de 4 y una máxima de 16 y vamos a tener un cielo parcialmente despejado en el día de hoy.
0: Bueno, ahí están los datos del clima. La saludo a Nati. ¿Cómo te va, Nati? Buena mañana, ¿cómo andás?
2: Bien, muy bien. Buena mañana para todos ustedes. Arrancamos el lunes, como decía, de la semana de mayo. Pero el miércoles les voy a traer escarapelas porque hay que usarlas. Así la usamos todos. Y vos sabés que ayer yo veía el pronóstico y me daba 1 grado, como decís vos. Pero sí. mañana menos sí me 1. Menos 1 grado. O sea, es raro acá en Santa Fe. O sea, invierno la temperatura.
0: Sí, sí, sí.
2: Es
0: que arrancado
2: ayer cambió,
0: rápido.
2: Ayer cambió mucho el clima porque viste que estaba muy la humedad y ayer ya el frío se hacía sentir. Cuesta levantarse.
0: Sí, verdad. A propósito de la escarapela, viste que nosotros los argentinos somos medio reacios a ponernos. Viste que vos vas a otra parte del mundo, el brasilero está con la camiseta, con la bandera, bueno, ni que hablar en Estados Unidos cuando es el día de la independencia, el 4 de julio, que las casas le ponen bandera, le ponen escarapelones, le ponen cinta, moño. Bueno, nosotros nos ponemos argentinos en esta época
2: en
0: porque
2: viene
0: el Mundial.
2: Pero vos sabés que
0: el Mundial marca siempre un antes y un después en esa historia.
2: Hace unos años, creo, no tanto, creo capaz que 5 años, que yo como cumplo el 25 de mayo, empecé a regalar escarapelas el día de mi cumpleaños. Entonces ahí todos se la ponían, así que eso estaba bueno.
0: Sí,
2: pero después
0: bueno.
2: El tema es que, claro, yo lo hacía ahí. Después me olvido de las otras fechas. Siempre es importante en todas las fechas patrias, como vos decís, hacerlo, digamos.
0: Es verdad, porque viste que nos gusta andar con la camiseta de Argentina, es verdad. Creo que todo, o la gran mayoría puede tener la camiseta de Argentina. Pero nos cuesta andar con, porque viste que en Brasil andan con la bandera de Brasil como en la remera, nosotros no. Es difícil ver a un argentino con la pincha, con ese nacionalismo. Bueno, ni que hablar ahora, ¿no? Con lo que estamos viviendo, nacionalismo poco. Bueno, no me quiero meter ahí en ese tema que no me corresponde. Nati, ¿qué tenemos de efeméride?
2: Cuando el efeméride, vos acordate que mi apellido es Neyli, entonces lo decimos así. Un día como hoy, en 1960, el Real Madrid, con el delantero Alfredo Di Stéfano como figura, obtuvo su quinta Copa de Europa, la actual Champions League. En fila en Glasgow, Escocia, los merengues derrotaron por 7-3 al Frankfurt alemán, con 3 tantos del astro argentino y otros 4 del húngaro Puskás. Fue el final de una época notable de la Casa Blanca, que desde entonces hasta la temporada 97-98 solo había ganado uno de estos trofeos de la mano de la saeta rubia.
0: La saeta rubia.
2: Sí, sí, sí, sí. En 1986, tenemos como un bonus, Olimpo jugó su primer partido oficial en Bahía Blanca, recibiendo a Boca Juniors. El Cerezo se impuso por 3-2 en el estadio Roberto Carminati. El Carminati. Del Tuta Torres en 2 oportunidades.
0: El
2: y
0: de Tuta Torres.
2: Rinaldi.
0: Que siempre...
2: Yo no me acuerdo, así que podés
0: el,
2: decir.
0: El Tuta Torres, el equipo, ese era el equipo, sí. Creo que lo había dejado el Flaco Menotti. No, que Mario Sanabria era el técnico de ese equipo. Es famoso ese siempre para junio del 86, sí. Se juega la final de la liguilla. Boca le gana a Newell's en la cancha de Newell's con 2 goles del Tuta Torre y con un gol de Scalise. Cuando Boca da la vuelta olímpica, Scalise, que tiene pasado en Rosario Central, se sacó la camiseta de Boca y dio la vuelta olímpica con la camiseta de Rosario Central. Y se dio otro hecho también, que varios de los jefes de la barra brava de Boca estaban en el Mundial, vinieron a ver la final y se volvieron al Mundial. Siempre lo recuerdo.
2: Tremendo.
0: Lo recuerdo, año 86. Fue en el arranque del Mundial, tercera, cuarta fecha. Tercera fecha, creo que entre el partido entre Italia y Bulgaria, ahí se jugó la final de la liguilla. Y lo tengo al Tuta Torre ahí, un jugador que pasó muy poco por Boca, pero dejó goles memorables. Mira, me lo trajiste a la memoria, al Tuta Torre.
2: Bueno, para el Aurinegro marcaron de Petri y Stach en ese momento. Por otro lado, en 1994, Marcelo Salas, que tiempo después sería goleador y campeón con River, debutaba en la selección de Chile por un empate 3-3 con Argentina en un amistoso. Luego sería figura en el Mundial de Francia 98, donde hizo 4 goles, nada más y nada menos.
0: Sí. No me acordaba de que había hecho tantos goles en el Mundial de Francia.
2: Es un montón. En un Mundial, 4. Sí. ¿Cuánto es ya mucho? ¿4 o 3?
0: Sí, 4 ya es mucho.
2: 4 ya, sí, claro, 4. Sí, sí.
0: O bueno, en este para mí va a haber goleadores que van a... Suponete, había un
2: récord. ¿Cuál es el récord?
1: Mbappé en la final del mundo hizo 3 goles y bueno, el penal que no se cuenta.
2: No, pero ¿cuál habrá sido el récord de goleador de mundial?
0: El goleador mundial es Gerd Müller, me parece, el alemán.
2: ¿Cuántos
0: hizo? No me acuerdo.
1: Ahora, pero mira, Harry Kane.
0: No,
1: Gerd Müller.
0: No, Gerd Müller, alemán.
2: Tiene que estar.
0: Busque, aproveche. Pero dijiste algo. De Salas. Que estuvo a punto de ir a Boca y se lo birló River en el aeropuerto y claro. Se lo llevó a jugar al matador Salas. Un Chile que debe haber sido una de las últimas veces que clasificó a una Copa del Mundo. Créame.
2: Acá
0: créame.
2: Dice el alemán Klose.
0: Klose después
2: no
0: pasó.
2: No, esto es otra cosa.
0: No.
2: Ah, no, pero esto habla en general, claro. Tiene 16 goles, pero jugando en el 2002, 2006,
0: mire, para mí el
2: 2010 y 2014. Yo digo en un solo, o sea, en un solo mundial,
0: mire,
2: digo
0: voy
2: yo.
0: Voy a buscar.
2: Claro, Klose es el goleador, pero contando 4 mundiales.
0: Me voy a buscar. Yo no hago esto, siempre aprovecho memoria. Es uno de los, Gerd Müller es uno de los 6 mayores jugadores de la historia de los mundiales. El bombardero de la nación, le decían. Y en el mundial, a ver dónde está... Acá estoy buscando en Wikipedia, que tiene muchos errores. Pero no, me parece que en el Mundial del 74 tiene el récord. Balón de oro en el Mundial del 70.
2: Acá dice que no. Porque
0: ¿no?
2: Dice que es del francés Jacques Fontaine.
0: Jacques Fontaine.
2: Que anotó 13 goles en la Copa del Mundo de Suecia del 58.
0: Correcto.
2: Y acá tenemos que puede ser lo que vos habías dicho, Müller, porque acá está el top 3. Está Jacques Fontaine, 13 goles en el 58. Sankor Kuksic de Hungría,
0: bueno,
2: 11 goles en el 54 y Müller, Alemania, 10 en el 70.
0: Yo pensé que había metido 13 Müller, no me quería, el número lo tenía, pero no me acordaba que era Jean Fontaine.
2: Pero fíjate la fecha, o sea, los mundiales, antes se ve que había, o marcaban más los goleadores, ahora capaz que marca cualquier jugador, porque fíjate que en el 70, o sea, estamos hablando que los máximos goleadores son de los mundiales, pasados.
0: Sí, creo que el goleador histórico, bueno, es Messi.
2: Sí, pero en distintos mundiales.
0: Sí, sí, sí.
2: No, recién dijimos, en 4 mundiales, ¿cuánto tiene Messi?
0: No sé.
2: No, debe tener menos porque salió que era...
1: Creo que algo de 26 goles.
0: No, en mundiales, la suma de los mundiales, no.
2: No, si recién salió que el goleador es el que yo les dije.
0: Pero en un mundial.
2: Y no, en no, en un mundial Fontaine. No, no, yo les dije el otro alemán, Gerard, no sé cuánto.
0: Gerd Müller.
2: Claro, no, no, el otro.
0: ¿Otro? Ah, Klose.
2: Klose es en cuatro mundiales, claro.
0: Estamos haciendo una ensaladera barata, claro, pero bueno. Claro.
1: 13 goles es lo máximo que hizo Messi.
2: Bueno,
1: ves,
2: 16 tiene Klose en quinto mundiales.
0: Bueno, vamos.
2: Pero imagínate esto, José, perdón. 16 tiene Klose en cuatro mundiales. Este Fontaine tiene en 1-13.
0: En 1-13,
2: un espectáculo.
0: Sí. A ver que me manda un mensaje.
2: Bueno, si querés sigo.
0: Dale,
2: en 1996,
0: dale.
2: El delantero argentino Juan Antonio Pizzi se coronó como el máximo goleador de la Liga Española y de Europa, al marcar 31 conquistas con el Tenerife. La temporada siguiente sería contratado por el poderoso Barcelona. Además, en el 99, Juan Sebastián Verón pasó del Parma al Lazio, ambos equipos en Italia, en una suma cercana a los 20 millones de dólares. Hasta entonces, esa cifra fue récord para un jugador argentino en ese momento. Con el elenco de la capital y junto a sus compatriotas Simeone, Almeida y Cencini, la Brujita sería campeón de la Serie A un año después. Además, en el 2006, Diego Simeone asumió como entrenador de Estudiantes en el Pinche, y con la incorporación de Verón, el Cholo ganaría el torneo de apertura de ese año luego de una remontada espectacular que incluyó un final frente a Boca Juniors.
0: Bien, ahí están las Negres. Y nos vamos a meter en los títulos, y lo presenta, por supuesto, McDonald's. 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McDonald's presenta los títulos de esta mañana de lunes 18 de hoy.
2: Sí, 18.
0: 18 de mayo.
1: Colón empató un partido picante ante Estudiantes de Buenos Aires y quedó como único líder de la zona A. Madelón va definiendo el plan de unión para el cruce de Copa Argentina ante Independiente. River le ganó un partido caliente a Rosario Central y es finalista del torneo de apertura. Belgrano, épico, le ganó a Argentino por penales y es finalista. El próximo domingo 24 de mayo a las 15:30 será la final del torneo de apertura en el Mario Kempes. Belgrano y River son los finalistas. El Manchester City se coronó campeón de la FA Cup. El Bayern Múnich es campeón de la Bundesliga. La cuenta regresiva no se detiene. Estamos a solo 24 días del sueño mundialista. 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
0: 24 días, dijo.
1: Ah, 24 días.
0: Qué locura, ¿no? 29 para Argentina.
1: 29 para Argentina. Y estamos a 12 días de la lista de los 26 jugadores para el próximo Mundial.
0: Y a 11 días de la final de la Champions.
1: Así es, 11.
0: El partido se juega en Helsinki, me parece. No, en Budapest, en Hungría. En Budapest. Bueno, acá me pasa Leandro Pérez, máximo goleador de los mundialistas. Miroslav Klose,
2: sí, lo que
0: 16. Ronaldo Nazario, 15. Gerard Müller, 14. Jean Fontaine, 13.
2: Pero lo que pasa es que Jean Fontaine fue en uno solo, esa es la diferencia.
0: Y Lionel Messi, 13 puntos. Eso es la historia del todo, sumando los mundiales que jugaron, pero como dice Nati, la verdad es extraordinario lo del francés Jean Fontaine. Bueno, ¿nos vamos a la pausa, Lea? 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
0: 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Ya sabés, podés pedir la vianda en un ratito, a partir de la

partidos, por lo menos de este semestre, para el equipo de la Avenida López Disciplanes. Va a estar jugando frente a Independiente en el Marcelo Bielsa el próximo viernes a las 21:30. La pausa, somos Dial Deportivo, vamos hasta las 9. Allí, después arranca mañana 1 con Fabián Acosta hasta las 12, hasta el mediodía, aquí en la Red Santa Fe, en el búnker, como dice Rocco. En el búnker, en el cuarto piso, de arriba, en la consola de sonido, Nico Durán y por supuesto la producción general del señor Leandro Pérez. ¡Pam!

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0: presidente en la República Argentina. Hoy es el día de la escarapela. Yo era bueno en ciencias sociales. Y dije, para mí hoy es el día de la escarapela. Y es el día de la escarapela, así que estamos
1: en falta. Claro, estamos muy en falta.
0: Estamos muy en falta. ¿Eh?
1: Hay que hacerse ver
0: el corazón. El corazón es argentino. Bueno, nos vamos a meter en Unión, que juega su partido más importante del semestre, ya que el otro importante fue frente a Belgrano y lo perdió. El más importante es el que juega el próximo viernes 21:30 frente a Independiente en el Estadio Marcelo Bielsa, con transmisión de la radio desde las 20:30. Vamos a estar allí en el Parque de la Independencia. ¿Cómo le va, Mateo? ¿Cómo anda? Buena mañana, buen arranque de semana.
2: Hola, José, ¿cómo estás? Buen día para vos, buen día para todos ahí en el estudio. Bien, ahora arrancando una semana fresca acá en Santa Fe.
0: Bueno, no me quise meter en la discusión de ayer. De ayer o de ayer fue cuando de lo que lo putearon al pobre Di María, la verdad.
2: Ayer, sí.
0: Una tontera, pero yo coincido tanto en lo que decía Sergio, que para mí es la gran mayoría de los que estaba ahí, de haber estado el día que Di María jugó el último partido y debe haber festejado el golazo de Di María, para mí uno de los mejores goles de la historia de los mundiales, por la concesión de la jugada, el segundo frente a Francia. Y coincido con lo que decía Sergio, de unos tontos todos los que silbaron, pero bueno, creo que en la semana Di María con los Twitter o con los X, me parece que alimentó todo esto que haya ocurrido con Ángel Di María, pero después coincido en lo que decís vos. Si vos le preguntás al hincha de Unión, si quiere al de Colón, al de Boca, del River, al que vos quieras, elegí el club que sea, ¿querés que salga campeón tu club o querés que salga campeón la selección? Te va a decir que salga campeón tu club. No, el hincha se pone el chip de la selección cuando empieza a ganar los partidos, sobre todo este mundial que va a tener una primera fase que la va a pasar caminando. Me parece que es así, no sé, Nati, tu parecer.
1: Sí, yo siempre pensé lo mismo, pero eso es para los fanáticos, porque en realidad hay gente que el fútbol es como que...
0: Sí, se suma ahora.
1: Quizás como que se suma con el mundial, pero yo toda la vida dije, vos le preguntás a alguien, el club, o salvo que, qué sé yo, sea un club súper ganador y que quiera ver, porque bueno, convengamos que Argentina hasta el 2022... Muchos no lo habían visto campeón. Entonces capaz que son de Boca o River. Lo vieron millones de veces campeón y sí te diría la selección. Pero coincido totalmente en que un fanático del fútbol elige su club.
3: Sí, aparte ayer también lo hablábamos que Di María es ídolo en Rosario Central para los hinchas de Rosario Central y después es ídolo en la selección para cuando uno ve la selección. Después si vos sos de otro equipo y juega en contra tuyo, obviamente no va a querer que juegue bien. Es obvio, más en un partido tan decisivo como fue el otro día.
0: Es así. Tú contá, porque yo lo conté lo que hablamos ayer o anteayer, no me acuerdo, pero antes de ayer fue.
2: Ayer fue.
0: Tu sensación, lo que vos quieras decir respecto a esto, Mateo.
2: No, lo que yo decía es que yo sé todo lo que hizo de María, todos sabemos lo que hizo de María y eso no se lo va a sacar nadie por la selección y también lo felices que nos hizo después de tanto, sobre todo al pueblo argentino, pero me parece que el hincha de fútbol argentino no confunde el sentimiento que siente por su club y que se debe a su club y sabe que su club también se debe a los hinchas justamente. Me parece que es lo que mantiene vivo al fútbol argentino todavía. Me parece que el hecho de, en este caso, bueno, los insultos a Di María es como son los insultos a cualquier otro jugador que juegue en tu cancha de visitante. Me parece que no significa desvalorizar lo que hizo de María con la selección argentina, son dos cosas totalmente diferentes. Me parece que no por insultar a Di María los hinchas están desvalorizando lo que él hizo con la selección. Creo que no. Creo que Di María también sabía lo que se enfrentaba cuando decidió dar el paso de volver acá a Central.
0: Sí, sobre todo el paso que da en la semana cuando declara lo que declara, ¿no? Ahí me parece que terminó dando el paso en un partido que tenía un millón de polémicas, que tenía la polémica del penal a Maravilla, pero que bueno, termina ahí la discusión. Es más, yo soy de lo que he criticado. Primero la designación de Scaloni. Y después fue de los que lo critiqué a Di María cuando en la selección no jugaba bien. También.
3: Y lo mismo pasó con Messi. Creo que todo el argentino en algún momento fue tan duro con los jugadores.
0: Pero ni hablar. Bueno, ¿qué hay que saber del Tate? Semana corta. En realidad ya hace un tiempo que está después del partido de la semana pasada frente a Belgrano, en la derrota por la Copa de la Liga, en los cuartos, ya Unión se puso el chip de jugar frente a Independiente el próximo viernes.
2: Sí, así es. Mira, antes de meterme en Unión, quería porque lo venía escuchando, estaban hablando de los jugadores mundiales, históricos, escuché lo de Fontaine y bueno, me dio mucha curiosidad, la curiosidad del periodista.
0: Está bien.
2: Claro, me fijé cómo le había ido a Francia en ese mundial y ni siquiera llegó a la final en ese mundial. Jugó el tercer puesto, se lo ganó Alemania, y justamente en ese partido metió 4 goles este jugador en el partido por el tercer puesto, pero bueno, una bestialidad así toda la temporada que tuvo en ese mundial.
1: Sí, increíble, hay que ver si ahora cuánto llega el goleador de este mundial que viene, porque como decíamos con José Mateo, fíjate los máximos goleadores en un solo mundial que hablábamos, son de hace muchísimo
2: tiempo.
1: Pero son de hace muchísimo tiempo.
0: Y menos partidos.
1: Claro.
0: El promedio tiene que haber sido muy importante.
1: O sea, ¿hacían más goles o en realidad si no ahora pasa que convierte en varios jugadores?
2: Era otro fútbol. Era un fútbol donde creo que se priorizaba más eso o por lo menos no se defendía tanto como se defiende ahora.
1: Sí, sí.
0: Es verdad. Escucha, después, fíjate, Rocco, a propósito del Mundial, ¿en qué grupo está Noruega? Porque ahora después lo charlamos. ¿En qué grupo está Noruega y a qué selecciones va a enfrentar?
1: Ya se lo sabe, Rocco, se sabe todo de memoria.
0: Yo a mí me preguntaron, no tengo ni idea. Bueno,
2: un buen grupo tiene.
0: ¿Tiene un buen grupo? A ver, ¿lo tenés ahí?
3: Ahí lo estoy buscando.
2: Mira, Francia, la última subcampeona del mundo.
0: Sí.
2: Senegal, que suele ser una selección complicada.
0: Lo dejó fuera Francia en el 2002.
2: Ahí va, mirá, Irak y Noruega.
1: Mira, Mateo se
0: bueno,
1: sabe todo.
0: A ver, Irak.
2: No, lo estoy viendo. No.
0: Irak. Acordate que Haaland a Irak va a meterle 4 o 5 goles y eso va a decidir quién sea el goleador del Mundial. Acordate lo que yo digo. ¿Me parece? Sí, porque va. A ver, hay que reconocer que si agarramos el fixture del Mundial, que yo lo tengo, porque me lo regaló Nico, nada más que lo tengo guardado en el bolso de los viajes. Creo que pasamos grupo por grupo, yo creo que le vamos a errar muy poco en lo que van a clasificar a la segunda fase. ¿Eh?
2: Y salvo alguna sorpresa.
0: Sí, pero va a haber muy poca sorpresa, porque hay equipo. A ver, Jordania.
3: Tengo los grupos, no sé si.
0: Kazajistán.
2: Si se da la lógica, deberíamos tener unos muy buenos, inclusive 16avos de final, te diría, del Mundial.
0: ¿Alguien duda que Argentina no va a clasificar primero?
3: No, totalmente. Para mí clasifica primero.
0: Y fíjate vos lo del sorteo, lo injusto que ha sido con Argentina, que va a clasificar primero y le puede tocar o con Uruguay
2: Uruguay.
0: España y Uruguay en el fase.
3: Claro,
0: ahí.
3: Que están en el grupo H. Está España, Cabo Verde y Arabia Saudita y, por supuesto, Uruguay.
0: Cabo Verde, ¿cuántos goles se va a comer con España?
2: Ojo con Arabia, que no haga la épica.
1: ¿Cuál será la sorpresa igual? ¿Quién será la sorpresa si te va a haber para ustedes?
0: Bueno, no fuimos por la nube de Úbeda. Aquí, ¿qué dice?
1: Hoy estamos a full, muy lunes.
0: Pero aparte empezamos a meternos chip mundial.
1: ¿Por qué era lo de las nubes de Úbeda? Ahora sí.
0: ¿Lo de las nubes? ¿No, ¿nunca le conté?
3: Tiré una predicción, el compañero.
0: Sí, España campeona.
3: Argentina subcampeón, Francia tercero, Portugal cuarto y sorpresa Arabia Saudita.
0: Eso dice Pérez.
3: Para mí, yo creo, te soy sincero, el equipo que más lejos está de salir de campeón del mundo es España en este momento.
1: Me muero.
0: Ay, lo mató.
1: Qué feo ser segundo, prefiero salir hasta tercero. Te digo.
0: Yo
1: como
0: creo
1: que
0: tenemos que hacer un pro de acá. Che, bueno, hay que hacer un pro del mundo.
1: Y pero vamos
2: a poner
0: 100 mil pesos.
1: Por algo, por algo. No sabemos. Un peso cada uno.
0: Che, por plata, por supuesto.
3: Por un cajón de cerveza.
0: Ahí está. ¿Qué te iba a decir? Para mí el gran rival de Argentina es Francia. Para mí Francia tiene mejor, lo hablábamos con Rocco el otro día, tiene mejor equipo que el Mundial pasado.
3: Mucho mejor.
0: Olise para mí es delante.
3: Olise, Cherki.
2: Mucha más cantidad también.
0: El 10 del
3: Olise, Cherki, Dembélé.
0: Bueno, Mbappé está de vacaciones.
3: Sí,
0: está,
3: pero yo creo que Mbappé va
2: a ser
3: determinante.
0: Sí,
2: se pone la de Francia y es como de Paul con Argentina.
0: No, totalmente. La vez que le veo a Francia, no le veo buena defensa. No lo veo al equipo.
1: Va al frente.
0: Va Frenchy, como dicen por ahí. Bueno, ¿y qué dice acá Milita? Ah, no, lo está matando a usted.
1: Ya estamos en la sección de la selección.
0: Sí, ya estamos.
1: Pero no me dijiste lo de la nube de
0: Úbeda
1: igual.
0: Ah, lo de la nube de Úbeda, no, usted es muy chica. Hace mucho tiempo había un programa llamado Tiempo Nuevo que iba los martes en Telefe, a la noche, que estaba Mariano Grondona y Bernardo Neusta, eran los conductores. Y hubo un referéndum por el canal de Bigle en esa época. Y para defender a la posición del gobierno, que era Raúl Alfonsín, fue el ministro de Relaciones Exteriores, que era Dante Caputo. Ajá. Y del lado del peronismo fue Leonidas Sadi, que era gobernador, no, era senador por la provincia de Catamarca, era el número uno del peronismo en ese momento. Y Caputo le pegó un viaje, por un tipo muy preparado, Dante Caputo, le pegó un viaje en el y entonces el veterano don Leonidas le decía, no te me vayas por la nube de Úbeda, le decía. Por eso quedó eso.
1: Claro, pero ¿quién sería Úbeda?
0: Y Úbeda es... Yo lo tengo de ahí, no sé por qué.
1: Ah, claro, yo quería saber quién era Úbeda, quiero saber todo, ¿viste?
0: Úbeda, usted, el técnico Boca.
1: Por eso, a mí me suena Úbeda el jugador, no sé.
0: Claro, eso no sé, es un gentilicio, hay que buscarlo.
1: Lo voy a buscar.
0: Para eso está la compu. Sí. Mirando y terminamos.
2: No fuimos, está bien.
0: En el debate de Caputo y Sadi, Si mi suegro Cacho me está escuchando, que me mande el seguro que tiene la postalina. Vamos a hablar del Tati, que es lo importante en esta mañana, ¿eh?
2: Así es. Bueno, tampoco hay mucho para hablar, pero sí decirte que es sacando el partido con Belgrano, el partido más importante que tiene Unión en este semestre y el único que le queda.
0: ¿Decide la continuidad de Madelón? ¿Una derrota lo manda para afuera?
2: Mira, yo te lo decía la semana pasada, para mí es un partido bisagra, si bien no le quieren poner ese título, por lo menos desde el club, pero para mí sí Madelón, pero por él mismo, ¿no? Como te digo, la dirigencia no se va a tomar el atrevimiento de sacarlo de su puesto, pero para mí Madelón, si no gana el viernes, es muy probable que no continúe al frente del equipo. Todo lo contrario, si gana. Para mí, si gana, le da el envión que necesita para continuar en el segundo semestre del año.
0: Si gana, va a exigir lo que venimos hablando, esos jugadores de jerarquía que Unión... la verdad que hoy el jugador de jerarquía de Unión es Tarragona, por lo que ha sido decisivo en esta parte final del torneo. Pero después no hay un jugador que vos digas jerarquía.
2: Mira, ayer hablábamos de eso en el programa, en Bota Deportiva, justamente hablábamos de que Unión no tiene un jugador como Lisandro López, por ejemplo, en Belgrano.
0: Totalmente.
2: En su momento era Botinelli, en su momento era Acevedo. No tiene ese jugador que le brinde esa jerarquía y nivel de juego también que necesita Unión.
0: Vos sabés que cuando estaba Pitu con nosotros a la mañana y lo sacamos a Botinelli una mañana, ya cuando la producción era otra, lo sacamos a Jonathan Botinelli y le preguntó Pitu si veía que no había, qué pasaba que no había líderes en Unión. Y es verdad, ¿cuánto tiempo hace que Unión no tiene un líder? Como
2: por último.
0: Brite.
2: Podríamos decir Corbalán también.
0: Corbalán. Pero a ver, esos son líderes dentro del vestuario.
2: Un líder que habla en la cancha.
0: Un líder futbolístico le falta a Unión. Le falta, le voy a decir, me voy a ganar un montón de puteadas.
1: ¿Quién le falta?
0: Darío Cabrol. Unión no tiene
1: un
0: Madelón adentro de la cancha, lo que significó Madelón cuando jugó. No tiene un Roberto Telch, me voy más atrás todavía, un Leopoldo Jacinto Luque, un jugador que a ver, y me voy a la otra vereda y me van a seguir puteando. No tiene un Lago, no tiene un Lertora.
2: Sí, tal cual, estamos de acuerdo.
1: Nombrando, como que Madelón tiene que ver también por la cuestión, no sé si es por la cuestión histórica también de lo que simbolizó.
0: No, pero fue líder en ese equipo del ascenso, pero no tiene Unión un líder futbolístico. No tiene un líder a dónde descansar cuando el equipo está complicado.
2: Por eso te lo mencioné a Acevedo también en su momento. Acevedo, tomaste el rol de cinco.
0: Ahí está, no me acordaba, Acevedo. Ahí tenés uno de los... Sí, acá
1: Brite para mí también.
0: Pero Brite...
2: más sentimental.
0: Claro, más temperamental, esa es la palabra, es verdad. Brite. Unión le falta un líder futbolístico, alguien que
2: que tome la rienda
0: que
2: del
0: golpee
2: equipo.
0: Arriba de la mesa y digo, este Unión, vamos en lo que ellos se la rayan anoche.
1: Claro, porque Brites hacía eso y lo echaban. Brites hacía así y lo
0: claro,
1: echaban.
0: Claro, vamos a ponerlo en nombre. Lo que hizo se la rayan ayer, más allá después de haber errado el penal.
2: Mirá, José, cuando estaba bien, porque le costó mucho con las lesiones acá, pero Gabriel Carabajal en su momento hacía diferencia también.
0: Bueno,
2: en Unión.
0: También, pero ahí está. Después Carabajal se fue a Patronato, fue a Argentino.
2: Sí,
0: terminó.
2: Jugó poco acá por lesiones.
0: Claro, pero después en Argentino Junior fue un jugador tremendo. Carvajal,
2: pero, igual, y venía de Patronato de también salvarlo del descenso él prácticamente.
0: Vos fíjate que vamos con el ejemplo de Belgrano, que lo dejó afuera Unión y que anoche uno vio. Tiene un arquero como Thiago Cardoso, que a Unión le vino bárbaro, que sea la figura de Belgrano, porque no solo eso, tiene una opción de compra de 1 millón.
2: Tiene opción de compra que se vence, bueno, justamente era uno de los temas que quería hablar, opción de compra que se vence ahora en junio de 1.2 millones de dólares. Unión tiene el 65% del pase del arquero.
0: Pero te quiero decir que ahí está. Tiene uno por línea. Está Lisandro López, que ayer se fue lesionado. Licha López se fue lesionado. Sí. Después tiene en la mitad de la cancha un jugador como Longo, que por ahí uno no lo tiene en el nombre, pero es jugador que va a saltar al fútbol grande en cualquier momento.
2: El laburo sucio.
0: Y después tiene un Rigoni, que es un jugador muy importante, que ayer no anduvo bien. Tiene un Celarrayán, que es un monstruo. El chino ayer, él pedía, se enojaba cuando no le daban la pelota. Eso es lo que digo yo, le falta Unión, un líder futbolístico dentro de la cancha.
2: Y tiene dos delanteros también, un titular y un suplente, que bueno, ayer entró el suplente.
0: Ahí está, Ubita.
2: Y le empató en la última, que da una jerarquía increíble.
0: Bueno, por eso te digo, el jugador que tiene de jerarquía Unión es Tarragona hoy, por lo que ha sido decisivo en los últimos partidos fundamentalmente. Que todo el mundo decía, no, cuando Tarragona venga a Unión ya va a estar él al ser simpatizante de Unión siempre amagó, voy. Bueno,
2: y también juega la bandera de lo sentimental porque representa al hincha en la cancha también.
0: Bueno, eso es lo que tiene la gran mayoría de los jugadores de Belgrano, ese sentido de pertenencia que Unión lo tiene muchos jugadores ahora, pero repito, a mí creo que le falta un jugador, un líder futbolístico, y falta el otro líder. Además, uno cree, para mí, con los años, si se quedara en Unión, parece que el uruguayo, aunque lo veo medio de no hablar tanto dentro de la cancha, pero uno dice, uruguayo, Mason, viste, piensa, me acuerdo, y voy para atrás del Negro Sauco, de ese uruguayo que manda, viste, que ponen, pero, no, repito, no tiene líder, y el líder que tenía en el vestuario, que era Corbalán, fue relegado por Madelo.
2: Sí, así es. Son muchos chicos, muchos pibes.
0: Y fíjate vos,
2: hace rato en Unión
0: otro, otro que podría ser es Mauro Pitón.
2: Ya, bueno, tal cual, que por momento lo hizo. O sea, ahora sí, está en un nivel no tan alto, sigue siendo uno de los jugadores más experimentados que tiene.
0: Le faltan más personas.
1: Un arquero, no me va a salir el nombre.
0: Mele.
1: No, otro que no era de las canteras, igual de Unión.
2: ¿Moyano?
1: ¿Quién?
2: Moyano.
1: ¿Moyano?
0: No, pero Moyano,
1: el que se vio después a Banfield, ¿quién había sido? No me acuerdo. Pero
0: Bolonia
1: para mí,
0: sí,
1: tenía presencia. Sí, no me salió.
2: Pasa que Bolonia tuvo 2 años muy buenos en Unión y bueno, se terminó yendo primero a Banfield y después bueno, ya se fue,
1: bueno,
2: pegó el salto a River.
1: Sí, la cancha, digo yo.
0: Y Bolonia también hay que decirlo que se fue por el problema de salud de su hijo, lo hizo irse a Buenos Aires para estar más cerca de los médicos que lo atendían a su hijo. Pero es verdad.
1: Bolonia se imponía.
0: Rosales.
1: Sí. Sí, sí.
2: Rosales. Bueno, en ese equipo lo tenías Avendaño,
0: sí.
2: Que era el capitán.
0: Sí, había.
1: Bueno, el mismo Barizone. O sea, ahí tenía jugadores de pertenencia también de las inferiores en ese momento.
0: El sentido de pertenencia.
1: Sí, era ese
0: el
1: plantel que estaba.
2: El
1: también
2: secretario deportivo actualmente, Santiago Subrigen.
0: Santiago Subrigen, sí. Es verdad, sentido de pertenencia. Bueno, equipo. Mirá, 8 y 16. Equipo. Tenemos tiempo, no hay problema. Pero equipo para el viernes, hay equipo
2: para el viernes. Y mirá, yo sinceramente para mí no va a haber tantas modificaciones con respecto al encuentro con Belgrano, porque es más de lo mismo del equipo titular que salió durante toda la temporada prácticamente. Hay que ver cómo llega Estigarribia, que recordemos tuvo ese corte, ese choque en el partido con Belgrano, pero si está llega bien físicamente va a ser titular junto a Tarragona. Y yo creo que en el mediocampo no va a haber muchas modificaciones. Si bien Cuello no tuvo su mejor partido el otro día, va a seguir sin titular.
0: Sí. Y yo, a ver, si se queda Madelón el próximo torneo, Menossi es titular.
2: Sí, yo pensaba lo mismo, con una buena pretemporada, aparte yo creo que se ponga bien desde lo físico, porque recordemos que quedó a lo último en esta preparación.
0: ¿Qué le falta a Unión? ¿Le falta un jugador por línea? ¿Le falta un qué es lo que ve?
2: Para mí le falta un jugador de jerarquía por línea.
0: Sí.
2: Hasta diría un arquero, porque Machilla, si bien es el titular, Gómez Herr, recordemos que se lesionó y va a estar afuera de las canchas mucho tiempo. Sí. Y hoy en día el suplente de Lucas Mebli, que si bien creo que lo tiene ganado por la temporada que viene haciendo en reserva, no sería descabellado pensar en la comparación de un arquero, que venga a pelear el puesto, por lo menos, para que Machilla no se relaje. Y después te diría, hay que ver también los jugadores que se van, pero te diría uno de jerarquía por línea, bueno, después traer algunos más para rellenar el plantel, no te digo jugar, pero jugadores que sumen también al plantel.
0: Me dijeron de Mateo del Blanco a Vélez.
2: Ah, no lo tenía a ese interés. Pero sí, obviamente van a llegar muchos equipos interesados por Mateo del Blanco, seguramente ya los hay. Pero bueno, de acá a los dos meses que quedan de novela de mercado pases, van a pasar muchas cosas, se van a hablar muchos nombres.
0: Va a haber mucho movimiento, me parece.
2: Tal cual. Pero sí, obviamente todas las fichas se ponen a la venta de Mateo Blanco. Sí, una venta que necesito. Sí,
0: es verdad.
2: Bueno, y bueno, hay que ver lo de Cardozo, como te decía. Tiene opción de compra el grano ahora en junio.
0: Que siga atacando
2: se vence
0: bien.
2: Ahora en junio.
0: Que siga atacando bien, que Unión gana ahí.
2: Sí, es diferente porque también bueno, ayer le tocó atajar un penal y bueno, clasificó el grano a la final. Y bueno, ni hablar si sale campeón el domingo, pero...
0: El penal de Enzo Pérez, ¿cómo se clasifica? ¿Como una gran atajada o como...?
2: No. Para mí hay irresponsabilidad.
0: Totalmente, Denso.
2: Un 85% te diría Enzo Pérez y 15% de Cardozo.
0: Sí.
2: Bueno. No, lo regaló al final.
0: Increíble. Bueno, Mateo, ¿algo más?
2: Para mencionarte que el femenino volvió a perder, lamentablemente, ante el SAT. Social Atlético de Televisión perdió por 5-0 en su visita y sigue en el último puesto con 2 puntos solamente, pero hay que ver que si va a levantar cabeza, porque si no va a estar muy complicada la...
0: ¿Hay descenso en la divisional
2: sí,
0: primera?
2: Sí, dos descensos hay. Por eso, hoy mismo está último, así que está a 2 puntos del siguiente, que creo que es Lanús, que tiene 4 puntos. Así que bueno, la va muy complicada para luchar en esa permanencia.
0: ¿Qué diferencia que hay, no, entre primera en mujeres y...?
2: Mucho. La verdad que sí, y ahora lo está sintiendo Unión,
0: lo
2: claramente.
0: Sí,
2: que bueno, mantiene muchas jugadoras que estuvieron en los dos ascensos. Sí, o sea, y bueno, claro. Ahí se ve la gran diferencia que hay con primera.
0: Seguro. Bueno, Mateo, mañana...
2: Lo último, sí, hay árbitro confirmado para el partido.
0: Ah, sí, ¿quién
2: contra
0: es?
2: Independiente. Sebastián Zunino, hoy se confirmó ahora de la noche, ayer o hoy muy temprano, pero Sebastián Zunino, que
0: lo,
2: bueno,
0: lo
2: recordemos que fue
0: Unión,
2: el...
0: Los últimos partidos.
2: Claro, fue el... Lo hablamos mucho últimamente porque fue el árbitro que dirigió el partido contra Talleres en la última fecha, 1-1. Y bueno, la última vez que lo había dirigido había sido en el Kempes, en la victoria de Unión ante Instituto. Así que bueno, lo vuelve a dirigir y también lo dirigió, mirá el dato, lo dirigió por Copa Argentina, el partido que jugó ante Agropecuario, en esta misma Copa Argentina.
0: Ah, claro. Bueno,
2: y también en cancha de Newell.
0: ¿Pronóstico para el domingo, la final?
2: ¿Para el domingo?
0: Sí. Estamos lejos, bueno, todavía.
2: Mirá, yo lo veo un partido muy peleado porque los dos van a jugar para mí a no perder. Si bien esperamos que sea un buen partido, van a estar los dos equipos relegados y yo creo que River tiene que tomar la iniciativa, pero veo un partido muy disputado.
0: Partido del morbo.
2: Yo partido de que se define en tiempo extra.
0: Bueno.
2: Eso te puedo decir por lo menos.
0: ¿Usted, Nati?
1: Yo lo dije porque Leandro dijo en grupo que él dijo, no sé qué. Yo había dicho que el cuando jugó Unión con Belgrano, el que ganaba ese partido para mí iba a ser el campeón, digamos. Entonces yo creo que Belgrano va a ser... Pero River siempre es River, ¿viste? El mal torneo que tuvo y ahora llegó a la final. Pero bueno, yo le doy un puto de grano.
0: River y aparte el Silvano.
2: Ahora, es increíble ver que Coudet en menos de 15 partidos puede salir campeón. Algo que River no consigue desde 2023.
1: Sí, lo hablábamos, ¿te acordás que vos decías? Sí.
0: Rocco, bueno. Su pálpito.
3: Yo creo... No, a ver, sinceramente me parece que Belgrano es un equipo, como lo dijimos cada vez que vimos... jugar un partido. Belgrano tiene jugadores de mucha jerarquía. Yo creo que hoy en día se la Rayán el mejor jugador del torneo. Y me parece que River está, a ver si vamos al caso, está teniendo suerte. Que
0: jugó el otro día, jugó aceptablemente.
3: El otro día jugó
1: aceptablemente. La suerte también la tienen los campeones.
0: Totalmente.
3: Por supuesto. Y aparte, es como lo dijimos. Para mí este formato no me gusta, ya te lo dije a vos, sí. Este formato del torneo no me gusta y es un torneo donde puede salir campeón cualquiera porque es mata-mata y lo vemos reflejado en Belgrano, que no aparecía en lo que era el torneo, nadie lo tenía en cuenta y hoy está en la final del torneo. Para mí es muy muy buen candidato para salir campeón.
0: Yo no voy a decir, es obvio, que quiero ganar en Belgrano.
1: Ah, bueno.
0: Sí, quiero, soy hincha de Belgrano.
1: Y también, bueno,
0: me tengo que hacer socio.
1: Contenta la gente por una especie de localía que tiene, igualmente las entradas son claro. Iguales para los dos.
0: Y River, vos sabés que al término del partido River empezaron a tirar en la radio de Buenos Aires que se podía cambiar la sede. Hizo lobby River, Hizo lobby River para sacar el partido.
1: Imposible
0: de
1: si se llega a hacer eso, ya es tremendo. Sacaron
2: de
1: descenso. Está desde principio.
0: Una semana antes
1: de
0: sacaron
1: de
0: descenso.
1: Desde principio de año está. No, ahí piquete total.
0: Esté atento, porque ya ahora está confirmado, se va a jugar esta match, ya salió a la venta las entradas, me parece, para el partido.
2: No se va a modificar. Sería la peor pasallada de las varias que viene teniendo AFA en los últimos años.
0: Siempre hay muchas. Mateo, abrazo grande, nos reencontramos mañana.
2: Dale, José, un saludo para todos ahí en el estudio, nos estamos hablando.
0: Bueno, ahí estaba Mateo con toda la información de Atengui, que va a jugar el próximo viernes 21:30 frente a Independiente en el Estadio Marcelo Bielsa, con transmisión de la radio, por supuesto, 20:30 allí en el Parque de la Independencia. ¿Me iba a decir algo?
1: Sí, algo, porque si no la gente no va a poder dormir hoy. Te cuento lo de los cerros, lo de
0: la nube de Úbeda.
1: Porque en realidad la frase verdadera es irse por los cerros de Úbeda.
0: Eso me dijo Nico también.
1: Sí, es un origen histórico durante la conquista cristiana de la ciudad de Úbeda, una ciudad de Úbeda en España. Un capitán, Rey
0: Mire,
1: Fernando,
0: el técnico de Boca tiene una ciudad.
1: Desapareció. Y él dijo que era porque se había perdido en los cerros de Úbeda. La leyenda cuenta justamente que él no cumplió con su deber y dijo que se había perdido en los cerros de Úbeda. El salto a las nubes en Argentina tiene que ver con lo que decías vos, que pasó el debate parlamentario del 84 en el Canal Beagle, cuando el senador Sadi acusó al canciller de divagar usando esa expresión, la modificó, se confundió y desde ahí quedó justamente la frase irse por las nubes de Úbeda, que quiere decir divagar o dar una respuesta yéndose por las ramas. Pero si vos decís también irse por los cerros de Úbeda, también sería. Pero bueno, la verdadera frase es los cerros de Úbeda. Mira, aprendemos historia y todo, José.
0: Es verdad. ¿Nos vamos a pausa o está Milagro? ¿Pausa? 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Nos vamos a la pausa, ya hablamos de Colón, que empató frente a Estudiantes de Buenos Aires en el Estadio Ciudad de Casero, allí en el partido de 13 de febrero en el Oeste, 1-1, la ganaba 1-0 con gol de Ignacio Lago, lo empató Facundo Ardiles en el caer del primer tiempo. La pausa.
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0: 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Y también en el YouTube de 1 Santa Fe, que ya estamos en vivo desde las 7 y media de la mañana, ahora a las 8:30, una hora pasó ya del programa y está Milagros Molina para hablar de el empate de Colón en el oeste del Gran Buenos Aires el sábado, partido que relatamos y que comentó Diego Bolaños, y estuvo Melanie Rivas y Milagro Molina allí en la cancha in situ. ¿Cómo te va, Mili? Buena mañana, buen arranque, buen lunes.
19: ¿Cómo está la gente ahí de Dial Deportivo?
0: Bien, muy bien, muy bien. ¿Qué frío? ¿Usted salió ya de su casa o no todavía?
19: No, te soy sincera, ¿querés que te cuente cómo estoy?
0: Ay, en la cama.
19: Estoy en la cama con el retorno de pantalla del tele.
0: Pero qué lindo.
1: ¿Con estufa, calefactor o algo?
0: ¿Bolsa de agua caliente?
19: Con estufa y con mi gatito en los pies.
0: Oh, pero qué lindo.
1: Pero qué envidia sana. Que hoy estamos yéndonos por la nube.
0: Iba a ser una pregunta, pero muy imprudente.
1: Ah, si estás sola iba a preguntar.
0: No, dijo que está con el gatito. Le iba a preguntar cómo se llama el gatito.
1: Ah.
19: Simba se llama.
0: Simba, pero muy bien. Bueno, porque usted está a trabajar a las 9, tiene tiempo todavía, ¿eh?
19: Sí, tengo tiempo.
0: Y aparte está ahí cerquita de su casa, el trabajo.
19: Sí, así es.
0: Así es. Bueno, Mili, ¿qué nos dejó del empate? Yo digo un sabor amargo porque me parece que Colón fue el dueño del trámite del partido, por lo menos así lo vi yo, así lo vio Diego, con ustedes en la cabina, con Melanie y con vos. Me parece que se le terminó escapando 2 puntos a Colón, que no lo supo cerrar al partido, no lo aguantó. Indudablemente, ahí está la jerarquía de la cual hablábamos de Unión. Lertora es un jugador de jerarquía. Es verdad, ha jugado muchos partidos sin Lertora Colón, sobre todo en el arranque. Recordá que lo veníamos hablando, yo te decía cuándo vuelve, cuándo arranca, bueno, arrancó. Y yo creo que está sintiendo el campeonato, porque hay que decir que en los últimos 3 partidos, en uno entró en el segundo tiempo, el otro lo jugó casi 80 minutos, 85, acá en Santa Fe, y el otro día se tuvo que ir lesionado. ¿Cuánto iban? ¿25 minutos? ¿20? No me acuerdo cuánto se iba.
19: 31 minutos,
0: ahí está. Me parece que el jugador de jerarquía que perdió él y Lago son los dos jugadores de jerarquía que tiene Colón. Termino yo diciendo, y aparte, y ahora ya te dejo vos, me parece que es una lástima que no se le esté dando el gol a Bonancea.
19: Sí, bueno, pero el gol de Bonancea es, lo venimos hablando siempre, ¿no? Que es un jugador que está en toda la cancha, que intenta, que busca generar esa situación, y bueno, lamentablemente no se le dio esa, que estuvo cerca ahí. Y bueno, o sea, con respecto al empate de Colón, yo creo que lo titularía como se trajo un punto, pero perdió 2.
0: Es verdad, sí, en vez de que conocé que viste Nati, que viste Rocco, ellos en la tele. Nati cómoda en su casa, Rocco acá trabajando, pero ¿qué vieron ustedes del partido de Colón? Me gusta debatirlo, charlarlo.
1: Oye, estoy de fútbol, ahora me quedó lo de las 9 de duda, lo voy a usar toda la vida porque me desconcentré un poco. No, la verdad que pienso lo que vos decías en el comienzo del programa, que Colón merecía muchísimo más. Y más allá del partido, lo que quería decir antes para no olvidarme, porque lo tenía acá viendo la tabla de posiciones, a mí igual siempre me gustan más los análisis, como decís, cuando alguien está in situ, así que por
0: sí,
1: eso
0: a mí me gusta.
1: Se ve diferente de lo que se escucha o se observa por la televisión. Qué increíble, digamos, cada vez es menos la diferencia, se acorta, porque si bien Morón tiene que jugar hoy, Colón tiene 23 y quedó primero, pero ahora del primero al octavo tenés nada más 4 puntos de diferencia. O sea, no es nada, José, es como
0: no,
1: que...
0: Nada.
1: Se corta todo. O sea,
0: por eso era importante que Colón ganara, porque hoy tenía, si hoy Colón hubiera ganado, tenía 25 puntos, sí. Y ya tenía Morón la obligación de ganar, sí o
1: claro,
0: sí.
1: Claro, ya era 6, ya eran 2 partidos que llevaba, claro. Ahora son 4.
0: Y sobre todo, como hablábamos...
1: Bolívar está ahí ahora, 1 punto.
0: Como hablábamos con... Bolívar tiene que venir a jugar a Santa Fe. Eso es importante, que venga a jugar Bolívar todavía en la primera rueda. Pero lo hablábamos en la previa... Con Diego y con las chicas, de que Colón lo que le cuesta jugar de visitante, y ahora tiene 5 partidos que arrancó el otro día, le quedan 4 de visitante en las próximas 6 fechas. Mili.
19: Sí, así es. Recordemos que va a terminar la primera ronda con Defensores de Belgrano de visitante, y luego va a recuperar la fecha 4 con Chaco Forever en Chaco. Después
0: Claro.
19: Viene acá, que ya comienza la segunda ronda con Deportivo Madryn, que también juega de visitante.
0: Sí, sea,
19: ahí ya tenés tres seguidos de visitante.
0: Sí, sí, el arranque, el final de esta y el arranque de la que viene, que son dos partidos, termina de visitante con ¿cómo se llama? Con Defensores Belgrano, tiene que jugar el partido que debe con Chaco Forever en Chaco y después va a viajar al sur a Madryn.
19: Claro, entre eso tiene una semana nomás de preparación de lo que va a ser el partido entre Chaco y Deportivo Madryn, porque si bien recordemos que no para la Primera Nacional por el Mundial, se había dicho que tenían dos semanas de descanso, pero bueno, en esa semana se va a recuperar
0: el partido,
19: la fecha perdida. Y ya comienza la segunda ronda.
0: Es verdad. ¿Qué análisis haces del partido vos? Porque yo hice el mío, me gusta escuchar de vos qué analizaste. Ustedes por ahí lo ven más tranquilo. Yo viste que siempre digo, en la vorágine del relato, y por uno siempre tener la transmisión bien arriba, nos parece que Colón jugó un partidazo. ¿Qué es lo que viste vos?
19: Yo lo vi a Colón bastante bien. Es como que de a poco va encontrando identidad de visitante. Creo que Ezequiel Medrán junto con sus jugadores están encontrando la vuelta para dar una buena imagen de visitante. Con los Andes estuvo a nada de ganarlo, acá también con ese travesaño de Bonancea y con otras jugadas. Creo que Colón de a poco se va encontrando de visitante, como que lo hablábamos y dijimos, bueno, de estos cinco partidos que tiene Colón de visitante, creo que contraerse entre 10 o 12 puntos es lo mejor. Lo mejor obviamente es que se traiga los 15 puntos.
0: Sí.
19: Pero no sería un
0: yo
19: mal
0: digo
19: número.
0: Que, a ver, si Colón gana, ya perdió, ya de los 15, ya perdió 2. O sea que tiene 13 todavía por delante. Si Colón trae los 13 puntos... va a sacar una diferencia amplia. No creo que haya ningún equipo. Es que no ha habido equipos. En realidad sí ha habido equipos que han ganado 3 o 4 partidos consecutivos. Pero venían atrás, caso Bolívar, varios que han ganado, Almirante Brown, que han ganado y han llegado ahora ahí cerquita de Colón. Colón lo que ha hecho es que se ha mantenido. Y
19: a Colón le sirvió ganar esos 3 partidos seguidos, ¿no?
0: Claro.
19: Patronato, San Miguel, Racing.
1: Claro, de última, si no gana de visitante, que empate como ahora, si bien
0: y
1: uno...
0: Se revalida claro. los 3 de local.
1: Entonces, claro.
0: Cuando vos empatás.
1: Pero bueno, estaría bueno esta
0: lo que pasa es que ahora vienen 3
1: claro.
0: De visitante.
1: Sí,
0: es el
1: sí,
0: tema.
1: Sí.
0: Es el tema que sí. Tiene Colón por delante. Es la realidad de este equipo sabalero.
19: Bueno, mira, Colón, sí. El próximo domingo recibe a Mitre, de Santiago del Estero, que está ahí a 3 puntos de Almirante Brown, que es el último que se está clasificando.
0: Sí.
19: O sea, ahí te muestra también lo tan ajustado que está la zona de Colón.
0: Vamos a decirlo, la mediocridad del torneo también.
1: Sí, pero la otra zona quizás tiene más diferencia, tiene 26 puntos, Gimnasia.
0: Pero estamos hablando de un torneo mediocre.
1: Sí, sí.
0: Porque si tenemos diferencia de 3 puntos entre... ¿Cuánto el 4 entre el primero
1: y
0: el
1: noveno, porque poner Mitre, le llega a ganar a Colón y queda 4 de Colón.
0: Por eso te
1: por
0: digo,
1: ejemplo.
0: Es torneo mediocre.
1: Y Estudiante que es el... No, todo, o sea, es como que creo que cualquiera puede ser el primero.
19: Imagínate que Almirante Brown, no, creo que lo dijo Nati, está a 4 puntos
1: sí,
19: de Colón.
1: Sí, sí, sí.
19: A 4, o sea... entre el último y el primero hay solamente 4 puntos de diferencia.
1: Sí, es muy poco.
0: Colón va a jugar la 15ª con Mitre el próximo domingo 18 horas,
1: sí.
0: Después va a viajar a jugar en Buenos Aires el sábado, horario tradicional de las 15:30 contra Brown en el Fragata Sarmiento en Isidro Casanova. Después va a recibir aquí a Bolívar el primer fin de semana de...
19: El 7 de junio.
0: El 7 de junio a las 17 horas. Y después va a jugar con Defensores de Belgrano el 13 a las 15:30. Y después vendrá el partido con Chaco Forever y el viaje a Madryn. Así es la historia de Colón.
1: Y ahí está
0: Nati.
1: El tema.
0: Digo, sí. Pili.
19: Sí, sí, así es. Ese es el cronograma que tiene Colón para las próximas fechas.
0: Ah, es así, es así. Bueno,
19: ahora, bueno, sí. Con respecto al partido que le viene a Colón. Ya tenemos una baja. por el momento, hasta que Lertora. Se confirme el la gravedad de la lesión,
0: sí.
19: Que lo vimos en primera persona como el capitán se tiró al suelo.
0: Qué vista de relator, un lince el relator ahí.
1: ¿La viste enseguida?
0: Sí, me di cuenta enseguida.
19: Sí.
1: ¿Y qué se cree? Que tan importante que es, como decíamos, en la cancha Lertora, sí. Más allá de que esté unos minutos y demás para Colón.
0: Y por sí, mirá si habrá sido importante. Cabecea en el gol de Bonacea, que nunca vimos la repetición, según me contaba Rocco. ¿Nunca la pasaron, Rocco?
3: Nunca pasaron la repetición del offside.
0: La repetición del offside, y después es el que hace el lateral largo para que la peine Bonacea, y en el segundo palo entre el lago para poner a Colón arriba. Mirá si será importante, Lertora.
19: Sí, a ver. En caso de que no llegue con Mitre, es una baja muy, pero muy sensible en el mediocampo de Colón. Que bueno, a ver, fue reemplazado por Agustín Toledo, que quizás...
0: Y no le le costaba, perdón que te corte, Mili, me gusta ir y venir, Muñoz, no, que es el... Colón tiene 3-5, lo venimos diciendo de cuánto hace, que volvía al 3-5, todo eso.
19: Sí.
0: Muñoz no se acomodó nunca en ese lugar, porque Antonio tiene quizá un poquito más ofensivo es Antonio, pero bueno, le costó a Colón. Habrá que ver cómo es la evolución para el fin de semana.
19: Sí, bueno, hoy es lunes, hay que ver si se va a realizar los estudios.
0: No hubo parte médico todavía.
19: No hubo parte médico. Y mira, José, si quieres, yo tengo anotado acá las estadísticas de los dos equipos del partido.
0: Dale.
19: Te la repaso así breve. Mira, la posición de pelota tuvo a favor de Colón con el 54%.
0: Sí.
19: Estudiantes tuvo el 46%. Los remates totales, 13 tuvo Colón, 10 Estudiantes. Tiros al arco tuvo 5 Colón y 3 Estudiantes. Los córner, 6 tuvo Colón y 3 Estudiantes. Perdón. 3 Colón y 6 Estudiantes. Precisión de pases, un 82% de Colón y un 77% de Estudiantes. Las faltas cometidas, 15 Colón, 18 Estudiantes. Y las tarjetas amarillas, 4 para Colón y 6 para Estudiantes.
0: Claro, sí. Totalmente las estadísticas lo marcan. Colón debió haberse traído algo más que el empate del otro día del oeste del Gran Buenos Aires. ¿Cómo? Sí.
19: Quería preguntarte y quería preguntarle ahí a la mesa que qué piensan sobre las declaraciones post partido de Rostaño.
0: Yo lo que tengo yo, la verdad que habría que indagar un poquito, preguntar ahí en Colón si Rostaño no vino de Rafaela, porque Rafaelino vino a alguna prueba a Colón y no lo tomaron o ha tenido.
19: Dolido.
0: Sí, y o ha tenido algún problema con Colón, porque las declaraciones son que rápidamente se da cuenta Diego el otro día allá en Buenos Aires, que pusimos las declaraciones de la tele. La verdad que no sé qué partido vio este muchacho, cada uno tiene su parecer, pero la verdad que no era lo que habíamos visto nosotros y lo que vio la gran mayoría de la gente.
19: Quiero creer que cuando llegó a su casa vio el resumen y dijo, no, la pucha, me equivoqué bastante, le erré. Espero
1: y bueno,
19: que haya
1: esto. Son puntos de vista, pero bueno, no es periodista el señor, es jugador de fútbol.
0: Bueno, ¿cómo es la semana de Colón?
1: Pero eso le llamó la atención a todo el mundo, porque todos lados salió, digamos.
0: Porque quiero escucharlo al técnico de Colón para despedirte. ¿Cómo es la semana del negro?
19: Bueno, retoma los entrenamientos en el día de hoy y hasta el día sábado, donde después del almuerzo ya quedan concentrados ahí. En el predio, en el Hotel Campo de Colón, pensando en el partido del día domingo, donde va a recibir a Mitre Santiago del Estero a partir de las 18 horas. Y obviamente con la transmisión de la Red Santa Fe.
0: Olvídese que ahí estaremos. Mili, nos vemos mañana con más novedades del negro.
19: Nos vemos mañana, José.
0: Y esto decía, no sé si tenemos video y audio de la palabra del técnico de Colón al final del partido, con un señor ahí que estaba medio molesto, la empujaba, la pobre Mili, a Melanie. Yo le digo a Melanie después del partido, ¿por qué no habló con la policía o con la gente de seguridad? Porque no dejaron trabajar. Había un muchacho que estaba algo tomado, y la molestaba a Melanie en lo que era la conferencia de prensa o en el mano a mano que tuvo con el técnico Zabalero, que ahora vemos y escuchamos.
20: ¿Cómo se encuentra Tomás Paredes, que hoy no pudo estar convocado después de su lesión en el entrenamiento?
21: Tommy tiene una, también una contractura importante en el aductor, viene trabajando bien, pero preferimos que haga una buena recuperación, porque estamos en una parte del campeonato que es preciso, que no hay necesidad de apurarlo, entonces tomamos la decisión de que, bueno, que siga trabajando con la parte kinésica para recuperarlo.
20: Preguntarte sobre Matías Godoy también, porque este jugador no está siendo tenido en cuenta en las convocatorias de los últimos partidos.
21: No, a ver, respondió bien el equipo en la última situación, prácticamente es la misma situación que venimos en los últimos dos partidos. Es un jugador que también está preparándose bien, esperando su momento. Y bueno, cuando uno crea correspondiente, será considerado.
20: ¿Duele el empate en condición de visitante, teniendo en cuenta que les cuesta un poco más a Colón? Más que nada también en condición de local se encuentra un poco más a través de su gente. ¿Duele este empate o sirve como punto para el próximo fecha?
21: Las dos cosas. Sirve para seguir sumando, para estar en un lugar expectante en la tabla. Obviamente que como digo, le dije a tu colega, la sensación que pudimos merecer algo más, lo venimos charlando, pero es una realidad. En ese momento oportuno, tanto defensivo, tener mejores resoluciones en los pequeños momentos que tiene el rival y en los momentos que también generamos para lastimar, tal vez ser más certero y a través de ahí que empezar a conseguir un triunfo. Pero bueno, me quedo con la gran predisposición del equipo, de cómo compitió, de la entrega, conviviendo con algunos errores que hemos tenido. Pero obviamente remarco la capacidad del equipo de competir, de trabajar el partido.
20: El martes, si todo sale bien, él tiene su contrato inmaciolado. ¿Qué significa para ustedes como cuerpo técnico un jugador como él?
21: Bien, en definitiva sería bueno para la parte del jugador, de parte del presidente. Yo hablo con ambas partes, tener esa tranquilidad, está bueno. Siempre lo que hubo es una gran predisposición de ambos lugares, así que bueno, si en la semana se termina de resolver, sería muy bueno.
20: ¿Cómo se preparan para el próximo partido?
21: Ya ahora, pensando en el viaje de vuelta, asimilando lo que fue el partido de hoy, charlando, visualizando a través de video.
0: Y la palabra del técnico rojinegro. Y en esto del Mundial, ¿cuántos días faltan, Rocco?
3: Estamos a 24 días del Mundial.
0: 29 para que Argentina haga su presentación en Dallas frente a Argelia. Y nos metemos nosotros también en la cuenta regresiva. Vamos a charlar con alguien que estuvo en una Copa del Mundo, que fue protagonista fundamentalmente en aquellas dos Copa Américas que ganó la Argentina, de la mano del Coco Basile, aquella Copa Artemio Franchi que se ganó a penales en Mar del Plata. Y estoy hablando de Sergio Vázquez. Sergio, el gusto de saludarte en la mañana de la Red Santa Fe, perdón por la demora. Está Rocco y Natalia aquí para charlar con vos. ¿Cómo andás?
22: ¿Qué tal? Muy buenos días, acá todo bien.
0: Bueno, perdón por hacerte esperar un ratito en el teléfono. ¿Qué significa una Copa del Mundo? A ver, para los más pibes que están escuchando la radio, ¿qué significa haber estado en una Copa del Mundo?
22: Y yo creo que es el tope que tiene un jugador de fútbol, poder llegar a la selección. Jugar una Copa del Mundo creo que es lo que todos anhelamos o anhelan los jóvenes de hoy en día. El estar en la selección ya es un logro muy grande, pero el poder llegar a una Copa del Mundo creo que es la culminación de una etapa deportiva.
0: Es verdad esto que decís vos. Sergio, indudablemente, bueno, no pudiste jugar en la Copa del Mundo del 94, pero uno cuando mira para atrás, yo que soy de tu generación, uno mira para atrás y ve ese equipo del Coco Basile, que la verdad que jugaba el fútbol que le gusta a los argentinos, aquella Copa América en magistral, la de Chile, después se ganó a penales la de Ecuador, pero un equipo que va a quedar en la gente, porque fue durante mucho tiempo lo último que había ganado Argentina a nivel internacional.
22: Sí, a ver, a mí no me toca jugar, pero una lesión que tuve faltando dos días para arrancar el Mundial.
0: Claro.
22: Fue el problema de la rodilla. Y después, sí, esa selección jugaba muy bien. Nosotros teníamos un esquema de juego muy directo.

0: pero desde la parte anímica sí, y ahí fue donde nos vimos que vimos que el equipo se resintió en ese sentido, no en otro.
1: Es verdad, es verdad. ¿Y cuánto tiene que ver la cabeza? Ustedes tienen, son el post-Diego, porque ahí aparece Leo Rodríguez, o en aquel también algo de Diego Latorre, pero son el post-Diego y después vuelven a ser con la vuelta de Diego después de aquel partido frente a Colombia. Pero la Argentina jugaba un fútbol que verdaderamente, bueno, con Cani, con Bati, con el Cholo, con un equipo que también casi salía de memoria, Sergio.
0: Sí, gracias a Dios teníamos un equipo muy bueno, muy bueno. Un equipo donde vos tenías una mitad de campo que era Simeone, Redondo, Balbo, Maradona, Caniche y Batistuta.
1: Sí.
0: Entonces, fíjate que Balbo jugaba de carrilero por izquierda y era 9-9, sí. Así que era un equipo netamente ofensivo.
1: Claro.
0: Porque tampoco tanto el Cholo como Fernando no eran defensores ya directamente defensores, sino que era más que nada, tenía el Cholo que iba y venía a todos los tiros, pero Fernando era, si bien defendía, era quien manejaba la pelota en la mitad de la cancha.
1: Sí, sí, era un gusto. Tuve la oportunidad de estar en el Mundial del 94, de ver todos los partidos de Argentina, hasta que él quedó eliminado contra Rumania en Los Ángeles, y era un equipo que, indudablemente, hasta aquel final del partido contra Nigeria, aquella historia que te tiene a vos como protagonista, porque fuiste al antidoping con Diego, pero cuando se empezó a rumorear, todos apuntaban a Diego, sobre todo allá cuando en Estados Unidos, después corrió la noticia acá en la Argentina, pero hubo un golpe anímico que, como decís vos, hubo un antes y un después de ese partido frente a Grecia, frente a Nigeria.
0: Sí. A ver, cuando pasó después del partido de Nigeria, que pasó lo de Diego, sí, yo una vez que se rumoreó, pasó que yo tardé 10 minutos en enterarme, porque justo me crucé con Julio y Julio me dijo, quédate tranquilo que no sos vos.
1: Claro, claro, claro.
0: Entonces ahí caí en la realidad, que era Diego. Y, claro. Y fue un golpe muy duro, fue un golpe definitivamente complicado, porque uno estaba esperanzado, aparte cómo lo veíamos a él, ¿no? Porque esa es la otra. A él lo veíamos espectacular.
1: Era un violín.
0: Él estaba, sí, pero aparte estaba como un pibe con esas ganas, con esa desesperación por jugar. Y fue una lástima que lo quisieran bajar de la forma en que lo bajaron, ¿no?
1: Claro, claro. Es verdad, es verdad. De la forma que lo bajaron, y esa es la realidad. ¿Qué significó el Coco Basile en tu carrera como jugador de fútbol?
0: No, fue una parte sumamente importante en mi vida futbolística. Fue el que me permitió jugar como a mí me gustaba. El que no me quitó nada, él lo único que me pedía era seguridad. Y eso fue lo que yo siempre le di, y él me permitió salir jugando, me permitió tener mi impronta dentro del equipo, y eso, no todos los técnicos saben dar el espacio que el jugador necesita, siempre y cuando uno sea consciente de lo que está defendiendo y lo que está haciendo. Pero él fue siempre dije lo mismo, el que me enseñó todo fue el Kai Aymar, y el que me dio la tranquilidad de jugar como quería fue el Coco.
1: Es verdad esto. Estamos hablando con Sergio Vázquez, fue parte del plantel del Mundial del 94, pero muy activo en aquellas Copas de América de Argentina, como decíamos, de la mano del Coco Basile, 91 en Chile y 93 en Ecuador. Viste que siempre se rumoreaba que el Coco era más lo anímico, lo motivador, que siempre se dijo que no trabajaba, y eso es mentira, Sergio.
0: Pero por supuesto que es mentira. Nosotros hemos trabajado partido por partido contra los equipos que íbamos a jugar. Lo que pasa es que en esa época nosotros teníamos mucha información, mirábamos mucho fútbol. Hoy en día los pibes no miran tanto fútbol. Entonces, nosotros comíamos los partidos de fútbol, nos sentábamos en las concentraciones a mirar partidos de fútbol, aparte de jugar a las cartas, al ping-pong y todo eso, mirábamos partidos de fútbol y se conocía. Entonces, el Coco, si bien era así un gran motivador, porque la verdad, sí, era alguien que te levantaba la autoestima impresionante.

0: impresionante, tenía la otra parte, la parte de cómo las pelotas paradas, cómo trabajar pelotas paradas, cómo trabajar la forma defensiva. Y todo eso hizo a la larga que la selección tuviera una identidad muy buena, una identidad ganadora, porque teníamos identidad ganadora, y eso es lo que se vio.
1: Nati.
2: ¿Cómo estás, Sergio? Nati te saluda. Tengo dos preguntas para hacerte. Primero te quiero consultar, si tendrías que elegir un partido con la selección argentina, ¿cuál elegirías y por qué, digamos, de todos los que has disputado?
0: Dos partidos te voy a elegir dos.
2: Ajá,
0: uno,
2: sí.
0: La final de la primera Copa América, la del 91, y la otra, el partido con Inglaterra en Wembley. Porque ese partido íbamos perdiendo 2-0 y tuvimos la valentía de ir a buscarlo, lo empatamos 2-2 y fue un buen espaldarazo para todos nosotros. Y eso se vio reflejado después.
2: Qué lindos recuerdos. Y después, ¿sabes qué me quedó eso que él decía? Que dos días antes de comenzar
1: del
2: el
1: mundial
2: se lesiona. Y vos sabés que acá hablamos mucho de este tema de las lesiones. Ahora quedan 24 días para el mundial y demás. Me imagino el golpe que debe haber sido para vos. Encima
1: claro.
2: Ya estabas allá, digamos. ¿Cómo fue el apoyo de todos tus compañeros y demás? Porque debe haber sido un momento duro.
0: Para mí fue durísimo, porque yo me estuve toda la etapa de Coco, no falté a ningún partido.
1: Claro.
0: Y iba a ser titular, y de golpe que me pasara esa desgracia, no hay nada que hacerle, ¿viste? Cuando las cosas pasan y no las podés manejar. Fue durísimo, ¿eh? Yo lloré todos los días porque quería recuperarme, quería jugar, así que fue duro, pero bueno, los muchachos me acompañaron, traté de recuperarme. El último partido pude ir al banco con botines, fui con botines, estaba en la nómina,
1: claro.
0: Para ver si... Pero era más un tema de deseo que de condición física.
1: Sí.
0: Así que la realidad fue esa, la realidad fue que fue muy duro, pero no lo supe sobrellevar por el apoyo de todos.
1: Claro, es verdad. La sensación era, y esta es la última que te hago, después te voy a hacer, esta es la penúltima, te voy a hacer para saber qué es lo que estás haciendo de tu vida, Sergio, pero la sensación de quienes vimos, a mí me gusta hablar cuando uno ve los partidos, yo estuve en la cancha, en aquellos dos, estuve en los cuatro, pero estuve en los dos primeros, la sensación que uno tenía era de que el equipo estaba equilibrado, que tenía un Diego espectacular, a un Cani, a un Batique goleador, a una defensa que, como decías vos, todos salían jugando, Sensini, Chamó, el Cabezón Ruggeri, el Cholo Simeone, que jugaba más adelantado que Diego a veces. La sensación era que Argentina iba a jugar la final después, pero la sensación era que Argentina iba a ser campeón del mundo.
0: La sensación era esa, de ahí a que haya una realidad es distinta. Lamentablemente no pudimos plasmar la sensación que le dimos a la gente en los dos primeros partidos. Porque fue duro, fue todo muy duro, fue todo muy cuesta arriba después de lo sucedido, y lamentablemente se nos hizo difícil. Pecamos de errores infantiles y se paga, en un mundial se paga. Así que, bueno, lamentablemente sí, teníamos una gran selección, pero no llegamos más allá de la segunda ronda. Así que,
1: ¿cómo ves al equipo?
0: Eso nos dolió.
1: ¿Cómo ves al equipo de Scaloni para el próximo mundial?
0: Muy bien. Lamentablemente, estas últimas lesiones y todo sobre...
1: Sí.
0: La defensa del sector derecho, tanto el Cuti como los dos marcadores de punta,
1: claro,
0: son dificilísimos. Entonces, es complicado por el hecho de que no es fácil llegar a un mundial con varios lesionados en un mismo sector, porque muchas veces uno del sector izquierdo, otro del derecho, otro adelante, otro en el medio, pero cuando ya hay una parte... En un solo sector es medio complicado.
1: Es complicado. Sergio, ¿qué es de tu vida? ¿Qué estás haciendo? La última que te hago, y te agradezco desde ya por charlar este ratito con la Red Santa Fe.
0: Bueno, yo ahora me estoy yendo el martes que viene a Acapulco a jugar el Mundial de Fútbol.
1: Ah,
0: y me voy a también a dirigir a la selección uruguaya de fútbol en el Mundial.
1: Mirá.
0: Y claro, y después, bueno, estamos con mi hijo en una empresa de representación deportiva y después estoy con mi señora que tenemos la fábrica de chinguería industrial y empresa constructora.
1: Mirá,
0: en eso
1: bien.
0: Andamos.
1: Mira qué bien, Sergio. Bueno, un gustazo, linda charla, como siempre, es lindo escucharte hablar, tenés los conceptos siempre muy buenos y es lindo charlar, porque él siempre que uno habla con Sergio Vázquez es hablar de aquel momento del doping y hay un montón de cosas alrededor de este Sergio Vázquez. Un abrazo grande, buena jornada, buena semana.
0: Bueno, muchísimas gracias a ustedes. Abrazo grande.
1: Ahí estaba, Sergio Vázquez charlando. Linda sí, nota, ¿eh? Lindo. Jugó, si bien no estuvo, pero participó de aquel
2: claro,
1: proceso
2: no,
1: de Coco.
2: No recordaba eso. Dos días antes que te pase la elección es tremendo.
1: Tremendo.
2: Aparte, después no tuvo otra posibilidad de jugar otro mundial.
1: No.
2: Y claro, yo
1: y
2: digo,
1: era
2: pero,
1: titular porque era
2: claro,
1: él y...
2: Y yo decía, ¿por qué viajó igual? Claro, ya estaba allá en realidad.
1: No,
2: porque
1: estaban
2: si
1: allá.
2: No, bueno, igual deben haber llamado a otro, viste, que viajan igual.
1: Era,
2: no sé.
1: Era él y Ruggeri.
2: ¿Sí? Sí,
1: y
2: sí.
1: Bueno, la defensa era Altamirano, sí. Negro Altamirano, Basualdo, que después pagan los dos
2: sí.
1: En aquel partido frente la goleada frente a Colombia. Gente, nos vemos mañana. Chau,
2: claro,
1: Nati, chau, Rocco. Nos vemos, ya está mañana,
2: nos
1: pasamos un ratito, así que le pido disculpa a Fabián, ya vienen en la continuidad. Por supuesto, Leonardo Pérez, que arrancó bien la semana,
2: se
1: pero que no
2: ir.
1: Se caiga. Nico Durán, por supuesto, en la consola de sonido, ya está Gaby Romero para la continuidad, junto a Fabián Acosta aquí en Mañana 1 en la Red Santa Fe. Chau, hasta mañana.

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¿Qué tal? ¿Cómo le va? Buen día para todos. Aquí estamos arrancando la mañana de la radio, una mañana fría en la capital de la provincia. Bueno, lo habíamos anticipado la semana pasada que íbamos a tener el ingreso de una suerte de ola polar que va a marcar toda esta semana con comienzos, jornadas realmente muy fríos. 5.8 la temperatura a esta hora de la mañana, 1023.5 hectopascales la presión, una presión

0: 15 grados de temperatura y decíamos va a ser una semana con comienzos de semana fríos. Mañana martes 5 de mínima, 17 de máxima. El miércoles 7 y 18 de temperatura máxima y el jueves 6 de temperatura mínima y 15 de máxima. Es decir, vamos a tener temperaturas frías al comienzo del día y no van a trepar mucho las temperaturas máximas, salvo en el día miércoles que vamos a tener 18 grados de temperatura. Bueno, la perspectiva al menos de buen tiempo para esta semana no se ven en el horizonte precipitaciones, precisamente en el repaso de lo que va a ser la semana. Por ahí un poco más de nubosidad el día jueves, después el viernes parcialmente nublado y el sábado vamos a tener sol a pleno, como va a ser la jornada de hoy, de mañana y del martes. Así que buenas condiciones del tiempo, comienzos de mañana frío y temperaturas que no van a trepar a mucha temperatura, precisamente a mucho nivel. Mañana, martes y el miércoles vamos a tener temperaturas entre los 18 y los 19 grados. Bueno, mucho para comentar de lo que se viene. Hoy, día de la escarapela en la República Argentina, comenzamos a recorrer la semana de mayo. Vamos a ver si esta semana podemos hablar con algún historiador amigo para darle contexto a la celebración de este nuevo aniversario de la Revolución de Mayo, el próximo día lunes, día feriado en la República Argentina. El primer gobierno en el Río de la Plata, lo que se conoció como la Revolución del 25 de mayo de 1810, todo lo que fue la creación de la escarapela como símbolo patrio, el cabildo abierto del día 22, bueno, la primera junta, los lo que uno podría denominar como los padres fundadores de la patria, con Moreno, con Belgrano, con Castelli a la cabeza, con patriotas realmente que le dieron forma a esta República Argentina en sus comienzos, no solamente desde el punto de vista político, no solamente dando el puntapié inicial para lo que sería seis años después la independencia en Tucumán, sino fundamentalmente dándole el contenido en cuanto a la política, a la economía, a leyes fundamentales que con variantes todavía se mantienen en el tiempo, porque bueno, tanto por ejemplo Belgrano, que fue abogado, economista, que no era un militar de carrera, como Mariano Moreno, que creó la Gaceta de Buenos Aires, el primer medio de comunicación argentino, y después bueno, las posturas políticas de personajes como Castelli, como Beruti, realmente le dieron forma a aquellos primeros años, a aquellos primeros pasos de lo que era dejar atrás el virreinato del Río de la Plata para convertirse en las Provincias Unidas primero y en la República Argentina después. Bueno, vamos a estar hablando un poquito de todo eso seguramente con el correr de la semana. Y también decir que lejos que estamos, ¿no? En la República Argentina, en esta suerte de proceso de transformación que estamos viviendo, dejando atrás 20 años prácticamente de un gobierno, un signo político muy claro en cuanto al desarrollo de su filosofía populista, lo que se conoció como el kirchnerismo, lo que tuvo también su reflejo en la denominada patria grande, con distintos gobiernos en Latinoamérica. Bueno, hay toda una convulsión política, por ejemplo, en Bolivia por estos días, de partidarios de Evo Morales que están resistiendo la posibilidad de que Evo Morales termine en la cárcel después de prácticamente una suerte de impedimento por parte de la justicia para volver a ser candidato a la presidencia. Una Bolivia que, volviendo un poco a lo que decíamos en el comienzo, aquellos primeros años de la República, formaba parte del Río de la Plata. De hecho, Cornelio Saavedra, el primer presidente de la Junta de Gobierno en el Río de la Plata, era precisamente nacido en lo que hoy es Bolivia. Bueno, decíamos una Argentina en pleno proceso de cambio, en muchos aspectos, no solamente en el tema político, con Javier Milei como presidente, con un gobierno que va a tratar de retomar la iniciativa política en el Congreso de la Nación, saliendo del tema de todas las denuncias que hay en contra del jefe de gabinete de gobierno, Manuel Adorni. Bueno, la semana pasada el gobierno como que encontró un poco de calma con algunos indicadores económicos que volvieron a ser favorables, con un dólar que se mantiene estable, con la inflación bajando prácticamente un dígito, un 0,8 de marzo hacia abril, con una tendencia que sería bajista también en lo que va del mes de mayo. Algunas informaciones que comienzan a sacarlo al gobierno del letargo y que intentará fundamentalmente en el Congreso de la Nación retomar la iniciativa política. La semana pasada se aprobaron una serie, o el gobierno envió un listado de jueces, se dio en el Senado la posibilidad de prolongar el mandato de algunos jueces que habían llegado a los 75 años. Este es el caso, por ejemplo, el más emblemático, el padre Carlos Maíquez, del ministro de Justicia, que fue el que en definitiva envía los pliegos y los pedidos al Senado de la Nación. Allí se vio un oficialismo nuevamente unificado, con el respaldo de los senadores de algunos gobiernos provinciales, con el apoyo del PRO y con un justicialismo, con un bloque del justicialismo, del kirchnerismo, que terminó votando dividido. Algunos acompañaron el pedido de gobierno, por ejemplo, en el caso de Carlos Maíquez, para darle continuidad por 5 años a su gestión en ese juzgado federal. Y un sector del justicialismo, encabezado por Mayán y por otros 10 senadores, se opusieron, ¿no? Quedando en evidencia la fractura del bloque del justicialismo barra kirchnerismo, que fue marcado por Patricia Bullrich y por el bloque oficialista. Por ejemplo, el senador por la provincia de Santa Fe, Marcelo Lewandowski, acompañó la votación de los pliegos que envió el gobierno de la Nación. Bueno, da la sensación de que en lo poco que queda de aquí hasta el comienzo del Mundial, porque después va a haber un parate político, institucional, el gobierno juega muchas fichas en tratar de avanzar con la aprobación de algunas leyes, tanto en la Cámara de Senadores como de Diputados, donde tiene mayoría, donde tiene que volver a recomponer la alianza con gobiernos provinciales, con parte del radicalismo, con el PRO, en un momento donde hay un movimiento político muy grande, porque como decíamos, de aquí hasta el comienzo del Mundial hay todo un movimiento que anticipa lo que va a ser después del Mundial, ya directamente la campana de largada para las elecciones del 2027. Allí hay algunos elementos importantes. Mauricio Macri recorriendo distintos lugares de la República Argentina, va a estar en Mendoza, va a estar en Córdoba. Se anticipa que en los primeros días del mes de junio va a estar aquí en Santa Fe y en Paraná. Creo que el 4 o el 5 de junio Mauricio Macri va a estar en la ciudad de Santa Fe. Aquí hay una sintonía muy, muy clara vía Gisela Scaglia con el gobernador de la provincia. De hecho, muchos analistas hablan de la posibilidad de que en una fórmula que propicie Mauricio Macri pueda estar la figura del gobernador. Algunos dicen podría ser el candidato a vicepresidente de esa fórmula. Bueno, en definitiva, muchos movimientos. Hoy desembarca el gobernador de la provincia de Mendoza, Cornejo, para comenzar a moverse, para tomar la conducción del radicalismo que hoy está en manos del controvertido Martín Lustó y Emiliano Jacobiti, el vicepresidente de la Universidad de Buenos Aires, y que línea política del radicalismo a la que adhiere el gobernador de la provincia, Maximiliano Puyaro. Bueno, la semana pasada, cuando fue el encuentro de intendentes aquí en la ciudad de Rosario, estuvieron y recibió Maximiliano Puyaro a Cornejo, a Valdés y a Nacho Torres. Nacho Torres que se lo disputan, porque entre el PRO y el radicalismo allí se disputan al gobernador de la provincia de Chubut. Pero bueno, La semana pasada estuvieron conversando Maximiliano Puyaro y el gobernador de la provincia de Mendoza a propósito de lo que va a ser en el día de hoy el desembarco de Cornejo en Buenos Aires, donde seguramente tendrá reuniones y donde también seguramente va a ser medios de comunicación. Recordemos que el radicalismo hoy está conducido por un hombre de Maximiliano Puyaro, como es el intendente de Venado Tuerto, el joven intendente Lionel Charela. Bueno, y aquí en Santa Fe, de a poco, en el interín, esperando la llegada del Mundial, hay un movimiento muy grande relacionado con los Juegos Sudamericanos que se van a disputar en la provincia de Santa Fe, con epicentro en Rosario, también aquí con muchos deportes en la ciudad de Santa Fe, en Rafaela y en Recreo. En Rafaela, donde, bueno, el ex gobernador Omar Perotti, que fue el que consiguió la designación de la provincia de Santa Fe para llevar adelante estos juegos, consiguió que una parte se lleven adelante allí en Rafaela, de donde él es oriundo. Y el gobierno está trabajando en distintos aspectos, terminando las obras. El otro día conversábamos con el subsecretario de Arquitectura, Lucas Condal, a propósito del avance de las obras, que realmente van bien y que da la sensación que van a llegar en buena forma para en el mes de agosto hacer toda la parte de pruebas previas para saber si están en condiciones. Después de que terminen las obras va a venir todo lo que es el acondicionamiento del material deportivo que se necesita para cada una de las disciplinas deportivas. En el interín, el gobierno trabajando con otras áreas de la gestión de gobierno, por ejemplo, el Ministerio de Educación. La semana pasada, el ministro Goiti, junto con el presidente del Comité Olímpico, con deportistas destacados, por ejemplo, Germán Charaviglio, que es el vicepresidente de la asociación que reúne a los atletas panamericanos, presentaron en la ciudad de Rosario una serie de cuadernillos con los que el Ministerio de Educación va a trabajar el tema Juegos Sudamericanos en las escuelas de la provincia de Santa Fe. Vamos a escuchar lo que decían las autoridades, el presidente del Comité Olímpico Moquia, el ministro de Educación de la provincia José Goiti y también otras personalidades que participaron del lanzamiento de estos cuadernillos de educación relacionados con los Juegos Sudamericanos.
1: Nosotros, el deporte es transformador, el deporte es estratégico para la educación, por lo que genera, por lo que transmite, por lo que permite desarrollar en los jóvenes y sobre todo en este caso que a partir de una decisión importantísima del gobernador Maximiliano Puyaro de seguir adelante con los Juegos Sudamericanos Santa Fe 2026, se genera una propuesta de generar esta guía, digamos, de educación olímpica, tomando como base los Juegos Sudamericanos y comprometiendo a todo el sistema educativo. Y a mí me parece que esto es inédito, es la primera vez que se hace. A nosotros nos llena de orgullo que se haga en la Argentina, que se haga en Santa Fe y que la UDESUR lo pueda tomar para todos sus países miembros, como lo hemos hablado recién con todos los jefes de misión de los 15 países que están aquí en este seminario para prepararse para los Juegos. Así que de verdad me parece que es una herramienta importante. Todos nuestros comités olímpicos tienen un área de educación olímpica, todos organizan la Academia Olímpica, que apunta a educar en la filosofía del olimpismo, que busca un mundo mejor y más pacífico a través del deporte, por lo que transmiten valores, por la cultura de la vida sana y por todo lo que genera entre las personas, en los lazos de amistad, de solidaridad, de cooperación y de trabajo en equipo. Así que los Juegos llegaron a las escuelas y no solo llegaron para ver deporte, sino también para mejorar la formación a través del deporte, que eso es lo más importante.
2: Porque los Juegos Sudamericanos no solamente que representan una gran oportunidad para nuestra provincia, para las ciudades participantes, sino que también son una gran oportunidad para construir y generar aprendizaje. Y como atrás de todo esto hay un gran esfuerzo, cada país, cada deportista para llegar a esta instancia de competencia, de alguna manera tiene que ser reconocido y honrado. Y nosotros del sistema educativo encontramos una manera que es construir herramientas y oportunidades de aprendizaje para una cantidad enorme de chicos, chicas y jóvenes, y produjimos un material, porque cuando la educación es sistemática, la educación escolar tiene que estar organizada en base a soportes y materiales, y pudimos editar y trabajar en la construcción de este material que es de gran calidad, de gran calidad. Y mira, acá tengo justo enseñar enseñanza de valores a través del deporte. ¿Qué más importante que poder enseñar valores, que poder enseñar contenido y hacerlo de una manera lúdica, de una manera agradable, de una manera que motive el interés y que genere placer? La educación tiene que ser placer y acá tenemos una oportunidad, muchos esfuerzos que convergen para tener un gran evento deportivo, pero también tener una gran oportunidad de producir los aprendizajes que nuestros chicos, nuestras chicas, nuestros jóvenes necesitan y nosotros como sociedad. Estos cuadernillos ya están en el campus virtual de la provincia. Si ustedes entran a nuestro campus, pueden ir a Vivamos los Juegos en la escuela. Ahí están todos estos materiales, a su vez han sido distribuidos y han sido trabajados con todos los profesores de educación física de todas las escuelas de la provincia de Santa Fe. Esto fue elaborado y desarrollado por especialistas docentes, por especialistas deportistas. Acá es muy importante la cooperación del Comité Olímpico para poder trabajar con este material. Entonces, este material no solo que ya está disponible para las escuelas, sino que también ha habido una capacitación en torno a estos abordajes de los valores olímpicos y va a haber un trabajo sistemático que va a llegar desde aquí hasta los Juegos y que va a continuar luego ya como un legado educativo. Y la frutilla del postre es que nosotros vamos a movilizar más de 10.000 chicos y chicas de toda la provincia por día para que puedan vivir efectivamente los Juegos como una experiencia única. O sea, vamos a tener 150.000 chicos que van a vivir una experiencia que no se la van a olvidar nunca más en su vida.
1: Para nosotros el deporte es trampa.

0: veíamos y escuchábamos la palabra de el presidente del Comité Olímpico Argentino, el profesor Moquia, y también el ministro de Educación, José Goiti, hablando de estos cuadernillos y del protagonismo que van a tener los alumnos de las escuelas durante el desarrollo de los Juegos Sudamericanos. 9:32 minutos en Santa Fe de la Veracruz. Nos metemos en los temas del deporte porque tuvimos un fin de semana con mucha información y porque además ya tenemos los dos finalistas de la Copa del Torneo de Apertura en la República Argentina para hablar de todos estos temas y de lo que fue también el empate de Colón en Buenos Aires. Lo estamos saludando a Ignacio Nacho Vladi. Nacho, ¿cómo estás? El gusto de saludarte en la mañana de la radio.
1: ¿Cómo te va, Fabi? Buen inicio de semana para todos. ¿Cómo están? Sí, un poco ya decías un poco los títulos que vamos a tener a lo largo de esta mañana. El sábado tuvimos el empate de Colón en Buenos Aires, en lo que fue el duelo frente a Estudiantes de Caseros. Ya vamos a estar metiéndonos en lo que es el encuentro de este conjunto sabalero, que no logró la victoria en condición de visitante, pero el empate, el puntito, le bastó para estar provisoriamente como puntero de su zona. En la jornada de hoy estará jugando Deportivo Morón. Por lo tanto, hoy se termina de definir cuál va a ser la posición del conjunto sabalero dentro de esta zona A al finalizar la fecha número 14. Pero bueno, un empate que dejó algunas dudas, sobre todo un poco lo que muestra el equipo en condición de visitante, que creo que es la gran cuestión a analizar que tiene este conjunto sabalero ya desde el comienzo del campeonato, podríamos decir, porque ha hecho partidos buenos, ha hecho partidos muy malos de visitante y siempre parece que está una marcha menos con respecto al equipo que muestra en condición de local aquí en el Brigadier López. Pero bueno, ya vamos a estar metiéndonos en el partido, también en lo que nos dejó el fin de semana en las semifinales del torneo Apertura, en lo que fue...

a lo que será la carrera de Fórmula 1, el Race Week, porque hoy comienza una nueva semana de carrera, será el próximo domingo, las 17 horas en este caso, el Gran Premio de Canadá, el Gran Premio de Montreal, que también nos vamos a estar metiendo en un rato para repasar algunas actualidades que tienen que ver la Fórmula 1 con esto, pero bueno, son dos eventos importantes, cuestiones que tienen que ver con la televisación y demás, por eso hablamos de que está sujeto a que puede cambiar el horario en las próximas horas. Así que con esto seguramente, como decíamos, vamos a estar con la actualidad de Franco Colapinto, de todo lo que está ocurriendo dentro o alrededor del mundo de la Fórmula 1, ya que no estuvimos hablando dentro de estos fines de semana que no hubo actividad. Así que ya volvió la actividad, volveremos a retocar algunos temas con respecto a esto. También vamos a estar hablando seguramente de muchas cosas que tienen que ver con el fútbol. Vamos a hablar de Lionel Messi, ayer presente y una de las figuras del partido, una nueva, un

0: Siendo hoy día de la escarapela, como decíamos en sí, hora sí, de la sí, mañana, sí. Los patricios regalando escarapelas en las principales estaciones de la Ciudad de Buenos Aires.
1: Me parece espectacular esa movida, ¿eh? La verdad, debo destacarla. No sé quién fue el ideólogo. Perdón, le quiero preguntar, Nacho Vladi, vos sos el granadero, apodado por el presidente.
0: ¿Va a repartir hoy escarapelas?
1: Claro, ¿no te encargaron repartir escarapelas en sitios públicos y demás? Perdón, buen día, Nacho, te pregunto.
2: ¿Cómo le va, Luis?
1: No, a mí muy bien.
2: Vos sabés que no, creo que me han relevado un poquito. De a poco voy perdiendo el título.
1: Veremos si el presidente rompe el silencio. ¿Le pedirá al presidente de los argentinos

0: los jueces que ahora los pliegos que se mandaron, bueno, hay gente que realmente yo respeto por su trayectoria académica, pero jamás han litigado, no sé si alguna vez fueron a tribunales, y están propuestos para jueces.
1: Claro. Ahí te pregunto, en esta reforma que hay de la justicia administrativa, porque antes, si algún municipio tenía alguna diferencia con la provincia o un ciudadano común, eso terminaba en la Corte Suprema. Con esta modificación, vos decís la creación de un colegio de jueces. ¿Cuál pensás vos que debería haber sido la alternativa de la implementación para la implementación de esta reforma en la justicia administrativa?
0: Bueno, nosotros estábamos de acuerdo con la propuesta que tenía el Ejecutivo, porque en realidad no significaba sancionar, o sea, postular nuevos jueces, no había que aumentar la estructura, y era un sistema que permitía que inclusive que sea mucho más ágil que la estructura que se armó ahora con dos jurisdicciones. Eso es básicamente nuestra diferencia, una cuestión de forma, pero que en definitiva tiene que ver con un planteo de fondo que nosotros venimos haciendo. Por eso dije, quizás lo hubiésemos acompañado, porque no significaba tener que, digamos, proponer y aprobar nuevos pliegos, no se aumentaba la estructura, y esto no significa que uno esté en desacuerdo de que la justicia tenga, obviamente, que cubrir la cantidad de juzgados que están vacantes. En esto hubo un fuerte reclamo en el primer año de la gestión de Puyaro por parte de la propia Corte Suprema de Justicia, y a poco se están cubriendo esos cargos. Nosotros en la cuestión de fondo estamos en desacuerdo en cuál es el mecanismo para nominar y para, o sea, desde el concurso hasta que se llegan los pliegos en la legislatura. Nosotros somos críticos de lo que es la realización del concurso, del inicio. El hecho de que no haya orden de mérito, para nosotros desde lo institucional, significa ni más ni menos que nadie puede garantizar de que lleguen los mejores, por lo menos los mejores calificados en un concurso. Después, en la cancha se ven los pingos, después cada juez tiene que demostrar con cada una de las causas y con sus resoluciones, su capacidad, su honestidad, etcétera, etcétera. Pero lo que nosotros estamos viendo es que hay cuando nosotros hablamos de una colonización de la justicia, es porque, bueno, se está haciendo una justicia medida de los intereses del oficialismo y de algunos aliados también del propio gobierno. Que eso no significa desde lo institucional que no haya diálogo. Nosotros no negamos el diálogo político para construir los acuerdos, pero a la justicia tiene que llegar los mejores. Si vos haces un concurso, hay que respetar. Si no, el concurso es una puesta en escena y no más que eso.
1: Consultarte, porque vos hacías referencia al tema de las estructuras que se generan a partir de esta reforma. Por un lado, el colegio de jueces en lo contencioso administrativo, vos decías, va a haber dos jurisdicciones, entiendo que una estará acá en Santa Fe y otra en Rosario, y lo otro, sí, consultarte por la creación de esta oficina de gestión judicial.
0: Por eso, yo insisto, vamos a ver cómo funciona. Bien. En los papeles, en los papeles, va a ser mucho más dinámico pero yo digo, para no hacerlo con tanto tecnicismo, para que lo entendamos todo, cuando vos querés reclamar algo al Estado, a partir de ahora, con el nuevo sistema que se aprobó, se supone que tiene que ser mucho más ágil, claro, la respuesta que el Estado te da ante un reclamo. Y en el caso que esa respuesta no sea la que se establezca en cuanto a los tiempos, bueno, se te abre la posibilidad de judicializarlo, y eso también va a tener una dinámica distinta, porque va a tener una estructura específica con la creación de este colegio.
1: Claro. Palo, y esta transparencia y esta agilidad que se está buscando, se da también a partir de que toda la gestión va a ser electrónica, digamos, en este fuero.
0: Sí,
1: que...
0: también. Sí, bueno, eso también tiene que ver con la digitalización también del Estado, y bueno, la justicia era el ámbito, por lo menos el poder del Estado en la provincia de Santa Fe, que más atraso tenía en lo que es la digitalización de todas las tramitaciones. De hecho, se vio y quedó muy expuesto en la pandemia, ¿no? Donde el Estado, medianamente, en el legislativo y en el ejecutivo, se podía medianamente seguir cumpliendo con los plazos.

0: a partir de que ya existían los pasos de, los por lo menos los primeros pasos de digitalización, pero bueno, en la justicia había un atraso y bueno, eso es parte también de lo que la justicia santafesina tiene que seguir mejorando. Yo, digamos, en ese sentido también tengo mi opinión, la digitalización es importante, hasta pensar también es importante, pero siempre, bueno, tiene que haber algún tipo de alternativa, porque yo creo que todavía seguimos en un proceso de transición en la provincia de Santa Fe. Hay sectores, o por lo menos lugares de la provincia, donde todo el acceso a internet y a tener una igualdad en las posibilidades de acceder al sistema de digitalización no es la misma, pero bueno, son cuestiones que hay que afrontar, abordar, porque bueno, también es cierto que agiliza las tramitaciones, ¿no? Sin ningún tipo de duda.
1: Palo, agradecerte la gentileza de estos minutos, sabemos que estás viajando, dejarte un abrazo, la seguimos en cualquier momento.
0: Hasta cualquier momento, gracias.
1: Fabián Palo Oliver, el diputado provincial del Frente Amplio por la Soberanía. Bueno, dando un poquito el detalle a partir de lo que se aprobó la semana pasada, la reforma de la justicia administrativa, la creación de este colegio de jueces en lo contencioso administrativo, que buscan dar una respuesta más rápida en aquellos conflictos de ciudadanos con el Estado, de municipios con el gobierno provincial, de las propias empresas privadas. Antes todos esos reclamos terminaban derivando en la Corte Suprema de Justicia de la provincia. Hoy se crea, a partir de esta reforma, un fuero contencioso administrativo que buscará ser más expeditivo, y una nueva oficina de gestión judicial que va a tramitar todos estos expedientes que se van a gestionar precisamente desde el punto de vista de los nuevos sistemas, expedientes fundamentalmente electrónicos a lo largo de toda la gestión. Bueno, vamos a establecer la primera pausa a las 10 de la mañana, en esta fría mañana en la capital de la provincia. Ya vamos a estar actualizando los datos del tiempo. 8 grados la temperatura a esta hora de la mañana, cuando van a ser las 10 en punto en la capital de la provincia. Pausa, ya venimos.
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1: Las 10 16 minutos en Santa Fe de la Veracruz, ya anticipamos los temas del deporte, comenzamos a desarrollar toda la información con Nacho Vladi. Nacho, te escuchamos.
0: Bien, vamos un poco con lo que pasó el sábado pasado, vamos a hablar un poco de lo que fue la actuación de Colón frente a Estudiantes de Buenos Aires. En un partido del conjunto sabalero llegaba con la oportunidad de trepar y podríamos decir primerear a Deportivo Morón en lo que es esta lucha por el liderato de la zona A de esta Primera Nacional, y le tocaba enfrentarse contra un Estudiantes de Buenos Aires que había arrancado muy pero que muy mal el torneo, había perdido la gran mayoría de los partidos del primer tramo de este campeonato, pero que en las últimas fechas se fue acomodando, fue consiguiendo algunas victorias, empates, y empezó a sumar y sobre todo dejó de perder. Entonces llegaba con un semblante un poco más en la búsqueda de seguir sumando puntos, de meterse ya en lo que es el lote de clasificados a lo que es el reducido y seguir construyendo en ese sentido. Por el lado del sabalero, sobre todo más allá de los puntos y de la posición que tiene la tabla de posiciones, sobre todo mostrar una versión más de convencimiento en lo que es la condición de visitante, que creo que es el gran problema que está mostrando este equipo de Colón, que no se termina de encontrar el mismo conjunto que vemos muchas veces en condición de local. Ya desde el planteamiento del partido sabíamos que iba a ser diferente, lo estuvimos hablando toda la semana pasada, que Ezequiel Medrán iba a sacar a Darío Sarmiento y que lo iba a poner a Matías Muñoz, mostrando un poco, no digo un perfil menos ofensivo, pero sí más conservador y sobre todo para apurar lo que es la mitad de la cancha. Ahí perdió un poquito de vuelo el conjunto sabalero en ese sentido, y sobre todo arrancó mal el partido. Si bien se termina poniendo rápidamente en lo que es ventaja Colón, no había arrancado bien en los primeros minutos, no encontraba los caminos, fue protagonista el conjunto local hasta que llegó el gol de Ignacio Lago, una jugada poco típica, ¿no? un lanzamiento desde el lateral que termina pasando por todo el área y que termina empujando Ignacio Lago desde el otro palo, termina encontrando la ventaja, y ahí es donde parecía que Colón reaccionaba, que Colón recién se empezaba a parar en la cancha, donde con un poco más de tranquilidad empezó a manejar los tiempos del juego, hasta que llegó lo que fue la lesión de Federico Lertora. Federico Lertora, que ya sabíamos hace algunas semanas que viene con algunas molestias, los aductores, algunas molestias físicas. Bueno, ayer ni siquiera pudo completar, o apenas pudo completar la media hora de partido, tuvo que salir reemplazado. Nuevamente un lesionado en Colón con estas características, lesionados musculares y demás, que es algo que ya llama la atención a este punto de la temporada, ¿no? Porque han sido muchísimos los lesionados que ha tenido de esta índole el conjunto sabalero a lo largo del torneo, y lo condiciona seguramente para lo que será lo que es el resto del torneo. Veremos cómo va evolucionando este tema. Pero bueno, Federico Lertora, que habrá que ver qué es lo que pasa en las próximas horas, donde se va a realizar estudios seguramente para terminar de ver cuál es la gravedad que ha tenido esta lesión y por cuánto tiempo puede quedar fuera de las canchas. Agustín Toledo ingresó en su lugar. Que bien, Agustín Toledo ha hecho buenas actuaciones, o por lo menos se ha acomodado dentro del equipo titular. No es lo mismo que Federico Lertora, y sobre todo la importancia que tiene más allá de ser el capitán. Además, posteriormente a esta lesión, perdió un poco de volumen de juego en la mitad de la cancha el conjunto sabalero, empezó a crecer el conjunto local y consiguió lo que fue antes del entretiempo, antes del descanso, el gol del empate que terminará cerrando lo que es el marcador. Después, en el segundo tiempo, idas y vueltas, creo que se lo pudo haber llevado cualquiera de los dos equipos, porque ambos tuvieron posibilidades. Pero bueno, creo que eso es lo que muestra Colón, o lo que digo, que a veces le falta a Colón en condición de visitante. Se lo ve un equipo más endeble en esta condición y ha cometido muchos errores. Por ejemplo, dentro o para meternos en rendimientos particulares, por ejemplo, mal partido de Leandro Allende, el gol viene de su lado, se durmió la siesta y termina empujando al jugador Ardiles de Estudiantes de Buenos Aires del otro lado para lo que fue el empate. Creo que termina siendo eso, no termina convenciendo, lo que es Colón en condición de visitante, y creo que deberá seguir construyendo. Es un partido o es un punto que vale si lo logra ratificar nuevamente en el Brigadier López, que es lo que ha hecho hasta el momento, por eso está en la posición en la que está. Pero bueno, si Colón el día de mañana quiere despejar dudas y ser el puntero de la zona, tiene que convencer de visitante y sobre todo tiene que sumar de a tres en esta condición. Pero bueno, como decíamos, este empate le sirvió para estar puntero provisoriamente, porque Colón ya tiene 23 unidades. En 13 partidos, Deportivo Morón estará jugando en la jornada de hoy a partir de las 20 horas en Floresta frente All Boys en condición de visitante, para ver cómo termina el Gallito esta fecha. Veremos si lo logra pasar, veremos si lo logra empatar en puntos o si queda por detrás del conjunto sabalero. Dentro de otros partidos que hemos también he tenido esta fecha número 14 de la Primera Nacional, por ejemplo, tuvimos la victoria de Ciudad de Bolívar. Ciudad de Bolívar, otro de los equipos nuevos que ha tenido esta categoría, que recordemos que ascendió el año pasado y que está jugando esta nueva temporada de la Primera Nacional. Bueno, ha sido bastante constante y ha ganado ha ganado 4 partidos de los últimos 5. Y está en la tercera posición, tiene 22 puntos, ha igualado la línea de Deportivo Morón. Como digo, restando a que gane, empate o pierda en la jornada de hoy. También ganó los Andes. Los Andes venció 1-0 a Godoy Cruz. Otro de los equipos, era un duelo directo dentro de esta zona de reducido que tiene la zona A. Logró una gran victoria, también sube a los 21 puntos. Se ha apretado bastante lo que es la zona alta de esta zona A. Por eso Colón es importante que empiece a sumar de a 3 para no ir quedándose en lo que es esta lucha, que por el momento lo mantiene como protagonista. No es una catástrofe, ni mucho menos. Creo que si lo logra valorizar el próximo fin de semana contra Mitre, creo que es un buen punto, y sobre todo habrá que ver qué valor le da con el correr de las fechas. Un Mitre que viene entonado, que no había arrancado tampoco bien este torneo, pero el mismo caso, esta Primera Nacional tan irregular, que muchos equipos arrancan arriba, después terminan cayendo, o muchos equipos comienzan abajo, logra rectificar en el camino y empiezan a sumar puntos. Por ejemplo, Mitre, que había hecho un mal torneo, hasta el momento le ganó 4-0 a San Miguel. San Miguel, que es el caso totalmente contrario, porque ha arrancado muy bien y fue perdiendo un poquito el fuelle. Pero bueno, la actualidad entonces del conjunto sabalero: logró un empate entonces en Caseros frente a Estudiantes de Buenos Aires, y que por el momento veremos en la jornada de hoy qué es lo que pasa, si mantiene puntero de la zona de la Primera Nación.
1: Bueno, en un ratito seguramente vamos a hablar de Unión también, que tiene Copa Argentina, ¿no?
0: Sí,
1: esta semana.
0: Exactamente, el próximo jueves estará jugando ya con árbitro confirmado, está Sebastián Zunino para lo que será este partido. Seguramente vayamos viendo un poco por dónde irá el equipo que presentaría León Badelón para esta cita importante, porque marcaría, ya sería así, el último partido de lo que es este primer semestre.
2: Hola, don Satur.
3: Hola, profe Per.
2: ¿Qué pasó usted por Armstrong? Por Armstrong, yo pasé.
3: Vio par de munipas.
2: Muchos munipas yo vi. Adiós, don Satur.
3: Adiós, profe Per.
1: Y bueno, se viene Agroactiva en los primeros días del mes de junio aquí en Armstrong, en el sur de la provincia de Santa Fe. Y yo lo anticipé, después de la reivindicación pública del presidente, como que le abrió la puerta al regreso del profe José Luis Per. ¿Cómo le va, profe?
4: Hola. ¿Cuánto tiempo estaba esperando? ¿Cómo andan mis munipas?
1: Bueno,
4: lo que no me mata me fortalece.
1: Igual vuelva trate de ser un poco más humilde, porque si vuelve ya atacando.
4: He venido con la humildad de los grandes. Se ha demostrado una vez más que yo no tengo nada que ver con Fred Machado. Que se entienda muy bien. Primero y principal, quiero agradecer al presidente de todos los argentinos. Los argentinos de bien. No como dice nuestro menemérito excelentísimo señor presidente, que dicho sea de paso es el mejor presidente de la historia de todos los argentinos. Que lo has denominado, quizás cortamente, basuras inmundas, lacras. Quiero agradecer el extensísimo posteo. Tan extensísimo que en un momento casi me duermo, pero
1: qué
4: bueno.
1: Qué reivindicación, ¿eh?
4: El extensísimo posteo que ayer domingo, con tantas cosas para ver en Netflix y en otras plataformas, o ver partidos de fútbol pochoclero, partidos munipas, como un taller, perdón, como un Belgrano de Córdoba, Argentino Junior. No hay un partido más municipal que ese. Pero el presidente me brindó su afecto, su apoyo y un comunicado.
1: Emocionó.
4: Me ha hecho emocionar a mí y a mi señora de las lágrimas. Cito el primer párrafo solamente, porque es extenso, pero en todo caso lo pueden buscar por las redes. Es cierto, es complicado encontrarlo porque ayer el presidente más o menos hizo 450 posteos.
1: La verdad que es difícil cuando uno no lo vio inmediatamente y quiere buscar un tuit del presidente, es difícil encontrarlo.
4: Pero hay una alegría muy tremenda, muy inmensa. Después de que las basofias ensobradas me hayan acusado poco menos que de narco, poco menos que de Pablo Emilio Escobar Gaviria Giro, qué huevón. El presidente ayer puso a Josué Esper, quien les habla. Le destruyeron en letras mayúsculas la reputación y lo condenaron públicamente sin pruebas, solo porque defendía las ideas de la libertad y le resultaba incómodo. Es el primer párrafo, simplemente. Y el cierre dice: con José Luis Esper siempre del lado de la verdad y de la libertad. Me emociona. El afecto, tanto es así el afecto del presidente que me acaba de mandar un WhatsApp.
1: Ah, le acaba de mandar.
4: Me acaba de, lo voy a poner aquí, Sí, ah, bueno. A mi teléfono personal. Uy, también me escribió Fem Mayado Norte, no, sí, para felicitarme.
1: Bueno, ese no, se lo pensé.
4: Perdón, ¿quién es este señorito que no conozco?
1: Ah, Ignacio Vladi.
4: ¿Cómo le va?
0: Suerte, ¿cómo le va?
1: Ahí está.
4: José Luis, el profe. Encantado, mucho gusto. Espero que no sea Munipa como otros que había en su sillón.
1: Productor agropecuario.
4: Me encanta. Productor agropecuario.
1: Usted.
4: Sí, productor agropecuario. De una gran carrera política, quizás ahora mi reinicio como un político de fuste. Defensor a ultranzas de las ideas de la libertad y sobre todo odiando a aquellos que desde alguna mesa de entrada apuntan con el dedito.
1: Sí, sí, sí.
4: A ver, acá tengo un mensaje del señor presidente, gracias. El apoyo incondicional. A ver qué dice.
1: A ver.
5: Dios, digamos, hola, profe Esper. Qué
4: presidente.
5: Alegría, o sea, digamos, Dios, qué alegría, profe. Mm. O sea, poder escucharlo y que pueda romper el silencio, digamos, en los micrófonos, o sea, que son leales y nobles a la causa de la libertad. Digamos, o sea, los micrófonos del titán, o sea, que no es parte del 95% de esas basuras inmundas, o sea, digamos, de los periosobres. Mm-hmm. Así que es una alegría, o sea, porque son más inocente, profe, que el abuelito de Heidi. O sea, digamos, sí, así los pelota, profe.
4: Muchas gracias. Muchas gracias, señor presidente, por este apoyo incondicional, por marcar, remarcar y resaltar mi inocencia. Agradecer a toda la gente que hoy cuando venía hacia la radio me manifestaba: profe, profe, profe, lo extrañábamos, siempre confiábamos en su inocencia, unos carpinchos que al pasar me vinieron al abrazo diciendo: sos inocente, profe, sos inocente. Me abrazaron como al gobernador de la provincia.
1: Bueno, usted está desocupado, ¿no? Ahora, porque terminó su mandato.
4: Se busca trabajo. Ahora le voy a preguntar aquí a los muchachos si no hay una changa.
1: Tuvo que bajarse de la candidatura, ¿no?
4: Si no hay una changa. Bueno, todavía hay tiempo, pero ya el enchastre está hecho. Ahora voy a ver si puedo, a lo mejor acá, con los operarios que siempre confiaron en mi inocencia. Cada vez que venían, o yo venía, me decían: profe, usted es inocente. Siga construyendo. Usted es un hombre que merece una cascada.
1: Ahí está.
4: Me dijo Adorni. Y resulta que un hombre acusado de un gran fraude va a ver al mejor abogado de la ciudad.
1: Sí.
4: Doctor, necesito que me defienda, pero quiero estar seguro de que voy a salir en libertad. El abogado le responde: no se preocupe, lo dice con total seguridad y firmeza, como la del presidente. No se preocupe, si usted puede pagar mis honorarios o hacerme una cascada en su defecto, le garantizo que saldrá caminando de ese tribunal sin ningún cargo. A lo que el acusado dice: excelente, no hay, pero hay un problema. Mis cuentas están congeladas y no tengo efectivo. ¿Aceptaría como pago la mitad del dinero que me acusan de haber robado? Muchas gracias por el espacio.
1: Bueno, profe.
4: Quería cerrar con esta anécdota de inocentes.
1: Igual vamos a esperar la ratificación de la justicia argentina.
4: Quiero agradecer también al presidente de los Estados Unidos de Norteamérica, porque ha confiado también.
1: También, bueno, sí.
4: Y gracias a este maravilloso equipo. Veo que ya están deconstruidos de ser munipas.
1: Sí, sí.
4: Hay una deconstrucción total.
1: Estamos en otro edificio, por ahí.
4: Lo veo, menos municipal. Sí. Lo veo con más altura. Más privado. Más progreso, ¿eh? Bien, me gusta. Este pulgar y esta foto.
1: Ahí está.
4: Y con este buzo le digo que estoy preparado para la guerra y un saludo para los piratas.
1: Ahí está. Bueno, no, nos vamos a ir a la pausa publicitaria, no? 10 y 21, con el regreso del profe Esper, que fue reivindicado por el presidente de la Nación en un extenso Twitter, después de que Fred Machado se acogiera a la ley que en los Estados Unidos hay de los arrepentidos, ha quedado exonerado, al menos públicamente, José Luis Esper. Bueno, hacemos la pausa y ya venimos. 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

0: Seguimos avanzando en la mañana de la radio, las 10:30. Había un proyecto sumamente interesante que había anunciado hace unos años y que estaba llevando adelante la Universidad Nacional del Litoral, que tenía que ver con el aulario allí en la zona de la costanera este de Santa Fe, allí donde hoy está ya funcionando la escuela secundaria de la Universidad Nacional del Litoral. Esto tiene que ver con las dificultades que se están planteando en las distintas universidades con el presupuesto universitario. La obra tiene un avance de casi un 30% y bueno, la empresa que estaba llevando adelante las obras solicitó la rescisión del contrato. Un poco para contar la situación, estamos agradeciendo como siempre la gentileza de Marcelo Saba, que es el secretario de Obras y Servicios de la Universidad Nacional del Litoral. Arquitecto, ¿cómo le va? El gusto de saludarlo. Fabián Acosta, buenos días.
1: Igualmente, Fabián, un gustazo de charlar con vos. Y bueno, buenos días para vos y para la audiencia.
0: Nos cuenta un poquito esta obra emblemática de la que hablamos en su momento, cuando se hizo el anuncio, el llamado a licitación. Bueno, comenzó la obra, se trasladó a la escuela secundaria. Hoy por hoy la ampliación del aulario está paralizado.
1: Exactamente. En ese momento, Fabián, que ustedes nos acompañaron también, en octubre del 2023 se da la inauguración de la primera etapa, que como conoce la sociedad, es una de las obras más emblemáticas de la universidad en los últimos tiempos, en un lugar muy de una jerarquía ambiental y espacial muy buena, en un espacio en donde los santafesinos hacen su recreación los fines de semana, y de una jerarquía también pocas veces vista, porque realmente trasladamos la escuela secundaria en condiciones arquitectónicas, sobre todo, y de comodidad únicas en la universidad, ¿no? Ese edificio, en paralelo, hicimos un proceso licitatorio de licitación internacional, se presentaron muchas empresas de Argentina. Y la segunda etapa, que consistía en sumar 16 módulos de aulas para un sistema de aulario compartido, como le llamamos nosotros, con uso consorciado, igual que el edificio cubo que tiene Ciudad Universitaria, esto iba a permitir que de tarde y de mañana, con un ingreso independiente, las 5 facultades que ya tiene asiento en Ciudad Universitaria, utilicen esas aulas en forma compartida. Esa obra, en su momento adjudicada a la empresa Mundo Construcciones, inicia perfectamente su desarrollo. Trabajamos 5 meses del año 24 y tiene que paralizarse o neutralizarse por falta de pagos del Estado Nacional. Estas obras tenían la modalidad especial, eran parte de un programa que se llamó de apoyo a la infraestructura universitaria, que el Estado Nacional hacía agente pagador, o sea, la universidad participaba haciendo el proyecto, custodiando ese proyecto, haciendo todo lo que sería la inspección, el control del avance físico, y el Estado Nacional pagaba. Los pagos se suspendieron, la empresa plantea una neutralización, en ese momento debían los 5 meses de obra. O sea, ese avance que vos comentabas, no se pagó ningún certificado, y menos la redeterminación de precios. Para que ustedes tengan una idea, fue el momento de traspaso, la transición entre un gobierno y otro, claro, que fueron meses donde la inflación tenía niveles extraordinarios. Llegamos a tener meses de 25 y 30%. Claro. Eso lo absorbió la empresa y en ese momento decide, por no tomar más riesgos y de común acuerdo con la universidad, neutralizar la obra. Pasó un año de eso, en 2024 el gobierno nacional actualiza la obra. Para que tengan una dimensión real de lo que fue el proceso inflacionario, la obra de 830 millones que dio en el contrato original había pasado a tener un monto oficial de 4.500 millones de pesos, o sea, claro, 4 veces más. Claro. Hubo un 490% de corrimiento inflacionario. Eso hace a una nueva actualización del contrato con el gobierno nacional, con la nueva gestión, y se comprometen a volver a pagar en tiempo y forma. La empresa muestra la buena voluntad, hace 3 meses de nuevo de obra y cae en el mismo retraso. O sea, el gobierno deja de pagar de nuevo el contrato que, por supuesto, tenía la responsabilidad la empresa de hacer en tiempo y forma y el gobierno de pagar. Se vuelve a paralizar y el día 11, un día antes de la marcha, nos enteramos por el boletín oficial y sin comunicación alguna de las oficinas técnicas de los ministerios que redireccionaban los recursos y que se sacaban los recursos de 10 obras universitarias. En el caso nuestro era la imputación preventiva, o sea, las obras de esta modalidad de obra pública tienen una reserva antes de licitarse. Bueno, esa reserva sobrante de 500 millones el gobierno la direcciona tras otras partidas y nos deja directamente sin sustento, con lo cual por supuesto, la empresa automáticamente y por vía separada pide una rescisión contractual por incumplimiento del Estado.
0: Vos decías que son un total de 10 obras que están paralizadas en todo el país de distintas universidades. ¿Cuál va a ser el camino que van a seguir? ¿Va a ser el camino administrativo de reclamarle al Ministerio de Capital Humano que se puedan reactivar esas partidas?
1: Sí, nosotros tenemos la obligación, en este caso la nueva rectora de la universidad, una de las ideas es iniciar un reclamo formal, vía jurídica, al Estado Nacional, porque entendemos que ha sido arbitrario, ha sido contradictorio todas las formas en las que han trabajado el tema, no fuimos anticipados de que esto podía pasar, y además los contratos tienen seguridad jurídica. El Estado, por más que cambien los gobiernos, tienen continuidad jurídica, se llama, y no pueden desatender algo que firmó otro gobierno o que rubricó el propio gobierno del presidente Milei.
0: Marcelo, en un momento, digamos, la construcción de esta obra allí en la Costanera Este permitió el traslado, por ejemplo, de la escuela secundaria que funcionaba aquí en el centro de la ciudad de Santa Fe. ¿Qué complicaciones en cuanto al funcionamiento de la universidad trae esta paralización?
1: En realidad la escuela tiene la primera etapa, que es una etapa muy muy ambiciosa de 3.600 metros cuadrados, y esta segunda etapa tenía unos 1.400 metros más. Lo que agregaba la segunda etapa en el mismo proyecto inicial del edificio era aulas que se podían compartir, que le sumaban a la universidad la posibilidad de cubrir la demanda que es creciente y que es sostenida en el tiempo. Como sabrá, la universidad tiene más de 50.000 estudiantes activos y este sistema de aulas que tenemos en Esperanza y en Ciudad Universitaria que funcionan con vedelías comunes, o sea que al principio de año se hace una distribución de esos espacios y se utilizan a pleno, con una carga horaria que prácticamente es el doble de la convencional. Lo que nos daña es no poder cubrir esa demanda que es creciente, la de dictar clases comunes y corrientes, ¿no?
0: Marcelo, y contame si hay otras obras que esté llevando adelante la universidad que se pueden ver complicadas o esta es la única que está pasando por esta situación.
1: No, en este caso era una obra que nosotros no podríamos haber afrontado con recursos propios, porque ya te digo, una obra millonaria. Y nosotros habíamos ganado una selección, un concurso, nos presentamos con el proyecto y en ese momento fuimos elegidos, priorizados. En el caso de lo habitual del plan de obras públicas, se ha reducido a un plan de mantenimiento intensivo. Obras importantes se van a ejecutar muy pocas, porque el presupuesto así lo permite. La universidad tiene una carga en el inciso 1, que es donde se pagan los sueldos, muy alta en proporción al total del presupuesto, y como ustedes saben, estamos en el peor momento de asignación de recursos, con lo cual mantenimiento y obras también está cruzado por esta situación nacional. Este año la rectora Tarabila Laura Tarabella ha planteado que solo ejecutemos obras imprescindibles que hacen a la seguridad de la comunidad universitaria, y van a ver muy pronto obras de reiluminación de ciudad universitaria, de arreglo de los accesos, o sea, de infraestructura general que las teníamos postergadas y que son necesarias. Para que tengan una idea, se va a urbanizar o a mejorar toda el área de estacionamientos de ciudad universitaria, que tiene capacidad para 1.000 autos. Claro. Eso, ejecutamos estas obras de cloaca, de gas, de redes, y ahora estamos en condiciones de consolidar todas esas vías internas para que los días de lluvia y para que los días desfavorables funcione todo perfecto. Pero son obras de infraestructura, no son obras civiles, claro, porque no estamos en condiciones de poder afrontarlas.
0: Marcelo, y en este contexto donde muchas provincias también están planteando que el gobierno nacional derive obras que no pueda llevar adelante, ¿están estudiando la posibilidad quizás de avanzar a partir de algún contacto, algún convenio con el gobierno provincial?
1: Nosotros nunca cerramos esas vías, porque la universidad sí tiene una característica principal, es que busca recursos alternativos permanentemente con toda la sociedad, asiste a los gobiernos que necesiten asesoramiento. Exacto. Y generamos recursos propios. Esos recursos propios son cada vez más importantes en la proporción del presupuesto y son los que le permiten a la universidad estar al día. Es un ejemplo en su tipo nuestra universidad, porque le paga a los proveedores de la energía, de los servicios al día. No tiene deudas en este momento. Claro. Ahora, eso significa todo un trabajo de infraestructura interna para poder cumplir, y nos exige generar recursos propios. Si no, no podríamos estar a pleno como estamos en este momento, porque es realmente el presupuesto, para que tengan una idea, hace 2 años que no tiene actualización. Claro. Y nuestros empleados docentes y no docentes y los empleados de gestión vienen de una situación de pérdida de salario de aproximadamente entre el 35% y el 50%. Claro. O sea, tenemos mucha gente que lamentablemente está formada y ha decidido cambiar de rumbo. Y uno pierde masa crítica, docentes e investigadores muy importantes terminan yéndose a otras áreas de lo privado porque ya no les conviene y el salario deja de ser atractivo. Sí. Eso ustedes lo conocen muy bien, ¿no?
0: Marcelo,
1: es un tema de conversación pública.
0: Sí, sí, es verdad. Marcelo, sí, agradecerte la gentileza. Queríamos contar un poco la realidad de la paralización de esta obra que, como vos marcabas, es emblemática allí de la geografía de la costanera este en la ciudad de Santa Fe, a partir de todo el trabajo que hicieron los propios equipos técnicos de la Universidad Nacional del Litoral. Y bueno, nos mantenemos en contacto a la expectativa de que esto se pueda revertir.
1: Por supuesto, para mí es un gusto, y lo sabés que hace muchos años que, que ustedes nos acompañan en las buenas y en las malas, así que a disposición por cualquier tema que consideres.
0: Te mando un abrazo grande, gracias como siempre.
1: Abrazo.
0: El arquitecto Marcelo Saba, el director de Obras y Servicios de la Universidad Nacional del Litoral, contando, bueno, de la paralización de estas obras, ¿no? Como decía Marcelo, quienes tuvimos, inclusive a nuestros hijos estudiando durante toda la escuela secundaria allí en el centro de Santa Fe, donde tenía su sede la escuela secundaria, el traslado de la escuela allí a la costanera la inauguración del edificio, y el aulario que se había proyectado había sido realmente un avance muy importante, porque además ha cambiado toda la geografía, ¿no? Todo lo que tiene montado allí en Costanera tanto la universidad por sí sola como en los convenios con la seccional Santa Fe de ATE, realmente han cambiado la geografía, todo lo que tiene que ver también con residencias estudiantiles, el CONICET, es un verdadero polo, bueno, está el polo tecnológico litoral también funcionando ahí. La verdad que es importantísimo todo lo que se ha generado en materia de educación, ciencia y tecnología en esa zona. Bueno, 10:43 de la mañana, hablamos un poco de deporte, Nacho.
2: Bueno, vamos a hablar un poco de fútbol internacional, metiéndonos también un poco en la selección argentina, porque panorama en la selección argentina, si bien estamos a la espera y seguramente en los próximos días será efectivo lo que es el anuncio de los 26 jugadores que van a ir al próximo mundial, se han complicado cuestiones que tienen que ver con la defensa, ¿no? Defensa, y si bien no hay nadie descartado de los jugadores habituales que van dentro de los defensores a la selección argentina, hay muchos de ellos que están lesionados. El caso de Cristian Cuti Romero, Nahuel Molina, Gonzalo Montiel, que se confirmó también este último fin de semana. Después está el caso de Nico Paz y demás. Son jugadores importantes dentro de esta selección. El caso también de Marcos Acuña. Habrá que ver qué es lo que pasa, sobre todo en las variantes que aparecen en la defensa, ¿no? Porque sabemos que la selección argentina tampoco tiene muchos jugadores en lo que son esos sectores, y la realidad está en ver cómo evolucionan, cómo llegan dentro de este mundial. Porque hay muchos jugadores, sobre todo estamos hablando de fútbol europeo en lo que es la final o el final de la temporada, y muchos de los futbolistas llegan con muchas cargas de partidos, muchas inconvenientes hablando desde lo físico, y por ejemplo está el caso de Lamine Yamal, que ya se perdió los últimos partidos del Barcelona por una lesión muscular también. Bueno, o sea, está confirmado que se va a perder los primeros dos partidos del Mundial, tanto partido contra Cabo Verde como también contra Arabia Saudita. Recordemos que Uruguay es el tercer equipo con el que comparte grupo. Bueno, en principio se perdería los dos primeros partidos del Mundial la estrella de España, y el que está llamado a ser uno de los mejores jugadores dentro de la cita mundial, en su primera aparición en esta. Pero bueno, veremos cómo sigue evolucionando también dentro de informaciones que tienen que ver con el fútbol internacional. Confirmado después de semanas turbulentas dentro del Real Madrid, bueno, confirmado, José Mourinho va a ser el nuevo entrenador de la Casa Blanca a partir de la próxima temporada. Estaría en los próximos días llegando para firmar, para finalizar y formalizar todo lo que tiene que ver con contratos y demás, y firmaría un contrato por 2 años con la institución blanca, y habrá que ver qué es lo que pasa. Recordemos que ya estuvo en el pasado José Mourinho y que estaba actualmente dirigiendo en el Benfica de Portugal. Un poco información de fútbol internacional. Ayer también tuvimos la presencia y un poco lo que hablábamos en el principio del programa cuando presentábamos los títulos, la gran victoria del Inter Miami. Le ganó 2-0 al Portland Timbers. Y gran actuación de Lionel Messi, que se va fogueando de cara al Mundial, que metió un gol, que también dio una asistencia. Gran partido de Lionel, que, como digo, viene calentando motores ya para lo que será el Mundial. Y bueno, muy bien viene el Inter Miami dentro de lo que es el torneo de la MLS.
0: ¿Qué pasó ahí? Porque estaba ganando.
2: Es que todos vemos que Inter Miami va bien, va bien en la conferencia. Este está segundo por detrás de Nashville, está tan solo 2 puntos. Pero parece que, Lionel, tenemos una hinchada bastante
0: exigente.
3: Atención, por favor. El avión comandado por el capitán Lionel va a aterrizar en los estudios de Radio 1.
4: ¿Cómo están?
2: Se tira paracaídas.
4: La verdad que, ¿cómo están todos? Buen día, antes que nada, la verdad que...
0: Le decimos como Rodri, ¿qué hace, nano?
4: Sí, la verdad que, bien, te venía escuchando justo en el avión que tocaste el tema, Nacho, y la verdad que... Qué insultante que esta pseudo barra brava no sirve después de haber ganado el título de la MLS, de haber ido a la Casa Blanca, de que Donald le diga lo fachero que es Rodri, de que a mí me diga que hace enano.
0: Nunca habían ganado nada, Lío.
4: Pero aparte un partido, estábamos arriba 2-0, estamos compitiendo bien, ganando. Pero yo quiero hacer una fuerte denuncia. Poneme música de denuncia porque... la verdad que en ese momento no entendimos bien por qué silbaban. Dicen que... porque no los partidos locales que tuvimos en el nuevo estadio, no fuimos a saludarlo, cosa que...
2: Podemos ir mostrando imágenes.
4: Sí, poné el video, ponelo.
2: Es espectacular igual la...
4: Ponelo la que...
2: La imagen de usted mirándose al hinchada y sí, haciendo como...
4: El montoncito.
2: Como que no estaría entendiendo qué está pasando.
4: Mirá, poné el audio, no sé si tiene audio también que...
0: ¿El partido fue en Miami?
4: Claro. Sí, en el nuevo estadio.
0: Ahí al ladito del aeropuerto.
4: Sí. Escuchá.
0: A ver. Ponemos el audio.
2: Porque...
4: ahí estamos.
2: Una canción que se canta en el fútbol argentino.
4: Sí. A ver.
0: El gesto de Lía. Claro. Y eran todos hinchas del Inter Miami, ¿no había?
4: Sí, ¿qué? Ahora resulta que ahora jugadores, la verdad que, aparte 2-0.
0: Claro, 2-0. Esa imagen es espectacular.
4: Sí,
0: ¿Y qué
4: querían? Y hay otra que, hay una que vi de la tribuna, que yo me doy vuelta, sí, también, hay justamente esa misma imagen, pero enfocada de la tribuna y...
0: Lo único bueno es que usted se tiene que acostumbrar que este va a ser el clima durante el Mundial.
4: Pero la denuncia.
2: ¿Escuchó bien la letra de lo
4: no,
2: que
4: a ver qué era, era el jugador.
2: Respeten a la hinchada, saluden a su gente, que nunca pide nada. Bueno, esa
4: no es la misma letra. No, por eso, porque creo que dicen que los cuatro partidos no nos acercamos a saludar a la barra, los que acomodan la...
2: Se ofendieron un poco, pero
4: reclamando, no es acá que nos están pidiendo que le demos el 10% ni nada de eso, pero
2: saluden a su gente.
4: Porque en el nuevo estadio no tuvimos tiempo a veces de entrar a saludar, pero por la gente, pero la verdad que es un reclamo que debería ser de otra manera, pero creo que detrás de esto y esta es la acusación que quiero hacer, está vos. Esta voz que ahora está mirando, que está escuchando. Acá creo que Nacho investigue, porque creo que el que puso la taraca para incentivar este canto...
0: ¿Quién? A ver.
2: ¿Macherano?
4: Se llama Javier Macherano.
0: ¿Javier Macherano? ¡Qué denuncia!
4: Sí, la verdad que el otro día cuando le preguntaron por mí fue un poco rara la respuesta. No tengo pruebas, pero... Investigá, Nacho, vos que sabe de esto, porque...
0: El que tenía contacto con la barra brava.
4: Yo creo que...
2: Tenemos unas declaraciones también inéditas de un
4: referente
2: de Cachito, ¿eh?
4: Sí, Cachito que...
2: Ex referente.
5: Buenas noches, gente, ¿todo bien? Sí. Con respecto a lo que pasó en la cancha hoy, que la hinchada barra no llevó bandera porque no lo saludaban,

0: nada, muchacho.
1: Se llenó de boludo la cancha.
2: Ahí está. Bueno, nah, la verdad que la verdad que Cachito, le mando un saludo, hizo bien, hizo la palmera. Pero de la palmera de...
3: Ah, pensé que era el tema de León Gieco, Cachito.
2: Sí, ahí, como dijo la frase, recién lo escucho y es una frase maradoniana, porque yo creo que la hinchada del Inter de Miami se llenó de boludos, maestro. Se llenó de boludos. Sí, la verdad que es una frase maradoniana, pero creo que tiene que ser bandera esto. La hinchada nuestra se llenó de boludos, es la mejor frase.
3: Pensar que estaban acostumbrados a comer hamburguesa y ahora quieren caviar.
2: Sí, pero... Dame la música. Dame la música emotiva porque...
3: Se emocionó. ¿Qué pasó?
4: Mirá que usted llora y siempre queda una foto.
2: Pero...
4: Recorte, bueno.
3: Pero ahora está más duro. Ahora no llora más.
2: Estamos con doble turno con Rodri. Aparte, viste la asistencia que hice ayer, el golazo.
3: Pero me gustó un video que hicieron por la inteligencia artificial que lo pone usted como gladiador, como máximo décimo meridio.
2: Sí, soy Leo Messimus. Messimus, sí. Aprendan ustedes, los boludos de la hincha del Inter. Espero que nuestro coliseo, en nuestro nuevo estadio. El próximo partido canten Messi Mus, ayúdame, Messi Mus, Messi Mus, Messi Mus, dámela, motivame con la música, por favor, porque recién acabo de encontrarme en Twitter con una declaración de James que la verdad que
3: James Rodríguez.
2: Sí, porque contó algo de mí que dice así.
3: A ver.
2: Cuando terminó nuestro partido con Argentina en la final de la Copa América, fui a ver a Messi y le dije, Leo, felicitaciones, berraco. ¿Estás bien? Me dijo sonriendo, yo le dije sonriendo. Estoy bien, James, gracias y buena suerte. Dice James, vi que tenía el tobillo hinchado, así que le dije, creo que tenés que... O debería recibir tratamiento ahora, tu tobillo no está bien, berraco. Yo le dije, ahora estoy bien, mientras ganemos y Argentina esté bien, yo también estoy bien. Ahora dice James, pues me dije a mí mismo que este jugador ha ganado todo en el fútbol. Si yo estuviera en su lugar, jugaría solo por diversión. Pero aún así se sacrificó por su país y se fue lesionado llorando como si no tuviera ningún título y no fuera el mejor jugador. Messi es un símbolo de patriotismo y amor por su país. Lo que hizo con Argentina no le ha hecho ningún jugador o persona en la historia argentina. Es un jugador que merece una estatua en cada ciudad de Argentina.
3: Ahí está.
4: ¿Y su hijo James?
2: Sí.
4: ¿Dónde lo dijo?
2: No sé, yo lo encontré en Twitter.
4: Viste que en Twitter
3: en El Espectador de Bogotá.
2: Sí, pero...
4: medio...
2: Sí, bueno.
4: Pero le llegó.
2: Sí, me llegó.
3: En El Heraldo de Miami.
2: Sí, pero traía colación porque la hinchada más boluda que tenemos me sirve porque no saludo y Jaime me dice que me tiene que hacer una estatua.
3: Sí. Vio que como se dice siempre, boludo y en todas partes.
2: Sí, yo creo que si llego a traer... toco madera, ¿no? Pero si pase, viste que ahora empezamos con esta frase. Si pase lo que todos queremos que pase, para no decir, sí, ganar otro mundial. Pero si pasa todo lo que todos queremos que pase, otra vez, yo creo que al lado del monumento, enfrente del monumento de la bandera, me tienen que hacer una estatua de 120 metros alto.
3: Sí,
2: en la punta. Ahí en la punta.
3: Hay un mural cerca ahí, como en un edificio, Rocky, pero tiene que hacerle la escultura.
2: La escultura. Es más, desafío eso, a...
4: Redoble la apuesta.
2: La estatua tiene que ser ahí en el medio de la costa, en el agua, directamente.
3: En el nuevo parque acuático.
4: Como el Libertad, pero levantando la copa.
2: ¿Sabés lo que sería? Así como en el Hudson. Mi estatua ahí en el Paraná. En el medio de Paraná, ahí la estatua...
3: levantando la copa.
2: Sería espectacular. Sería, la verdad que...

0: Y,
1: se tiene que hacer.
0: Sí, y una frase que diga: esto es para los boludos que tenemos
1: hecho. En Miami. Bueno.
0: Sería
1: bueno,
0: espectacular.
1: No tenemos que ir a la pausa. Bueno, ¿cómo no? ¿Se puede quedar un rato? Sí. Estacionó bien el avión. A mí me preocupa que un día la se lo lleve.
0: Sí, me acuerdo, pará, me acuerdo esta canción que decía: Jame, Jame dice la verdad.
1: Bueno, no vamos a la pausa, ¿eh? Faltan 3 minutos para las 10 de la mañana. Los porteños que están enojados porque el boleto de tren va a subir de 310 a 450. Desde aquí el boleto de transporte ya en 2.000 pesos. El más barato, la verdad que bueno, son son cosas que no resisten la menor discusión, ¿no? Que la plata que pagan los argentinos siga yendo a subsidiar solamente a los porteños y a los bonaerenses. Es una cosa que en algún momento tendremos que cambiar. Pausa y ya venimos.

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0: Seguimos avanzando en la mañana de la radio, ya pasamos el umbral de las 11:06 en Santa Fe de la Veracruz. Ahora con sol, una mañana que después de un comienzo frío, ahora está al solcito, está agradable. Una mañana otoñal en la capital de la provincia. Venimos hablando mucho de este tema desde hace bastante tiempo, cómo ha cambiado la matriz energética en la República Argentina, especialmente a partir del tema Vaca Muerta, todo lo que es el cambio del paradigma de la energía en la República Argentina con la producción de gas y de petróleo en esa zona. Y en las últimas horas se ha conocido que YPF ha presentado también, o se ha presentado con un proyecto de RIGI, este régimen de incentivo a las grandes inversiones en la República Argentina, con una inversión a lo largo del tiempo de 25 mil millones de dólares y una posibilidad de explotación de producción cercana a los 100 mil millones de dólares. Un poco para volver a retomar este tema, siempre tomamos contacto con nuestro especialista de cabecera, que es el ingeniero José Tela, especialista en energía. José, ¿cómo te va? El gusto de saludarte. Fabián Acosta, buenos días.
1: Buen día, Fabián. Buen día, audiencia. Andamos bien.
0: Bueno.
1: Gracias por el llamado.
0: Bueno, muchísimas gracias, como siempre, por la atención. Y te llamamos un poco para contar lo que es este RIGI que ha presentado la empresa Yacimientos Petrolíferos Fiscales de la República Argentina, buscando fondos para invertir y mejorar una producción tanto de gas como de petróleo que viene en franco crecimiento.
1: Así es. Este RIGI de 25 mil millones de dólares apunta exclusivamente a lo que es este petróleo. Uh-huh. Y en la explotación de petróleo también hay lo que se denomina gas asociado. Fundamentalmente acá, digamos, lo que se va a extraer es petróleo para la exportación. Uh-huh. Es un RIGI que está asociado al otro, al anterior de 3 mil millones de dólares, que es el del gasoducto. El oleoducto. Uh-huh. DM OS, que es el Vaca Muerta Oil Sur, sí, que conecta el yacimiento con el puerto de exportación. Específicamente, digamos, acá lo que busca con esta gran inversión, que es, yo nunca escuché en mi vida, digamos, tamaña volumen de dinero, lo que busca es duplicar al 2032, digamos, la producción que hoy tiene YPF respecto de lo que es el petróleo no convencional.
0: José, y contanos porque uno habla del cambio de paradigma, digamos, estamos viendo no solamente números en cuanto a la inversión, las posibilidades de exportación de Vaca Muerta, contanos un poco de la realidad y cuánto se ha explotado del potencial que tiene precisamente en materia de petróleo Vaca Muerta.
1: Lo que se ha explotado es mínimo. Uh-huh. El potencial es inmenso. Acá, digamos, hay siempre una metodología para definir lo que es reserva de gas y de petróleo comprobada, que sigue una metodología a nivel internacional. Entonces nosotros lo que vamos a ver es que la reserva que hay comprobada es baja en función de la potencialidad que tiene el recurso. Uh-huh. Lo que sí, digamos, es que lo que es petróleo no convencional y lo que es gas no convencional, hoy, digamos, ya está llegando al 70% de lo que es la producción. Eso es una realidad. E YPF se ha concentrado en lo que es producción de lo no convencional, por eso ha dejado áreas donde antes explotaba petróleo convencional y se ha focalizado, digamos, fundamentalmente en la cuenca neuquina, y este proyecto, digamos, apunta a fortalecer, digamos, la producción ahí. Entonces, fíjense en los números.
0: Sí.
1: 69% es de petróleo no convencional actualmente, eso implica más o menos 100.000 metros cúbicos por día, y 67% es de la explotación de gas natural no convencional, que alrededor también de 100 millones de metros cúbicos por día. Eso, digamos, hoy es la realidad de Vaca Muerta. La diferencia de 100 contra estos porcentajes es el convencional. Si nosotros no tendríamos Vaca Muerta, estaríamos obviamente con una crisis no solo energética, sino macroeconómica tremenda, porque este recurso, digamos, lo tenemos nosotros, y obviamente que actualmente, digamos, es más barato que si lo tendríamos que importar.
0: Claro, este cambio de paradigma no es solamente retórico, porque en el marco de lo que está pasando con la guerra en el Golfo, si lo que está pasando allí en el Estrecho de Hormuz hubiera encontrado a la Argentina con la realidad hace 10 años, sin ir más lejos, estaríamos realmente en problemas.
1: Obviamente, como está en problema todo Asia,
0: claro, claro.
1: Como está en problema India, como está en problema la mayoría de los países que son fósil dependientes, que inclusive son todos los países, porque el recurso, digamos, energético primario lo consumen todos. Alrededor del 80% es fósil, o es un mix entre gas, petróleo y carbón, pero el numerito del 80% está más o menos ahí. Entonces, nosotros tenemos la suerte de tener gas, mucho, y si también hacemos la suma de todo lo que es recurso fósil entre gas y petróleo, tenemos también el 80%. Si no lo tuviéramos a eso, sería mucho peor. Fíjate que ahora que hay que importar algunos buques de gas, porque no alcanza, digamos, el caño, es un problema, digamos,
0: claro,
1: pero
0: claro.
1: Es mínimo ese volumen en función de, digamos, de la producción.
0: José, y contanos un poco, hablando de este RIGI que ha presentado YPF, ¿lo hace en sociedad con algunas empresas internacionales?
1: Este lo presenta YPF, lo presenta solo, ¿sí? Está buscando, en definitiva, digamos, ¿qué es el RIGI? ¿Qué ocurrería si no hubiera el RIGI, digamos? Vamos a hacernos por esa pregunta,
0: está bueno,
1: ¿sí?
0: Está bueno.
1: Sin el RIGI, digamos, conseguir esta cantidad, digamos, de dinero para invertir es imposible, ¿sí? ¿Por qué? Porque el RIGI lo que tiene fundamentalmente, digamos, es, ¿y por qué vienen empresas a invertir? Porque te permite, una vez que empiece, voy a invertir, una vez que empiece a explotar, una vez que puedas vender tu producción, vos podés pasar a casa matriz, digamos, parte de esa ganancia. Hoy, por eso está el cepo, hoy la mayoría de empresas no lo pueden hacer, salvo que estén dentro de los proyectos RIGI. La otra es que al tener, digamos, esa posibilidad, la tasa de la inversión baja, porque vos podés pasar, digamos, remitir utilidades a casa matriz. Y la otra, digamos, es que tenés un 10% de baja, digamos, en lo que es impuesto a las ganancias. Cuando uno habla de impuesto a las ganancias es lo que es inversión menos todos los costos, lo que te queda limpio, digamos, de polvo y paja, pagando inclusive también la financiación, vos tenés que pagar de esa ganancia un 35%. Con el RIGI tenés que pagar 25%. ¿Sí? Entonces, hay, digamos, varias cuestiones que hacen atractiva, digamos, que capitales extranjeros inviertan o que empresas locales puedan conseguir un financiamiento más barato que si no lo hubiera.
0: ¿Este proyecto de YPF está pensado para implementarse en qué cantidad de años y cuál es el potencial de lo que se va a extraer y de lo que se va a poder exportar a distintos lugares del mundo?
1: Bien, bien. Eso, como decías vos en tu introducción, digamos, está pensado para 10 años, ¿sí? Invertir 25 mil millones de dólares a lo largo de 10 años. ¿Por qué, digamos, esto no lo invierten de la noche a la mañana? Porque uno va, tiene equipos de perforación y de fractura, de claro. Set de fractura, que se llama.
0: El fracking.
1: El fracking, y que no lo tiene todo junto. Entonces claro. Va haciendo, digamos, el fracking, va moviendo los equipos, entonces uno necesita siempre capital, porque no solamente son los equipos, sino que hay que agregarle agua, hay que agregarle arena, hay toda una logística, digamos, en eso de ir perforando pozos, ¿sí? Entonces, por eso, a lo largo de 10 años. Esa inversión que se va a ir haciendo a lo largo, digamos, de todo ese periodo, también permitiría cálculos de hoy, digamos, esto es teniendo en cuenta de que el precio del barril está alto, pero se hace todo un análisis de sensibilidad de que en función, digamos, de esa inversión, podría entrar, digamos, 100 mil millones de dólares por la venta, por la exportación de ese petróleo. No significa acá que uno dice invierto uno y gano cuatro, ¿sí? Porque este dinero en el tiempo hay que tener en cuenta, ¿sí? Lo que no quiere decir que hay una rentabilidad del 400%, ¿sí? La rentabilidad, digamos, en estos grandes emprendimientos y grandes proyectos no es, digamos, de esa magnitud, pero es un proyecto más que interesante.
0: Contanos un poquito, si tenés la precisión, ¿cuántos pozos petroleros está explotando YPF y con este RIGI a cuánto se iría?
1: Con este RIGI duplicaría lo que hoy está perforando y tendría que una escala más o menos operativa, más de 1.000 pozos nuevos, ¿sí? Que serían más o menos 1.150 pozos nuevos para explotar con esto, ¿sí? A ver, ¿qué es explotar un pozo? Lo que decíamos antes, perforarlo, que entre en producción, el equipo de perforación va y perfora otro pozo, entonces cuando se perfora y entra en producción, ahí se empieza a juntar, digamos, el pozo que está drenando, que está saliendo petróleo, y gas asociado, ¿sí? Porque siempre va, digamos, mezclado. En este caso, digamos, el gas asociado es poco, pero también está bueno eso. Y, digamos, hay toda una planificación para ir llegando a los 1.150 pozos, y hoy está explotando, digamos, más o menos esa cantidad.
0: Hoy parte de esta inversión que está presentando con este proyecto YPF, ¿es solamente la explotación de pozos o también la infraestructura para llevar ese petróleo a un puerto de aguas profundas y poder exportarlo?
1: Bien esa pregunta ahí, Fabián. Eso es otro RIGI. Ese RIGI, digamos, es del oleoducto Vaca Muerta Oil Sur, ¿sí? Eso ya está en ejecución. Vincula, son más o menos 450 kilómetros. Es otro proyecto que se está ejecutando y va a permitir sacar, digamos, ese petróleo de Vaca Muerta, para que la gente tenga una idea, digamos, piensen en la provincia de Neuquén, y que está casi contra la cordillera de los Andes, y hay que llevarlo al mar argentino, hay que llevarlo, digamos, para exportarlo. ¿Sí? Entonces, ese conducto, ese oleoducto, son 450 kilómetros, y también cerca del puerto hay que hacer, y están, digamos, ya en construcción, un montón, digamos, de tanques para ir juntando, ¿sí? Para que se vayan acumulando, para que cuando lleguen los barcos vayan cargando. Entonces, es todo, digamos, una inversión que viene, no diría paso agigantado, pero que viene el rígido que ha permitido eso, mucho dinero que antes no lo podía haber hecho, digamos, la Argentina, para explotar este recurso. Y fundamentalmente uno se pregunta por qué el apuro en sacarlo, y porque el mundo, digamos, va a consumir menos fósiles. Entonces, claro, claro, si uno no lo explota, seguramente que va a quedar enterrado.
0: Estamos hablando, para que la gente tome una dimensión, de la segunda reserva de gas y la cuarta reserva mundial de petróleo, de este tipo de petróleo.
1: Así es. Sí, es un recurso fabuloso, digamos. Si uno miraba antes distintas publicaciones, distintos análisis, hablaban del fin, digamos, de la era de los fósiles, del petróleo, y sigue, digamos, esto viento en popa. No es bueno. O sea, digamos, desde el punto de vista del planeta, digamos, quemar combustibles fósiles no es bueno, porque esto, digamos, contribuye al efecto invernadero. Entonces, el país, digamos, quemamos petróleo, quemamos gas, y el país está más caliente, claro, porque la temperatura media del planeta sigue avanzando.
0: De hecho, ha habido una suerte también de vuelta al tema del consumo de los combustibles fósiles a partir de la llegada del presidente Trump en Estados Unidos. Se estaba revirtiendo un poco el concepto que tenía también Europa, que quería tener todos vehículos eléctricos para 2030, pero el conflicto en el Golfo ha reactualizado la discusión.
1: Claro, a ver, si uno analiza, digamos, lo que es política energética, nosotros, los que somos un poco más veteranos, vemos, digamos, la crisis del petróleo del 73.
0: Es verdad.
1: Y entonces, De ahí pega el salto el precio del petróleo, ahí se forma la OPEP, ahí empiezan a regularse la producción de petróleo, y después las políticas energéticas, en función de eso, por ejemplo, Europa se inclina por la energía nuclear, fundamentalmente a la cabeza Francia y Alemania. El movimiento político de los verdes en Alemania hace cerrar las centrales nucleares, entonces Alemania dice, bueno, no nos vamos a preocupar mucho con el tema del abastecimiento, vamos a importar, por eso importaba mucho gas de Rusia, lo que vos decís, digamos, le pega mucho la guerra de Ucrania a Rusia, y ahora hay todo un replanteo de revisar esas políticas energéticas. Entonces ahí reaparece fundamentalmente, digamos, la energía nuclear asociado a la inteligencia artificial, que necesita energía constante las 24 horas, y también, digamos, el tema de ver cómo se trabaja con el gas, fundamentalmente, porque se lo llama vector de transición. ¿De qué transición? De ir a una energía más renovable, pero el petróleo, digamos, y el gas, fundamentalmente, digamos, mucho gas que consume también Europa y la gran mayoría de los países, es lo que se denomina vector de transición. ¿Transición a qué? A una energía más limpia, más renovable.
0: José, centralizamos muchas veces el análisis en Vaca Muerta, que es un poco la niña bonita de estos tiempos en materia de producción de energía en el país, pero ¿hay otros lugares que tenemos que empezar a mirar también con atención respecto de la explotación de petróleo y de gas allí en la Patagonia y en el norte del país?
1: Sí, pero Vaca Muerta, a ver, ¿cuáles son los lugares? El país está dividido en cuencas, ¿sí? Uh-huh. Entonces, las cuencas que están más al norte, digamos, han entrado en declino, pero, digamos, hay plataformas marinas que están haciendo, digamos, exploración para ver la cantidad de recursos. Cuando uno dice, hay petróleo, sí, hay petróleo por todos lados, fundamentalmente, digamos, en Argentina. Pero que exista petróleo, que exista el recurso, lo que uno calcula es que ese petróleo, sacarlo, sea rentable. Claro. Entonces, también, digamos, en plataformas marinas hay petróleo, se denominan un petróleo offshore, digamos, sale más caro, entonces hay que ver la cantidad de recursos que existe y cuánto, digamos, cuesta extraerlo y ver, digamos, la rentabilidad. Claro. Ahora, ¿qué es lo que ocurre? Con esta guerra del Medio Oriente, al estar el barril del petróleo más alto, porque si uno analiza, digamos, a diciembre, el petróleo venía bajando, estaba estabilizado alrededor de los $60 el barril. Hoy estamos hablando de un barril de 100 para arriba. Entonces, lo que uno ve, digamos, es la proyección, digamos, de cuánto va a estar el petróleo en los próximos años. Entonces, proyectos que antes no eran rentables vuelven a ser rentables con estos precios de petróleo y de gas.
0: José, la última que te hago, y un poco saliendo del tema puntualmente energético, estamos viendo un verdadero boom económico allí en Neuquén, relacionado con el tema Vaca Muerta, consumo en supermercados, mucha gente que está llegando de distintos lugares del país para trabajar en esa zona. No hay viviendas, por ejemplo, para alojar a toda la gente que está llegando, y Santa Fe que va anotando a sus empresas también, porque dicen no solamente es sacar el petróleo o el gas, sino todo lo que está alrededor. En ese sentido hay todo un fenómeno económico en torno a la explotación de Vaca Muerta.
1: Obviamente, digamos que hay un montón de trabajos nuevos que se van a crear, y como todo lugar, digamos, cuando explota esta cantidad, digamos, de puestos de trabajo nuevos, y falta vivienda, y seguramente que faltan un montón de cosas, se vuelve caro. Entonces, claro. Uno por ahí dice, y cuando uno escucha que tiene algún amigo, algún conocido trabajando allá, gana mucho, pero también se gasta mucho, digamos, porque la vida es carísimo y las condiciones no son las aptas, digamos, uno no está acostumbrado a vivir en ese tipo de zona. Entonces, por ahí, sí es muy bueno para lo que vos decías, toda la industria que está... la industria santafesina que trabaja alrededor, digamos, de este ecosistema de petróleo y de gas, seguramente que va a haber mucha reconversión de industrias metalmecánicas que van a trabajar alrededor de esto. Seguramente que también hay mucha gente que hay que formar, entonces también, digamos, ahí, uh-huh. aunque está, digamos, la universidad formando gentes, y acá fundamentalmente la UNL, la Universidad Nacional de Litoral, sí. a través, digamos, de la Facultad de Ingeniería Química, ha formado eternamente recursos buenos que están por todo lado del mundo hoy alrededor, digamos, de esta temática. O sea que lo que van a trabajar en esto, nosotros tenemos capacidad, digamos, desde siempre para abastecerlo. Ahora, lo último que se vino es que traen, digamos, de Estados Unidos, que fue el que desarrolló tecnológicamente esta tecnología del fracking, es, digamos, todo el fracking eléctrico. O sea que también va a haber un montón de demanda, digamos, de especialistas en electricidad para trabajar en esos lugares. Así José, que esto está bueno,
0: sí,
1: digamos.
0: Sí, seguro. José, como siempre, es un gusto poder conversar con vos. Un tema que no se va a agotar, como el petróleo, el gas que hay en Vaca Muerta. Así que vamos a seguir conversando de estos temas. Te agradezco la gentileza, te mando un abrazo y seguimos en contacto.
1: Igualmente, Fabián, que tengan muy buenos días vos y tu audiencia. Hasta luego.
0: El ingeniero José Estela, que nos ayuda a entender mucho estos temas, que por ahí parecen realmente rimbombantes en cuanto a los anuncios, pero la reversión de la situación energética en el país se está dando. De hecho, la Argentina se está bancando un poco el impacto que está teniendo el conflicto en el Golfo, en el precio del petróleo, la guerra, ya lo había demostrado con el tema de la guerra Ucrania-Rusia en cuanto a los precios del gas. Si bien la Argentina, por una cuestión coyuntural, va a estar importando nuevamente en este invierno gas, si las cosas vienen y se puede avanzar con las obras, la Argentina no va a depender del gas de otro lugar del mundo. De hecho, va a estar exportando a los países limítrofes próximamente, como ya lo está haciendo en el tema gas y en el tema de petróleo. Bueno, está todo por hacerse ahí. Si bien hoy la producción de petróleo de YPF ha crecido notablemente, se está hablando de un proyecto con una inversión de 25 mil millones de dólares a lo largo de 10 años, que tendría como retorno un ingreso final de 100 mil millones de dólares. La verdad que cambia totalmente y es doblemente importante para la empresa, por un lado, y también en cuanto a las divisas que generaría para la República Argentina, que siempre tiene un problema relacionado con el dólar, con las divisas internacionales. Bueno, hablamos un poco de deportes también, ya llegando a las 11:30 de la mañana, Nacho.
2: Bien, Fabio, vamos a meternos un poco en Fórmula 1, ya que, como venía adelantando anteriormente, entramos en semana de carrera, vuelve la actividad dentro de lo que es la élite del automovilismo, lo que será este Gran Premio de Montreal en Canadá.
0: Sí.
2: Luego de lo que fue el Gran Premio de Miami ya hace algunas semanas, y lo que fue también una de las mejores, por lo menos en resultados, la mejor carrera de Franco Colapinto dentro de esta categoría. Un Alpine que ha movido bastante el tablero dentro de las últimas semanas, porque más allá de mostrar una gran actuación en lo que fue el Gran Premio de Miami, lo que lo ubicó por lo menos en principio, veremos si lo puede ratificar este fin de semana, pero como el líder de esa zona media de la parrilla de lo que son los equipos, y con muchas esperanzas, según informaciones, a poder acercarse cada vez más a los autos que tiene por delante, a los equipos grandes que tiene esta categoría. Pero bueno, también dentro de estas últimas semanas, una información que no repasamos, pero que ya nos metemos en clima de lo que será el próximo fin de semana, está bueno repasarlo, que el equipo de Alpine cerró a un integrante, un protagonista importante, sí. Lo que tiene que ver el reglamento actual que tiene la Fórmula 1 es Jason Somerville, que viene de ejercer como jefe de aerodinámica de la FIA, que la FIA es el ente que básicamente regula lo que es esta categoría y este torneo. Bueno, fue crucial en lo que fue el diagramar todos los reglamentos que tiene que ver con la nueva Fórmula 1, los cambios que tuvo la categoría a lo largo de todo este año, y va a trabajar ahora en Alpine, va a trabajar en el desarrollo del auto. Entonces, uno imagina que dentro de lo que es el mundo de la Fórmula 1 fue un sacudón bastante grande, porque un agente que es especialmente trabajó en lo que es la diagramación de los de la aerodinámica de los nuevos autos de la Fórmula 1, bueno, va a estar trabajando directamente en Alpine. Por lo tanto, son grandes noticias para el equipo de Franco Colapinto, que, como digo, está luchando y parece ser que son buenas noticias con respecto al año pasado, que recordemos eran todas malas o eran todas negativas. Bueno, parece que ha cambiado un poco lo que es el panorama dentro del equipo francés. Una Fórmula 1 que, como digo, va a tener horarios un poco parecidos a los que tuvimos en el Gran Premio de Miami a lo largo de todo el fin de semana, y tendremos el comienzo, recordemos, como es habitual, lo que será el viernes con las prácticas libres número 1 y lo que van a ser las únicas prácticas que vamos a tener. ¿Por qué? Porque volvemos a tener fin de semana con carrera sprint. Vamos a tener carrera sprint como ya lo tuvimos en Miami. Por lo tanto, la tercera del año, y las prácticas libres van a comenzar el viernes a las 13:30, la clasificación a la carrera sprint a las 17:30, lo que será la carrera sprint va a ser ya el sábado a las 13 horas, la clasificación para la carrera principal a las 17 y la carrera a las 17 horas. Por esto decíamos lo que era el partido o la final el Mario Alberto Kempes del torneo Apertura, por eso se retrasa, iba a estar estipulado en principio a las 17 por temas que tienen que ver con, imagino, las transmisiones y demás, fue retrasado un poco más, se va a disputar a las 15:30, pero bueno, la carrera va a ser a las 17, así que veremos cómo le va al piloto argentino en esta nueva carrera en Canadá. Un poco siguiendo la línea de lo que va a ser, de lo que fue seguramente el Gran Premio de Miami. Pero bueno, no me quiero alejar tampoco del automovilismo. En este caso vamos a hablar de motos porque una de las imágenes del fin de semana en cuanto a lo que tiene que ver el deporte motor tuvo que ver el MotoGP en un accidente que fue realmente espeluznante. Espeluznante porque todo el mundo se llevó las manos a la cabeza luego de ver lo que fue el accidente de Alex Márquez, que voló por los aires, realmente en lo que fue la última carrera en el Gran Premio de Cataluña, en Montmeló, lo que fue una nueva carrera del MotoGP. Ahí vemos una imagen, luego de un despiste, el piloto español termina yéndose al pasto, termina chocando contra una de las estructuras que está por fuera, uno de los carteles, y bueno, perdió lo que es básicamente... todo, porque uno ve ahí la moto, estamos viendo la imagen, cómo vuela, cómo vuela la moto, es impresionante.
0: Y
2: la,
0: vemos una imágenes. Rueda que queda suelta ahí adelante.
2: Sí, no, se destruyó automáticamente lo que fue la moto, también teníamos el video por ahí, pero bueno, de más está también por lo que fue este accidente que realmente llamó la atención. Creo que muchos nos encontramos con el video y la principal pregunta fue qué había ocurrido con Alex Márquez, qué es lo que había pasado con el piloto. Bueno, gracias a Dios está bien, estuvo fuera de peligro desde un comienzo. Sufrió lo que es una fractura de la vértebra cervical C7 y fractura también de la clavícula derecha. También el propio piloto subió una foto en sus redes sociales llevando un poquito de tranquilidad. También dentro de las primeras informaciones que se daban, se hablaba de que el piloto estaba consciente, pese al fuerte golpe y fuerte al choque, cuando lo habían ido a asistir, estaba consciente, lo cual ya marcaba que era en buenas señales con respecto a lo que había sido este golpazo que sufrió Alex Márquez. Así que se llevó lo que fue las imágenes, por lo menos en el deporte motor, en lo que fue el automovilismo, en este caso el MotoGP. El gran accidente o el duro accidente que sufrió el piloto español en lo que fue la última carrera en Cataluña en la jornada de ayer.
0: Bueno, ahí estaba la información.
2: Ahí tenemos la imagen, ¿eh?
0: ¿Cómo ahí, está, el pasto? Ahí está. Oh, tremendo.
2: Es durísimo el golpe. Bueno, lo vemos como el que viene por delante sufre una desaceleración involuntaria, según comenta el propio piloto, y eso le hace desviarse al propio Alex Márquez, que terminó agarrando el pasto y después termina llevando puesto un cartel que lo hace volar a él. No voló, por suerte, no voló tanto como la moto, porque la moto es la que se termina destrozando y termina llegando a lo que es la pista. Él termina siendo desplazado para un costado, pero el golpe es durísimo y, por suerte, no le ocurrió nada más de lo que estamos hablando. Lógicamente, ahora serán meses de recuperación para volver a estar al 100 y poder volver a subirse una moto, pero
0: bien.
2: Creo que la ha sacado bastante barata por la violencia que ha tenido este accidente que pasó el último fin de semana.
0: Bueno, ¿cómo le va, Ernesto? ¿Cómo anda?
3: Ni muy bien, ni bien ni mal. Ahí siempre en la mitad, nada tremendo lo que acaba de pasar. Este accidente, Bueno, pero nada, yo me voy, bueno, accidente o accidentado está bastante...
0: Usted el domingo, sí. 3:30 de la tarde, cuando se juegue la final, sí, del torneo Apertura, ¿va, sí, a ser fuerza por Belgrano o por River?
3: Bueno, es, qué sé yo, la verdad que...
0: ¿Usted qué es Estudiantes?
3: Bueno, no, sí,
0: ¿O va a apostar un empate?
3: No.
0: A largue y penales.
3: No, porque sí, bueno, que sí. Para el espectador no hay nada mejor que un largue y penales.
0: No, que se termine rápido porque está la carrera después. Claro. Si tenemos largue y penales y nos va a juntar con la carrera, sí, no vamos a poder ver,
3: sí,
0: las dos.
3: Sí, es cierto, qué sé yo. Pero bueno, nada. Bueno, a ver, espectáculo lo que pasó ayer con Belgrano. Belgrano y Argentino Junior. Nada, que ahí en la última jugada, en el último suspiro del partido, fue, sí, el empate de Belgrano, lo que comentaba Nacho hoy.
2: Dubita Fernández.
3: Dubita Fernández, que tiene nombre de vino. Vino Dubita Fernández, nada, tiene ese nombre. Y después nada, van a los penales, un doble match point o triple match point que tenía este Argentino Junior. Creo que lo mismo pasó con River, ¿no? Me parece
0: hoy
3: que
0: parecido,
3: uno pasaba.
0: Hoy lo
3: claro,
0: decía,
3: ¿no? Algo así.
2: Me parecía que tenía que pasar River. El destino decía que tenía que pasar, sí, River, ayer tenía que pasar Belgrano.
3: No, sí, como que estaba escrito, ¿no? Pero nada, bueno, y en
2: el
3: esto
2: penal,
3: de...
2: ¿El penal de Enzo Pérez?
3: No, sí, no, bueno, la verdad, ver, Enzo Pérez yo lo quiero mucho, nos dio todo cuando jugó con Estudiantes, ganó todo con Estudiantes de esa vela, pero ayer, digamos, lo querían linchar los hinchas de Argentino Junior. Pero nada, en esta de piratas ahí, sí, anda también el gobierno, nada, con sus dimes y diretes, con esta guerra intestina por las redes sociales entre la banda de Santi Caputo,
0: sí,
3: con,
0: sí,
3: ahora en la palestra Martín Menem, que aparentemente tenía una cuenta trucha, manejada por él mismo como un pseudo periodista que tiraba información inside o de adentro, obviamente, porque teóricamente es Martín Menem, que ha dicho cosas tremendas de Karina, de Milei en esa cuenta. Y bueno, ahora hay un quilombo, o sea, se mete línea Lemoine, que sí, que no, nada. El gobierno sobre males mayores, males menores, anda en esta rencilla.
0: Y está Pagano jugando también para,
3: sí,
0: afuera.
3: Por eso, es una manga de locos, ¿no? Qué sé yo, nada, ¿en qué va a terminar esto? Bueno, nada. Pero hablando de qué va a terminar, hay una rompedura de silencio, que no sé si tiene que ver con,
0: bueno,
3: esto, me parece que no.
0: Bueno.
3: Pero hay alguien que debe estar
0: triste.
3: Sí,
0: dolido por la derrota.
3: Muy triste, muy dolido, por lo que pasó ayer.
0: Claro, sí, me imagino.
3: En la cancha. Vamos a tensionar este momento. Le pido ahí, por favor, a Nico. Vamos a darle atención. Atención, tengo un audio que me ha mandado. Lo voy a pasar por acá porque si es correcto. Nada. Yo no sé de qué va a hablar, qué va a decir, si va a decir algo o no, pero bueno,
0: si va a decir algo importante.
3: Si va a decir algo. No se olvide nada del productor, le digo. Tenga cuidado, no sé.
0: Porque después vuelve a buscar lo que se olvidó.
3: Sí, yo hoy me pasó que me olvidé el teléfono.
0: Creo que cuando se vuelve dice, perdiste la suerte.
3: Sí, es exactamente.
0: Sí, pierde la suerte.
2: Ojo,
0: la suerte.
2: Que el productor, sí, hasta se pudo haber llevado mi campera, porque hemos traído toda la misma.
3: Sí,
2: la misma,
3: estaba mirando que no sé qué pasó, pero tanto Nicolás Durán, el productor Gabriel Romero, como usted,
0: sí,
3: Nacho,
0: sí,
3: Blady,
0: sí,
3: tiene
0: todo el mismo equipo.
3: O sea, parece un equipo Fórmula 1.
0: Pero no me la saqué.
3: Pero ese tiene marca. El resto no sé si tienen marca o qué. Nada, el único acá, bueno, yo que vine con
2: la del pirata.
3: Con la del pirata. Sí, acá aparte. No, acá iba a decir, te dijo la vuelta. No, es el del paraguayo, ¿no? No es del pirata por acá.
0: Claro, la vuelta del paraguayo.
3: Sí, qué sé yo. Pero bueno, era el símbolo, ¿no? Así festejan los piratas. Nada, bueno.
0: Bueno, vamos.
3: Hablando de piratas.
0: ¿Quieres, ¿no?, tensionar la mañana?
3: Sí, hablando de piratas.
0: Ahí está.
3: Esta especie de Jack Sparrow que tuvimos de presidente.
0: Sí, sí, sí.
3: Bueno, lo voy a poner acá, lo pongo acá, Nico, por el micrófono. Vamos a ver qué cuenta y qué
0: a
3: dice.
0: Ver.
4: Hola, Ernesto, ¿cómo,
3: sí,
4: estás?
3: Buen día, muy bien. ¿Qué se ríe?
4: Acá el profe de la UBA, fana del bicho. Y lamentablemente,
3: sí,
4: decirte que,
3: sí,
4: debo denunciar este complot urdido por este gobierno hambreador, ajustador, liderada por este psiquiátrico.
3: ¡No!
4: De Javier Milei, que ha elaborado un plan siniestro para que nosotros, los hinchas fanáticos del bicho, tengamos una tarde y un domingo para el olvido, porque este gobierno de sicarios del bolsillo ha elaborado este plan para que el pirata, porque ellos son piratas, piratas que se quedan con el botín del pueblo,
3: no,
4: que se quedan con el salario de los y las trabajadores, piratas quienes han hecho que ayer en la paternal nosotros no pasemos a jugar una final que merecíamos por el trabajo.
3: Pero,
4: y hablando de piratas,
0: sí.
4: Un hombre mujeriego y muy mentiroso estaba en su lecho de muerte, con voz débil. Mira a su esposa y le dice: mirá, María, ya me queda poco tiempo y necesito confesarte algo para irme en paz.
3: Epa.
4: Te he sido infiel muchas veces.
3: Epa.
4: A lo que María, la esposa, le dice muy tranquila mientras le acomodaba la manta y una frazadita, le decía: ya lo sé, mi amor, quédate quietito y no hables más, que por eso mismo te acabo de envenenar.
3: No, no.
4: Hablando de piratas.
3: No, bueno, este, no, este, fuerte, fuerte el audio, pero nada, a ver, este, no creo que haya sido un plan. A ver, yo estoy en contra de las antípodas de Javier Milei y su presidencia, pero me parece que tiene nada que ver. Los jugadores de este patearon malos penales, este, y se acabó la historia, pero bueno, qué sé yo, nada. Dolida la gente de la paternal, este, el pana del bicho, este, etcétera, etcétera. Ahí, bueno, nada, rompió el silencio, ¿qué se le va a hacer?
0: Bueno, nos vamos a ir a una de las últimas pausas, 11:41, no sé si va a romper el silencio. Yo ya anticipé que venía el profe Pérez, ya me la veía venir. Este, no sé si el presidente...
5: Perdón que me meta, ¿no? Buen día, buenas tardes. Sí, este, el único periodista que cumple la verdad como si fuese el chorro, este es el periodista...
6: ¿Tan recriminatorio va a tener que hablar al respecto?
5: Yo no sé qué prueba tienes, Alberto Fernández, si tiene prueba vaya a la justicia, pero lo confirmo. En instantes el presidente de la nación rompe el silencio.
6: Pensé que estaba confirmando las acusaciones.
5: No.
0: Le ganamos de mano, lo tuvimos a esperar, este, el regreso de Spare en la mañana de la radio.
5: Algunos vislumbran, es más, aparentemente Berti Venegas Lynch, hijo, hoy diputado, dice que si el presidente lo requiere y puede volver a Spare, él estaría dispuesto a cederle la presidencia de la comisión que dirigía el profe Esperante, que era de
0: terminó siendo candidato.
5: Sí, no, pero bueno.
0: Terminó su mandato.
5: Espero.
0: Bueno,
5: si se postuló, se vuelta. ¿No?
0: ¿Vendrá un acto de desagravio para el profe Esper? ¿Vendrá una bandera, perdón, profe?
5: Sí.
0: Así como la de perdón, Bilardo.
5: Igualmente, algunos referentes ex-pro sacaron a decirle: presidente, tú estás equivocado, porque lo que pasó con Machado no es una reivindicación de inocencia ni nada.
0: No.
5: Veremos qué dice el presidente en un rato.
0: Ahí está. Nos vamos a la pausa y ya abrimos.

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22: Ya tramo final de la mañana de la radio. Hace minutos en la ciudad de, en la localidad de Funes, estuvo el gobernador de la provincia. Allí también estuvo la ministra de Salud, Silvia Ciancio, haciendo referencia al trabajo del laboratorio industrial farmacéutico, cómo la provincia de Santa Fe ha tenido que ir ocupando lugares que dejó sin asistir el gobierno nacional. Anunciaron la puesta en marcha del nuevo sistema provincial de logística sanitaria para distribuir remedios e insumos a más de 700 efectores públicos que tiene la provincia de Santa Fe. Vamos a escuchar lo que decían esta mañana más temprano en Funes, tanto el gobernador como la ministra de Salud, Silvia Ciancio.
23: La verdad que me gusta muchísimo tener este guardapolvo puesto. Eso habla de la defensa de la salud pública que hacemos en el gobierno de la provincia de Santa Fe. Gracias, intendente, por recibirnos. Gracias, gobernador, por esta posibilidad. Gracias a cada uno de los equipos y de la empresa que hizo posible esto que hoy estamos concretando. Como decía el intendente, miren, acá tenemos la caja de remediar. Esta es una caja que desde el año 2002 el gobierno nacional le proveía a toda la República Argentina de medicamentos esenciales. Hoy está vacía. Y nosotros, gracias a una definición de este gran gobernador que tenemos, hoy tenemos nuestra

0: no se da en ninguna parte de la República Argentina. Esto es creer que el Estado presente garantiza el derecho a la salud. Pero además, como al gobernador le gusta dar a saber algunos números, yo le quiero contar que gracias a estas compras centralizadas, nosotros ahorramos muchísimo dinero. Ahorramos más de 500 mil millones de pesos al comprar de este modo. Por eso hoy podemos tener lo que tenemos. Y el operador logístico cierra ese circuito virtuoso que necesitamos para que cada una de estas cajas que tienen la marca de la salud pública de la provincia de Santa Fe llegue a cada uno de los puntos de nuestra provincia.
1: Bueno, ahí estaba la ministra Silvia Ciancio con el gobernador de la provincia esta mañana en el Parque Industrial de Funes, donde tiene naves el gobierno provincial con el tema de los medicamentos que van a partir a partir de estos días a los efectores públicos de la provincia. Vamos cerrando la información deportiva, Nacho.
2: Bien, Fai, bueno, vamos a cerrar con información de Unión, que se va a estar presentando esta semana lo que será el cierre, seguramente deportivamente hablando, lo que es este primer semestre del año 2026. Y bueno, se va a estar enfrentando por estos 16avos de final de la Copa Argentina frente a Independiente. Recordemos Independiente, que ya se lo enfrentó en el torneo Apertura, que terminó en ese partido finalizado 4-4, muy parejo. Ya tenemos el árbitro que va a estar presente en el Coloso, Marcelo Bielsa, el próximo jueves. El próximo viernes, a partir de las 20, es verdad porque no lo habíamos dicho, pero se pasó, el partido estaba estipulado para el jueves, finalmente se pasó para el viernes. Sebastián Zunino va a ser el árbitro principal entonces de este encuentro, donde el conjunto tatengue buscará cerrar de la mejor forma luego de lo que fue el golpe de la eliminación frente a Belgrano de Córdoba, sobre todo por la forma en la que perdió el equipo, que nunca pareció poder estar en partido, que le costó bastante, y sobre todo se sintió esa seguidilla o ese desgaste de los jugadores titulares que tenía el conjunto de Leo Madelón. Un Leo Madelón que también vamos a ver qué es lo que pasa. En principio, el viernes va a cerrar su participación y luego veremos qué es lo que pasa. Veremos si también depende mucho de cómo termine este partido, la continuidad o no del actual entrenador tatengue. En cuanto a los jugadores, bueno, recupera bastantes piezas el conjunto rojiblanco, sobre todo teniendo en cuenta este parate que ha tenido después de la eliminación frente a Belgrano, para trabajar este encuentro, y ha recuperado sobre todo algunos jugadores que venían con bastante desgaste. Caso Cristian Tarragona, Marcelo Estigarribia, Julián Palacios, Mauro Pitón, que venían llegando con lo justo a todos los compromisos, y este descanso los ha dejado por lo menos a punto para lo que será este duelo. Entonces, con esto y viendo seguramente cómo vaya evolucionando la semana, el equipo que presentaría Leo Madelón sería el que ya conocemos, el clásico 11 que ha presentado a lo largo de todo este de primera parte del año, con Matías Masilla en el arco, Lautaro Vargas, Maison Rodríguez, Juan Pablo Ludeño, Mateo del Blanco, Julián Palacios, Mauro Pitón, Rafael Profini, Brian Cuello, Marcelo Estigarribia y Cristian Tarragona. En principio, a menos que ocurra algo inusual en el camino del partido, sería el 11 titular entonces que presentaría Leo Madelón para despedir lo que es esta primera mitad del año antes de lo que será el receso, y en la búsqueda, lógicamente, de meterse en lo que es los octavos de final de esta Copa Argentina, que ya será a partir de la reanudación de la actividad después del Mundial.
1: Bueno, en este día de la escarapela en la República Argentina es un gusto poder saludar como cada mediodía al presidente de la Nación que nos atiende. ¿Cómo le va, Presi? ¿Cómo anda?
3: Dame una escarapela, quiero una escarapela, dame escarapela, quiero una escarapela, dame una escarapela, quiero una escarapela, no como los basuras inmundas de los periodistas. Sucio, digamos, sucio, sucio. Hola, Titán, ¿cómo estás?
1: ¿Cómo le va, presidente? ¿Cómo anda?
3: Yo muy bien, digamos, o sea, perdón, digamos, este exabrupto, digamos, o sea, sí, pero bueno, sí. O sea, vos sabés que el 95% de los periodistas, o sea, no merecen ser portadores de la escarapela. Y que seguramente van a aparecer en estos días en la televisión o en los medios diciendo, ay, no, porque hay que tener la escarapela, vos somos patriotas. Sí, patriotismo es no mentir. Claro. Digamos, no hacer operetas burdas, eso es antipatria.
1: Nosotros digamos, nos olvidamos de la escarapela, pero la pusimos en el streaming, la pusimos ahí para...
3: Sí, porque hoy me emocionó cuando hablaban ustedes, digamos, o sea, de los soldados del regimiento...
1: Claro, estaban repartiendo, digamos, ahí en
3: sí, el rabero de parque de Patricios, los Patricios, aparte, digamos, o sea, un homenaje a Patricia Bullrich, ¿no? La mejor ministra, o sea, ahora la mejor diputada del mundo.

0: digamos, o sea, sí, me emocionaba, o sea, cómo reparar mis hijitos de cuatro patas con Hamilton, Robert, sí, Murray y Lucas, sí, digamos, o sea, decían, queremos escarapelas, ah, sí, sí, sí, pero quiero también saludar, sí, sí, o sea, Titán, permitime, digamos, o sea, sí, saludar a quien le vamos a encomendar también la loable tarea, o sea, de repartir las nuevas escarapelas de la libertad, digamos. Quiero saludar al granadero. Hola, granadero.
1: ¿Cómo le va, presidente? ¿Cómo está?
0: Sí, bien, muy bien, vos.
1: Las escarapelas, así yo las reparto. ¿Cómo? Me las tiene que mandar a las escarapelas, así
0: sí,
1: yo las reparto.
0: Sí, te vamos a estar... Sí, ya hablé con Galperín, que, digamos, o sea, él va a estar mandando las escarapelas, así que... O sea, estate atento, las escarapelas ya están cerca de tu casa. Sí, digamos, o sea, ahora, ¿cómo se nota la o sea, que hoy sí, ustedes tienen toda, absoluta libertad, porque se nota que no está el keynesianismo presente.
1: Hoy no lo tenemos, sí, los últimos días no, pero mañana creo que ya vuelve.
0: Mira, bueno, o sea, sí, misa, porque estuvo, ahora mira, mis anteriores...
1: Estuvo ahí por sí, Buenos Aires, ¿no? Yo le pregunté el viernes, sí, pero, si no había pasado.
0: Sí, sí, estuvo, es la información que me dice Santi Caputo de la CIDE, digamos, o sea, pero parece que no vino, digamos, bueno, o sea, no bueno, sé, habrá sido abducida, digamos, no sé, digamos, o sea, no vi que anduvo
1: en
0: otro lugar.
1: En alguna actividad ahí en el Movistar Arena, no sé dónde estuvo.
0: Sí,
1: mañana
0: sí,
1: le vamos a preguntar bien.
0: Bueno, sí, que aclare, digamos, o sea, sí, sí, sí, fue recibir sobres, digamos, o sea.
1: Se ve que mal bueno, no le fue porque iba a volver hoy, pero se quedó hasta mañana.
0: Hoy sí, mira vos, sí, bueno, el keynesianismo es así, digamos, o sea, así es, no como nosotros, digamos, nos debemos al sector privado. Sí, pero quiero, Titán, digamos, y lo hable, granadero, hacer, digamos, un en este llamado de la gratitud, del cual yo me agradezco para agradecerles a ustedes, digamos, o sea, quiero, digamos, hacer una aclaración, porque a partir de ahora y a través de, digamos, del boletín oficial, o sea, vamos a dejar de llamar escarapela de las escarapelas, o sea, porque me parece una aberración kirchnerista, digamos, o sea, que las escarapelas, o sea, más que kirchnerista, una aberración larretista.
1: ¿Y
0: sí,
1: y ahora cómo pasarían a llamarse?
0: No, sí, porque, o sea, ¿por qué? Porque se ve que la reta, o sea, el keynesiano de la reta, sí, digamos, o sea, que quiso ser presidente, sí, sí, el pelado, digamos, la reta, tenía un tatarabuelo o algo que estuvo en la primera junta de gobierno y en la asamblea del año 13, que es la asamblea que instituye, digamos, o sea, la escarapela sí, como símbolo patrio, digamos, o sea, entonces como se le ocurrió a un pelado, puso escarapela, digamos, por pela de pelado, digamos, o sea, sí.
1: ¿Y ahora,
0: pero,
1: ¿y ahora cómo
0: no,
1: sería?
0: Por eso, o sea, digamos, y en honor a este quien les habla, Faro sí, de Occidente, sí, digamos, o sea, el mejor presidente de la historia, un presidente, o sea, que no gobierna para el que dirán, sino que gobierna hacia largo plazo, porque la Argentina verdaderamente cambie y sea una tierra próspera y admirable en todo el mundo con los valores judeo-cristianos.
1: Sí, sí,
0: digamos,
1: sí, ¿dónde,
0: sí? Sí. De ahora en más, en mi honor se va a llamar, o sea, digamos, por mi pelo, se va a llamar escarapeluca.
1: Bueno, sí, como siempre nos quedamos sin tiempo, nos están apagando las luces, vio acá.
0: No, sí, sí, ya sé que hay un keynesiano.
1: un día nos vamos a quedar acá sin posibilidad
0: sí,
1: de cerrar.
0: Bueno, pero Titán, te doy esta...
1: De contestarle a Alberto Fernández, que lo tuvimos
0: escuchando. Sí, sí, lo escuché, digamos, o sea, sí, a ese pirata, sí. Sí, ya vamos, mañana lo voy a atender.
1: Mañana,
0: o sea, mañana lo voy a atender.
1: Si,
0: pero simplemente que, esto, ¿no?
1: Sí.
0: Hoy les doy la primicia de a que ver, de ahora en más, o sea, se vienen las escarapelucas. Así que les
1: ahí
0: voy
1: está,
0: a mandar las escarapelucas. En vez de ser redonda, o sea, va a ser redonda, pero va a tener flequillo, digamos, como mi peluca.
1: Bueno,
0: las escarapelucas.
1: Y no sé si escuchó que hoy volvió el profe más temprano.
0: Sí, sí, le mandé un audio, por eso, sí,
1: claro,
0: hoy después
1: claro,
0: pasó
1: claro,
0: un audio mío.
1: Está, sí,
0: sí,
1: sí,
0: sí, sí. Les agradezco que ustedes confíen en la inocencia. Bueno, él es mi pelado permitido.
1: Que hay que sí, recordar, este presidente, sí, que todos somos inocentes hasta que se demuestre lo contrario.
0: Sí,
1: lo
0: y
1: que
0: ahora
1: pasa
0: ya
1: es que aparentemente sí, en este país a veces se invierte en la situación.
0: Sí, bueno, pero ahora también, digamos, o sea, así como le dije a Manuel, para ser inocente, sembrate el pelo, le voy a decir al profesor también lo mismo, digamos, o sea,
1: que se ponga
0: que
1: la
0: peluca. Sí, Sí, así que a partir de mañana le voy a enviar las escarapelucas, o sea, para que tenga la nueva, el símbolo patrio del paro de Occidente,
1: bueno,
0: las escarapelucas.
1: Un abrazo grande, nos encontramos
0: mañana. Un abrazo, viva la libertad, carajo.
1: Ahí estaba el presidente para cerrar la mañana de la radio. Nos estamos yendo, estuvo Nico Durán en la puesta al aire, impecable como todos los días, la asistencia, la producción de Gabriel Romero, la galería de personajes de la mano del Chano Bonet, todo el deporte con Ignacio Vladi. Mañana vuelve Natalí Bedini junto con todos nosotros, pasada las 9 de la mañana. Secret moves.

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1: ¿El de quién? ¿Ninguno consagrado?
2: Pero claro, viste que vayan Celarayán y el Mudo hierren los dos. Uh-huh. Y pobre el chileno, porque el chileno...
1: Estaba para héroe.
2: Sí.
1: Ataja los dos primeros penales y queda fuera.
2: Y con Barcelona también atajó.
1: Sí, porque atajó uno solo.
2: Bueno, pero atajó uno.
1: Sí, pero acá atajás los dos primeros.
2: Si meten ustedes,
1: es para que sea tu noche.
2: Claro, si meten ustedes, yo zafo. Y la verdad que no, pobre. Me dio mucha pena. Estaba, la verdad, liquidada la gente de Argentinos Juniors.
1: Ahora, se enoja Canda, porque dice, no, che, ¿cómo puede ser que hablen del descenso? Es imposible no hablar de la promoción, porque encima Belgrano tiene el mismo técnico.
2: Claro,
1: River. Y el ayudante de campo, el arquero.
2: No quería River que sea Belgrano porque se iban a recordar los tapes de ese día y porque está el entrenador y porque está el Mudo Vázquez. Bueno, Olave en el cuerpo técnico. Pero bueno, ese tape del peor momento de River, que no se pasa mucho, ¿sí? No se recuerda. Hoy, bueno, lo vamos a ver, por supuesto, ¿no?
1: Vilouta dice que cambiaría el escenario. Yo no, yo respeto Córdoba.
2: No, porque esto está preestablecido. Fluminense llevó un poquitito más de gente que Boca, pero Boca llevó la suya.
1: Sí.
2: Y había mitad y mitad.
1: Sí. Y aparte está bueno que quede establecido. No sé, la próxima puede ser la Bombonera. Bueno, le llega a Boca, llega a Boca.
2: Bueno,
1: otra en la cancha de Newell's. Llega Newell's, llega Newell's.
2: River pudo haber sido local en la final de la Libertadores. Lo que pasa es que perdió con Mineiro.
1: Claro, claro. Este fin de semana se definieron los finalistas y ya está todo listo para una definición tremenda entre River y Belgrano, Gus.
2: Partidazo total, y para vivirlo como corresponde, tenemos sorpresas para los hinchas de los dos equipos.
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1: Carrera de Colidio. La gran chance para el millonario. Da la orden Ramírez. Llega Colidio, le pegó.

0: sobre el palo izquierdo, suave, lentamente la pelota, casi por el medio del arco, y River a los 17 minutos le gana 1-0 al Rosario Central. La jerarquía de Colidio en el pie derecho, gana River 1-0.
1: Se manda Lozano, Lozano toca por abajo para Morales, lo enfrenta Sporle. ¡Qué buena pelota para Lescano! ¡Está, está, está! ¡Centro y gol, centro y gol! ¡Centro y gol! ¡De Argentina! A un toque por la derecha con la buena salida de Lozano. Pasó por Morales y llegó Lescano, casi hasta debajo del arco era conectar con alguno que se metiera por el medio. Tiró el centro y llegó para empujarla para mí. Jainikowski lo celebra con los puños apretados. Argentinos y ganadores. Argentinos Juniors 1, Belgrano 0. Jainikowski, jugada genial del equipo que juega de 10. Toca Maldonado, Maldonado para Falcón, centro frontal arriba Gutiérrez, la bajó, la saca Gómez, ahí va a buscarla, está el gol de Ubita. ¡Gol! De Belgrano, de Belgrano, de Belgrano, de Ubita, de Fernández, impiadoso definió, de media vuelta y la colocó abajo contra el poste derecho de Brian Cortés, el pirata. Por ir a buscarlo, lo ha empatado. 1-1, tenemos alargue. Va Ramiro Hernández, por la definición no tiene consuelo. Enzo Pérez, como todo este público de Argentinos Juniors,

0: Belgrano. El Pirata cordobés jugará la final contra River. Y en Córdoba, Belgrano en la gran definición en una semana contra River en el Chateau.
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0: Hola, ¿qué tal, amigos, amigas? Bienvenidos, bienvenidas. Estamos arrancando López 910 a esta hora, 12 del mediodía, 11 minutos, con un calor en el estudio pocas veces visto, realmente.
1: Tremendo.
0: ¿Qué temperatura tenemos en el estudio?
1: En el estudio deben ser casi 30 grados, me parece que se rompió. Pero afuera, Gus, está fresquito,
0: sí,
1: ¿no?
0: Está de muy lindo el día, muy frío a la mañana, pero el sol está calentando, está precioso.
1: Uy, por acá salimos con 4 grados, ¿eh?
0: ¿Qué temperatura, señora?
1: Ahora 12.
0: Está ahora lindo. 12.
1: Parece la publicidad.
0: Ahora 12. Volvió grados. Cristina.
2: Por favor. Qué buenas épocas esas.
1: Cielo despejado máximo para este lunes. 17 grados una tarde con sol vamos a tener. Pero semana así, mínimas de frío, ¿eh?
0: Mínimas de frío. Por suerte no venimos tan temprano en este momento. A todos bienvenidos.
3: Gracias,
0: ¿qué
3: Gustavo,
0: tal?
3: Gustavo.
0: Me encontré con el señor Igor ayer en la cancha de Argentinos Juniors.
3: Ajá.
0: Subiendo dos valijas por la escalera. Te digo, era lequeco el tipo.
3: Mirá.
0: ¿Eh?
4: ¿No te ayudó Gustavo Sima?
1: ¿Te vas?
0: Yo quise ayudarlo, pero te digo, yo tenía la mochila, el saco, la campera, la matera, y no estoy físicamente como para subir esas escaleras. ¡Qué tremendo!
4: Son muchas.
0: Tremendo. Bueno, ¿cómo les va? ¿Bien?
3: Bienvenido.
4: Bien, muy bien, muy bien.
0: ¿Podría arrancar este lunes como arranqué el lunes pasado? Este formato de campeonato deja heridos en el suelo. Y deja algunos que terminan eliminados. Porque vos fijate, lo vamos a poner mañana, hoy no tenemos tiempo, que los técnicos, hasta Nico Díez y Almirón, tienen que darle explicaciones a los hinchas por cómo jugaron los equipos o por qué no ganaron y llegaron a la final. Y son dos entrenadores que de 30 equipos han llegado a instancias definitorias. Argentinos perdió por un tiro en el palo, un penal, y por la jugada del último minuto. Central sí, me parece, vamos a hablar un poquito más, que se quedó corto, no sabemos realmente a qué vino a la capital a jugar con River. Pero está bravísimo el tema, porque solo festejan dos, que van a la final, que van a Córdoba, y el resto tiene que dar explicaciones. Ayer Nico Díez la pasó mal, la gente de Argentinos Juniors la vi, como imaginé observar a los hinchas de San Lorenzo, mirá ese partido con River, porque cuando vos estás cerca de conseguir el objetivo y te lo sacan de la mano y te da un poquito de bronca. No sé si arrancar por River Central o arrancar por esto que quedó más
3: fresco.
0: Caliente, más fresco. Ah, te escuché ayer salir de la paternal, yo salí de la paternal, conducir el programa y nadie te interrumpe, ¿eh?
2: No, te interrumpí ahora.
0: Ahora, pero sí, querés escuchar.
2: Y dije que te iba a interrumpir hoy, porque lo que dijo Messi sobre De Paul, ¿lo dije al aire o no?
5: Lo dijiste ayer.
0: Messi sobre De Paul.
2: No, sobre De Paul no, sobre Dybala.
5: Sobre Dybala.
0: Ah. No, nunca.
2: Pero ahora no te iba a interrumpir todavía.
0: No, claro.
2: Yo ya me ibas a felicitar porque hice una conducción extraordinaria, pero no, me dijiste.
0: No, yo uno, no te dije que fue mala. Fue muy buena, pero nadie te interrumpe.
2: Sí, con Ferre hablamos
5: sin protocolo.
0: Tremendo, tremendo. Bueno, a ver. Creo que River Plate es el único equipo del mundo. Síganme con esto, ¿eh? El único equipo del mundo en donde entra un número 44 y lo clasifica en la Copa y en el campeonato. No existe en ningún equipo del planeta que entre un muchacho jovencito con el número 44 y dé el pase-gol para clasificarte en la Copa y el pase-gol para clasificarte a la final en el campeonato. Yo no lo puedo creer, porque no te lo pedí, García, búscame.
5: Sí.
0: ¿Cómo formaba River en el momento en el que hace el gol decisivo? ¿Cuál era la formación de Coudet en el momento en el que consigue el gol de Colidio? Porque digo, a ver, River no le sobran jugadores en estos momentos, tiene mucho pibe que conoce el estilo River, tienen la dinámica que quiere Chacho, no entra un jugador lento en River, si no tenés velocidad, ritmo, no jugás. Por eso entra Juan Cruz Mesa y no tanto Maxi. Por eso entra Freitas y no Salas.
2: Freitas por el juego también.
0: Claro, pero no, tiene velocidad.
2: Tiene otra velocidad, pero Freitas por cómo rebota, Freitas por cómo se asocia, Freitas porque tiene otra característica, Salas.
5: Bueno, al momento del gol habían ingresado Freitas, Bustos
0: No, sí, pará, no. Vamos a la formación.
2: Muy bien Bustos, ¿eh?
3: Y por eso no es titular Quintero.
0: Ah, Bustos marcó a Campas, pobre Campas.
2: No, pero Bustos fue, para no mí estaba. Fue el mejor partido que jugó en River y jugó mejor Bustos que Montiel, ¿eh?
0: No estaba, pobrecito Campas, lo pusieron ahí. Digo, Cantizano fue figura. Ahora vamos a hablar de Central.
2: Claro, Almirón, el atentado principal de Central fue Almirón.
3: No, tarde los cambios, aparte. Pero también, digo, en esto que decís de la manera de jugar de Coudet, se explica por qué no juega Quintero de titular, claramente.
0: Claro.
3: Por la dinámica, por el vértigo, por la constancia.
2: No se enojen. Y mucho mérito tiene River. Le faltaba juego.
3: No, también es cierto
2: y
3: que está
2: ningún
3: acá.
2: Ningún jugador del plantel de River tiene la jerarquía de Juanfer, ¿eh?
3: También es cierto que está acá gracias a Quintero, porque si no metía ese centro remate al arco
0: y
3: contra.
0: Gracias a Gil, y gracias a Goyo y gracias a Perruzzi.
5: A ver, vamos armando la formación al momento del gol.
0: Para Beltrán.
5: Beltrán.
0: Bustos.
5: Bustos. Martínez Cuarta.
0: Rivero.
5: Rivero Viña.
0: Y Viña.
2: Jugó bien, ¿eh?
0: Escuché al equipo de River, porque sí. Digo, chicos, Rosario Central.
5: Sí.
0: Tenés que hacer historia, ganar en la cancha de River, venir a la capital, sacar a River después de todo lo que se había hablado, con un plantel con Di María, Campas, Mayo, Quintana, los dos pibes Ávila, el arquero que viene de Europa, Ibarra que es un fenómeno, Vélez, Copetti, tenés un plantelazo para ganarle a River en el Monumental.
2: Pero pará.
0: Y River juega.
2: Pero cuando vas al nombre por nombre sigue siendo River más, porque Bustos es más que Mayo y Quintana, porque Quintana ¿quién? Es un muchacho grande que cabecea y no tiene técnica, porque Martínez Cuarta jugó en Europa, porque Rivero jugó en selección y porque Viña de selección.
0: Cuando salen Aníbal Moreno y Driussi de la cancha,
2: sí.
0: Se queda, porque recordemos la columna de River cómo era. La columna de River pensada para este semestre era Armani, Martínez Cuarta, ponele Pesel a Rivero.
2: Sí.
0: Aníbal Moreno, Driussi.
2: Sí.
0: Juanfer Driussi.
2: Sí.
0: El arquero, el 2, el 5, el 10 y el 9. El arquero no estaba, estaba Beltrán. Fenómeno. El zaguero sí. El 5 no estaba, el 10 no estaba y el 9 no estaba.
2: Es mucho.
0: Y entonces ahí vos tenés que decir, bueno, acá estoy yo, Central.
3: Claro.
0: Por eso tiene que dar explicaciones. Pero vos fijate cómo es el equipo. Volvamos. Beltrán, pibe.
5: Bustos,
0: que era resistido hasta hace nada.
5: Martínez Cuarta, Rivero y Viña.
0: Y Viña, que era resistido hace nada.
2: Fue resistido hasta el domingo, hasta el sábado.
3: Martínez Cuarta también fue resistido.
2: No, pero en general no.
0: Los dos laterales. Escucha el medio, escucha ese medio.
5: Vera y Silva,
0: número 44.
2: Mucha personalidad, chico.
5: Galván y Juan Cruz Mesa.
2: La rompió Juan Cruz Mesa para mí.
5: Colidio y Freitas.
2: Y bien Colidio.
3: Otra vez bien Colidio.
0: A ver, grandes.
3: Jugó bien el otro día, jugó bien el partido anterior contra San Lorenzo.
2: Patea el penal como si la cancha estuviese vacía y no tuviera responsabilidad.
0: Pero pará, después hablamos de lo que hicieron. Miren el equipo que jugó de River frente a Central. Tenía grandes a Martínez Cuarta.
5: Y
0: por supuesto que los laterales tienen experiencia.
3: Y Vera.
0: Vera.
3: Y Colidio.
0: Y Colidio.
3: Y Martínez Cuarta.
5: Sí, y sí. No sé si lo querés agregar a Galván ahí.
0: No, el nombre.
3: Martínez.
2: Galván poca, jugó en Vélez, pero no tiene.
0: No,
5: tiene recorrido.
0: Ese equipo te estaba pasando por arriba.
2: Por arriba lo pasó, ¿eh?
0: Sí, porque sí, te digo, sí. No entendí. Creo que el futbolero está enojado con Central. Porque nosotros queríamos ver un partido distinto a este. La verdad que se quedó a mitad de camino. Estaba tan desenfocado Central en el partido, que ni siquiera pidió penal en la última. Me lo piden a mí en las redes sociales. Che, Gustavo, vas a decir que penal.
5: Estaba en otra cosa.
0: ¿Y por qué no lo pidieron ustedes en la cancha?
2: ¿Sabes que si lo hubieran pedido tenía argumentos?
3: Siempre decimos que los mejores técnicos son aquellos que se adaptan a los jugadores. Muchas veces ocurre que hay técnicos, o porque están etiquetados, o porque pregonan una manera de jugar, que no pueden llevarla adelante porque no tienen jugadores acordes. Lo raro es que Almirón pregona una manera de jugar y tiene jugadores como para adaptarlos a lo que él quiere. Y eso no ocurrió el otro día. Es rarísimo, porque si vos me decís, mirá, no tiene jugadores para jugar como él pretende, pero Rosario Central tiene jugadores.
2: Tiene una favor.
3: Jugar como él quiere y no pudo, no quiso, no sé qué pasó.
2: Había jugadores que no estaban al 100%, tiene una muy en contra, no se anima con los pibes. Cantillano con Independiente había demostrado que es fundamental. No, jugó con Racing, ni jugó con River.
0: Pone un pibe de 18 años en la saga central. Se anima.
2: La rompe, la rompe. No, no. Para mí Almirón está etiquetado como un técnico ofensivo. No, pero para mí Almirón, post-Boca,
0: tiene mutó. Tiene a Quintana y a Mayo de centrales y lo pone al pibe Bando. O sea,
2: no, porque tiene conducción, pero tiene una explicación.
0: Pero se anima con los pibes. A mí, central, no me gustó el primer tiempo con Independiente. Lo salva Di María.
2: Jugó mal.
0: Lo salva Di María. El segundo tiempo jugó bárbaro. Y hubo un equipo en la cancha y Central pasó bien. No me gustó nada cómo jugó con Racing.
2: Los primeros 45.
0: Y no entendí por qué en el entretiempo no hace cambios.
2: ¿Con Racing decís?
0: Claro. Primero que espeja Racing. Quiere jugar como Racing y Racing está acostumbrado a jugar así y Central no. Entonces se equivoca en el planteo. Y después en el entretiempo, vos fíjate que ayer el ruso Sieninski, me acordé mucho de Almirón. Porque el ruso Sieninski, que jugó muy mal el primer tiempo Belgrano y lo pasó por arriba a Argentinos, lo dominó, tuvo varias chances, el chileno Morales tuvo una, después otra que tapa al arquero que va al techo del arco.
2: Tuvo varias
0: para definir el partido. ¿Qué hace el ruso? Que es lo que tiene que hacer cualquier técnico en el mundo. Cambiar en el entretiempo, modificar, porque así te pasan por arriba. Esperó Almirón que le haga el gol River para cambiar. Y ya era demasiado tarde, y encima puso a Campaz, que se notó que estaba muy mal, pobre.
2: Estaba muy mal. Vos, Campaz, cuando vas al recorrido de la carrera de Almirón, está etiquetado, como todos en el mundo, estamos etiquetados. Post-Boca, ya sé lo que logró en Boca la semifinal de la Copa, pero era un equipo que no enamoraba, es mi opinión, no es para debatir. No enamoraba porque era un equipo defensivo, que se basaba en Romero, que tenía mérito, no de juego, sino de defensivo. Y Almirón estaba etiquetado como un técnico ofensivo. Con Central, Central es una institución que lo mató a Haaland, se cansó de mostrar temas de cuidado extremo. Porque Central, por más que sea un chico de 18 años Cantizano, es un chico picante y vertical.
0: Sí, quiso ir con Campaz a ver cómo estaba, pero Campaz no le daba
2: el físico. Bueno, Campaz,
0: se notó que no le dio,
4: no le dio el físico. El esquema, no.
2: Y jugar con Copetti,
4: no le dio
0: el físico.
2: Con todo el respeto que yo le tengo a Copetti, los nueve de un equipo del corte de Central tienen que tener control y perfil, por más que ustedes les canse lo que les digo del control y perfil. Es un espanto el control de Copetti.
4: Bueno, no pasa que
2: Copetti para hacer el 9
4: de Copetti tampoco está en un buen nivel. Claro. Y Copetti venía haciendo goles. Por eso fue titular el otro día. No, ya venía haciendo goles en la etapa regular.
5: El otro día, igual elegís un tipo de característica, eligiendo a Copetti y a Vélez. Son dos cuestiones distintas. Son dos delanteros, sí, pero son dos delanteros distintos.
2: Puede jugar mal o bien, le cometen el penal o no, es discutible. Vélez tiene una característica, puede jugar bien o mal. Copetti tiene otra característica.
0: Sí, quizá era para que jueguen.
2: La característica de Copetti.
0: Quizá era para que jueguen los dos.
2: No,
0: pero Central, por ejemplo, yo lo fui a transmitir a la cancha de Boca, cuando Boca había quedado fuera con Alianza Lima de la Libertadores. Y me tocó a mí el partido, creo que Diego Latorre no podía ir, y fui yo a transmitir para la televisión ese encuentro, me acuerdo, creo que fue un viernes, no lo tengo más o menos en la cabeza. Y había mal clima en Boca porque había quedado fuera de la Libertadores y la Sudamericana, y venía Central con todos los pergaminos de Haaland, y Timorato jugó mal y Boca le ganó muy bien.
2: Sí, yo lo hice partido para la radio, ganó 2-0 Boca.
0: ¿Sí?
2: 2-0.
0: 1, me parece.
2: 1-0.
0: Sí,
2: un baile bárbaro.
0: Y la verdad que el único equipo que estaba en la cancha fue River. River lo pasó por arriba. Si bien no tuvo situaciones de gol claras, pero siempre tenía la pelota, la dominaba, la recuperaba enseguida, lo doblegaba, eran 2-1, era 3-2, permanentemente. Y la verdad que yo decía, ¿y cuándo arranca Central?
4: Parecía un equipo chico que fue a jugar al Monumental, y Rosario Central no es un equipo chico. Y menos en estas instancias. A mí me sorprendió el planteo, che. Distinto a lo de Argentinos, no te quiero sacar de foco, pero Argentinos jugó un gran primer tiempo.
5: Muy bien.
4: Después el partido, las circunstancias, los cambios. Pero salió a plantearlo como un equipo que quiere
5: salió llegar a ganar. A resolver la serie.
4: Claro.
5: A resolver la serie.
4: El Rosario Central salió apichonado como un equipo
5: salió
4: chiquito
5: salió
4: que va a buscar el punto al
5: no
4: Monumental.
5: No esperar, digo, de lo defensivo, sino a ver qué pasaba. No
4: y Rosario
5: salió con
4: Central
5: decisión.
4: Es muy grande, ¿no?
2: Y mirá si era grande Central, que sin jugar bien podemos discutir un penal que no lo discutió Central, que es la jugada de
0: final
2: de Vélez y el gol que era Pizarro. La pelota que le pone Di María a Pizarro en el centro.
0: Hubo dos tiros en los palos.
2: Claro.
0: Porque Beltrán tiene todo. Tiene personalidad.
2: Tiene culo.
0: Y tiene un culo bárbaro. Como Chacho.
4: Está angelado.
0: El culo que tenés, Chacho, es una cosa.
5: Tremendo.
0: Goles 97, goles.
4: Y el Alavés casi salvado en España, todo. Cierto.
2: Salvado.
5: Bueno, se salvó.
0: Así que completito el fin de semana.
4: Está complicado de Martín.
0: Pobrecito. Porque sumó muchos puntos.
4: De Michele,
0: pero bueno.
4: Sí, pero.
0: Entonces digo, mirando la tele, y Central.
2: Ah, salió con Pepe de nuevo. Les cuento. Título 40 de Pep.
0: Y viste lo que era Chelsea, terminó el partido.
2: Siempre tenemos excusa.
0: No, pero viste, Chelsea terminó el partido y comunicó que tenía otro técnico.
2: Claro. Xavi Alonso.
0: Con qué buena onda fue a dirigir el técnico, ¿no?
2: Campeón Pep, fíjense si se pueden poner Pep, no sé cuántos títulos ganó, 20 en el Manchester City.
0: No, es el número uno, por supuesto. Después Pep vi también Guardiola. Cómo le agradeció Griezmann ser el mejor delantero y el máximo goleador del equipo de Simeone.
3: Qué motivo, gracias a vos gané un mundial, le dijo.
0: Gracias.
3: Griezmann al Cholo.
0: Mira lo grande que es. Bueno, ¿sabes qué vi además de técnico?
2: No hice nada.
0: ¿Sabes qué vi este fin de semana?
2: No, mister.
3: Yo vi todo ascenso, vi, primera, 41
2: me dice Roberto. Me ¿qué? Apunta Roberto, corregilo por favor.
3: ¿Quién es Roberto?
2: Título.
3: Roberto, mi hermano.
2: 41 título de Pep Guardiola.
0: Sí, decile pobre que quedó fuera Milito el fin de semana. Y Nico 10. No, te digo porque él es del montón.
2: Te está hablando, Roberto.
0: Te cuenta la ganada nada más. Ahora, pero tuvo un fin de semana difícil, ¿eh?
2: Escuchaste un poquito solo el programa porque ayer dijo el pobre.
0: Porque te digo, yo vi a Milito, yo quise ver a Milito. Pobre Milito. Fue el mejor equipo de México, Chivas. Pasa que ustedes me meten en tanta. Estaba mirando. Estábamos hablando mucho de Central y River.
2: Volé.
3: ¿Qué dirá Roberto de Zielinski, no? Después lo
0: no
3: veremos.
0: Va a hablar. No habla.
3: No habla.
2: No habla, no tuitea.
0: No,
2: Leo Gentili tiene razón.
0: No tiene tiempo.
2: Si Belgrano es campeón, tiene que ser técnico de Boca, Zielinski. Me dijo alguien ayer en tantos mensajes.
3: No, es que para mí no necesariamente.
0: ¿Tiene que ser campeón para eso?
3: Para mí no pasa por si
0: no
3: sale campeón.
0: No, entonces lo que digo es lo siguiente. Estaba tan desenfocado, tan minimizado Central en la cancha de River, que nadie pidió penal en la última, y yo si fuese de Central, en la última te pido penal.
3: ¿Cuál es la de Rivero contra Vélez?
0: Claro, creo que fue muy inteligente Rivero porque él pisa y se hace el lesionado.
2: Sí.
0: Y Vélez, no sé si no se dio cuenta que lo pisaron.
2: No sé si es penal, pero sí, es discutible.
6: Lo amonestan a Vélez, cobra falta para arriba.
0: Claro,
3: no, pero
0: no,
3: si lo pisan.
0: No, yo soy.
2: No, no, por eso, bueno.
0: Pero pará, yo soy cuerpo técnico de Central, que veo que no le puedo empatar nunca a River porque
2: de
0: me
2: está. Manera.
0: Me está dominando, más ya que tuve dos tiros en los palos.
2: No, pero no había manera, conceptualmente.
0: Entro a la cancha. Entro a la cancha, revisame de penal. Sí, es la última.
3: Le salió bien a Donofrio y al presidente de River lo de la guardia alta.
5: Muy no,
3: bien,
5: le salió mal a Central también, no jugar como se tiene que jugar un partido. Exacto. De esta instancia.
3: Perfecto, pero estamos hablando de un
5: si
3: tema
5: Central
3: puntual.
5: Central sale a jugar
3: puntual.
5: Un partido como una semifinal, queda como anécdota lo de Donofrio, lo de.
3: Sin dudas que ganó bien.
5: De River.
3: Pero estamos hablando de una jugada puntual
0: en la que
3: con VAR habitualmente se cobra penal.
2: En el verde césped, Almirón no estuvo a la altura.
3: Pasa que no se habla de esa jugada mayoritariamente.
0: ¿Para vos es penal?
3: Sí,
5: no,
3: con VAR
5: se lo
3: puede comer el árbitro.
2: Yo ni loco.
3: Ahora, con VAR es penal.
2: Entiendo que se discuta, ni loco te cobro penal.
3: Es un pisotón.
0: Vos me hablas de Donofrio, el presidente de River, criticarlo, y yo te digo que puedo haber echado a Ávila también.
3: Pero sembraron un terreno con la guardia alta como para condicionar a los árbitros. Yo lo que te digo.
5: ¿Vos crees
3: es que
5: el problema del árbitro? Problema del árbitro sin personalidad.
3: No, por ahí no lo vio el árbitro.
5: Si yo soy no, está bien. El árbitro del VAR. Árbitro, VAR, del cuerpo arbitral.
6: Y lo amonesta a Vélez.
2: No, pero es del VAR, esa no es del árbitro.
3: Claro, pero el árbitro amonesta al jugador.
2: Porque
3: él
2: cree que falta de Vélez.
3: Por eso te hablo de que es un penal de VAR.
0: ¿Dio explicaciones al Mirón del partido o no?
2: No habló. No hizo la conferencia.
0: ¿Por qué no dio la conferencia?
3: Ahora deben estar arrepentidos en Central. Porque cuando se fue Haaland dijeron que era porque los mano a mano no lo
2: es
3: veían
2: cierto.
3: Bien a Rosario Central.
0: Bueno,
3: deben estar arrepentidos, ¿no?
0: Pará que le ganó a Independiente de Racing. Pará.
3: El tema es
0: Haaland no le ganó a nadie.
3: Bueno, pero el tema es cómo pierde con River.
2: No, pero Haaland tenía otra propuesta.
3: Porque yo te voy a decir una cosa.
0: Una cosa es
3: perder.
0: Haaland pierde en octavos contra Estudiantes.
2: Sí, contra Huracán.
0: Y pierde, creo que en cuarto o octavos con Huracán.
2: Octavos.
0: O cuarto.
5: Final.
0: Entonces, por lo menos, este llegó a la semifinal.
3: No, pero el tema es cómo pierde. El tema es cómo pierde. Yo te digo una cosa. Vos fíjate que una cosa es perder, aunque a mí siempre me gusta ganar como sea, pero una cosa es perder como perdió Argentinos, por más que sus hinchas hoy estén enojados y frustrados, y otra cosa es perder como perdió Rosario Central.
0: No, igual te digo, Argentinos Junior debe estar hoy, Argentinos Junior, ¿sabes cómo está Argentinos Junior? Como estuvo el hincha de San Lorenzo el otro día. Pero con una diferencia. Pobre Nico Díez. Nico Díez hace un gran trabajo, merece algo. No tiene la suerte que tienen otros, porque vos fíjate que ayer van dos muchachos a patear penales. Y pegan en el palo. No es que, qué sé yo, elige a Verón. Verón engaña al arquero y la rebota al travesaño. Y después elige a Florentín. Y Florentín le pega fuerte y la devuelve el palo.
3: No, pero aparte con los dos referentes de Belgrano que erraron.
0: Claro,
5: el los mudo primeros penales de Rival de
0: pero, yo me quiero dedicar a Argentino Junior. Olvídate de Belgrano.
2: Para mí es un tema antes de lo que vos decís.
0: Pero los cambios, ya sé, los cambios. El tipo, el único cambio que no hubiera hecho es el sacar a Lescano. Yo a Lescano no lo saco. Sí, saco a los pibes de adelante, porque el ruso Sieninski hizo la lógica. Puso triple 9 a tirar centros. Cuando vos pones triple 9, Nico 10 pone triple central. 3 contra 3. Claro. No queda otra. O sea, el cambio de... Siempre digo lo mismo. El cambio de Bielsa en 2004, en la final de Lima, que saca a Tevez y pone a Facundo Quiroga, ¿está mal hecho o está bien hecho?
3: No, está bien hecho de acuerdo a lo que él pensó. Lo que pasa es que muchas veces...
2: Eso es según la opinión de cada uno. No sé si está bien hecho o mal hecho.
0: Bueno,
2: no
0: sé por, te la pregunto a vos.
2: Yo no lo hubiera hecho. Yo no lo hubiera hecho. Y tampoco hubiera dejado en la cancha en Argentinos. Pero no le caigo a Nico Díez porque lo hacen muchos técnicos. ¿Está mal hecho o bien hecho el cambio que hizo Gallardo y perdió en Lima? Para todos está mal hecho.
0: ¿El Lima cuál?
2: El que no saca a un delantero y no pone a un... a un zaguero.
5: Bueno, lo mismo se discutió con Costa en la final con Estudiantes, lo mismo. O sea, quedaban 4 minutos y la imagen que te daba el partido era que Argentino no se le podía escapar.
3: Pasa que inevitablemente.
5: El resultado era corto, obviamente, pero no se podía escapar.
3: Se comenta con el resultado opuesto. Esto siempre va a pasar. Porque si a Bielsa le hubiera salido bien, hubieran dicho qué bien estuvieron los cambios. Como ayer con 10.
0: Bueno,
3: como salió mal, dice, ¿por qué pusiste otro zaguero?
0: Nosotros igual tenemos que dar nuestra opinión.
3: Ah, claro.
0: Para mí, Bielsa hace bien el cambio, saca un delantero y pone a un central porque faltaban dos minutos, y lo puso para cabecear porque ellos iban a tirar centro. Justamente tiran un centro, gol.
3: Pasa que el resultado condiciona también la opinión, porque es así.
0: Pero no tiene que pasar eso.
3: Y bueno, pero es hasta incluso inconscientemente.
0: Eso tiene que pasar para la gente, pero para el que analiza fútbol, si a vos te ponen 3 delanteros, triple 9, no está mal que pongas a Godoy de central.
2: Claro. Yo no concibo que en un... Porque vos me lo dijiste el otro día, yo te pregunté en el partido con San Lorenzo. Vos podés esperar que te empaten. Bueno, vos no podés sacar los pateadores, me dijiste vos, con buen tino, el partido de San Lorenzo River. Y yo digo, yo no concibo que en el minuto 90 vos te quedes sin Lescano. Sin López Muñoz, lo puso en el tiempo adicionado en los 30.
0: Sí.
2: Sin Lescano, sin ninguno de juego, pongas todos a defender. Entonces, como veo que los resultadistas te dicen, vos no te podés quedar sin pateadores porque son mejores los pateadores, yo creo que los tipos que defienden el juego, como Nico Díez, no se puede quedar sin tipo de argumento de juego, aunque falte un minuto.
5: No sé si pensó tanto. A ver, de hecho, Argentino no quería llegar ni loco a los penales.
0: No quería.
5: Ni loco quería llegar
2: a los penales.
5: Y obviamente que Díez hace los cambios pensando en no llegar a los penales también.
2: En la cancha no puede quedarse sin un enganche, sin una contra, solamente dedicarse a defender. Y obviamente que es odioso, porque mereció ganar.
0: Sí.
2: No es que estoy diciendo que mereció empatar Belgrano. Lo que sí digo es que como ustedes, o como el resultadismo ultranza defiende, el tercer central que cabecea y me aguanta dentro del arco todo, yo defiendo la contra para definir.
0: El tercer central está bien puesto.
2: Para mí está mal sacado Lescano.
0: Está bien puesto. No, el único cambio que yo no hubiera hecho era sacar a Lescano, porque Lescano te tiene la pelota.
2: Claro, la guarda en el otro punto del córner.
0: Y el ruso Sieninski lo que hace, vos fíjate, astuto el tipo. Pone a Gutiérrez, que es un 9.
2: Fuerte, ¿viste? Jugó 8 minutos.
0: Sí, para jugar con Pacerini y con Ubita.
2: Sí.
0: Cuando consigue el gol, los dos equipos en el alargue estaban desarmados.
2: Uno más ofensivo y otro.
0: Claro. No eran lógicos los equipos, porque Belgrano tenía triple 9, tenía al Mudo Vázquez, a Serar Ayán y a Rigoni.
5: Claro.
0: Entonces tenía todos delanteros.
5: Lo saca Gutiérrez, lo pone a...
0: Y pone a Rica.
2: Lo saca
0: a
2: Gutiérrez cuando estaba Pacerini totalmente contracturado. Y ahí también, te estoy yendo al detalle, me encanta Nico Díez, ¿eh? Ahí comete otro error también, desde mi punto de vista.
0: Cuando termina el partido, o sea, el ruso dice, muchachos, a partir de ahora, en alargue, 4-4-2.
2: Sí.
0: Vos, Celarayán, anda a la izquierda. Después Celarayán, como estaba fundido físicamente, lo manda de mediocampista izquierdo a Ubita, que no le da para eso, y Lescano le ganaba.
2: Lescano no estaba ya.
0: Lozano. Y Lozano le ganaba. Sí. Lozano, el uruguayo, le ganaba.
2: Ahí se equivoca porque queda con mucho. Había entrado Godoy en Argentinos, había quedado con esa línea de tres, e iba mucho Godoy. Y para mí es que tenía que pasar a la mitad de la cancha de Riquelme.
3: Sí, también el fútbol tiene un grado de imprevisibilidad.
2: Obvio.
3: Por el cual hoy no estaríamos hablando de esto si no entraba la de Ubita, que fue milagroso y ya se terminaba el partido. Pero fíjate cómo condiciona el resultado. Y yo no estaba relatando, no estaba al aire en ese momento. que si Belgrano hubiera quedado afuera, hoy estaríamos probablemente, seguro, no probablemente, hablando de por qué patearon Celarayán
5: y Vázquez.
3: Y sobre todo Celarayán, porque se lo notaba extenuado, y Vázquez. Pero Celarayán, al igual
5: que Pacerini,
3: estaban muertos. No podían más.
5: Pacerini,
3: yo cuando lo vi patear a Celarayán,
0: yo pensé que no pateaba el penal.
3: Claro, por eso, hoy si Belgrano estaba afuera, estaríamos hablando, che, ¿por qué pateó Celarayán si estaba muerto?
0: Sí, bueno.
3: Es lo que pensé en el momento, cuando lo vi que iba para el punto del penal.
5: Igual mandó a todos los grandes a patear, ¿no?
3: Sí, bueno.
5: A patear. Lisandro López ya estaba lesionado.
0: Ahora, cuando...
3: ¿Y Pacerini pateó?
5: Pacerini pateó.
3: Bueno, pateó cuando pateó Pacerini también, que lo hizo.
0: El primero que lo hizo fue.
2: Siempre patea fuerte. Y a Maguire tocó el...
0: Bueno, fue el primero que lo hizo.
3: Esto es fútbol, porque yo a Pacerini jamás le hubiera dado un penal. Claro, porque no podía más.
0: Pero creo que Nico comete dos errores. 10. Uno, sacar a Lescano. Claro. Clave. Y el otro es no poner rápido a López Muñoz.
2: Claro.
0: Porque se quedó sin conducción.
2: Se quedó sin conducción.
0: Entonces, vos tenías ahí a Belgrano desarmado. No era Belgrano, eran todos delanteros. Entonces, ¿qué hace el ruso? Rica por el 9, por Gutiérrez. Entonces se armó más o menos.
2: No entendí por qué lo dejó Gutiérrez y no lo sacó a Pacerini por el cansancio. Debe ser por patear.
0: No, Pacerini aguanta todo.
2: No, ya sé, pero viste que estaba muerto.
0: Pero aguanta todo. La historia, los grandes tienen que jugar, ¿viste? Es un partido decisivo. Me encontré con el papá en el palco cuando me fui al baño después de la transmisión larguísima que tuvimos, porque duró como 4 o 5 horas. El papá del que pateó el penal, Ramiro
2: Hernández.
5: Hernández, el último.
2: Pateó bien, ¿eh?
0: ¿Sabes cómo estaba ese tipo?
2: Juega bien el chico,
0: ¿eh? Sí, juega bien. Lo de Argentinos es increíble porque vos fíjate que el chileno, el arquero, ataja los penales y no puede ser tapa del diario.
5: Y con Barcelona había atajado 2.
0: Con Barcelona 2, ¿no?
5: Claro.
0: Y acá atajó 2.
5: Sí.
2: Algo tiene argentino con el tema ese, ¿eh?
0: No quiere penales.
2: A mí me gusta Nico Díez, ¿eh? Como te
0: digo. Me da mucha pena lo que le pasó. Me da pena a Argentino Junior lo que le sucedió. Te digo, hoy están en el piso.
2: Sí, están
0: en el piso porque ha sido un golpe durísimo. Que te empaten en la última pelota y no te dejen ni sacar del medio es tremendo.
3: Bueno, yo creo que este tipo de campeonatos echa por tierra aquello que siempre se dice, que el campeón es el mejor.
2: Obvio.
3: Totalmente. Yo creo que el que mejor juega al fútbol es Argentinos. Y ayer en el primer tiempo quedó demostrado. Bueno, lo que pasa es que este tipo de llaves, claro.
2: Jugar mejor y ser el mejor no es lo mismo.
3: En un campeonato largo, el que es campeón es el mejor.
2: Eso sí.
3: En este tipo de torneos, ¿no?
2: Pero yo no te aseguro que en un campeonato largo sea campeón argentino. ¿Sí?
3: Igual lo de River y lo de Belgrano te dicen, a mí me importa un bledo.
2: No, está bien.
3: Es el mejor.
2: Pero para que está bueno lo que planteás. Una cosa es ser el mejor y otra cosa es jugar mejor. Argentino puede jugar más vistoso que el resto, yo no sé si es el mejor.
5: Una cosa es de local, otra cosa de visitante.
3: Ningún otro equipo en el fútbol argentino juega como jugó Argentinos ayer en el primer tiempo.
2: No, de local, sí.
0: Te digo una cosa, ¿cuál es el mérito de Coudet? Primero, que ganó 11 de 15. 11 de 15. Que siempre sale a ganar, siempre sale a buscar, que tiene una intensidad y una velocidad de equipo que antes no tenía. Y me parece, haciendo una comparación, los dos son muy buenos porque Gallardo hizo historia, que quizá Gallardo, con las lesiones que tuvo River, hubiese puesto a Galopo y a Salas.
2: Y no al pibe, Silva.
0: A Galopo y a Salas. O hubiese puesto a Castaño y a Salas.
2: Por eso vos viste que hay una...
0: Y este pone a los pibes...
2: Te salvan los pibes de River.
0: Y hubiese
2: desde
0: puesto...
2: Saviola, Aymar, Ortega, a hoy. Siempre te salvan los pibes.
0: Y hubiese puesto al otro Mesa, a Maxi. Y no, claro, a Juan Cruz.
2: Y tiene la característica de Freitas, por eso está bueno lo que le decía Leo en el comienzo. A vos, Freitas tiene la característica más parecida a Driussi, que lo que puede hacer Salas que es chocar. Freitas le gana con la puntita del botín cuando le des mal, lo puntea. Freitas pivota de otra forma. Freitas se asocia de otra forma.
0: A mí me parece increíble que el número 44 Silva, que debutó en un partido que lo puso 10 segundos solo para colgarse la medalla de que lo hice debutar yo, a Chacho, lo puso en un partido de campeonato, y no, creo que lo puso con Carabobo, un partido de copa.
2: Lo puso un ratito, un minuto, ¿te acordás?
0: 15 segundos.
5: No tocó la pelota y terminó
0: el partido. Y de repente entra con Bragantino el pibe, tiene la intuición de ir a buscar el rebote a una punta, tira al centro, y del centro River se clasifica, prácticamente con ese gol, a otra instancia de copa. Y entra por Rivero, por Moreno. Cuando Moreno se lesiona, hablan Musto y Coudet.
2: Sí.
0: ¿A quién ponemos? Y empiezan a liberar ahí, déjame ver. Mándame al pibe. Y el pibe viene y me mete el pase gol.
2: Sí, sí.
0: Mete el pase gol. Pará, y jugó. Y después fue en una que fue a buscar el gol también. O
2: aparte
0: sea,
2: mete como loco, mete.
0: ¿Dónde salió ese pibe? Número 44 le dio la clasificación a la final.
2: River Camp. Bueno, históricamente el River Camp fue.
3: River Camp es muy importante en este momento. Importante. Por Freitas, por este chico Silva.
2: Beltrán.
3: Por Beltrán, ni hablar. Por Martínez Cuarta, que ha recuperado el rendimiento. Por Rivero, que ha recuperado rendimiento.
2: Por el mismo Montiel, que no jugó bien, pero Montiel lo que significa.
3: Bueno, más atrás, pero sí.
0: Con Aldo Sivi entró el pibe, me dicen acá. Con Aldo Sivi entró 15 segundos.
3: El pibe.
0: El pibe,
3: y
0: Silva.
3: Jugó un partido
0: Silva.
3: De Copa.
0: Bueno,
3: el del gol, que decís vos. Claro, el claro. Del centro de gol de Martínez Cuarta.
0: Primero que tuvo la intuición de ver dónde iba el rebote. Y después tiene un centro muy bueno para el gol de Martínez
3: claro,
0: Cuarta.
3: Claro, lo relatamos.
0: Que
3: con terminamos el partido.
2: Que con y el empate. Fue impresionante lo de la gente de River, ¿eh?
0: Sí.
2: Imponente fue.
0: 90.000 que no paraban
2: imponente,
0: de cantar.
2: Imponente, impresionante.
0: Y sabés que vi yo muchos posteos de redes todos juntos.
2: Sí.
0: Todos juntos. Porque cuando River se une. Hay que pararlo, ¿eh? No lo parás más, ¿eh? Y un River dividido, ¿viste? Que viste había crispación y murmullo. Y bueno, el equipo no jugaba cómodo. River unido, es bravísimo, y unido va a Córdoba. Diezmado, ¿eh?
2: Sí.
0: A lo pirro va.
2: Sí.
0: ¿Eh? Va a lo pirro a Córdoba, porque tiene pocos soldados.
3: Y porque se lesionó Driussi, se lesionó Moreno, se lesionó Montiel. No sé cómo estará Acuña, jugó el otro día un poco.
2: Va a jugar igual, porque terminó, viste, jugando.
0: Ahora, hay que tener afuera a Montiel,
2: Moreno.
0: A Moreno y a Driussi, ¿eh?
3: Pero Belgrano llega más deteriorado en cuanto al juego. Si bien tiene una semana para recuperarse,
2: sí, el tema
3: la
2: López,
3: larga
2: ¿no?
3: de ayer fue
2: Lisandro
3: tremendo.
2: López. El tema que no va a llegar Lisandro López.
0: Lisandro
2: clave,
0: López no llega, jugó pero, clave, pero bueno, se la bancó ayer sin
3: muy bien Maldonado. O sea. Muy bien Maldonado y los dos.
0: Morales
3: y Maldonado.
2: Es bueno
3: los dos.
2: Maldonado, Leo.
3: No, San Morales Banfield también.
2: Mostraba. También, ¿no?
0: Sí, le pusieron actitud los tipos, ¿viste? Metieron.
3: Bueno, y, Maldonado era el capitán de Banfield.
2: De Banfield, ¿no? claro.
0: Y le dieron la posibilidad a Belgrano de estar en una final hermosa, ¿eh?
2: Mirá lo que es el inteligente que Maldonado lo compró regalado y le dio a Merino a Banfield. ¿Te acuerdas cómo fue la...?
0: Sí, porque se fue Troilo afuera.
2: Claro.
0: Se fue Troilo afuera, viene Maldonado, va Merino a Banfield.
2: Meriano, perdón.
0: Entonces, la final es preciosa. Primero porque es en Córdoba, que es una ciudad, una provincia maravillosa. La cancha del Kempes es fantástica. Y después tenemos dos equipos muy populares, porque River te agota todo y Belgrano está en el momento de su vida. Así que yo creo que es para ir en la semana, Cantenis, ¿eh? Es para ir
2: no
0: ya.
2: Tenemos, puede ser, chicos.
0: Es para ir ya.
2: Ya.
0: Y ya es para ir jueves y viernes.
2: Se programa ya, ha sido todo, ¿no?
0: Pasa que hay Copa Argentina el viernes, hay jueves. Jueves se juega Talleres.
2: ¿Cuántos kilómetros de Rosario a Córdoba?
0: Rosario a Córdoba, nada. No. 200, 300.
2: Menos, un poquito menos.
0: No. Más, te diría, ¿eh? Te diría que hay 400 de Rosario a Córdoba.
2: Sí,
0: son 700 de Buenos Aires a Córdoba, 300 a Rosario, 400 más. 400 más.
2: Todo dice que sí, ¿eh?
0: No,
1: no
0: y lo de
1: dice Google.
0: Wikipedia me lo dice, Google me lo dice, querido. Por favor, querido. No me lleves la contra, que estoy bien. Así que mañana vamos a poner al aire lo que es este campeonato. Lo dije el lunes pasado, algunos lo utilizaron con maldad el fin de semana, que yo digo que deja cuerpos en el piso, deja caídos. Ayer Nico Díez tuvo que discutir con un
2: partidario. Ah, ¿platista?
0: Platista primero y con un partidario después. Guillermo tuvo que discutir con un periodista.
2: Partidario también. Me pareció de mal gusto.
0: Almirón no habló, pero seguramente le iban a decir. ¿Qué hiciste, Almirón?
2: Mirá, si lo sacaron a Haaland por no ganar octavos y cuartos, por lo menos hay que conversar con Almirón, porque Haaland cuando pierde con Huracán, no sé si mereció perder. Y después perdió con Estudiantes, ¿no?
5: En octavos.
2: Y no me acuerdo cómo fue el partido.
3: Lo raro que a Haaland lo sacaron siendo campeón.
2: Y siendo, bueno, en un campeonato.
3: En ese campeonato que se reglamentó después de disputado, pero fue
2: termina
3: campeón.
2: Termina primero en el año.
3: Claro.
2: Y yo no sé si Almirón jugó a la altura de Jorge.
3: Pasa que Almirón en Boca se hacía fuerte justamente en los mano a mano.
2: Está bien, pero yo te hablo en Central.
3: No, claro, en Central no. salvo Independiente y Racing.
2: Bueno, pasó.
3: Igual con Racing.
0: Sí.
3: No, no jugó.
2: A Racing le ganó bien.
0: Lo había apagado a Di María. Apagado.
2: Pero le ganó bien.
3: A Independiente también.
2: Independiente también.
3: Tuvo momentos de zozobras en los dos partidos.
2: En los dos partidos, sí.
0: Central, con Racing más o menos jugó.
3: Por eso, es lo que yo le digo.
0: Más o menos.
2: Y cuando hace el gol, fue hace el gol Gato Ávila, la luna en un gol a Central y la metía contra el arco a Racing.
3: Sí, pero si no lo expulsaban a Martínez, no sé qué pasa.
2: Ah, bueno, obvio.
0: Lo que pasa es que Racing defiende mejor.
2: Sí, defiende bien.
0: Racing defiende mejor, o sea, y encima cuando, cuando los pasas a los centrales tiene el arquero.
2: No, pero Racing no pateó el arco después en el segundo tiempo con Central, no pateó el arco.
0: Sí, es cierto que se queda rápidamente con 10.
3: Claro. Yo te repito, si no le expulsan a Martínez,
2: Central
3: mal expulsado,
2: está bien, eso es una opinión tuya.
3: No, no es una opinión mía.
2: No, pero yo lo que te digo es otra cosa.
3: Es lo que pasó.
2: Antes
3: si no
2: que
3: le expulsen a Martínez,
5: es un hecho clave del partido.
3: Claro, es un hecho,
2: pero antes
3: fundamental. No se puede analizar ese partido sin hacer hincapié en eso.
2: Antes que lo expulsen a Martínez, hay un gol, desde mi punto de vista, lícito de Vélez. Hace el gol Ávila y lo ahoga contra el arco de Cambeses, que tapó 3 o 4 pelotas, estando 11 contra 11.
3: Pero no le hacía el gol.
2: No hubo un gol, sino
3: lo jugué. Sí, bueno, está bien, lo anuló el VAR.
5: Es cierto, claro. En ese momento Central era más, pero la expulsión de Martínez condiciona el resto del partido.
3: Exactamente, fue
0: sí, igual en el entretiempo Central
2: ajustó.
0: Se ve que ajustó o se juramentó otra cosa y lo llevó por delante. 11 contra 11.
3: Le pasó lo mismo con Independiente.
0: Sí.
3: Mal claro. Primer tiempo y en el segundo
5: ahí
3: tiempo.
5: Ahí fue clave el que gol de Di María al final del primer tiempo.
2: La última jugada que no cierra ni Valenzuela ni Marcón.
3: Y Cantizano. Cantizano que el otro día.
2: Cantizano. No jugó más, ¿no?
5: No jugó más.
3: Por
5: no
3: su
5: más.
2: Tampoco, no
0: increíblemente
2: jugó más.
0: Que Cantizano, eso lo tendría que explicar Almirón.
2: No
0: Cantizano
2: más.
0: Es figura, en un partido no juega más. ¿Qué no vale ser figura?
2: No jugó más.
0: ¿Qué no y se además, puede ser figura?
2: Además, ponete a pensar, ¿qué característica pones contra River si no llegas al arco? El petizo ese.
0: No, yo.
2: Contra Racing tenés un jugador más. ¿Quién pone el petizo ese? Pongo.
0: Sí, el petizo contra Bustos el otro día.
2: Claro.
0: El petizo encarado a Bustos.
3: Sobre todo con un Campaz tan deteriorado físicamente.
0: Uy, claro, pobre, cómo estaba claro. Campaz.
3: Yo creo que el técnico aspiró a que Campaz con su experiencia. Pero no pero le daba, ¿no? Físicamente.
0: ¿Sabes
3: no?
0: qué pasa?
3: No.
0: Vos tenés que tener velocidad para superar la lateral.
2: La mezquita en el fútbol siempre iba pagando.
0: No tenía arranque. Siempre, ¿eh? No tenía arranque.
3: No, en ese caso no fue mezquindad, fue una mala lectura.
5: Sí, o no animarse del planteo.
2: Con River fue mezquindad lo que hizo.
0: Ahora te digo una cosa: no pedir penal en la última es estar en otra cosa.
2: ¿No?
3: Los muchachos mismos en la cancha.
0: Yo creo que no se dieron cuenta.
2: Al banco.
0: No, nadie se dio cuenta. Nadie. ¿Sabes qué pasó? Nadie vio penal.
2: No.
0: En la cancha.
3: Yo soy Beli y todavía estoy en el piso.
2: Mirá si hubiera sido Carrafiro el 8.
0: Ah, sí, bueno, no, claro. Hay que entrar a la cancha.
3: Yo te digo.
0: Aparte de la última.
3: Para mí era infracción de Blanco Martínez Cuarta y para mí era infracción de Rivero a Vélez. En los medios todavía se habla del empujón de Blanco. De esto casi no se habla.
2: Pero para, ¿te diste
3: mira,
2: cuenta
3: los
2: rápido,
3: canales.
2: ¿Te diste cuenta rápido?
3: No, no, cuando veo el pisotón.
0: Ah, pero pará. En los medios también se cree que el penal de Blanco está claro. Y en los medios hay discusión si es penal este.
3: Bueno, yo creo que un pisotón
0: por eso
3: es más infracción que un empujón.
0: Vos
3: si te pones a hilar
2: no
3: en eso.
2: Penal, no.
0: No cobras penal.
2: No, para mí no es penal.
5: No, yo tampoco.
0: García no es penal.
5: Yo no compro.
0: O sea, son dos contra uno.
3: Bueno, pero no importa. Que no siempre la mayoría tiene razón.
5: No, es interpretación.
0: No. ¿Y el de Blanco qué fue?
3: El de Blanco fue infracción, para
0: y
3: mí.
0: Y bueno,
3: penal.
0: Entonces por eso se pidió más.
2: Fue penal. Sí.
3: Pero para mí.
2: No fue penal.
3: Para mí los dos.
2: No dijeron tampoco, ¿eh?
0: No, yo.
3: Después cada cual tiene su argumento para cobrarlo o no.
0: Yo de central.
5: Claro, total.
0: Yo soy central, sí. Pido penal.
2: En ambos casos, Boca River, River Boca.
0: A mí me escribían.
2: River Central.
0: ¿Vos vas a decir algo? Y tenía ganas de responder. ¿Y por qué no lo pidieron ustedes?
3: Pero muchachos, ¿cómo un pisotón no es penal?
2: En ambos partidos hay una cosa, que está bien lo que dice Leo en cuanto a lo puntual. En ambos partidos, River mereció perder con Boca. Y Central mereció perder con
0: bueno, pero mereciómetro acá.
2: No.
0: Si tenés un penalazo de Lora, dámelo.
2: Está bien, obvio.
0: Bueno, dámelo.
2: Los hinchas Central piden dos penales. Fue
0: pará,
2: un penalazo.
0: El penal de Beltrán, que piden también.
7: Es que pegan el palo y el rebote.
0: Sí, al pibe. Chicos, si nosotros pedimos penal, cuando el arquero sale a achicar, ya el arquero no puede hacer nada.
5: No, claro. Esa es acción de juego.
0: Tiene
5: no,
0: la
5: no
0: pelota
5: hay...
0: Ya tiene la pelota liviana, claro. Arquero.
2: No es penal.
0: Le dan pase y no la puede agarrar con la mano. No quieren que salga. Un día le van a dar las manos un día.
3: ¿Sabes por qué para mí no es infracción? Porque coincide que el arquero va a buscar y el delantero también.
5: Claro.
3: Entonces, inexorablemente se va a producir el choque.
5: Va a haber un contacto.
3: Distinto es cuando el arquero sale a chocar.
2: Claro.
3: El arquero instintivamente va a la pelota y el delantero también. Entonces el choque se va a producir.
0: Hay un error, distinto, me parece.
6: ¿Y la patada en la cara de Copetti es roja?
2: No, la pelota. No. Copetti tiene una, a ver, no es una, es una descripción, es medio bruto.
0: Sí.
6: No se da cuenta, ¿viste? Mira la pelota, pero bueno,
0: está en el límite.
6: Rompió la boca.
3: Está en el límite, ¿eh?
2: A mí no me parece roja.
0: Está en el límite.
2: Como tampoco me decían roja la de Ibarra y me decían, decí que fue falta que se lesiona a Driussi. Es temerario quizá como cae, pero se resbala.
5: Se resbala.
0: Sí, pero pegarle. Fue foul.
3: Sí, es foul.
2: Foul, sí. No lo curó. No roja.
5: Falta, pero no expulsión.
0: No, a mí me
2: decían que era roja.
5: Es falta, pero no expulsión.
0: Me escribían porque le rompió la rodilla. Vos no podés sacar tarjeta por la consecuencia.
5: Claro.
0: Vos por ahí le haces una faltita, bueno, y le fracturás un pie, qué sé yo.
2: Sí, además lo de pasó en el Nacional. Le pide disculpas a Rivero.
3: Pasó este fin de semana en el Nacional.
0: Chacarita, no, pero le dio una patada también.
3: Bueno, pero fue por la consecuencia. Entra una ambulancia.
5: Sí, entra
3: la ambulancia, se va solo el jugador.
0: Se fue solo.
3: Y el pibe se fue solo. Ahí sí lo expulsó por la consecuencia.
0: Sí, le sacó amarilla.
3: Porque le había sacado amarilla. Cuando vio que entró la ambulancia, el pibe empezó a tener como convulsiones.
0: Buen programa al Nacional, F Nacional.
3: F Nacional.
0: ¿Qué hace mi amigo Bota?
3: Sí, ayer se demoró un poquito por el béisbol, pero los fanáticos nos mantuvimos hasta que empezara.
0: Sí, yo lo vi todo, che. Buen programa porque ves todo.
3: Todo.
0: F Nacional, así que Botita, te felicito.
3: Está muy bien Manu Martín ahí con las notas.
0: Ah, lo vi que hizo una nota en la clínica.
3: La clínica, querido.
0: Con el chico que tuvo...
3: Kevin Colley.
0: Sí, de River.
3: Inferiores de River.
0: 14 años en River.
3: Y ahora está Tristan Suárez.
0: Que hizo el gol y fue papá.
3: No le hablé del gol porque fue justo contra Quilmes.
0: Sí, lo escuché a Caneo también.
5: Claro, tuvo que salir Caneo a respaldar a Gracián.
0: No, y yo vine sobre la hora hoy, 12:05, porque si no, este era el muro de los lamentos.
5: Ah, no.
0: Perdió Chicago, perdió Chacarita.
5: No, ayer no sabe lo que fue.
0: ¿Sabe lo que era Plano y.
5: Ah, era un velatorio.
0: Y Pancho Punzi hoy? No.
2: Ayer en la conferencia de prensa.
0: ¿La música qué significa? Que tengo que ir a la pausa, ¿no?
2: Sí. Ayer en la conferencia de prensa, 10.
0: Sí.
2: Decía, hay mucho ruido, era Plano que se entraba por el micrófono de Ploticia, sí. Estaba hablando ahí atrás.
0: Por favor.
2: Lo que gritaba.
0: Che, el calor que hace es tremendo.
5: No, es una cosa de
2: no se aguanta más.
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2: Debo haber estado dando pasos al costado.
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4: Faltan segundos para la 1 de la tarde, señora. ¿Qué temperatura tenemos en Buenos Aires?
5: 17 grados, cielo despejado. Ya estamos en la máxima para hoy, 17 grados.
4: Qué linda fiesta va a ser el próximo domingo, ¿eh?
6: Sí.
4: Porque además tenemos el 25 feriado el lunes, así que la gente puede ir el viernes a la tarde, el sábado a la mañana, mete sábado, domingo, lunes en Córdoba, claro, que es una provincia hermosa.
6: Y lindo horario además, 15:30, claro, horario ideal.
4: Viaja uno solo.
6: Claro.
4: Porque si no eran dos viajes.
6: Sí, claro, sí, claro.
4: Micros en la Paternal, micros en River, más allá que River tiene hinchas en todo el país.
7: Va a estar más parejo, porque con argentinos por ahí, argentino tiene mucha gente, pero no se compara con River, ni menos con Belgrano en Córdoba.
8: Tenía,
7: ¿no?,
8: ventaja que un día anterior de sacar el hotel, sacar, claro, el pasaje de avión.
7: Claro. Claro, claro, claro.
4: Los cordobeses viven ahí, así que no, claro, tienen que sacar, no, absolutamente, obvio, nada.
7: Van de la casa a la cancha.
8: Si hubiese sido argentino, estaba.
6: Lo que va a ser el sábado a la noche.
4: Y también se va a vivir mucho en Talleres el partido.
6: El sábado a la noche es lo que va a ser, sí, ¿no?
4: Bueno. Qué lindo para ir, ¿eh? Tengo ganas de ir a esa final. Sufrieron los dos lo mismo. Levantaron, wow, 2 match points. En la última pelota del partido, River se lo empata a San Lorenzo. Y en la última pelota del partido, eso en el alargue, River. Y en la última del partido, Belgrano se lo empata a Argentinos. Ni del medio sacaron.
6: No, nada, nada, nada.
4: Se parecen un montón. Y tienen lesiones los dos, de jugadores muy importantes. La final es el domingo 15:30, ¿no?
9: Domingo 15:30, en principio, 25.000 lugares para cada hinchada.
6: ¿Ha confirmado para cada eso?
9: En principio, no hay nada confirmado. 1.000 los efectivos de seguridad. Y en principio también, esto se va a confirmar en las próximas horas, preventa de entradas a partir de mañana a las 14.
4: Claro.
9: Con un cupo limitado de 4.000 entradas en esa preventa.
4: Si hubiera ido a Argentinos Juniors, le hubiesen dado el mismo lugar que le dieron a Estudiantes, ponele, con Boca, o a Vélez también con Boca, que es una platea y media.
9: Claro.
4: Una platea, sí, y media más la popular. Acá me parece que es una platea para cada uno, ¿sí que?
6: ¿Cómo hablan algunos, de panzón? Ah, que está, un panzón. Pero, si supiera, no, el panzón que estaba ahí.
4: Me interrumpe, decile algo vos.
7: No tenés que prestar atención a cada uno que te escribe.
6: Solamente decir que el panzón se llama Fernando.
4: Aparte, bueno,
6: averigua bien panzón, no, y preguntar al otro panzón también. No,
5: aparte, ¿qué te dijo panzón? ¿Te dijo vos?
4: Mira, che, qué bueno lo que tenemos. Tenemos
5: espectacular.
4: Tenemos 2 camisetas para regalar.
5: Una de River y una de Belgrano. Sí, tenés que mandar tu mensaje de voz al 11 23 24 22 22. Nombre completo, últimos 3 del DNI. ¿Y quién sale campeón para vos? A las 14 te llevas una camiseta de cada uno. O sea, 2 ganadores.
4: Falta saber quién va a ser el árbitro.
6: Estaba casi... por deducción ya estaba casi, ¿no?
4: ¿Quién?
6: Yo lo confundo del flaco Alta, Falcón Pérez.
4: No, es Rey... Falcón Pérez era el... Porque va al Mundial. Quieren llevar a alguien que va al Mundial. Herrera no puede.
6: No. Aparte dirigió hace poquito, claro.
4: El tema es cómo está Tello.
6: Si está bien físicamente es él.
4: ¿Cómo está físicamente?
7: Tello va al Mundial.
4: Claro.
6: Sí, sí.
4: Pero hace mucho que no dirige, pues está
7: por
4: mal.
7: Por eso, físico. Se tiene que cuidar.
4: Creo que se lesionó en un partido.
9: En la... En el repechaje...
4: ¿Con quién?
9: Intercontinental.
7: Qué bárbaro.
9: Sí. El de República Democrática del Congo.
4: Ahí está. Ahí se lesiona y no pudo dirigir. Pero si está bien...
9: Que lo reemplace Herrera ese partido.
4: Yo viajé mucho con Tello a las finales.
6: ¿Sí?
4: A las finales. O sea, ¿viste cuando vas con el avión de la Liga?
6: Sí.
4: Que van todos los que laburamos en la final. Vamos todos juntos en el mismo avión. Van los árbitros ahí. Y Tello fue. Dirigió finales. Dirigió bien. Dirigió bien.
6: Es buen árbitro, Tello.
4: Es buen árbitro. El tema es saber si está bien físicamente. ¿Quién está, Baglietto? ¿Ganaste? No estarás entongado con Avellaneda, ¿no?
9: ¿Cuántos pines usaste?
4: Todo el torneo.
8: Pero muchos pines.
4: ¿Cuántos? Por ahí estás entongado con Dani Avellaneda.
8: Él también fue como el culo.
4: Lo llamás y le decís, che, Dani, dale figura a esto.
9: No hizo pines.
4: En alguna duda que tengas, ¿viste?
6: Dani,
4: señoras y señores.
8: Cristian.
4: Una,
8: 4 minutos la República Argentina.
6: Temprano empezó todavía.
4: 1:04 noticias en Radio La Red.
8: Villa Urquiza.
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0: 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Hora 13, 4 minutos en todo el país. La temperatura en Buenos Aires, 16 grados, una décima, humedad 45%. Economía. El gobierno informó superávit fiscal en abril pese a la caída de la recaudación. El ministro de Economía, Luis Caputo, aseguró que el superávit primario fue de 632.844 millones de pesos y un superávit financiero de 268.103 millones de la misma moneda. El funcionario sostuvo además que continuará con una estricta administración del presupuesto nacional en el marco de los ajustes impulsados por la Casa Rosada. La semana pasada, el Ejecutivo anunció recortes por 2.500.000 pesos en distintos ministerios. Judiciales. La justicia pidió información sobre una licitación vinculada a Karina Milei. El fiscal federal Ramiro González solicitó información y el expediente de una licitación por 700 millones de pesos destinadas al mantenimiento de jardines de la Quinta de Olivos y la Casa Rosada. La denuncia fue presentada por la diputada Marcela Pagano, quien sostuvo que en el proceso licitatorio participaron dos empresas pertenecientes al mismo grupo económico. Espectáculos. El periodista Chiche Helbrun continúa internado en terapia intensiva tras sufrir una trombosis. Los médicos le colocaron un stent y su estado de salud es delicado, aunque permanece despierto y bajo observación mientras aguarda nuevos estudios y controles médicos. Hasta el momento no hubo un parte médico oficial con mayores precisiones sobre su evolución clínica. Internacionales. Estados Unidos respaldó al gobierno de Bolivia en medio de protestas y bloqueos de rutas. Donald Trump expresó su apoyo a la administración del presidente de Bolivia, Rodrigo Paz Pereira, en medio de una ola de conflictos sociales y protestas sindicales. La Casa Blanca lo definió como acciones destinadas a desestabilizar un gobierno democráticamente elegido. Fórmula 1. Se prepara el Gran Premio de Canadá, amplía Walter Safarian.
10: Semana de carrera para la Fórmula 1 y para la Fórmula 2. Vuelven a correr Franco Colapinto y Nicolás Barrones. Será la quinta competencia del año para la Fórmula 1. La tercera en este 2026 para la Fórmula 2, que por primera vez va a correr en el circuito Gilles Villeneuve. En lo que tiene que ver con lo organizativo, tercera carrera sprint para la Fórmula 1 este año. Ya pasó la de China, pasó la de Miami y ahora llega la del Gran Premio de Canadá. Recordando que la Fórmula 2 siempre corre carrera corta el día sábado. En Canadá, en el Gilles Villeneuve, hay 32 ganadores diferentes a lo largo de la historia. Los que más ganaron, Michael Schumacher y Lewis Hamilton, cada uno en 7 oportunidades. Walter Safarian, para la Red Informativa.
0: Hora 13, 7 minutos en todo el país. La temperatura en Buenos Aires, 16 grados, una décima, humedad 45%, cielo despejado. 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
4: Una de la tarde, 8 minutos. Esa es la hora y esta es la temperatura en la ciudad de Buenos Aires. Big Bueno.
5: 17 grados, estamos a full, humedad 42%, cielo despejado. Mami, tremendo.
4: Plano, ¿por qué cerró la puerta,
6: porque
4: hermano?
6: Quiere, porque quiere hablar. Porque quiere hablar.
4: Escuché una cosa, García. La semana que tenemos.
9: No, tremendo.
4: Es extraordinaria. Tenemos Copa Sudamericana, Copa Libertadores, Copa Argentina y la final del campeonato. Todo junto.
9: Sí, sí, señor.
4: Se definen las ligas todas. Y la de España, por ejemplo.
6: Y la de Inglaterra.
9: Hoy juega el Arsenal con el Burnley en condición de local. Y mañana juega el City con el Bournemouth. Y juega el Tottenham.
6: Ah, si gana el Tottenham,
9: Se asegura.
4: Me da pena el técnico del Tottenham, que me parece que es un buen entrenador. Pero bueno.
6: ¿Llegaste a escuchar al padre del Cuti? Hablamos con el padre del Cuti ayer.
4: Ya que es sabroso, ¿no?
6: Hablamos con el padre de Cuti Romero.
4: Así nomás.
6: ¿Cómo se llamó el padre de Cuti Romero? Porque plano no pasa nada.
4: Quito Romero.
6: Coco Ramón. Salen todos. Ah, plano no avisa que salió el papá de.
4: ¿No te la cortaron la nota?
6: No, que van a cortar. Quito salió. Y dijo que fue a festejar con la gente de verano.
4: Y yo
6: él
4: que,
6: lo puso.
4: Y yo que estuve el papá de. ¿Qué hizo el gol? Ramiro.
7: Hernández.
6: El papá de Cuti Romero, pero nada.
4: No, en este caso, no, en este caso el papá de Ramiro, querido, hizo el gol.
7: Claro.
4: Sí, hoy veía
6: el Salieri. Acá tenés un grupo de Salieri, ¿eh? El único que zafa es el humorista.
4: ¿Qué tenés, una remera abajo?
6: Y sí, porque tengo una remera tres, me levanté muy temprano. Yo no hago como
5: esa. Igual manga corta, yo claro.
8: con esa remera fui a la Bombonera.
6: ¿Qué tenés abajo vos?
4: Tenés una tres haces tremenda, ¿eh?
6: ¿Qué tres haces?
4: Marca, tres haces.
6: Este es de Miami, la. La marca.
8: Ah, bueno. La uso para dormir.
4: Pero escúchame, ¿no? La blanca que tenés abajo.
6: La blanca es de una marca deportiva.
8: ¿Por qué no pones una remera que compré en Miami, gordo?
4: No, yo tengo una. Toma. Yo tengo una térmica abajo.
6: Térmica.
4: Yo tengo una térmica abajo. Porque hacía frío a la mañana cuando me levanté. Hacía frío. Ahora te digo, está hermoso el día hoy.
6: Acá hace un calor de.
9: No, acá hace 28 grados.
7: Afuera está fresco.
8: Con suerte, mami.
5: Hace frío.
7: Afuera sí.
4: 17 grados.
5: Ahora 17. Más no va a
4: ser. Está extraordinario.
7: Wow, acá no, hace 35.
5: Menos de 20
4: fresco. Sí, 17 está hermoso.
6: Acá no.
4: Acá yo sé que Roberto va a querer hablar. Che, ahora sí. Vi la semifinal de México.
7: Sí.
4: Milito tuvo el mejor equipo del año, que fue Chivas, pero le sacaron a los jugadores para el Mundial. Aguirre, el vasco, dijo, el que no esté acá...
7: Es cierto.
4: Concentrado no va al Mundial. Entonces le sacó a los jugadores. Igual, empató 2-2 con Cruz Azul en la ida. Empatando de local con su gente, iba a la final y le gana gol de Palavecino, el de River. Hacen gol esos pibes.
7: El elegante Florida, querido.
4: Sí, para, hacen gol. Y para bien. Juan bien. Le pega al arco, le rebota. Yo vi la final, ¿no lo viste?
6: No, Liga, no vi México. No.
4: Y va con Pumas. Pachuca le ganó 1-0 a Pumas.
7: ¿Por dónde la viste? ¿Por ESPN?
6: No,
4: la vi por un canal mexicano.
7: Ah.
4: Y quedó afuera. Quedó afuera Milito. Quedó afuera Nico Díez. Seguramente ya lo va a hablar de. No, que gana
6: ¿y de
4: siempre.
6: Qué va a hablar?
4: Gana siempre.
9: Pumas pasó por la ventaja deportiva. Porque había perdido 1-0. Ganó 1-0 la revancha.
4: El gol. Pasó. El gol que le hacen a Pumas. Escucha bien, ¿eh?
9: Sí.
4: Si mi producción está escuchando en ESPN. Saca Keylor Navas, el arquero.
6: Sí.
4: Se la da al central. Sí. El central se la da Angulo, el de Independiente.
6: ¿Cómo anduvo Angulo?
4: Más o menos, se la da Angulo. Angulo se la da a Keylor Navas. Keylor Navas tarda en rechazar y como lo presionan la tira al córner. El córner vino el gol.
6: No.
4: Una cosa insólita. Decí que tiene ventaja deportiva.
9: Claro. Después
4: pero anda bien Keylor, ¿eh?
9: Sí.
4: Keylor figura.
7: Keylor ya había sido figura en Newell's.
4: Bueno, vamos a presentar la final. Genesoni estaba tremendo.
6: ¿Cómo estaba Genesoni?
7: Ah, ¿lo viste?
4: No, tremendo estaba. No, me escribía.
6: No vino.
7: Ah, ¿pero lo viste en la cancha o no?
6: No vino. Me escribió.
7: Ah, ¿no vino al final?
4: Me escribió.
7: Sí, dijo que iba a venir.
6: Salió desde Córdoba con nosotros.
7: Ah.
6: Mentiste, no escuchaste.
4: No escuchás nada al final. ¿Sabés que sos mentiroso?
6: ¿Vende humo?
4: ¿Cuánto hace que no mentí vos?
5: No, un día ahora.
7: No, escuché el programa, pero por ahí eso se me escapó.
4: Ah.
7: Pensé que había vuelto rápidamente.
6: Habló bastante.
4: Es increíble.
6: Estaba hablando 10 y estaba hablando Genesoni.
4: Es increíble que se te escapó porque no escuchaste ni el papá del Cuti Romero ni a Genesoni.
7: Y lo escuché.
4: Hablaron 25 minutos cada uno. Preséntame la final, por favor.
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4: Bueno, arranco por quien es local, ¿sí? Víctor, ¿cómo le va?
15: ¿Cómo le va? Buen día para todos.
4: Lo buena felicito, semana, ¿eh? ¿Celeste el cielo, sí?
15: No sé cómo nació Córdoba, ¿no?
4: ¿Cómo está? ¿Cómo es caminar por las calles de Córdoba hoy, Gené?
15: Mira, hoy está más tranquilo. Yo creo que esto va a ser día a día. Se va a poner... La gente está esperando, Gustavo, la venta de entrada. Mucha expectativa el socio de Belgrano, saber cómo se van a vender, cuánto van a salir, obviamente, pero hay mucha expectativa. De anoche había mucha gente en el aeropuerto esperando a los jugadores.
4: Perdón, tenemos un chico que está jugando al videojuego.
6: El Pac-Man. Mirá, está viendo a
4: por favor, man. Querido.
9: Nivel 4 el Pac-Man.
4: Mamita, querido. Perdóneme, Genesoni.
7: Candy Crush.
4: Esto es tremendo. Candy Crush. Está jugando mientras usted estaba informando de la final del fútbol argentino, la más importante de Córdoba. Por favor, qué falta de respeto que atropello la razón.
7: ¿Ese es el que tiene todas bananitas, el Candy? Sí.
6: No, estaba mirando lo de Griezmann.
4: No, porque además ahí está mirando lo de Griezmann mientras habla Genesoni. ¿Es una falta de respeto o no? Sí. Una cosa de loco.
7: Otra cosa, pasó ayer lo de Griezmann.
4: Por favor.
6: Ya lo escuché lo de Genesoni.
4: Por favor, querido. No, escucha, además ahí van las tres generaciones. Va el abuelo, el papá y el hijo a ver el partido. Va toda la familia. Yo miraba hoy los videos de la gente en el living, en la cocina, no sé, en los restaurantes, en los bares, mirando el partido en los penales. Qué dramatismo, ¿eh?
6: Sí.
4: Lo que genera el fútbol es extraordinario. Gene, entonces, ¿hay que esperar la venta de entradas?
15: Sí, hay que esperar la venta de entradas. Lo que ya está disponible, lo que ya está decidido, Gustavo, es, anote, River, la parcialidad de River, Tribuna Popular Wellington y Platea Ardiles. Para ubicar Platea Ardiles en las cabinas. La Wellington es la que está a la izquierda de las cabinas. Y Belgrano va, obviamente, a la Artime y a la Gasparini. 25.000 lugares para cada uno, ¿eh?
4: 25.000, está bien, perfecto. Sí, se divide al medio de la cancha, mitad para River, mitad para Belgrano. Entonces, para nosotros, que estamos en la cabina, a la derecha, que es la Artime, es de Belgrano.
15: A ver, Gustavo, sí. Quedan 7.000 lugares que se usan para pulmón y protocolo.
4: Está,
15: ¿no?
4: Bien, no, por
15: porque
4: supuesto.
15: Está bien para 57.000 personas.
4: Y sponsor, como es en cada final.
15: Claro.
4: Ahora, escucha, para yo entender, ¿la de Belgrano es la de las cabinas o la de enfrente, Platea?
15: No, la de enfrente.
4: La de enfrente.
15: La Ardiles es la de las cabinas.
4: Ok, entonces nosotros vamos a ver en televisión, ustedes van a ver por televisión, a la gente de Belgrano, van a ver el celeste enfrente.
15: La fiesta.
4: Y a la derecha, y a la derecha. Y River va a tener la izquierda, que es la que usa Talleres, y la de las cabinas, que es más chica que la de enfrente. O sea, va a haber más hincha de Belgrano que de River, un poquito.
15: Y no, hay que ver cómo se reparte el protocolo.
4: ¿Sabés por qué le digo esto? Porque la platea donde estamos nosotros, como hay prensa, el sector de prensa te divide un poquito la platea. Entonces va a haber más hincha de Belgrano que de River.
15: A favor tuyo, Gustavo, la Gasparini es para 19.000 lugares, a diferencia de la Ardiles que tiene para 15.000.
4: ¿Viste?
15: Lo que pasa es que ahí me parece que sobre la Ardiles va a ir el pulmón, que va
4: bien
15: a vivir.
4: Está bien.
15: La gente de River, de la popular Wellington, con la platea de Gasparini, que son de Belgrano.
4: Bueno.
15: Ahí va a haber un pulmón. Por eso se va a equilibrar ahí la cantidad de entradas.
4: Bueno, impresionante, fantástico. Además, está tranquilo Belgrano porque tiene ese partido y nada más, mientras que River tiene que ir a jugar con Bragantino de local. Yo creo que va a jugar Yarro de 4, Cortese de 2.
7: Y yo creo que sí, porque ya está River ahí, ¿no?
4: Sí, Germán García Groba de 6.
7: Acomodado, ¿no?
9: Sí.
4: ¿Quién más juega?
6: Sé que juega Yarro.
4: Gil Navarro de... Alan de 10, Gil Navarro de 5.
7: Candalás puede jugar.
4: Candalás de 8.
6: 14.
4: Balbi de 7.
7: Facu Pastor.
4: Facu Pastor de 4.
6: De 9.
7: Él es 4.
4: Le saca el puesto a Yarroch.
7: Sí, él es 4.
4: Dame un segundito.
7: David Bolaño.
4: Yarroch, bienvenido.
16: Gustavo, buen mediodía. ¿Cómo andan?
4: ¿Cómo está usted?
16: Impecable, impecable, con muchísima expectativa. Feliz porque Guardiola salió campeón nuevamente el fin de semana, pero obviamente esperando el gran partido.
7: Qué predecible. Un amigo mío diría, antes de hablar Yarroch ya se sabe lo que va a decir, un amigo mío.
4: Claro, sí, sí.
16: Sí, porque soy campeón casi todos los domingos, así que sí, la verdad que
6: y
16: sí.
6: Y además tiene los gustos definidos.
4: Nada para decir del Ruso Sionis, que no tuvo tiempo, por no ahí vio. Se quedó sin datos.
16: Sí, ligó bastante, la verdad que ligó bastante.
4: Ah, ustedes no. No, porque Coudet no liga. Argentino. Te digo una cosa, Coudet está para la revista,
16: River lo borró a Central de la cancha, Gustavo. Pero no nos quedemos con la de los palos porque lo borró de la cancha.
4: No, fueron dos palos, nada más, un gol en 97.
16: Las series con mayores diferencias entre un equipo y otro las jugó River. Primero con Gimnasia y después con Central.
4: Es verdad.
16: Clarísimo cómo ganó.
4: Y eso Campirón es suyo también, ¿eh? Bueno.
6: No, usted.
4: Ahora nuestro.
7: Ellos son de los que ganan.
6: Ah, es verdad.
7: Ellos son de los que ganan.
4: Son los más resultadistas de todos.
6: Almirón es de ustedes, 4-5-1.
16: Se volvió conservador y temeroso, Almirón.
7: Ahora que pierde.
4: Claro,
6: no, cambia los esquemas, no que pierde.
4: Tenemos en los dos equipos muchos lesionados. Genesoni, por ejemplo, Lisandro López no juega. Ya está, se pierde la final.
7: Ya está.
15: No sé.
6: Es parda.
15: ¿Ah?
4: ¿Te parece?
7: Epa.
15: Guarda.
4: Y si sale a los 10 minutos de una final, porque ayer fue una final, a los 10 minutos, sí, me, bueno, qué sé yo, por ahí bravo. Es un esfuerzo, pero qué difícil, ¿no?
15: Van a hacer todo lo posible para que esté el domingo, me parece.
4: Yarroch, me parece que los chicos de River, Montiel...
15: Si no lo ponemos el Cuti, que ya está en Córdoba.
4: El Cuti quiere jugar.
7: Va a ir a la cancha, Cuti, ¿no?
4: Por supuesto, dijo que sí, que va a ir a la cancha. Montiel, Aníbal Moreno, por supuesto, Driussi, afuera, Roberto.
16: Gustavo, en el caso de Aníbal Moreno y de Driussi, absolutamente descartados porque tienen esguince de rodilla los dos para un mes de recuperación como mínimo. Te lo doy 95% afuera. ¿Por qué digo esto? Porque el desgarro es muy, pero muy pequeño. Yo no creo que juegue, quiero ser sincero. Yo no creo que vaya a jugar. Pero algunos en River dicen, esperemos porque es muy, pero muy chiquito el desgarro. Y en total tiene... 7 días de recuperación, 6 días de recuperación.
4: ¿Me contás de la vida de este pibe Silva? ¿Quién es, Gustavo, que sí. Me sorprende que un chico con el número 44 te defina la serie en la Copa y el pasaje al campeonato a la final?
16: Sí, Lucas Silva jugó 7 partidos en la reserva de River apenas.
4: ¿7 en la reserva? Mucho.
16: Apenas 7 partidos. Tiene 19 años, es de La Dulce, un pueblito que queda cerquita de Necochea. Lo vio el Chacho Coudet en un partido de reserva, le gustó mucho, lo subió a entrenar primero con la primera, estuvo a la altura de los que juegan en el equipo superior, lo hizo debutar contra el Dosivi. Una aclaración, ese día el chico se quedó esperando 3 minutos al costado, es decir, lo iba a poner antes el Chacho, pero la pelota no salía del campo de juego, por eso terminó estando apenas 12 segundos en la cancha, y no la tocó a la pelota, pero bueno, después le tira lo que vos decías a Martínez Cuarta, el centro para la victoria agónica en Bragantino.
4: Qué bárbaro, y acá le mete el pase al pibe Freitas. El arquero sale mal, me parece.
16: ¿No fue Galván, Gustavo, el del pase a Freitas? A mí me...
4: Participan los tres, ¿eh? Participa el arquero, saque de arco es, saque de arco.
16: Sí.
4: Participa Galván, este chico y Freitas. Y se lo come sí, el arquero.
16: ¿Alguno puso en duda ese penal o yo escuché mal?
4: No. Ese penal no.
7: Penalazo, querido.
4: No, duda. Tienen dudas con los otros. Para mí no es el de Beltrán penal. El de Vélez, no. Si yo soy de Central, te lo pido hasta mañana.
16: No, pero ¿cómo va a ser penal eso?
7: Ah, ¿no? Un pisotón no es infracción.
16: ¿Cómo va a ser penal
6: eso? No. Muy bien, Gustavo.
7: Qué sobrado que estás,
4: Yo sí, si soy de Central, entro a la cancha, te lo pido, pero hasta mañana a la tarde. Pasa que estaba desenfocado Central. Estaba como entregado. ¿Viste cuando está entregado un equipo? Sí. Así estaba Central en el Monumental.
7: Pasa que fue mucho la superioridad de River.
16: Muy clara la superioridad. Juega con el corazón, como les vengo diciendo, este River. Deja todo en la cancha. Todo en la cancha.
7: Mirá que hace una semana.
6: ¿A dónde está peleando?
7: Se bajan todos, justo una semana.
17: Hace una semana que se vayan todos, déjate vender humo.
16: A un equipo, Caruso, que tuvo apenas 48 días de descanso entre cada uno de los partidos.
17: Sí. Y le pasó embargo, a todo.
4: Cuando hay mucho mérito de Codelo.
7: A todos.
16: Otros por ahí podrían especular con regular. No, River sale de entrada a comerle la yugular. Acá,
4: cualquier técnico.
16: En búsqueda de la yugular del rival.
17: Cualquier le quedaba técnico pone Galopo. ¿Qué quiere que se haga defender también? Decirle algo, Gustavo.
4: Cualquier técnico pone Galopo, pone Castaño, pone Salas, pone Juanfer. Este puso a los pibes y los pibes se comieron la cancha. Yarroch, ahora hay que jugar la Copa. ¿Con qué equipo? ¿Jugás vos, no?
16: Con un equipo totalmente alternativo. Va a cuidar a todos los titulares para la final contra Belgrano. Yo imagino, Gustavo, obviamente, Armani en el arco porque está expulsado Beltrán. En la línea de fondo van a jugar seguramente Ulises Jiménez en el lateral derecho. Lo van a esperar a Paulo Díaz. Hoy se entrenó con normalidad. Por ahí mañana le dan el alta. Si llega el chileno, jugará él. Si no, serán Petzela y Facundo González, con el uruguayo Viña en el lateral izquierdo. Si llega Paulo Díaz, puede ser Petzela y Paulo Díaz, con el chico Facundo González en el lateral. En el medio lo imagino a Galopo. Tengo la duda entre los dos que están quedándose afuera de los convocados, que son Castaño o Kendry Páez. Uno de los dos tiene chances de ser titular, más allá de que son características diferentes. Maxi Mesa, Juan Fernando Quintero, Zubiabre y Salas. Por ahí irá el equipo para recibir a los brasileños por la Copa Sudamericana este miércoles.
4: Gracias, Roberto.
16: Hasta luego, Gustavo.
4: Me despido con usted, Genesoni. Cuénteme lo último que hace Belgrano en la semana.
15: Mañana vuelve a trabajar el plantel celeste, teniendo en cuenta que hoy tiene jornada libre, después que llegó anoche tarde, en la madrugada, después de las 12 de la noche. Y bueno, hoy jornada libre y mañana vuelve al trabajo, ya pensando en la gran final, el partido histórico que tiene el Pirata el próximo domingo.
4: Gracias, abrazo, cerralos.
15: Hasta luego.
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4: 1:25, armame el Marte. Hoy nada, ¿no, García?
19: No, hoy en cuanto a fútbol internacional, Arsenal. Sí, por la Premier, importante el partido que destacábamos del Arsenal. Frente al Burnley, seguramente estará atento el profesor.
7: El profesor canta.
19: 79 puntos tiene el Arsenal, ahí está. Arsenal. 77 Arsenal. Tiene el Manchester City, y le quedan dos partidos.
4: ¿Sabes cómo es la charla táctica del técnico del Burnley, no?
19: No.
20: Vamos todos juntos a la plaza a jugar, todos vamos con la cobija.
19: No le fue bien porque ya descendió.
6: Escuchá.
7: ¿Esto es ahora?
6: Ahora.
4: Les pido, por favor. Profesor, les pido, profesor, por favor, que
5: vengamos. Coordinen, por lo menos.
7: Arsenal. Está bien. No, es también, ¿eh?
4: Otro anglófilo.
19: Sí,
4: entonces, ¿qué más? Hoy tenemos Arsenal. ¿Puede ser campeón? No.
19: Puede sacarle 5 puntos y van a quedar 6. En disputa, mañana juega el Manchester City. ¿Qué más? Tenemos fútbol de ascenso en la Primera Nacional. Sí, juegan a las 15:30. Defensores de Belgrano, Chaco Forever, y a las 20, All Boys frente a Deportivo Morón, y después dos partidos de la primera
4: serie. All Boys Morón, lindo partido.
19: Sí, claro, sí señor, Morón que está peleando arriba.
4: ¿A qué hora es?
19: Ese es a las 20. Y en la C tenemos Sportivo Barracas Cambaceres, Español frente a Mercedes, y en la B Metropolitana, Italiano La Ferrera, así que mucho fútbol de ascenso en la jornada de hoy.
6: Mañana llega tarde, ¿eh?
4: ¿Por qué?
6: Porque hoy lo va a echar el técnico de Chicago, entonces mañana a la mañana, hoy, si llega temprano.
4: ¿Hoy lo echan?
7: Sí. Hoy.
6: Él no te lo va a decir.
4: Hoy llegué 12:05 porque yo miro el resultado, miro los partidos. Perdió Chacarita, perdió Chicago, no quiero venir temprano.
7: Lo que pasa
6: ¿viste
7: que
6: los goles? Porque tengo que verlo, si no tiene Bechito. ¿Viste todos los goles?
7: Sí.
6: Pasá los 5 mejores goles.
4: Ah, ¿querés que laburemos para
6: vos? No.
4: Ah, bueno.
6: Según su opinión. Eso.
4: Tanto kiosco tiene, tanto kiosco que tiene.
7: ¿Sabes quién volvió el gol?
4: ¿Quién?
7: El tanque Contín.
4: Sí, golazo. Golazo hizo.
6: Gimnasio y tiro.
4: Al ángulo.
7: Gimnasio y tiro. Entró y
6: ¿golazo fue?
4: Sí, al ángulo. Le pegó,
7: ahí tenés uno.
6: La número 20.
4: Le pegó fuerte al ángulo. En el equipo de Asconzábal.
6: El Vasco.
4: Claro.
6: El
4: Vasco Asconzábal. Lo vi. Qué frío que hacía, ¿viste?
7: Sí. Sobinaba,
4: qué frío aparte. Que hacía. Estaba con una gorra al Vasco Asconzábal.
7: La diferencia entre Chicago y Chacarita, que Chicago hoy está en zona de reducido. Ahí agarrado.
4: Y Chacarita está mal como Quilmes.
7: Abajo, ¿eh?
4: Está mal como Quilmes.
19: Quilmes hoy debería jugar un partido desempate con Güemes.
4: Tremendo.
19: Por la permanencia.
4: Tremendo.
17: Y sabés que esa boleta ahí.
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2: Una de las cosas increíbles también del partido de ayer en la Paternal es que en el alargue a mí me pareció que Belgrano aceptaba los penales, los quería, porque sabía que tenía antecedentes negativos argentinos.
3: Creo que 7 definiciones perdió.
2: Con esta.
4: Consecutiva. Con esta, ¿no? Son 7.
2: Ah, bueno. Son 7. Y además Cardoso es un buen arquero en los penales. Es un buen arquero. Pero increíblemente arrancan fallando Celarayán y el Mudo.
3: Claro.
2: Entonces tenía todo a favor.
3: Y con el arquero argentino es agrandado.
2: Agrandado. Que ahí también uno dice, ¿por qué no patea el chileno el quinto penal? ¿No? Esas estás agrandado, que atajaste 2 penales. Y pues, como le pasó a Gil, ¿no? Atajó los penales.
5: El penal de Sopera. A ver.
2: Che, qué mal
5: que puede ser que no patee nunca, pero.
2: ¿Qué pasó?
5: Pegale, aunque despacito, colocado, anunciado.
2: ¿Qué pasó?
3: Parece, ¿qué pasó ahí, no?
5: Enzo Pérez parece un exjugador.
3: Le pegó como si no fuera futbolista. Claro. Como si le pegáramos nosotros.
5: Como si ahí. No fuera futbolista.
2: Sí, sí, a veces.
5: ¿Cómo viste los penales del entretiempo que te.
2: Sí. Es que a veces se te ocurren 3 cosas juntas.
3: Ahora, ¿qué, ¿no? ¿Qué tema el de argentinos con la incorporación de jugadores de experiencia pensando que pueden Chiquito. Ayudar para determinados momentos? Le pasó con Chiquito Romero y se quedó afuera con Chiquito, que no atajó ningún penal.
2: Bien elegido,
3: justamente
2: igual,
3: lo llevaron, sí, lo llevaron para eso.
2: Porque el fútbol tiene eso, ¿viste?
3: Y
2: yo
3: se
2: creo
3: queda
2: que...
3: afuera por Enzo Pérez en una definición por penales.
2: Sí, es increíble que Chiquito, Chiquito Romero... que fue elegido por eso, porque esto se define por penales, entonces, es decir, con Chiquito gano. Van a penales y entra el chico Marinelli.
3: Estuvo bien elegido.
2: Chico,
3: pero bueno.
2: Porque es más, sí, sí, es más bajito. Y Marinelli es la figura de los penales, y no Romero. El fútbol.
5: El fútbol.
2: ¿Mañana quién juega, me dijiste, de los argentinos?
4: Mañana por Copa Libertadores juegan Rosario Central frente a Universidad Central de Venezuela en Rosario a las 7 de la tarde.
2: Partido fácil para Central.
4: A las 21, juega Platense en Colombia con Independiente Santa Fe.
5: Si empata, clasifica.
4: Si empata, Platense se clasifica.
2: Qué lindo eso, porque está Peñarol ahí pendiente.
4: Claro, ah, exactamente. Peñarol que viene con 2 puntos nada más en el grupo. Y Boca Cruzeiro, 21:30, arbitraje de Jesús Valenzuela, esto por Copa Libertadores. Por Copa Sudamericana, mañana 7 de la tarde, Audax Italiano Barracas Central, la última chance para Barracas, al menos para soñar con el segundo puesto. Montevideo City frente a Deportivo Riestra, también van a jugar a las 7 de la tarde. Y a las 11 de la noche, América de Cali frente a Tigre.
2: Boca se juega una verdadera final. ¿Cómo cambió en un mes todo? Porque estaba bien Boca, ganando los 6 puntos de la Libertadores, estaba mal River, y ahora River está en la final, clasificado en Copa Sudamericana, por supuesto que es de más bajo nivel que la Libertadores, y Boca tiene que ganarle a Cruzeiro. Martín Arévalo, bienvenido, ¿cómo va?
6: ¿Cómo andás, Gus? Dinámica de lo impensado, diría Dante Panseri, en un partido de fútbol y también en la racha de un equipo. Déjame decirte esto, vos sabés que respecto de los penales que marcaban de argentinos, me llamó la atención que se pateara sobre la obra en construcción que está teniendo la cancha argentina.
2: ¿Por qué?
6: Y uno me decía... No, me llamó la atención porque...
2: ¿Y porque no había gente? En la otra, bueno, pero en la otra había gente... Y creo que el árbitro eligió ese arco para...
6: No, pero te quiero contar, te quiero contar por qué. Le dieron el sorteo, ganó los 2 sorteos argentinos, y fíjate la raya de la cual hablaba Leo, como con Barcelona que va fuera del otro arco.
2: Claro, claro, sí.
6: Eligen ese arco que finalmente también terminó siendo malo.
3: La racha es tremenda. Acá me la paso un periodista, Carlos Miró, de Argentinos.
2: Sí.
3: Vélez, Huracán, San Lorenzo, Independiente Rivadavia, Midland, Barcelona y ayer Belgrano.
2: 7. Sí, sí. Aparte de ayer con 2 tiros en los palos.
3: Y en general le fue mal. Disputó 37 y solo ganó 15.
2: No.
3: Perdió 22. Mucho, che.
2: Le pasaba a River hace un tiempo y lo pudo revertir. Bueno, de Boca, Martín.
6: Bueno, Gus, hablando de Boca, ¿te acordás que yo te dije en la semana que si en la práctica de fútbol Cavani respondía, la idea era que pudiera el banco de los suplentes? Bueno, Cavani hizo la práctica de fútbol para los suplentes, lo que pasa es que el otro día hubo que bajarle las cargas, el gol quería estar, pero no lo vieron antes del cuerpo técnico, mucha falta de ritmo,
2: sí.
6: No juega desde febrero, ni siquiera se concentra. El que sí se concentra va a ser Milton Jiménez. ¿Te acordás que el viernes te conté? Milton Jiménez tiene un golpe en la zona del tobillo.
2: Ajá.
6: Por suerte para Boca y para ellos estoy determinando que no hay lesión ósea, pero que tiene dolor. Entonces, participó ayer de táctico, no de la práctica de fútbol, la idea de Rubén es esperarlo. Si mañana amanece bien, yo creo que va a la cancha, porque bien. Estamos hablando de una verdadera final. Si no juega Milton Jiménez, al que probaron es a Ángel Romero, que hará dupla con Merentiel, después el equipo de siempre, ¿no?
2: Romero Merentiel, no Velasco, no Ceballos.
6: No. Romero Merentiel, Previ en el arco, Braila por Weigand, Dilolo Costa Blanco, Paredes del Gavi en lugar de Escasiva en el nombre, con Aranda y este doble 9. ¿Cuál es la situación de Ceballos? Por supuesto, parte del plantel, van a seguramente darle minutos. Lo que está claro es que se juegan sus últimos dos partidos con la camiseta de Boca, si es que a Boca llega una oferta que al club le resulte conveniente y el jugador quiere aceptar. Pero está claro que el futbolista ya le dijo a los dirigentes que quiere irse a jugar a Europa y que están pensando en también resolver su futuro.
2: Bueno, como no te escucho nítidamente, digo yo lo que vos tenés como información, que están siguiendo la rodilla de Nico Paz, jugador de Como, lo está evaluando la selección, ojalá que mejore, para ir a la Copa del Mundo. Martín, te dejo un ratito, te mando un abrazo. Hasta luego. 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
2: Bueno, atención Brasil, fíjate una radio, fíjate un medio brasileño, porque están por dar la lista de los futbolistas que van al Mundial. Y la gente quiere saber si Neymar va o no. Yo creo que no tiene que ir Neymar.
5: ¿Cómo no va a tener que ir?
2: No tiene nivel para la selección. No, hay mejores que él. Perdió 3-0 Santos. Es un espanto Santos. Se va a la B.
5: Pero ese partido deciden si va Neymar o no.
2: Lo vi mal a él. Y bueno, Santos recibe con esta crisis futbolística a San Lorenzo de Almagro.
5: ¿Pero la Copa del Mundo, sabes cómo se llama?
2: ¿Cómo?
5: ¿Copa del Mundo de qué deporte? De fútbol. Bueno, hoy Neymar, que es el fútbol.
2: Y que el otro no es fútbol, no es Vinicius.
3: Mejor momento
5: Vinicius va. Vinicius va al Mundial.
3: Pero juega en el Real Madrid.
4: ¿Cómo se enojó ayer que lo cambiaron por error?
5: ¿Cómo no va a ir Neymar?
2: Le pasan todo, le cambian por error.
3: Lo cambiaron por error. Sólito.
2: Lo cambian por error.
5: Eso no tiene que ver con Neymar, tiene errores de los otros.
2: Fava, vas al Vila Belmiro a Brasil con Santos, que ayer perdió 3-0 por paliza. Enseguida perdió además, ¿eh? ¿Cómo va?
8: ¿Cómo va, López? ¿Y con Neymar o sin Neymar? Porque viste que está con eso de la lesión, que no se sabe si
2: todo
8: está
2: problema,
8: lesionado,
2: diría un amigo
8: no
2: mío.
8: Lesionado. ¿Qué decía?
2: Todos problemas, diría un amigo mío.
8: Claro, exactamente. Muchos dicen que fue una patraña porque está tocado, pero no quería pasarse por lesionado para estar incluido en la lista de Ancelotti. Pero otros dicen que realmente está lesionado, que el equipo es un desastre.
2: Es un desastre.
8: Entonces, bueno, hay incógnita. Lo cierto es que va San Lorenzo buscando puntos. Necesita uno o tres, pero necesita traerse algo de Brasil para ir a la última fecha con Recoleta de local a buscar la clasificación. Lo bueno de todo es que Recoleta juega un día antes, juega mañana.
2: Ah, sabés el resultado. Está bien, fenómeno.
8: Entonces, sabés, pero igual, repito, por más que se sepa el resultado, San Lorenzo, si se trae algo, sirve. Un punto o los tres. Bueno,
2: es que San Lorenzo, cuando se hizo el sorteo, todos pensábamos que iba a disputar el primer lugar con Santos. Y Santos está en un momento que no ganó ni un partido. Tiene 3 puntos sobre 4x3, 12. Tiene 3 puntos sobre 12 posibles. Está último en la tabla. Y bueno, bienvenido eso para el Ciclón, que sacando un puntito está adentro, tiene que después resolverlo en casa. ¿Con qué equipo va?
8: Bueno, yo creo que mañana viajan todos, pero no sé si van a jugar todos, porque vengo contando desde el viernes que están tocados el paraguayo Gil y Tripiquio. Repito, para mí viajan y creo que también van a jugar. Pero bueno, si no jugasen como titulares, está todo bastante claro. En lugar de Gil, atajará de Becky. Y en lugar de Tripiquio, sobre el lateral derecho, jugará el pibe Fabricio López, que acá como local fue quien le pidió los botines a Neymar.
2: Mirá vos, el que le pidió los botines y el que hizo el gol de cabeza para ganarle a River, después pasó lo que ya todos sabemos. Gracias, Dani.
8: Un abrazo.
2: Hasta luego. 1:46. Ya me voy a Racing. Juega Racing, juega Platense, juega Central. Me gustaría escuchar un poquito a Carrafiello. Lo seguí en sus redes a él. Pero me gustaría saber qué opina del penal, del planteo de Almirón. ¿Por qué Almirón no habló? Si no lo expulsaron. ¿Por qué no dijo nada en la conferencia? 1:47. ¿Nos vamos con esto? ¿Con herramientas?
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2: 1:47.
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8: Me hacía tarde, ya me iba.
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10: 1:55 la hora, nos queda poco tiempo. Vicky, bueno, temperatura sí, en Buenos Aires.
11: 17 grados, cielo despejado, máxima 17 grados.
10: Bueno, fíjate que muchos técnicos, ya lo dije, fueron cuestionados por los periodistas en la conferencia de prensa, pero tantos otros no hablaron. Gustavo Costa, por ejemplo, no habló en Rosario. Almirón no habló en la cancha de River. Gustavo Quinteros, en solidaridad con los chicos de Independiente, no habló en Rosario. Los que hablaron tuvieron que bancarse a los periodistas que lo cuestionaban. ¿Cómo está Costa, cómo está Racing de cara a la clasificación?
12: Preparándose para lo que va a ser el jueves, una final para Racing frente a Caracas. El equipo todavía no está confirmado, pero Canavo y Solari todavía no están a la par del grupo, así que difícilmente lleguen los dos. Canavo, si llega, va a ir al banco. Yo creo que ninguno de los dos, pero bueno, veremos. Baltasar Rodríguez se recuperó y Racing decidió que va a hacerle un nuevo contrato a Valentín Carboni para que siga cuando se termine de recuperar de la rodilla.
10: Cuando se lesiona en el club,
12: exactamente,
10: tiene que renovar el contrato.
12: Que va a rescindir el contrato de Pizarro, que jugó poco y nada.
10: El Udinese.
12: Sí, exactamente, el chileno.
13: No hizo ningún gol, ¿no?
12: No.
10: Ni jugó, sí.
13: Jugó poco.
12: Jugó poco y nada. Y que quiere renovar o quiere que siga 6 meses más Rojo. Hasta diciembre.
13: Ya peló.
12: Eso es lo que decide Racing. Después veremos, depende si clasifica la Copa Sudamericana o no. Pero la idea...
10: Gustavo quiere ir a Marcos 6 meses más.
12: La idea de Gustavo y de Saja
10: es que siga. Que siga.
12: Mirá.
10: Bien, Carrafiello, me estoy por ir, pero quiero su opinión de lo que fue central en la cancha de River. Bienvenido.
14: Gustavo, un abrazo grande para todos. Yo creo que aquí hay que dividirlo en dos etapas. La primera, el planteamiento de Almirón, lo que ya dijeron ustedes, donde podría haber puesto otros jugadores, donde claramente tendrá que haber, para mí, venido otro esquema, y en segunda instancia el nivel de algunos futbolistas, ¿no? Porque Gustavo Central llegó, en algunos casos, con niveles altos a lo largo de todo el campeonato y se desmembraron el otro día en el Monumental. Hay niveles que fueron muy bajos.
10: ¿Quiénes?
14: Y por ejemplo, yo creo que el nivel de Ávila es uno de los bajos. Yo creo que... Y no rechaza bien la pelota, claro, en el segundo penal.
10: Sí.
14: Ibarra no fue ni por asomo en Ibarra de todo el año, Gustavo. Ajá. Ni por asomo. Y probablemente haya tenido que ver también con un mediocampo que no lo auxilió. Pizarro jugó bajo, Paul Fernández jugó muy bajo... Copetti venía en racha. Yo lo escuchaba a Dani hoy temprano. Hizo 7 goles Copetti en el semestre.
15: No, puede tener argumentos en el gol. A mí no me gusta como jugador y quizá es un preconcepto mío. No me gustan jugadores que no tienen control.
10: ¿Por qué no habló Almirón?
14: Yo creo que no quisieron, Gustavo, echar más leña al fuego. Me parece que hubo un cerrojo general. Todos vieron la operación en la semana. La vimos y la escuchamos todos. Si no, tenés que ser ciego, sordomudo. Tenés que ser el marido de Shakira para no percibir que fue una operación de acá Jamaica, Gustavo.
10: ¿Por qué no pidió el penal a la gente de Central? ¿Por qué no entraron a la cancha en la última?
14: Mira, yo creo que Vélez estaba apurado para que River salga rápido. Si es la jugada de Vélez, la de Pizarro se cae y se deja alzar.

0: por Beltrán Pizarrito. Te deja al zar por el que quieres quedarte a vivir, como hizo Martínez Cuarta.
1: Sí, pero más que nada la última es me parece que es más para discutir. La última, aparte, se terminaba, sí, estás eliminado, sí, yo discutí algo.
0: Sí, claro. Y bueno, una cosa, Gustavo, sí. La nueva forma de transmitir el fútbol. La jugada de Martínez Cuarta, en Drom, ahora la muestra en Drom. El Drom, allá 500, estaba en Aeroparque buscando un ovni y apareció, se ve a lo lejos la piña Martínez Cuarta, no pasa nada, Gustavo. A eso jugó River, con Donofrio sentado en el sillón con lo que queda de su lemita y con Di Carlo.
1: ¿Qué tenés para la Copa?
0: Mañana, y hay que ganar sí o sí, Central tiene que ganar. Si gana, se asegura, Gustavo, clasificar e ir a la última, Ecuador, que le alcance con un punto para ser primero. Ahora bien, todo a la Copa. Un detalle, probablemente el 6 de junio, Copa Argentina ante Estudiantes.
1: Gracias, gran partido. Abrazo. Abrazo. Me voy con vos, Martínez, en Independiente.
2: Bueno, Gus, un abrazo grande para todos. Se prepara para enfrentar el viernes a Unión por Copa Argentina. Venta de entradas el jueves será en Avellaneda. Están esperando confirmar si va a haber venta en Rosario. Uno entiende que sí, para la gente de la zona. Por otro lado, el equipo, la única duda va a ser Malcorra o Montiel. Zavala va a volver en el lateral izquierdo por Valenzuela. De la reunión, Gustavo, que si querés mañana desarrollamos un poquito más, lo más saliente, Gustavo Quintero quiere dos centrales, características, buen juego aéreo y experiencia.
1: Hace rato que Independiente busca buen juego aéreo y no consigue, Hace rato, bueno,
2: No era la búsqueda de los Mónaco y Valdés en ese caso, me parece.
1: Claro, hace rato.
2: Sí Freire y sí Fedorco, quizás. Y lo que más me sorprendió, Gustavo, de la reunión, es el pedido por un arquero, y después chequear esa información y hablar con la dirigencia y saber que van a tratar de, por lo menos, decirle a los representantes que busquen alguna oferta por Rodrigo Rey. Si seduce los números, bueno, Independiente escuchará ofertas por el arquero también para este mercado.
1: Gracias, Martínez. Gran partido. Hay muy buenos partidos de Copa Argentina en la semana, García. Jueves, sí, viernes.
3: Exactamente. Bueno, en esta semana vamos a tener dos. El miércoles a las 17, Talleres Atlético Tucumán en el estadio de Newell's. Y el viernes a las 20, también en Newell's, Unión ante Independiente.
1: Tenemos ganadores de las camisetas de Belgrano y de River. Son ellos. A ver.
4: Hola, Gustavo.
1: Hola, amigo.
4: Quiero la camiseta de River, Muy bien. Y el domingo gana River, cueste lo que cueste. Un abrazo grande ahí para la mesa. Soy Santiago y los últimos tres números 761.
1: Santiago, del equipo de Núñez, que va a Córdoba. Muy bien. ¿Y el de Belgrano? ¿Tenemos?
5: Me anoto por el sorteo de la camiseta del Pirata. Soy Raúl Torres. Mi documento termina en 925. Soy de Córdoba Capital.
1: Abrazo, Raúl. También te llevas la camiseta. A las 5 de la tarde, Ancelotti da la lista para el Mundial. A ver si está Neymar o no.
6: Para mí no, ¿eh? Para mí no va a estar.
7: ¿Sí? ¿Cómo no va a estar? Yo quería generar la incógnita.
6: Para mí.
1: Ah, claro.
8: ¿Cómo no va a estar Neymar?
1: ¿Por qué se va tan rápido? Se va.
8: Tiene una
1: dirigencia, se le salió la rueda. ¿Qué tal, Marcelo?
7: No maneja.
8: Una dirigencia tiene, pero...
7: Bueno, sí.
1: Marcelo, qué semanita, ¿no? Porque tenemos final de campeonato, Copa Sudamericana, Copa Libertadores, Copa Argentina, se define el torneo en Inglaterra, el descenso en España.
7: Necesito compartir esto con vos. A las 6 de la tarde, ¿qué hago? ¿Digo que está bien o el Consejo de la Picardía en AFA debió haber tenido en cuenta si había un equipo, ya que había cuatro, si había un equipo cordobés de tener otra sede?
1: No, está bien.
7: ¿Está bien así?
8: Sí, está bien. Está
7: perfecto. Pero yo pensaba, visitante
8: River, ¿sí?
7: ¿Cómo?
8: ¿El visitante River?
1: No, está bien, está perfecto. Mira, River iba a jugar la final de la Libertadores en su casa. Claro. Le ganó Mineiro.
7: Sí, Boca jugó en Río de Janeiro la final de la Libertadores. Pero yo lo que te planteo es, vos cuando haces así, no podés poner, che, y si llega a caer un equipo local en la sede, no.
1: No, porque...
7: No, pero, pará, no lo tengo claro. No,
1: pero además se juega en Córdoba, pero en la cancha que habitualmente usa Talleres.
7: Sí.
1: Así que no, y van a ver...
8: Taller era peor.
7: Uno viaja, el otro...
1: Qué bueno que haya solamente una hinchada en la ruta, y no dos. Eso es bueno también.
8: Además, hinchas de River en todos lados.
7: No, perdón, por supuesto. Que sé que saca ese sombrero con Córdoba, que organiza todo con visitantes.
1: Y la cancha es preciosa.
7: ¿Sí o no?
1: La cancha es preciosa, la provincia
7: es... Ellos
8: se animan a todo. Es magnífica. No lo arreglaron el Taller de Belgrano porque no quiso Taller y quería localizar.
1: Yo me iría a ir a Córdoba, ¿eh? Córdoba, Mendoza.
7: No se casan con nadie, aparte. Ahí fue en cara de Rafa Diceo.
8: Sí.
7: Te enganchan entrando en Córdoba. Vos estás en la lista.
8: Vasopre.
7: O sea, un nivel organizativo de un montón de deportes también. Bueno, ¿qué más? Me emociona recién, no había, vi, lo había visto ahí en el noticiero, pero lo de Griezmann.
1: ¿Lo vi recién? ¿Viste vos? Sí, Griezmann, poder. Máximo goleador de la historia de Atlético Madrid.
7: Vos, cuando le dice a vos,
8: Cholo.
7: Simeone llorando.
1: Sí,
7: y
1: sí.
7: No era que le había llegado la BL en los departamentos de Buenos Aires.
8: No, no.
7: No, lloraba. Pará. Cuando dijo, vos me hiciste campeón del mundo, vos me hiciste profesional.
1: Es que es muy exigente el Cholo.
7: No, hoy es el día que se termina la grieta. Mirá, otra
8: no,
7: vez.
8: Grieta,
7: otra vez.
1: No, grieta. Nunca, porque no le perdonan nada. No le perdonan nada. Vos fíjate que el Cholo, que no es jugadorista porque es muy exigente con los futbolistas,
7: claro.
1: Lo que hace es que rindan siempre, que se preparen físicamente, que sean serios. Y si no vas para afuera, lo dijo la vez pasada cuando lo despidió. Le dijo, te quiero como amigo, te quiero como futbolista, ha sido un placer dirigirte, sí, sí. Pero si no corres el domingo vas para afuera.
8: No, pero no hay grieta, ¿eh?
7: ¿Cómo?
8: La grieta la generan ustedes, Gustavo.
1: ¡No!
8: Sí.
1: Ah, la culpa nuestra.
7: La culpa de los cholistas.
8: El resultadismo ultranza genera la grieta.
7: No.
1: Sí.
7: Cuando un tipo se va. No. Para Griezmann es de los mejores jugadores de... O sea, ¿cuánto podemos poner? Los mejores.
1: Para mí fue el mejor jugador del Mundial.
7: Bueno, pero pará.
1: El mejor jugador del Mundial del 2018.
8: En los últimos tiempos, 40 jugadores, sí.
1: Es un jugador 2018. De élite. Para mí fue mejor que Mbappé.
7: Pero eso es un,
8: en el Mundial, sí.
1: 18, no,
7: también, pero en la
8: campeón.
7: Para en la carrera. En una carrera.
8: Sí,
7: una
8: carrera extraordinaria.
7: Es una carrera extraordinaria.
1: Y lo compró como 200 palos el Barcelona.
7: Gravitante, todo, papá. Que el tipo en el momento que puede hablar del papá, de la mamá, de los hijos.
8: Del Cholo.
7: Cosa, papá, del mate, de esto, pum, pum. Lo divise, le diga, este tipo me sacó campeón del mundo, me hizo figura, me hizo...
1: Es que algunos están preparados para esa exigencia, otros no se la bancan, otros prefieren irse, bueno, es más cómodo.
7: Para, ¿no dijo que el otro día no habló bien también Felipe Luis?
8: No, sí, Paravisa habló.
7: ¿Eh?
8: No, Paravisa del Cholo.
1: Y preguntale a Coque.
7: ¿Otro tipo?
1: No, preguntale a Raúl.
7: Le han entregado la sangre.
8: Eso no está en discusión, Chimeno,
1: sí,
8: es un técnico extraordinario.
1: Está en discusión porque muchos dicen,
8: no,
1: pobre Julián que lo dirige el Cholo.
8: Pero eso es una estupidez.
1: Bueno,
8: yo estoy con vos en esa.
1: Desde el comienzo lo dicen.
8: Yo estoy con vos, ¿cómo?
1: Pobre Julián que lo dirige el Cholo. Y con el Cholo vale 300 palos.
8: La única diferencia con el tema del Cholo es que si pierde Guardiola, pierde Arteta, pierde Xavi Alonso, pierden técnicos de un corte, qué desastre, mira el presupuesto que tiene. Pierde Simeone, no, tiene un presupuesto chiquito. Está todo claro lo del Real Madrid, lo del Atlético Madrid.
1: Tiene menos que los otros, ¿sí?
8: No, presupuesto no. Sí. No, ya no.
1: Sí,
8: ya
1: tiene
8: no.
1: Menos que los
8: ya
1: otros.
8: Ya no, porque ganar o perder es una circunstancia.
1: Tiene menos que los
8: Hay
1: otros.
8: Hay que debatir el juego.
1: Tiene
8: Hay
1: menos que
8: la
1: otros.
8: Parte
1: Igual te digo, cuando perdió la final pusieron el presupuesto en las redes.
8: Yo no.
1: Sí, pero.
8: Pero yo no.
1: Pero, la grieta, pero yo no te digo de vos. En la grieta sí.
8: El claro. Resultadismo, ¿sabés lo que te hace? Te marca resultado para los que no les gusta.
7: No hagas un leitmotiv. Esto es algo sentimental.
8: Esto ganar o perder.
7: Estoy hablando con el corazón. Estoy hablando con el corazón y me responde.
8: Yo coincido con vos.
1: Hay gente que lo está esperando también.
7: Yo soy de los tipos que creen que Di María primero es campeón del mundo y después juega en central. Entonces, que
8: ¿pero vos no entendés el insulto de hincha de River?
7: No lo comparto.
1: No, pero lo que hizo el hincha de River es que amedrentarlo para que no juegue.
7: Claro, bueno.
8: Porque, nada más importante
1: quería
8: que el escudo.
7: No.
1: Una vez que termina el partido, fideo de nuevo. Listo.
7: Sí, bueno, a mí me gusta, está bien. Bueno, el momento era ese.
1: Antes del partido se canuca. Termina el partido, fideo, sos un fenómeno.
8: No me gusta a mí tampoco lo que pasó, ¿eh?
1: Bueno.
7: Chico, pero está bien, pero yo no me animo a cuestionar al hincha porque yo voy en remisa a la cancha. Y yo voy a un palco. Entonces el hincha es el que se rompe el trate, el que va a todos lados.
1: No, aparte quiere jugar su partido el hincha.
7: Obvio.
1: El hincha entendía que gritándole eso a Di María
8: Indivado.
1: Iba a jugar
7: menos,
1: en menor nivel.
7: Menos que...
1: En menor nivel. Y lo consiguió.
8: Sí. Porque
1: la verdad es que estaba como apichonado Di María.
8: No jugó bien, Fideo.
7: No, te escuché todo el análisis táctico.
1: Y ayer 4 horas de transmisión. Qué lindo partido fue.
7: Te vi todo, porque Argentina. No, ayer había...
1: Se vio mucho, se ve, ¿eh? Se ve un montón.
7: Me quedé todo,
1: gracias
7: todo el día
1: por
7: en casa mirando.
1: No, porque en serio, mucha gente, transmitimos todo y bueno, la gente te elige o no te elige, es así.
7: Sí. ¿Qué más? ¿Algo más?
1: Tenés que estar atento a las 5 de la tarde.
7: Sí.
8: Va Neymar al Mundial.
1: Para mí no va.
7: Está en pelota totalmente, el tipo dice...
1: Para mí no merece ir.
8: Como tipo que le gusta
1: No merece ir.
8: Ancelotti es un tipo con sensibilidad futbolística.
1: ¿Con quién me quiero sacar una foto yo? Con Neymar. Pero hoy, lamentablemente,
8: bueno,
1: futbolísticamente no está para ir.
8: Pero yo no lo comparto.
7: Nosotros somos, podemos, si no, te pido que te pongas la mano en el corazón. Si nosotros es por cómo lo vimos físicamente contra San Lorenzo.
1: No, está mal.
8: Pero eso no decide si va al Mundial.
1: No está para un Mundial.
8: Es de acá al Mundial.
1: No está para un Mundial.
7: Pero llévalo como
1: sí.
7: A firmar autor.
1: Y otra cosa que pasó el fin de semana que me llamó la atención. El jugadores...
8: Sí. No sé
1: de Inter cantando. Miami. No, la gente cantaba jugadores respeten a su hinchada, porque aparentemente no lo saludan.
7: A su hinchada, saluden a su gente, que no les pide nada.
1: Porque ¿qué pasó? Parece que no le dan bola a la hinchada, parece que los jugadores no le dan bola a la gente, que no saludan nada. Entonces se enojaron.
8: ¿Cómo lo ves eso?
1: Inter Miami.
7: A mí me gusta jugadores. No, concha de Joan,
1: vamos,
7: me gusta más.
1: Lo que pasa, sí, pero
7: para, para otra bien, cosa.
8: Pero está, no le dan bola a la gente.
7: Es el tema, no importa. Pero vos mirá que nunca se lo cantaron y nunca jugó en un equipo con ese cántico Messi. Sí. Pero mirá qué canción que el hincha, el jugador argentino la tiene
8: grabada.
7: Incorporada, grabada. Había, porque de última vos decís, a mí que yo nunca.
1: Había como un líder argentino de la hinchada,
8: sí,
1: de Inter.
8: Sacaron.
7: Cacho era.
1: Y lo sacaron.
8: ¿Quiénes? Sí.
1: No sé quiénes son estos que están. Sí. Marcelo.
8: ¿Qué reuniones?
1: Y 10.
7: Nunca te olvides que te quiero mucho.
1: Gracias, Marcelo.
7: Y espalda con espalda.
1: Abrazo, Marcelito.
7: Y te respeto en todo.
1: Gracias, Marcelito.
7: Gracias, Gustavo.
1: Chao, papá.
7: Dale.
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0: Muy, pero muy buenas tardes. Me van a hacer emocionar de vuelta.
1: ¿Qué pasó?
0: Porque el taxista que viene a escuchar la radio todos los días acá.
1: Exacto.
0: Estacionó y mira lo que me muestra. Me muestra que la billetera del taxista me muestra.
2: Ah, mira.
0: Ustedes saben cómo es la billetera, la de cuero.
1: Era la que se abría como un libro.
0: Donde vos ponías todos los billetes estirados.
1: No sé.
0: Ponías de mayor a menor. Sí. ¿No? Ah, che, a propósito, ¿sale el billete grande ahora, de vuelta? El primero de junio. Sale el billete de...
1: ¿De cuánto?
0: 100.000.
2: 100.000.
0: Sale el billete de 100.000. Se nota que ustedes están aferrados a los violetas de 1.000.
1: No llegamos al grandote.
0: Ya van a cobrar un billete.
1: No, claro.
0: Bueno.
1: No es bueno que salga porque cobras cada vez menos billetes.
2: 10.000 australes, ¿te acuerdas?
0: Sí, salió. Salió ahí. ¿Eh? ¿Salió?
1: No, todavía no salió.
0: Por eso, primero de junio, ¿qué leen ustedes el fin de semana? Libros de
1: y trabajamos mucho con el fútbol.
2: La verdad que sí.
0: ¿Qué? A ver, ¿cuándo trabajaste vos?
1: El sábado miré todos los partidos. El partido.
0: El sábado tuviste nada.
1: El domingo.
0: No hay prueba.
1: El sábado, después de eso, armamos el programa de 3 horas con.
0: Armaste el programa.
1: Sí,
0: sí, claro.
1: Con Giovanni lo armamos. Todos los sábados nos comunicamos y antes también, en la previa y en el después. El programa, salí de acá del programa y me fui a ver la otra final. Y terminó la final y hay que ver los posts y demás.
0: ¿Hay pruebas, la usan?
1: Sí, ¿de qué? Que trabajé, sí.
0: ¿Está respondiendo algún mail de su señora?
3: No, estoy buscando, que no veo ningún lado que diga billete de 100.000.
1: Pero ahora sí, es primero de junio, es falso.
3: Es falso que el Banco Central emitió un billete de 100.000, dice en una noticia.
0: Sí.
3: Y después, nada más.
0: No van a salir, pero ¿y con qué anda la gente? Yo tendrían que sacar de 1.000.000.
3: Ah, bueno.
0: Pero para eso, ¿con qué anda la gente?
2: 1.000.000 no, porque si no, imagínate, ¿no?
3: Estábamos bien informados.
0: Vas a cobrar el sueldo y si me devolvés una gamba.
2: Claro. Te doy uno de 1.000.000.
0: Te doy uno de un palo. ¿Tenés 100 lucas que te sobraron el mes pasado? ¡No!
2: Me devolvés 150.
0: Yo llego a encontrar. Bueno, que sale el primero de junio.
1: Bueno, pero el primero de junio falta.
0: En una página alternativa. Hola, Marce, el 3 de marzo. Ah, bueno.
1: ¿Vos tenés información privilegiada de esos amigos que tenés?
3: Estaría en todos lados. Yo no lo encuentro, discúlpame.
0: Me da Sergito Wiñinski, el amigo no solo mío, sino de Facu Pastor. Dice: hola, Marce, el 3 de mayo falleció mi viejo. Lo hizo muy feliz cuando mandaste un saludo. Gracias por seguir apoyando al pádel. Claro, porque estuve, che, récord mundial.
1: ¿Tuviste récord mundial? ¿Fuiste parte del récord mundial?
0: Fui parte el sábado a ver las semifinales.
1: Sí, ¿cómo estuvo? No pude.
0: Impresionante. Y che, y quiero hablar con Chingoto, gorda, le digo a Jazmín. Lo estoy buscando, le escribí también de mi Instagram personal. Chingoto, porque me emocionó la mamá. La mamá y el papá. Chingoto es un pibe recontra humilde. Recontra, ¿eh? Recontra un pibito de abajo que le peleó la vida mano a mano, ¿eh? O sea, que hoy sea un fenómeno, el 1, el 2, el 3 o el 4, lo que fuere, del mundo de a ratos. Sí. Bueno, Chingoto, y aparte con ese físico, porque los otros animales que miden 2 metros, decís, bueno, ya arrancan con una ventaja. Este arranca con una desventaja. Porque ese es chiquito.
1: Es chiquito, claro.
0: Y es un monstruo, así que un fenómeno. Si alguno es amigo de Chingoto, dígale que lo estoy buscando, quiero charlar con él acá en Radio La Red. Y quiero hablar de su vida. Del padre es otra cosa. Su
1: ¿quién
0: vida
1: ganó para el que no lo vio?
0: No, fíjese.
1: No,
0: yo fui a las semifinales.
1: Ah,
0: yo,
1: fuiste a las semifinales.
0: Fui a las semifinales.
1: ¿Y en esa semifinal?
0: Dólar oficial.
3: 1.420.
0: Dólar blue.
3: 1.410.
0: ¿La temperatura?
2: 17.3.
0: Bien. Le dije, la gente me dice, pasá el audio de Griezmann que hablaste con López.
1: Extraordinario.
0: En el pase.
1: Extraordinario.
0: Yo quiero que entiendan una cosa. Del que habla es argentino, muchacho. Habla del Cholo Simeone. Un tipo que en el momento que se está yendo, porque creo que se va a jugar
3: a Estados Unidos.
0: Al MLS.
1: Sí.
0: Que se va al MLS, supongo que por una decisión de vida.
1: Sí, porque tranquilamente está a nivel
0: Antoine
1: de
0: Antoine Griezmann, un pibe que arrancó en la Real Sociedad y que después se transformó en uno de los mejores 20, 30 o 40 jugadores del mundo. Que cuando le habla así de un argentino, a mí se me pone la piel de gallina cada vez que lo escucho. Lo escuché ayer, hoy a la mañana, cuando lo pasábamos en su despedida jugando para el Atlético de Madrid. Y escuchá cómo habla del Cholo Simeone Antoine Griezmann.
4: Agradecer al cuerpo técnico y obviamente al que cambió todo en este club, Don Diego Pablo Simeone. Gracias a ti, a hay mucha ilusión en este estadio, en este vestuario. Gracias a ti, fui campeón del mundo, gracias a ti me sentí el mejor del mundo. Te debo muchísimo y ha sido un orgullo para mí luchar para ti.
0: Impresionante, hablando impresionante. De nuestro querido
3: Don Diego.
0: Don Diego Pablo Simeone.
1: Lo hizo llorar, además, sí, moqueaba.
0: Vamos a ponernos espalda con espalda, como le decía Gustavo también con él. Vamos a ponerlo con Chiche Helbum, que Chiche está medio ahí internado y está pasando un mal momento de salud. Así que aguante, Chiche. Dale, ponete bien, viejito piola, que tenés que seguir haciendo de las tuyas. Bueno, ¿qué más? Polémica en una escuela. Yo ya me peleé, me quitó el saludo Jazmín, nuestra coordinadora productora, nuestra cabeza del equipo de la puerta para afuera. Y puede que después de esta profunda sea de la puerta para afuera de la radio también, ¿no? Del estudio. Del estudio. Porque yo en estas cosas no soy democrático. O sea, nosotros soy extremadamente democrático. Ustedes se van a poner nerviosos porque hay una inspectora. Yo, Cacha, obviamente ponete espalda conmigo. Hay una inspectora que intenta hablar ante un curso, ante un alumnado ahí en un grado, no sé cómo se llama la secundaria. Sí. Nosotros hicimos nuestro curso, división.
2: División.
0: Bueno, nuestra división. Bueno. Y entonces hay un chico, yo creo que a propósito, que intenta distraer haciendo ruido con la con el banquito y la silla, que era de hierro, contra el piso, que era de
2: cerámica.
0: Se va a dar un episodio fuerte, yo sé que esto va a generar mucha controversia de un lado y del otro, porque no solo lo corrige por ello, sino que también le dice, y en la clase no está con el celular.
2: No.
0: Yo no sé si en este caso es mal educado, mal aprendido. Se calienta la inspectora. No, pero primero vamos a escuchar cómo molestaba. Después vamos a contar qué hizo la inspectora. Esto es viral, pero más allá de ser viral o no, es una de las cosas que nosotros hablamos también, ¿no? O sea, a la escuela se va a aprender un montón de cosas y los chicos a veces son de la forma que tiene este chico de cómo llamar la atención, ¿no? Estoy hablando, me parece, chico de 15, 16 años. Jazmín, ¿de cuánto te parece? No era ni de 12, ni tampoco era de 18. ¿15 años, 16? O un poco más, ¿qué te suena? 14, 15 años, me dice Jazmín. Bueno, escuchemos el ruido que hace este chico. Y esta es la directora del colegio que está hablando con todo el alumnado de esa división de 20 pibes, ponele. Pausa. Volvé para atrás. Lo que ustedes están escuchando es, en la primera fila, un molesto, el alumno molesto, que no tiene ningún inconveniente, ¿eh? No es un pibito que tiene problemas motrices, y bueno, y el pibe tiene problemas para acomodarse o este tipo de cosas. No, estamos hablando de un chico. Volvé al arranque y escuchen el ruido. Punto. Pará, que ahora seguí desde ahí. ¿Está bien? ¿Querés que te lo acerques?
1: ¿Querés que te lo acerques un poquito más?
0: Porque era como que con las piernas el tipo quería enganchar. Y ahí en ese momento, cuando se arrima, de caliente la directora, le patea el banquito que estaba haciendo. Arranca de vuelta a ver si alguno nos registró, porque a mí ya me está dando ganas de tirarte una puñalada de acá, cachá.
2: De
0: lo que
2: docente,
0: me molesta el ruido que estaba haciendo.
2: Bien de docente eso de decir, no es que primero le dijo deja de molestar con eso, dijo, ¿querés que te lo acerque un poquito más? Viste que tienen como esa acidez las docentes, además.
0: Sí.
2: ¿No?
0: Sí.
2: Porque en vez de decirle,
0: te estás arrancando la bolita, ¿querés un par de más de uñas más? ¿Querés arrancarte la bolita?
2: ¿Querés bueno, que lo acerque?
0: Bien de maestra de mi mamá, de Teresita.
2: Total.
0: Arranca. Claro,
2: bueno.
0: ¿Querés que te lo acerque un poquito más? Con la gamba, la directora se lo empuja arca, como diciendo, sí, sí. Tenelo así, porque si, ¿cuál es la que estás haciendo el ruidito con las piernas extendidas? Tenerlo así, pim pum, sí.
5: ¿Vas a hacer que no puedas escribir? ¿Bien? Bien. Guarda el celular, no puedes usar el celular en clase. Ahora, guarda.
0: Segunda cagadita del alumno, que casa el celular y había entrado a buscar en Olé, como había salido, no sé, Midran, que ganó y está cuarto. Digo, no sé dónde, no digo Midran porque no es de Libertad la escuela, a ver.
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0: 14:42 minutos en la República Argentina, con una temperatura de
1: 17 grados 3 décimas.
0: Bueno, bájame la música, Cachita. Hace unos días se viralizó un videito de la historia de un niño. La historia de Gael es que Gael Bajo, B-A-J-O el apellido, es el joven barbero que se viralizó que quería cortarle el pelo a Julián Álvarez. A ver, escuchemos un par de audios.
2: Decime cuál es tu mayor sueño y te lo cumplo.
3: Uy, no creo que puedas.
2: ¿Pero cuál es?
3: Cortarle el pelo a Julián Álvarez.
2: ¿Cortás el pelo?
3: Sí.
2: ¿Pero cuántos años tenés?
3: 14, corto en la casa de mis papás hace tiempo.
2: ¿Y me podrías cortar el pelo a mí?
3: Sí, obvio, me encantaría.
2: Ah, bueno, vamos.
3: Dale. Papi, ¿le puedo cortar el pelo a él?
2: Sí, por supuesto. ¿Te gustó?
4: No, qué bonito.
2: ¿Y todo esto lo conseguiste vos?
3: Sí, la mayoría de las cosas me las pude comprar yo con mis ahorros.
2: Sí. ¿Cuál es tu nombre?
3: Gael.
2: ¿Qué quieres ser cuando seas grande?
3: Y me gustaría seguir con esto de la barbería.
2: ¿Por qué uno de tus mayores sueños es cortarle el pelo a Julián Álvarez?
3: Y es un jugador que me dio un montón de alegrías. Me encantaría conocerlo y mucho más cortarle el pelo. Es uno de los pocos que ganó los tres torneos más importantes. La Champions, la Libertadores y el Mundial.
2: ¿Y en qué gastas tu dinero?
3: Yo la mayoría o lo ahorro o ayudo a mis papás.
2: ¿No le pedías nada dinero a tu mamá y a mi papá? Sí. Simplemente...
3: Nada, el curso de barbería también me lo pagué yo.
5: Acompáñame a cortar el pelo, ¿ah?
6: Julián, la araña. ¡Vamos!
3: Le puse la capa y le pregunté qué se quería hacer.
6: Me corto acá un poquito lo de tipo la patilla sombreada y acá un poco.
3: Aunque era algo que yo ya estaba estudiando desde hace varios días. Empezamos el corte y desde el inicio ya tenía nervios.
7: ¿Hace cuánto que empezaste?
3: Hace 7 meses más o menos. Empezamos a mojar la parte de arriba para cortarle con la tijera. Algo que en la previa de este día practiqué un montón. También quiero agradecerle a Nachano por haber hecho un video conmigo. Para poder decirle a un montón de gente cuál era mi sueño. Y poder cumplirlo me pone muy feliz. Por eso, muchas gracias. Te quiero, amigo. Me va a costar muchísimo volver al colegio después de... Pero ahora viene la parte más peligrosa del corte, que es pasarle la navaja. Todos me decían que no la haga, pero al final terminé y Julián no quería. Quedo con sangre. Muchísimas, pero muchísimas gracias a ustedes, a Pax y sobre todo a Julián por haber hecho este sueño realidad.
0: Gael-Barber con triple R al final, como siendo Barber. Tiene un palo 700 de seguidores.
8: ¡Epa!
0: Y 14 años. O sea, tiene 300.000 más. Si le diéramos 100.000 por cada año,
1: claro.
0: Tiene 100... En los últimos tiempos incorporó a alguien más. Tengo ganas de conocerlo. Gael, ¿cómo te va? Marcelo Palacio, aquí en Radio La Red. ¿Cómo estás?
9: Hola, Marcelo. ¿Cómo vas? Bueno, primero que nada, buenas tardes y muchísimas gracias por invitarme.
0: No, por favor. Bueno, ¿cuándo volviste de Madrid de cortarle el pelo a Julián?
9: Volví el sábado al mediodía, más tirando para la mañana.
0: Más tirando para la mañana, está bien. ¿Cuánto tiempo estuviste en Madrid?
9: Llegué el martes a la tarde más o menos y me fui el viernes tempranito a la madrugada.
0: ¿Habías viajado en avión alguna vez?
9: Sí, ya había viajado. Yo hago taekwondo y me fui a competir a Brasil y a Chile.
0: Ajá. Escúchame, me contás, arranquemos del principio, ¿por qué cortás? ¿Por qué se te dio por cortar a los tan chiquititos, por ser barbero, por cortar el pelo?
9: Yo tengo un primo que hacía el curso de barbería y yo iba como modelo de él al curso y me empezó a interesar de lo que iba escuchando de los profes. Me gustó, en ese momento tenía 12 años, pregunté si podía hacer el curso, me dijeron que no, y hace 7 meses pregunté de vuelta y me dijeron que sí.
0: ¿Y por qué Julián Álvarez sos hincha de River?
9: Mirá, la verdad soy hincha de Boca, pero igualmente siento que es un jugador que quiero un montón. La verdad que es un crack, no hace falta conocerlo para saber la buena persona que es.
0: ¿Y cómo te contactaste con él? O sea, vos pusiste, subiste el video, no sé cuántos seguidores tenías en Instagram hasta el momento que se produjo esta explosión. ¿Cuántos seguidores tenías hasta ese momento?
9: En ese momento tenía unos 500.000 seguidores.
0: O sea, metiste un par de 200. Escúchame. ¿Y cómo fue que pusiste eso y qué? ¿Julián te respondió por privado? ¿Julián te respondió? ¿O alguien hizo intermediario?
9: Mira, por lo que yo sé que varios amigos de él fueron de intermediarios y le pasaron el video. Y el contacto con él fue que él comentó el video, el primer video que yo subí diciendo que era mi sueño, él lo comentó y ese mismo día que me lo comentó me mandó un mensaje privado y me dijo que cuando esté por acá hablábamos y para que le corte el pelo.
0: ¿Pero ahí te desmayaste cuando viste que te contestó por privado Julián Álvarez?
9: No, bueno, en ese momento estaba en el colegio, capaz que no pude gritar como me hubiera gustado gritar en ese momento, pero la verdad que fue, lo viví, por más que sea en el colegio, lo viví re bien, mis amigos se ponían a festejar conmigo, el profe me preguntaba qué pasaba, le dije quién me había mandado mensaje y también me felicitó, así que lo viví en el colegio, pero se festejó bien igual.
0: Pero, ¿y vos a Julián le confesaste antes de cortarle el pelo que eras hincha de Boca?
9: No, creo que se dio cuenta por algún chiste que le hice, creo que se dio cuenta, pero no le dije, mirá que soy hincha de Boca.
0: No, está bien, se está enterando ahora, escúchame. El otro día hicimos una nota con Musso, viste, que juega en el Atlético de Madrid con él.
9: Mirá.
0: Y hicimos, sí, con el arquero, acá en la radio, hicimos una nota, sí. Y él estaba, lo cargamos porque yo digo, ¿qué pasa cuando se van a dormir después de la cena, en la concentración de un partido que tenían al otro día de jugar un partido? Digo, ¿comen algún alfajorcito? Entonces dice, la verdad, sí, acá se está riendo Julián, que los está viendo por YouTube, me dice, está viendo la nota por YouTube, y Julián dice, ustedes también tienen algunos escones ahí arriba, o sea que tampoco sean, viste, como que no los mandemos al frente, pero pará, contame todo, llegaste a España, fuiste a un hotel, ¿dónde le cortaste el pelo? ¿En la casa, en la concentración del Atlético de Madrid, dónde?
9: No, llegué el martes y el miércoles ya estaba pactado cortarle, y le corté en la casa de los papás.
0: ¿En la casa de los papás allá en Madrid?
9: Sí, sí, sí.
0: Escúchame. Bueno, ¿y bien? ¿Estabas nervioso? ¿Estaba medio, te temblaqueaba un poco la mano o algo? ¿Estabas nervioso? ¿Sabías que no te podías equivocar o estabas suelto?
9: A ver, por más de que uno se pueda preparar en el momento, va a estar nervioso igual. Los primeros minutos, la vez que lo conocí, y cuando empecé a pasarle la máquina por primera vez, ahí sí estaba muy nervioso, pero después poco a poco me fui soltando, él también ayudó bastante, rompía hielo, y yo también, bueno, se tiraba y terminó siendo bastante relajado el corte en general.
0: ¿Vos con quién viajaste? ¿Viajaste con porque vi que en un momento había uno que estaba comiendo sanguchito de miga, ¿no? Y vos te estabas deslomándote, bueno, porque te ocultó la palabra, deslomarse. Digo, vos te estabas ahí todo concentrado y había un alrededor que estaba comiendo sanguchito de miga.
9: Él es Nachano, es el que con él hicimos el primer video. Yo dije que mi sueño era cortarle a Julián, e hicimos ese video. Y después empezamos a seguir haciendo, viajé con él, viajé con mi papá y viajé con el hermano de Nachano, que es camarógrafo y editor.
0: Escúchame, yo te lo cuento a vos, ¿eh? Para mí le quedó mucho mejor de que con el peluquero anterior. Para mí el corte tuyo... Sí, obvio, me gustó cómo lo rebajaste a los costados. Lo notaba muy enrulado últimamente.
7: Sí, estaba con...
0: Me gustó cómo le rebajaste, le conservaste eso, pero me gustó cómo le rebajaste todos los rulos que tenía.
9: Bueno, muchísimas gracias.
0: Yo te digo la verdad, si no me hubiera gustado, también te hubiera dicho, mirá, me gustó cómo... No, a mí me encantó. Escúchame, ¿qué te dijeron tus compañeros de escuela? ¿A qué escuela vas? ¿Vos sos de San Miguel?
9: Sí, yo voy al Monseñor Terrero. Hoy llegué y bueno, me felicitaron todos. El vicedirector del colegio también, cuando estábamos formados al principio, me felicitó en frente de todos, así que En ese momento estaba un poquito nervioso, pero la verdad que fue un lindo recibimiento.
0: ¿Te trajiste alguna camiseta, algo, algún recuerdo de Julián?
9: Sí, bueno, Julián me regaló una remera firmada del Atlético de Madrid con su nombre atrás, y la verdad que una locura. Después mi papá también le pidió una firma, yo le di una firma para un amigo también, así que le pedimos un par de cositas.
7: Mirá si te dice que le vayas a cortar el pelo a la concentración del Mundial. Porque viste que cómo son cabuleros, viste cómo son cabuleros los jugadores.
9: No, sí. No, la verdad que sería una locura.
7: Por ahí te ve Messi.
9: No, sería una locura.
0: Algo, yo creo que tenés que... Pará. Vos sos exclusivo de Julián, que no se vengan a enganchar otros. Vos sos exclusivo de Julián. O sea, ¿estás abierto a cortarle a otros jugadores?
9: Y yo creo que sí.
0: Muy bien. Muy bien. Escúchame, ¿cuánto vale el corte ahí en San Miguel si me quiero cortar con vos?
9: Mira, yo lo estoy cobrando 10.000 al corte y 12.000 con barba, pero acá en las barberías rondan los entre 14.000, 16.000 y alguna que otra puede estar a 20, pero son las más caras.
0: Bien, bien. O sea, estás en precio, digo, para que la gente pueda ir. No es que ahora... Sí. Pero perdón, ¿y no aumentó la tarifa ahora que le cortaste a Julián Álvarez? ¿Estamos para meter 2.000 de aumento?

0: A ver, es algo muy reciente, no, no te lo podría decir tampoco. Me han pasado, la verdad que soy alguien muy privilegiado, me han pasado un montón de cosas lindas. No te podría decir si es lo mejor, pero va a quedar con
1: Tu
0: mejores experiencias,
1: tu
0: como dije.
1: próximo sueño, Gael.
0: Y a ver, ahora, bueno, el sueño es cortarle el pelo, ya le corté a Julián y ahora quedará a ver qué pasa. A ver, el sueño yo creo que de muchos barberos es cortarle el pelo a Messi y yo creo que también voy por ahí.
2: Yo creo que está
0: Y
2: cerca, está cerca,
1: vamos a ver.
2: Sí.
1: Bueno, Gael, te mando un beso y un abrazo. Y es muy linda esta historia que te toca vivir a vos y demostrando que se puede, no es que tuviste que tocar 80 contactos, esta manera de comunicarse, Julián lo hizo con vos una vez que vio tu video y nos ponemos contentos de tu felicidad. Te mando un beso grande.
0: Muchísimas gracias, un abrazo grande.
1: Gael
0: Tómatelo.
1: Bajo, Gael B larga AJO, el joven barbero de San Miguel, que cumplió su sueño de cortarle el pelo a Julián Álvarez. Y maravillosa historia como la relató
2: Marce, un
1: aquí
2: palo, siete seguidores.
1: en Radio La Red.
2: Explotó.
1: 1.700.000 seguidores. Ya volvemos.
2: Es tremendo.
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0: 15 horas en punto, señora. ¿Qué le parece si empieza a trabajar un poquito?
1: Dale.
0: Vamos.
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0: Sí, bueno, tuvo mucha repercusión un videito que hice con mi hija porque la gente de Kinderland, como lo repartimos el otro día, también van a llegar más también jueguitos. Es impresionante. Yo siempre que me voy por Luis María Campo veo sobre mano derecha, ¿no?
1: Sí, claro.
0: ¿No, gorda, cuando vamos para
1: ahí
0: casa?
1: Ahí en el barrio chino. Donde
0: totalmente.
1: Está todo.
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0: Le mandamos un abrazo a la gente de Kinderland y estuve jugando. Muy agradecido. Para los que vemos poco, porque bien, son los rompecabezas para ver cada una de las piezas. Y Antonio como decía, no, papá, del otro lado va a decir. Pero así que gracias a la gente de Kinderland. Dale, nos vamos a las noticias.

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1: Hora 15, 2 minutos en todo el país. La temperatura en Buenos Aires 17 grados, 3 décimas, humedad 40%.
0: Judiciales.
1: La justicia autorizó a Chiqui Tapia a viajar al Mundial. El juez en lo penal económico, Diego Amarante, autorizó al presidente de la Asociación del Fútbol Argentino a viajar a la cita máxima del fútbol, que se va a disputar en Estados Unidos, México y Canadá. La autorización judicial fue concedida a cambio del depósito de una caución de 30 millones de pesos en el marco de la causa en la que Tapia está procesado por presunta retención indebida de aportes. Según la resolución, el dirigente podrá permanecer fuera del país entre el 27 de marzo y el 21 de julio próximo.
0: Economía.
1: Jorge Macri confirmó un acuerdo con Nación por la deuda de la coparticipación. El jefe de gobierno porteño, a través de las redes sociales, destacó que el entendimiento se alcanzó luego de meses de trabajo y un diálogo permanente con el ministro de Economía, Luis Caputo. También aclaró que el convenio no incluye el pago de la deuda generada durante el gobierno de Alberto Fernández. El conflicto por la coparticipación se remonta al fallo cautelar emitido por la Corte Suprema de Justicia a fines del 2022, que ordenó restituir a la ciudad el coeficiente del 1,55% de los fondos coparticipables.
0: Internacionales.
1: Crece la tensión en Bolivia. Miles de manifestantes chocan con la policía en el centro de La Paz para exigir la renuncia del presidente Rodrigo Paz Pereira. La movilización está encabezada por la Central Obrera Boliviana, sindicatos campesinos vinculados a Evo Morales y organizaciones vecinales que mantienen bloqueos y cortes de rutas en distintos puntos del país.
0: Fútbol.
1: Continúan las lesiones de jugadores que se pierden el Mundial, amplía Matías Palacios.
2: Continúa la baja para la Copa del Mundo. España se queda sin Fermín López, el mediocampista ofensivo del FC Barcelona, quien se lesionó ayer con una fractura en uno de sus pies durante el partido ante el Real Betis Balompié. La lesión a Fermín le impedirá jugar por lo menos durante 3 meses. Por lo tanto, Luis de la Fuente se queda sin un futbolista muy importante para la estructura del seleccionado español para jugar en la Copa del Mundo. En cambio, en el Real Madrid hay todavía expectativa por la vuelta de José Mourinho, el entrenador portugués, quien está por resolver su rescisión con el Benfica y sumarse al equipo blanco, en donde ya no va a estar Dani Carvajal, quien no va a continuar después de haber comenzado toda su carrera en el Real Madrid y haber ganado 6 Champions League. Desde España, Matías Palacios, La Red Informativa.
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1: Choque entre 2 colectivos en Villa Devoto. El siniestro vial fue protagonizado por las líneas de colectivos 108 y 176 que colisionaron sobre Avenida Salvador María del Carril a la altura de Artigas. En el lugar está trabajando el SAME, que atendió a 2 personas que resultaron heridas. Una de ellas fue hospitalizada. Hora 15, 6 minutos en todo el país. La temperatura en Buenos Aires, 17 grados 3 décimas, humedad 40%, cielo despejado.
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0: 15:08 en la República Argentina. Arrancamos el segundo tiempo hasta las 16 horas que viene Facundo Pastor. ¿Qué tenemos de temperatura?
1: 17.3.
0: ¿Hoy se queda usted?
2: Sí.
0: ¿Dólar oficial?
2: 1.420.
0: ¿Dólar blue?
1: Todo mezclado.
2: 1.410.
0: Todos los dólares que había en el kirchnerismo.
2: 1.420, 1.410.
1: ¿Cómo? No, el dólar soja. ¿Cuál es ese?
0: Sí. Dólar sopa.
1: Dólar soja.
3: Sí. Blend estaba también.
0: Bueno.
3: Para los que les gusta el vino.
0: Hoy estamos con notas de los que a la gente le enloquece y tienen. Bueno, recién explotaba en mi Instagram, Marce Palacios MP. Con notas que me vuelven loco, que me gustan. Por eso arranqué con la directora, que no la respetaron, porque íbamos a tener dos lindas historias. Recién con Gael, que es el chico que le cortó el pelo a Julián Álvarez, que lo puso en las redes sociales, y que, bueno, Julián le respondió por privada. Y bueno, y consiguió de alguna manera viajar a Madrid, y en la casa de los papás de Julián Álvarez, allí en Madrid, le cortó el pelo. Y a mi entender, ya me imagino que es amigo mío el que le corta el pelo a Julián Álvarez, a mi entender, mejor que el anterior. Me gustó. Bueno, pasó una cosa. Yo conozco a parte de la familia Stoessel, a Alejandro, es un tipo muy generoso para conmigo. Obviamente con Marce Patané, el Japo querido, que también los tenemos acá en la radio, nuestra referencia, nuestra gerente, amiga, compañera de espalda y de lucha de hace tantos años, que en distintas empresas, pero bueno, acá a lo mejor de nuestras vidas nos toca pasarla juntos. Entonces yo conozco bastante la sensibilidad que tiene. Y cuando tengo que elegir, muchas veces me juega elegir a Tini. Yo siempre digo la mejor, la más profesional, la que canta bárbaro. Pero a mí me terminás de comprar con actitudes personales. De esas que suceden poco. Porque no es fácil ser una estrella mundial. Siempre digo lo mismo. Hace muchos años llegué a España. Me tiré arriba de la cama. Estaba muerto. Había sido un viaje larguísimo. Prendí la tele. Decía, por localidades agotadas de Violeta.
1: De la Violeta. Sí, claro.
0: Entonces me dije, esta piba, digo, es mucho más que una chica que canta canciones para chicos, ¿no? Entonces yo fui a ver el recital, fui a ver uno de los primeros recitales cuando era ya mucho más chica, y fui a ver el de Futura, el que se hizo ahí al costado de la General Paz.
2: En Tecnópolis.
0: En Tecnópolis. Me pareció maravilloso, me pareció una... Mirá que he ido a ver por ahí a los Stones en distintas partes del mundo, o no sé, distintos tipos de músicos espectaculares. Pero cuando vos tenés empatía, te acercás, te enterás que le pasan cosas a la gente, y cuando estás hasta en un ensayo despierto a todo y atento a todo, a mí me gusta que trasciendan este tipo de cosas. Rodrigo es un chico que bailó con Tini en el escenario en Salta, pero Rodrigo no es bailarín del equipo de Tini Stoessel. No es bailarín de Tini. Pero sucedió algo, que en el ensayo Tini divisó a alguien, en este caso a Rodrigo, que ahora nos va a contar por qué estaba ahí. Vamos a escuchar parte de lo que dijo Rodrigo, a ver si lo podemos escuchar para presentar la nota.
4: El salteño que se subió a bailar con Tini en la prueba de sonido, contaba un poco qué estabas haciendo.
5: Estaba trabajando acá con el empleado de limpieza, y bueno, acá en la prueba de sonido me distraje mucho, vi mucho Tini, bailarines, y yo muchas veces bailo, sus coreos las veo, me las aprendo y las bailo y las grabo. Y bueno, ahora se me dio la oportunidad de que Tini me vio y me pudo subir.
4: ¿Te hizo subir?
5: Sí.
4: ¿Cómo te sentiste?
5: No puedo creer, en serio no puedo creer. Y la amo mucho.
0: 15-12 minutos. Calculo que me iré a la provincia de Salta. Vamos a hablar con Rodrigo Arjona. Encima, mirá, le gusta bailar y mirá qué apellido.
3: Y en este momento.
0: En este momento. Con Rodrigo Arjona, que fue invitado por Tini al escenario en Salta. ¿Qué haces, Rodrigo? Marcelo Palacio, aquí en Radio La Red. ¿Cómo estás?
6: Hola, ¿cómo andan? Muy bien acá.
0: Mirá que te va a escuchar todo Salta. Porque nosotros tenemos 100 repetidoras en todo el interior, más allá, y tenemos dos o tres repetidoras en Salta durante toda la provincia, que cada vez que abrimos el teléfono, muchos salteños nos escriben. O sea que prepárate para que te explote el teléfono, porque te va a escuchar todo Salta también, más allá que seamos una radio que tenga acá los estudios centrales en Capital. Rodrigo, pará, ¿no? ¿Escuché mal? ¿O vos estabas limpiando ahí alrededor del escenario en la prueba de sonido? ¿Qué estabas contratado por la empresa de limpieza que atendía el lugar donde iba a cantar Tini?
6: Bueno, básicamente todo empezó días antes del show, en donde me llamaron para poder colaborar en el armado de sillas. Yo lo acepté más que nada porque era una oportunidad que di para estar adentro del estadio antes del show y ver la prueba de sonido y escucharla.
0: Bueno, te presentaste ahí y te dieron el trabajo.
6: Sí, ahí nomás me dieron. Pasó de que justamente cuando yo estaba haciendo lo que me pedían hacer, Tini, o sea, empezó con la prueba de sonido, los bailarines, toda la producción, y yo ahí intentando disfrutar y también hacer lo que estaba haciendo. Y en una me salió bailar y cantarla, y dio la casualidad que justo me vio la coreógrafa y Tini, las dos, y bueno, me hicieron a subir ahí nomás.
0: ¿Y qué canción? ¿Te acordás qué canción era la que vos estabas ahí bailando mientras ordenabas todo?
6: Fueron varias canciones en las que yo bailaba, que era Buenos Aires, El Cielo, Fresa.
0: Sí, Buenos Aires, qué tema, ¿no?
6: Temón.
0: Temón. ¿Conocés Buenos Aires, Rodrigo?
6: Viajé, pero pocas veces, pero solamente por competencias.
0: ¿Cuántos años tenés?
6: 17 años.
0: 17. Che, ¿se pagaba bien ahí para laburar? ¿Ya cobraste por día para trabajar ahí?
6: No era laburo, sino que era solamente colaborar.
0: Ah, mira vos. Bueno, pero pará. Sí. Más.
1: La mejor colaboración.
0: Buena recompensa recibiste, ¿no?
6: Sí, feliz, totalmente feliz.
0: Bueno, entonces, hasta ahí estábamos en el ensayo. Entonces, bueno, vos te invitaron a subir ahí, estar medio con los bailarines.
6: Sí.
0: Bien. Y después que terminó el ensayo Tini, ¿qué pasó?
6: Bueno, yo la abracé en el momento ese, le dije lo mucho que la amaba y también recibí una respuesta mutua, digamos.
0: ¿Qué te dijo?
6: De ella. Me dijo, te amo, sos muy talentoso, y bueno, ahí nomás lloré, digamos, y la noto.
0: ¿Cuántos años tenés, Rodrigo, vos?
6: 17.
0: ¿Tenés Instagram?
6: Sí.
0: Bueno, ¿querés dármelo y lo damos al aire para que te escriba la gente? Mirá si todavía no haces eso y te podés, no sé, ¿qué te sería tu sueño? ¿Ser bailarín, no sé si de Tini, o empezar un poco más abajo?
6: Vivir de la danza es lo que me propuse, digamos.
0: Vivir objetivo. De la danza, sí. ¿Y cuál es tu Instagram? ¿Querés darlo al aire?
6: Sí, me encuentran en Instagram como roarjona y dos guiones bajos.
0: Roarjona, dos guiones bajos.
6: Y dos. Sí, así.
0: ¿Y nada más? ¿Ahí queda?
6: Sí, ahí nomás.
0: Bueno, escúchame, vamos al punto. Entonces, termina el ensayo. Vos ya te parece que estabas ahí. Bueno, ¿qué para eso? ¿Te invitaron a ir al recital?
6: No, yo ya había pagado la entrada, ya tenía yo la entrada.
0: Sí.
6: Y bueno, nada, o sea, empezó el recital y pasó todo eso, y yo lo que menos me esperaba era que Tini me suba en el medio del show a hacer la misma coreo con ella, pero que todo el mundo vea, digamos.
0: Escúchame, pará, porque yo ya te empecé a seguir ahora. Vamos a hacerte seguir los seguidores. Ro Arjona y doble guión bajo. O sea, los dos corriditos, así que pareciera que fueran pegados, como si fuera una rayita de guión bajo más larga. Bueno, síganlo, porque ya empezamos, arrancaste con 4.600, ya tenés 4.785. Ro Arjona, doble guión bajo. Este es el chico que en Salta, cuando fue a cantar Tini, lo vio que estaba ahí limpiando, pero bailando, lo te hizo subir. Ahí le pudiste decir te amo, vos pensás todo lo que se quieren acercar, ¿no? Uh-huh. Bueno, 4.801, uh-huh. Ya seguimos subiendo. Ro Arjona, _4810. Sigue subiendo. No te asustes que te suba tanto los seguidores de Instagram, ¿eh? Bueno, 4813. Ro Arjona, dale. Gracias. Que hasta los 5000 no corto, ¿eh? Hasta que no llegues a un número redondo, 5000, no voy a cortar. Escúchame, bueno, al otro día alguien te pregunta, alguien de la organización, bueno, vos fuiste con la entrada que ya habías sacado. ¿Cómo te divisa, sí, Tini? ¿Cómo te encuentra, Tini?
6: ¿En el show?
0: Sí, ¿cómo te invita a que subas?
6: Me acuerdo que ella estaba leyendo carteles y en un momento sale el tema de lo que pasó la tarde, digamos, que donde yo subí. Y ahí me empezó a buscar y yo estaba ahí nomás en el sector VIP platino y ahí nomás estaba yo, digamos, en la valla, entonces me vio ahí nomás.
0: Sí, no te asustes, 4867. Ro Arjona, _, quiere 871. Vivir de la danza, quiere vivir, 4879. Bueno, vamos que quiero llegar hasta los 5000, no corto ni loco. Escuchame una cosa, Ro, y ahí te divisa ella, sí, mirá cómo te había fichado. Ahí te divisa y ¿qué te hace, sí, en ese momento?
6: Me dice si estaría bueno que pase, y yo le dije obviamente sí, estaba ahí re emocionado viviendo todo el show, y me dijo, bueno, dale, pasa y lo hacemos. Y ahí fue como que me terminó de explotar el corazón de felicidad.
0: Y ahí sí te acordás con qué tema bailaste ahí, con que te mezcló dentro de los bailar, perdón, no te enojes, 4912, queremos llegar a 5000, Ro Arjona, _, desde Salta. Lo vio limpiando en el ensayo, pero estaba bailando, lo vio con talento, le dijo, vení. Le dijo, te amo, se dijeron, te amo con Tini. Al otro, cuando se produce el evento, el recital, el concierto de Tini Stoessel, lo divisa y lo hace pasar. ¿Y qué bailaste?
6: En el momento del show bailé la misma canción que fue en la prueba de sonido, que es, sí, Fresa, el remix de Fresa de Futura.
0: Sí, sí, 4933, estamos llegando a los 5000, ¿eh? ¿Qué tenemos que decir? ¿Y qué te gustaría hacer? ¿Bailarín de Tini o bailarín? O sea, empezar medio de abajo. ¿Y qué es a lo máximo? ¿Quién te gusta más a nivel nacional o internacional?
6: Justamente Tini. O sea, yo, mi objetivo sería ser parte de eso, de ella, de toda su producción. Sí, yo la admiro mucho, la amo mucho. Y es uno de los objetivos que quiero llegar a futuro, digamos.
0: Ro Arjona, _. Lo podés empezar a seguir. Arrancó la nota con nosotros con 4600 y pico de seguidores. Después pasó 4700, 4700 y pico, 4800. Pasó a 4900. Uh-huh. Está un poco estancado ahora. Yo que digo, vuélquense totalmente.
1: 4960.
0: Ah, 4000. Ah, le faltan 40 nada más para llegar a los 4962. Ro Arjona.
6: Ay, no.
0: _, doble. Damn. Y pará, ¿y cantás también aparte de bailar?
6: No, solamente bailo.
0: Ah, está bien. Bueno, escúchame.
7: Baila muy bien, están todos los videos.
0: Sí, sí, estoy viendo acá.
1: Uno de Michael Jackson.
0: ¿Cómo está tu familia compuesta, Rodrigo?
6: ¿Qué? ¿Cómo? Perdón.
0: ¿Cómo está, digo, tu familia compuesta? ¿Le gusta que bailes? ¿Vivís ahí en el centro, sí, de Salta?
6: Recibo mucho apoyo de mi familia y de todos mis compañeros, amigos. Todo esto fue como... fue muy lindo para mí y para toda mi familia también, es como que hizo crecer.
0: Bueno, 4.996.
1: Y 7.
0: 4.999. 5.002. Llegamos a los 5.000. Ro.
6: Gracias.
0: Ro Arjona, _. Estaba limpiando en el ensayo de Tini. Se había anotado para ser un colaborador. Tini lo invitó. Después tenía entrada. Lo vio y le dijo, ¿querés subir? Y lo hizo bailar. Hermosa historia, por eso cuando digo me gusta el artista, pero me gusta también el grupo que rodea, la buena gente que tiene alrededor y lo que es ella como persona, una persona maravillosa. Rodrigo, te mando un beso grande, un abrazo y ojalá un día cuando seas triunfador como bailarín, te acuerdes de esta nota que hicimos aquí en Radio
6: Nacional. Sí, obvio. Gracias por invitarme.
0: No, por favor. Cuando tú me tocas, toca. 5024, señores.
1: Hay que pararse ahí,
0: ¿eh? Este es el tema Fresa. 15:22 minutos. 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
0: 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Uno que me voy a la pausa.
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3: El presidente Javier Milei vuelve con todo contra los periodistas para defender a José Luis Espert, pero me parece que hay algunas cositas de ese caso para aclarar.
0: Me gusta, aclaremos, dijo Lemos. Sí, señora, ya volvemos.
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0: Estamos en la cuenta regresiva de Canadá, México y Estados Unidos 2026. 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
1: El debut de Brasil. Se viene el estreno del Scratch en el Mundial 2026. Brasil arrancará su camino el sábado 13 de junio frente a Marruecos por el Grupo C. El partido se va a jugar en New Jersey y será una de las grandes atracciones del arranque de la Copa. El horario, 18 horas de la costa este de Estados Unidos, o sea, las 6 de la tarde en Argentina.
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0: Quiero decirle que nuestro taxista amigo, que viene a escuchar el programa acá en la radio, me trajo la billetera del taxi.
1: Bueno,
0: cuando en mi vida también fui taxista, de todo hecho, me trae de cuero porque acá ponen siempre. Y me trae con un dolarcito, que es el dólar de la suerte.
1: Cabeza chica.
0: Bueno, va.
2: Ahí están los dos. Los dos.
0: Un fenómeno.
2: Saltaron los dos al mismo tiempo, ¿no?
0: Totalmente.
2: Son tremendos.
0: Bien. Bueno, me prometió algo, sí.
3: Y esto empieza con el presidente dándole tranquilo a los periodistas. Título, periodistas de mierda.
4: Ah, bueno.
3: Aclara.
0: ¿A no? Usted, a los deportivos no.
4: No, claro. Somos deportivos, no.
2: A los ensobrados.
3: Y aclara, 95%, es decir, el 95% de los periodistas
2: entramos,
3: son periodistas de mierda.
0: Pará, Coco,
2: no.
0: La usan.
2: Entramos dentro del
0: 5. Periodista deportivo.
2: No, no pará, dice ahí.
0: Como dijo,
2: periodistas de mierda.
0: Y del 5%.
2: Somos el 5%.
0: Somos la renta, con laje, con todo eso.
3: Yo sería el 95%.
0: Son del 95%.
3: Puede ser. Bueno, y empieza. A José Luis Esper le destruyeron la reputación, lo empujaron al ostracismo, quisieron convertirlo en un criminal mediante
0: claro,
3: una operación
0: para, yo te
3: política
0: mando un mensaje.
3: Infame.
0: ¿Qué pasó? ¿Lo declararon inocente?
3: Bueno, porque lo que había empezado a surgir es inocente Esper. Esper no tiene nada que ver con el narcotráfico, fue toda una mentira. ¿Ustedes se acuerdan del caso Esper? Plena campaña electoral, era el candidato a la provincia de Buenos Aires el año pasado, las legislativas, y aparece el vínculo con el famoso Fred Machado, extraditado a los Estados Unidos, por cierto. Fred Machado, investigado por narcotráfico en Estados Unidos por haber movido mucho dinero, sobre todo en el negocio vinculado a los aviones, y desde el negocio, negociados raros con compra-venta de aviones, por ahí habría sido el vínculo con el narcotráfico. Y aparece que este muchacho, Machado, le había hecho una transferencia, porque esto aparece en la justicia de Estados Unidos, por $200,000 a Espert, previas a unas elecciones anteriores, 2021, candidato Espert, a diputado en ese momento, antes de que Milei corriera, digamos, junto con Espert en política. Bueno, entonces, claro, Espert recibió guita del narcotráfico, era el título de alguna forma que se había planteado en ese momento. ¿Qué pasó o qué estaría pasando? Trasciende que Machado habría llegado a un acuerdo con la justicia. Esto es muy tradicional en Estados Unidos. Vos te están investigando,
0: sí, claro,
3: y te imputan
0: por un delito mayor. Sacame el mayor.
3: Exactamente.
0: Y te admito, colabora, que pude haber lavado guita.
3: Es
0: saco.
3: Típica. Tenés, te imponen.
0: ¿Se entiende?
3: Diez,
0: es una aplicación
3: causas,
0: técnica.
3: Exactamente. ¿Y para qué lo hace la fiscalía? ¿Para qué estarían dispuestos a sacarte una causa? Para evitar el juicio. Entonces vos te declarás culpable. Acelerás los tiempos. La fiscalía gana. Y gana también el acusado, que recibe la pena.
4: ¿Incluye que también dé información sobre otras cosas?
3: Eso no necesariamente. Okay. El punto, rapidito, es que sí. Machado se declararía culpable de lavado de activos. Y
0: pero,
3: otras
0: no
3: cosas
0: de
3: más,
0: narcotráfico.
3: Pero no de narcotráfico.
0: Como estaba enganchado, Esper, en la de narcotráfico, automáticamente puede interpretarlo. Lo ha interpretado así el presidente y dice, vieron que él
3: le
0: no
3: decía
0: tenía
3: narco
0: que
3: y no. Ahora bien, cierro con esto.
0: No, sí.
3: No, lo último. Que está, hay una causa en la Argentina que sigue abierta contra Esper por haber recibido $200,000 de Machado, que no importa si son del narcotráfico o no.
0: Pero
3: si lo recibió
0: algo
3: ilegalmente,
0: sí,
3: va a tener que rendir cuentas, nada más.
0: Bueno, este fin de semana me dediqué a seguir a Franco Namor, estudiante de la UBA. ¿Quién es Franco Namor?
4: Sí.
0: Porque él le debe estallar el teléfono, pero no tiene por qué todos conocerlo. Primera parte de lo que dijo Franco Namor acerca de cómo se financia las universidades en la República Argentina. Atención, porque es alguien, un pibe muy joven, muy picante, que hasta ahora nadie lo ha desmentido, por la duda que alguno dice esto puede ser. Primera parte de Franco Namor, escuchemos.
5: Yo también puedo tener superávit en mi casa, no gasto un mango, pero bueno, no como, no le doy educación a los chicos, no hago ningún gasto. O sea, superávit, ¿a costa de qué es lo que te dirían del otro lado?
6: Bueno, acá la pregunta es si se les da educación a los chicos. Si tenemos un 40% de estudiantes que no aprueban ninguna materia, universidades con un 70% de estudiantes que no aprueban ninguna materia, universidades como la Nacional de las Artes, que gasta 10 veces más en un licenciado que la UTN en sacar un ingeniero, ¿le estamos dando educación a los chicos o hay una casta universitaria que se la está llevando toda hace décadas? Porque acá lo que se ve es eso, o sea, los datos son concisos, la realidad es la que te cuento porque está basada en datos, que somos el país con menos graduados de la región, que hay una cantidad de estudiantes que no sabemos si son reales o no, como argumenta también el licenciado Álvarez. Entonces, a costa de todos los argentinos, ¿Nos vamos a llevar puesto el superávit que le trajo estabilidad, bajó la inflación, bajó la pobreza, por un capricho de autoridades universitarias que no están dispuestas a un cambio? Pues a estas autoridades universitarias le decís, hagamos el examen de ingreso más riguroso, y se ponen en contra, porque el incentivo del sistema es perverso. El incentivo del sistema es tener mayor cantidad de estudiantes para así tener más puestos, tener más presupuesto. Entonces, las autoridades universitarias no están a la altura de lo que necesita el país, todo lo contrario. Yo hoy escucho decanos diciendo que lo esencial después de esta marcha es que el gobierno se caiga. O sea, primero que creo que no viven en un país democrático.
0: Vamos a saludar segundo, a que Franco, no se hace... Namor. ¿Qué hace Franco? ¿Cómo te va? Marcelo Palacio aquí en Radio La Red. ¿Cómo estás?
7: ¿Cómo estás, Marce? Un gusto.
0: Bien. ¿Cuántos años tenés?
7: 22 años.
0: Escuchame una cosa. ¿Es cierto que se dice que hay una matrícula de tantos alumnos, pero la realidad marca que si yo pudiera viste un contador en el cine, como antes íbamos al cine, nos contaban para ver cuántas personas iban, ¿no?
2: Un cuenta ganado.
0: Un cuenta ganado se llamaba, iban tocando un botoncito, ¿no? ¿Vos qué decís? Que el sistema te hace inscribir como a 100.000, pero en realidad después van, si pusiéramos el cuenta ganado, van 30.000, pero ponemos empleados por si hubiera 100.000.
6: Totalmente, sí. Hay casos que son mucho más extremos,
0: por ejemplo,
6: tenés la Universidad de Jujuy, por ejemplo, sí, que es la más alta, que tiene el 70% de estudiantes que no aprobó ninguna materia y no sabemos si existen. Entonces, vos en esas universidades terminás teniendo un docente cada 3 estudiantes y un no docente cada 10 estudiantes, lo que marca una sobreestructura de cargos dentro de la universidad. Y como sucede en esta universidad, sucede a nivel nacional también. Yo te doy un dato interesante también. Todo lo que digo lo saco del anuario estadístico elaborado por el Ministerio de Educación de Alberto Fernández. Utilicé esa fuente para que no digan que está sesgado, ¿viste? Para hacerlo más... Para poder llegarle a la gente y transmitir el problema, que es lo que me parece importante. En la Universidad de Buenos Aires tenés 33.000 puestos docentes y tenés 17.000 puestos administrativos, 17.000 empleados públicos que no son docentes. Y termina siendo el promedio más alto a nivel nacional de gente administrativa dentro de una universidad. Es un dato que a mí, por ejemplo, me llamó la atención y que se viene generando en base a la autarquía que tienen las universidades, donde no rinden cuentas, donde no muestran resultados y donde no son transparentes. Hay un índice de transparencia que mide a todas las instituciones públicas y la mayoría de universidades está del puesto 50 para abajo, o sea, tiene menos de 50 puntos, que también abre un poco de todos estos problemas.
3: ¿Cómo está, Franco? Acá te saluda Darío Mirraji. Para reforzar con algunos datos lo que decía Franco, que es absolutamente así. Si vos tomás, imagínate que Argentina, Brasil y Chile tuvieran la misma población, imagínate 10.000 habitantes los tres países. Si vos contás los estudiantes, es decir, los que por lo menos tienen una materia cursada, Argentina es el que más tiene. Es 564 contra 460 de Brasil y 350 de Chile. Ahora, si vos ves los que obtienen un título, es decir, los que llegan a la meta, que es recibirse, es brutal. Argentina tiene 31 tipos que se gradúan de 10.000, cuando en Brasil son 64. Más del doble los que se gradúan en Brasil, que tiene un sistema mucho más privatista. Incluso Chile, que es el paradigma del sistema privatista, tiene 57, es decir, casi el doble que la Argentina. Entonces, esto que describe Franco es tal cual. Ahora, a mí me interesa preguntarte esto, Franco. ¿Vos sentís que cuando vos ves la marcha universitaria, ves todas las protestas y demás, es gente que está queriendo defender sus privilegios o hay mucha gente que dice, sí, esto es verdad, pero al mismo tiempo también es cierto que el gobierno viene bajando el presupuesto y que eso es un problema para las universidades?
6: Mira, yo lo veo desde dos lados. Una parte territorial, que es el despliegue que hubo hacia Plaza de Mayo, que si vos vas viendo las distintas marchas, la cantidad de gente cayó y me da a entender que hay menos apoyo. También en un momento donde dicen que, por ejemplo, la imagen negativa del gobierno es la más baja, cosa que yo no coincido, desde que es gestión, y tampoco pudieron arriar o llenar de gente Plaza de Mayo, ¿viste? Y otro punto, la discusión en redes sociales, que yo la sigo tanto del lado libertario como del lado opositor, noto que ha ido avanzando a tal punto que gente que capaz hace 2 años sí creía que Milei venía a cerrar las universidades, se dio cuenta de que Milei no viene a cerrar las universidades y que las universidades, usando una bandera noble como es la educación, se ha llenado de gente que la parasita.
0: Escúchame, Franco,
6: y que termina teniendo sí. todos estos resultados de los cuales hablamos, que creo que no nos enorgullece a nadie.
0: Pará. ¿Vos estás de acuerdo con la educación pública, pero bajo efecto de un control? O sea, bajo los efectos, o sea, vos no estás en contra de la educación pública.
6: Totalmente. Yo creo que la educación es un motor de ascendencia social cuando funciona. Cuando no funciona, como en Argentina, termina siendo un sistema que está siendo financiado por los que no ingresan, por los que no se reciben, es decir, las clases más bajas. Y a esto te agrego un dato, Argentinos por la Educación sacó un informe donde explica que de la parte más pobre de los jóvenes solo accede un 12% y a último año llega un 1%. Entonces termina siendo un sistema que es financiado por los más pobres, por los más necesitados de otros recursos, hacia los deciles más altos, que es la gente con más plata, que viene de colegios privados, que tiene una mejor base educativa, que tiene un mayor poder adquisitivo, y son los que terminan gozando de la institución. Entonces, en esa búsqueda de masificar el ingreso y hacer que la universidad sea un motor de ascendencia social, lo que termina haciendo es darlo vuelta, y hoy los pobres están financiando un sistema universitario que en su mayoría gozan las clases más altas de nuestro país.
0: Franco, te mando un abrazo grande.
6: Muchas gracias, Marcelo.
0: Franco Namor, estudiante de la Universidad de Buenos Aires, que tiene 22 años. Él está en favor de la escuela pública, de las universidades, pero con supervisión, a ver, de números y ese tipo de cosas. 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

0: Ay, qué linda canción, no, qué linda canción.
1: Se puso nervioso.
0: Qué linda canción. 15:52 minutos, presentamos a Pablo Díaz con el micro de Tour, vamos.
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0: Hola Pablo, ¿qué tal? ¿Cómo va?
3: Buenas tardes, MP, buenas tardes, equipo, ¿cómo están?
4: Cantando.
3: Muy bien, buen coro de recibimiento. Te cuento, tenemos noticias internacionales en un fin de semana hípico bastante movido en los Estados Unidos. Se corrió el Preakness Stakes, la segunda gema de la triple corona, donde ganó Napoleón Solo con una sólida actuación. El tordillo que fue conducido por el jockey mexicano oriundo de Veracruz, Paco López, que 24 horas antes había ganado con un caballo argentino, Guapo Again, que no fue el único argentino que ganó en el país del norte, también lo hizo Nixon Joy, y es para destacar el muy bueno segundo puesto de la yegua argentina Ceniza Pampa en el mítico Churchill Downs. Otra muy buena actuación fue la de la yegua americana, pero con colores argentinos, American Tapit, que ganó su primera carrera en los Estados Unidos con los colores del estudio Aras Firmamento en lo que es su división global, un Aras que no se detiene cuando se trata de incorporar genética de primera línea mundial. En el ámbito local te cuento que el Gaspacho ganó ayer el clásico Blend en la pista de césped del Hipódromo de Palermo, fue conducido por Kevin Vanegas, lo entrena Nicolás Martín Ferro. En el handicap, Juan Alberto Maldotti ganó Mundestini, la yegua que pertenece a la caballeriza Carampangue, que fue conducida por Francisco Laviña. Y nos quedamos en el Hipódromo de Palermo, porque hoy tenemos 11 carreras donde se destacan los especiales para caballos del interior del país, el especial Juan Guillermo Ublich y el especial Antonio Manzone. Para terminar, te cuento que hoy es la conferencia de prensa con el lanzamiento oficial del Gran Premio Latinoamericano, la Copa Libertadores del Turf, que se va a disputar en el Hipódromo de Palermo en el año 2027. La conferencia de prensa va a ser a las 18 horas y ahí

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7: Estoy hablando a quien estoy. 15:58 minutos en la República Argentina. Atención, que están pasando cosas. Ahora lo voy a poner pillo también a Chicho. Bueno, ya está la final confirmada. Sí. Presentalo de esta manera.
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7: Más duras que la realidad, sí señor.
9: Bueno, domingo 24 a las 15:30 en Córdoba, en el Kempes, van a jugar River y Belgrano de Córdoba. Está esperando la gente de River y de Belgrano también por la venta de entradas, a ver cómo va a ser. Va a ser todo online, por supuesto.
7: Fundamental a las 6, escuchen, y si hay noticias antes lo vamos a
9: ver. Mira, te cuento esto. ¿Sabes cuánto vale hoy un pasaje a Córdoba de avión, eh?
7: ¿Cuánto?
9: 1.142.000 pesos. ¿Sabes cuánto vale un día normal, una semana normal?
7: Que no fuera el partido de la
9: 240
7: final.
9: Mil pesos. En avión estamos hablando, ¿no?
7: Un palo 2, o sea, un palo 5 veces más.
9: Contra 250.
10: Y a favor que es más cerca y puedes ir en auto, digamos.
9: Sí.
10: Mucho más cerca.
7: En auto, 700 kilómetros. Está bien que es feriado el lunes, ¿no?
10: Claro.
7: El feriado del lunes, bueno, digamos, uno puede trabajar.
10: Te salva con... eso.
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7: La carrera en Rafaela, señores, 15:59:59. 16 en punto tenemos, nos reencontramos mañana porque yo me quedaría. Pero...

0: Marcelo, ¿cómo te va? ¿Cómo andás? Buenas tardes.
1: Mientras algunos,
0: buen lunes, che.
1: Algunos reciben sobres.
0: ¡Apa!
1: Yo recibí
0: que está
1: la
0: con
1: billetera del taxista.
0: Con dólares adentro.
1: Qué bueno. Escúcheme. Esta es la billetera del taxista.
0: Sí.
1: Acá pone los billetes, lo divide en tres o cuatro, pone lo de 1000, lo de 500.
0: De cuerita, me gusta, ¿eh?
1: Tiene video y me la regaló un tachero, me la regaló, sí. Hoy estamos muy bien, la gerencia. Sí. ¿Por qué es distinta
0: esa? Es la que elegí. No es una escarapela, ¿estás te refiriendo a mi escarapela o es el día de la escarapela?
1: Sí.
0: Feliz día de la escarapela.
1: Escarapela, como verás. Redondita de
0: sí.
1: Casi de oro.
0: Este es un monito en el caso mío. Se la muestro a la gente de YouTube y a la gente que está escuchando no se lo cuento. ¿Te gusta, Marcelo? ¿Te
1: gusta? No, pero no entiendo cómo está. ¿Por qué está pegado de una manera? ¿Dónde está el alfiler?
0: No tiene alfiler.
1: Pero acabo de pincharme tres veces.
0: Pero en el caso mío tengo pánico a los alfileres, entonces prefiero.
1: ¿Nunca te sacaste sangre?
0: Poco.
1: Sí, tampoco tenés mucha.
0: Escuchá las cosas que me dice, por favor.
1: Mirá, lo único que le pedí a Luzán que se quedara cerca, que se quedara cerca a mí.
0: Sí, no se queda.
1: Bueno, no se queda. Lo único que tenía que hacer.
0: Lo único.
1: Bueno.
0: ¿Está
1: pegada la
0: con cosa? Cinta scotch.
1: No. Yo no puedo tener gente berreta.
0: Marcelo, está pegada con cinta scotch. Primero porque tengo miedo.
1: O sea, vos sos un antipatria.
0: No, le tengo miedo a los alfileres.
1: Tenés miedo que te
0: a las agujas.
1: Que te pinche la tetita.
0: Y aparte la chapil. Sí, claro.
1: Oh, yeah. ¿Me podés?
0: No.
1: Vení. No te iba a tocar la tetita. Vení. Pará un poquito. La segunda marca más barata después de Primark.
0: Bueno.
1: La segunda marca.
0: Marcelo.
1: Tampoco
0: no se habla de cuerpos.
1: Tampoco tenés Armani.
0: No se habla
1: tampoco
0: de looks.
1: Tampoco tenés una Louis Vuitton, tenés una
0: bueno, Marcelo.
1: Bueno, una empresa que hasta ahora se la puede nombrar hasta dentro de 2 o 3 meses, ¿no?
0: Ah,
1: vuelve, viene a la Argentina.
2: Está puesta, es como que tira puesta.
1: Es una realidad, acá no se miente. O sea, Uniqlo no suena
0: Andrea,
1: ninguna alarma.
0: Andrea Pini está dando marcas al
1: usted,
0: aire.
1: ¿Y de la fábrica que cierra no se pueden hablar entonces tampoco?
0: Sí, pero son noticias.
1: No, bueno, ¿no es noticia que viene Uniqlo a la Argentina? Bueno. Así licita el presidente.
0: ¡No!
1: Así cuando era cartulina. Cuando era cartulina. Yo no puedo creer, en serio. ¿Cómo puede ser? ¿Te la pegaron con una cinta
0: de scotch? Producción me pegó con una cinta de scotch.
1: ¿Quién te lo pegó?
0: Jazmín.
1: Con razón, estuvo una hora ausente acá. Se había ido. ¿Por qué? O sea, vos te llevás a la productora para que.
0: Me hizo un rulo que a algunos no les cuesta nada hacerlo.
1: No. Y especialmente de tu Dobán. Todo que hicieron los rulos lo pecaron a todos.
0: Me vuelvo loco.
1: Viste que bien, hicimos una nota con el pibe y le cortó el pelo a Julián
0: sí,
1: Álvarez.
0: Sí, señor.
1: Me gustó cómo se lo cortó, le cortó los rulos. Porque
0: y Julián si se lo deja un poquito largo le salen los rulos, es cierto.
1: Sí, se ve que usó mucho planchita, ¿no?
0: Y jugó.
1: Bueno,
0: ¿cómo estamos, Marcelo? ¿Cómo fue tu fin de semana?
1: Ajetreado.
0: ¿Por qué? Mucha actividad social.
1: El sábado...
0: Te vi de boliche.
1: Fui al pádel.
2: ¿Cómo te gusta?
1: Ah, viste la chapil del sábado.
0: Sí. ¿Garpaste la entrada al pádel?
1: No, me invitó Alejandro Lasalle.
0: Te das cuenta. Culpa tuya, Ale.
1: Estuve con González Pires. Sí.
0: Apa, mirá vos el cabezón.
1: Mi preferida.
0: ¿Salo?
1: No.
0: Hay otra.
1: Tati Shapiro.
0: Ah, besote para Tati.
1: El cabezón de Alessandro.
0: Mirá vos el cabezón que estaba ayer también en la cancha de Argentinos.
1: Me preocupó que no me conoció Guille Franco, el correntino de San Lorenzo, que
0: no,
1: fue en la selección de México.
0: El ex jefe de gabinete. Guillermo Franco.
1: Francos.
0: Ah.
1: No, Guille Franco, ¿te acordás? Era un volante de San Lorenzo.
0: Grandote.
1: Que después jugó San Lorenzo.
0: Sí.
1: Habló México en la puerta del baño, lo encontré. Y no, me parece que no me identificó.
0: Dijiste, hola,
1: yo
0: Guille.
1: Que era un gordo más. Me
0: hola, sal... Guille, hola.
1: Hola,
0: gordo,
1: Guille, ¿cómo estás?
0: Sí.
1: Y eso que
0: estaba
1: atado. Estaba Yanina La Torre.
0: Un beso grande para Yanina.
1: La esposa del señor Patañán.
0: Bien, un beso grande.
1: Oriunda de Ramos Mejía.
0: Siempre muy generosa conmigo cuando me sacó fotos.
1: Él con las entradas,
0: claro,
1: por lo que
0: veo. Anotado en el teléfono la gente.
1: Juan Insaurralde, el chaqueño ex jugador de Boca.
0: Sí, siempre metido.
1: No, siempre
0: con Insaurralde.
1: Ahí se
0: no,
1: va.
0: No.
1: Se va con la tobillera.
0: Sí.
1: Si es fuera el que decís vos.
0: ¿El barco? ¿Insaurralde?
1: No. Juan, el jugador.
0: Ah,
1: el jugador de Boca, que ahora juega Sarmiento de Junín.
0: Sí, grandote.
1: Jonás Gutiérrez.
0: Bien.
1: Carlitos Tevez.
0: Bien.
1: Tuve con el señor Fede Salvay. la señora Carolina Stanley.
0: Un beso grande.
1: Con toda la gente del bien.
0: Todo horror, realmente.
1: Estuve con el señor Jorge Macri.
0: Sí.
1: Me dijo, ¿con quién haces el pase a las 4?
0: Con Facundo Pastor. Un beso grande para Jorge, Abito,
1: pero
0: su hijo.
1: Me tenía... Bueno,
0: su último hijo. Un beso grande para Jorge.
1: Los streamers, me parece.
0: Ah, bien.
1: Totalmente. Poroto Cubero.
0: Mirá vos, por tu amigo de Nico.
1: Con la esposa, ¿cómo se llama la esposa?
0: Pero vos te anotás la lista con la esposa.
1: Aquí. No, pero yo estaba sentado al pedo ahí entre Game y Game. No, pero bueno, entre Game y Game. Bueno, estaba Juan Marconi, Carrillo, estudiante. Sí. El expresidente de Platense, actual vicepresidente Ordóñez. Diego Caña.
0: Sí.
1: Y hasta estaba.
0: Sí, es una locura.
1: Bueno, pará, ¿con qué gente te viste vos el fin de semana?
0: Compará
1: la gente con la que te viste.
0: Estuve con Carlos Iriarte, el director del museo del Palacio San José.
1: Otra vez subiste un video.
0: Bueno,
1: subiste un video en una carroza.
0: La diferencia.
1: Con dos caballos.
0: Estuve con Dani Balmaceda, un gran historiador argentino. Sí. Estuve con Selva Almada, gran escritor argentino.
1: Comparar con la gente popular.
0: Estuve con Gordis. La noté en la lista, la tengo. Estuve con Gordis. No fui a la cancha después.
1: Sábado a la noche... Terminé de ver semifinales de mujeres.
0: Sí.
1: Venían las semifinales de hombres. Y me llevó mi esposa hasta Teis Sport.
0: Sí.
1: Trabajé de 21 a 30 a 23.
0: ¿Y te volvió a buscar?
1: No, me llevó Recondo hasta casa.
0: ¿Qué chupa media que Recondo?
1: Un Recondo complicado, con horarios, con hijos.
3: Tiene cinco.
1: Claro, hay gente que no. Llegué a casa, me pegué una duchita y me fui a inauguración de un boliche.
0: Pero no estaba,
1: me voy a contar una cosa.
0: No había... Fuiste con Jujuy.
1: Estuve con gente.
0: Fuiste con Jujuy.
2: Te vi con Jujuy.
1: ¿Qué Jujuy? Ah, con Fossati.
0: Sí, sí. Para Fossati.
1: No,
0: ¿cómo le gusta la joda?
1: Uno de la camada tuya.
0: Trae, a ver.
1: Yo,
0: names.
1: No,
0: names.
1: Ve, yo no doy nombre de boliche. Lulú.
0: No, Lulú.
1: Bueno, pará.
0: ¿Lulú es el boliche?
1: El boliche, lo que era antes Porto Só. Espectacular.
0: El nombre, ¿no?
1: Ahí me encontré con Luis Chela, con Luisito Chela.
0: Ah, empezó grande para Luis.
1: Con Luisito Chela. Juan Napoli.
0: Sí.
1: Me encontré con amigos. Estaba el señor Fernández Prieto.
0: Sí.
1: Yo doy nombre, espero que hayan avisado en la casa.
0: No, claro, pero pará.
1: Ojaldre. Pará, te voy a decir. Y encontré a alguien del palo tuyo. Que me contó.
0: ¿Escritor?
1: No, me
0: ¿periodista?
1: Contó, no, me encontró. ¿Hincha
0: River?
1: Me contó intimidad. Me contó.
0: ¿Mía?
1: El señor Pato Leza.
0: ¡Uy, Patito! ¡Patito Leza!
1: Sin
0: nombre, por
1: bueno,
0: favor.
1: Listo.
0: Profesor grande para Patito.
1: El único, así.
0: Número uno, Pato, ¿eh?
1: Totalmente.
0: Bueno, ¿de quién es Lulú?
1: ¿Dónde venís? El nombre de.
0: ¿De quién es? ¿Pero de quién, es?
1: No sé. No, está cerrado ese. No, okay. No, me presentaron al dueño, pero no sé.
0: Bueno.
1: Ah, perdón, sí.
0: Patito.
1: Se salvó la señora, ¿eh? Ya tengo el contacto.
0: ¿Estaba la señora?
1: No, porque son los de Tahugas.
0: Basta.
1: Bueno, ¿vos con qué venís? Porque yo hasta ahora te hice el pase solo.
0: Bueno, vengo con una apertura fuerte que no te voy a decir.
1: Hoy me levanté 6:30 para desayunar con Antonia a cumpleaños.
0: Sí, la metiste a Antonia, está bien.
1: Sí.
0: Está bien.
1: Y bueno, eso no paga impuestos. Claro. Los niños no pagan impuestos.
0: Bueno. Antonia cumpleaños hoy.
1: Antonia cumplió 9 hoy. Cumplió 13 la Juana.
0: Enorme y hermosa, MP.
1: Sale el padre.
0: Te acompañaba ahí en el,
1: el
0: video.
1: Sí.
0: Claro, vos fuiste padre grande, Marcelo, a diferencia mía. Yo fui padre de muy joven.
1: Sí, padre chico.
0: No, Marcelo, son. No. Yo tuve a Felipe. Tengo que hacer numeritos. A los 27.
1: Yo a los 47, a Juana.
0: ¿Viste?
1: Y a los 50, Antonia.
0: Por eso, Marcelo, yo hago el pase con vos, porque quiero nutrirme de tu experiencia.
1: El toro salvaje de la
0: pampas. Exactamente, Marcelo. ¿Y querés seguir? No, ya estamos, ¿no?
1: No, me acobardó Antonia.
0: No, claro.
1: Iba en busca del baby, pero cuando vi a Antonia que era un poco.
0: No, un poco.
1: Movediza, Antonia.
0: Un poco, bastante. No, nosotros estamos en la tendencia de la baja natalidad. Digamos.
1: Lamentable, la madre le complació lo que.
0: Sí.
1: Lo que le pidió. ¿Sí se complació?
0: No, lo formulaste raro.
3: No.
1: ¿Y cómo complacio... se diría el verbo complacer? No sé, bueno, pará, ¿no?
3: La complazco.
1: No, me suena.
3: Complazco.
1: Valeria, ¿qué dice?
0: Llamá a la RAE, Valeria.
1: Escuchá, ¿sabés qué? Le pidió que le regalara walkie-talkie.
0: ¿Para qué?
3: No.
0: ¿Algún lío está?
1: No, pero vos te imaginás ahora.
0: Cuando
1: empiecen los ruidos,
3: pim, pum.
1: Así todo andaba mejor que lo de Cachapare. Bueno,
0: estuve en Concepción del Uruguay y me fue muy bien. La gente a esta radio, Marcelo? Mucha gente se me acercó para saludarme, para mandar cariños para la radio, para el pase, para los programas. mucha gente prendida.
1: ¿El pase ya empieza a ser un programa en sí solo?
0: No sé, no sé, Marcelo.
1: ¿En sí mismo?
0: Depende.
1: ¿Y el pelado ese por qué no piensa en el pase?
0: Ah, eso es fin de semana. No mezclemos, Marcelo, bueno, por favor.
1: Escúchame.
0: Sí.
1: Bueno, ¿con qué venís?
0: Vengo con una apertura fuerte.
1: ¿Vos sos del 95 o del 5?
0: Yo soy de...
1: Y que Milei dijo el 95, el 5.
0: No, ¿vos estás del lado del 5? No sé.
1: Nosotros con Coco Ramón y Lausano consideramos el 5. Todavía no se metió con los periodistas deportivos. ¿Lausano? No, del 5, sí, periodista deportivo.
0: Pero aparte.
1: No estaría en el programa. ¿El gerente? Del bien. Si no, no estaría en el programa. Los dos, flequillo, ¿sabes qué?
0: No.
1: Y este también.
0: No.
1: Sí, no tiene amigos presos este. Este no tiene. Mía, está loco. Mira,
0: ¿cómo no? Por favor.
1: Si hay una fanática del bien.
0: Marcelo, hagamos los números. Sí. Aquel mío. El otro anterior. Pero se van a arrepentir todos después. Yo. Pero bueno, no.
1: ¿Con qué venís?
0: Se me vino algo a la cabeza que no puedo decir.
1: Sacate los auriculares.
0: No. Se me vino algo a la cabeza que no puedo repetir porque me voy a reír mucho.
1: Pero
0: solo.
1: Te dijeron, sí.
0: Vamos a tratar de. En la apertura de algo incómodo. Me pongo serio acá.
1: Sí.
0: De algo de lo que se habla muchísimo.
1: Me cuesta escuchar los programas incómodos.
0: La apertura va a ser incómoda.
1: Bueno, ¿ves?
0: Pero.
1: Pará. Pero me mato escuchándolos.
0: No quiero plantear que es algo incómodo para sacarme presión.
1: Uh-huh.
0: Quiero realmente que lo tratemos de abordar, porque es un tema del que se habla mucho en varios ámbitos. Esto quiere decir desde la verdulería hasta el círculo rojo, desde el almacén hasta el círculo rojo, desde la mesa de amigos de barrio, del café de barrio hasta las mesas del jockey, desde el chat de mami hasta el chat de amigos, todo el mundo habla de esto. Que es cómo está el presidente. Si está bien, si no está bien, ¿qué está pasando con este presidente?
1: Sí.
0: El jueves a la noche hizo un rally streamero que dejó una conclusión. Y hasta ahí te cuento. Y en la apertura quiero abordarlo, lo quiero hacer con respeto y quiero poner voces distintas que se refieren al tema.
1: Me engancho.
0: De distintos ámbitos.
1: Compro.
0: Segunda hora.
1: 5 de la tarde.
0: Independiente, grooming. Volvemos sobre esta historia.
1: Los tres chicos.
0: Sí.
1: Claro.
0: Chicho ahí tiene algunos datos interesantes.
1: Bueno, es un club golpeado porque la otra vez, cuando sí. Había chicos que le ofrecían, hasta árbitros metidos.
0: Sí.
1: ¿Te acuerdas que le
0: terminaron
1: ofrecían
0: con
1: dinero?
0: Condenas esas historias, ¿eh?
1: Sí. Y que le ofrecían dinero, botines, para intercambiar sexo y ese tipo de cosas. Independiente, creo que eso le sirvió de mala experiencia, digamos, lo rápido que reaccionó ahora.
0: Mucho.
1: Por eso.
0: Mucho
1: por eso.
0: Sirvió, lamentablemente. Armaron un protocolo, lo tuvieron que activar rápidamente. Se portó muy bien el club. Después vamos a hablar de eso. Nos metemos con la salud de Chiche Hellblum, preocupados.
1: Sí,
0: de reojo está Nico todo el tiempo llamando. Y una interna del gobierno, una más, que va a dar que hablar. Y lamentablemente ya lo tiene alguna listita de aumentos que vienen. Tu preferida. Yo le dije que no dé malas noticias. Todo eso en un rato, Marcelo.
1: Me encanta, me quedo enganchado, me quedo preparando la lista de 3 horitas. Ojo con los lesionados de la selección argentina. Ojo con lo van teniendo. Nico Paz parece una lesión, no jugó para el Como. Ayer lo va a estar actualizando Chicho.
0: Abre la clínica el doctor Chicho hoy para ver algunos partes.
1: Totalmente.
0: Es médico y te vende la cookie.
1: Sí, está bien. Bueno, escúchame, locura.
0: Sí.
1: Me quedo. Y estate atento, porque le voy a pasar un dato ahora a Chicho. Para que lo siga en las próximas 2 horas, por si tiene algún problema, no sé si Lanús para partir.
0: No, me quedo.
1: ¿Para Rajoy? No, está loco, 3 horinas, está loco.
0: Tenés mucho.
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1: Cuatro y 18 de la tarde, ¿cómo les va? ¿Cómo andan? Bienvenidos a Pastor 910, bienvenidos a la tarde de Radio La Red, nuestra queridísima casa, manos arriba, las manitos arriba para saludar a los que están viéndonos a través de YouTube y el saludo cariñoso a todos los que nos acompañan cada tarde. ¿Cómo le va a la banda? Qué lindo verlos a todos.
2: Hola, Pastor. Hola.
3: Muy bien.
2: ¿Qué nos trajiste?
1: Los extrañé, les traje algunas cosas, Valeria, pero me las olvidé.
4: ¿Cómo te fue?
2: Todavía no sacó las cosas de la valija, sí. Fue un largo
1: Esa,
2: viaje.
1: Gracias, chico, largo viaje. No, porque no fueron más de 500 kilómetros.
2: Okay. Bueno,
1: Concepción del Uruguay,
2: 150, algo era.
1: Eso hace 150 para viajes cortos.
2: Los jabones del hotel, ¿algo?
1: Vale, ¿cómo voy a
2: Nada.
1: Robar
2: jabones del hotel? No es robar.
1: No, ¿sabes qué? Me robé un tecito de mandarina.
4: Claro. ¿Y era
1: mandarina
4: rico?
1: Mandarina y pomelo. Sí, ya me lo tomé.
2: Es un atesoramiento de recuerdo.
1: Nico, ¿viste?
4: Nada.
1: Nada, no.
4: Bueno, ¿y cómo la pasaste?
1: Muy bien, Nico, muy bien. La verdad que muy bien.
2: Mucha gente.
1: Le decía recién MP, mucha gente enganchada en la noche en las librerías allí de Concepción y mucha gente hablándome de la radio y del programa.
2: Vamos.
1: Así que manden saludos. Pásense bien. Yalito, ¿cómo te va? ¿Cómo andás?
5: Muy bien acá. Unos datos nuevos.
1: ¿Tuviste un quilombo con la plancha?
5: No, es así el modelo, chicos.
1: Pensé que se te había arrugado.
5: Es así el modelo, arrugado. Mangas así.
1: ¿Sabes que me preocupé? Porque dije por ahí tuviste un lío con
2: él. ¿Viste que se usan las mangas así? Que me
1: el
2: cargan
1: electrodoméstico.
5: Mira, Yalo. No saben nada de la moda y nos están queriendo decir ellos. Que vienen siempre con la remera
1: así. Me clavar una mirada, Yalo, que si no estoy ojeado en 15 minutos. Sí. Me miró como diciendo, ¿qué te pasa?
4: No entendés nada.
1: Metizo, ¿qué te pasa?
5: Mirá que yo tengo gente que me defiende.
1: No. Yalo, no entres ahí.
5: Bueno.
1: Robertino, ¿cómo andás?
6: Bien, muy bien. ¿Ustedes?
1: Bien, es el día de la escarapela, todos con la escarapela como corresponde, muy bien. Felicitaciones.
6: La estoy buscando porque me la guardé en el bolsillo, ya me la pongo.
2: Te vas a pinchar, mi amor.
4: No, perdón.
1: No, por favor.
4: Acá, ya me la pongo en vivo.
1: Muy bien.
6: Bueno.
2: Lolo va a infartar.
1: ¿Qué dije? ¿Le infarto, Lolo? ¿Yalito, vos bien? Ah,
5: sí. Muy bien.
1: Bueno. Chicho, es un poco luminosa tu escarapela,
5: sí,
1: pero linda,
5: por
1: cierto.
5: Se la robé a Ciro.
1: Muy bien, sí.
6: Ay, pero la de él es distinta a la nuestra.
5: Mira, por eso me trajo algo.
6: Mañana me traigo, tengo una así, me lo voy a traer de mi casa.
1: Era hoy, Nico, era hoy.
6: Pero
1: es
6: toda la semana. Semana de mayo.
2: ¿Cómo te vas a dar cuenta que soy el distinto del grupo? Claro. Tenés que darte cuenta. ¿Te dijeron los oyentes de Concepción del Uruguay quién era el empleado de la semana?
1: Sí. Al final de esta semana, que creo que tenemos merienda el viernes, ¿eh?
4: Hermoso.
2: Vamos.
1: Allá no les sorprende, no les conmueve que tengamos merienda.
4: No, sí. Estamos esperando un momento.
1: Hasta el viernes. No. 10 minutos antes no lo voy a contar.
4: No, empezaron a decirnos el miércoles un poquito.
2: A
1: si quieren vuelve una
2: oyente
1: pista.
2: De Pastor 910. Sí. El viernes en la merienda viene. ¿Lo digo?
1: No.
4: Ya lo sabés.
1: Voy a tirar Nico en un rato en una pista por día hasta llegar al viernes.
4: Bien. Hoy el género, si es hombre o mujer.
1: No, tranquilo. Las pistas las tiro
4: Ay,
1: yo.
4: Ay, Dios mío.
1: Frente a algunas preguntas tuyas, Nico.
4: Ok. Y las voy a anotar en la libreta.
1: Te va a interesar la charla vos que vamos a tener.
2: Solamente a vos, mirá.
4: ¿Por qué?
1: Y es más, creo que para esta merienda
4: sí
1: sé a dónde comprar cositas para la merienda.
4: ¿Posta?
1: ¿Cómo la subo en un minuto? Le armamos una marca. Le armamos una marca.
2: No había caído.
1: No caí.
4: Sí, ¿cómo? ¿Por qué?
1: Sí. Bueno, no.
4: ¿Tiene
1: no,
4: intolerancia
1: no,
4: es celíaco
1: Nico,
4: barra celíaca?
1: No,
4: ¿invitado?
1: No, Robertino, estuviste en la cancha y River ganó.
6: Sí, muy contento. Qué lindo.
1: Es un detalle menor, Robertino.
6: Qué lindo. ¿Y qué clima realmente?
1: ¿Fuiste solo, Robertino?
6: ¿Sabés que es la primera vez en mi vida que fui solo a la cancha?
1: Nada como Linda. Ir solo a la cancha.
6: Muy buena experiencia, ¿eh? Muy buena experiencia.
1: ¿Viste algo?
6: Me fui con tres pibas de la cancha.
1: ¿Charlaste con alguien, tío?
6: Sí, charlas con la gente del lado, festejás.
1: Una chica, una camiseta, una gallinita, una cosita.
6: No, estuve en un sector muy familiar.
1: Sí. ¿Con quién te abrazaste en el gol, Robertino? ¿Sos un tipo de esos que se abraza con gente desconocida en los goles, Robertino?
6: Puede ser, en este caso no, pero sí fue un festejo entre todos. Ahí nos mirábamos todos.
1: Una montonera.
6: Sí,
1: la montonera.
6: Sí, sí.
1: Teléfono a Instagram. Algo así, ¿o no?
6: No, pero muy lindo clima. Muy comparado con lo que venimos, fue un clima de mucha alegría.
1: Valeria, por favor, te pido. Por favor. No sé si ustedes se ponen de acuerdo con los looks, pero tienen ahí como un...
4: engamados.
1: Un engamado entre Chicho con un verde militar.
6: Otonial.
2: Son los tonos
1: tiernos. Siempre te gobi, Chicho.
2: Guárdalo, los géneros.
1: Siempre te gobi. Valeria, que tiene como un kaki, como una suerte de tipo...
6: Apa, bueno.
1: Tipo safari.
2: ¿Kaki? No lo escuchaba.
1: Y un Robertino que tiene un kaki también, combinado con sus zapatillas. ¿A quién le importa esto? Por favor, les pido... Ya lo me mira como diciendo, hay un montón de
2: ¿Y
1: cosas.
2: ¿La que rompiste?
1: No, la rompí.
4: ¿Vos porque no viste mi suéter que estrené hoy?
1: Sí, lo vi.
2: Yo quiero los Simpsons, ¿no?
5: Quiero saber algo.
2: Los
5: para
2: Simpsons. Los dos que estuvieron en la cancha.
6: ¿Qué?
2: ¿Qué? Para que muestren el...
6: Muy lindo.
1: Sí. Tremendo. Dios mío, mirá que es el bus.
4: Divino, me lo regalaron para mi
2: cumpleaños. Para los dos que vinieron a la cancha.
1: No, Valeria, quédate, gracias.
2: Facundo Pastor y sí. Robertino, ¿ustedes también cantaron la canción en contra de Di María?
6: No, no. No, y no estoy de acuerdo.
1: Yo llegué
6: no.
1: muy justo, ya cuando yo llegué no se cantó nada.
6: Yo medio parecido, pero no.
1: O sea, igual al hincha.
6: Yo escuché todo y no estoy de acuerdo con nada de lo que pasó.
1: No. Al hincha. Llegué justo, venía de afuera, Chicho. ¿Qué le caga? Llegué, sí. Me tomé un cafecito y entré. Al hincha del fútbol. Uy, se planteó eso en Totti.
2: Por eso te lo pregunto.
1: Y creo que en el pase con Gustavo también. Al hincha del fútbol argentino. Separemos el hincha del fútbol argentino del hincha de la selección.
4: Sí.
1: Pero esas son dos cosas distintas, ¿eh?
6: Sí, claro.
1: Sí, Nico.
6: De hecho, no sé si hay hinchas de la selección por fuera del mundial, competiciones.
1: Hay hinchas de la selección, el hincha del fútbol argentino, el hincha de Belgrano o el hincha de River, está pensando en la final, ¿no? Si Di María, sí. Si no Di María. A ver, en la se lo ha puteado a Maradona en el fútbol argentino.
6: Sí. Entonces, no, pero yo no estoy de acuerdo.
2: ¿Cómo siente el
1: no
2: hincha
1: de
2: River? Pero lo que pasa es que la canción que se cantó es fuerte. Una cosa es chiflarlo. Otra cosa es cantarle una canción que fue preparada, que fue coro en un momento.
1: ¿Preparada por quién?
2: Y por la gente.
1: Bien, pero todas las canciones. Pues si vos, preparada.
2: No fue espontáneo.
1: No. ¿Pero cómo va a ser espontáneo?
2: No. Si García Groba contó el viernes que ya había una canción preparada.
1: ¿Pero cuál es la canción preparada? Si la canción es. A ver, fue fea la canción, pero vos cuando decís que la canción fue preparada, pareciera haber como que hubo un complot en contra.
2: No, complot
1: se
2: no.
1: Se calentó la gente con Di María.
2: Y Di María
1: fue un señor como respondió. Dijo, en este estadio me evasionaron muchas veces. El público de la selección, agrego yo. El público de y el público del fútbol argentino se expresa, qué sé yo. A mí no me gusta.
6: No, a mí tampoco.
1: Yo no la canté.
6: Me parece que él eligió meterse en un barro muy lejano a lo que fue su perfil inmaculado de la selección, obvio, y el fútbol es folclore. Él mismo lo dijo, fue folclore el fútbol. Creo que él tiene una postura un poco genuflexa ante algunas cosas, bueno, porque es un líder que podría tener otra actitud, pero yo no estoy de acuerdo.
1: ¿Con quién se va a pelear?
6: Pero yo no estoy de acuerdo con el ensañamiento igual del sábado, me parece
1: volvemos,
6: que fue innecesario.
1: Ahí volvemos porque se viene una final, creo que hay información de último momento respecto al tema entradas, que ahora Chicho lo va a completar. Vale, separame, actualizame dato del tiempo, hago la apertura... Que va a ser una apertura rara e incómoda, ¿eh? Síganme con lo que les voy a plantear.
2: Dale. 17 grados 5, la temperatura en esta Buenos Aires muy otoñal, con un país entero con pleno sol, ¿eh? Despejado, después de un fin de semana muy frío y con temperaturas bajo cero y nieve en el centro del país. Para mañana la mínima 5 grados, vamos a tener una semana con estas mínimas,
1: sí,
2: y la
1: señora.
2: Máxima 19.
1: Bueno, a ver, arranco por acá. Lo primero que quiero blanquear, y créanme que no lo hago... para sacarme de alguna manera la mochila de encima, ¿eh? Yo estoy a cargo del programa, soy el conductor, me banco lo que venga, me la he bancado con otras cosas. Este es un tema incómodo, ¿eh? La apertura del programa es un tema incómodo. Y lo aclaro para dejar justamente en claro que lo hacemos con seriedad porque se está haciendo este planteo en muchos lugares. Al mismo tiempo. ¿Está bien el presidente? Yo insisto con que es un tema incómodo, pero también insisto con la idea de que este tema, como le dije a Marcelo, se habla en el almacén y también lo habla el Círculo Rojo. Este es un tema que se habla medio en chiste en los chats de amigos, medio en chiste en los chats de papis y de mamis, pero también se habla... entre los empresarios que motorizan este país. ¿Está bien el presidente? ¿Qué le pasa a Milei? ¿Cuál es su situación? ¿Cuál es su estado? Se habló mucho del fuera de control político en el que se lo vio y se lo escuchó en el cierre de la semana pasada. Ustedes saben, nosotros contamos que Milei dedicó 6 horas a una gira streamera en 2 plataformas de streaming que están pegadas, salió en una, se metió en otra, y la verdad que no se lo vio bien. No se lo vio bien. Insisto, uno podría pensar en cómo está su salud mental. Uno podría llevar esto hacia preguntarnos por qué tiene que apelar al lenguaje violento todo el tiempo para discutir ideas. Y seleccionamos... un sinfín de voces muy diversas que ponen este tema arriba de la mesa. ¿Y qué hacen este planteo? Insisto, siento que es un planteo incómodo, pero siento que todo el mundo lo está haciendo, y medio que entre todos como que se hace, pero no se hace el planteo. ¿Cómo está el presidente? Porque esto que vas a escuchar es lo que pasó en las últimas horas y que lo tiene a él como protagonista. Escúchalo.
3: La runfla de Venezuela se dejó de financiar a un conjunto de hijos de puta acá adentro que querían hacer un golpe. Si los argentinos se pierden y boludean con las estupideces y las operaciones que arma el lechón iraní, bueno, si somos tan boludos nos vamos a hacer mierda. No te tenés que comer todas las curvas que te arman esta banda de hijos de puta que quiere hacer mierda del país. Te va a ir para el orto. ¿Me querés decir qué puedo tener en común con esos soretes, hijo de puta? ¡Nada! ¡No quiero nada! Es una reverenda mierda. Vos sos pelotudo, te haces. Entonces no es, a ver, cómo me masturbo mejor con un modelo. Es, tengo que tomar decisiones en un mundo con una incertidumbre de la red. ¡Puta madre! Esto muestra, por ejemplo, la miseria humana de la basura de los periodistas, 95%. Yo lo voy a decir en latín. Es una manga de pelotudos. Analfabetos, el poeta pelotudo, el mismo sorete humano, esa mierda humana de sorete, el periodista este de mierda, el que se sorete humano, esa mierda humana, el pelotudo del metro cuadrado, sí. También un sorete, es una mierda, tipo, digo, me consta que es una mierda, que es un mentiroso. Es sorete este que miente con la economía. El otro día escuchaba a un pelotudo imbécil, una descerebrada, o descerebrado también, digo, o peor, un perverso. ¿Alguien le puede informar a Plager que es cómplice de asesinato? No solo que es ignorante del tema del que fue a hablar y que es un irresponsable. Ella y todos los pañuelitos verdes son cómplices de todos los muertos que hay por abortos. Son todos cómplices. Son cómplices de asesinato en el vientre de la madre. Son asesinos, entonces. Y acá hay un genocidio. Bueno, la señora Plager es cómplice de eso. Porque esa sorete es una irresponsable total. Una asesina. Una asesina. Y no se hacen cargo de ninguna de las pelotudeces que dicen. Tienen disonancia cognitiva. Sí. No conectan causa y efecto. No conectan. No conectan.
1: Esto pasó en las últimas horas, en esa gira streamera que hizo el presidente. No es el columnista que conocimos, que tenía mucho efecto, mucho impacto. Es el presidente de la nación. Entonces, vuelvo con el planteo inicial. Es un tema incómodo. Todos sacan una conclusión, todos piensan lo mismo. Y esto no pasa por apoyarlo o no apoyarlo. Creo que está más que claro que todos coinciden en que queremos que este país le vaya bien, que de una vez por todas salgamos adelante. Pero la realidad es que cuando uno escucha esto, y en paralelo sabemos que todo, en todos los círculos, desde el almacén hasta el círculo rojo, se plantea lo mismo, uno concluye que evidentemente estamos naturalizando una situación que realmente es compleja, que es muy compleja. ¿Habrá un poco de nosotros en ese descontrol que le escuchamos al presidente y por eso lo naturalizamos? ¿Tendrá esto que ver con la violencia permanente con la que se vive y por eso lo naturalizamos? ¿Porque hay un poco de cada uno de nosotros? Ahora, esto traducido en el tiempo da mal, da error. El consorcio, el foro de periodistas FOPEA, realizó un análisis de 113.000 tweets del presidente Milei. Y desde el 8 de enero para acá, reveló que publicó un promedio de 60 insultos diarios en la red social, que van, digamos, desde puteadas, no sé, incluso se hizo como una suerte de decálogo, porque hay algunos que son insultos despectivos, otros estigmatizantes. Otros refieren a cierta animalización, otros refieren a algo repulsivo, otros refieren a algo sexual, casta, delincuente, corrupto, ensobrado, violento, degenerado, mentiroso, terrorista, criminal, cómplice, chorro, enemigo, cuca, loco, woke, gordo, basura, mierda, mandril.
6: Sí.
1: ¿Cómo sigue esta historia?
6: Y eso, Facu, también conecta con la cantidad de tiempo que el presidente usa las redes sociales, la cantidad de tiempo, la inmediatez entre un tuit y otro a veces, que da cuenta que él ha dicho, no, en mis tiempos libres, bueno, primero, obvio, en algún momento tiene que poder esparcirse, es un ser humano. Claro. Pero si uno suma esos tiempos libres, a veces te da 3, 4, 5 horas por día.
1: O más.
6: Donde todos esos tiempos libres los usa para publicar un tuit atrás del otro.
1: Contá que el jueves estuvo 6 horas entre un streaming y el otro. Entonces, además, vuelvo con el planteo para empezar un recorrido de voces. Insisto, quiero tratar este tema. Siento que al mismo momento que tratamos este tema, quedás, obviamente, en la frontera de que cualquiera pueda pensar, bueno, pero ustedes, ¿por qué? Y volver con esa suerte de simplificación que se hace. De esta manera discutir ideas, de esta manera pensar un país a 20, 30 años, es raro. De esta manera pretender que desde el exterior vengan a apoyar este país es extraño. Es realmente raro. Es incómodo el planteo. ¿Cómo está el presidente? ¿Cómo está su salud mental? El colega Nelson Castro, en las últimas horas, dijo esto.
7: Esta patología psíquica del presidente de la República empieza a verse. Esto está pesando en el gobierno. No es un hecho casual, es un tema de extrema sensibilidad que lo demuestran los hechos. Estamos frente a un presidente de la República con un problema psíquico importante de comportamiento en cuanto a conducta. Y así como esto lo vivimos con Cristina, lo estamos viviendo hoy.
1: Neurólogo es Nelson Castro, ¿eh?
6: Sí.
1: Y en su momento Nelson habló de algunas patologías en referencia a Cristina Fernández de Kirchner y se lo escuchó con mucha seriedad. Yo aclaro algo, yo no estoy diagnosticando a nadie, ¿eh? No estoy diagnosticando a nadie. Soy periodista, escribo... soy abogado, sin matrícula, lo aclaro siempre. Pero acá, en la recorrida de voces que vamos a escuchar, hay diversas voces. Ahí, no solamente la de un periodista que es un muy buen analista de la realidad, como es Nelson, sino que es un neurólogo.
6: Sí.
1: En esta mirada va la de otro médico, que también es neurólogo. Alguno podrá decir, bueno, pero forma parte de la oposición, no importa. Lo trata con mucha seriedad el tema. ¿Qué le está pasando a Milei? Responde Facundo Manes.
8: Un discurso agresivo, divisivo, por momentos autoritario, y eso afecta a la salud mental de mucha gente. Y soportar un discurso agresivo, de odio, divisorio, nos afecta. Yo creo que Milei va a perder más votos cuando la gente se dé cuenta que su discurso impacta en el sueño y el estrés, más que con la economía. Es un impacto terrible y que es una de las cosas que tenemos que superar. Hay un discurso de que son todos unos chorros menos los chorros de uno, que son todos unos corruptos menos los corruptos de uno. En vez de tener un presidente, un líder que nos dé una protección afectiva, de compasión, de ayudarnos a salir entre todos, no, nos divide, sobre todo a los que no pensamos como él.
1: Es lo que se necesita en este momento, porque ahí Manes dice, en vez de tener una figura que nos contenga a todos, ¿qué es lo que una vez se busca de un presidente? ¿Y cuánto habilita esa violencia verbal, ese fuera de control de la situación política en la que se lo ve al presidente? ¿Cuánto habilita de ahí para abajo a todo lo que pasa?
6: ¿Por qué vos crees, Facu, perdón, que es incómodo el plantear?
1: Porque es incómodo, porque es una tentación que cualquiera que está escuchando pueda pensar, estos golpistas, pueda subirse de alguna manera a esa dicotomía del 95% y el 5% de los periodistas, que está muy instalada por el gobierno y que un sector de la sociedad la compra.
6: Bueno, pero es entrar en el juego de la narrativa del propio gobierno.
1: Es entrar en el juego,
6: cuando
1: lógicamente.
6: Uno se sube a un avión, ¿le interesa saber que el piloto que va a manejar el avión tiene las condiciones para asumir esa responsabilidad? Entonces, ¿cuál es el problema de hacer preguntas acerca de la conducta y el comportamiento de un líder que toma decisiones bajo presión todo el tiempo, que se espera un temple especial para ese rol que tiene?
1: Que no está ese temple especial.
6: Que no está mal que se enoje, pero que aparte, desde el análisis de cualquier tipo de liderazgo, puntualmente el político, la respuesta agresiva y el insulto permanente da cuenta también de falta de argumentos y de falta de autoridad para ese liderazgo.
1: Más voces. María O'Donnell, otra colega, dice esto.
9: Parásitos mentales, burro, pelotudo, burro, eunuco. Hay algo de hacer de cuenta que eso no pasa. Y yo creo que es grave esa actitud porque pasa y porque es la palabra presidencial y porque no nos debemos acostumbrar. Lo que elige el presidente como tono y la respuesta de la mayoría de los medios es extremadamente preocupante, porque hacemos de cuenta que no pasa lo que pasa. Y hacer de cuenta que no pasa lo que pasa, lo convalida, lo naturaliza. es un monstruo, es un pelotudo, es un orco, es un bruto, es un enfermo mental. Habitualmente Milei habla de la, digamos, se habla de la motosierra, insulta y demás, pero a mí me parece, creo advertir realmente que en el discurso público, particularmente en el discurso del presidente de la Nación, hay una escalada que es un discurso extremadamente grave. Están escalando algo más.
1: Es muy interesante el planteo de María diciendo, hacemos, porque se incluye, nos incluimos.
10: Claro.
1: Todos hacemos de cuenta de que no pasa lo que pasa. Todos hacemos de cuenta, no queremos hablar de este tema. Por eso yo lo planteo claro, que es un tema incómodo. Porque no queremos terminar de darnos cuenta qué pasa y qué es lo que pasa. Que tenés un presidente que no discute ideas, que no están pensando con tranquilidad, que no se puede en ese contexto pensar con tranquilidad. Me interesó mucho la mirada de Pepito Cibrián, para que ustedes vean la diversidad de voces. De Nelson Castro a Manes, de María O'Donnell a Pepito Cibrián, gente de palos distintos, con miradas distintas. Incluso creo que algunos de ellos podrían chocar y tensionar ideológicamente. Aún así, piensan lo que piensan.
11: No entiendo por qué este hombre está tan enojado. Sinceramente, no entiendo por qué. ¿Por qué ese sentido? Se puede decir lo mismo y bien. Yo también gritaba mucho, señor presidente. Y empecé a aprender que se logra más con gritar menos. Y la gente lo seguiría más, seguramente. No estaríamos tan enojados con su enojo. Escucho que usted me insulta de una manera brutal. Y no sirve. Estamos muy dolidos, muy heridos el pueblo. No por usted solamente, por todo lo que hemos vivido anteriormente. Somos un pueblo surrealista, pendular. O siempre pasamos de uno a otro, de uno a otro, sin medios, sin grises. Entonces yo le pido, déjeme que yo lo pueda respetar, que lo pueda querer, que le pueda aportar, que pueda apostar desde otro lugar, porque sigo apostando con mucho dolor y tanta gente apuesta y no tiene para comer. Y usted nos cuenta unas cosas, señor presidente, con un delirio y con una forma.
1: Es muy interesante lo de Pepito. Déjese querer, Milei. Déjese querer, le dice Cibrián al presidente. Ayúdese usted mismo a que la gente que apostó a un cambio claro de ideas. La Argentina venía siendo gobernada de una manera, venía fracasando de esa manera, y mucha gente apostó al cambio. Y de alguna manera está fracasando porque las formas se lo están llevando puesto.
10: Sí.
1: Una voz más, Jaime Bailey. Nadie podría decir que a priori Jaime Bailey y María O'Donnell tienen miradas similares de algunas cuestiones estructurales y generales de no solamente Argentina, sino de Latinoamérica. O sea, Jaime, si bien vivió acá en Argentina, es un tipo que mira el continente, que analiza poder, que analiza liderazgo, que analiza comportamiento hace mucho tiempo. Y uno a priori podría pensar que está ideológicamente mucho más cerca de Milei que de otros líderes del continente. Y sin embargo dice este Jaime Bailey, escúchenlo.
12: No me gusta que Milei insulte tanto. Si es un genio no debería insultar tanto. Los genios no insultan. Los genios piensan, razonan. Los genios exponen, articulan. Los genios persuaden, convencen. Insultar no es genial. Cualquier tonto, cualquier canalla, cualquier bribón puede insultar.
1: Jaime Bailey, el peruano.
10: Sí.
1: Planteando justamente lo mismo que plantean todos los que venís escuchando. Escuchá a 7Case para seguir sumando voces a esta mirada que intenta responder qué le pasa al presidente, qué le está pasando, cuál es su situación, por qué reacciona como reacciona. Los genios no insultan, dice Jaime Bailey. Escuchá a 7Case.
13: No puede defender ni una idea sin insultar, sin gritar, sin putear. Está la combinación entre la falta de empatía con el sufrimiento de mucha gente, la falta de registro total y los insultos. Y la catarata de insultos y de agresiones. ¿Pero tenés a alguien que insulta así? ¿O qué haces? ¿O vemos cómo lo ayudamos? ¿Necesita ayuda? ¿Algo le pasa? A ver, no es común, muchachos, lo que está pasando. Digo, para que todos pensemos un poco, reflexionemos sobre qué está pasando con la máxima figura política que tiene la Argentina.
1: Es una pregunta respetuosa, la que se desprende de esta secuencia de audios. Primero lo escuchamos a Milei, después habló Nelson Castro, Facundo Manes, María O'Donnell, Pepe Cibrián, Jaime Bailey, Reinaldo 7Case. Insisto, personalidades distintas, algunos pueden tener más empatía respecto a una idea o a otra, pero todos plantean lo mismo, no es común.
6: No.
1: No se puede naturalizar, no se puede pensar que esto va a terminar bien, da error traducido en el tiempo.
6: Total, que no tiene consecuencias, como lo dice Milei.
1: Y fíjate, encontré una voz hoy que me pareció sumamente interesante, la de un psiquiatra, que es el doctor José Abásolo. Escuchen, por favor, cómo plantea también con mucha seriedad y con mucha responsabilidad, con mucho respeto. Estamos hablando de todos nosotros, en definitiva. El presidente debiera ser la síntesis de un país. El presidente somos todos nosotros. El doctor José Abásolo dice esto, escúchenlo.
10: Un hombre que no tiene frenos inhibitorios y no mide las consecuencias de sus acciones. Entonces, incontinencia lo lleva a descalificar permanentemente al otro. Vos no servís porque sos petizo o vos porque sos tal calificativo. Mm. No porque contrargumente. Para mí Milei es un compendio de psiquiatría. Exuberante el lenguaje, el narcisismo permanente, lo autorreferencial, que sería la conspiración contra mí. La característica de ese lenguaje verbal es violento, es muy violento. La mala educación da malas palabras, pero la patología mental también da malas palabras. Y mi opinión provisoria de diagnóstico es que nuestro presidente padece una psicosis.
1: Es muy fuerte escucharlo todo junto, como fuerte e incómodo. Insisto, todas miradas respetuosas. Y lo más importante, me parece, de esto se está hablando, esto lo refiere todo el mundo. Se habla en el círculo rojo, lo hablan los empresarios, se habla en la esquina de tu casa, se habla en el grupo de amigos. O sea, es más, muchas veces se habla de manera liviana. Se hacen chistes, porque este es así, porque reacciona, porque esto, porque lo, por lo otro. Lo del doctor Abásolo me pareció muy interesante porque dice... No mide sus consecuencias, no tiene frenos inhibitorios, es un compendio de psiquiatría. ¿Está en línea el doctor? Está en línea el doctor José Abásolo, psiquiatra, matrícula nacional 4822, ex perito forense, ex jefe de guardia del borde y docente de la Universidad de Buenos Aires y la Universidad Católica. Doctor Facundo Pastor en la red, ¿cómo le va? ¿Cómo anda?
14: Buenas tardes, señor Pastor, ¿cómo le va a usted?
1: Bien, gracias, doctor, por atendernos. De lo que usted observa, ¿Cómo lo ve en estas horas al presidente?
14: Bueno, le digo que nunca me imaginé que después del caso Cabezas iba a participar públicamente, pero yo debería decirle que sí, que necesitaría que se le haga un examen psiquiátrico por los peritos forenses del Poder Judicial a los efectos de determinar si se encuentra capacitado para ocupar un cargo de alta responsabilidad institucional, en tal caso un diagnóstico, tratamiento, seguridad propia y de tercero. Esos serían los puntos periciales que habría que pedirle. Yo trabajé más de 30 años en el Poder Judicial y los desajustes de él los vengo observando hace más de un año, corroborados por otros colegas psiquiatras, y eso para mí amerita ya un juicio político, un juicio de inhabilitación. El artículo 88 de la Constitución, que trata sobre la sucesión presidencial, habla de que en caso de una enfermedad física, tuvimos el caso de Ortiz, por ejemplo, que fue un diabético,
1: claro.
14: o en caso de una enfermedad mental, eso no se nos ha dado todavía en la historia, pero debería hacérsele un examen para que se permita corroborar lo que los médicos algunos consideramos que este hombre tiene: desajustes, irregularidades de conducta manifiestas, biomarcadores lingüísticos, semiológicos, pérdida de la gracia expresional, escasa capacidad de comprensión empática, megalomanía y narcisismo. Esto es lo que sobresale en el estudio de la historia vital de él.
1: Pero usted qué ve, doctor, puntualmente, ¿qué ve? Porque nosotros lo que, a ver, nosotros...
14: lo que le nombré.
1: Pero a ver, usted lo analiza cuando lo ve reaccionar como reaccionó el jueves en las dos apariciones mediáticas que tuvo, los insultos...
14: No, lo veo... Personalmente lo escuché hablar en La Rural y después lo seguí por más de 120 videos que tengo de él. No se olvide usted que el médico psiquiatra, en el caso mío forense, arribamos a diagnósticos provisorios, no definitivos, claro. En función del análisis de su conducta y del estudio del verbo, o sea, de su lenguaje. Y hay biomarcadores lingüísticos que nos indican su desajuste emocional. La falta de comprensión empática, que usted refirió acertadamente recién, es la incapacidad precisamente para captar el sentido de una vivencia ajena y hacerla propia. Eso se vio en el caso del Garagan. Se vio en el caso cuando él hace un discurso en el Copelo, se cae un joven que estaba al lado de él, un alumno, y no se movió, no se inmutó. Es decir, que al objeto él lo percibe, al prójimo no lo percibe como un prójimo, sino como un objeto desafectado. Por eso no se moviliza en corriente afectiva. Ahora, lo que llamaría la comprensión.
1: Doctor, me pongo en la vereda enfrente, miro y le digo, es un presidente de un país complejo, tiene una presión tremenda. Él lo expresó el otro día, dijo, no es la discusión de un modelo. Yo estoy sentado arriba de una firma de la que dependen millones de personas.
14: Sí.
1: Digo, la presión bueno, a veces no te puede empujar a cometer algunos errores.
14: No, bueno, pero es una sucesión de errores y la verdad que es una tragedia estar bajo su dirección presidencial. Esto no es una foto, señor Pastor, esto es una biografía que hay que analizar. Este hombre ya empieza manifestando sobre sus progenitores una relación muy traumática que él manifiesta. Después hay una pericia que se le hace en Salta, en Metán, donde se habla también de los excesos verbales, la violencia verbal. Lo dijo también un exministro de la Corte, que dice que de este modo no se puede generar consenso ni convivencia. Hay muchos indicadores de trastorno mental. Yo di mi diagnóstico provisorio, que era un diagnóstico grave desde claro. El punto de vista psiquiátrico, mucho más que una neurosis.
1: Doctor,
14: muchos podrán no estar de acuerdo.
1: Sí, sí,
14: por
1: está claro.
14: Por eso pido
1: por supuesto,
14: que se le haga un examen.
1: Por supuesto. Doctor, por último, agradeciéndole, ¿alguna fuerza política, algún referente político se contactó con usted para pedirle información?
14: No, ninguno. No.
1: O sea que el sistema aparte, político yo, trata este tema, pero nadie finalmente le pone palabras a este tema.
14: Bueno, he visto algún diputado que habló de cómo habla el periodismo en general, de la falta de sensatez, pero yo creo que si todo el mundo está percibiendo una falta de sensatez, a mí la que más me llamó la atención, que por eso empecé a investigar el caso, fue cuando con cierta liviandad trató de imbécil al Papa, después que el Estado es un pedófilo que manipula niños encadenados, que él viene a liberar al pueblo de Israel. Me llamó la atención porque él podría haber manifestado desde la cordura que bueno, que quiere mejorar las relaciones con Israel, pero el querer liberar ya es una ideación pseudo-delirante porque es mesiánica. En fin, la segunda, el calificar al Estado que él preside como un pedófilo, también me parece que es un trastorno cualitativo del lenguaje, no cuantitativo.
1: Cualitativo.
14: Hay muchos indicadores. Me llama la atención porque varios médicos también lo han dicho. No olvido, el año pasado, la doctora Gabriela Peirú, que presenta la Fundación de Salud Mental, lo manifestó. Yo en esa época también lo manifesté. Y bueno, él tendría que realizarse un examen psiquiátrico. Parece que hay una resistencia. Mire usted, por ejemplo, Trump en Estados Unidos, como ya varios psiquiatras se han manifestado, lo han definido como un trastorno frontotemporal, un narcisismo maligno. Nuestro presidente tiene mucho narcisista, mucho de megalomanía también. El mejor presidente es uno, es el otro, después claro. Este, la mejor... es una historia de contradicciones. A mí me parece que para su salud debería ser asistido y en tal caso debería pedir una licencia médica
1: claro.
14: Para que se lo investigue a través del Cuerpo de Médicos Psiquiatras Forenses del Poder Judicial.
1: Doctor, gracias por estos minutos.
14: No, gracias a usted y saludos a su equipo.
1: Gracias. El doctor José Abasolo, les dije, era un tema incómodo. Es incómodo. Pero me llama la atención cómo el tema está completamente instalado en el debate público, pero nunca nadie termina de preguntárselo seriamente. Incluso siempre se buscan respuestas en el estilo que tiene, en la forma que tiene. cosas parecidas se pensaban o se planteaban respecto a Cristina Fernández de Kirchner cuando se hablaba del síndrome de Ubris, ¿no? Y no había en ese sentido tanto problema, tanta incomodidad a la hora de plantearlo. Se planteaba, fue tapa de revistas, se debatía públicamente en las radios, en la tele. Acá hay un poco más de incomodidad a la hora de plantearlo. Acá hay un poco más de incomodidad a la hora de plantearlo. Posiblemente porque estemos frente a un debate mucho más sanguinario y salvaje. Yo insisto, basta con analizar la cantidad de palabras utilizadas en 113.000 tweets del presidente Milei. Yo se las dije recién, no se las quiero nombrar porque son de mal gusto. Son de mal gusto. Es un tema incómodo. Uno quiere lo mejor para nuestro país. Por supuesto, de más está decir que lo planteamos con seriedad y con respeto, pero de esto está hablando todo el mundo. Si se quiere naturalizar el tema, posiblemente sea parte también del diagnóstico ya general y no individual. Que el diagnóstico nos incluye como sociedad, no tengo ninguna duda. No es que lo miro en forma ajena, Milei, ni a Cristina. A Cristina la pusieron la mayoría de los votos. A Milei lo mismo. A Alberto Fernández lo mismo. Después, cuando nos enteramos que era un violento, todo el mundo decía ¡ah! Entonces, no nos corramos del problema que tenemos. Hay una mirada individual y una mirada general.
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1: Sí, señor, Chichito querido, 4 toques para llegar al gol. Creo que hoy abrimos la clínica del doctor Chicho, pero todo eso en algunos minutos. ¡Chicho!
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2: Muy bien, Facu querido, vamos, sí, con señor. Las 4 de cada día. Empezamos de esta sección con algo de último momento porque la Liga acaba de anunciar la venta de entradas para la gran final del próximo domingo que vas a vivir por Radio La Red desde el Mario Alberto Kempes, Belgrano River, River Belgrano. Atención, mañana martes 14 horas.

0: 180.000.
1: Un numerito.
0: Obviamente, los hinchas de Belgrano van a estar en la tribuna Artime, obviamente la popular, o en la platea Gasparini. Mañana muy vamos bien a contar más detalles porque mañana va a ser la reunión de seguridad.
2: Mañana preventa, miércoles venta general.
0: Para los socios.
2: Muy bien.
0: Solo para los socios y mañana reunión con el COSEDEPRO, que es el organismo de seguridad de la provincia de Córdoba, para hablar justamente de la logística, los ingresos y demás. La idea son 25.000 entradas por cada equipo. Bien. 50.000, es un estadio que tiene casi 60.000, con los pulmones y demás. Vamos a tener un estadio repleto, sin lugar a dudas. La segunda tiene que ver con algo que pasó hoy, también es muy importante, porque la justicia autorizó a Claudio Chiquitapia a viajar para el Mundial. Esto lo
2: único que le faltaba a este país es que no pudiera estar Tapia en el Mundial, ¿no?
0: Es cierto, puede ausentarse del país desde el 27 de mayo al 21 de julio y era algo que tenía que resolverse en las últimas horas y se acaba de resolver hace un ratito nada más. La tercera, Facu, tiene que ver con Boca, porque mañana juega con Cruzeiro, un partido muy importante por la Copa Libertadores, y recién Úbeda acaba de definir el equipo que va a poner mañana en cancha. Ya no tiene ninguna duda. Bray, Braida y Lolo, Costa Blanco. Braida de lateral por la derecha.
2: Mirá.
0: Nunca jugó ahí, salvo el otro día que jugó un ratito.
2: Y es porque lo que tiene.
0: No le gusta Huelga, no le gusta Barinaga y el pibe Gorosito no tiene la oportunidad. Belmonte, Delgado, Paredes, Aranda. Belmonte, obviamente, por Ascacíbar. Merentiel y Jiménez, que se ha recuperado de la lesión y por eso va a poder jugar sin ningún tipo de problema. Y la última tiene que ver con Lamine Yamal. No entra en el consultorio, porque el consultorio solamente, la clínica es solamente para jugadores argentinos. Pero atención.
1: Yo lo tengo en mi álbum de figuritas. Estoy muy contento porque tengo Lamine Yamal.
0: No sea cosa que lo tengas que sacar.
1: Ay, ¿por qué?
0: En principio se
1: la onda.
0: Los dos primeros partidos del Mundial.
2: En un rato, el ambo puesto para No está el ambo todavía, ya está bien.
0: No, sí, ambo,
1: Nicolás. Digo que me rompió el corazón cuando me dijo que tengo que despegar la figurita.
2: Una venta tuya, una de Yalo, pero tiene que ser venta. En una palabra, en un ratito.
1: Una palabra. Esta noche, la gran noche de la televisión argentina, Martín Fierro. Enojos, ausencias, presencias y quién se lleva el oro.
2: Yalo en una línea.
3: Vamos a hablar de los salarios y qué viene pasando.
2: Muy bien, Yalo. Mucho mejor que Peralta. Con lo cual, se encamina para el premio. Voy para allá,
1: malo.
2: Cumplo y ya venimos.
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16: 6 minutitos pasan de las 5 de la tarde. Sí, ahora están todos de fiesta. Pero hace un rato. Buah. Abrimos la segunda hora de Pastor 910 porque Joaquín nos indica justamente la frontera, Valeria, entre la primera y la segunda.
17: ¿Te trabas?
16: ¿Correcto?
17: A mí no venga.
16: Cortito los datos de cómo está la temperatura en la ciudad. Mucho frío, che. Ayer dormí con el enterito.
17: No, no.
16: ¿Es de peluche? Tipo peluche, sí, es camuflado. Y ando por la casa haciendo así.
18: ¿De qué color es? ¿De qué color?
16: Hablando de...
18: ¿Camuflado? ¿Pero de qué color camuflado? Que verde,
16: verde
18: militar.
16: Así como Chicho.
18: O sea, vas a la guerra.
16: Progre de vez en cuando. Sí. Vale, dale, actualizame, por favor.
17: Estoy viendo con eso. 17 grados 5 la temperatura en Buenos Aires,
16: Valeria.
17: Con el cielo despejado. Para mañana la mínima va a ser de 5 grados y la máxima de 19 también con cielo despejado.
16: La noche soñada de la televisión argentina, porque hoy es el Martín Fierro de la televisión. Ay, mirá esta musiquita, Nico, mirá.
18: Escuchá, edición número 54 sí. De APTRA, cuarta conducción consecutiva de Santiago del Moro.
16: Bien.
18: Lo transmite Telefe desde el Hilton.
16: Chico.
18: Exacto. Muchas expectativas. Ahora a las 5 de la tarde ya comienza la previa, empieza Telefe a transmitir con Vicky Cipolitakis y Pia Yo la previa desde las habitaciones famosos.
16: Chico. Bien.
18: A las 7 la alfombra roja con
16: las
18: Iván.
16: ¿Las habitaciones?
18: Sí, viste cómo se preparan. Ya tienen pautado, no sé, Flor de la B produciéndose.
16: Muy
18: que está
16: bien,
18: nominada
16: claro.
18: Por los profesionales de siempre.
16: ¿Por sí o por no? ¿Va Mirta?
18: Mirta va, lo confirmó a pesar de que su familia está enojada. ¿Va Mirta, no va Juana?
16: Excelente.
18: ¿No va Juana?
16: Excelente,
17: frío,
16: una genia.
17: Mirta.
16: ¿Por sí o por no? ¿Va Susana?
18: No va Susana. Y ahí te metes en un escándalo
17: Susana.
18: Demencial.
16: ¿Por sí o por
18: para,
16: no?
18: Para. No va Lucía, el personaje. La mesa de Susana que quedó vacante, la mesa más codiciada de la tele, tiene dueña.
16: Epa. ¿Y quién es? Contalo.
18: Wanda Nara. Wanda se quedó con la mesa de Susana. La pretendió tener Moria Kazan. Moria va a ir a un costado. Las mesas principales, las centrales del Martín Fierro. Mirta Legrand, Wanda Nara, mesas principales.
16: ¿Va para Mario Pergolini?
18: Es un signo de pregunta.
16: Amba.
18: Todavía no dijo ni que sí ni que no. Está nominado no como conductor, pero sí su programa. Otro día perdido. Que, ojo, uno de los candidatos, de esto me hago cargo, de ser uno de los candidatos al oro.
16: Bájame la música, Igor. Acaba de tirar una bomba, Nico.
19: ¿Mario ganó alguna vez oro?
17: No.
18: No, no, el programa es otro día perdido.
16: No está nominado Mario como conductor.
18: No está como conductor, así tampoco está Marley.
16: No estoy de acuerdo con el criterio. Y bueno, porque no, la reunió, verdad que la rompió Mario, ¿eh?
18: Para mí también, pero no reunió la cantidad de votos para llegar a la terna, pero sí su programa.
16: Apa. ¿Va Tinelli o no va Tinelli?
18: No va Tinelli, pero Ventura dijo que le pegó
16: un... ¿Va Ventura?
18: Luis Ventura va y habló. Luis Ventura habló sobre uno de los temas más calientes de esta noche. ¿Quién se lleva el oro? Hoy, con Pamela David, en Desayuno Americano, esto decía el presidente de APTRA, Luis Ventura.
19: ¿Quién gana el oro?
20: Tengo información.
19: ¿Un programa, una persona, un canal?
21: Yo creo que va a haber una sorpresa ahí.
19: ¿Cómo?
21: Inesperada.
22: No decís nada, Luis.
20: Me gusta eso. Me gusta. Y que no se filtre, te lo pido, por favor.
21: Sí, bueno.
20: Las sorpresas tienen que ser sorpresas.
21: Tal cual como lo decís, Pamela. Sorpresa tiene que ser sorpresa y además no tengo la certidumbre exacta de todo lo que se maneja. Este conteo se tiene que hacer frente a una escribana.
16: Rocío Guirado Díaz dice que...
18: Vive en Miami, Rocío, le mandamos un besito.
16: Bueno, Guirado. Dice que va a haber una sorpresa. ¿Esa sorpresa puede ser que el oro sea para alguien del 13?
18: Puede ser.
16: ¿Puede ser Guido Casca?
18: Puede ser.
16: Papá, no me niegas nada.
18: Se habla muy fuerte de Guido Casca, se habla mucho de Mario Pergolini. Mira, el programa ya son dos del 13. Telefe viene ganando consecutivamente.
23: ¿Pero
18: el
23: qué
18: último
23: sería
18: fue...
23: más sorpresa, Casca o el programa?
18: Creo que el programa. Cualquiera de los dos puede
16: para
18: ser
16: mí
18: una
16: sorpresa. Sería que gane Mario, pero no que gane Mario sería la sorpresa.
23: Pero solamente está el programa. ¿Tiene
16: bien,
23: alguna
16: pero
23: otra terna?
16: Para mí sería sorpresa que vaya Mario.
18: Sería hermoso.
16: A recibirlo.
18: Una de las grandes personalidades.
16: Sí.
18: Arranca la
16: bueno,
18: ceremonia con un homenaje especial a Enrique Macaya Márquez.
16: Qué
18: esta
16: lindo,
18: noche. Divino
16: bien,
18: por su
16: Enrique.
18: Trayectoria, va a estar presente.
16: Claro, muy bien, Enrique.
18: No sé si puedo contar mucho, porque si de otro me van a matar. Pero va a haber un homenaje también muy importante a uno de los cuatro grandes canales de la Argentina.
23: Y hay video con los que nos dejaron el último año, ¿no? También.
18: In Memoriam. Sí, obvio, el In Memoriam va a estar. Pará, y te quería contar algo y se
16: perdón,
18: me fue.
16: Perdón,
18: tengo
16: pensando,
18: el menú de esta noche.
16: Un homenaje a uno de los cuatro canales grandes de la Argentina.
18: Sí.
16: ¿Puedo decir algo más o no?
18: Sí, dale.
16: Que cumple años, está cumpliendo 60 años.
18: Lo estás diciendo vos y no
16: es
18: lo estoy
16: decir,
18: diciendo
16: chico,
18: yo.
16: Chicos. Es decir, puede aparecer una imagen mía.
18: Podés aparecer.
16: 15 años en el noticiero,
18: documentos
16: viejo, con Andino.
18: América.
16: Y hice Documentos de América, que tiene el récord de rating, 11.6, con el famoso Notires Godoy.
18: Mirá vos.
23: Facundo,
18: bueno.
23: Facundo Pastor, Nico, ¿va hoy?
16: No voy hoy.
18: ¿Por qué?
16: No voy porque...
24: Nosotros no.
16: Porque no estoy haciendo aire, Nico, hace mucho tiempo.
18: Ok. Bueno, en el cable.
16: Hago,
18: cuando sea el de cable, lo sé.
16: Saludo a uno, saludo, llevé dos proyectos.
18: Escuchá, este dato te va a gustar. ¿Sabés qué se va a comer esta noche en el Hilton? Menú exclusivo preparado por el chef Emiliano Sabino. Porque esto a la gente le gusta. Emiliano Sabino, el chef ejecutivo del Hotel Hilton.
16: ¿Por qué decís chef y no chef?
24: Es chef.
23: ¿Por qué?
16: Entonces es Joffer y no es Joffer.
23: Sí. Claro.
16: Después yo soy mi abuelo, le decía chef.
23: Es chifón. Dale. Entonces no soy Chicho.
16: Sí, claro,
23: soy
16: Chicho.
18: La entrada.
16: Chicho.
18: El Chicho Murano.
16: Es el Chicho Murano.
18: El Chicho con las pepas nos va a matar.
23: Mucho cuidado.
16: Dale, entonces.
18: Escuchá, la entrada es un compacto de queso especiado, cremoso de coliflor tostado y hongos.
23: Ay, el olor.
18: Un chutney de mandarina y... Esto no sé qué es. Gominolas de zanahoria y crema de ajo blanco de Lima.
23: Para.
18: ¿Qué es una gominola?
16: La gominola, Nico.
23: ¿Qué es? El compacto de queso y coso te estriñe.
16: Sí, Valeria, por favor.
23: La mandarina.
18: Bueno, pero pará, después tenés... Pero después lo que te afloja es el chutney de mandarina. Entonces compensa.
16: Compensa ahí.
23: ¿Y el coliflor?
16: No, pero no hay coliflor, Valeria.
18: Sí, lo leí. Escucha, entrada. Compacto de queso especiado, cremoso de coliflor tostado y hongos... Chutney de mandarina, gominolas de zanahoria y crema de ajo blanco de Lima. Sí.
16: ¿Qué gominola? ¿Te vas a comer la gominola?
23: Gomita, es gomitas.
16: ¿Cómo
23: gomitas? Claro, la gominola está la canción gominola, no la conocés.
25: Gomitas de zanahoria saludables y fáciles de hacer.
16: Ya, vos sabés qué lindo. Perdón, qué lindo sería que le metan a la gomita alguna cosita y
23: no, le van a meter
18: cantidad. Eso pasa después del Martín Fierro, la fiesta post Martín Fierro.
25: Mira, las gomitas o gominolas de zanahoria son una alternativa saludable y rica en vitaminas, especialmente A y retinol.
18: No. Para,
23: muy bien.
18: No hay
23: proteína, ya. No hay carne. No,
18: para. Ahora en el plato muy principal.
26: Para, Nico, escúchame, ¿por qué no se hace un fin de semana? Un viernes, un sábado.
16: Muy bien, Robertino.
18: Yo creo
16: razón.
18: Que tiene que ver con que el lunes están todos los artistas libres. Hay muchos haciendo teatro de martes a domingo y hoy se aseguran, por ejemplo, que esté Moria. Sí. O que estén muchos que están haciendo teatro.
16: Plato principal.
18: Principal es un lomo de novillo en camisa de panceta casera.
16: Va con la camisa el de...
23: Negra.
18: Supongo que será envuelto, ¿no?
16: Claro.
18: Textura de espárragos y habas.
16: El espárrago a mí me cae medio mal.
18: ¿Por qué?
16: Y no sé si les pasa a ustedes cuando... Bueno, es muy...
18: sí, tiene mucha fibra el espárrago. Ah, sí, bueno, te deja un sabor raro. Un
16: sabor extraño.
18: No, y capaz que tu estómago no lo procesa como el mío la salchicha.
16: Al orinar.
25: Bueno, chicos,
18: ¡salí de ahí, maravilla!
16: Chicho, te tenés que ir, vení. No, vamos.
18: ¡Salí de ahí, maravilla! ¿Por qué no me comprenden? ¡Soy un incomprendido! Chicos. Bueno, sigo contándole el menú para nuestros oyentes. Me dejaron solo en el estudio. El plato principal es un gnomo de lobillo en camisa de panceta casera. Textura de espárragos que Facundo Pastor no procesa con habas. Cremoso de boniato ahumado y aceite herbáceo. Chicos, me dejaron solo. Bueno, voy a pedir la tanda en este que desde hoy es mi programa Peralta 910. Nos vemos después del corte.
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20: 5 y 20 de la tarde, ya estamos todos, volvimos al estudio, nos divertimos mucho, es así. Valeria, vendeme que voy a buscar a Yalo, que no tiene noticias muy divertidas. Algunas sí, otras no, dale.
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20: .com. Yalito, la Argentina vuelve a organizar una Argentina Week.
22: Sí, después de la exitosa reunión que se dio en Nueva York, ahora hay una prevista, pero esta vez se va a hacer en Europa. ¿Y sabes cuál va a ser la capital elegida? París. Esto va a ser en el segundo semestre del año. Hay algunos empresarios que ya están confirmados y sobre todo se está trabajando en armar la estructura para aprovechar, ¿sabes qué? Este acuerdo de libre comercio que se firmó entre el Mercosur y la Unión Europea, que ya está vigente para que se empiece a trabajar, más allá de que tiene un juicio de por medio que tiene que avalarlo la Unión Europea, pero de forma administrativa ya está vigente. Con lo cual, esto va a ser en el segundo semestre, ya hay empresarios muy importantes y sobre todo es para impulsar sectores clave que el gobierno considera que son clave para la economía argentina. Estamos hablando obviamente del petrolero, estamos hablando de Vaca Muerta ahí, estamos hablando de la minería, pero hay otros sectores como el agro y otras industrias que este gobierno quiere de alguna forma impulsar desde el exterior y se arma esta Argentina Week, que sería en el segundo semestre del año.
20: Bueno, interesante. Vos en París. Lo presentabas efectivamente porque el de Nueva York fue una buena noticia para Argentina, que quedó un poco opacada porque...
22: Pasó lo de Adorni.
20: Se metió el tema Adorni en el medio, lo de deslomarse en Nueva York y todo eso. Esperemos que esta vez Argentina se pueda mostrar al mundo sin el escándalo interno, por lo menos de por medio. Me hablaste antes de salarios. Esa no es buena noticia.
22: Esa no es una buena noticia porque salieron los datos oficiales de los salarios y otra vez los salarios privados registrados cayeron contra la inflación. En primer lugar, tenemos que ver que estos son datos del primer trimestre del año. ¿Qué sucedió en marzo con el sector privado registrado, los asalariados que están en el sector privado? El alza fue de 2,1%. Y si vos recordás, la inflación en ese periodo fue de 3,4%, con lo cual en marzo perdieron y bastante. ¿Qué pasó con el sector público? Bueno, tuvo un alza del 5%, con lo cual le han ganado la inflación, y el sector privado no registrado, un alza del 4,7%. ¿Pero qué pasó en la variación acumulada en los salarios en general en el primer trimestre del año? Un alza de 8,6% frente a una inflación que fue superior al 9,3%, con lo cual los salarios, para decirlo, y esto es información oficial, perdieron con la inflación en el primer trimestre del año. ¿Qué ha dicho el gobierno?
20: Eso es lo que tiene que revertir fuertemente el gobierno de cara a entrar ya en un clima electoral. De hecho, hoy amaneció, un rato Robertino lo va a contar, la ciudad amaneció con carteles de elecciones, sí, candidatos, Kicillof, etcétera. Sí. Después vamos a hacer un apunte sobre eso. Pero tiene que revertir eso de los salarios.
22: Bueno, el gobierno, y lo ha dicho el propio presidente Javier Milei, dijo, los salarios van a volver a crecer, o sea, dando cuenta de que han perdido y se espera que crezcan en los próximos meses.
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20: Bueno, creo que todos vimos con mucha preocupación lo que presentó como denuncia independiente. Se encendieron todas las alertas porque Independiente denunció 3 casos de grooming en las inferiores. Y lamentablemente el pasado condena al club en este sentido. En este caso el club actuó con mucha celeridad, presentando un protocolo incluso que antes no tenía. Cuando digo antes, me refiero a aquel escándalo que terminó con gente presa, que vinculaba justamente a casos de presuntos abusos y de abusos, en algunos casos confirmados, con chicos de las inferiores. Acá sí. Se actuó rapidísimo,
1: rápido,
20: Chicho, ¿no?
1: Y esto respondió al aviso de un padre al entrenador, justamente, y este entrenador habló con los dirigentes y rápidamente Independiente activó el protocolo que tienen establecido para estas situaciones, y además también lo comunicó en sus redes sociales, en su página oficial, con los pasos que fueron tomando para llegar a una pronta
20: resolución. Bueno, ya hay un camino iniciado en la justicia. La Fiscalía Número 2 de Avellaneda ya tiene la causa. Como explicaba recién Leo, se actuó rápido. Pero aparte se siguió un protocolo que Independiente lo tuvo que aprender a fuerza, lamentablemente, de aquel otro caso. Hoy me explicaba un especialista en grooming, que ahora vamos a recuperar un poco qué es el delito.
1: ¿Qué
20: es el grooming? Me explicaba que el solo hecho del contacto digital con insinuación sexual de un mayor a un menor ya configura el delito. Está Hernán Navarro, director de la Asociación Grooming Argentina. Hernán, ¿cómo te va? ¿Cómo andás? Facundo Pastor en la red. A ver si lo tengo, Hernán. ¿Ahí me escucha, Hernán? Y ahí lo vamos a recuperar.
1: Bueno, la Asociación Grooming Argentina fue convocada por Independiente, justamente.
20: Sí, entiendo que Hernán está trabajando muy cerca de la historia, ¿no? Para justamente no cometer los errores que se cometieron en el pasado.
1: Sí, bueno, pero es interesante esto que mencionabas vos con respecto a lo que sucede, porque son todos términos bastante modernos para nosotros, ¿no? Digamos, para los que somos padres, para los que tenemos a chicos en clubes y para aquellos padres que no tenemos chicos en clubes, claro. El contacto con la tecnología y toda la gente que hay detrás de esta red que es muy difícil de controlar. Pero Independiente se comunicó justamente con la Asociación Grooming Argentina para obviamente pedir
20: ayuda. Fíjate que el club, a través de las redes sociales, comunicó oficialmente, detalló que inmediatamente se activó el protocolo, que las propias autoridades se reunieron con la familia del primer caso, llamémoslo caso 1, porque acá no hay que identificar, por supuesto, a los menores, con el primer caso de ese juvenil para poner a su disposición toda la asistencia necesaria para preservar la salud psicofísica del menor. Y ya se habla de un equipo interdisciplinario de la Casa CAI. Entiendo, Chicho, que la Casa CAI es la, es como decir el River Camp, ¿no?
1: Sí,
20: es decir,
1: sí.
20: El lugar donde funcionan las inferiores. Está Hernán Navarro, que es director de la Asociación Grooming Argentina. Hernán, Facundo Pastor, en Radio La Red, ¿cómo te va?
2: ¿Qué tal, Facundo? ¿Cómo estás? Buenas tardes.
20: Bien.
2: Siempre un placer hablar con vos.
20: Bueno, lo mismo, Hernán. Me contás, gracias. Ustedes están convocados para asistir, sí, un poco al club, ¿no?
2: Sí, desde el minuto uno, tomamos conocimiento de la situación, se ponen en contacto con nosotros las autoridades del club y rápidamente fueron nuestros equipos técnicos quienes en esta estrategia inmediata de articulación efectiva institucional, que esto también es un modelo de éxito para poder actuar frente a una situación concreta y de urgencia, se activa el protocolo de resguardo, de protección y para garantizar el acceso a la justicia de las niñas y adolescentes, y el club procede a efectuar la denuncia.
20: A ver, volvamos un minuto a recuperar lo que charlábamos hoy, Hernán, que yo te consulté. ¿Qué es el grooming?
2: El grooming es un delito, en primer lugar, en Argentina desde diciembre del año 2013, el cual se tipifica en el artículo 131 del Código Penal y tiene que ver con las conductas que ejerce una persona mayor de edad, habitualmente falseando o moldeando su identidad digital con el objetivo de tomar contacto por cualquier plataforma digital. Esto se da en el ámbito de Internet. Con ese objetivo de cometer cualquier delito contra la integridad sexual de las niñas, niños y adolescentes. El tema es que hoy ninguna institución está exenta de atravesar una situación de estas características. Digo ninguna institución, hablo de clubes, hablo de escuelas, hablo... La realidad es que el ámbito Internet se ha convertido en un ambiente victimizante y es ahí donde las niñas, niños y adolescentes, quienes acceden en edades cada vez más prematuras, bueno, se conforma y están conectados más tiempo, se da este doble conforme para analizar, llegar al análisis de que un chico hiperconectado es en efecto un chico hipervulnerable. Bueno, esta hipervulnerabilidad, con la ausencia de educación digital, con la ausencia de diálogo en casa, bueno, convierte a las infancias y adolescencias en chicos y chicas hipervulnerables.
20: Claro. ¿Cuáles son las luces de alarma, Hernán? Es decir, ¿qué le pasa a un pibe o una piba que es víctima de un delito de grooming?
2: A ver, antes de las voces de alarma, Facundo, yo diría que son delitos que tienen un poder muy grande para pasar desapercibidos. De hecho, nosotros identificamos en las niñas, niños y adolescentes como característica que no se están reconociendo como víctimas, y esto es importante plantearlo. Los chicos no se reconocen como víctimas, y al no reconocerse como víctimas porque carecen de la información, de las herramientas, de los recursos para poder hacerlo, bueno, no pueden pedir ayuda. Por eso es importante el rol del mundo adulto responsable a la hora de acompañar y a la hora de identificar situaciones concretas. Ante esas situaciones, bueno, nosotros observamos indicadores generales por un lado e indicadores específicos por el otro. Indicadores generales son las voces de alerta que nos llamen poderosamente la atención. Fluctuaciones en los estados de ánimo, la baja en el rendimiento escolar es un indicador transversal a toda vulneración de derechos, las modificaciones inexplicables en las rutinas, la evitación de la mirada, la cabeza agacha, es decir, las modificaciones del lenguaje corporal. Esto habla del mundo de los indicadores generales. Ahora, respecto a los indicadores específicos que nosotros identificamos en los procesos judiciales, vemos tres que son recurrentes. El estar conectados hasta altas horas de la noche o en una instancia de hiperconectividad muy profunda, el ocultamiento de los dispositivos móviles y la insistencia cuando es recurrente al querer conectarse. Estos tres indicadores específicos, conjugados, alternados con los generales, da motivo suficiente para sospechar.
20: Hernán, sin comprometerte, ¿qué fue lo que pasó con Independiente? Lo que puedas contar, porque la verdad que de vuelta vuelve a aparecer el club, lamentablemente, como un escenario...
2: Sí.
20: Complejo.
2: Sí, pero no se trata de, digamos, son por lo que entiendo también desde afuera, porque nosotros no somos parte, lo que vimos, lo que se vio en el 2018, si bien son situaciones de índole sexual y hablamos de una red de captación, una red de explotación, Hablamos de algo complejo. En este caso también es una situación, por supuesto, compleja, pero lo que vimos hasta acá son situaciones de grooming donde ni siquiera sabemos rápidamente dónde están los autores, porque en este tipo de delitos los victimarios no tienen rostro, pueden estar en París. Estos son delitos donde desaparecen las fronteras. Esto es lo que quiero plantear. Y lo que sí me parece importante es, una institución, ¿qué es lo que hace cuando toma conocimiento de una situación concreta? Y ahí tenemos que tratar de dar un sentido concreto al posicionamiento de una institución, porque, como te decía Facundo al inicio, ninguna institución está exenta. El tema es, ¿qué hace una institución cuando toma conocimiento de una situación? Bueno, el ahora, silencio, Hernán, no es el camino.
1: Claro. Hernán, yo te hago una consulta. ¿Cómo andas, Leo? Te saluda.
2: Hola, Leo.
1: Como adultos, como padres o como mayores que estén al frente de una institución, ¿qué podemos hacer para evitar que esto suceda? ¿Se puede evitar o no?
2: Sí, absolutamente, y es el aporte que está haciendo Grooming Argentina, particularmente con Independiente, con las escuelas, con los clubes. La mejor víctima, nosotros decimos que la mejor víctima es la que no existe. Bueno, para eso hay que reforzar fundamentalmente las instancias de prevención primaria. La prevención primaria es ejecutar medidas concretas, instancias de sensibilización, de concientización, trabajar con los equipos técnicos, trabajar con las familias, con los dirigentes, con toda la comunidad. Tenemos que crear comunidad para poder proteger. El tema está en que es el propio mundo adulto el que se ha corrido de la vida digital. Es el propio mundo adulto el que es copiloto de la vida digital de los chicos. Entonces, es ahí donde existe un grado o un estadio de vulnerabilidad mucho más grande. Por eso seguimos mirando como mundo adulto, seguimos mirando la vida con anteojos en clave física, pero no en clave digital. Y este es un llamado urgente al mundo adulto a reflexionar.
20: Está claro. Clarísimo, Hernán, como lo explicás. Gracias por tu tiempo, por estos minutos.
2: Por favor. Un gran abrazo. Hasta la próxima.
20: Gracias. Hernán Navarro, director de la Asociación Grooming Argentina. Ya te dejo, Vale. Y yo quiero felicitarlo, Independiente, en esta oportunidad. Porque me parece que uno muchas veces carga en los clubes esa responsabilidad social. Acá la mostró. Activó un protocolo, se presentó en la justicia, impulsa la causa y contiene a los pibes y a las familias. No es un dato menor, hay que remarcarlo. Vale, completame con esto.
3: No, porque siempre es muy importante recordar que en Argentina el grooming es un delito. Si vos o alguien que conocés está atravesando una situación de acoso o abuso sexual en línea, podés comunicarte de inmediato y de forma gratuita al 137, el número 137, gratuito, y que brinda acompañamiento las 24 horas del día.
20: En un ratito, una nueva y feroz interna en el gobierno, lo abordamos con Robertino. ¿Entre quién y quién? No me lo digas ahora.
4: Dale.
20: No me lo digas ahora, Robertino. Y por supuesto, vamos todos juntos, los familiares, a visitar la clínica del doctor Chicho.
4: Uy, que nos tiene muy preocupado.
20: ¿Sí? ¿Hablará el doctor Chicho? Perdón.
4: ¿Se pondrá el ambo?
20: Sí, se pondrá el ambo. Está en camino. Che, y hablando de doctor, nos ponemos serios, queremos saber cómo está Chiche. Chiche Helblum, que está internado y queremos
4: terapia intensiva.
20: Bueno, después me contás, Nico. Todo eso en instantes, dale.

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8: 5:40 de la tarde, mencionamos a Chiche Helbrun hace algunos minutos. Nico entró en terapia intensiva.
9: Sí, está internado en el Mater Dei desde hace 6 días. La noticia salió hoy, pero lleva 6 días internado en terapia intensiva. Él tuvo un accidente doméstico en su casa, se golpeó un ojo, entró con un hematoma en el ojo. Mirá, y eso fue como sumando a un montón de otras situaciones. Recordemos que había tenido un infarto en una arteria del pie, le habían tenido que poner 2 stents en su momento, había estado en terapia.
8: Entiendo, Nico, que después de esa doble intervención, de esos 2 stents...
9: En su momento fue en el Sanatorio de Los Arcos que estuvo internado.
8: Claro, lo que pasa
9: es
8: que ahí los médicos le pidieron a Chiche que
9: bajara un cambio.
8: Que afloje un poco.
9: ¿Y qué hizo?
8: Chiche ya todos lo conocemos. Así que está en terapia en estos momentos.
9: Sí, preocupa su salud, dice que está bien, que está despierto y todo, pero está ahí en observación.
8: Vamos al Mater Dei en vivo con Pablo Navarro. Pablo, ¿cómo andás?
10: ¿Cómo estás, Facundo? Y aquí las noticias son favorables, al menos bien. A esta hora, desde el lado de la familia de Chiche. Dicen que estaría presto pronto para ser dado de alta.
9: Ay, ojalá.
10: Esto... lo tomamos con pinzas, pero su evolución fue muy favorable en las últimas horas, según las fuentes consultadas. Bueno, ustedes ya lo estaban repasando, en un mes, dos internaciones, la primera por los 2 stents y luego del accidente doméstico se descompensó, nunca paró. Y ahora, en el caso de que esto suceda, la externación, nos dicen que incluso estarían viniéndolo a buscar familiares para llevárselo de este lugar. Tiene 2 entradas sobre la calle San Martín de Tours. Estamos esperando estas novedades. La posibilidad de que sea externado.
8: Ojalá.
10: Y bueno, teniendo en cuenta esta situación, ver la posibilidad de que Chiche pueda descansar, tomarse unos días como se lo aconsejaron los médicos, cuestión que nunca hizo caso durante todo este periodo en los últimos días. Sabemos cómo es Chiche. Muchos trabajamos con él y sabemos que él no para. Así que, de alguna manera... Vamos a esperar a ver qué es lo que sucede. Estaría siendo externado, es la información que nosotros tenemos desde el entorno familiar, así que es una buena noticia a esta hora.
8: Bien, Pablo, abrazo grande, te quedas ahí, un ratito más tenemos de aire, si hay novedades, sobre todo si son lindas.
9: Ojalá, Dios quiera.
8: No, nos pegás el grito. Pablo Navarro, allí en el sanatorio Mater Dei, me separa, ¿vale?
11: Siempre hay que pensar positivo, que a Chiche la única manera de frenarlo con el laburo...
8: Y bueno, por ahí esta vez
11: No, en serio.
8: No entiende, lamentablemente.
11: Veces, sí, bueno.
8: Es así.
9: 82 pirulos.
8: 82 pirulos. Sepárame, Vale, por favor.
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8: Feroz interna, una más, Iván, en el gobierno. ¿Entre quién y quién, Tino?
12: Bueno, entre el sector, Facu, de Martín Menem, los Menem, Martín y Lule, su primo, dos personas del círculo más íntimo de confianza de Karina Milei, contra Santiago Caputo. Otra vez, Santiago Caputo, el asesor estrella del presidente de la Nación, que lidera el sector conocido como las Fuerzas del Cielo, que es la granja digital de Caputo, que desde Twitter banca la gestión libertaria y juega a la interna atacando a los Menem, a Sebastián Pareja, que es el armador de Karina Milei en Provincia de Buenos Aires, y todo el dispositivo del carinismo. ¿Qué pasó el fin de semana? Que lo que hizo es evidenciar lo que ya conocemos, digamos, ¿no? Que la interna estaba muy desatada, que venía, yo les diría desde el comienzo del gobierno, pero que hubo episodios que lo fueron profundizando. El último, obviamente, lo de Adorni, que escaló aún más esa interna, esa discusión de poder.
8: O sea, la interna es de base y sí, se profundiza con algunas réplicas por temas, digamos.
12: Exactamente, exactamente así. ¿Qué pasa el fin de semana? Es algo muy en nicho, muy gracioso, pero da cuenta del nivel de violencia que manejan. El fin de semana se conoce una publicación de una cuenta absolutamente anónima, rara, de esas cuentas que aparecen en Twitter o en X, en la red social X, que nadie sabe bien quién la maneja, de dónde son, que no tienen nombre, como se les dijera...
8: Sí, arroba pirulito44.
12: Exactamente. Pero muchas veces pasa en Twitter que detrás de esas cuentas raras hacen posteos con información que es muy valiosa. Que uno, si vos andás en la movida, te das cuenta de que es una cuenta que tiene atrás a alguien.
8: Serían como carpetazos digitales.
12: Exactamente.
8: Carpetazos tuiteros.
12: Sí. O a veces anticipar cosas. Atención que van a echar a tal ministro. Bueno,
8: claro.
12: Ese es un poco el contexto. Una cuenta de esas características difunde un video con críticas al gobierno. ¿Y qué es lo particular? Cuando termina ese videíto, que duraba pocos segundos, al final del video, ese video sugería seguir a Martín Menem en Instagram. Oh,
8: ¡qué raro!
12: Entonces, lo que se cuenta es que eso es lo que significa en Internet, es que quien está detrás de esa cuenta, en teoría, es Martín Menem. Porque eso pasa cuando quien vos usás de un perfil original, por ejemplo, del perfil de Robertino, de Facundo Pastor, manipulás otra cuenta, ¿entendés? Desde el mismo dispositivo, del mismo celular. Entonces, cuando vos haces un video de esas características, te delata promocionándote que sigas a Facundo Pastor, desde la cuenta de Pirulito en el video que publicó Pirulito.
8: Y nadie aclara nada, nadie desmiente. Ni
12: Menem.
8: Ah.
12: Santiago Caputo sale a destruir al menemismo por Twitter. Dice, usa una agresión muy fea, que no la vamos a reproducir, pero dice básicamente, son tan tontos que no pueden ni manejar una cuenta falsa. Sale toda la fuerza del cielo a decir, quieren manejar la SIDA y no pueden manejar dos cuentas fakes. O sea, un nivel de agresividad fenomenal.
8: Adentro.
12: Exactamente. Esa cuenta es borrada. Esa cuenta apócrifa falsa es borrada. Y Santiago Caputo vuelve a atacar y dice, evidencia que son ustedes, o sea, que son los Menem, que borraron la cuenta. Porque borran la cuenta porque se dan cuenta de la macana que se mandaron. Y queda expuesta que la gente empiece a averiguar el historial de toda esta cuenta y se dan cuenta, valía la redundancia, de que está siendo usada para atacar al gobierno, para atacarme a mí, Santiago Caputo. Conclusión, Menem envía un chat aclaratorio, explicativo, al WhatsApp de los diputados libertarios, donde dice, miren, pasó esto, fue un error de mi CM compartir determinado link de un video.
8: Asume el error en un punto.
12: No reconoce que él maneja esa cuenta, pero sí lo que dice es que se envió un link sin querer desde ese mismo video, compartiendo ese mismo video que fue por error, y que él no sabe por qué motivo pasó eso, pero que él entiende que hay alguien que lo está operando. Bueno, todo este lío para explicar básicamente que la interna está desatada, que esto afecta obviamente al sistema de toma de decisiones del gobierno, Facu, porque nadie conduce ni ordena esa interna. Ya te diría, y estuve averiguando el fin de semana, ni la propia Karina
8: Epa.
12: Conduce u ordena esa discusión, bueno, que igual, no tiene punto final.
8: Bueno, al igual que en la apertura, con esto cerramos porque tenemos turno para ir al médico. Es estudiantina, pero lo mismo que dijimos en el comienzo, traducción en el tiempo, eso no puede dar bien, lamentablemente.
12: Totalmente.
8: 5:48, con ambulancia, ¿es el tema?
11: Sí, a ver.
8: Na.
11: ¿Usted tiene obras sociales particulares?
8: Nosotros estamos todos juntos y es factible que el doctor Chicho salga por ahí, pues un quilombo la clínica.
9: Pero nos tenemos que preocupar.
8: Sí.
9: Ya me da taquicardia escuchar
8: pero
9: esto.
8: Pero perdón, chicos, perdón. Ahí viene el doctor. Ay,
11: ¿qué tal?
8: La
11: ¿cómo
8: clínica
11: buenas
8: del tardes, doctor Chicho. ¿Cómo están los chicos de la selección?
11: Bueno.
8: Doctor, ¿cómo le va? ¿Cómo anda?
11: Muy bien, buenas tardes.
8: Me presento
11: tardes
8: a la tía de uno de los
11: no,
8: chicos.
11: La madre.
8: Bueno,
11: la madre. ¿Cómo sí le va, madre?
13: Joven. Sí. Muy bien preocupada estoy.
8: En este caso dígame, somos todos familiares de Nico Paz.
11: Eso que Nico Paz...
13: quedó mis ojos.
8: Sí.
11: Lo tuvo tarde a Nico, ¿no? Sí,
8: no importa. El doctor no le diga cómo está Nico Paz y punto.
11: Bueno, Nico que nació en España.
8: Claro, exactamente. Le presento un amigo de Nico Paz, Robertino.
11: Sí, Robertino.
8: Yalo es una prima del interior.
13: Sí, profundo.
11: Sí, ¿de qué interior?
8: Sí, no importa. Nico es un amigo.
9: De la infancia.
11: Sí, mira vos.
13: Bueno, otro. No, eras grande.
8: Bueno, pero
13: ¿no?
8: Doctor,
11: ¿y usted quién es?
8: Yo soy un.
13: El padre, que lo tuvo conmigo.
9: El vocero, el manager. El manager. El manager.
8: El rep.
13: En una feria en España que
11: bueno, muy bien.
8: Valeria, por favor.
11: Hoy tenemos el parte de Nico Paz.
8: Bien.
11: Nico Paz, futbolista que pertenece al Real Madrid.
8: Sí, señor.
11: Y que juega en el Como de Italia.
13: Del Lago.
8: ¿Y cómo sí, juega?
11: Y ¿cómo
8: eh?
11: Juega?
8: Gracias.
11: Bueno, tiene una lesión en su rodilla.
8: Sí.
11: Y esa lesión, ese golpe que tiene en la rodilla, lamentablemente le provoca un fuerte dolor al jugar con impacto. Y obviamente el fútbol es un deporte que tiene
8: impacto.
11: Está
8: dando mucha vuelta, doctor. Llega.
11: Y
8: o
11: tenemos
8: no llega.
11: Una situación que no podemos manejar, que es la siguiente.
13: ¿Cómo
11: el
13: que no
11: jugador...
13: puede manejar, doctor?
11: Ahí le voy a explicar, señora madre.
13: Sí.
11: El jugador va a llegar sin ningún tipo de problemas al Mundial.
8: Bien.
11: Pero resulta que lo mejor sería que descanse en los próximos días.
13: A ver, llevar a casa.
11: Pero su club,
8: sí.
11: El Como de Italia,
8: sí.
11: Puede meterse en la Champions League.
8: Epa.
11: Y sería algo histórico para este club.
13: Bueno, se metan sin
8: como los clavistas.
11: Entonces lo van a convocar. Y va a jugar ese partido. Y por eso la preocupación. Hemos decidido
13: ay, doctor,
11: que médicos
8: hemos decidido.
11: De la selección argentina, es decir, sí, colegas míos.
8: Exactamente.
13: Sí.
8: La
13: viaje.
8: Clínica del doctor Chicho, el parte de los jugadores de la selección. Sí,
11: este es el final.
8: Sí, es el final.
11: Viajen
8: de la carrera.
11: A Italia para ver en persona cómo está el futbolista.
8: Terminás como Rímolo.
11: Y los,
8: sí.
11: Los plazos, los pasos a seguir y los bien. Plazos que tiene para esta recuperación.
13: Dígale que me llamen, que le puedo conseguir trenes para que
8: no, se... Valeria, por favor, no se consigue que
13: ¿tienen pasaporte?
8: No, basta.
11: Sí, sí, claro.
8: Pero perdón,
13: la Comunidad Europea.
8: Sí, estarían viajando los médicos de la selección.
11: Sí, para ver los estudios allí, claro, ver al jugador, mejor. Conversar con él,
8: usted
11: conversar
8: no va,
11: con
8: doctor.
11: Los médicos. No, porque tengo que seguir viniendo acá.
13: Claro, yo voy a ir.
11: Porque
13: igual.
11: El miércoles vienen los ambos.
8: No,
13: claro.
8: No.
11: Entonces.
8: Como los ambos.
11: Sí, sí, yo solo
8: entonces,
11: en esta, no.
13: Los acompañé.
8: ¿Llega o no llega?
11: Llega al Mundial.
8: Llega.
9: Ay, qué suerte.
8: Llega. Bueno, entonces...
13: ¿Y vos qué te alegres?
9: No, pues lo tengo en el álbum.
8: Atención con esto. La noticia me da un poquito de paz. Ya venimos.
9: Ah, bien.
11: ¿Cómo?
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9: 5 minutos nos separan de la hora 18 en todo el país. En Buenos Aires, cielo despejado, temperatura 15 grados.
10: Milei Robertino dio una charla sobre macroeconomía en una universidad privada.
11: Efectivamente, Facu fue en el comienzo de la semana en una disertación en la Universidad San Andrés. Fue una especie de clase magistral que se centró en lineamientos de política económica y reformas estructurales de regulación. A propósito de eso, estuvo acompañado por el ministro del área, Federico Sturzenegger.
10: Lo contó ya, lo temprano, el gobierno prepara, Mariana, otra Argentina Week, pero esta vez no en New York, sino en París.
12: Así es, lo confirmó el canciller también. Y lo que se espera es que sea en el segundo semestre del año para también aprovechar el acuerdo de libre comercio entre Mercosur y la Unión Europea.
10: Atención, hinchas de River, atención, hinchas de Belgrano, porque la Liga confirmó oficialmente cómo será la venta de entradas.
13: Se viene la gran final y empezamos a contar cómo se van a vender las entradas. Van a ser 25.000 localidades para cada hinchada. Mañana, para los que tengan una determinada tarjeta, una preventa exclusiva. El miércoles, desde las 14 horas, se vende solamente para socios a través de Deportic.
10: También lo

0: Sanción lo que hará es cancelarle los 800.000 millones que adeuda desde 2025 mediante la transferencia de una cartera de bonos a 7 meses.
1: Los salarios privados, Mariana, registrados, volvieron a caer frente a la inflación.
2: Así es, porque subieron 2,1% en marzo frente a una inflación que fue de 3,4%. Además, en el acumulado del año tienen un alza de 5,9% frente a una inflación que fue de 9,3%.
1: Ya hablamos de River, hablemos de Boca, porque Úbeda probó un equipo pensando en Cruzeiro.
3: Ya no hay dudas para el técnico del Xeneize para el partido de mañana frente a Cruzeiro. Bray va a ser el arquero, Braida, Di Lolo, Costa Blanco, Belmonte, Delgado, Paredes, Aranda, Merentiel y Jiménez.
1: En un rato, Nico, la gran noche de la televisión argentina.
4: La edición número 54 del Martín Fierro de la televisión, transmite Telefe, conduce Del Moro y, según Ventura, presidente de Aptra, va a haber sorpresa con el de oro.
1: Cristian Baglietto en este comienzo de semana, la red de tránsito. A ver cómo está la vuelta a casa. Cris, ¿qué estás viendo?
5: General Paz presenta tránsito muy cargado, mano hacia Río de la Plata, desde Parque Sarmiento hasta Liniers. En varios tramos la circulación se mantiene en una velocidad promedio de 25 kilómetros por hora. También hay marcha intensa sobre Cantilo y demoras en acceso oeste desde General Paz hasta Ramos Mejía. En la zona norte panamericana registra importantes complicaciones desde Olivos hasta Martínez. En tanto, en la zona sur hay intenso caudal vehicular sobre el tramo final del puente Pueyrredón sentido hacia Avellaneda. En cuanto a los servicios públicos, el tren Roca, Ramales, Cor, Ezeiza, Bosques vía Quilmes y Bosques vía Temperley opera con demoras por problemas operativos.
1: Gracias, Cris. Una vueltita más. La última, la justicia confirmó que Adorni finalmente gastó 245.000 dólares en refaccionar la casa de Indio Cuá.
0: Efectivamente, Facu lo hizo a través de la validación de los documentos que había presentado el propio contratista Matías Tabar, que, recordemos, declaró bajo juramento en la causa que investiga el jefe de gabinete por presunto enriquecimiento ilícito. El testigo, rememoremos, presentó documentación, fotos, videos y también le dejó a la justicia su celular para que sea peritado.
1: Ya lo rige el aumento de colectivos y trenes y se vienen lamentablemente más subas para junio.
2: Así es, el aumento en los trenes es del 10%, rige a partir de hoy, en los colectivos es del 2%. En junio vas a tener otro aumento de estos que son de jurisdicción nacional del 2% y los trenes van a tener aumento. Pero atención, porque también los colectivos de la ciudad y la provincia de Buenos Aires van a tener aumentos de hasta 4,8%.
1: Ya lo contó el doctor Chicho, hay preocupación en la selección por Nico Paz, pero tranqui, tranqui.
3: Así es, Facu, porque tiene una lesión al borde de la rodilla que le provoca dolor cuando juega con impacto. Va a jugar la última fecha con el Como porque puede meterse en la Champions y por eso, como hay preocupación, médicos de la selección argentina viajan en los próximos días rumbo a Italia.
1: Nico Pampita habló de su reconciliación con Martín Pepa.
4: Hacemos malabares para que funcione, declaró Pampita. Contó cómo le afecta la distancia porque ella vive acá y Martín Pepa en Estados Unidos, pero que está poniéndole todo para salvar la relación.
1: 1.420 el dólar oficial. El riesgo país sigue trepando y ahora buscando lamentablemente la barrera de los 600 puntos. Cerrando la jornada un punto por ciento arriba en las últimas 24 horas, cerrando en 543 puntos básicos.
6: Para mañana el pronóstico anticipa una mínima de 5 grados, una máxima de 19 grados con mucha neblina en las primeras horas del día. La actual en Buenos Aires 15 grados.
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1: Muy bien.
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1: Bueno, han hecho un programa fantástico.
6: Ay, muchas gracias.
1: Muchas gracias.
6: Creo que voy muy bien aspectada.
1: ¿Qué está pasando con Lanús? ¿Cuándo viaja?
3: Bueno, vos sabés que Lanús tendría que haber viajado ya. A las 3 de la tarde salía su vuelo charter rumbo a Ecuador y no pudo salir porque argumentan desde Ecuador que falta un papel.
1: Epa, ¿eh?
3: El presidente de Lanús, Nicolás Russo.
1: Ojo,
3: Lanús alquiló un charter, no es un vuelo de línea.
1: Sí.
3: Cuando van con la aerolínea, con Aerolíneas Argentinas, dicen no, ese papel ANMAT no lo presenta más hace un montón de tiempo.
1: Claro.
3: No hace falta ese papel. La cuestión es que nadie se hace responsable. Lanús está varado aquí en la Argentina, juega en Quito por Copa Libertadores dentro de 2 días. Y no puede viajar.
1: Wow.
3: Entonces,
1: a ver si Marce tiene algo más del tema.
3: Están todos en el aeropuerto esperando la posibilidad de poder viajar.
1: Bueno, Veremos qué es lo que pasa

0: ¿Alguien tiene algo más? Porque me, producción...
1: No. No, bueno, pero último momento.
0: Gracias, Chicho, gracias, gracias. Marian, no lo tenés chequeado eso, ¿no? Chequémoslo, chequémoslo, chequémoslo.
2: Lo estamos chequeando.
0: Ojo, con un tema de PAMI importantísimo, ¿eh?
2: Sí. Si se llega...
0: Si se llega a confirmar eso, va a ser tapa los diarios mañana, ¿eh?
2: Sí.
0: Chequémoslo. Nico, un abrazo grande, feliz noche.
3: Me la llevo a la Yalo ahora.
0: Llévate a la Yalo.
3: Nos vamos a tomar un cafecito.
0: Chao, Robertino.
4: Chao, Paco.
5: Para, ¿por qué van?
0: Porque ellos quieren ir, porque el programa...
3: Bueno, sumate.
0: Chicos, llegó Marcelo.
5: ¿Qué Marcelo?
0: Ay, Valeria, Marcelo.
5: ¿Qué Marcelo?
0: Marcelo.
5: Marcelo.
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0: cantantes y los amantes hagan huelga general.
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3: Y a veces nadamos contra la corriente en el pase con MP. Ahí está Chicho chequeando palo a palo con el WhatsApp para ver qué está pasando con Lanús, varado.
4: Sí, ahora hay un solo tilde. Quizás solo tilde indica que ya se haya podido solucionar. Veremos.
3: Bueno.
5: Estaremos acompañando a la gente de Lanús.
3: Por supuesto, claro, Marcelo.
5: Hablando, chequeando con Nicolás Russo, con los jugadores.
3: Voy a sacar mis papeles para que no se confundan con los tuyos.
5: Metamoles.
3: Sí, mucha information acá, ¿eh?
5: Son bien diferentes los papeles.
3: Bueno,
5: ¿eh?
3: Son documentos.
5: Estos son certificados.
3: Documentos que gritan verdad, Marcelo.
5: Sí. La verdad es una cosa que se paga bastante barato.
3: Sí. Ahora, si el tipo llega a ver. Chiquitito, en serio, no vamos a leer. Sí.
5: Un aplauso que se quedó, ¿no? Porque siempre terminaste. Bien.
3: Acá cobra.
5: Se siente limpia ahora. Entregó esto y se conectó.
3: Acá cobran todo.
5: Enrique Ezequiel Borrelli, dice, ¿no?
3: Borrelli, claro.
4: ¿Puedo con algo de último momento? Que no es de Argentina, pero es importante.
5: Es el único que tiene permitido.
4: Bueno, gracias. Ancelotti acaba de confirmar a Neymar dentro de la lista de los 26 que van al Mundial.
3: Ancelotti, era muy ridículo.
5: Cagón, gritan de la obra. De la obra allá enfrente. Y como lo vimos nosotros en la cancha de San Lorenzo, lo aplaudimos.
3: No está para
5: Nos encantó, se sacó una fotito. Era un jugador para el senior. Sí, tiene un estado físico deplorable.
3: No sea cosa que te entre y te haga un... No sea cosa, Marcelo. Porque yo te grabo los programas, ¿eh? Tengo el archivo.
4: Hay auditoría. No, no sé.
5: ¿Cómo se llama que hay que mandar a la Yaplani? ¿Cómo se llama de la Yaplani?
3: Tengo mucho,
5: ¿Cómo se llama que Cuniverti?
4: Cuniverti, ¿cómo es? ¿Por qué? Todo.
3: Aparte. No.
5: Sí, por eso ese hay que mandarla a Cuniverti.
4: ¡No!
3: Pero yo mandé a otro lado.
4: Con razón.
3: Rorra, esto es rorra.
5: Se van a juntar un día en una mesa y decía, ¡buah, buah, buah! Bueno, escúchame. Bueno. Sí. Tengo un programa raro.
3: Yo también tengo un programa raro.
5: ¿Por qué tengo un programa raro?
3: ¿Por qué?
5: Porque primero lo último que pasó fue lo de ayer. Ya pasó un siglo sin ti, diría una canción.
3: ¿Desde ayer?
5: No, el sábado es un siglo, hoy es lunes. Sí. O sea, entonces no puedes arrancar.
3: ¿Quién llega mejor?
5: Primero hay que presentar todos los condimentos. Yo voy a arrancar con algo polémico, ¿no?
4: Salió Lanús, está en vuelo.
5: Buenísimo.
4: Confirmado.
5: ¿Te escribió? Bien. No me diga que Nicola.
4: No. Por otro lado.
5: Nicola le sacaron el wifi gratis.
3: Ahí. Rivenio,
5: no,
3: claro.
5: si garpó el Nicola.
4: No, Coanti avisó.
5: Sí.
3: Coanti.
5: Antico. Sí. Tianco, Antico. Todo.
3: Sí. Pero ¿por qué no da el apellido?
5: Porque, evidentemente le hice mucho daño con esto de.
3: Son muy turbios ustedes.
5: Sí, escuchamos una cosa.
3: Pará, te queda. Vos vas a hacer algo polémico, dijiste.
5: Sí, te lo voy a regalar para el pase.
3: Dale.
5: Esta es una mesa donde se juntan los talentos argentinos, o sea, los dirigentes argentinos. Entonces, yo, cuando compre la radio...
3: Que no falta mucho, ¿eh?
5: Voy a tener un consejo consultivo. Pero todo, con todo más arriba que yo. Se juntan ahí en la AFA, ¿no? Y dicen, che, la Analfi, ¿dónde la jugamos la Analfi? Y dice, la jugamos en Córdoba. La jugamos en Córdoba, dale, pim, pum. No hay ninguno que diga, che, hay cuatro equipos cordobeses. Alguno puede meter la final. Ah, qué cagada, ¿no?
3: ¿Y dónde la jugás?
5: Bueno, muchachos, Argentina prácticamente jugó la final de Qatar, la iba a jugar en Santiago del Estero. Ahora que no la pueden ir a jugar.
3: Pero es más chico, Santiago.
5: Pero no le importa a nadie. ¿No? Si son 10 millones que vienen a la cancha y entran 40 o 70, lo mismo. O sea, te quedan 9.970.000 afuera de la cancha. Yo lo que te digo es, se va a jugar en Córdoba. Es justo que vaya un equipo de capital a Córdoba. No hay ni, en esa mesa
3: River
5: que dice,
3: no.
5: Yo te voy a cagar con este árbitro, vos me vas a cagar con el del VAR, vos tenés no hay ninguno que diga, pregunto una cosita, perdón, una cosita más. ¿Por qué no hacemos la salvedad que si el partido se juega, si un equipo cordobés llega a la final, tengamos una
3: segunda, plan B.
5: Una plaza una segunda sustituta.
3: C. Que podría alguien... ser cuál, Santiago.
4: Lo que pasa es que ahí tenés
5: cualquier lugar, otra canchita acá enfrente, vos tenés 40 millones y hay o 1000 entradas o 100.000. Es lo mismo. Hay 39 millones argentinos que no lo van a ver
4: igual,
5: en la cancha.
4: Igual vos crees que es una desventaja deportiva.
3: Pero, no, River no puede llorar eso.
5: Para,
3: ¿eh?
5: ¿Dónde juega? ¿Dónde,
3: no, pero
5: ¿de
3: River
5: dónde
3: no...
5: es Belgrano de Córdoba?
4: De Córdoba.
3: De Córdoba.
5: ¿De dónde es River?
4: De todo el país.
5: ¿De dónde se juega el partido? ¿De dónde se juega el partido?
3: Córdoba.
4: En Córdoba. Pero River tiene hinchas de todo el país.
5: Pero un boludo.
4: Igual pasa,
5: que
4: pasa
5: sentado nivel, ahí que levante la mano.
4: Igual pasa a nivel Conmebol, ¿eh? No, no, Boca yo... jugó una final de Copa Libertadores, claro, en Río de Janeiro contra un equipo de Río de Janeiro.
5: ¿Cómo puede ser?
4: Y bueno, MP, ¿pero pasó o no pasó? No es algo novedoso.
5: Perdóname.
4: No digo que esté bien ni mal, ¿eh?
5: ¿Sabés cuánto vale preparar una sede para una Copa Libertadores? Calculo que 6, 7 millones de dólares.
4: Sí.
5: Preparar. Yo no lo puedo. Preparar la sede, el estadio, todo.
4: Pero si vos sabés, MP, si la Conmebol sabe cuando comienza el campeonato, escuchá, que probablemente la final de la Copa Libertadores la juegue un equipo de Brasil. Pero pará, así como vos decís, hay cuatro equipos de Córdoba. No, pero no me estás escuchando lo que estoy diciendo.
5: Si un equipo brasilero llegare a jugar la final pasaría de Río de Janeiro a Asunción del Paraguay.
4: No la cambian.
5: Pero chicos, está mal.
3: Sí, está mal, coincido.
5: Lolo cambia todos los días. Cada día...
3: Pa' peor.
5: Y si pudiera, si tuviera... ¿No le den Torbelo?
3: Oh, no.
5: Filameno, Torbelo, Filo, Tarasca.
3: Tarasca, bien.
4: Bueno, la Villuya.
5: ¿Te imaginás? Claro. Pero por eso digo...
3: River no, pero a River no va a llorar eso, Marcelo.
5: No tiene que llorar, nadie tiene que llorar.
3: ¿Y pero qué hace nadie, River?
5: Nadie tiene si a la... Pero yo hablo de lo que está bien y lo que está mal.
4: A mí me encanta
5: la serie. A mí
4: en
5: la vida me ha ido bárbaro. Por ejemplo, hoy pasé el audio de la directora que un boludo movía la cosa.
3: ¿Qué?
5: Le pegó una patada al banco. Córrase de acá. En mi época, mi papá y mi mamá iban a felicitar a la directora. En esta época, la producción. ¿La que trajo esto? ¡Qué malos modos! Pero yo me crié mal con los malos modos que la directora.
3: Marcelo, los tiempos cambiaron, Marcelo.
5: Ahora hay que decirle, seguía haciendo ruidito. Y en un momento estaba con el mamerto estaba con el celular en la mano. Le dijo, el celular... guarda, está apagado. No te pregunté si estaba prendido o apagado. Le digo,
3: linda respuesta.
5: No te pregunté, te dije que lo guardes.
3: Lindo contraataque, ¿no? Bueno, pero Marcelo, no te indignes por cosas que no puedes cambiar, porque no va a cambiar la sede de la final.
4: No, no, y aparte es un estadio que permite...
3: Yo para calmarlo a Marcelo, porque Marcelo está muy nervioso.
4: Es un estadio que permite tener mucha gente también en la cancha.
5: River,
4: ¿no?,
5: tiene hinchas en todo el país.
4: Claro, es lo que te dije.
5: Dicen. Pero me está dando un asesor que tengo yo. River tiene hinchas en todo el país. Ok, si pasaba Rosario Central, estaría en clara desventaja.
4: No.
5: Si era Gimnasia el que iba por esa llave, estaría en clara desventaja.
4: Para mí no, porque llena igual la cancha, MP. Yo te miro, pero
5: mira. ¿Sabés cómo construir una carrera? Con la verdad. ¿Sabés cuál es la verdad? Que cuando vos te sentás con pares, tenés que tener una mirada.
3: Pero vos no tenés pares, Marcelo,
5: Vos tenés que tener uno arriba a tope de gama. ¿Vos creés que el tipo que inventa la NBA, que un día, vos sabías que la NBA se juega el mejor de 7 partidos?
4: Sí.
5: Escuchá esta.
3: Las finales.
5: Los playoffs se juegan el mejor de 7 partidos. Nunca se da que gane uno todos los partidos de corrido y que no haya séptimo partido. En general, pasa el séptimo, esto. Entonces, se definieron todos tan rápido que quedaba como un mes y pico libre. Entonces, alguno, un salamín, llamó y dijo, che, ¿por qué no achicamos para no tener ese mes ahí en el medio? El capo de la NBA, ¿qué dijo? ¿Están locos ustedes? La NBA, los que menos van son los Yankees. Están reservados todos los vuelos, los boletos de España, Italia, de todo el mundo, de Argentina, del que fuere. Un porcentaje elevado son extranjeros, no son americanos los que van a ver la final. ¿Cómo hago yo al tipo que sacó la entrada? Porque nosotros definimos los playoffs rápidamente. Esto es exactamente lo mismo. Si llegaba a Gimnasia, vos vas a Córdoba, ¿había desventaja o no? ¿Y quién sabía que iba a llegar a Gimnasia o que iba a llegar a
4: entonces no puedes elegir ninguna sede, MP.
5: Sí.
3: No, puedes
4: pero
3: es un
4: 30 equipo, cualquiera de los 30 puede llegar a la final.
3: No, pero puedes achicar error si vas a Santiago de arranque porque tenés que centrar a Córdoba.
5: Pero un plan B. Si vos elegís el estadio de Estudiantes de la Plata, supongamos que un día se amigan Chiquitapia y Verón.
4: Sí.
5: Se amigan.
3: ¿Cómo?
5: No, se amigan así. Se amigan. Y dice, vamos a darle manija que hizo un estadio, vamos a la cancha Estudiantes de la Plata. Pero vos tenés que tener esa verdad, excepto que llegue...
4: Ahora, hay desventaja para de Belgrano.
3: Ahí beneficias a River, claro.
4: Claro, porque el único estadio...
3: No, Marcelo.
4: Pero MMB siempre...
5: ¿Quiénes juegan en la final?
4: River y Belgrano.
5: ¿River de dónde es?
4: Del país.
5: ¿Y Belgrano?
4: De Córdoba.
5: ¿Y dónde tiene que ir el parte de todo el país y de Capital Federal? ¿De dónde tienen que ir? ¿Los socios de River de dónde son? Mayoritariamente.
4: Sí, de acá, de Buenos Aires.
5: Esos boludos que van a hacer 700 kilómetros.
3: Sí.
4: ¿Y por qué no?
5: Porque el que te recibe de Belgrano.
4: Dame el plan
5: en
4: B.
5: En la puerta de Córdoba te recibe.
4: Dame el plan B.
5: La camiseta de Belgrano.
4: El plan B podría haber sido.
3: No, Marcelo.
5: No os aguanto más.
4: Central
5: más.
4: Podría haber sido.
5: Listo,
4: plan
5: me
4: B.
5: La mierda. No leo mira. Nada.
4: No, no te
5: listo,
4: vayas.
5: Listo,
3: no.
5: Sí,
4: no te vayas.
3: Pero perdón. Ah, claro. Una opción hubiera sido Rosario. Decís.
4: No, no, digo. Central puede ser que esté en el medio.
5: No es un programa deportivo. No, dale, listo. Ya volteaste un gobierno. Listo, no, pero.
4: Se enoja, se enoja.
5: Dale, dale. Arrancá, listo.
3: Todavía no.
5: Todavía no. Me ponen de mal humor. Yo tengo que hacer 3 horas ahora.
3: Era te estiramos.
5: Vos peor, también mal humor que tenía que hablar con Gordi.
3: 13 minutitos.
5: Sí.
3: No, me llevo las pepas.
5: ¿Qué te pensás que
3: soy? Marcelo.
5: Sí, querido.
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0: Muy, pero muy buenas tardes. ¿Cómo están, amigos? ¿Bien?
1: Hola, Marcelo.
0: Por favor. Porque yo tengo una persona como vos que acaba de... Yo quiero decir una cosa. Esta mesa...
2: Hola, Marcelo, buenas tardes.
0: Esta mesa, que alguna vez han hecho periodismo, no en esta mesa, pero las tiras deportivas, negro, las hacía José María Muñoz. Decía, buenas noches, ¿qué tal? A la derecha...
2: El relator de América.
0: García Blanco. A la izquierda, Dante Sabatarelli. ¿Quién más de esa época teníamos?
2: Macaya mismo.
0: Enrique Macaya Márquez. Y yo tengo que arrancar una tira donde Leo Farinella,
2: sí,
0: un malo del periodismo, osco, que te revolea, que tiene mil peleas, mil batallas.
2: Todas perdidas.
0: En batalla se escucha decirle a Martín Arévalo: Martín, no abuses del edulcorante. En esas mesas, capaz que decían García Blanco: Horacio, no abuses
2: de la droga,
0: del whisky,
3: del faso,
0: ¿cómo la
3: droga? Del faso,
2: del cigarrillo,
0: ¿cómo la droga?
2: Del faso, de las mujeres, no, de la, claro, mala vida,
0: sí, faso. De comer 2 o 3 de la mañana en pipo, claro. no abusen de eso,
3: afloja con la molleja.
0: Hoy tengo que escuchar, claro, hoy tengo frase que escuchar, claro, en esta mesa, gracias a Lausancito, pero lo durmieron a Lausano, lo mandaron a buscar a campera y después lo mandaron. Pero ¿cómo se escuchó decir: Martín, aflojá con el edulcorante?
2: No, cuídate.
0: Imagínate una mesa de Basile en la raya, ¿no? Coco, mostaza,
3: sí,
0: Horacio Pagani, que se diga, códigos, vas a tomar un cafecito, el cortadito, ¿no? Después, sí, de ese, que viene con el whisky y le diga, o sea, una botella entera de whisky se te habían bajado,
2: sí,
0: y que se escuche que Leo diga, Coco, aflojá con... Afloja con el...
4: Bueno, lo está cuidando el compañero también.
0: No, pero eso no. Está muy, es una mesa muy mimosa.
2: Yo recibo el mate que toman ustedes y viene muy endulzado.
3: ¿Y entonces?
2: Entonces prefiero que sea un poco más tranquilo.
3: ¿A vos te gusta el mate amargo?
5: Creí que había sido un gesto humanitario y
4: yo también,
5: a un compañero,
4: claro,
5: que en realidad lo
2: no,
5: está
2: pero tiene que ver con
0: pero
2: él.
0: Pero yo le voy a contar una cosa, muchacho.
2: Todo es cuestionado.
0: No, este mundo ha cambiado. El otro día escuché que Yarroch discutía con Arévalo. Ahora decía: no me cuidaste, yo vivo haciendo mesoterapia.
2: Hiciste
0: una de arquero. O sea, son todas cosas que antes no hubiera pasado en una mesa futbolera, Martín.
3: Es verdad.
0: ¿Cómo un tipo va a ir a mesoterapia?
3: Claro.
0: El otro tiene exceso de edulcorante.
5: Igual la falta de códigos existió toda la vida.
0: Sí.
3: O le puede decir... podés endulzarlo con stevia, viste que ahora
0: esa es la que falta.
3: Ya directamente hay que tirar el termo y todo.
5: Peor.
0: Quiero decir esto. El otro día escuché, creo que era al doctor Conrado Stoll, sí, donde dijo: sí, hablaba mucho que era. No, pero que hablaba.
4: Peor que el azúcar.
0: Que era peor que el azúcar.
3: Stevia.
0: Edulcorante, porque uno no. Te enamoraste del stevia, eso porque Mario O'Donnell debe tomar todo con stevia.
3: Apaga la luz y vayámonos.
0: No haga eso.
3: Déjame salir por su.
0: Sí. Bueno, muchachos, tenemos final. Quiero decir que recién estoy difónico, estaba bárbaro de la voz.
2: ¿Y qué te pasó, Marcelo?
0: Pero culpa de Cantenis y de Lolo Bernardes.
2: ¿Lo chequeamos?
0: Que me hacen hacer un pase donde tengo que entregar todo. Uh-huh. Entonces yo cometí la osadía de tener argumentaciones en que, ¿cómo puede ser? ¿Cómo se definen los temas, por ejemplo, en la AFA? A ver, una mesa larga, está chiquita pie acá. Sí. Antes de entrar le dicen: listo, tenemos como hacen todo, porque yo un día descubrí eso cuando iba a ser vendido Palermo, que se armó un quilombo bárbaro, porque claro, yo no sabía que cuando llega Macri a decir: che, vendemos o no vendemos a Palermo, ya está asegurado que si él no lo quiere vender, gana la postura, no lo quiere, no lo vendamos. Yo no sabía, yo pensé que era un poco iluso, viste, que vos llegás y si vas al mato muere.
3: A ver qué,
0: che,
3: a ver
0: está
3: qué
0: la
3: pinta.
0: Propuesta eso, ¿qué pinta? ¿Vendemos a Palermo o no vendemos a Palermo?
3: Claro.
0: Bueno, no, evidentemente, ahora, a mí me gusta tener una mesa que me diga todo que sí. Por eso están contratados.
2: No, Marcelo.
3: Totalmente.
0: Claro, pero pará. ¿Cómo puede ser que nadie en esa mesa haya dicho: che, y si un cordobés... 4 cordobeses ahí, ¿eh? O sea, que aumenta por 4 las chances que haya un finalista cordobés. Nadie dice al presidente, no podemos poner, porque si llega un cordobés...
3: Ah, mirá vos.
0: Juega contra River, Boca, Gimnasia... Central,
2: sí,
0: que fuera estudiante. Claro. Entonces, bueno, Tapia podría decir: pero si son 20.000 entradas para cada uno, 25.000 son 25.000.
5: Es la única cancha en la Argentina que se divide al medio y tienen la misma capacidad de un lado que del otro.
0: Yo quiero decir una cosa. ¿Cuántos hinchas de River hay en el país?
5: Millones.
3: Sí. 15 millones. 10 millones, 15 millones.
2: Muy bien ya, Roche.
0: ¿Cuánta gente?
5: Te subiste al tuit, ¿no? Te subiste
0: ¿cuánta
5: al...
0: gente? Por favor.
4: Pero es un número estimativo.
0: Por favor, 15 millones. ¿Cuánto entra en una cancha de River?
6: ¿Hoy?
0: No, en la cancha de...
3: 25.000
0: ahora a Córdoba.
6: Sí.
3: Bien.
0: Entonces resta 15 millones 20, menos 25.000 o 15 millones menos 10.000 si va a una cancha más chica. Es lo mismo. O sea, hay 14.970.000 personas que no van a ver el partido.
5: Pasaría en cualquier estadio.
0: Yo lo que, claro, lo que quiero decir es que no estoy hablando si es por la capacidad. Lo que estoy hablando, digo, a nadie se le ocurre haber esbozado, decir, che, ¿y si es Cordobés el equipo? No te podemos...
3: Pero pasa en la Copa...
0: Si lo ponemos en Estudiante de la Plata, lo ponemos
3: en la Copa Libertadores.
0: Y está mal. Está bien que Boca ya... Pero, como tengo... Para todo, para respuesta, para todo. Me preparé porque sabía que ustedes en bola llegan acá. Claro. Yo les planteo esto y ustedes lo que van a decir, el gordo no sabe nada. Bueno, el gordo dice, una cosa es poner 5, pregunté cuánto cuesta acondicionar una ciudad, una cancha de fútbol para una Copa Libertadores. No es joda, tenés que tener hoteler y motel. Son 5 millones de dólares. Vos no podés, tener una... Mirá ahora cómo lo sacaron en Bolivia, tiene un problema social.
3: Sí, en el alto.
0: Mirá cómo lo sacaron, lo mandaron allá, le cagaron la vida a los equipos que dependían.
3: Always Ready va a jugar a Paraguay.
0: Bueno, lo
3: con Mirasol.
0: Perjudicado de Lanús. Porque vos...
3: Y sí, porque necesitás que pierdan allá.
0: Vos en la altura, vos sabés que los bolivianos ganan y vos estás compitiendo un lugar con los otros.
2: Dormieron.
0: Sí. Bueno, ojo que se armó un escándalo a la tarde con Lanús.
3: Sí.
0: Lanús tenía alguna sospecha que había... toda una especie que llegara tarde, demorado, porque sacó un vuelo charter y le pedían un papel que ya no se usa más, pero gracias a Dios ahora, que no se usa más para entrar, le decían desde la Argentina, y desde Ecuador, y no lo avalaban a Lanús desde Conmebol, no lo dejaban salir. Tuvo 4 horas y media demorado y no podía salir porque no sabía si cuando llegara a Ecuador...
5: Lo dejaban aterrizar.
4: 17:45 no es peor.
5: Bueno, igual, es una ventana. Demorado. ¿A dónde vamos?
0: ¿A dónde vamos? Son 3 horas que lo vamos a hacer. El programa va a ser solamente de esto, en qué cancha se tenía que haber jugado. Ningún tipo de los que está ahí se le ocurrió decir, che, ¿por qué no tenemos una salida alternativa? Lo mismo digo si hubiera sido, supongamos que un día se amigan, esto lo planteaba recién, Chiqui Tapia y Verón. Entonces, che, hay un estadio, el de Estudiantes, vamos a darle una final para que se pueda lucir, lo conozcan todo, pim, pum. Pero nadie le va a decir, ¿y si llega a la final Estudiantes de La Plata? No se puede jugar en otro lado.
5: Para mí nada tiene que ver con una final de Libertadores, nada tiene que ver con lo que pasó con Fluminense Boca, porque una cosa es ir a un país de visitante y otra cosa es ir a una provincia que habitualmente visitás.
3: Bien, es en el marco del cabotaje.
5: Cuando se juega Copa Argentina. La verdad, no va a haber visitante, van a llevar mitad y mitad, y los hinchas de River, que también hay en Córdoba un montón, van a copar la cancha como la van a copar los de Belgrano.
0: Se vende para socio, Martín. Socio viene acá.
4: Pero MP.
0: Buenos Aires, Gran Buenos MP. Aires.
5: ¿Vos crees que River va a ser visitante, Marcelo?
4: Más grave fue llevar 2 equipos de Buenos Aires a Santiago del Estero.
0: ¿De dónde es?
4: Eso no dijimos
0: ¿de
4: nada.
0: ¿De dónde es Belgrano?
5: De Córdoba.
0: ¿Y de dónde es River?
3: De Buenos Aires.
0: Bueno, está bien, se juega en Córdoba. Pero,
5: sí, pero ¿qué está mal en uno de los mejores estadios? No entiendo qué es lo que está mal.
4: Para mí hicieron cosas peores. No me parece grave esto.
3: Yo voy
0: para cuando hagamos un programa de cosas peores,
4: bueno,
0: te invitamos y yo... La exposición.
4: Mucho peor.
3: Córdoba no deja de ser la ciudad de Belgrano. Chicos, es en donde Belgrano
0: hoy no hay que hacer nada.
4: ¿Pero qué estás pidiendo? Cordura, una decisión.
0: Cordura no, la mesa larga. Y que uno, yo ya no le pido que sea la mayoría, que uno no levante la mano y diga, sí, llega un cordobés a la final.
7: No, se dijo, Marce, ¿cómo no se dijo? Acá se dijo en este programa. Y si llega uno de Córdoba...
2: No, está hablando de la mesa de la AFA. De la mesa de la gente, bueno, que rodea a...
0: Chicos, 18:10, arrancamos hablando de este tema. Quiero meterme en... la final se juega entonces. El día domingo, 3:30 de la tarde, tenemos la final entre Belgrano y River. Árbitro...
6: Mañana se resuelve. Los candidatos principales... Leandro Rey Hilfer y Yael Falcón Pérez.
2: Mamita,
3: no puede.
0: Bien, el tema es no poner uno que lo quede expuesto para que directamente la FIFA vea cómo dirige Herrera o alguno de ellos y diga no.
3: Claro,
0: que Herrera, el tema, vamos a esconderlo. Insólito que vos tenés un partido final y la despedida no sea
3: con el árbitro mundialista.
0: Con el árbitro mundialista. Pero bueno,
6: yo pregunté y me dijeron que es curiosa la respuesta que me dieron, que no los quieren exponer a alguna posible lesión. El porcentaje es de 3%. Nunca se lesionan los árbitros, casi nunca.
0: ¿Y los jugadores?
6: Por eso te digo.
0: No juega Cunha, que no juega Montiel.
6: La explicación que me dieron.
3: Bueno, Hilfer me parece que está en una buena forma para dirigirlo.
0: Está bien, sí. Si yo no lo estoy
5: cuestionando.
0: Estuvo muy
5: cerca de dirigir el Superclásico.
3: Creo que estuvo bien.
5: ¿Él o Herrera?
2: A mí más que el árbitro. ¿Qué nos deja? Más que el árbitro, Marcelo. Más que quien sea el árbitro.
3: Otra vez el VAR.
2: No, me parece que el espíritu tiene que ser que no haya nada raro. Que no haya nada raro. Eso tendría que ser el espíritu de la final, como fueron las semifinales, me parece.
5: Pero tampoco, Leo, permanentemente se puede estar tirando sobre la mesa, ojo, que los estamos mirando.
2: Sí, claro,
5: como
2: ojo,
5: hizo
2: los
5: el
2: estamos
5: presidente
2: mirando.
5: Sí,
2: los estamos mirando.
0: Hay que mirarlo, porque cuando los miramos dirigieron bien cuatro últimas fechas.
5: Pero vos te parece que hay que levantar la mano.
0: Sí, cuando lo miramos. Cuando jugamos a las 3 de la tarde no los miramos, porque la gente no. Cuando los miramos, dirigieron perfecto. Por eso yo soy defensor del arbitraje argentino.
2: ¿Por qué no se puede?
5: Porque me parece, a ver es la cultura de la guardia alta, estar permanentemente, estar instalando cosas de los árbitros.
2: No, pará. Sí, Leo. Quiero ser claro.
7: Se lo ganaron, Martín.
2: Quiero ser claro. No queremos que pase nada raro. ¿Te molesta eso?
5: Pero a no, todos.
2: A todos los equipos, ¿eh? A todos los equipos.
5: Pará, Leo.
2: No queremos que ningún partido pase.
5: A nadie le gusta entonces, que pasen cosas raras.
2: ¿Por qué te molesta?
5: Le gusta. No.
2: ¿Qué te molesta?
5: Te estoy diciendo, es mi opinión. ¿O no puedo dar una opinión?
2: Sí,
5: como es tu opinión, te pregunto. Me parece que si un presidente... Si un presidente serio como es Di Carlo dice, hay 15.000 hinchas de River que están mirando,
2: 15 millones.
5: La guardia alta y demás. Me parece que está mal, está condicionando.
2: Bueno, te lo digo ahora. Hay 15 millones de hinchas de River que van a mirar la final con la guardia. No queremos que pase nada raro.
3: Perdón.
0: Y hay 2 millones o no sé cuántos son los de Belgrano.
4: Lo mismo piden.
2: Es lo mismo quieren.
0: Lo mismo, acá no se trata.
2: No queremos que pase nada raro.
3: Yo lo que digo, ¿qué puede hacer el hincha de la verba decir lo de vamos a estar mirando?
0: Les molesta. Va
3: dentro de la cancha.
0: Les molesta. Cuando vos le pones el foco, les molesta. Bueno.
3: ¿Vos te parece que hace falta decir que hay
2: sí, van a poner falta. El foco?
0: ¿Por qué en las 4 últimas fechas dirigieron perfecto? Como dirige.
4: Porque
0: como,
4: hacen tanto
0: como
4: bueno.
0: Ellos son. Chicos.
3: No me dejan
0: gracias.
3: Terminar.
0: No me dejan los terminar. Árbitros argentinos son de los mejores del mundo. Mm. En situaciones normales. Cuando empiezan a tener ciertas cosas de que guarda, que esto, que luego. Ahí los meten en un quilombo. Que a uno hasta la. Le voy a contar esto. El otro día hablé con un psicólogo. Y hasta lo postural se les nota que están incómodos.
2: Están incómodos.
0: Cuando no le rompen la bola diciendo guarda que te se enoja, guarda que con esto, papá, guarda con esto. Yo no estoy diciendo que le dan guita, que va, bueno, eso tendrán que verlo en la justicia.
5: Pero a mí le dirigió bien, Marcelo lo dirigió mal.
0: Pero
5: pregunto.
0: Dirige de una manera tan bien que no lo llevan al Mundial.
5: Por ahí hay otros tres y Ramírez va para el Mundial que viene.
0: Ramírez Macherrera.
5: Está bien, pero Marcelo, no elegiste vos. Es una opinión. Para vos, Ramírez es
0: Macherrera. Bueno, pero es obvio que por qué elige.
5: Perfecto.
6: Para mí dirigió bien. Solo se equivocó en no cobrar la falta contra Drusi, donde se lesionó.
0: Ahí nos vamos a meter en River, porque nos quedan estos minutos que quiero que hablemos qué le pasa a Argentinos. Juega finales, pierde definiciones, 7 definiciones. Yo lo banco a Nico. No conozco a Nico Díez.
2: No sé.
0: Creo no haberlo visto cara a cara, por ahí en algún evento, un saludo, hola, ¿qué tal? No estoy hablando de un amigo mío. Mereció ganar, sí. Le empataron en el último minuto, en la última jugada. Y sé que está muy instalado que le cuestionan los cambios que hizo. A ver, muchachos, vos te pueden cuestionar un cambio si a partir de ese cambio te llegaron 7 veces. Si en la última jugada, donde a vos te ponen 3 grandotes de 90 kilos, 90 y pico de kilos, te ponen 3 grandotes para cabecear. Vos tenés que igualar, cuanto menos numéricamente.
3: En una cancha chica donde vuelan todos los centros.
0: No lo hizo de amarrete, al contrario, si de Nico Díez que se dice, que es un tipo que le gusta el juego y ese tipo de cosas.
6: Lo mismo hizo Cobet con Pesela el día anterior. Lo mismo.
2: Es lo mismo que hizo Bielsa en la final de la Copa América. Que entró Quiroga.
0: Lo que hacía Bianchi, típica de Bianchi con el flaco Pellegrino. ¿Te acordás?
2: Yo lo único que quiero decir al respecto, porque me parece que no fue... Hay un tema que lo marcaba nuestro compañero Marcelo Espina, que lo viene diciendo no por este partido, sino ya lo viene diciendo hace tiempo. Este tipo de partidos que son decisivos, si son un juego, ni siquiera son partidos revancha, es un partido, el que gana pasa, el que pierde se queda afuera. Cuando vos tenés un gol de ventaja, por más que falten 2 minutos, no está terminado el partido. No está cerrado el partido. Yo lo que puedo criticar, de que después hay otras cosas que yo desconozco, ¿no? El cansancio de los jugadores, el agotamiento, la administración de minutos, todas esas cosas desconozco. Pero se quedó, Argentinos es un canto al fútbol. Sí, Argentinos sí. Es un canto al fútbol. Ningún equipo juega como Argentino juega cuando está bien. Ningún equipo en Argentina juega así. Ahora, si vos sacás a Lescano y Oroz,
0: sí,
2: te quedás sin el alma del equipo, sin el corazón, que también Fattori está incluido ahí como sostén del talento de los otros dos.
0: ¿Para qué lo querías?
2: Para tener la pelota. Porque lo que no, o sea, no vos podés sumar un central.
0: Cuando la tendencia te empiezan a tirar centro,
2: vos podés sumar un central. Para mí lo que vos no podés hacer es defender adentro del área. Porque adentro del área cualquier cosa puede ser, te cobran un penal. Viste que Pasarini además es un especialista en la búsqueda del contacto. Uh-huh. 4 veces pidió penal durante el juego. Porque él va al roce y se tira, y se queda en el piso, se agarra. Y siempre hay algún mal.
3: Pero ahí el VAR lo deja expuesto a Pasarini.
2: Sí, sí, pero sí, un día te lo cobran y un día no.
3: Y el VAR te lo tira para atrás.
2: Un día te lo cobran y un día no.
0: Leo, estaba cerrado todo. Fue más.
5: Sí, cerrado, fuera del área.
0: Fue más.
5: Terminó empatado,
2: fuera del área.
0: Ah, dice que terminó empatado.
2: Salí
0: no,
2: del
0: no
2: área.
0: No sabíamos que terminó empatado.
5: Entonces no digo que estaba cerrado. No,
0: estaba cerrado.
5: Mirá, Belgrano puso una pelota en el palo. Pará, Belgrano puso una pelota en el palo y después viene el gol. O sea, hubo dos jugadas de peligro. Y además, a mí, Nico Díez es un técnico que me encanta. Y creo que tiene un futuro impresionante. Quizá vuelve a hacer lo mismo. Ahora, yo estoy con Leo en esto de que quizá los técnicos privilegian intentar cerrar el partido sin ver que el fútbol, como es tan dinámico, y dinámica y lo impensado, como dice Panzeri, que quizás si te lo empata vos jugás los últimos 30 minutos de un alargue sin tu mejor jugador.
3: Y no viste, ¿no viste que le pasó eso a Belgrano?
0: Perdón.
3: A
0: Belgrano. ¿Y Belgrano? ¿Pero qué estamos diciendo? Terminó con 6 jugadores de ataque.
4: Podría buscarle, claro.
0: Un arquero 7 y le quedaron 4 de defensa.
5: Belgrano no tenía otra. Es como el boxeador que en el último
0: se
5: round
0: quedó sin plan.
5: Va a buscar la mano en porque viene perdiendo la tarjeta. ¿Qué me está diciendo?
0: Se quedó sin plan.
3: No, está bien. No porque cuando empezó el suplementario puso a Rica y sacó al
0: saca
3: delantero
0: el mismo
3: que había metido. Ahí tuvo capacidad de volver a acomodarse. Como intentó hacer Nico Díez cuando lo puso a Hernán López Muñoz. Yo creo, y para mí, tiene lógica, recién decía Gustavo, lo de Pesela. Pesela va al fondo porque mete a Quintana también a cabecear. Claro. Ya lo había hecho Caudete en otro partido.
6: Y porque lo pone
3: yo
6: a Vélez también.
0: ¿No? Porque si a vos te hace un gol Quintana y vos no hiciste un cambio.
3: Y vos no hiciste un cambio. Sos un verde. Yo, la verdad que eso no se lo puedo criticar. Además porque no lo hizo faltando 25 minutos. Lo hizo cuando se le venía la noche. Ya eran, malo, iban a caer.
6: Faltaban 5 minutos. Para
3: ahora, a mí también, de la misma manera...
0: ¿Qué creen que Belgrano ganó bien?
3: De la misma manera te digo que no me gustan las conferencias de prensa de Nico Díez.
0: Bueno.
3: No me gustan las... No, ya es una es algo habitual en Díez.
0: Bueno, pará. Que ahí seguimos. Necesito una pausa para dividir unas cosas. Segundo tema. Basta de subestimar los penales, muchachos. Si hay un arquero desparramado abajo y a la izquierda, y ustedes le pegan arriba al travesaño o en el palo al otro palo, es que no están mirando dónde está el arquero. Un equipo de ladeo, del interior, se lo puede permitir. Ni que hablar también, Enzo Pérez, eligió ahí, si el arquero se tira a otro lado, decía, qué bien que la suelta.
3: Exactamente.
0: Pero pará, sí. Pero no jueguen más a suerte, ¿verdad? Si el arquero se tira
2: para
0: a otro lado.
2: Para mí fue muy mal pateado.
0: Hay que ir, Leo, ya está
2: muy
0: bien.
2: Mal pateado, porque vos pateas, puedes patear así si el arquero está para el otro lado.
0: Bueno,
2: si
0: pero no cuando están para el otro lado, pegaron en el palo arriba, cuando estaban tirados abajo, hay que mirar a los arqueros. Martín, no es mentira
5: no
0: que eso...
5: No podemos decir que el penal de Florentino está pésimamente pateado. Marcelo.
0: ¿Quién dijo pésimamente pateado? Vos tenés un problema. Vos tenés un problema entre algo que escuchás y lo que escuchás nosotros. Alguien escuchó pésimamente pateado.
7: No, pero no es fácil lo que vos planteás, Marcelo. No es fácil mirar al arquero. Muchos van con la decisión tomada de antes, van a ese palo.
0: Van en 30, 40, 50. Bueno, si vamos a decir que vos vas a patear un penal...
7: Tienes que resolver en un segundo... Capaz que el arquero se te queda.
0: ¿Cuánto necesitarías? ¿Cuánto? ¿Un minuto y medio? Marcelo, ¿cuánto necesitas?
7: Yo creo que penal bien pateado
0: chico,
7: al revés.
0: Chico, hay que laburar. Ya se los dije, y con esto me voy a la pausa. No se puede trascender, ser un fenómeno, tener grandes contratos y de 24 horas estar pensando en la pelotita 2 horas. No, ya si ahora vamos a justificar que patean mal los penales, no, muchachos, no es una casualidad. Hay que mirar, si el arquero se te tiró a la izquierda y vos estás mirando, patea a la derecha.
7: ¿Y si no se te movió?
5: Lo decís
0: ¿La pateas
5: como
0: a la derecha o a la izquierda?
5: Si fácil,
0: menos al
5: Marcelo,
0: medio.
5: Mirá, la situación. quemás igual.
0: Te dije que, era, que terminaba con eso, tengo que ir a la pausa. Te pido por favor, Martín. Anda. Por favor. Ya volvemos.
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0: 18:42 minutos en la República Argentina. ¿Qué temperatura tenemos, señora?
1: 15 grados.
0: Bueno, recuperé la voz después del desgaste que me hicieron hacer. O sea, un día cuando me vaya de esta empresa voy a hacer una demanda, no contra la patronal.
2: ¿Contra quién?
0: Acá, el alrededor. Y estuve entregando un mapa de calor, me pidió el abogado.
3: No,
0: Leo, me pidió la demanda mayor.
3: Pobre Martín.
0: No. Bueno, capítulo selección. Me preocupa este proyecto que presenté hace un tiempo. Proyecto no, fue una de las charlas donde arranqué y me tomé esos 5 minutos. Me preocupa cómo llega la selección con los lesionados.
3: Estoy, te entiendo perfectamente.
0: Fuerte lo de Cuti Romero, hoy acá, su equipo se juega al descenso mañana.
3: Hay muchos jugadores.
0: Si en primera, si esto hubiera sucedido en la Argentina, es un escándalo. Está bien.
4: Es verdad.
2: ¿Qué tipo está para ver la final?
0: Vino a ver a Belgrano de Córdoba, los ingleses por ahí no le dan bola.
1: Nosotros.
0: Y nosotros lo celebramos que viene a ver a Belgrano, fenómeno.
4: Pero podía llegar el jueves o el viernes.
0: No, bueno, por ahí sale más barato. Los pasajes sale más toraba y clavó un 38J, ¿viste?
3: Seguramente.
0: Acomodó la gamba para el pasillo y solamente tenía quilombo cuando pasaba el carrito. Pasaba el carrito.
5: La otra cara de la moneda de Cuti Romero dice que Cuti está bárbaro, que está corriendo, que está trotando y que dejó atrás lo...
3: No te emociones.
5: Lo peor de la lesión.
6: Estás emocionado, claro. Sí.
0: Martíncito, toma. Pará, vamos a saludar a Mati Palacio, que lo estamos sacando de un chiringuito de un lado al otro. Mati, ¿cómo va? ¿Cómo estás?
7: Marce, ¿cómo andan? Un fuerte abrazo. ¿Todo bien por ahí?
0: ¿Por quién nos tenemos que preocupar en Europa? ¿Por la salud física de quién?
7: Bueno, lo último, y hoy Martín lo adelantaba en su programa de televisión, el tema de Nico Paz, que es para seguirlo, obviamente, con ese golpe que sufrió la rodilla ya hace un poco más de una semana. Ayer por eso no estuvo, este fin de semana. Y a mí lo que me dicen es que está bien, que hay que prestar atención, pero que está bien y que, es más, el cómo pretende que juegue el domingo frente a la Cremonese, porque se definen cosas importantes para el equipo de Fábregas. Que estuvo con ese golpe, pero yo la información que conseguí en las últimas horas es que lo ven bien y que ya está a la par de los compañeros entrenándose.
0: Bien, ¿qué más de del rubro español, que es el que más tenés allí?
7: Bueno, a ver, tenemos a dos desgarrados, pero con plena recuperación. Nico González, ya sabemos, no va a jugar el último partido, que es el domingo. Domingo juega el Atleti a la noche tarde contra el Villarreal y todos los futbolistas del Atleti viajan inmediatamente para la Argentina para sumarse a la concentración en Ezeiza. Nico está muy bien. Es más, a mí me cuentan que, digamos que dentro de los plazos previstos pudo adelantar algo más de lo bien que fue la mejora de la lesión, de ese desgarro, que no era un desgarro menor, sí de menor medida es el desgarro de Nahuel Molina, que también va bien, y por lo tanto, claro, no va a jugar con el Atleti como no viene jugando, y llegará con ese plazo de la primera semana de junio para estar plenamente en forma. Por eso pongo por delante lo de Nico González, según lo que me han contado. Y Julián Álvarez, bueno, tiene esa dolencia en el tobillo, bueno, ya no la tiene en realidad, se está recuperando de buena forma y ya sabemos que desde aquel partido ante el Arsenal en Londres no ha vuelto a jugar, por lo tanto es todo precaución, prevención para poder estar entonces pleno para la Copa del Mundo.
0: Impecable, Mati, dale, abrazo grande y te liberamos así, vas y vas ahí en los programas de la tele.
7: Estamos acá atentos y por supuesto estamos a pleno con Radio La Red a días del Mundial, Marce. Un abrazo
0: grande. A pleno, un abrazo, hasta luego. Bueno, ¿cuál es la lista que tenemos de tipo medio averiado, toqueteado?
4: La lista es de 6 jugadores de la selección que están lesionados. Te doy los nombres primero y detallo después. Nahuel Molina, Gonzalo Montiel, Cuti Romero, Nicolás Paz, Nicolás González y Julián Álvarez. Esos son los 6 jugadores.
0: ¿Qué pasa?
4: Molina, Montiel, Cuti Romero, Nicolás Paz, Nicolás González y Julián Álvarez.
0: Que llevó un 4.
2: Bueno, hoy por hoy están los 2-4 abajo, sí, Molina y Montiel.
0: Muchacho, hay que buscar una alternativa, porque Foyt antes siempre era como que vos... No tengo ni idea cómo jugaba Foyt, pero...
1: Pero siempre estaba por las dudas.
0: Pero vos decías, ¿lo pongo de central o lo pongo de lateral por la derecha?
2: Sí. No, bueno, nosotros mucho, nos fijamos fuera. Mucho con Medina... O con hasta Nico González para...
0: Por el otro lado.
2: Pero a la derecha está bravo si no tenés
4: lo que pasa es que cambió el escenario ahora. La gran pregunta, Marcelo, es si lleva 8 o 9 defensores, Scaloni, Y esto que vos planteás, plantea de alguna manera un escenario diferente, porque como dice Guido, se pensaba más en la posibilidad de que Facundo Medina pudiera ser una alternativa ahí. Ahora con este escenario hay que ver qué decisión toma el técnico.
0: Son todos jugadores del radar de especialistas como los técnicos de la selección, que en general la gente no los tiene.
5: También Marce...
0: O me equivoco.
4: Sí, si querés llevar un 4, los que inscribió, los que anotó en la prelista, sí. Tenés a Giai, lo tenés a Kevin McAllister, y Capaldo puede ser una alternativa a yo, contemplar.
0: Perdónenme, muchacho, para mí ya hay que empezar a pensar en de los dos que lleve uno y que vaya uno sano.
5: Quiero decir esto, la lesión de Montiel, Marcelo, es mínima, es más, lo va a contar Gustavo.
0: ¿Va a la final contra el Verano?
1: Tema que se lesiona cada rato.
5: Que quizá tiene chance de jugar con Verano, lo va a decir él. Es difícil.
0: Y que se juega.
5: Es difícil.
0: Pudiéndose abrirse más por River y no piensa en la selección.
2: Lo que pasa es que no son futbolistas que ya no dan garantías de salud. Ni Montiel, ni Acuña.
3: Pero para,
2: son jugadores que tienen muchas lesiones.
3: Vamos al
2: lesiones.
3: Punto del número 4 que instala Marcelo.
0: No, y yo digo, si usted me están hablando, él me habló de 2-4 de
3: el
0: Garra.
3: Número 4, dijiste que tenías que podías detallar. Sí. ¿Qué tiene Montiel y qué tiene Nahuel Molina?
4: Nahuel Molina se está recuperando de un desgarro en el muslo izquierdo. Le quedan entre 10 y 14 días de recuperación. Es decir, llegaría para el debut sin dificultades. 16 de junio con Argelia, el debut de Argentina. Ahí llegaría sin dificultades.
3: Para eso falta un mes.
2: Falta,
5: prácticamente. Yo creo que como es Nahuel Molina, la primera semana va a estar entrenándose con normalidad. En Estados Unidos.
2: Sin jugar los amistosos.
5: Va a jugar uno de los dos amistosos.
3: Me parece a mí, muchachos, o Molina tuvo una lesión, pero no es alguien que se lesiona habitualmente.
5: No, absolutamente.
4: Es así.
2: Yo por eso dije Montiel.
0: ¿Jugó mucho
2: y
0: el Atlético
2: o
0: fue suplente?
3: No, fue suplente.
2: No, fue suplente.
3: Eso no hay duda.
5: Pero tuvo.
3: Es suplente.
4: Que... Sí, es suplente.
3: El Atlético Madrid es suplente. Juega bien cuando juega, pero es suplente.
2: Yo quiero señalar esto: lo de Montiel y Acuña, que digo yo, primero me parecen dos futbolistas extraordinarios para ir al Mundial. Me gustaría que fueran al Mundial. Pero es cierto que el componente de la lesión te pone en una alarma prendida. Por eso había aparecido el Gabriel Rojas, también en el sector izquierdo.
6: Sí, pero no alcanza, porque el tiempo de recuperación, el que indica Gustavo, no alcanza para dejarlo afuera. Por ejemplo, a Molina.
0: Si hay necesidad de llegar...
6: Sí, sí, va a ser así.
0: La garganta...
6: Sí.
0: Con,
3: bueno, lo que está proponiendo Marcelo...
0: Yo lo que digo, yo puedo llegar en la garganta con los 9. No puedo llegar con ese mediocampo fantástico que tiene Argentina, McAllister,
2: De Paul, Paredes.
0: Claro. Los tengo y son tipo, viste, que, bueno, fenómeno. Ya con el 4 también vamos a llegar.
4: ¿Sabés lo que pasa, Marcelo?
0: Porque mirá que no te quiero sacar el tema, pero después viene Cuti Romero.
4: Sí, entiendo que...
0: Está Varo, según Martín está excepcional, bárbaro. La cuestión es que...
5: Le ganó una semana y media la recuperación. Está corriendo ya.
4: Para Scaloni, los dos nombres de los que estamos hablando, Molina y Montiel, le llevan una ventaja clara a los que vienen desde atrás. No es poca cosa. Y
0: ¿ahí buscó alguna vez o no buscó nunca en 4 años?
2: Kevin.
5: Kevin, Giai.
0: No buscó.
6: No necesitó.
0: No jugó nadie. Fueron los dueños de la lateral por la derecha. Yo hablo de una coyuntura. La coyuntura de hoy nos marca que los 2-4 están tocados de muscularmente.
4: Yo lo que tengo es que el desgarro de Montiel...
0: ¿Vos no llevás uno sano?
6: No alcanza la molestia para dejarlos afuera. Si van a llegar al límite...
0: Yo no te estoy pidiendo dejarlos
5: afuera. Si un futbolista no puede tener una lesión muscular en el final de la temporada, después de jugar Champions y Liga, Marcelo...
6: No jugar los amistosos, como remarca Martín.
0: El 50% de la defensa está tocada.
4: Yo lo que digo es que no podés llevar 3 laterales derechos puros. En todo caso, tenés que llevar un puro que sea polifuncional.
3: Lo que dice Marcelo a mí me parece muy, muy atendible.
0: Gracias.
3: Muy atendible.
0: Leonardo, gracias. Si vos tenés
3: un equipo que ya tiene varios tocados, 6 jugadores.
0: ¿Cuti llega tocado hasta la manija o no? Más allá del optimismo desmedido del compañero Martín.
5: No es una opinión, es información. Si quieres, después opinamos.
0: ¿Cuál fue la lesión que tuvo?
5: Te lo dije, una distensión en el ligamento.
4: La lesión de Cuti
5: es una lesión de 5 o 8 semanas de recuperación.
0: O sea, Leo, escúchame, te pido por favor.
5: Hay selecciones,
3: controlate, Marcelo.
0: De 5 a 8 semanas, Cuti Romero tiene de recuperación, llega, en la garganta. Ya te diría, ya
3: llega sin
0: a la nariz.
3: Llega sin nada.
4: Al debut.
0: Llega sin un rústico, llega sin nada. Vos querés que también el costado derecho llegue con 2 tipos que vienen de lesiones musculares. Que encima Montiel viene tocado, porque te acuerdas que volvió rápido
3: Montiel,
0: cuando vos un día dijiste...
3: se recupera rápido y se lesiona seguido.
2: Sí, sí.
3: Las dos cosas son ciertas. Fíjate cómo ahora está, ¿Montiel qué tiene?
4: Tiene un pequeño desgarro en el cuádriceps izquierdo, Montiel. Es chiquito. En River lo que te dicen es que Aníbal Moreno y Drewsi, acá me meto con un poquito de información de River, están absolutamente descartados y que Montiel tiene un 5% de chances de estar. Yo creo que no juega de ninguna manera.
0: Ya la seguimos porque hay un montón de cosas más, detalles más. Brasil se paralizó el país en Brasil porque Ancelotti daba la lista y la dio así.
8: Alisson, Liverpool. Ederson, Fenerbahce. Everton, Gremio. Defensores, Alexandro, Flamengo. Bremer, Juventus. Danilo, Flamengo. Douglas Santos, Zenit. Gabriel Magalhães, Arsenal. Ibáñez, Al-Ahly. Leo Pereira, Flamengo. Marquinhos, PSG. Wesley, Roma. Mediocampista, Bruno Guimarães, Newcastle. Casemiro, Manchester United. Danilo, Botafogo. Fabinho, Al Ittihad. Lucas Paquetá, Flamengo. Ahora bien lo bonito. Atacantes. Endrick, Lyon. Gabriel Martinelli, Arsenal. Igor Thiago, Brentford. Luis Enrique, Zenit. Mateus Cunha, Manchester United. Neymar Junior, Santos.
3: Vamos, Ney.
8: Rafinha, Barcelona. Ryan, Bournemouth. Vinicius Junior, Real Madrid.
0: Qué lindo, che, qué lindo.
5: Qué bien, hermano, es una gran noticia para el fútbol.
0: Qué lindo. Yo lo vi mal, lo vi retirado,
3: está medio mal.
0: Lo vi mal en la cancha de San Lorenzo. Lo que pasa que fue simpático, saludó a la gente de San Lorenzo, regaló camiseta, un fenómeno. Yo lo vi lejos para jugar en un equipo brasileño. Imagínate una selección. Pero a mí, en el único momento, se me puso la piel de gallina. Cuando primero el monstruo dice, Ancelotti dice, ahora viene lo mejor. Y cuando lo nombra, que explote así.
3: Yo te voy a decir una cosa, Marcelo, que es de otra época.
0: Dale, cortito conmigo la pausa.
3: Maradona, antes de los mundiales, vos lo veías un mes antes del
0: mundial. Puede ser.
3: Y vos decías, qué mal que está Diego. No era como ahora que tenías imágenes de los jugadores todos los días. Llegaba al mundial, iba a jugar a Argentina y veías a Maradona y decías, mirá cómo está Diego. ¡Impresionante!
0: ¡Qué momento, señores! Neymar va al Mundial. Ahora, pausa. De esperar que ella
9: vuelva. 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

0: quiero interrumpir esa charla que tiene Diego Virao, nuestro operador, con el Negro Recalde. Estarán chumeteando, no sé qué estarán hablando allí. Un saludo a Zapatilla Sánchez también, Flaco, le mandamos un saludo. Bueno, señores, 7 de la tarde en punto. ¿Con qué venimos? Títulos de River para después de las 7.
1: Te iba a dar un título vinculado con la final, pero recién acabo de hablar con alguien muy importante de River. Le pregunté, ¿qué chances hay de que Otamendi sea el primer refuerzo? ¿Sabés lo que me respondió?
0: Sí.
1: Un 110%.
0: Es increíble, un tipo que trabajó en La Nación, que trabajó en Clarín, le pedí un título.
2: Una bomba.
0: Y se me caían todas las letras. Me hubiera dicho, arrancamos a las 6 con eso, tuvimos que rompernos la cabeza. Título de Independiente, Mati.
3: Se prepara para enfrentar a Unión y te voy a contar más detalles de la reunión de la semana pasada.
0: Título de Racing, Lausanne.
4: Racing decidió que Carboni siga un año más y que Marcos Rojo siga hasta diciembre.
0: En un rato, ¿con qué venimos, Martín de Boca?
5: Con el equipo confirmado y con Milton adentro como titular.
0: ¿River paga demasiado caro con todos los lesionados, los tocados, los rengos con lo que va a llegar a la final? Ganó bien, no se discute. Di María, tantos comentarios más. Después de las noticias de las 7 de la tarde se habla de River aquí en un buen momento.
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7: Hora 19, un minuto en Buenos Aires, temperatura 13 grados, humedad 54%, cielo despejado.
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7: Atención General Paz, muy complicada la circulación mano al Riachuelo por dos accidentes en distintos puntos de la traza. Se está circulando a 30 kilómetros por hora entre varias zonas de Constituyentes y más allá de Villa Lugano. En tanto, el eje Ilia Cantilo presenta tráfico también muy trabado.

0: desde mitad de Aeroparque. El acceso oeste, mano a provincia, tráfico complicado entre el empalme de General Paz y, por lo menos, la zona del Hospital Posadas. Panamericana tiene ahora circulación intensa y fluida, al igual que el resto de las autovías.
1: Internacionales.
0: Hay negociaciones a contrarreloj entre Estados Unidos e Irán. Trump afirmó en su red social que pospone para mañana su ataque programado contra la nación persa. El presidente de Estados Unidos explicó que tomó la determinación a pedido de líderes de países de la región, como Qatar, Arabia Saudita, Emiratos Árabes, dado que en estos momentos se están realizando negociaciones serias que permitirán un acuerdo muy aceptable para Estados Unidos y para todos los países de Oriente, finalizó Trump en su red social X. Este acuerdo incluirá, y esto es importante, que Irán no tendrá armas nucleares.
1: Nacionales.
0: Kicillof prepara su proyecto de ley para regular el trabajo de aplicaciones en provincia de Buenos Aires. Se presentará luego del Congreso de Trabajo que encabezará el mandatario la semana próxima en Mar del Plata. Al respecto, el ministro de Trabajo del Distrito, Walter Correa, afirmó: las grandes compañías se tienen que hacer cargo de los seguros cubriendo enfermedades y accidentes de los trabajadores. La iniciativa va en sintonía con la presentada por el diputado nacional, Hugo Moyano, hijo, semanas atrás.
1: Policiales.
0: Un parapentista tuvo que hacer un aterrizaje de emergencia en la ruta de las Altas Cumbres en Córdoba. Producto de los fuertes vientos que había en los sectores serranos, descendió de emergencia sobre la cinta asfáltica mientras los autos pasaban por el costado. El piloto logró controlar la maniobra y no resultó herido.
1: Espectáculos.
0: Premios Martín Fierro, APTRA, realiza un homenaje especial a Enrique Macaya Márquez. El periodista deportivo de 91 años se convirtió en un ícono en los 90 junto al fallecido Marcelo Araujo, tanto en transmisiones en vivo como en el clásico de los domingos, fútbol de primera.
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0: Oficial Banco Nación estable en 1.420 pesos para la venta. El Blue subió 0,3% y cotizó también a 1.420 pesos.
1: Quiniela.
0: Salieron las vespertinas, ciudad de 3.788-3788, bonaerense 4.782-4782.
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0: Para esta noche la temperatura descenderá hasta los 11 grados a las 21 con cielo despejado. Para mañana martes, frío de mínima 6, máxima 19, neblina esta madrugada, también a la mañana, despejado a la tarde y ligeramente nublado por la noche. Hora 19 y 5 minutos, ahora en Capital Federal, temperatura 13 grados, humedad 54%, cielo despejado.
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1: Un buen momento. Hasta las 21. 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

0: Mati, ya volvimos. No se puede. Ya volvimos de las noticias, 19:06 minutos. Alejandra, querida, ¿qué temperatura tenemos cuando salgamos a las 9 de la noche? No ahora, por favor. No.
1: Cuando salgamos,
0: 9:15.
1: 9:07. 9 grados 7.
0: Un dígito.
1: Horrible.
0: Igual. Ayer domingo me quedé todo el día en casa. Tuve un fin de semana ajetreadito. De viernes, de sábado.
2: Mucha asociación.
0: Pádel, 19.000 personas. Récord mundial del pádel ahí en el Parque
2: fuiste,
0: Roca.
2: Fuiste al Parque Roca.
0: Sí, señor.
2: Muy bien.
0: Estuve con mucho con el cabezón de Alessandro. ¿Con quién más? Ahí estaba Juan Insaurralde.
3: El chaqueño.
0: El chaqueño, le digo, seguís todavía arruinando tobillos.
3: Franco Di Santo estuvo también.
0: No lo vi.
3: Y hoy se cumple de Antonia, Marcelo, de
1: claro.
3: Tu hija.
0: Sí.
4: ¡Feliz cumple Antonia!
2: Beso para Antonia.
4: Muy bien.
0: 7 de la mañana, el DREPMA se levantó.
1: ¿Y hoy qué hora te querés levantar?
0: Para despedirla que siga.
4: A la escuela, claro.
1: ¿Y Prisi?
0: La escuelita.
1: Para despedirla, dicen.
0: A las 7. No me vas a hablar. Pidió walkie-talkie. ¿Ustedes se imaginan lo que va a hacer?
2: ¿Walkie-talkie? ¿Qué va a hacer? ¿Seguridad? ¿Vale?
5: Un gran regalo.
0: No, pero te imaginas.
5: Es espectacular.
0: Cuando empiece. Eso es la madre, ¿eh? Yo,
3: maravilloso regalo.
1: La que sabe.
5: Es espectacular.
3: Maravilloso regalo.
0: No, la casa del tío Martín, que vaya a dormir a casa del tío Martín.
5: El sonido.
0: O la Isabela que le rompa la pelota.
4: ¿Qué alcance tiene los walkie-talkie hoy?
0: 300 metros.
1: Está saliendo.
4: ¿El tío Martín a cuánto está de tu casa?
0: Yo creo que no, de noche llega. De noche llega.
5: Dame uno que le hablo de Jaramillo.
0: Sí, sé que no, boludo, todavía. Pero quedó ahí en el ambient. Pero bien, y acá se metió Cobra. Bueno, arrancamos la segunda hora del programa. Y nos metemos con lo que nos dejó River, con Sandra, que fue mucho, pero fue el sábado, por eso arrancamos un poco con Argentinos y con Belgrano.
4: Fue sorpresivo para mí.
0: Bueno, que arrancamos por Di María y nos sacamos el tema, después nos metemos en el fútbol. Bueno, pasó un punto intermedio. Porque de la puteada a algo que sonó como medio gracioso, del secanuca, eso, porque secanuca es gracioso la forma de pronunciarlo, no todo lo que ha pasado, que bueno, tiene que ver con el dirigente independiente, que lo pescaron justo, que se sentía mal Tapia.
2: Sí, Luciano Náquiz.
0: Esto es fenómeno. Y todo más allá de eso, quedó como un hecho risueño. Yo no estoy de acuerdo, porque lo planteé, pero fui el único periodista que lo planteé en la Argentina. En África creo que hubo también un periodista que dijo...
3: ¿Qué? Somos dos,
0: No me gustaría...
2: ¿Plantear qué?
0: Eras vos el de África. No, somos
4: el
0: dos,
4: africano
0: ¿no?
4: Olivo,
0: ¿no? Donde yo me planteé que primero está el héroe de la selección y después está el jugador de Argentina.
4: Para mí es un error plantearlo en esos términos porque no creo que la hinchada de River haya perseguido el sábado al héroe, sino que fue una cosa más chiquita.
0: Fue maravilloso lo de él en la declaración, ¿eh?
4: Claro, es que cuando todo dijo, bien de María.
0: Yo sé que
4: la gente me quiere. Esto es,
2: me llevo otras ovaciones de acá.
4: Pero es verdad,
0: Pará. Ahora vos no te sentís mal, Leo, cuando vos sos un hincha arriba y que le gritaste a Di María, resulta que Di María te dice, me quedo con las otras ovaciones que me llevé de esta cancha.
4: Yo no hubiera gritado, ustedes saben lo que yo pienso de lo que
2: está pasa es que previamente hizo un par de respuestas que no iban muy en consonancia con...
0: ¿Otra vez?
2: En esa misma entrevista.
0: Ah.
2: En esa misma entrevista. Sí, se la agarró con River.
0: Eso de fútbol, eso
3: es posterior. Mira, hay un libro que se llama El fútbol, la sol y sombra, de Eduardo Galeano, que es un libro maravilloso, un libro de cuentos. Y hay un cuento dedicado a la gente, al hincha, y a su comportamiento en la cancha. ¿A qué va la cancha? Yo creo que todos los que de alguna manera insultaron a Di María en la cancha, lo ven en un mano a mano y se sacan una foto. Para mí hay deportistas en la historia que cruzan un umbral, que son intocables. Maradona, Messi, Ginóbili, Sabatini, Vilas, Fangio. Hay deportistas que cruzan un umbral. Y así como elogiamos que en la cancha de Newell's, en el marco del homenaje a Maxi Rodríguez, a Di María lo aplaudieron y a la vez si lo aplaudieron, a mí no me gusta que se agreda a un tipo que le dio tanto a Argentina.
0: Bueno,
3: en cualquier cancha.
5: No lo insultaron, pasó. Le dijeron amigo del poder con ese canto. No lo insultaron, le dijeron amigo del poder.
0: Sí, por eso.
5: Una sutileza.
0: Perdón, lo que también quiero decir esto, dicho sea de paso. En San Lorenzo le cantan contra Tapia, ¿no? Racing. Independiente.
1: Sí.
4: River
0: había explotado alguna vez.
4: Sí.
0: Ya había explotado.
5: Contra
0: le queda Boca.
5: Gimnasia le habían cantado.
4: No, bueno. Boca le ponen banderas. No,
0: pero por eso queda en esta cosa que estamos. Yo, perdón, mala mía, porque yo pensé que en River no le habían dado bola a esta cancioncita que se hace, que se canta en los
4: creo
0: estadios.
4: Que fue una sorpresa para mí en el partido, porque River me parece que jugó como hacía mucho tiempo no jugaba. Tuvo una actitud arrolladora. Y te digo más.
0: Vos
4: decís
0: algo, para mí tuvo una actitud arrolladora sin arrollar.
4: No, te iba a decir eso.
0: Tuvo una actitud.
4: No tuvo el juego.
0: Claro.
4: No tuvo el juego de tres cuartos en adelante, la claridad, como se decía antes, el volumen.
0: El juego.
4: Para poder someter con mucho más peligrosidad en los últimos metros. Pero fue arrollador lo de River. Para lo que es River hoy, te digo una cosa. Fue una actuación para enorgullecer. La gente, la cancha estaba estallada. Sí,
5: impresionante
4: estallada,
5: el marco que había
4: porque
5: y
4: se sintió,
5: cómo empujó el público.
4: Porque el público sintió que un equipo con mucha dificultad y que además a los 10 minutos, 12 minutos del partido, creo que menos, 10 minutos del partido, se lesiona gravemente. Porque en la cancha pareció más grave de lo que hoy,
5: sí, todos creían
4: de
5: que
4: lo
5: era
4: que hoy dice el parte médico. Yo cuando vi la acción,
5: todos.
4: A mí me impresionó. Te digo, a mí me impresionó esa... No cobró ni fau el árbitro.
2: Creo que tuvo,
1: creo que
2: tuvo mala suerte Ibarra.
5: Pero fue uno de los pocos errores del árbitro.
4: Tuvo mala suerte Ibarra.
2: Porque se resbala con la pierna izquierda.
4: Sí, pero a mí,
2: se resbala.
4: El jugador que el movimiento
0: no me vas a analizar la consecuencia. No me analice la consecuencia.
2: No, él.
0: Para mí, vos me preguntás. Yo te diría.
2: Trabala,
0: yo lo estaba viendo con hincha de River que se querían comer la pantalla. Para mí, no hay.
4: ¿No fue fau?
0: No lo va. Se le mete. Fíjate que le termina poniendo la rodilla en la cola.
4: Quiero ser claro en esto. ¿Para vos no fue fau?
1: Sí, es fau.
4: Pero lo que pasa ¿cómo no va a ser fau?
5: Claro. No. Sí, un fau, claro. Sí,
4: pero un
5: sí,
4: fau claro. De que hay, no sé si no es roja.
3: No, de ninguna manera.
0: No. ¿Ves?
4: Bueno,
0: por eso te puse el freno.
4: Muy interesante.
0: Con ni fue fau para compensar, con era para pulsión.
4: El árbitro no cobró fau.
2: Le queda tijera y eso es peligroso.
4: Claro, claro. Y amonestó a Ibarra, que venía de resbalarse en la misma jugada. En la misma jugada que fue como fue contra Driussi.
0: Fue culposo.
4: Fue contra el uruguayo, ¿no? Contra
2: Viña.
4: De la misma. Fue violento también. Estaba cebado.
3: Es así de amonestación.
0: Sacó dos
4: estaba
0: por una.
4: Estaba cebado. Bueno,
0: digo,
4: yo lo que quiero
0: uno.
4: Decir. Yo lo que quiero decir es que cuando yo vi esa acción, para mí lo que yo vi es. Se rompió todo Driussi.
0: Sí, claro.
4: Y además.
0: No,
4: él,
0: como pega él contra.
4: Él además, en una. En, arranque emocional, le pega al piso tres veces y se rompió todo.
3: Igual las amonestaciones o las tarjetas rojas no se sacan, como decía Marcelo,
2: en
3: por
2: función
3: la secuencia. Porque hay jugadores que
4: no
3: terminan,
4: es cierto, no
3: sí,
4: es
3: sí,
4: cierto.
3: Hay
4: no,
3: jugadores
4: no,
3: que
4: no
3: terminan sangrando, no hay falta y el árbitro no tiene que poner la roja o la
1: al
3: amarilla.
1: Al contrario,
3: no,
1: a veces se arrepiente y le sacan la roja.
4: No,
3: es cierto,
4: no,
3: mirá,
4: no
3: ayer,
4: es cierto, Martín.
3: Es cierto, Leo.
4: No,
3: ayer
4: no
3: habló,
4: es
3: cierto y hay un montón de casos. Ayer habló Baldassi en esta radio.
4: Baldassi
3: dijo que
4: no es
3: ninguna...
4: que sabe todo.
3: Bueno, pero lo
4: no, Baldassi puede decir lo que quiera, lo dice
3: pero
4: muchas
3: Leo,
4: veces.
3: Vos ya diste
4: no
3: tu
4: es
3: opinión.
4: Que no, vos también diste tu opinión.
3: No la di todavía.
4: Sí, la acabas de dar.
3: ¿No la di?
4: Sí, la diste.
3: No la di. Estoy bueno, citando a Baldassi que habló ayer en esta radio y que Baldassi, algo de árbitro sabe, dijo que de ninguna manera era roja. Para vos es roja, perfecto.
0: Yo no aseguro roja. Él me miró feo cuando yo le dije. Le quedó la gamba metida, la rodilla en la cola,
4: le
0: en el medio.
4: Le termina haciendo palanca.
0: Palanca,
4: ¿no?
0: Total.
5: Le hizo
0: ¿sí?
5: palanca.
4: Yo te voy a explicar y voy a decir esto.
0: Pero para mí no es roja.
5: No, para mí es amarilla.
4: No
5: falta
4: roja.
5: Y amarilla.
0: Para sí, mí. Pero también, para, si se come la roja tampoco lo defendería.
4: Yo te digo,
0: tampoco iría a tribunales yo,
4: según
0: ¿eh?
4: Según de donde la mires parece más que...
0: Bueno, puede bueno, ser.
4: Yo lo que digo es lo siguiente. Por supuesto que se tienen en cuenta las consecuencias en cualquier infracción. En cualquier situación se tienen en cuenta las consecuencias. Te diría que es hasta lo más importante. Porque... Voy a hacer una brutalidad.
0: Sí.
4: Voy a hacer un ejemplo
0: a dónde vas a
4: brutal.
0: Ir.
4: Si vos le pegás un tiro a una persona y esa persona muere, la pena es mayor que si le pegás el mismo tiro y no se muere.
3: No es el fútbol, Leo. Eso.
4: Bueno, para. El fútbol es así también.
3: No le digas eso porque no es así.
0: ¿Sabés qué? Yo pensé que ibas a otro ejemplo, Leo.
4: Es así.
0: Pensé que si vos estás en la calle y empujás a un tipo y el tipo trastabilla y se pega la nuca en el cordón.
4: Quédate tranquilo que vas en cana.
0: Claro.
4: Mucho peor que si no le pasa
0: sí,
4: nada.
0: Sí, está bien. Yo creo que acá quedó. Fue una toma de catch la que se termina produciendo. Una gamba en el medio, le enrosca, le hace palanca.
2: Creo que tuvieron los dos mala suerte. Ibarra
0: sí,
2: tuvo
0: claro.
2: su mala suerte.
0: No, la mala suerte la tuvo. No, Driussi, que la víctima.
2: Que se resbala, no le hubiese que... No creo que Ibarra... Porque Ibarra traba la pelota con la pierna derecha. Si él no se hubiera resbalado, yo creo que mantenía la verticalidad Ibarra. Ibarra se resbala y lo rompe.
0: Sí, si no hay, ¿vos lo viste con mala intención?
2: ¿Viste
4: con mala? No, yo no tengo mala intención. No siempre hace falta mala intención para ser expulsado.
0: Bueno, pará.
4: Otro punto. Cuando una acción es temeraria.
0: River ganó bien.
5: Sí, muy bien, ganó bien.
2: Impresionante el partido.
0: ¿Qué le pasó al Mirón?
4: Es recurrente al Mirón.
0: Mira, Matías Martín está acá.
4: Contra Racing jugó igual.
0: Este al Mirón. ¿Es el Almirón que vos conociste en Independiente?
6: No, Marce.
0: Almirón. Porque no es el Almirón que yo vi en Lanús tampoco.
2: No.
0: Pará, ¿cuándo? Esto, mirá vos, qué lindo. Hoy lo vamos a dar en el pase con Balazón.
6: Nunca hubiese puesto un 4-1-1.
0: Porque hubo. No, pero está bien. Pero sus equipos es como que juegan a la retranca. Y Almirón era de la línea. Bueno, alguna vez alguien me dijo también que el Diego Coca de Godoy Cruz cuando apareció era
5: en defensa también
0: en defensa,
5: bueno, en Racing cambió.
0: Es como que yo no sé si los golpes de los resultados, decir vale, soy más gasolero, que este siendo gasolero me gana y yo como un gil pongo
4: para
0: tres puntas.
4: Distinto a los matamata, Marcelo, y ya lo ha mostrado. Almirón llegó a la final de la Copa con Boca siendo un equipo de Boca que de visitante sobre todo jugaba bien a la retranca, y bueno, si te da resultado te da resultado. Yo creo que Central se apichonó. Yo esperaba otra cosa de Central. Terminó
2: sobre
4: tirando
2: todo por la jerarquía del plantel.
4: Tiene buenos jugadores.
6: Sí, salió a respetarlo demasiado.
5: En la previa se pusieron contentos de que lo haya sacado a Vélez de la formación titular. Cuando en River, en la puerta del vestuario, se confirma la ausencia
2: hay una
5: de Vélez,
2: diferencia.
5: Se pusieron contentos.
2: Yo, no, esto, más allá de que estamos con el resultado ya puesto, ¿te acordás que el otro día hablábamos un poco del tema de Vélez, Copetti? Si un futbolista como Vélez es vendido a la Premier, es porque ya tiene otras cuestiones técnicas. Y Copetti se notó en algún intento de central, hay un pase largo de Di María en el primer tiempo que lo dejaba solo a Copetti. Copetti controla mal.
5: Sí, a favor
2: tiene
5: de
2: problemas,
5: venía,
2: tiene problemas de control.
5: Venía de convertir goles en la mayoría de los últimos partidos. Sí. A favor de Copetti, que
2: a
5: no
2: favor
5: estuvo
2: de
5: bien en el Monumental.
4: Yo creo que podrían haber jugado los dos tranquilamente.
2: Sí, bueno, pero ahí está la retranca.
5: Ahí está el tema es que
2: también está la retranca de haber puesto futbolistas que por ahí no estaban en las mejores condiciones, porque él apuesta a la historia de Campas, se puede poner al pibe que había sido figura con Independiente.
0: Peor que Neymar en la cancha de San Lorenzo.
2: Claro, estaba mal.
0: Campas no pudo picar.
4: No estaba para jugar.
2: No estaba mal.
6: No estaba claramente.
0: Nos ordenamos, chicos. Quedó claro. Que
2: no se lo comió Bustos.
0: No, sí. Se lo comió, no lo pudo encarar a Bustos.
2: Pero
0: no
2: lo pudo
0: encarar. Cuando pone a Campas, ¿qué hace? Ojo, linda competencia, porque es algo que tiene el tractor Bustos. Después vemos si elige bien o no, pero vos se la tirás larga y tiene un pique casi de un extremo. Entonces, vos lo ponés a Campas y no se animó ni a tirarse la larga.
3: No estaba para jugar.
1: Pero se sorprendió que esté concentrado.
0: Claro.
1: Claramente estaba bien.
0: Estaba decididamente fuera de...
3: Sí. Igual, Marcelo...
2: Yo creo que vos das un aviso, Almirón da un aviso cuando pone a Paul Fernández en la mitad de la cancha y lo deja delante a Copetti. No es que ni siquiera puso un futbolista que elaborara
6: equipo,
2: en la mitad de la
6: con
2: cancha.
6: Independiente puso ese equipo, pero salió con otra postura el equipo,
2: claro,
6: mucho más arriba.
2: Yo creo que si jugaba
6: tomó la postura defensiva.
2: No, si jugaba en el Rosario, el partido
6: pero
2: no era
6: Independiente
2: este.
6: Jugó Paul Fernández y no jugó Vélez, ¿eh? Y el equipo fue otro.
2: Por eso, en Rosario cobra otra... Tiene otra fuerza. River hizo de su localía lo que no pueden hacer otros.
3: Igual me parece
2: River contra Gimnasia, lo borró a Gimnasia, que no estuvo a la altura del partido,
0: Central, es verdad.
2: Y lo borró a Central.
0: Bueno, eso es uno de los méritos que tiene el equipo Caudillo.
3: Te iba a decir eso. Yo creo que a veces se hace hincapié en la postura de un entrenador, en este caso de Jorge Almirón, y no se hace tanto énfasis en que River jugó mejor de lo que habitualmente juega River y Central jugó por debajo de lo que habitualmente juega Central.
2: Sí.
3: Y de hecho, si tenemos que hablar de la final, Marcelo...
2: Con la cuota de suerte que tuvo River también, porque le pegaron dos tiros en los palos.
3: En el fútbol existe la suerte.
2: Tuvo esa suerte. Que la tiene y la ayuda.
3: Y la tuvo con San Lorenzo, pero sí. Un equipo como River, como puede ser un equipo como Boca, si vos lo tenés en el piso y no se muere, bueno, esperá que después se levanta y te tenés que bancar la pelea.
2: Sí,
3: respecto de Belgrano, Marcelo, fíjate la coincidencia. Los dos ganan un clásico. River le gana a San Lorenzo, Belgrano le gana a Talleres. Los dos le ganan a uno de los que...
0: Pero Belgrano gana el clásico.
5: No es lo mismo.
3: Por supuesto, no es lo mismo un
0: River-Boca.
3: River
0: le ganó a San Lorenzo,
3: no le ganó a Boca. Está bien, pero en estos playoffs tuvieron un clásico cada uno. Después tuvieron enfrente a uno de los equipos que mejor juegan. Porque Argentinos es de los que mejor juega y Central también es de los que mejor juegan. Y es una final pareja. Es una final pareja.
5: Yo lo que digo, Marcelo, es que en estos mano a mano, contra Gimnasia y frente a Central, River, en cuanto a lo futbolístico, sacó las mayores diferencias desde que arrancaron los mano a mano. Todos fueron más o menos parejos. River, casi sin transpirar demasiado, se sacó encima.
2: Y sin hacer figuras
6: al partido del Ara Coudet,
2: claro. Y sin hacer figuras a los arqueros. Fue una cosa territorial, fue una cosa actitudinal, fue una superioridad. Empequeñeció a los rivales, pero sin hacer figura a los arqueros. El Edema no fue figura, Infran tampoco.
0: Lo que quiero levantar la mano es que Colidio, que pareciera que es un jugador medio apático, tiene unas agallas bárbaras.
4: No, lo que hizo Colidio no.
5: Yo pensé que me ibas a felicitar, Marce, cuando levantaste la mano. Hola, porque me preguntaste en la previa.
0: ¿Renunciaste?
5: ¿Qué mérito tiene River? Me preguntaste qué mérito tiene River y yo te dije que juega con el corazón. Y Martínez Cuarta le pregunto y dice, lo ganamos con el corazón. ¿Qué lo parió? Felicítalo. Tremendo.
3: Te felicito.
5: No lo vi. Gracias, Martínez.
3: Te felicito.
0: Si querés te felicito, pero no coincido. No pasó por un tema de jugar con el corazón. Para mí, primero lo neutralizó a su rival y después le llegó.
5: Ahogándolo, corriendo, no especulando. 48 horas de descanso apenas.
0: Yo le quiero.
5: Y sale a comerte crudo el equipo.
2: Quiero decirte algo de Colidio.
0: Un de Colidio que tiene la tendencia que uno diga, uy, qué livianón que es, ¿no?
2: Es frío, sí, es un juego frío.
0: Pero hay que agarrar la pelota e ir a pegarle él.
5: Totalmente. Él. Mucha personalidad.
6: Ese sí pateó como vos querés. Lo miró el arquero y ahí le pateó sobre.
2: Es que.
0: Pará. Y Colidio puede y Enzo Pérez no.
6: Pero Colidio, es que Colidio
2: a eso iba un poco. Cuando yo vi el penal, porque me pasó ayer también. Ayer, si Enzo mete el penal, o si a Pacerini le atajan el penal, decimos, mirá cómo patea Pacerini.
1: No, Pacerini que estaba rengo, ¿no?
2: Y Pacerini la acomoda, y vos decís, la pateó como Diego. Impresionante cómo la acomodó. Ahora, llega a ir el arquero. Ahí llegaba y Cortés ahí la agarraba y le decían, Pacerini, ¿qué hiciste? ¿Tiraste un penal? ¿Tiraste un pif? Entonces, también nosotros jugamos en función de si entra o no entra la pelota. Porque si ayer la de Enzo entra, decís, mira, Enzo.
4: A mí no me gusta. No,
2: fue
4: no,
2: trotando.
4: A mí no me gusta.
2: Está bien. No te gusta.
4: No me gustó cómo pateó el penal con Lidia.
2: Está bien. Pero ahí está. Yo cuando vi a Colidio dije, ¡uy, lo pateó con un temor!
4: No vi,
2: y sin
4: no
2: embargo,
4: temor.
2: Y sin embargo, después lo vi que estaba enfocado en el arquero
6: y ahí la
2: soltó.
6: No miró la pelota.
5: Eso me sorprendió.
2: Ahí la soltó.
5: Él
2: miró al arquero.
6: No miró la pelota.
2: ¿Qué es lo que dijo él? El penal, cuando voy a la ejecución, decía un penal flojo ahí al medio, pero estaba mirando al arquero.
0: Ustedes juegan de forma... Ustedes tienen un problema muy grande. Se enamoran de la clase futbolista, se olvidan de... los beneficios de los futbolistas y no le otorgan obligaciones a los futbolistas. La diferencia es cuando uno va cumpliendo años, va entregando ciertas obligaciones a los futbolistas. Cuando vos vas a patear un penal y sabés que va a haber penales, vos no podés dejar supeditado esta cosa que un día dijo Roberto Fabián Ayala. Yo me di cuenta que hay que elegir un lugar, ir convencido y no pensar en cambiar. Eso para la sociedad de fomento. Para el mundo del profesionalismo, vos tenés que, primero, ojalá se tire el arquero antes. Ojalá. Si no se te tira y está parado, no llega si vos le pegás bien. Después tenés que escuchar radio, donde un gordito, creo, de allá de la calle Tierra de Libertad, después de haber hablado con 150 arqueros, me dijeron que la chance más grande de atajar un penal son los penales pateados a media altura. Evidentemente no escuchan, les gusta el FM o les gusta el stream. No escuchan y patean a la mitad. Alguno ayer.
4: No es que patean.
0: Leo me dice, no le sale patear. Bueno, no puede ganar un Lopa.
4: Te quedas a mitad de camino.
0: No puede ganar un Lopa. Entonces no puede ganar. Entonces te tenés que preparar.
4: Marcelo, en la caminata hasta patear el penal.
0: Sí.
4: ¿Vos sabés las cosas que te pasan por dentro, Marcelo?
0: Es la cosa que le debe pasar.
4: Sí, claro,
0: ¿querés que pegue el golpe bajo? Sí, claro, ¿querés que venga el golpe bajo?
4: Los que van a laburar al puerto. Pero en ese momento es imposible abstraerse de la enorme... Justamente porque te pagan muy bien, es más grande la responsabilidad.
0: Vale, le voy a dar otro consejo gratuito a los jugadores de fútbol que ganan bien, podrían pagarme. El hincha nunca te va a reprochar que le pegué con un caño. Nunca te va a reprochar que le pegué de puntín. Te va a reprochar cuando le pateás un caramelito.
2: Porque si lo hacés
0: pateando un caramelito, dicen, qué fenómeno.
1: Sí, pero mirá
0: cómo la soltó.
3: Es lo que estamos diciendo. De la acción más compleja del fútbol, ¿Un penal? La de más estrés, sí, porque tampoco.
7: ¿Y para el arquero? ¿Está sometido?
3: ¿Sabés qué pasa? ¿Para que el arquero no tiene nada para perder, Marcelo.
7: Ah, no tiene para perder, no, claro.
3: Por supuesto.
7: Claro, pregúntale a Armani que le quisieron traer un arquero que ataje penales. Marcelo, no tiene nada para perder.
3: Fíjate que ha cambiado el fútbol, que antes penal y gol era gol, porque la asociación era tenés un penal, va adentro, la excepción era que atajaras, y hoy hay, te diría, un 40-60, 30-70, hay muchos jugadores que erran y muchos arqueros que atajan. Primero,
7: ¿por qué?
3: Primero, por la información que tienen los arqueros.
7: No.
3: Sí, por la información que tienen los arqueros. Sí. Segundo, ¿por qué han cambiado las maneras de ejecutar de los futbolistas?
4: Y el físico de los arqueros también.
3: Bueno, pero
1: el entrenamiento.
4: Vuelan como locos. Bueno,
3: porque lo entrenan más. No es que el jugador... déjame terminar esto. Sí, no es que el jugador, Martín. Marcelo, no ejercita pegarle la pelota en un penal. La presión que se vive es diferente. Mirá. El otro día charlamos con Maxi López en la tele. Y Maxi vivió una situación en el 2004, ¿se acuerdan?
4: Atajaron el penal, atajó a Dancieri
3: el quinto penal.
4: Había metido todos hasta ahí.
3: En la definición del famoso River
4: Boca. Cancha de River
3: sin público visitante, porque antes había jugado en la Bombonera. Esa situación, como le pasa a Gigliotti, o como le puede pasar a Perruzzi, o como le pasa a un jugador en un mundial, te persigue muchos años de tu vida.
1: Claro.
7: Bueno.
3: ¿Se entiende? Entonces,
7: decime que yo te tengo.
3: Entonces, no es banal el patear un penal. Y no es lo mismo patear un penal. No es lo mismo patear un penal en los 90 que patear un penal en la definición.
2: Pero lo que dice Marcelo, el primer penal de Argentino Juniors ayer, Verón sacude la pelota, hace ¡pim! En el travesaño. Ese es un penal que no lo discute. Claro. Es un penal que el hincha no le discute.
4: Pese a que el arquero se había tirado bastante antes.
2: Se había tirado al otro lado abajo.
3: Estoy de acuerdo, pero ¿sabes por qué hoy los futbolistas eligen no pegarle fuerte en muchos casos?
2: Porque la pelota
3: vuela. Mirá
2: vuela.
3: Laucha Costa.
2: La pelota vuela.
3: Mirá Perruzzi. No le toman la mano a la pelota.
7: Trabaja un poquito.
3: No, Marcelo.
7: Voy a hacer una pregunta. El Charro Moreno.
3: ¿Es un señor jugador o no es un señor jugador, Enzo Pérez? Jugó una final del mundo como los dioses reemplazando a Di María. Jugó la final de Madrid.
7: Pero está en otra.
3: No. ¿Pero vos crees que erró porque está grande? ¿O erró porque lo pateó mal?
2: Nunca fue un pateador exceso de penales.
3: Chico, si fuera tan fácil patear un penal, como ustedes creen,
2: no
3: erraría ni Neymar, ni Messi, ni Maradona. Vamos, viejo.
7: No, yo creo que hoy Enzo Pérez se está replanteando todo porque él mismo se tiene que reprochar. ¿Cómo lo pateó? Lo que pasa es que si se te desparrama para otro lado el arquero, vos decís, mira, la soltó pelota.
2: Es como la de Pacerini.
7: Bueno, hay que mirar. Bueno, pará, yo tengo una pregunta. El Charro Moreno,
5: sí.
7: ¿Cuántas horas entrenaba por día? Dos horas.
5: Sí.
7: De 9 a 11.
5: Sí.
7: Después iban a jugar los chuchos con la Bruna. Esto es fenómeno.
5: La máquina, el equipo más emblemático.
7: Tarantini,
5: del fútbol
7: ¿cuántas
5: argentino?
7: Horas entrenaba por día?
5: Dos horas.
7: ¿Quién más? ¿La máquina? ¿Quién más cree que habrá?
5: Muñoz, La Bruna, Pedernera.
7: ¿Cuántas Lusto? Horas entrenaba por día?
5: 2 horitas.
2: El diminutivo queda más feo todavía.
7: ¿A qué hora arranca el entrenamiento de River hoy?
5: A las 10 de la mañana.
7: ¿Y a qué hora termina?
5: 11:45.
7: No más preguntas, muchachos. Lo que hay que hacer es, yo sé que la calidad, la intensidad, todos los profes que son los mejores del mundo, son mejores los profes que los técnicos. En Argentina, listo, fenómeno.
3: ¿Pero cómo teatralizás la gente, la presión, Marcelo?
4: No, pero es otra cosa.
3: Pará.
4: Yo en eso sí coincido, en que no hay ninguna cosa más importante para patear un penal es que haber pateado 100.000 penales.
3: Pero por supuesto,
4: no hay ninguna
3: Leo,
4: otra cosa.
3: Esto es como estudiar para ir a dar
4: no
3: un
4: es
3: examen.
4: Lo mismo, ya
3: es
4: sé
3: mejor
4: que no,
3: estudiar.
4: Bueno, no, es imprescindible. No se puede evitar el entrenamiento.
7: Mi hija trajo una nota, entonces yo le digo...
2: una mala nota.
7: Hija, tampoco era tan mal. Estaba penada. Le digo, vos estudiaste. Mira, papá se va a enojar con vos cuando te vea boludeando el domingo con el telefonito. Y vos, el lunes tenés una prueba, no la preparaste y te sacás una mala nota. Ahora, si vos te preparás, esto va para los penales. Si vos rompés el travesaño, se te fue y nomás.
2: El Evero.
7: Te la sacó el arquero porque pegó una volada con las gambas. Espectacular, yo creo que hay poco reproche. Ahora, hace bastante tiempo que estamos viendo definiciones por penales.
4: Para mí es no hacerse cargo. Mira, te voy a decir esto: los mismos entrenadores que dicen, o protagonistas que dicen, que no, porque no es lo mismo patear un penal en entrenamiento que patear un penal con 50.000 personas en la cancha, decisivo, qué sé yo, son los mismos entrenadores que ponen especial énfasis en los entrenamientos, en la salida jugando de abajo. Tampoco en los entrenamientos hay 50.000 personas eso, gritando y no hay responsabilidad si la perdés.
3: Pero es colectivo.
4: Es lo mismo, Diego. Hay que entrenar. Si yo te garantizo a vos que la única sí. posibilidad de mejorar el remate es entrenando.
3: Pero los
4: es
3: arquero, pateando, pará, pateando los arqueros y pateando. También entrenan, ¿eh?
4: Por supuesto.
3: No es que no entrenan
4: los arqueros. Por eso ganan los arqueros.
7: Pero, pero yo qué te dije, la revientan el travesaño, el arquero, un monstruo, ¿cómo llegó ahí? Ay, reproche. Ayer, escúchame, hubo penales pateados con mucha carencia.
2: Con sí, mucha... Sí.
3: Igual es para hacer un libro. Yo creo que
2: con temor también. 120 minutos.
4: Argentino ya.
2: Venía con 6 al hilo. Argentino perdiendo.
4: Ya empezó un tema que es rarísimo. Ya
2: y era el otro arco.
4: Ganó el sorteo y eligió el arco donde no estaba la gente.
2: Pero porque ahí había perdido con Barcelona de Guayaquil. No, dicen que tenían que ver con eso.
4: Sí, pero perdóname.
2: Que había perdido.
4: Perdóname, pero eso ya es muy fuerte.
2: Quería cambiar.
4: Es muy fuerte. Es muy fuerte. Eso te diría. Que es de las cosas más fuertes que pasaron. Que Argentinos.
2: Yo creo que tenía que ver con eso.
4: Lo que sea, no hay ninguna justificación. Esto, entonces, es
2: quería romper con
4: es
2: eso.
4: Es depositar todo en la suerte.
7: Chicos, pará. Si nosotros. Yo puedo entender que parte de la mesa, como Martín Arévalo, crea que evolucionaron más los arqueros para atajar.
3: Sin duda.
7: Que los
2: ejecutantes.
7: Yo lo puedo entender. No coincido. Pero lo puedo entender. Lo puedo tener como argumento. Digo, lindo rival Arévalo para discutir sobre eso. Yo creo que. Que el Charro Moreno se entrenaba 2 horas por día y ahora se entrenan 2 horas por día, hoy es insuficiente. ¿Por qué? Por un montón de motivos, que lo he hablado con preparadores físicos, lo he hablado con un montón de personas. No quiere decir que te hagan entrenar 6 horas como si fuera un tipo que labura en el puerto.
3: Mira, Maxi Rodríguez,
7: y
3: Marcelo.
7: Y también sé, exjugador de fútbol.
3: Sí, jugó 3 mundiales.
7: Que, claro, claro.
3: Y pateó hoy, un penal un poquito pesado con Holanda.
7: Hoy los comenta, hace periodismo.
3: Sí, está bien.
7: Pero no, pero
3: te pongo
7: bien.
3: Un ejemplo de un futbolista. Que jugó 3 mundiales, que tuvo situaciones límite, uh-huh. Y que si vos le ves la cara cuando va a patear contra Holanda y después ratificado
4: ¿y cómo
3: por
4: pateó?
3: Él.
4: ¿Cómo pateó?
2: Con Almi Vida.
4: Mal pateó, ¿no? Pateó con Almi Vida.
2: No, con Almi Vida.
4: El arquero la agarró, pero no la pudo sacar.
3: Pero Leo, lo que te digo es, a ver, nosotros a veces decimos que un penal está bien pateado porque fue gol, aunque no esté bien pateado y rebote el arquero.
7: Última
3: entra,
7: pregunta, Martín, ¿te queda alguna pregunta? ¿Me la podés responder? Ya por todos los argumentos que diste, vos elegirías el arquero. ¿Vos preferís atajar o patear?
3: No. Patear.
7: El arquero te hubiera matado, no, Diego. Patear. Nunca hubiera sido amigo de Diego.
3: No. Pará. Elegiría patear, por supuesto.
7: Entonces perfeccionate. No entrenes más.
3: No, yo. Marcelo. Perfeccionate. A ver, yo te digo que...
7: Porque acá nos reímos cuando viene la máquina de Alemania que te tira las pelotas y vos tenés que perfilar.
3: Pero vos te pensás que no...
7: Pará, ¿la tiene alguien acá?
3: Chico, ustedes se piensan que no practican los jugadores.
7: Contésteme 2 horas, 22 libres. Escúchame, contestame. Y vos contestame también y tenés tiempo hasta mañana.
3: Montiel, ¿practica o no practica? ¿Es bueno o malo pateando penales? ¡Y erró!
7: No tengo ni idea.
3: Chico, el penal iguala.
7: No me des ejemplo.
3: El penal pone al mejor del mundo.
7: Respondeme esto. Tenés tiempo hasta mañana, a las 6 de la tarde. Mañana me lo contestás. La máquina que tienen los alemanes, que recibís 20 pelotas por segundo y tenés que perfilar, ¿está en la Argentina?
3: No.
7: ¿River la tiene?
3: No.
7: ¿Boca la tiene?
3: Si querés te digo que Alemania se fue en primera ronda en los últimos 2 mundiales. Dejeme hablar, Marcelo.
7: 2 horas por día, muchachos, está bien. Si quieren defender esta Argentina...
3: ¿Pero vos crees que no practican en serio? No lo puedo creer.
7: 2 horas. Charro Moreno entrenaba y fumaba.
3: ¿Ustedes creen que Enzo Pérez cerró porque no practica?
7: No, ni me metí con eso.
3: Mirá lo loco que es el mundo de los penales.
7: Mirá
3: que un tipo que reemplazó a Di María en una final del mundo, que hizo como lo dio.
7: Qué mal parido sería.
3: Madrid, que tiene una carrera impresionante.
7: Mirá que
3: estaba
7: mal,
3: nervioso Martín, para patear un penal en la cancha argentina.
7: Mirá qué mal nacido sería si yo en este momento a Enzo Pérez, que descubrí ayer que seguía, que estaba en Argentino Junior porque lo había perdido de órbita de la visualización del cotidiano. Mirá si yo le voy a pegar a Enzo Pérez porque le pegó mal. Él mismo, con él mismo decir, qué boludo, qué me pasó, qué eso. Pero no importa, jamás le pegaría a un tipo...
2: Venimos del penal de Galopo, ¿te acordás que venimos del penal de Galopo?
7: Son todas irresponsabilidades que avaladas por Martín Arévalo. Pero bueno, si lo defendés a todos, lo pones en fila, es decir, bueno, escuchame una cosa, pará. 19:36 minutos. Vamos a jugar uno y uno, ¿vale? Dale, uno tuyo. Arrancamos, vamos.
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8: Bien.
7: Y para que la mande, que se la quiero regalar, sortear, llamando un número de teléfono, se la vamos a regalar y sortear. ¿Uno más suyo?
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7: Y nos vamos a la pausa. Así nos estresa el Negro Recalde. Pero vamos a regalar el perfume de Messi.
8: Uh-huh.
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7: Animate a más. Ya volvemos.
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0: 19:44 minutos en la República Argentina. Tenemos noticia del día, la presentamos de esta manera.
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0: Sí, Pela.
3: Bueno, que Eduardo Coudet Marcelo sufre otra baja para los partidos que vienen.
0: ¿Titular?
3: Se desgarró un futbolista que cumplió una actuación destacada contra Rosario Central. Defensor.
4: ¿Se desgarró?
3: Se desgarró el uruguayo Matías Viña.
0: Ah, bueno, que venía haciendo también. De...
5: No hay más jugadores.
4: No, que además, que la verdad, fuera de broma, había remontado ya su rendimiento. Estaba mejor.
3: Uno de sus mejores partidos en River. El desgarro es en el aductor de la pierna derecha, y a esto, digamos, hay que darle esta importancia de que es una baja importante, pensando en que iba a ser titular contra Bragantino este miércoles en el Monumental por la Sudamericana, y a que en el caso de que Marcos Acuña no esté 10 puntos, es el reemplazante natural de Huevo. Recordemos que Acuña jugó solamente los últimos 15 minutos. Sí,
4: tiene que jugar González en la semana.
3: Va a jugar seguramente Facundo González. Y ahora River y prende velas para que Paulo Díaz, que se está recuperando del desgarro, mañana responda bien y Chacho lo convoque para el partido contra los brasileños para que pueda jugar Facundo González de 3.
0: Cerramos.
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0: Mañana juega Boca frente a Cruzeiro. Tiburón Fabio Vallejo está pidiendo pista, pero déjame pasar que tengo que ir por el campo y tengo un montón de cosas más, pero estoy avisándole a la producción, me está escribiendo acá. El Tiburón dice, estoy en Cruzeiro, que mañana juega contra Boca, Ale.
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7: No, roja directa.
0: No, es amarilla.
4: No, es como la de Ibarra el otro día.
0: ¿Es amarilla? Sí, pero...
6: ¿Qué hice? ¿Por qué?
0: Por esta y por
7: no.
0: Esta. Sí, sí.
6: Ay, por una, al límite.
0: No por terrible, una falta grave, una falta
5: me
0: grave.
5: Gusta, terrible, me pasa las
0: pero Kevin, no. Son de Facundo Pastor. No,
5: porque me gusta, préstame que te quiero mostrar una cosa.
0: Son de Facundo Pastor.
7: Pedí el bar, Leo, pedí el bar.
0: Son de Facundo Pastor.
5: Bueno, me gusta no cómo vos sacan la tarjeta en el fútbol inglés. Que los árbitros la sacan como hasta...
4: Como, ¿viste? Decir, no me queda otra.
5: Perdóname, pero claro.
4: No me queda otra.
5: Loco, acá que yo...
4: Sí, te la ponen acá.
0: ¿Serio?
4: Sí.
7: Te queda bien la tarjeta.
0: 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Me voy al campo y vuelvo, dale rápidamente.
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9: Hola, ¿qué tal, Marcelo? Muy buenas tardes para todos. Buen arranque de semana en plena cosecha de maíz del ciclo 25-26 con una producción que superará todas las expectativas con proyecciones de producción que van desde 60 hasta 67 millones de toneladas según las estimaciones que se midan tanto del sector público como privado. Se viene dentro de muy poquito, el próximo miércoles 27 de mayo, el Congreso Maizar 2026, pensando ya en las inversiones que deberán hacer los productores de cara a la siembra del nuevo ciclo del 26-27 que comenzará a implantarse en el mes de septiembre próximo. El evento marcará nuevamente la agenda del cultivo en nuestro país. Se va a desarrollar, como lo viene haciendo en los últimos años, en el complejo Golden Center en la costanera norte de la ciudad de Buenos Aires. El encuentro, que ya es realmente un clásico de todos los años, tendrá como eje la disertación de los más reconocidos especialistas que se concentrarán en el contexto de los mercados internacionales, obviamente, y su influencia por la guerra en Medio Oriente y cómo esto impacta en esos mercados, el escenario presente y futuro de la política y la economía argentina y la necesidad de seguir trabajando en el agregado de valor del maíz a través de la transformación del grano en proteína animal, en la industria alimenticia y también en la generación de energía renovable como el caso del bioetanol, entre otros tantos aspectos. Maizar será, como cada año, una caja de resonancia política, obviamente, por donde pasan dirigentes, legisladores y distintos funcionarios de vertientes partidarias opuestas. Habrá unos 50 paneles, según la información que nos llegó, con más de 170 expositores, entre ellos líderes empresarios, productores agropecuarios, analistas, técnicos, investigadores, funcionarios tanto de la Argentina como del exterior, y sin dudas una cita obligada tanto para los inversores como para los tomadores de las decisiones en este sector tan importante que es la cadena de maíz y sorgo en la Argentina. Darío Guardado para la Red Rural.
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0: Fuimos mucho más. 19:51 minutos, a las corridas nos vamos porque Cruzeiro está en Argentina. Mañana se va a enfrentar a Boca y en Cruzeiro está Fabio Vallejo.
12: Hola Marce, querido, te mando un abrazo a vos y a cada uno. Bueno, aquí en un hotel de Puerto Madero, Cruzeiro ya está concentrado de cara al partido de mañana 21:30. Frente a Boca en la Bombonera, la última va a ser contra Barcelona en Belo Horizonte. Viene de empatar 0-0 contra la Católica en Chile. Sabe Cruzeiro que si gana este partido contra Boca, se clasificará automáticamente a los octavos de final. El equipo es el más titular que tiene en mente Artur Jorge, el que viene de empatar justamente contra la Católica en Chile y el que viene también de empatar por el Brasileirao contra el Palmeiras. El más titular, pero sin el ecuatoriano Arroyo, que fue expulsado. Todavía no se sabe si estará el colombiano Sinisterra o el juvenil de 20 años, Kaique Kenji. El equipo para mañana, Otavio va a ser el arquero. Fagner, Fabricio Bruno, Jonathan Jesús, Kaique Bruno, Luis Romero el argentino, Gerson, Mateus Pereira, la duda que te planteaba, o Kaique Jensi o Sinisterra, Cristian y Caio Jorge, para ver si puede en la Bombonera este Cruzeiro ya empezará a clasificarse para los octavos de final.
0: Volvemos un ratito, ¿me llamás? ¿Cualquier novedad?
12: Dale, Marce, cómo no.
0: Perfecto. Fabita, ¿cómo va para hablar de San Lorenzo?
13: Hola, Mepi, querido, ¿cómo andan ustedes? ¿Todo bien?
0: Impecable, Dani.
13: Bueno, mucha expectativa en el viaje de mañana. San Lorenzo se va mañana rumbo a San Pablo, donde el miércoles se enfrenta al Santos. Pero con esta locura que hay, esta fiebre brasileña por la convocatoria de Neymar, el partido vuelve a cobrar fuerzas porque con un Neymar fuera de la lista de Brasil y con una expectativa muy baja que tiene la gente de Santos, que además viene a los tumbos en el campeonato local, el partido por ahí perdía interés. Pero yo creo que ahora no, ahora se potencia y bueno, esto vuelve a motivar a la gente de San Lorenzo que viaja con la idea de traerse algo, ¿eh? Hay que traerse algo de Brasil porque si no vas a la última fecha con la calculadora en la mano y con la obligación de ganarle a Recoleta como local. El equipo me parece que va a ser hoy el más titular posible, más allá de que están tocados el paraguayo Gil y que está tocado Tripiquio. Yo creo que arriesgan a los dos y van desde el arranque. Pero bueno, eso se sabrá recién el miércoles, un rato antes del partido. Así que de no mediar ningún inconveniente, tanto el paraguayo Gil en el arco como Tripiquio en la mitad de la cancha serían titulares el miércoles 7 de la tarde, transmisión de Radio La Red ante Santos.
0: Abrazo grande, Fabita.
13: Adiós.
0: Cuando los chicos salen al recreo o tenemos un break, acá en la radio también, espacio corto, obviamente, en una tanda o en las noticias, vamos a lo más rápido y sencillo. Una gaseosa y un alfajor. ¿Y sabes qué tienen en común la gaseosa y el alfajor?
4: No, la verdad que no.
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0: Pausa.
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4: ...19:59 en la República Argentina. Reiteramos la noticia que daba recién porque nadie lo tenía en cuenta, este parte médico de River.
5: Sí, Matías Viñas sufrió un desgarro en el aductor de la pierna derecha, tendrá para entre 14 y 21 días de recuperación el uruguayo.
4: Chacho, ¿qué opinas de esta lesión, esta nueva lesión?
6: No quiero pensar en que volvemos a hacer el Vietnam, pero y bueno, hay que seguir y jugar una final y acá estamos, siguiendo. ¿Cierto?
5: Chacho, contagiaste a tu equipo, Chacho.
6: Y vos, si seguís con el pañuelo de pela, no vas a contagiar a todos.
4: No le puedo decir, Ale, decime.
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9: Buenas noches, perdón, sé que están. Mi mago.
4: ¿Qué provincia estás en la recorrida que estás haciendo, viendo?
9: Estoy paseando con los hijos. Quizás el domingo esté por Córdoba. Una consulta, una pregunta, ustedes que saben. Si el domingo sale campeón River, ojalá. Yo soy parte de ese campeonato. Buenas noches.
4: Noticias en Radio La Red. Cuando volvamos, llegó los cánticos agresivos que llegaron al Inter Miami.
5: Sí.
4: Con otras palabras, otro para que Donald Trump no se enoje, ¿no? Pero con eso y mucho más hasta las 9 de la noche, después de las noticias, lo vieron hacer montoncito a Messi, como diciendo, ¿y esto?
10: ¿Qué cantaba, bobo?
4: Claro, así como hizo el otro día Insúa, el Pocho Insúa, cuando por ahí cuestionaron a los jugadores, algunos hinchas de Vélez, y dijo, raro, raris, ¿no? Dirían los chicos de ahora. Pero ahora llegó al Inter Miami, jugador. Ya volvemos.
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11: Hora 22 minutos en Buenos Aires, temperatura 11 grados, humedad 60%, cielo despejado.
0: Internacionales.
11: Violento tiroteo en una mezquita de Estados Unidos ocurrió en el centro islámico más grande de San Diego, California. Murieron al menos 3 hombres, uno de ellos guardia de seguridad, y los 2 atacantes jóvenes. La cadena ABC News está informando.

0: Torque, los dos sospechosos del ataque de 17 y 19 años fueron encontrados muertos en el interior de un auto por aparentes heridas de bala autoinfligidas.
1: Economía.
0: Con el nuevo aumento paritario, los bancarios tendrán un salario mínimo de 2.300.000 pesos. El gremio que lidera Sergio Palazzo confirma que la suba salarial de abril fue de 2,6%. La paritaria del sector acumula un alza de 12,3% en lo que va de 2026.
1: Mercados.
0: YPF busca que el Estado Nacional cobre dividendos a partir de 2028. Así lo confirmó el CEO de la petrolera, Horacio Marín. Ratificó que busca distribuir las utilidades de la empresa en dos años. Anticipó exportaciones por más de 100.000 millones de dólares y reveló que busca que tanto el Estado como los accionistas privados cobren dividendos a partir de 2028.
1: Judiciales.
0: Confirmaron el sobreseimiento a Santiago Caputo en la causa por amenazas iniciadas por Facundo Manes. La Cámara de Casación dejó firme el fallo que descartó delito y consideró que se trató de una disputa política sin entidad penal.
1: Policiales.
0: Mega operativos en la Villa La Cava de San Isidro. Se trata de procedimientos sorpresivos con múltiples allanamientos con la participación de Gendarmería y la Policía Comunal. Se han registrado 32 detenciones en 26 intervenciones en las que se incautaron armas y drogas.
1: Fórmula 1.
0: Vuelve a correr Colapinto. Se viene el Gran Premio de Canadá. Amplía Walter Zafarian.
2: Repasemos los horarios del Gran Premio de Canadá. Será la quinta presentación del año para Franco Colapinto. Todo comenzará el viernes, 13:30, una hora para el único entrenamiento libre. 5:30 de la tarde, la clasificación de cara a lo que será la carrera sprint. ¿A qué hora se corre la sprint el sábado? A la 1 del mediodía, a 24 vueltas. 17 horas el próximo sábado, la clasificación de cara a la carrera del domingo. La carrera del domingo se larga a las 5 de la tarde, hora de la Argentina. Son 70 vueltas para cerrar un fin de semana en el que también tendremos Fórmula 2 con la presentación de Nicolás Barrone por tercera vez en el año. Walter Zafarian para la red informativa.
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0: Vespertinas, ciudad 3788-3788. Bonaerense, 4782-4782.
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0: Atención General Paz, mano al río. Hay demoras desde Rivadavia hasta Alberdi por un choque en la cinta asfáltica.
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0: Para esta noche desciende aún más la temperatura, el cielo se mantendrá despejado. Para mañana martes, mínima 6, máxima 19, neblinas esta madrugada, neblinas también a la mañana, despejado a la tarde y ligeramente nublado a la noche. 26 minutos en Buenos Aires, temperatura 11 grados, humedad 60%, cielo despejado.
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0: ¿Cómo pegó el tema de los penales? 27 minutos en la República Argentina. Me manda mensaje Ricardo Sabán. Gordos, ¿pueden pasar al salón comedor? Estaban ahí esperando el turno de
1: los novios.
0: Vino el odontólogo ahí.
2: Ahí estamos.
0: Penal bien pateado es gol, es más viejo que el viento, me dice Ricardo Sabán. Mi viejo me decía eso. Penal bien pateado es gol.
1: Más o menos. Ahora algunos penales también se atajan bien pateados.
0: Bueno, vamos a hablar de Boca en este segmento. Bueno, porque Boca está obligado a ganar ante Cruzeiro, ¿no? ¿Qué pasa si... No está impor igual. Pero... ¿Qué pasa? Mañana Boca puede quedar eliminado. Tercero.
2: No, Boca mañana.
0: Voy a asegurar el tercer puesto.
2: Boca mañana no queda eliminado, aún perdiendo.
0: El jueves.
2: Cuando jueguen.
0: ¿Cómo que no?
2: No.
1: Escúcheme. ¿Le va a discutir usted la matemática al señor Guido Berkovich?
2: No. Sí, claro. Boca mañana, si empata.
0: Después de las Neuron que tuvo. Te imaginará que lo puedo salpicar por todo lado.
2: Boca mañana, si empata, ganando el último partido, se clasifica. Si empata mañana.
0: Señores, mañana Boca va a enfrentarse con Cruzeiro. Sí, que tiene 7 puntos. Y la Católica tiene 7 puntos. Si Boca mañana pierde, Cruzeiro se va a 10 puntos. Y queda una fecha, no se puede sumar a 4. No es 3 que te hagan falta, pones el triple y después vas a tirar.
1: Si gana a Barcelona también.
0: Y si le gana...
1: Católica Barcelona
0: se va a 10 puntos.
1: También se va,
0: claro.
1: Con lo cual Boca quedaría
0: Boca, con 6 puntos. No quedaría, el aspiracional sería llegar 9. Al tercer puesto.
2: Claro.
0: ¿No? Sí. Bueno, entonces.
3: Queda eliminado de la Libertadores.
0: Boca, quedaría eliminado de la Libertadores.
2: Claro. Boca, si gana, tiene mucha chance de clasificarse siendo primero. Cruzeiro, y si empata, juega la última para ganarle a Católica y también.
4: Bien que dé los dos escenarios, porque si no es sembrando el terror. Claro. Parece que existe una sola posibilidad.
0: No está a un triunfo de clasificarse. No. Está a una derrota quedar eliminado. ¿Qué están diciendo, muchachos?
2: Es una mirada.
4: Lo que pasa es que...
0: Perdón. ¿Qué creen? ¿Que Cruzeiro es un equipo de morondanga? No,
2: es una de las miradas.
4: Yo creo que jugar...
0: No. ¿Puede ganar 1-0?
5: Sí,
3: obvio.
0: Bueno, fenómeno. ¿Y ustedes qué creen? ¿Que Católica no le puede ganar 1-0 a Barcelona de Ecuador?
4: ¿Pero quién es favorito, Marcelo, en la cancha de Boca?
0: Boca.
4: Ah, bueno.
2: Tengo un dato para eso de Universidad Católica.
0: Pará. Segundo punto. ¿Qué es una papita? ¿Ganar a Cruzeiro? Ah, bueno.
2: Voy a decir algo respecto a...
0: Papita es ganarle...
4: El grupo de Boca era difícil. El grupo de Boca era Cruzeiro y Católica.
1: Yo creo que no
2: un
1: era
2: tema
1: tan
2: con
1: disparado.
2: Universidad Católica.
1: No era tan difícil. Y Boca se complicó con la derrota en Barcelona. Pero Barcelona, Martín, había perdido todos los partidos.
4: Está bien,
1: pero
4: le ganó Boca.
1: Bueno, justamente. Boca,
0: lo grave de la situación que...
4: Chicos, Barcelona eliminó a Argentinos y eliminó a Botafogo. Sí, o sea, algún mérito tiene.
1: Cuando empezó, no estoy diciendo que no tenga mérito, pero cuando empezó la zona de grupos, Barcelona perdió los primeros 3 partidos.
0: Pero yo lo que no entiendo es, si a usted no le parece grave, que... Una probabilidad alta es perder 1-0 con un equipo brasileño.
4: No, probabilidad alta no es.
0: ¿Qué porcentaje le adjudicaría que pueda ganar Cruzeiro?
4: ¿Vos crees? Pero vos me lo dijiste, ¿es favorita?
0: No. Boca es favorita.
4: Bueno, entonces no es una probabilidad alta perder. O sea, que Boca tiene que mejorar, que Boca tiene que hacer memoria.
0: No importa a mí, Boca tiene que mañana ganar para no perder y
5: para no quedarse afuera.
0: Para no quedarse afuera el jueves. ¿Qué estás diciendo? Eso es lo grave.
4: Pero hay más
0: que en la anteúltima fecha puede quedar eliminado de la Copa Libertadores.
4: Marcelo, la última Copa Libertadores que ganó Boca, año 2007, llegó a la última fecha con Bolívar después de haber perdido con Cienciano.
5: ¿Y qué tiene que ver con mañana?
4: Déjame terminar la idea.
0: Bueno, ojalá, que son 3 horas, majo.
4: Perdió con Cienciano, perdió con Toluca. Y necesitaba, y empató con Bolívar en La Paz, necesitaba hacer 5 goles para clasificarse. Sí. Ganó por más de 5 y después fue campeón de la Copa.
5: Bueno, que juegues.
4: A veces no se elige cómo terminar el grupo.
0: Están retirados ya, ¿cómo van a jugar con
5: ellos? Bueno, que vuelvan.
1: No, Palacios y Palermo adelante.
0: Vos me preguntás, ¿Boca es más que Cruzeiro? No sé.
4: Sí.
1: No, hasta ahora no.
4: ¿En la Bombonera sí?
1: No, es que no.
3: Ganó 3 partidos de 11, Martín, Boca en la Bombonera.
1: Está por verse.
3: 3 partidos de 11.
0: Pero pará, no es sembrar el terror. Esto
3: son datos.
0: Es argumento. Acá les molesta la realidad. Esto es el argentino. Vos le decís, viste, un montón de cosas. Lo que tienen miedo es a la definición. La definición es que Boca solo decidió complicarse para llegar a una zona donde con Cruzeiro, que vuelvo al punto, ¿Es un equipo de Morondanga?
4: No.
0: ¿Vas a jugar con, de local contra el Always Ready?
4: No, pero le ganó.
0: Vas a jugar.
4: Le ganó 1-0 con un gol a los 83.
0: No vale.
4: Después de que Boca estuviera 45 minutos con un futbolista menos. Esa fue la diferencia que le sacó Cruzeiro a Boca.
0: No, pues yo
4: te quiero recordar que Boca perdió. Boca perdió. Boca perdió los últimos tres partidos de los cuales se hablan, que son Barcelona de Guayaquil, con una patada de Ascacíbar, lo deja Boca con uno menos.
2: Sí.
4: La expulsión de Vareiro y con Huracán haciendo figura a Galíndez. Y con tres errores.
1: Con Barcelona me parece que le echaron rápidamente a un jugador de Barcelona también.
4: Al tiempo le echaron a Celis.
1: Sí, sí.
4: Pero hubo una, cosa que hizo hubo una incidencia, ¿no? Y no era un partido para perder, porque de hecho Boca hizo mérito como para empatarlo. Pero como perdón, mínimo.
2: Martín, hoy Cruzeiro está en el puesto 13 del Brasileirao. Es decir, está bien en la mitad de la tabla.
0: Sí, pero Boca está eliminado del torneo que se está jugando.
2: Sí, sí. ¿Ah? No, no, por eso te digo. No,
0: Cruzeiro le daba su mérito.
1: No, pero en la zona de grupo no. Boca sumó, va tercero en la general, Boca. O segundo, no sé.
2: ¿En dónde?
1: En la general del fútbol argentino.
2: Tercero.
4: Marcelo, que es impensado porque Boca arrancó con Católica de visitante ganando y haciendo un buen papel, ganándole 3-0 a Barcelona, nada hacía presagiar que viniera esto. Pero le vino esto y tiene que mostrar las credenciales de intentar querer ser campeón ganándole a un rival bueno como es Cruzeiro. Yo, en lo que no estoy de acuerdo con tu planteo, es en que pareciera que la moneda tiene una sola cara. Y la cara es negra.
0: No, o sea, es una
4: Boca
0: de las
4: está,
0: caras.
4: Boca está muy cerca.
0: Una
4: y
0: de
4: no
0: las caras que vos negás.
4: No, ¿cómo esa, voy a poder regar? Marcelo, de las últimas 5 eliminaciones de Boca,
0: Martín,
4: 4 fueron en la bombonera.
0: Martín, si ya jugara contra Always Ready,
4: sí,
0: yo claro que no evalúo la posibilidad que pierda 1-0.
2: Está bien, pero...
0: Pero estoy, que pará, ¿vos qué crees
2: con
0: que
2: Ari,
0: sería un deshonor perder con Cruzeiro 1-0?
4: Boca quedó eliminado
0: local
4: con estoy Alianza con, Lima,
0: un deshonor,
4: Marcelo.
0: No.
4: Boca estoy quedó eliminado con Alianza Lima.
0: Ah, bueno.
2: Estoy con Arevalo en esto. Mañana hay dos resultados de 3.
0: Sí.
2: Que a Boca lo dejan con vida en la Copa.
0: 66%.
2: 66% de chance de que Boca continúe con vida en la Copa.
4: Y a esa probabilidad...
2: Después del partido de mañana.
4: Y a esa probabilidad, agregale la otra.
0: ¿Cuál?
4: Se estudian estadísticas para administradores en la facultad. Esto de probabilidad, No puedo. Agregale la siguiente. ¿Qué probabilidad hay que Boca le gane a Cruzeiro para vos?
0: Más de la que tiene Cruzeiro.
4: 60-40.
0: Nada. Ah.
2: 70-30.
0: 70-30 tiene.
4: Entonces,
0: el 30 es mucho.
4: Entonces, el panorama.
0: El 30 para
2: el 30
0: Cruzeiro.
2: Tira.
0: El 30 para Cruzeiro, que es un equipo brasilero que sabe pegar, tiene los pies bien formados, todo. No le pegan de punta para arriba. Es un equipo brasilero que siempre aparece un ligerito por la derecha o por la izquierda. Siempre aparece un ligero que no lo puede
4: Cruzeiro
0: tomar.
4: Cruzeiro es el equipo que eliminó a Boca en la última Sudamericana por penales, en condición de.
0: Sin Ronaldo. ¿No? Sin Ronaldo,
4: sí. Claro. Yo creo que Boca es más equipo que Cruzeiro. Sí. Es verdad que tiene que vencer los fantasmas. Esta semana River juega
0: igual,
4: una final. River juega una final. O sea,
2: ¿quién?
4: River juega una final del campeonato.
2: Sí, el domingo. Sí, el domingo.
0: ¿Cómo cruzamos esa? Estamos hablando de
4: ¿Y vos crees que no influye en la cabeza estas cuestiones?
0: No.
4: ¿En el fútbol? ¿Vos crees que el jugador de Boca sale a jugar recontra tranquilo?
0: Según vos, sí, si te está escuchando a vos, dice que le gana caminando.
4: Porque yo creo que Boca es favorito.
0: Pero y yo también.
4: Pero eso no quiere decir que en la semana, a ver, una cosa
0: River. Pero para mí también River es favorito con respecto a Belgrano. Vos me decís, apostá tu casa, ni
1: Boca,
0: pedo.
1: Boca entró en la confusión para mí, che.
0: Sí,
1: porque los últimos resultados de Boca no,
0: está confundido.
1: No son buenos. Y la verdad que...
0: Nada hace presagiar que sean buenos.
1: Lo que pasó con Huracán fue muy llamativo. Lo que pasó con Huracán.
4: De los errores
1: que Boca quedaba fuera. Que Boca quedara fuera
2: se sacó
1: con Huracán.
2: Solo.
4: Sin duda.
2: Se sacó
1: raro,
2: solo.
1: ¿Viste? Porque
4: bueno,
1: era
4: un raro que un arquero
2: sacó solo.
4: 10 puntos.
1: Bueno, pero pará, pará.
2: Con
1: Martín.
2: Respeto a Huracán, pero
1: si,
2: se sacó
1: pero
2: solo.
1: Pero si yo tengo que decir, ¿en qué partido Boca en la cancha de Boca es más favorito? ¿Es contra Huracán o es contra Cruzeiro? Y yo creo que contra Huracán.
2: ¿Sí? Contra Huracán.
1: Entonces, como vi ese partido, y es verdad que Galinda atajó muy bien el primer tiempo, pero el primer tiempo, porque también Galinda es responsable del empate de Boca, entonces digo, la verdad que no, hoy me pasa con muchos equipos argentinos que son
0: dejaron
1: muy
0: ser
1: inestables. Claro, yo no sé con qué Boca nos vamos a enfrentar mañana.
2: Obvio.
4: Pero una pregunta, ¿no?
0: Sí.
4: Porque nosotros estuvimos durante mucho tiempo, diría casi 3 años, y creo que con razón, argumentando de distintos lugares que Boca no jugaba bien. Sí. No jugaba bien, salvo excepciones, ratos.
0: Volvió a ser un desastre,
4: El Boca de las 14 fechas invicto, con 3 goles a Lanús, 4 goles a Defensa, 3 goles a Barcelona, el Superclásico, y un equipo que sale de memoria, porque Boca tiene un equipo 4. Que sale de memoria. ¿Ustedes no creen que ese Boca era confiable?
1: Que no está el equipo ese, porque Barreiro no puede jugar.
0: Partido. Y perdió 3 partidos corridos, Leo.
1: Y fue fundamental.
0: Quedó eliminado con Huracán de local. Sí, sí, sí. Y perdió 2 partidos de Copa Libertadores.
2: No, perdió 3 en los últimos 4.
4: Bueno, claro, pero más allá de
0: leer un ataque de confianza.
4: Marcelo, pero más allá de leer el diario y saber cómo salieron los partidos en la primera hoja. Mereció bien,
0: perdió bien.
4: Con Cruzeiro el partido era empate, le echaron un futbolista a Boca, jugó 45 minutos con un jugador menos.
0: Y Barcelona
4: de
0: Ecuador
4: no incide.
0: Y Barcelona de Ecuador no le echaron.
4: Incide o no incide.
3: Primero tiene que enfocarse para mí en tratar de jugar al fútbol antes que intentar ganarlo a lo guapo.
2: Claro, claro.
3: Porque eso le salió mal.
2: Claro,
3: expulsiones
2: le salió mal.
3: En los partidos que perdió. Exactamente.
2: Yo quiero decir algo porque Boca también depende.
0: Dígalo.
2: En este momento. Boca también depende de Universidad Católica y Barcelona de Guayaquil, que es un partido que se va a jugar el jueves, se juega en Apoquindo.
0: Juega de local.
2: Juega de local Universidad Católica. O sea,
0: teóricamente
2: tendría
0: más candidato,
2: que resolverlo.
0: Más candidato. O sea que Boca depende de un solo resultado, no perder con...
2: Claro.
0: Porque ahí se supone, por ahí te mete un bataca, tampoco. La Católica, Boca lo redujo. Boca
2: hay
0: le ganó
2: bueno,
0: muy bien.
2: Bueno, a eso voy. Se confirma una... rotura de una fractura nasal con comprometido el tabique de Fernando Sampedri.
1: Hola,
0: miércoles. Sí, sí.
2: Que tiene, estoy viendo la estadística, 154 goles en 243 partidos en Universidad Católica. Impresionante. Hay que ver si puede jugar este partido porque necesita de esos goles y si no saldrá enmascarado, pero fue tremendo el golpe que recibió el fin de semana San Pedro.
0: ¿Y equipo para mañana?
4: Confirmado, Marcelo. No está oficialmente, pero hoy pudo trabajar con todos los futbolistas. Milton Jiménez venía con un golpe en el tobillo, no había trabajado con normalidad. De hecho, había participado del táctico, pero no de la práctica de fútbol y en las últimas horas lo pudo hacer. Braida va a ser el reemplazante del Chelo Weigan como lateral por la derecha. Va a jugar Bray. El resto de la defensa es la de siempre, Dilolo, Costa, Blanco. Paredes, Milton Delgado, en lugar de Ascacíbar va a jugar Toto Belmonte, Tomás Aranda, Merentiel y Milton Jiménez va a reemplazar a Adam Barey.
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5: 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Estoy lenta.
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0: Sí. Al Inter de Miami, le gritaron las canciones de los argentinos.
1: No te puedo creer.
0: Sí. Primero quiero la canción argentina. ¿Cómo es la canción que se canta en la Argentina? A ver. La sabe de memoria, la estaba cantando acá el amigo. Jugadores de su madre, a ver si ponen huevo, no juegan contra nadie.
2: Que no juegan con nadie.
5: Bueno, al MP.
0: Escucha. Esto es Miami. Apareció el jugador, respeten a su hinchada, saluden a su gente. Que no les pide nada. Pará, claro. Messi escucha.
2: Messi escucha jugadores.
0: No, Messi escucha.
5: El ritmo.
0: Pero mirá qué canción y qué pegado tiene el fútbol argentino, Messi.
1: Que es, por...
0: Este es un himno que él nunca se lo cantaron. Cuando tenía 8 años no se lo iban a cantar en Newell's.
2: No.
0: Nunca se lo cantaron en Barcelona.
2: Jamás.
0: No, fenómeno. Nunca en la selección argentina.
2: Jamás.
0: No.
1: Pará, Marcelo.
0: Está incorporado.
1: Va ganando el Inter Miami 2-0. Va ganando el Inter Miami. Messi escucha esta canción durante el partido.
0: Podemos cantar nosotros desde acá a la hinchada del Inter Miami. Son boludos. Ustedes son boludos.
1: No, yo no puedo creer. No, por favor. ¿Y qué hace Messi? ¿Qué hizo Messi?
4: Estaba comiendo pancho.
5: Montoncito.
0: Un arquero.
5: Montoncito.
1: ¿Y qué hizo Messi?
5: Montoncito.
0: Hizo un montoncito.
1: ¿Qué están cantando? Dice, ¿qué están cantando? Miró a la hinchada Messi del centro del campo y le hizo el montoncito preguntándole a la gente, ¿qué están cantando?
2: Después fue de Paul directamente a cara a cara con los hinchas, le señalaba el escudo como que la única estrella que tiene se las dimos nosotros, la única estrella de Inter Miami.
1: Qué raro de Paul, ¿no? No le gusta nada.
2: Tremendo.
0: Alejandra, tengo una tarjeta para vos.
2: No, que ya tiene tres amarillas.
5: No dice nada.
2: Está con cuatro amarillas ya. No, ya tiene cuatro, ¿no?
5: No.
6: Sí, sacale.
0: Si te saco la quinta amarilla,
5: no
0: va Conan ahora. Si aceptás que te saque la roja,
2: no.
0: Meto Conan y...
5: Vos sabés que el rojo
0: Rajoy,
5: era fue.
0: Y Rajoy.
5: El rojo a mí me tira.
0: O sea, preferís la expulsión.
5: Sí.
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0: 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Y con esto...
5: ¡Me voy!
2: ¡No! Bueno,
0: ¡expulsada! ¡Hasta mañana! Y no sé si mañana no está castigada y vuelve recién el miércoles. Pausa y volvemos.
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1: Treinta minutos en la República Argentina. Algún día voy a contar la historia de este tema.
2: Ya.
1: Cuando fui a contar la historia de este tema en esta radio, alguien me pidió que no contara la historia de este tema en esta radio.
3: ¿Cómo? ¿Cuando ibas a contar?
1: Dije, un día estaba al aire, dije, voy a contar la historia.
3: Y te dijeron, no.
1: Y recibí, por intermedio, cosa que yo tengo muchos amigos del alrededor de este cantante.
3: Sí.
1: Y me llegó un pedido que no contase.
3: No lo cuentes, te dijeron.
1: Que no contase.
4: Creo,
1: no. Tiene que ver con la inspiración sobre por qué se compuso este tema. Y yo no lo hice. Creo que alguna vez al tiempo alguien esbozó contarlo. Pero bueno, yo guardé los códigos que tengo con los que me crié.
2: Bueno, ¿cómo fue?
3: Claro.
1: Y ahora voy a contarlo. No. Bueno, 20, 31 minutos. Hoy me emocioné por la tarde.
2: ¿Otra vez?
1: No, mejor dicho, a la mañana. Y cuando llegan los mundiales, estas cosas.
4: Es cumpleaños de Antonio.
1: Es cumpleaños de Antonio.
3: Claro.
1: No, pero... Sí. Cuando hoy lo presenté con Majito y con Juan Martín Rinaldi, me emocionó porque, bueno, puede ser que yo empecé en el periodismo cubriendo la campaña de Vélez y él un día, siempre lo recordamos, era un nene y cuando fui a entrar al vestuario me dijo, no, dice, en la transmisión de la campaña de Vélez nos mataron. Y relataba Edgardo Román Gilabert.
3: Sí.
1: Comentaba Osvaldo Rao.
3: Histórico, Edgardo, sí, claro.
1: Osvaldo Rao, que hoy sus hijos siguen con la campaña de
2: Americana del Aire.
1: Y en este caso relataba fútbol. ¿Y qué pasó? Había un quilombo, ¿viste? Entonces viene el Cholo Simeone con Mario Luca. Mirá, con vos no hay problema, dice, pero decidimos que vos no entres al vestuario. Yo soy la única campaña de Vélez, o sea, lo que era.
3: ¿Vos como vestuarista de la transmisión no
1: claro,
3: podés entrar?
1: Y el Cholo Simeone me encara así. Mirá desde cuándo conozco al Cholo Simeone. Y que hoy Griezmann haya dedicado el fin de semana unas palabras en su despedida. Y que vos podés nombrar a tu señora, tus hijos, tu viejo, el club, tus compañeros, todo, pim, pum. Pero que alguien tan nuestro como el Cholo le haya dedicado estas palabras, Griezmann, como eje central. Mirá, escuchá.
5: Agradecer al cuerpo técnico y obviamente al que cambió todo en este club, don Diego Pablo Simeone. Gracias a ti, hay mucha ilusión en este estadio, en este vestuario. Gracias a ti, fui campeón del mundo, gracias a ti me sentí el mejor del mundo. Te debo muchísimo y ha sido un orgullo para mí luchar para ti.
3: Impresionante.
1: Mira,
3: y lloró.
1: Pero mira, otra vez.
3: Y
1: Simeone llorando, un duro como Simeone.
3: No pudiendo, o sea, contener tratando de controlar los músculos de la cara.
1: Lo que las cosas que le dijo.
2: Tremendo mensaje.
1: Pela.
2: Notable mensaje.
1: Las cosas que le dijo.
3: Tremendo.
1: Gracias a ti fui campeón del mundo. Gracias a ti. O sea, sin ser el técnico. ¿No?
3: Yo después vi la conferencia de Simeone.
1: Ah, bueno, también cuando dice mi amigo. Pero bueno, el domingo tenés.
3: Yo no voy. No, pero ayer puntualmente. Él le dijo, mañana si no corres volás, le dijo la otra vez. Aunque sea mi amigo. Después Simeone le dijo en la conferencia de prensa que si él tiene un problema no lo llama a Griezmann. No va a tomar un café con Griezmann si tiene algún quilombo. Pero lo amo. Lo amo. Lo quiero. Es mi amigo. Y es una debilidad. Hay técnicos que tienen debilidades. Bueno, él es la debilidad mía.
1: Yo creo que también un poco Griezmann... No lo digo. Segunda cosa que no voy a decir.
2: ¿Pero qué decís?
6: Dale.
2: La voz del periodista quiere ocultar las cosas.
7: Es una opinión aparte. Yo creo, dijiste.
1: ¿Ustedes saben la famosa cláusula de Simeone?
2: Que era un euro más que...
1: ¿Quién impuso eso? El que vuelve al Real Madrid ahora. El técnico
3: Mourinho.
1: Va a tener Mourinho. Impuso porque él tiene una teoría. Él cree... Negro, aprende esto. Él cree que nunca un jugador puede ganar más que un técnico. Porque en el supermundo del fútbol, el jugador respeta los números. Y el Cholo tiene que ver, no es por eso que lo quiera Griezmann, el Cholo tiene que ver con que él también en algún momento era una máquina de ganar, viste que vos, llega un momento que decís, bueno, y yo creo que es el momento donde el Barcelona le ofrece una locura
3: a Griezmann.
1: A Griezmann.
3: Él pide disculpas ayer.
1: ¿Verdad? ¿Viste?
3: Dijo, le pido disculpas, yo me equivoqué.
1: Sí, aprendamos esas despedidas.
3: Le pidió disculpas a todo el estadio por haberse ido.
1: Nosotros algunos estamos diciendo que es un boludo de Michelio River, cuando se estaba yendo también, no, un armado, una puesta en escena, ¿no? Y sin embargo, fíjate de qué manera se va a Griezmann. Alguien me da, ganó 500 títulos, no sé. A mí todavía esas cosas me siguen.
3: Y hubo bueno, un último consumo, un apartadito de Griezmann en medio de su despedida. No sé si yo soy leyenda, dijo, pero la leyenda es el gordo Coque. Le dijo, y lo señaló a Coque y todo el estadio. Y Coque se puso a llorar. Sí. El histórico capitán del Atlético de Madrid, el Cholo, también.
1: Un abrazo a la familia Coque, que no tenés nos une Coque. Nada.
2: En la cancha de Argentina suena
3: la emoción,
1: Una coque. Sí, señor. Bueno, venta de entradas en River.
7: Sí, Marcelo, acaba de lanzar un comunicado River anunciando cómo se van a vender los tickets para la gran final del domingo en Córdoba.
1: A ver, explícamelo un poquito, a ver. Así, sí. No se pongan nerviosos y no empiecen a llamar.
7: Ante todo, aclaro que la Liga, mucho más temprano, anunció que mañana, a partir de las 14, los usuarios de tarjeta naranja podrán comprar una primera entrega de tickets, una preventa. Popular Willington, 80.000 pesos para socios, 150.000 pesos para no socios, ¿sí? Para la gente de River. Lardil es la platea, 120.000 pesos para socios, 180.000 pesos para no socios. Esto no va a correr a partir del miércoles. ¿Por qué? Porque River desde las 13 venderá para la prioridad, la van a tener sus 45.000 socios con el abono de tu lugar en el Monumental y los 10.000 socios con mayor asistencia durante este torneo. Les van a dar en la página de River ID un código para luego comprar su entrada en la página de Deportic.
1: O sea que mi viejo, por ejemplo, si hubiera sido de River, no...
6: Tenía que pedir ayuda.
1: No, o sea, tenía que pedir ayuda.
3: De manera, sí.
1: Al hijo. Al hijo le hubiera dicho, papá, arreglate, que te lo haga Ricardito, mi hermano.
3: Claro.
1: Mi hermano no iba a estar acá. O sea, no,
2: lo hace
1: no.
2: Juan, tranquilo.
7: Hay 25.000 entradas para cada hinchada. El código que va a entregar River no garantiza la compra de la ubicación. O sea, va a ser una tarea titánica conseguir una entrada.
1: Pero gente con suerte.
7: Ya se sabe. Ya se sabe cómo es, sí.
2: No, con suerte y con conocimientos tecnológicos.
7: Sí, pero tienen prioridad los abonados en River, que son 45.000 los que concurren a todos los partidos en el Monumental, más los 10.000 socios con mayor asistencia durante este torneo.
8: O sea, va a haber 55.000 hinchas.
1: Apertura, open, yes.
9: Permitidos para los 25.000 lugares.
7: Exactamente.
9: Ya achicás el margen.
7: Sí, claro, porque River tiene aparte 350.000 socios.
1: Que no quieran ni todo, porque para mí no entran.
3: No tiene prioridad abonado.
9: O sea, 30.000 se van a quedar sin entradas de esos.
7: Y de estos sí.
2: Hay que ver si todos quieren ir, si pueden ir. Una cosa es estar abonado a la cancha de River.
7: Claro, claro.
2: Y otra cosa es viajar a Córdoba.
3: Claro. El abonado paga 80.
1: Perdón, ¿sabes cuánto vale un viaje, un pasaje de avión?
3: Y ahora no, Córdoba va a estar más caro el fin de semana.
10: Y hoy lo chequeamos.
1: Agarramos el mapa. ¿Sabés que voy a llamar a María O'Donnell? Que te deje hablar más ahí. Porque, no, tampoco.
2: Se va.
1: Dije, pará. Una de las personas de las periodistas que más respeto yo.
3: El viernes quería venir.
11: Igual tengo mérito, ¿eh? Hablé poco, siendo que a la mañana Chatruc habló mucho.
1: Bueno, es un problema. Dos mapas de calor va a haber que hacer. Escúchame, pará. Y ahora me hicieron olvidar.
3: No, los pasajes de avión para el domingo.
1: 300 lucas.
10: Normal, un día normal, 300 lucas.
1: ¿Y hoy?
10: 1.200.000.
1: No.
7: Bravo, ¿eh?
10: Un fin de semana normal que querés ir a Córdoba.
3: Y de vuelta sale 300 lucas en una aerolínea.
2: Nada en auto, la gente va en auto.
11: Oferta y demanda.
2: La gente va en auto, ¿no?
1: Mirá cómo defiende.
2: Hay algunos que pueden ir
1: al capitalismo.
11: No, estoy diciendo, Marcelo.
1: El problema es el avión que no se puede ir parado.
11: Lamentablemente.
1: Porque si no, paradito, metés a alguno ahí en el medio, en el pasillo. No, va parado.
11: Si te pones vos. O sea,
3: no, lo que...
11: no pasa, ¿no? El resto.
1: Llego a decirle eso. Yo le llego a usar. Que
11: todos
1: que,
11: los programas
1: que
11: me
1: la
11: lo
1: foto
11: decís.
1: Que
11: todos
1: la
11: todos los programas me
1: que
11: lo
1: el arquero que hizo Jardín iba a decir eso.
11: ¿Por qué a Maradona no le decías nada cuando ¿yo? Te cargaba? No, porque era tu amigo.
1: No, porque yo sabés lo que le decía a Diego. Jorobaba mucho con Diego porque yo estuve muy cerca de Diego con un Diego absolutamente sano después de haber dejado la droga. Entonces jugábamos a qué hubiera dicho aquel Diego endiablado. Ese papa es un batán, es un hijo de papa, tiene los platos de oro, el techo de oro. El de ahora, bueno, hay que entender, el papa tiene que estar bien, después tiene que ser generoso, bien, pim, pum. ¿Qué hubiera dicho de esa cosa, por ejemplo, de, no sé, un jugador que le pegó una patada? Ese, hay que matarlo. Y ahora, ¿qué decís? Buah, se le fue la gamba, ¿viste? Todos jugábamos a ver este Diego bueno, ese tipo de cosas. No, Diego. Bueno, vamos con Racing, Lausanne.
6: Bueno, primero te cuento algo del equipo. Para el jueves está esperando por la recuperación de Baltasar Rodríguez. De los lesionados es el único que va a llegar 10 puntos porque ni Canavo ni Solari están bien. Hoy incluso...
2: ¿Es complicado Racing en la Copa?
6: Sí, pues no depende de Racing.
2: ¡A la mierda!
6: Porque si Caracas le gana en la última fecha, que no es esta, sino la otra, próxima semana, a Botafogo, se queda fuera. Obviamente, pensando que
1: ¿dónde
6: Botafogo...
1: ¿Dónde juegan Caracas, Botafogo?
6: En Venezuela.
2: Está complicado, Racing, ¿eh?
6: Pensando que Botafogo le gana a Independiente Petrolero, que van a jugar en Asunción, encima sin altura.
1: Bien.
6: Entonces no depende solo de Racing. Necesita ganar y después esperar.
3: Está 4 puntos, claro. Claro. Tiene 4 puntos arriba Carabobo.
6: Exactamente.
3: Caracas.
6: Por eso. Y yo creo que el equipo va a ser muy similar al que jugó frente a Central, sin Solari, que fue suplente, y va a atajar Tagliamonte, por supuesto, porque fue expulsado Cambeses. Después, Racing está decidiendo algunas cuestiones. Primero, va a rescindir el contrato de Pizarro, del chileno que vino, jugó
1: lo que está, ¿a préstamo?
6: Sí, vino a préstamo por un año, pero la idea es rescindirle ahora en junio. Y después, aumentar o seguir un rato más el contrato de Marcos Rojo hasta diciembre. Uh-huh. Se termina ahora, pero hay una opción hasta diciembre.
3: Marcos Rojo completó 8 partidos de 46.
6: Sí. Y a pesar de todo
3: eso... 8 partidos de 46 completó los 90 minutos.
2: Prolonga el contrato.
1: Como que le prorroga unos meses y ve.
6: A pesar de eso, la idea es prorrogar. Sí. Y con Carboni, sí, hacerle un contrato nuevo de un año más por la lesión y que se quede en Racing.
1: De Independiente.
9: Bueno, Marce, ya está la logística armada, va a viajar el jueves Independiente, se va a hospedar en el hotel Holiday Inn. Para mí, si bien el equipo lo va a parar mañana, vuelve Zavala por Valenzuela y la única duda será Malcorra o Montiel. De la reunión...
2: ¿Dónde viaja Independiente?
9: A Rosario.
2: A Rosario. De la ¿en avión o en...?
9: No, micro. Hay que
2: porque cuidar. Me llamó la atención que Di María se quejó.
9: De que no dejaron, en y, colectivo, dijo.
2: Y yo, los viajes de.
3: No entendí
2: equipos,
3: lo de María, eso.
9: Independiente cuando jugó.
7: También se quejó de los penales que le dieron arriba y que fueron. No,
3: pero Di María. Bueno, Di María quiso decir que hubo una tramoya para parar el aeropuerto, no sé, el aeroparque, para que no aterrizara.
7: Leo,
3: vuelo.
7: Es un combo en el que no estuvo lúcido para declarar.
2: Pero lo raro es que.
3: No entendí eso.
2: En lo que yo conozco, ¿hay algún club que viaje de Buenos Aires a Rosario o viceversa?
6: Muy pocas veces.
2: ¿En avión?
9: Pero a veces charter, pero la mayoría de veces micro.
3: Pero si tarda más en avión que en. Pero no importa, si así lo desearan. No entendí, sinceramente. Él dio a entender que hubo una maniobra de River para cerrar el aeroparque, que no pudieran aterrizar aviones de Rosario. Yo te juro que entendí eso, pero en serio te digo. Sí, bueno, yo entendí eso.
2: Sería difícil hacer algo así, ¿no?
9: Yo creo que hablaba de la acumulación de cansancio y que tenía que viajar
3: y tuvimos que venir colectivo, no sé si saben, que no sé el problema había, que no podíamos aterrizar.
1: Los periodistas de Capital están obsesionados con Di María.
3: No.
1: En cualquier momento creo que tiene razón Di María.
12: No,
1: esas cosas.
3: Que dijera eso.
1: Vamos, del rojo, vamos.
9: Bueno, Marce, de la reunión, yo te conté el tema arquero, que Independiente y ahora Quinteros va a buscar un arquero y va a escuchar ofertas por Rey también para este mercado. Pero hay 2 puestos más que pidió el entrenador de Independiente, MP. Un central por la baja de lo Mónaco, que seguramente sea transferido, y otra sorpresa para mí. Quiere otro central más, porque creo que Valdés el campeonato que viene también corre de atrás.
2: Hola, miércoles.
1: Era como que anunciaste ya hace unos cuantos días.
9: Y vos fíjate, Marce, la rotación que se viene, los primeros nombres que te estoy dando es arquero y 2 centrales nuevos pensando en el próximo campeonato. Las características que me dan a mí son de 2 centrales de experiencia y con buen juego aéreo, algo que Independiente tuvo como gran déficit este campeonato.
1: Bueno, Genesoni, ¿quién te ha visto y quién te ve? Mirá qué final metiste, Víctor.
13: ¿Cómo andan? ¿Cómo les va?
1: me gusta.
12: Mucha expectativa, ¿no?
9: El no, cielo no está celeste esta hora.
3: Medio estilo Francella del. ¿Cómo anda?
13: ¿Cómo está el pirata?
1: Bueno, ¿y cómo va a estar? Nadie lo tenía en cuenta, Víctor, ahí en la final a Belgrano.
3: Qué bien, Víctor.
12: Lo que pasa es que, a ver, al principio de este torneo arrancó bien Belgrano. Después entró en la crisis futbolística y tuvieron todos los equipos y parecía que se hacía larga. Y bueno, creo que pegó el volantazo Zielinski en la previa de Sarmiento y bueno, y empezó a ser otro equipo, ¿no? Y bueno, también tiene que ver el compromiso de los jugadores, Marcelo, ¿no?
1: Totalmente. Bueno, ¿qué perdió y qué recuperó para la final?
12: Y hasta ahora el único que pierde es Lisandro López. Aunque a mí me dicen agarró, que hace, ¿no?, todo lo posible, hasta lo imposible, por ahora no están los resultados del estudio por imágenes, pero a mí me dice hasta incluso va a hacer una interconsulta con un kinesiólogo importante para ver si logra llegar al domingo. A algunos ex jugadores con los cuales pude hablar, me dice, este partido no me lo pierdo ni a palo.
3: Pacerini terminó también, pero después cuando pateó el penal dimos cuenta ese día que no tenía ningún problema muscular, porque si no, no hubiese pateado.
12: Después de que pateó el penal, después de los festejos en campo, tuvo casi 45 minutos con el masajista.
3: En la camilla, claro.
2: Ahí sabes que viene bien el hielo, sí, mientras en la...
3: Yo prefiero agarrotarme todo, yo esa pileta de hielo no me meto ni lo veo. prefiero terminar todo agarrotado.
12: Famoso contraste.
1: ¿Nos reencontramos mañana?
12: Por supuesto.
1: Un abrazo
12: Estoy
1: grande.
12: Más solicitado que Carrafiel ya, ¿eh? Estoy más solicitado que Carrafiel.
3: Sí, claro.
13: Existe,
1: perdón, Carra, qué mojada de oreja. Perdón.
14: ¿No?
1: Perdón. Epa. Y bueno, mete final. Entiéndalo, Carra.
14: Cancherito, ¿no?
1: Carra.
14: Bien, una vez que toca la cima, BP, déjelo. Déjelo que la viva.
12: Víctor, esperaba, después de tantos años lo esperaba, vinieron con Racing una vez en la final. Al viejo Estadio Córdoba.
1: Carra, si usted no hubiera... Usted mire qué monstruo está despertando usted. Si usted no hubiera tirado un tiro, mire que cómo le tiró, ¿no, Víctor?
13: Uy, cortó, Carra.
1: ¿Carra cortó?
14: Ahí estoy, no, ¿cómo voy a cortar si tengo ganas de irme a Córdoba?
1: Y Carra, sí, corriendo. Y Carra, sí. ¿Qué pasa, Carra?
14: MP.
1: Sí.
14: Voy a ir a Córdoba corriendo ahora mismo.
1: Víctor, abrazo grande. Mañana restablecemos el contacto.
12: Hasta mañana.
1: Bueno, está bien. Qué buen personaje que es Víctor Genesoni, qué buen periodista. Bueno, Carrita.
3: Quedó muy caliente Rosario Central con el árbitro. Quedó muy caliente.
1: Yo lo escuchaba a Carra cuando planteaba esa, la del pisotón, la de, sí, pero el pisotón, la, de la última.
3: Alguna más que dice, uh-huh, que es Juan Central.
1: Sí, pero bien. Lo que hablaba, no sé si estará de acuerdo usted, pero que también. Como que le faltó algo más a Central para ganarse la final, ¿no, Carra?
14: Sí, claro. Le faltó atacar. Le faltó atacar, le faltó proponer, le faltó la puesta en escena. Yo creo que Almirón debe tener mismo él interno todo lo que le faltó. Hoy yo pregunté, ¿por qué no jugó Cantizano? Si con Independiente fue figura del segundo tiempo y no jugó con Racing y con River.
1: Los de Independiente también dicen eso también. ¿Para qué jugó Cantizano?
15: Ese debe ser, el enojo real, el enojo genuino, porque digo, Central,
14: sí.
15: El arbitraje me parece que queda en un segundo plano. Me parece que el futbolístico es el
3: se equivocó
15: punto,
3: el error,
15: el fuera, punto ¿no? principal, ¿no?
14: La tira afuera, total, está bien. Claro. No pasa nada.
1: Bien,
14: claro. La tira afuera, no pasa nada. Claro. No, está bien, Yarro. Está bien, está jugando rugby, ¿no?
9: Vale, falta Carrita que llore.
14: La tira afuera.
15: Mira. Y sí, Mati, tenés razón.
14: No, Mati, el acostumbrado sos vos, Mati, a llorar.
2: No, pará, no empecemos de vuelta.
14: Hace muchos años, Mati, que llorás, ¿eh?
1: Con esto.
14: Todas las finales por televisión, Mati.
1: Pará.
14: Hace muchos años, Mati.
1: Che, Carra.
2: La banana King Kong.
1: Carra, escúchame una cosa. Y tampoco indicaría todo que no va a seguir en esa senda, ¿no, Carra?
14: No, claro. Sí, yo escuchaba.
1: No es que vuelve, que Bochini vuelve, Bertoni vuelve. No es que ¿no?
3: Vamos, rojo, ya va a salir, vamos, rojo.
14: No, sí, alguna vez este hombre se ilusionó con Lazo, ¿no? Y Carrita, amable.
1: No,
14: siempre
1: pero
14: buen
1: qué?
14: Compañero.
1: No,
14: le
1: tampoco
14: dijo.
1: Recurra siempre esos golpes bajos, ¿no? Pero tampoco.
9: Lacito,
1: el Lazo es buen jugador, viejo, le hemos hecho nota acá.
14: Sí.
1: Bueno, escúchame, Carra. Bueno, se acabó de la prioridad, que es la prioridad informativa, porque como Central avanzaba. Bueno, y hay que hablar también un poco de Newell's. ¿En qué anda Newell's?
14: Bueno, primero le digo, mañana Copa Libertadores Central contra Universidad Central, acá en Rosario. Si gana, clasifica. Si empata también. Ahora, si logra ganar, lo que va a hacer es obligar a que la última, Independiente del Valle, tenga que ganar en Ecuador. Porque si Central gana mañana, le bastará con un empate en la última en Ecuador para ser primero. Algo que quiere a esta altura Central. Lo que piensa Central, que ha quedado, la verdad les digo, más allá de que el objetivo principal...
2: Yo lo vi cansado el equipo, Carra.
14: Sí, muy cansado. Muy
2: a Di María lo vi cansado, lo vi como agotado.
14: Exacto.
2: Exactamente. ¿Tiene algún problema... ¿Un problema físico? ¿Está tocado Di María?
14: Bueno, puede tener algún problema, sí.
1: Pues juega todos los partidos. Sabía que en mi madre,
14: 38.
1: El que vimos mal es a Campas.
2: No, Campas estaba lesionado.
14: Lo que pasa es que no estaba para jugar. Lesionado, no estaba para jugar.
3: Y
14: era tan importante el partido. Ávila jugó un mal partido.
1: ¿Me dan dos líneas de Newell para hablar más largo y tendido de Newell mañana?
14: Yo creo que Newell tiene entrenador y manager y Kudelka. Kudelka les dijo a los dirigentes en dos reuniones que tuvieron: si ustedes van a poner intermediarios, van a levantar los teléfonos de siempre, van a buscar un secretario técnico, me avisan, me hago la valija, hago 280 y pico de kilómetros y me vuelvo a mi casa.
1: Va a ser las dos cosas. No me pongan palos en la rueda. La seguimos mañana y me dan hombres que a lo mejor se puedan incorporar.
14: Por eso,
1: mañana lo arrancamos más temprano. Bosita, ¿cómo le va? Tengo para una línea de estudiantes y una línea de gimnasia.
16: Bueno, MP, gran abrazo para todos. En un ratito, si es que ya no llegó, Estudiantes va a estar en Río de Janeiro, juega el miércoles frente a Flamengo con un equipo que para mí está definido. Línea de 5, 3 centrales, Tomás Palacio, Leandro González Pires y Santi Núñez, Eric Mesa lateral por la derecha, por la izquierda va a jugar el vasquito Gastón Benedetti, Piovi a Mondarain, Thiago Palacios, Alexis Castro y Carrillo, los 11 para jugar frente al Mengao. Y en gimnasia, mañana lo amplío, una novela larga. Me parece que el hombre de la escudería, el que maneja gran parte del fútbol argentino, que es amigo de varios, en gimnasia creen que no tuvo mucha predisposición para la llegada de Bacari. Que sí, que no, que mañana, que pasado, que me voy a Europa por el Elche, el descenso. Y en gimnasia se cansaron de esa dilatación y por eso cerraron a Pata Pereira, que va a ser finalmente el técnico de manera oficial para lo que queda del año.
1: Mañana me cuenta la historia, le mando un abrazo grande. 20:52 minutos, en un buen momento, una pausa. Y nos quedamos todos para hacerle a la morocha más linda de la televisión argentina y la de la radio también. Bueno, la radio... Bueno, está bien, sale por YouTube. Majo Lescano se viene con un gran resumen y el de presentación. ¡Vamos!
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1: Neymar Fuerma Junior.
2: Ah, perdón, perdón. Este resumen dedicado a Alan Golzarzani.
3: Muy bien.
4: Bueno, que tire unos pasos. Es, dale.
2: No, justo. No, tire unos pasos que tiene 15 tobillos.
5: ¿Ves que
2: no,
5: es mala? Que es mala.
2: Se esguinzó. No. Un partido que ya vamos a contar bajo qué condiciones se esguinzó. Entonces arrancamos de vuelta con el resumen.
4: Música.
2: Para vos, Alan.
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4: Neymar fue incluido por Ancelotti en su lista de 26 convocados para representar a Brasil en la Copa del Mundo. El astro disputará su cuarto mundial, dijo el entrenador. Escuche.
6: La evaluación de todo el año ha sido solo la parte física. Los últimos juegos jugó con continuidad. Puede ser que él tenga posibilidad de mejorar su condición física todo periodo hasta el primer juego de la Copa. Aparte de eso, la experiencia, este tipo de competición, el cariño que tiene en el grupo, puede crear también un ambiente mejor en el grupo y ayudar al equipo a sacarlo mejor.
4: Desgarrado. Corbett sufre otra baja. Matías Viña se desgarró en el aductor de la pierna derecha y se pierde el duelo final frente a Belgrano. Para el duelo ante Bragantino por la Copa, iría con un equipo alternativo. Merecido descanso del Pirata. Belgrano goza de su día libre. Desde mañana comienza a pensar en la final ante River. Lisandro López salió lesionado y se esperan los estudios. Ganar para no sufrir. Úbeda tiene todo definido para el duelo frente a Cruzeiro. Milton Jiménez, recuperado, reemplazará a Vareiro. Otros dos cambios serán Belmonte por Ascacíbar y Braida por el Chelo Weigand.
2: Braida.
4: A cruzar los dedos.
3: A cruzar los dedos.
4: Gustavo Álvarez recupera a Alexis Cuello para visitar al Santos de Neymar. Además, sigue de cerca la evolución de Orlando Gil y la de Nicolás Tripiquio. Pensando en el futuro, Leo.
3: Futuro, sí,
4: claro.
3: Siempre,
4: mientras Racing se prepara
3: mejor
4: para recibir a Caracas, la dirigencia ya habló con Marcos Rojo para que continúe al menos hasta diciembre. También conversaron con Valentín Carboni, al que le van a ofrecer contrato hasta diciembre 2027. Rojo de Copa. Gustavo Quinteros aprovechó estos días para concentrarse en el duelo ante Unión por la Copa Argentina. La única duda del DT, si vuelve Montiel o juega Malcorra. El último, a todo vapor.
3: A todo vapor.
4: Siempre. Valentín Barco se despidió de Racing de Estrasburgo y continúa su carrera en el Chelsea. El Colo cierra su etapa en Francia con 58 partidos, 3 goles y 11 asistencias.
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0: Lala, miren quién vino. A ver cómo vino. Yo desde... No, no. De la nada apareció acá, se queda acá. Y después se va. Escuchemos una cosa.
1: Eran los comentaristas, dijo.
0: Sí, una cosa. Escuchemos una cosa, Hugo Roberto.
2: ¿Cómo estamos, chicos?
0: ¿Cómo está el tiempo? ¿Afuera?
2: ¿Cómo está la calle?
0: Sí, Willy, ¿cómo está la calle? Ah, estuve con Franco Longobardi. ¿Mirá? Viendo el pádel.
3: Ya empezó el pase, le quiero informar.
0: ¿Eh? Sí, sí, sí. Sí, está
4: Hugo Roberto. Dura 15 minutos,
3: Leo. Por las dudas, no, por la duda.
4: Dura 15.
3: Porque ahora hay que estar todo estar muy seguro.
4: Hay que tener mucho cuidado con YouTube. Hay que explicarle a Coquito Ramón que esta es una radio televisada. Y eso es la culpa.
0: Y él inauguró la era cuando no, también no. Le metió una seña, ¿no?
4: Y entró Lolo a tocarle.
0: El Leo.
4: ¿Qué haces?
0: ¿Qué haces?
4: Y bueno, ¿qué haces? Es un tipo de radio. Y en la radio.
0: Está fresco para yo, me entré a la una
4: está
0: con
4: fresco,
0: solcito.
4: Está fresco, Marce. Está fresco y está húmedo. Pero bueno, estoy contento.
0: Guay.
4: Estoy contento porque van a animar al Mundial.
5: Claro, totalmente.
0: ¿No escuchaste?
4: Los grandes escenarios necesitan de los grandes artistas.
0: Ahora que sos conductor, ¿escuchaste el programa nuestro?
4: Escuché
0: nuestro
4: mucho.
0: Porque te incluyo a vos, porque seguís
4: siendo
0: nuestro.
4: ¿Por qué me incluís?
0: La duda que te hacen.
4: No, pero estos también. No estamos, esto no, te apuntalan.
3: No hay conformidad de la empresa.
0: Estos hijos de puta se dijeron el otro día. No. Lo último, Guito, se tiene que volver.